0: es para ella como persona, sin ego, sin protagonismo, sin ambiciones personales. Lo que busca, ella dice, es cumplir con la encomienda, tal como lo enseñaron tanto el expresidente López Obrador como la presidenta Sheinbaum. Y dice que nada comienza y nada termina, que va a seguir conversando, pero en el territorio, no en la Ciudad de México, y con las bases también, no solo con las dirigencias. Y bueno, pues adelanta que habría más información en el transcurso del día. Por lo pronto, pues ella exhibe ya este nombramiento que le ha dado Morena como coordinadora de defensa de la transformación, justamente
1: en Ciudad Juárez. Justamente el presidente municipal con licencia de Ciudad Juárez fue habilitado para buscar la gubernatura de Chihuahua y deja vacante evidentemente Ciudad Juárez, y ahí es donde buscará Andrea Chávez este reintegro, este, digamos, premio de consolación después de su berrinche. Pero yo te quiero preguntar, Sara, dime, ¿tú viste que cuando se habla de posibles candidatos a presidencias municipales, se haya hecho una ceremonia como la que le hicieron a Andrea Chávez Treviño?
0: No, para nada, Pepe. De hecho, bueno, pues hasta ahora lo único que se han designado son los 17 coordinadores estatales, claro, que dio a conocer Morena en varios días, los últimos justo el lunes pasado, pero todavía no hay pues ni encuestas, ni para diputados, ni presidentes municipales. Todavía este proceso no se da. Sin embargo, bueno, pues se ve que están, digamos, ya pues la reparación, sí, de los daños y cerrando este tipo, claro, de descontentos.
1: Y seguramente ahí metió la mano el senador Adán Augusto, ¿no?
0: Pues es del grupo político justo del senador Adán Augusto López Hernández. Se había dicho que con esto pues era justamente un golpe a este grupo político. Sin embargo, incluso el PTPP decía que podría postular a Andrea Chávez si ella estaba de acuerdo en seguir con estas aspiraciones, porque recordemos, pues hay diferencias en Morena con el Partido del Trabajo, y algunos liderazgos de ese partido habían dicho, pues nosotros vamos a postular a Andrea Chávez porque ellos la respaldaron en su registro, pero yo entiendo pues que con esto queda ya cerrada esa posibilidad, y la senadora con licencia pues ha decidido pues contender, sí, para la presidencia municipal de Juárez.
1: Sara Pablo, antes de despedirte, coméntanos, en el Senado estuvo a puerta cerrada Rosa Isela Rodríguez, la secretaria de Gobernación. ¿Qué fue lo que pasó?
0: Sí, Pepe, y fíjate, una serie de comparecencias que inician los funcionarios federales en el marco de la glosa por el segundo informe de gobierno de la presidenta Claudia Sheinbaum, pero una comparecencia pues de entrada privada, a puerta cerrada, ante solamente integrantes de la Junta de Coordinación Política del Senado. Estuvieron 3 horas reunidos. Después ella dio una conferencia de prensa, la propia secretaria de Gobernación, Rosa Isela Rodríguez. Y también sabemos por la vicecoordinadora del PAN, Mayuli Latifa Martínez Simón, que hubo un punto en donde la oposición coincidió una preocupación, que es cómo se va a garantizar en el proceso electoral del próximo año, cómo evitar el financiamiento del crimen organizado en las campañas, la violencia que se ha visto en algunas partes del país, el secuestro de candidatos, es decir, cómo evitar todas estas situaciones. Según la senadora panista, Rosa Isela Rodríguez les dijo que todavía no tienen lista lo que será una estrategia integral, que están trabajando en ella. En conferencia de prensa, la propia secretaria de Gobernación encargada de la política interna dijo que se van a garantizar las condiciones de seguridad para las elecciones del 2027, y pidió a los partidos pues que ellos también hagan su parte, que postulen a candidatos con trayectoria limpia en camino. Incluso la funcionaria rechazó las versiones de senadores que le dijeron que el 30% del territorio está controlado por el narcotráfico. Esto fue parte de lo que informó al término de la comparecencia.
2: Les pedimos a todos los partidos políticos que pudieran estar eligiendo dentro de los procesos internos a candidatos y candidatas que tuvieran un currículum limpio, que fueran candidatos y candidatas, mujeres.

0: Gracias, Pepe. Muy buenas tardes.
1: Gracias, muy buenas tardes. Ahora, ya nos explicaba Sara Pablo hace un momento lo que significó este premio de consolación o reintegro para Andrea Chávez Treviño, quien aspiraba por Morena a ser la candidata al gobierno de Chihuahua y, bueno, fue desplazada supuestamente por las encuestas y le dieron esa oportunidad al presidente municipal con licencia de Ciudad Juárez. Y ahora le dicen a Andrea Chávez Treviño, bueno, pues ahora sí, tanto quieres ir, pues vete a hacer cargo de Ciudad Juárez como presidenta municipal. Le digo, en un acto inédito, porque cuando se le dan las llaves a alguien para ser alcalde de Morena en alguno de los 2.400 municipios, pues no hay una ceremonia de esta importancia con la presidenta del partido, la secretaria general, coordinadora de los procesos electorales, en fin, algo hubo de fondo en esta cuestión política.
2: Y como ya escuchábamos, pues en este caso no solamente hubo una ceremonia inédita, no hubo convocatoria, no hubo encuesta y mucho menos resultados, pues prácticamente una asignación completamente directa.
1: Bueno, pero ahora vamos también con algo que me parece incluso más importante, el tema Tatiana Cloutier. En Nuevo León, Tatiana Cloutier denunció traición morenista al haber designado como coordinadora estatal a Clara Luz Flores. Tatiana Cloutier anunció la creación del movimiento Todos con Conciencia. Dice que Nuevo León, lo escribió en Facebook, que Nuevo León no merece ser entregado. Vamos con César Rojas, corresponsal, él tiene la información. César, ¿cómo te va? Buena tarde.
3: Hola Pepe, ¿qué tal? Muy buenas tardes y a todo el auditorio. Efectivamente, pues esta designación de Clara Luz Flores la semana pasada como coordinadora estatal de Morena rumbo a la contienda por la gubernatura de Nuevo León para el próximo año, pues ha desencadenado una clara ruptura en las filas del partido aquí en el estado. Y es que déjame decirte que una de las aspirantes, Tatiana Cloutier, este fin de semana anunció la creación de una plataforma política y ciudadana denominada Todos con Conciencia, marcando pues una clara distancia de la dirigencia partidista aquí en el estado y también de Clara Luz Flores para encabezar este proyecto electoral aquí en la entidad. Ella bautizó esta iniciativa bajo la consigna, así lo menciona ella a través de redes sociales, Nuevo León no merece ser entregado, y Cloutier dejó pues en claro que no aceptará imposiciones ni acuerdos de cúpula, subrayando que su agrupación no va por cargos, sino por transformar a Nuevo León. Hay una reunión el fin de semana pasado con algunos integrantes de esta iniciativa ciudadana, comentaba sobre todo acusó al partido de Morena de haberse equivocado a elegir a Clara Luz Flores y aseguró que su equipo de trabajo se siente traicionado, así lo comentó ella. Y bueno, ella comentaba también que Clara Luz Flores no representa los valores por los que fueron convocados en este partido. Cabe destacar, Pepe, que inclusive ya la semana pasada, cuando se había designado a Clara Luz Flores, ella había evitado, en comparación a los demás aspirantes, como Waldo Fernández, al senador con licencia, o el alcalde del municipio de Escobedo, Andrés Mijes, que habían dado pues su respaldo público a Clara Luz Flores, ella había evitado respaldar públicamente a Clara Luz tras conocerse este resultado. Y pues sin duda esto refleja una evidente ruptura dentro del partido rumbo a las elecciones del 2027, donde están en juego 17 gubernaturas en toda la República Mexicana, entre ellas la de aquí del estado de Nuevo León, Pepe.
1: Sí, porque lo que alegan es, ¿para qué postular o darle las llaves, pues, para buscar la gubernatura por Morena a una candidata que en el año 2021 fracasó en su intento, fue postulada cargando un lastre muy pesado, el haber pertenecido al grupo este pseudo religioso Nexium de superación personal, que después Kate Ranier, el dirigente de este grupo, fue sentenciado y acusado en Estados Unidos por delitos contra la salud, etcétera? Y ella entonces se disculpó, ¿te acuerdas? Se disculpó, pero no pudo con ese lastre. Y tan mal le fue que quedó en cuarto lugar de las candidaturas por el gobierno donde ganó Samuel García. Ella quedó, sacó el 14% de las votaciones. Primero estuvo, obviamente, Samuel García, también estuvo el PAN, el PRI, en fin, pero no, pero y el Morena quedó en cuarto lugar. Entonces dice Tatiana Cloutier, si ya sabemos cómo, de qué lado más cala iguana, pues para qué le da Morena este estímulo. Y dice, no puede ser que en Morena se privilegien las encuestas por encima de la lealtad, siendo que Tatiana Cloutier fue fíjate, coordinadora de

0: campaña de Andrés Manuel López Obrador, diputada federal, secretaria de Economía. Actualmente se desempeña como la directora del Instituto para la Defensa de los Mexicanos, de asuntos internacionales y demás. Ella dice, bueno, yo siempre he acatado todas las normas que me han impuesto, tengo legítimo derecho a aspirar, pero no estoy conforme con que le hayan dado a Clara Luz, una perdedora, la oportunidad de volver a tratar de ganar el Estado. Quizá está pensando Tatiana Cloutier que lo que quiere Morena es abrirle el camino a otro partido para que llegue.
1: Así es.
0: Como resultado de una negociación. Sobre tu mejor opinión, César.
1: Así es, sobre todo, Pepe, también, que aquí en el Estado los dirigentes de los partidos, tanto del PRI y del PAN, en las últimas horas también se han definido, sobre todo en cuanto que sabemos que hay una posible alianza del PAN y PRI, en que se va a decidir, sobre todo en los finales del mes de noviembre, y como tú comentabas, inclusive Clara Luz Flores en el 2021 iba como primer lugar, y inmediatamente después de este escándalo de Nexius, pues bajó hasta el cuarto lugar, conteniendo, recordemos también con Adrián de la Garza, actual alcalde de Monterrey, que también se menciona para ser el candidato para el próximo año del PRI y el PAN, después de que la semana pasada también tuvo el informe de gobierno y que se vio a muchas personalidades de la política a nivel nacional, tanto del PRI y el PAN, y por eso muchas personas, o por lo menos muchos personajes políticos, dan esto como un retroceso por el partido de Morena al designarse a Clara Luz Flores, Pepe.
0: Muchas gracias, gracias por la información y los comentarios, César. Sí. Estaremos en contacto.
1: Pendientes, Pepe. Muy buenas tardes.
0: Gracias, muy buenas tardes. Por cierto, la presidenta de la República pidió a la dirigencia de Morena hablar con Tatiana Cloutier. Defendió la aplicación de encuestas para designar a los candidatos virtuales a las 17 gubernaturas en juego el próximo año.
2: Es ya un asunto de Morena. Yo lo que pienso es que la encuesta pues es la mejor forma de ver quién puede ser el coordinador o coordinadora de un, particularmente de Morena, pero de cualquier partido político, porque es lo que opina la gente. Porque uno puede tener una percepción como persona, pero la encuesta pues te da la opinión de la gente. Pero pues ya le corresponde, yo tengo la mejor opinión de Tatiana, entonces, pero ya el asunto interno de Morena pues ya no me corresponde a mí, le corresponde al partido. Y ella desea platicar conmigo, siempre podemos platicar. Yo de verdad la tengo en la mejor consideración. Podemos encontrarnos y platicar. Pero ya el tema directamente de las candidaturas, de las coordinaciones, de todo eso, pues no me corresponde a mí. Y no me voy a meter.
0: Es lo que dice la presidenta de la República. ¿Nos permite una pausa? Oscar, ¿tenías algo?
3: Sí, Tatiana Cloutier no va por Morena, por la gubernatura, y por el PT tampoco, porque ya le cerraron la puerta. Giovanna Bañuelos, la vicecoordinadora del Partido del Trabajo, que también está en la mesa electoral del mismo, descartó apoyar las aspiraciones de Tatiana Cloutier. Dice, nosotros vamos con Jesús Elizondo, extraordinario perfil joven, para que sea nuestro aspirante a coordinador estatal, como ahora le llaman, a la precandidatura.
0: Correcto, es lo que dice el Partido del Trabajo, quien también está buscando, le digo, romper su alianza con Morena en ciertos casos electorales, como es este ejemplo, el de Monterrey. Si nos permite, vamos a una pausa. Se entregó el doctor Muerte, un hombre al que responsabilizan por la muerte de 8 recién nacidos en un hospital del Seguro Social en el estado de Jalisco.
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14: Las ovejas pueden reconocer rostros humanos en fotografías y retener ese recuerdo en su memoria de manera prolongada por años.
12: 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Certezas y mejorar el bienestar de las mexicanas, el gobierno de la República implementó programas y acciones con que ha brindado más de 6 millones de ayudas económicas, asesorías y capacitaciones, además de darles educación y protección, destacó la presidenta Sheinbaum.
2: Como primera mujer presidenta siempre planteé que no llegué sola y que el llegar a la presidencia como mujer pues no es un esfuerzo personal, pero lo que queremos es ayudar, proteger, promover, empoderar, generar autonomías de todas las mujeres mexicanas. Y para ello, la mayoría de los programas de bienestar mayoritariamente benefician a mujeres.
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0: En este momento tenemos contacto a Sonora con Michelle Rivera, corresponsal y también conductora a través de Grupo Fórmula los fines de semana. Ella tiene la información detallada de la entrega de Jesús Maximiano Verduzco, el doctor muerte, señalado por administrar sueros vitaminados que cobraron la vida de 8 pacientes en una clínica particular de Hermosillo, Sonora. Michelle, ¿cómo te va? Buenas noches. Buenas tardes.
15: Qué gusto saludarte, Pepe. Muy buena tarde a ti y al auditorio. Así es, hoy nos confirmaron las autoridades, la Fiscalía del Estado, hoy se entregó ante la autoridad Maximiano Verduzco. Justo acabamos de ver las imágenes del traslado de esta persona de la Agencia Ministerial de Investigación Criminal a las instalaciones del Cerezo 1, el principal centro penitenciario de Hermosillo, Pepe. Te cuento que el fiscal del Estado, Gustavo Salas, informó que gracias a que ahorcaron las finanzas del doctor Maximiano Verduzco, no le dieron oportunidad de seguir adquiriendo medicamentos porque llevaba un tratamiento médico o de moverse en el país, porque los terminó confirmando en entrevista el fiscal que Maximiano Verduzco estuvo viajando por varios estados antes de entregarse a la autoridad. Pues eso obviamente le hizo por invitación y por recomendación de los abogados entregarse a las autoridades para que inicie este proceso. Hace unos minutos colgamos justamente con el fiscal del estado, Gustavo Salas. Pepe, nos informa que posiblemente el día de mañana sea la audiencia principal con la lectura de la imputación y obviamente y de pie al proceso ya esperado. Les recuerdo, el pasado mes de abril 8 personas murieron derivado de esta, del suministro de esta sustancia que todavía continúan investigando las autoridades de salud a nivel federal y estatal, pero que sí concluyó el fiscal del estado, Pepe, sí atribuía una mala praxis la muerte de estas 8 personas. Les recuerdo que otros cuerpos fueron exhumados para la investigación, así que o posiblemente incremente el número de víctimas o bien lo dejen concretamente como que fueron solamente 8 las personas que murieron por estos procedimientos. Esperaremos las siguientes horas, el día de mañana, para saber cuál es el futuro legal de este doctor que era prófugo, Pepe, y por el que ofrecían, la fiscalía ofrecía 500,000 pesos a quien brindara información para dar con su paradero.
0: Todo esto tiene que ver, Michelle, con la muerte, repetimos, la muerte de 8 pacientes en una clínica de Hermosillo, una clínica particular. Le administraron a esta gente sueros vitaminados se los administró Jesús Maximiano Verduzco, alias el doctor Muerte, como lo ha bautizado la prensa. Y sí, ahora se fue detenido finalmente para enfrentar los juicios. Te agradecemos muchísimo, Michelle. Buena tarde, gusto en saludarte.
15: Igualmente, Pepe, le damos seguimiento a este caso. Muy buena tarde.
0: Muy buenas tardes, gracias. Y de Sonora vamos a Jalisco. 5 familias denuncian fallecimientos de recién nacidos en el Centro Médico Nacional de Occidente, el IMSS, allá en Guadalajara. ¿Se acuerda que la semana pasada hablábamos de este problema de muertes de recién nacidos en otro punto de la República Mexicana? Entiendo que fue en Tamaulipas. Bueno, pues ahora es en Jalisco, donde en el Centro Médico Nacional de Occidente murieron otros 5 recién nacidos. Suman ya 8 casos de muertes de bebés o de recién nacidos en el estado de Jalisco. Sebastián Mier, tú tienes los datos. Adelante. Sí, Sebastián, estamos al aire.
16: Ah, ¿qué tal, Pepe? ¿Qué tal? Buenas tardes. Sí, lo comentabas bien, un caso pues que ha llamado mucho la atención a nivel nacional. Ya suman, de hecho, 6 denuncias ante la Fiscalía General de la República por la muerte de recién nacidos que estuvieron internados en la unidad de cuidados intensivos neonatales del Hospital de el Hospital Ginecológico del Centro Médico de Occidente, aquí en Guadalajara. Por lo menos 8 familias están denunciando este tipo de negligencias médicas. Refieren que son negligencias médicas por parte del personal. Comentabas las cifras reconocidas, por lo menos 8 decesos en casos de menores de edad, bebés que pues nacieron en este Centro Médico de Occidente. Los padres hablan de una cantidad mayor, sin embargo, el IMSS pues no ha dado más detalles en torno a estas posibles irregularidades en la atención médica, sin personas detenidas al momento, y los familiares pues siguen señalando que estos casos no se deben tomar a la ligera. 6 denuncias en total ante la Fiscalía General de la República y la muerte de estos menores de edad. Pepe, el reporte desde Jalisco.
0: Gracias, Sebastián Mier, gracias por la información. Hace un rato dije mal, los otros 5 casos de recién nacidos muertos en una clínica, en un hospital de zona, el hospital de zona número 1 del Seguro Social en la ciudad de Durango, pues fue ahí, justamente Durango. ¿Tú tienes el dato?
3: Sí, en donde los padres de estos 5 bebés denuncian que todavía no se ha acercado ninguna autoridad, en el caso de diputados o de el IMSS, además de la presencia del director que estuvo con ellos, pero no les dio ninguna solución. Ellos han pedido en las últimas horas que dejen de politizar el caso de la tragedia que atraviesan estas 5 familias y esperan un veredicto, porque nadie les ha dicho qué fue exactamente lo que mató a estos 5 bebés.
0: Gracias, Oscar. La Comisión Federal para la Protección de Riesgos Sanitarios, la COFEPRIS, alerta sobre la presencia de 3 medicamentos adulterados, entre ellos el multivitamínico Aderogil, utilizado para prevenir enfermedades respiratorias. ¿De qué se trata, Andrea Meraz? Te escuchamos con atención.
17: Hola, Pepe, buenas tardes. Pues sí, la COFEPRIS detecta estas adulteraciones luego de que Sanofi advirtiera en un análisis técnico documental que al menos 2 lotes se habían falsificado o adulterado. Estamos hablando del CMXA036 y el CMXA037. Los 2 dicen tienen una fecha de caducidad de 1 de 2028, sin embargo, la original es 1 de 2024. De acuerdo con la Comisión Federal de Protección contra Riesgos Sanitarios, en este momento pues se le pide a la ciudadanía que no consuma estos lotes, no lo adquieran ni tampoco lo utilicen, que se verifique el empaque del producto, que no presente indicios de manipulación y que la fecha de caducidad sean visibles, vigentes y sin alteraciones. También otros fármacos que fueron adulterados, falsificados, es Darzalex, que es utilizado para el tema de mielomas o enfermedades autoinmunes, y también Symphony. Estos vienen en presentaciones de 400 microgramos y 20 mililitros, y Symphony en soluciones inyectables de 50 miligramos. Y de acuerdo, bueno, pues con la farmacéutica Janssen, los números de lote que están, digamos, contaminados o que no se recomiendan a la población utilizarlos es el GGH227, 222-7 y el 01H20-1KE, los cuales son prácticamente inexistentes. También la COFEPRIS pues indica que es necesario pues reportar estos fármacos en caso de que ya se hayan adquirido, pero sobre todo no utilizarlos.
0: Pues muchas gracias, gracias, gracias. Repítenos, por favor, cuáles son los medicamentos dudosos, según la COFEPRIS, para prevenir a la audiencia y evitar el contacto con esos medicamentos hasta en tanto se aclaran las cosas. Venga.
17: Es Averogil, el multivitamínico con los números de lote CMXA-036 y CMXA-037. La caducidad original es junio 2024 y no junio 2028. Y también los medicamentos Darzalex y Simponi. Los lotes TGH-2227 y 01H-201KE, los cuales son inexistentes.
0: Pues muchas gracias, gracias por la información, Andrea Meraz, que estés muy bien.
17: Hasta luego, buena tarde.
0: Gracias, buena tarde. Y bueno, no quisiera ir a corte sin informarle que hay una alerta en Rusia porque 4 hospitales fueron puestos en cuarentena por la aparición de un brote de peste pulmonar. Esto es en la zona de Siberia. Se habla de 200 afectados. Una técnica de laboratorio de 28 años murió luego de infectarse aparentemente tras la ruptura de un tubo de ensayo. ¿Qué fue lo que pasó? Esto nos dice la agencia EFE.
18: ¿Cuarentena en hospitales de Siberia por una posible peste pulmonar? Esto es lo que se sabe hasta ahora. Varios hospitales de la región rusa de Irkutsk, en Siberia, fueron puestos bajo estrictas restricciones después de que surgieran sospechas sobre un posible caso de una infección especialmente peligrosa. La alarma aumentó porque, según el medio independiente Lyudy Baikala, en al menos 4 centros médicos, incluido un hospital pediátrico, se establecieron cuarentenas de hasta 3 semanas. Las visitas fueron prohibidas y los pacientes no pueden recibir familiares. Pero ojo, las autoridades rusas no han confirmado que se trate de peste pulmonar.
0: Es lo que dicen las autoridades, es lo que dice la información de la agencia EFE. Sin embargo, ante la evidencia de algo muy peligroso, el presidente Trump de Estados Unidos ofrece ayuda a Rusia para investigar y contener el brote de peste. De hecho, el secretario de Estado de Estados Unidos, Marco Rubio, dijo que las autoridades estadounidenses siguen muy de cerca este caso sospechoso de peste neumónica, peste pulmonar, reportado por Rusia.
19: No creo que sea motivo de alarma, pero sí es motivo de atención y una razón para simplemente mantenerlo vigilado, y eso es lo que estamos haciendo.
0: Es lo que dijo Marco Rubio, el secretario de Estado de los Estados Unidos. Nos permite, vamos a una pausa breve, vamos a analizar un poco más a fondo todo el tema de Tatiana Cloutier y la ruptura con la dirigencia de Morena a nivel nacional y a nivel del Estado de Nuevo León.
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0: En este momento tenemos una comunicación telefónica con Arturo Espinosa Silis. Él es socio de Estrategia Consultores y es además analista político, a quien le agradecemos muchísimo siempre su buena disposición con este espacio de noticias de Grupo Fórmula. Arturo, ¿cómo te va? Muy buenas tardes. Quiero preguntarte así en seco y directo, ¿cómo estás leyendo la reacción de Tatiana Cloutier al reclamar de manera intensa, fuerte, enérgica, reclamar el que no fue ella la seleccionada para encabezar la posibilidad de convertir a Morena, a alguna morenista en gobernador de Nuevo León? ¿Crees tú que la encuesta vale más que la lealtad? Ella dice que siempre ha sido leal. Te saludo nuevamente. Muy buenas tardes, Arturo.
31: Muy buenas tardes, Pepe. Qué gusto saludarte a ti y a tu auditorio. Entrando de lleno, a ver, yo creo que el proceso de Morena es un proceso muy complejo. Morena, desde luego, es el favorito y parte como favorito para ganar prácticamente todas las elecciones, desde las gubernaturas, la mayoría en el Congreso, varios de los congresos locales, los municipios. Esto hacía que su proceso para definir candidaturas fue un proceso altamente complejo. Desde luego que había muchos que iban a querer ciertos cargos. Morena ya lleva 8 años en el gobierno, es un partido que ya tiene 15 años de vida, digamos, ya tiene un trabajo bastante grande y cada vez va acumulando y aglutinando más liderazgos, más cuadros, más personas en este movimiento, y hay unos que tienen más tiempo, hay quienes son fundadores, hay quienes han estado lealmente durante toda la administración y hay quienes han llegado oportunistamente a pegarse en el momento indicado. Esto hacía que el proceso fuera complejo. Yo creo que más que unas campañas anticipadas, que lo fueron, era un proceso de operación política para evitar rupturas o evitar inconformidades. Y yo creo que se logró en cierta medida, no fue totalmente exitoso, ya lo hemos visto, no solo Tatiana Cloutier, me parece que hay otras personas, sus aliados, el PT, se escuchan muy molestos, y sí creo que pues no todo mundo podía salir contento. Al final las candidaturas, las coordinaciones locales, estatales, iba a ser solo uno y había muchos tiradores. Habrá quienes, todo mundo cree que tiene el mejor mérito o tiene el mejor perfil por ser el más popular, por tener más experiencia, por ser el más leal o por ser el más guapo, la más guapa inclusive. Y esto era complejo. Sí creo que la candidatura en Nuevo León, la de Clara Luz, sorprendió muchísimo. A mí me parece que Clara Luz, no solo después de hace 6 años, pues hizo un mal papel. Ella arrancó como puntera favorita para esa elección y la perdió contra el que arrancó en cuarto lugar, que fue Samuel García, pero también creo que ha tenido unos 6 años bastante discretos, bastante desdibujados, y no era el mejor perfil. A mí me parece que el mejor perfil en Nuevo León era el senador Waldo Fernández, que ganó la elección del Senado hace 3 años, que se la ganó a Colosio, que se la ganó al PRI y al PAN en alianza. Pero bueno, esto, Morena sabrá por qué en el tablero político tomó estas decisiones. Yo lo que veo es que hay de todo en las coordinaciones. Hay cuadros jóvenes, cuadros nuevos, que se ve que hay una renovación. Veo también liderazgos de antaños de diferentes grupos políticos, gente cercana a Monreal, gente cercana a Marcelo Ebrard, gente cercana desde luego a la presidenta de la República. Y también hay prianistas, digámoslo así, ¿no? Como el candidato en Chihuahua, Cruz Pérez Cuellar, pues finalmente él es un prianista y hay de todo un poco, y sí creo que ahorita vendrá el trabajo más importante, porque no solo se van a definir el resto de las coordinaciones. Ya habíamos hoy a Andrea Chávez, que le tocó el de premio de consolación, va a ser la candidata en Juárez, o la coordinadora en Ciudad Juárez, que es la ciudad principal de ese estado, pero creo que ahorita tienen que ir acomodando este rompecabezas y tienen que ir evitando que haya grandes rupturas o grandes fracturas. Concretamente respecto de Tatiana, yo creo que ha sido un cuadro importante, bastante leal, pero no es un cuadro que tenga un posicionamiento destacado entre el electorado de Nuevo León. Yo analicé muchas encuestas, revisé muchos estudios de opinión, y Tatiana Cloutier no salía como favorita en ninguno de ellos, honestamente. Entonces, pues también yo creo que ella estará en su juego político y estará en su propia lucha.
0: Correcto, correcto, Arturo. Se entiende, pues, cómo estás leyendo tú las cosas. Pero vamos, tiene fuerza. Sin duda tiene fuerza Tatiana Cloutier al interior de Morena, y su reacción, su rebelión, el romper filas, puede afectar la unidad del partido. Todavía faltan los destapes para el PRI, PAN, si irán o no en alianza, etcétera, etcétera. ¿Morena está castigando la disidencia interna, crees tú?
31: No, yo creo que Morena está acomodando las fichas. No creo que sea un tema de premios o castigo. Yo creo que están en las negociaciones políticas. A mí me queda muy claro, y desde el principio me quedó muy claro, que la más difícil de definir era Chihuahua. Fue la última que se definió, fue la que tardó más tiempo, fue la que enfrentaba dos liderazgos muy importantes. Y luego vino la operación cicatriz con Andrea Chávez inmediatamente anunciando su coordinación municipal. Yo creo que un poco también el juego de Tatiana, yo no dudo que sea un cuadro importante, tiene un nombre y una reputación, yo creo que bastante destacada, ella personalmente una trayectoria, tiene el nombre Cloutier, que el nombre Cloutier en la política mexicana es un nombre importante, de peso, destacado. Yo creo que sí es un cuadro, y yo creo que esto también es parte del juego político para ver qué le toca un poco a Tatiana, si es que quiere una candidatura o incluso si está buscando una posición en el gobierno. Insisto, sí me parece, y creo que el señalamiento de lo polémico de la candidatura de Clara Luz en Nuevo León es importante, porque yo sí veo que hay algunas candidaturas, por ejemplo, me llamó mucho la atención que le cedieran 3 posiciones a cuadros del Verde, a legisladores actuales del Verde, me llamó mucho la atención. Creo que también en San Luis Potosí mandan una señal de que la gubernatura va a ser para el Verde y de que no van a poner un candidato sumamente competitivo, van a poner a alguien que pues ahí navegue la elección, digamos, de manera tranquila. Y el de Clara Luz, honestamente yo no entiendo la lógica política ni la lógica electoral detrás de ese nombramiento. Digamos, desde ese punto de vista puedo estar de acuerdo con Tatiana, en cuanto a que pues sí nos sorprendió a todos, nadie la veía venir que fuera a ser Clara Luz, pero bueno, pues algo está viendo Morena. Es el problema de que estas son decisiones políticas y no son decisiones bajo lógicas. No fueron decisiones basadas únicamente en las encuestas, lo dijeron. Hubo lugares en donde la encuesta la ganó una persona distinta de la que resultó ser coordinador. Creo que ellos tendrán su propia lógica y van a ir viendo cómo se acomodan. Y yo creo que todavía el trabajo político para evitar las rupturas no termina y vamos a empezar a ver diferentes señales. El ejemplo es este, el de Andrea Chávez el día de hoy. Inmediatamente salieron a hacer esa operación, que fue una cuestión inmediata. Con eso se cae el rumor de que si se va a ir por el PT, de que si va a romper o algo así. Inmediatamente. Y también una de las cuestiones que yo creo que a la que juega Morena, como cualquier partido grande como Morena, como en su momento lo era el PRI, pues esa es la institucionalidad, ¿no? Hay que digamos, no hay candidatura, no todos pueden tener la misma candidatura, aunque muchos aspiren a ella, y hay que ir viendo cómo se acomodan las piezas. Y la verdad es que el rompecabezas es muy grande y yo creo que caben prácticamente todos. Habrá que ver, ¿no? Yo creo que todavía falta mucho en este proceso. Apenas anunciaron las coordinadoras distritales, las coordinaciones municipales, van a ir poco a poco acomodando todo este gran rompecabezas, y tienen que ir hablando también con sus aliados, porque también yo creo que tienen que cuidar que la alianza, claro,

0: no se rompa.
1: Arturo Espinosa Silis, te agradezco muchísimo tu comentario, esta colaboración especial con este espacio de noticias de Grupo Fórmula. Que estés muy bien.
0: Encantado, con mucho gusto.
1: Gracias, gracias Arturo Espinosa Silis, socio de Estrategia Consultores. Vendremos enseguida después de un corte con Rafael Cardona, su cristalazo. Él también quiere enfocarse sobre esto que el gato oculto ya anda diciendo, que se oyen pasos en la azotea de Morena, etcétera, etcétera. Ya ve cómo es el gato de exagerado. En un momento regresaremos con el gato oculto, sí, ciertamente, pero primero con el culto de Rafael Cardona.
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3: ¿Has dado cuenta que cada vez hay más gente que sale, pero no sube historias? ¿O que prefiere quedarse en casa antes que irse de fiesta? Pareciera que el FOMO está perdiendo fuerza y ahora hay una nueva tendencia. Durante años vivimos con el FOMO, el Fear of Missing Out. En español, miedo a perdernos de algo. Pero ahora está creciendo lo contrario, el HOMO. Joy of Missing Out. La satisfacción de perdernos las cosas por elección. Hoy, los jóvenes prefieren las cenas en casa, clubes de lectura, cerámica o el running antes que salir de fiesta. Y es que el FOMO refleja algo mucho más profundo. Una generación que está replanteando su relación con las redes, la fiesta y la necesidad de estar siempre conectados. Y es que a veces perdernos algo también se puede sentir bien.
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4: Royals en Naciones Unidas. Cada año en septiembre es la cita en la sede de Naciones Unidas en Nueva York, donde jefes de Estado acuden a dar un discurso, pero no solo ellos son los protagonistas. También hay Royals comprometidas con diversas causas y aprovechan este importante foro y los reflectores para levantar la voz. De las reinas más activas está Máxima de Países Bajos, que después de tener una importante trayectoria en el mundo de la banca, desde el 2005 colabora para el organismo internacional. En el 2024, Máxima fue nombrada defensor especial del secretario general de la ONU para la salud financiera. Mientras, la flamante Rania de Jordania tuvo su agenda propia en el marco de la Asamblea General de la ONU, donde denunció la detención militar de niños palestinos por parte de Israel. Y son voces como la de Máxima y Rania que tienen gran peso. 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
5: La fiscal de Nayarit, Elvia Ludmila, dijo que se descarta que el objetivo del desplome de una aeronave en la zona de Ixtla del Río haya sido el gobernador Miguel Ángel Navarro. Señaló que se abrió una carpeta de investigación por estos hechos. La jefa de gobierno, Clara Brugada, aclaró que la inconformidad en San Gregorio Atlapulco, en Xochimilco, es promovida por un grupo minoritario que se opone a las obras hídricas que representan una inversión de 370 millones de pesos y son respaldadas por el 90% de los pobladores. El gobernador de Puebla, Alejandro Armenta, anunció la donación de un predio de 7.000 metros cuadrados en Xonaca por la Fundación Mary Street Jenkins, que contribuirá al desarrollo del sistema de transporte por cable, el cual iniciará operaciones el próximo 10 de octubre. Informó Itzel Vanegas. 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
1: Bien, pues ya escuchó usted la voz de Rafael Cardona, ya preparado, listo con su cristalazo. El tema, Tatiana Cloutier. Vaya que Tatiana Cloutier sí rompió el cristal de Morena, cuando menos en Nuevo León. ¿Cómo te va?
6: ¿Qué tal, Pepe? Mucho gusto en saludarlos a todos. Pues la señora Tatiana, mira, se pueden decir muchas cosas de Tatiana Cloutier y vamos a decir algunas, pero la más brillante de todas las que yo he escuchado la dijo su hermano Manuel, que dijo: le agradezco mucho a Morena que le haya impedido a mi hermana seguir destruyendo a este país. Eso dijo su hermano. Sangre de su sangre. Yo no, yo lo que digo es que la señora Cloutier tuvo todas las oportunidades políticas que a juicio de sus promotores merecía por haber traicionado al PAN, por haber renegado de la herencia de su padre. Le dieron lo que creyeron que se merecía y no le dieron lo que no creen que merezca. Ella fue diputada plurinominal por el PAN. Quizás lo merecía, quizás no. Después fue coordinadora de la campaña de Andrés Manuel. Ahí había como 20 coordinadores.
1: Y luego, el principal que era él mismo, ¿no?
6: Sí, el principal que era él mismo y su gente de toda la vida. Y pues después le dieron la Secretaría de Economía y la señora renunció porque... Pues que porque ella quería estar más tiempo en Monterrey con su familia y con sus cosas. Y en esas condiciones de berrinche, de pensamiento aéreo, móvil, una cosa como una veleta para donde sopla el aire, ahora me voy para acá, ahora me voy para allá. Pues en esas condiciones, pues uno se acuerda de Giuseppe Verdi, ¿no? Y dice que la donna è mobile. Y también, óyelo, pero también es móvil la otra señora que quedó ahí en Nuevo León, que no tiene nada que ver con Morena, pero se quedó de todas maneras, y entonces, allá le habían cerrado la puerta por mentirosa. Ya había sido alcaldesa, ya había sido diputada.
1: Clara Luz Flores.
6: Y luego Clara Luz Flores dijo que ni conocía al señor Keith Raniere. Le pasaron un video en donde tomaba clases con este cuate. Ten usted cuidado, no tome clases con este cuate. Mire usted los resultados. Y entonces, bueno, pues la señora ahora le dan algo que dijo el señor Arturo Espinosa hace un momentito aquí, sí, conversando contigo. No le veo la lógica. Yo le veo la lógica, la opción ahí para que pierda y deje de estar enchinchando, porque eso ya lo tiene casi seguro el Movimiento Ciudadano. Entonces, el problema de todos estos berrinches femeninos y también algunos masculinos que luego veremos, es esta falsedad de las encuestas. Es una mentira de Morena, son encuestas dirigidas y cuando no salen en la dirección que quería el partido, pues entonces se las brincan. Y ya, se acabó así de sencillo, ¿no? Y entonces se trata de no dejar ahí a los heridos en el camino. Y como la gente en la política mexicana se conforma con cualquier cosa, pues ahí tienes el caso de Andrea Chávez, ¿no? Pues a la señora Chávez le dicen, oye, pues te vas de coordinadora de la transformación y la soberanía a Ciudad Juárez. Y loca de contento sale enseñando ahí su nombramiento y todo. Pues no que quería ser gobernadora. O sea, pues mira, no te puedo dar mesa de pista, pero puedes oír el concierto ahí en el lobby. Sí, yo lo que caiga. Agarran lo que sea con tal de seguir ahí, no en la urbe, sino en la ubre. Y entonces, bueno, pues estamos viendo estas cosas. Es una pena que las encuestas arrojen estos resultados. Pero también Ariadna Montiel tiene razón, la presidenta del partido. Dijo que la popularidad no determina una candidatura. Y dicho por ella, si quisiéramos popularidad, llamaríamos a Luis Miguel. Híjole, no creo que vaya, ¿no? Imagínate a Luis Miguel.
1: No creo que les conteste el teléfono.
6: No, imagínate a Luis Miguel ahí con Salgado Macedonio. Échate otra, hijo. Estaría bien.
1: Pero también Salgado Macedonio la está haciendo cardíaca, ¿eh?
6: La está haciendo cardíaca. Hubo un momento en el que Geraldine Ponce también la quiso hacer cardíaca. Félix Salgado insiste en que ser el padre de la actual gobernadora no debería limitar sus derechos constitucionales y tiene razón. Jurídicamente tiene razón, políticamente no. Entonces él dice, bueno, hagan otra encuesta, una encuesta espejo y divulguenla para que vean que yo soy el machuchón. Pero no le hacen caso, no le hacen caso y ya no tiene la fuerza que tenía cuando empezó a gobernar a trasmano, poniendo a su hija por delante como una marioneta, ¿no? Entonces quería hacer seguiditas, titiritero y luego títere, pues no se pueden las dos cosas, ¿no? Pero en fin, Pepe, así son las la señora Tatiana y otras mujeres de la 4T.
1: Muchas gracias, Rafael.
6: Gracias.
1: Gracias. La opinión de... es su responsabilidad. La opinión de Rafael Cardona. Mire, por cierto, me están informando que Brenda Velázquez, ella es diputada, fue diputada local ¿en dónde? En Nuevo León.
7: En Nuevo León. En
1: Nuevo León, justamente. Está renunciando a Morena y se va a buscar el cobijo de Movimiento Ciudadano. No andamos mal.
6: Otra.
1: Renuncia a la bancada de Morena, Brenda Velázquez, y se va a Movimiento Ciudadano, que ahí viene como ferrocarril. Una pausa breve, volvemos con más información después de un corte.

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7: Explorando la naturaleza.
8: Economía circular y reciclaje eficiente. 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Separar adecuadamente los residuos en el hogar y en las industrias permite que materiales como el papel, el vidrio, el aluminio y los electrónicos sean procesados y reincorporados a la cadena productiva. 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
9: Son las 7 de la noche en punto. Ponga tiempo a su reloj. Vamos con un resumen, un corte de caja y lo más importante al momento, informativamente hablando. Estamos contigo, Oscar.
10: Desde luego, Pepe, Morena da reintegro a Andrea Chávez y la designa virtual candidata a la presidencia municipal de Ciudad Juárez. En Nuevo León, Tatiana Cloutier denuncia traición y anuncia el movimiento Todos con Conciencia, y esto tras la elección de Clara Luz Flores. Para el analista en temas electorales, Arturo Espinosa Silis, Cloutier no tenía ninguna oportunidad de ganar en Nuevo León.
11: Concretamente respecto de Tatiana, yo creo que ha sido un cuadro importante, bastante leal, pero no es un cuadro que tenga un posicionamiento destacado entre el electorado de Nuevo León. Yo analicé muchas encuestas, revisé muchos estudios de opinión y Tatiana Cloutier no salía como favorita en ninguno de ellos, honestamente. Entonces, pues también Yo creo que ella estará en su juego político y estará en su propia lucha.
10: Se entrega en Sonora Jesús Maximiano Verduzco, el doctor muerte. Es señalado por administrar sueros vitaminados que mataron a 8 pacientes en una clínica de Hermosillo. La presidenta de la República reclama al gobernador panista de Querétaro, Mauricio Curi, por haber invitado al embajador Ronald Johnson a colocar la primera piedra de la Academia Internacional de Capacitación Policial el viernes pasado, y esto sin informar a la Cancillería ni convocar al Gabinete de Seguridad.
12: Un gobierno estatal no tiene que ver directamente con delincuencia organizada, son delitos federales. Y segundo, pues cómo es que hay una primera piedra con un embajador de Estados Unidos y un gobernador mexicano, y no pues con el Gabinete de Seguridad Federal, porque además se ha apoyado en todo al gobernador, no hay mala relación con él.
10: Al respecto, el gobierno de Querétaro asegura que sí notificó a la Cancillería sobre el evento en cuestión, al cual sí asistieron representantes del Ejército, la Guardia Nacional y la Fiscalía General de la República. La ultraderecha brasileña sacude a Luis Ignacio Lula da Silva en la primera vuelta electoral por la presidencia. El ultraderechista Flavio Bolsonaro derrotó al mandatario izquierdista.
13: Muy satisfecho, así dijo estar el senador Flavio Bolsonaro tras resultar el más votado en la primera vuelta de las elecciones presidenciales en Brasil. Un resultado que sorprendió, ya que varias encuestas lo situaban por detrás de su rival, el presidente Luis Ignacio Lula da Silva. Contento con el resultado en todas las regiones, en mi Río de Janeiro, Sao Paulo, Minas Gerais, ya en la primera vuelta, tal como mostraban nuestros sondeos. El senador conservador, hijo del expresidente Jair Bolsonaro, quien está preso por golpismo, obtuvo 47% de los votos frente a 45% para Lula. Por su parte, Lula admitió que confiaba en ganar en primera vuelta, pero aseguró que lo hará en la prórroga. Tenemos la segunda vuelta, y la segunda vuelta es la prueba de fuego. Es la hora de mostrar la verdadera fotografía del Brasil de hoy y del Brasil que queremos. Entonces, a partir de mañana, empezamos una nueva campaña.
10: Donald Trump reaccionó y calificó estos resultados como una gran victoria.
14: Es una gran victoria, ajustada, pero es una gran victoria, increíble, de verdad.
9: Vamos, gracias Oscar, vamos directamente allá a Brasil, a Sao Paulo, Brasil, con Patricio Labarra, corresponsal y colaborador eventual de este espacio de noticias, muy con el pulso, pues, de lo que se vivió en esta primera vuelta electoral, en donde pues se vio frustrado el anhelo del presidente Lula da Silva por un cuarto periodo, toda vez que el senador derechista o ultraderechista lo superó por un porcentaje, no sé qué tan seguro, pero sí lo superó por un porcentaje suficiente como para que Lula tuviera que reconocer que lo habían zarandeado. ¿Cómo estás, Patricio? Es un gusto enorme poder saludarte de nuevo.
15: Hola, muy buenas tardes, Pepe. Sí, efectivamente, tal como dices, llamó la atención, incluso hasta con sorpresa, esta victoria conseguida por Flavio Bolsonaro ante Luis Ignacio Lula da Silva, que había utilizado toda su máquina, incluso algunos partidos que lo habían apoyado para vencer en primera vuelta. Él lo dijo incluso en su discurso, que él esperaba vencer en primera vuelta y se sorprendió ahora. Eso creó un desánimo muy grande entre sus seguidores, porque 16 de los candidatos a los cuales él apoyaba quedaron fuera, tanto del Senado como de la Cámara de Diputados, y algunos gobernadores que él apoyaba insistentemente, como Fernando Haddad, quien fue derrotado ampliamente por Tarcísio de Freitas, acá en San Pablo, una victoria, te diría que una de las mayores victorias de la gente derecha con respecto a la izquierda, por 62%, me parece, contra un 35%, cosa que no le permitirá seguramente a Lula recoger todo lo que ocurrió acá en San Pablo, porque las dos candidatas a senadora que él presentó también fueron derrotadas ampliamente. Acá la mayoría de la gente es favorable a Flavio Bolsonaro, es decir, al cambio, algo que pide todos los brasileños. Ahora, empezaron las alianzas de Pepe. Hoy, por ejemplo, Bolsonaro recibió el apoyo de Michel Temer, expresidente, cuando fue destituida Dilma Rousseff, la vicepresidenta de del partido, y ahora lo está apoyando a Flavio Bolsonaro. Y otro que también le brindó el apoyo es Ronaldo Callado, quien aproximadamente sacó 3 millones de votos, pero es un hombre importante en Goiás, ya que fue fue gobernador por 2 años. Bueno, los apoyos a los diferentes candidatos lógicamente están llamando la atención, porque Lula da Silva en estos momentos está intentando convencer a aquellos 31 millones de personas que no comparecieron a las urnas para que se volquen a las calles y para que participen del proceso electoral y puedan apoyarlo el día 25 de enero cuando se realiza la segunda vuelta. Me parece un poco difícil que Lula da Silva, apoyado por toda la izquierda, pueda por lo menos vencer en esta segunda vuelta a Flavio Bolsonaro, que es apoyado por las fuerzas de centro y de derecha de todo el país acá en Brasil, Pepe.
9: Sí, correcto. Los candidatos que no obtuvieron los puntos suficientes, es posible que se sumen, negociación política de por medio, se sumen a la candidatura de Jair Bolsonaro, senador de ultraderecha, y por ello la ultraderecha pueda ganar en la segunda vuelta la elección. Por lo pronto ya dieron un aviso los derechistas en Brasil con el Congreso. Entiendo que los candidatos al Congreso de la fracción de Flavio, del partido de Flavio Bolsonaro, pues ganaron, arrollaron.
15: Exactamente, una amplia mayoría, incluso tienen mayoría prácticamente absoluta en la Cámara Baja y también en el Senado, cosa que es muy importante. De 54 cargos que había en disputa, 34 los ganó el Partido Liberal, que es el partido de Flavio Bolsonaro, y después también hubo otros candidatos que eran del Partido Republicano, que apoya ya a Flavio Bolsonaro, y otros partidos que se sitúan a la derecha, un poco a la centro-derecha, que también obtuvieron grandes votaciones, de manera que el Congreso todo está en estos momentos, que comienza a funcionar el día 1 de enero, en favor de Flavio Bolsonaro, o en favor de la derecha, en el caso que él no venza. Ahora es interesante que el mercado recibió muy bien lo que ocurrió el domingo. La bolsa de valores se disparó incluso con récords arriba de los 200.000 puntos, y las principales acciones que son cotizadas ahí, la Petrobras aumentó su valor en 9%, bancos como el Bradesco y Itaú también aumentaron cifras similares. Es decir, se vio un veranito, pero ahora los economistas le hacen una alerta a Flavio Bolsonaro. Ellos quieren medidas drásticas y duras para contener la deuda que está creciendo diariamente, y también para que, bueno, la deuda inclusive que llega a 3 trillones, a 10 trillones de reales, cosa inesperada aquí en Brasil. Y también le piden que coloque mano dura en algunos aspectos, también con la violencia, que contenga la violencia, que también se preocupe un poco de las principales reclamaciones o reivindicaciones que hacen los brasileños, que es la economía, la violencia, la seguridad ciudadana, y también que se preocupe educación y la salud, que está muy precaria, condiciones para que los brasileños trabajen. Es decir, una serie de medidas que le va a costar tomarlas, porque el país está prácticamente quebrado en estos momentos, Pepe.
9: Muchas gracias, Patricio Labarra. Gracias por este reporte, esta crónica, este contexto que nos permite visualizar el tema. Desde luego, vamos a estar muy atentos antes de que acabe el mes de...

0: allá en Brasil. Nos vamos a una pausa, muy breve, volvemos con Ariel Muchazos. Vamos a platicar con él sobre este asunto de la peste en Rusia, que ha generado una fuerte reacción del presidente Trump y del gobierno de los Estados Unidos.
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7: Valle de Bravo, Estado de México. A pocas horas de la capital, este destino combina el encanto colonial con hermosos paisajes de montaña y un imponente lago rodeado de pinos. Es perfecto para alquilar una acogedora cabaña con chimenea, relajarse en spas de primer nivel o realizar caminatas tranquilas por la naturaleza. Su ambiente sereno, acompañado por el aire fresco del bosque, convierte a este hermoso pueblo mágico en el refugio perfecto para descansar.
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0: Le comentábamos hace un momento que hubo en Rusia, en Siberia específicamente, hubo un problema muy grave al haberse fugado, desplazado, en fin, esparcido un virus que produce la peste, que produce peste pulmonar. Resulta que una laboratorista de alto nivel, en fin, cometió el error de que se le rompiera un matraz, una probeta, vaya usted a saber. El caso es que se les escapó el virus y ahora, después de que esta mujer de 27 años murió allá en Irkutsk, en Rusia, en la zona de Siberia, se encienden las alarmas sanitarias tras decretarse restricciones hospitalarias y ponerse bajo vigilancia acerca de 200 contactos, aunque

0: El fallecimiento de la trabajadora que laboraba en este centro enfocado en el estudio de la peste ha levantado sospechas de un posible contagio biológico. Está re dura la situación. Tan está así que el presidente Trump de los Estados Unidos y el secretario de Estado, Marco Rubio, han dicho que Estados Unidos espera la evolución de esta circunstancia con muchísimo interés. Por ello estamos en contacto con Ariel Mutsatsos. Él es internacionalista, colaborador de Grupo Fórmula, allá en los Estados Unidos, vía telefónica. Estamos con Ariel. ¿Cómo te va, Ariel? Buenas noches.
1: Pepe, qué gusto saludarte y al auditorio. Muy buenas noches. Bueno, a ver, vamos a ver qué es lo que sabemos, qué es lo que no sabemos y qué es lo que se sospecha. Ya has dado tú un contexto muy útil. Esta trabajadora del laboratorio de 28 años, Daria Shipilova, que murió apenas el 2 de octubre, pero que fue hospitalizada el 29 de septiembre, el incidente con el vial o con la ampolleta, o como dices tú, con el matraz, sucedió el 25 de septiembre, es decir, 4 días después del incidente. Fue hospitalizada y el 2 de octubre falleció después de desarrollar una neumonía severa que no pudo ser identificada plenamente. Ahora, ¿qué es lo que ha pasado desde entonces? Bueno, las autoridades locales en Rusia efectivamente reconocieron que ocurrió el incidente, pero las autoridades federales, el gobierno ruso, no. De hecho, hasta este momento ellos dicen que no hay incidente. Eso lo dijo el vocero del presidente Vladimir Putin y el vocero de la presidencia de Rusia. Y ellos dicen que no hay incidente como tal, que no hay plaga. Pero, pues por otro lado, los periodistas y las autoridades locales ya han confirmado que, como dices, hay 200 personas que están en aislamiento. Hay 5 hospitales que están en cuarentena. Esta mujer no se sabe realmente si murió de la plaga o no, pero es muy probable porque evidentemente no lograron identificar esta neumonía y además pues ocurrió 5 días, 6 días después de que estuvo en contacto con el patógeno. Ahora, ¿qué es lo que no es? Bueno, todavía no está comprobado que esto sea una plaga, o por lo menos no ha podido comprobarse que esto se esté extendiendo. No hay, hasta el momento, que sepamos, porque con esto de que las autoridades parecen estar ahí controlando la información, no hay personas infectadas y no hay hasta donde sabemos.
0: Pero el tema, Ariel, es que en Estados Unidos se alertan, se alarman, tú estás ahí, porque pues no descartan la hipótesis de un intento de guerra biológica, un arma biológica.
1: Es que, exactamente, es que este laboratorio supuestamente es un laboratorio antiplagas, pero hay diversas sospechas de que en realidad se trataba de un laboratorio pues de agentes biológicos para la producción de armas biológicas, que sabe que Rusia los tiene y otras potencias, pero sobre todo en este caso, obviamente, nos estamos refiriendo a Rusia. Entonces, eso pues es grave, Pepe.
0: Sumamente grave. Por ello, el presidente de Estados Unidos ha dicho que va a poner todo el interés que sea posible por este brote de peste, en Rusia. Incluso ya te voy a poner lo que dijo el propio Marco Rubio. Marco Rubio, secretario de Estado de Estados Unidos, que de alguna manera es el vocero de Trump para esos casos. Escúchale.
2: No creo que sea motivo de alarma, pero sí es motivo de atención y una razón para simplemente mantenerlo vigilado, y eso es lo que estamos haciendo.
0: Necesitamos información para que nos expliquen el riesgo de internacionalización de esta peste que genera la neumonía.
1: Sí, mira, para el secretario de Estado, y además es lógico, pues como no hay muchos viajes entre Estados Unidos y Rusia por las sanciones y por la naturaleza de la relación en estos momentos, pues no hay de qué alarmarse, eso dicen. Pero luego Donald Trump dijo hoy en la tarde, aquí en la Casa Blanca, que era un gran problema para Rusia, que iban a ayudar, pero que sí estaba preocupado. Y hay otras voces que también están preocupadas. La Organización Mundial para la Salud dijo que el riesgo público para la población general aparentemente es bajo, pero bueno, así siempre empiezan. No estoy tratando de alarmar, Pepe, pero por otro lado, tampoco de decir que no pasa nada, porque la situación sí está muy grave, o por lo menos así parece, en el lugar, es decir, allá en Siberia. Y pues luego, sí. Finalmente, Pepe, pues de decir que aunque todavía no esté confirmada la plaga, hay preocupación aquí en Estados Unidos por cómo prepararse para ante una eventualidad. Están ya en movimiento los centros de control de enfermedades, los famosos CDC, que tan activos se pusieron con la pandemia del COVID-19, que es inevitable evocarla con noticias como estas.
0: Ariel, muchachos, te agradecemos muchísimo este reporte, viendo las reacciones que esto ha generado en los Estados Unidos de parte de las autoridades gubernamentales. Gracias y estaremos en contacto.
1: Al contrario, Pepe, un abrazo, gracias.
0: Un abrazo muy fuerte para Ariel Muzazos. Él es internacionalista, colaborador de grupo Fórmula. Si nos acompaña después de una pausa, vamos a entrar en contacto nada menos que con David Faitelson, periodista deportivo, trabaja para Televisa. Pero es, antes que nada, es un analista con ojo clínico, con lupa, para que nos ayude a mirar así, con esa precisión casi científica, lo ocurrido con el desgraciado partido del sábado, donde México y Rafa Márquez fueron goleados 3-0. Y ser una enorme incógnita. ¿Qué pasó? Apuntaron las placas del coche que los atropelló, del autobús de la selección estadounidense que los atropelló. Hay preguntas que quedan en el aire. ¿Está Rafa Márquez a la altura del compromiso de dirigir técnicamente al seleccionado mexicano o no lo está? ¿Habrá que tenerle paciencia o no? En fin, hablaremos con Faitelson de esto si nos acompaña.
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19: Errores que son corregibles, obviamente, y bueno, me quedo con las cosas buenas que pasaron. Creo que hasta el gol que recibimos, que el equipo estaba bastante bien, así que son errores en que obviamente se pueden corregir. En el fútbol se gana, se empata y se pierde. Hay que estar siempre preparados para esto y lo más importante es saber cómo sobreponemos en esto, hacer autocrítica de...
0: David Faitelson, te agradezco muchísimo que aceptes la invitación. Unos minutos para compartir tu opinión con la audiencia de Grupo Fórmula también, porque consideramos tú tienes una visión casi clínica de lo que sucede en un partido como este, donde el sábado nos pasaron a fregar los gringos, y tanto que nos importa ganar en el fútbol, más ganar en Estados Unidos, fue una frustración bárbara. Primero que nada, ¿cómo viste el partido? Tú estabas ahí narrando.
20: Así es, Pepe, me da como siempre mucho gusto saludarte. Mira, realmente, Pepe, creo que para mí es un despertar a la realidad. Es decir, me parece que lo que vimos en el Mundial fue triunfalismo, fue euforia, fue necesidad de la gente por festejar, y la selección mexicana de Javier Aguirre mostró un nivel más allá de las pobres expectativas que había del equipo mexicano. Es decir, no esperábamos nada y México hizo un Mundial bueno, yo diría deportivamente a secas, bueno, porque no aprovechó la condición de local y llegó hasta donde tenía que llegar. En el fútbol mexicano siguen existiendo problemas de materia prima, siguen existiendo problemas de producción de futbolistas en mayores cantidades y sobre todo también en mayor calidad. Y me parece que el sábado volvimos a esa realidad. Con todo respeto, no podemos, como lo dice Rafael Márquez o como lo dicen algunos críticos, 3 errores individuales y nada más. No, Estados Unidos le metió un 3-0 contundente a México. México volvió a esos momentos donde su fútbol no transmitía absolutamente nada, donde no tenía la capacidad de saber qué hacer con el balón en los últimos metros. No es posible que un portero de la talla de Raúl Rangel, el tal Rangel, portero de las Chivas, se equivoque de tal forma. No es posible que Santi Jiménez, un futbolista que tuvo éxito con Cruz Azul, con el Feyenoord en la liga holandesa, que pasó de noche por el Milan, que está jugando con el Porto Champions, Liga Europea, no es posible que falle esas. Entonces, yo creo que sí es tiempo también de exigirle a los jugadores de fútbol que realmente muestren su carácter, su personalidad, y muestren un nivel futbolístico en esta clase de partidos que no sé si a ellos les importe demasiado. Yo sé que al aficionado al fútbol en México realmente le molesta perder con Estados Unidos.
0: Claro, por supuesto, que es un asunto de identidad también, más allá de lo deportivo. Pero dime, aquellos que piensan que a Rafa Márquez, el técnico nacional, le quedó grande la selección, ¿tú les darías la razón o qué les responderías?
20: No, yo creo que a Márquez hay que darle tiempo, obviamente. Lo que sí hay que dejar las cosas en claro, Pepe. A ver, sí hablamos y festejamos y aplaudimos que haya una continuidad por primera vez en la historia del fútbol mexicano, porque Márquez fue parte del cuerpo técnico de Javier Aguirre. Pero no olvidemos una cosa, Márquez debutó hace una semana en Baltimore, cuando México enfrentó a Colombia, debutó como entrenador de un equipo de mayores de edad. Lo único que había dirigido anteriormente Rafael Márquez fue al Barcelona B, es decir, un equipo con jugadores jóvenes, con jugadores con categoría límite de edad. Está debutando con un equipo mayor y de alguna manera México, el fútbol mexicano, la selección, va a pagar esa inexperiencia. Tarde que temprano la va a pagar. Es verdad que se ha rodeado de un buen cuerpo técnico que incluye a Andrés Guardado, a Juan Manuel Lillo, gente que sabe de fútbol, pero ya también empiezo a ver por ahí algunos focos de gente que dicen que Rafa es poco eufórico en la banca, que no es como Javier Aguirre, que se contorsiona, que le grita al árbitro, al cuarto árbitro, que le reclama a los jugadores, que les pide más entrega. A ver, hay que entender que Rafa Márquez no es así. Nunca fue así. Tampoco lo fue así en su época de futbolista. A Rafa Márquez, con todo respeto, le costaba trabajo hablar con los medios. Yo creo que tiene muchas cualidades, obviamente. Quizá no sea esa de gritar, no sea esa de ser el mejor en las conferencias de prensa. Habrá que darle tiempo, habrá que darle espacio para trabajar. Y yo espero que hoy se ve muy, muy lejano, Pepe, el 2030. Muy lejano. Hoy, si yo tuviera, si hubiese momios para realmente vaticinar si va a terminar su era, si va a ser el primer técnico mexicano en la historia en completar 4 años de proceso, si hubiese momios, estarían, pagaría mucho más a que sí. Es decir, los pronósticos serían, lamentablemente, de que no llegaría el 2030.
0: Dices, finalmente, dices, David, que hay que darle tiempo al director técnico Rafa Márquez y a la selección para que se armonice. ¿Cuánto tiempo le da David Faitelson?
20: Pero, mira, esos son partidos de preparación, Pepe, una larga de fecha FIFA que empezó en Baltimore, que nos llevó a Nueva York y ahora nos tiene en Los Ángeles para el partido de mañana contra Chile. Luego en noviembre vienen partidos de Liga de Naciones. Ahí ya empieza una competencia a matar o morir, es decir, eliminatoria. Te estás jugando algo en Liga de Naciones. México tiene que ganar la Liga de Naciones porque es el nivel pobre de CONCACAF. En el verano tiene que ganar la Copa Oro porque sigue siendo el nivel mediano, mediocre de la CONCACAF. Yo creo que ahí mediremos a Rafael Márquez y lo vamos a medir también cuando llegue la eliminatoria mundialista. Esta vez México tiene que eliminarse también en su área, que es muy pobre, y quizá en la Copa América del 2028, que va a ser el gran, gran examen. Pero yo creo que a Márquez vamos, como somos los mexicanos, vamos a empezar a medirlo, a juzgarlo a partir de lo que pase en noviembre, cuando ya sean partidos de eliminatoria directa. Es decir, te estás jugando el trofeo de la Liga de las Naciones de la CONCACAF.
0: David, muchas gracias. Gracias por estos minutos compartidos con la audiencia de Grupo Fórmula.
20: Te mando un abrazo, Pepe, como siempre.
0: Un abrazo muy fuerte igual. Reconocimiento por tu labor periodística, desde luego. David Faitelson, comentarista deportivo. Sobran ya más calificativos. No le hemos informado que fueron vinculados a proceso los dos hermanos de 18 años que asesinaron a la subdirectora de la secundaria técnica número 13, esto en Torreón, Coahuila. Hirieron a 4 personas, ¿se acuerda? Mataron a la maestra. Bueno, pues ya son adultos, tienen 18 años y van a enfrentar severas penas. Sergio Peinbert, estamos en la línea contigo y te escuchamos con esta información.
2: ¿Qué tal, Pepe? Muy buenas noches a todo el auditorio. Pues sí, efectivamente, quiero informarles que el día de ayer se llevó a cabo la audiencia inicial de este caso lamentable ocurrido la semana pasada en esta escuela del ejido La Unión en la ciudad de Torreón. Y bueno, pues ya un juez vinculó a proceso a los hermanos Carlos y David, de 18 años de edad, como presuntos responsables del ataque perpetrado en este plantel escolar. En los hechos, como se recuerda, murió la maestra y subdirectora del plantel, Neri Edith Nevares, así como otras 4 personas que fueron lesionadas. A los imputados, la fiscalía los acusa de homicidio calificado y de homicidio en grado de tentativa. Los jóvenes, Pepe, ya fueron ingresados al centro de readaptación social precisamente de Torreón, ya que se les dictó la medida cautelar de prisión preventiva y se estableció un plazo de 6 meses para la investigación complementaria. El presidente del Tribunal de Justicia de Coahuila, Miguel Meri declaró que de ser encontrados culpables, los dos jóvenes pudieron alcanzar una pena hasta de 60 años de cárcel, Pepe. En cuanto a los lesionados, déjame decirte que una jovencita de 17 años ya fue dada de alta el día de ayer domingo. Quedan en estos momentos en atención el director de la escuela, un maestro, y un jovencito de 13 años que es el que salió más mal herido, incluso le cercenaron por ahí una mano, pero ya fue operado y según lo que informaron las autoridades, parece que no va a perder ningún miembro, así que se estará restableciendo su salud en las próximas semanas, según el pronóstico de los médicos, que es positivo. Así las cosas con este caso, Pepe, lamentable, que se dio la semana pasada aquí en la ciudad de Torreón, en este plantel educativo.
0: Sin duda, gracias Sergio Peimer, como siempre, un saludo muy cordial.
2: Igualmente, Pepe, buenas noches.
0: Gracias y muy buenas noches. David Galván, capturaron a 9 integrantes de una red de robo de autopartes en San Luis Potosí, pero una red en grande. Y también capturaron 350 antenas inhibidoras de señal celular, montacargas, vehículos, en fin. David, danos el reporte, por favor. Buenas noches.
1: ¿Qué tal, Pepe? Buenas noches al auditorio. Y bueno, se trata de una acción que realizaron los elementos del Gabinete de Seguridad en San Luis Potosí con la Guardia Civil de ese estado. La detención de 9 personas, entre ellas Juan José Méndez Narváez, alias El Canas, identificado como presunto líder de esa célula delictiva dedicada al robo de autotransporte, principalmente en la zona de la carretera federal 57, en esa misma entidad. El secretario de Seguridad y Protección Ciudadana, Omar García Carfuch, informó que los elementos de la dependencia a su cargo con la Fiscalía General de la República, la Guardia Nacional y Policías Estatales, en cumplimiento de órdenes de cateo respectivas, intervinieron 2 inmuebles en la capital potosina bajo sospecha de estar relacionados con el delito de robo a autotransporte federal. Se detalló que a partir de tareas de investigación, análisis de gabinete, procesamiento de denuncias y despliegues de inteligencia operativa en el municipio de San Luis Potosí, los agentes pudieron identificar patrones de operación, rutas de traslado e inmuebles utilizados para el resguardo de mercancía robada, por lo que el juez de control les otorgó las órdenes de cateo para efectuar esta operación. En esas diligencias, como bien mencionabas, se aseguraron armas de fuego, 8 por lo menos, cargadores, cartuchos, pero llamó la atención inhibidores de señal, 102 inhibidores y 1,952 antenas inhibidoras de señal. También se hallaron en estos predios 2 tractocamiones, un camión tipo chasis, 2 cajas secas, montacargas, vehículos, 110 autopartes para vehículos, fuentes de energía, 292 tarimas con mercancía robada, baterías para vehículos y aparatos electrónicos, es decir, toda una infraestructura, pero además toda una serie de diversas refacciones de vehículos que pues estaban concentradas en estos 2 predios. Por esto, el Gabinete de Seguridad refrendó que esas acciones muestran su compromiso para combatir el robo de transporte, y por lo pronto en San Luis Potosí, pues esta importante banda que afectaba sobre todo en la carretera federal 57 y en la área, en la zona central de la capital potosina. Es la información que tenemos, Pepe, para ti y el auditorio.
0: Muchas gracias, David Alán, gracias por la información. Buenas noches.
1: Seguimos pendientes, muy buenas noches.
0: Seguimos pendientes. La Fiscalía de Puebla aclara el feminicidio de la joven María Fernanda Orozco Suárez, asesinada este fin de semana probablemente por su pareja. Los hechos de sangre ocurrieron en un predio de San Andrés Cholula. Pablo Yrotl, estamos en vivo contigo desde Puebla. Adelante.
21: Así es, Pepe, ¿qué tal? Muy buenas noches. Lamentablemente fue asesinada la joven María Fernanda Orozco Suárez, de tan solo 24 años de edad. Su familia la comenzó a buscar desde el pasado sábado, pero jamás tuvo una respuesta, ya que le llamaron por teléfono y por WhatsApp, pero nunca respondió. Al día siguiente, es decir, ayer por la mañana, su papá y su hermana fueron a buscarla al departamento donde vivía con su novio en el municipio de San Andrés Cholula. Desafortunadamente la hallaron sin vida, con visibles golpes en su cuerpo, por lo que de inmediato dieron aviso a las autoridades. En el lugar ya estaban los papás del novio, identificado como Brian Alexandro de Jesús Jiménez, de 26 años de edad, quien es el presunto responsable de este feminicidio. El sujeto fue detenido por elementos de la policía municipal, se encontraba merodeando el lugar, incluso intentó ingresar a la escena del crimen. La Fiscalía General emitió un comunicado en el que precisó que María Fernanda murió a causa de un duro golpe en la cabeza. Hasta el momento se desconocen los motivos que llevaron al joven a matar a su novio. Morelia. Aunado a esta tragedia, en un inicio se había dicho que ambos eran estudiantes del UTLAP. Incluso el padre de la víctima así lo declaró. Sin embargo, la universidad emitió un comunicado señalando que ambas personas no eran sus estudiantes, pero el rector Luis Ernesto Derbez tuvo que recular y confirmar que sí son parte de su comunidad, la cual hoy se manifestó para exigir justicia. Pepe, este es el reporte.
0: Muchas gracias, Pablo. Gracias por la información. Buenas noches.
21: Seguimos pendientes. Buenas noches desde Puebla.
0: Bueno, igualmente desde la Ciudad de México, un saludo para toda la audiencia frecuente allá en Puebla. Y vamos con Leopoldo Espejel. Resulta que un padre y su hija, ambos de la tercera edad, fallecieron intoxicados en Tecámac, Estado de México. Leopoldo, ¿cómo te va? Buenas noches.
3: ¿Cómo estás, Pepe? Muy buenas noches. Sí, desafortunadamente se ocurre esta tragedia en el fraccionamiento Ojo de Agua, aquí en el municipio de Tecámac, en el Estado de México, esta mañana, Pepe, cuando vecinos alertaron, pues, de la ausencia de la vida cotidiana de un hombre de 80 años de edad y su hija de 56 años de edad. Pues no salieron como ocurre normalmente todos los días. Dieron aviso a las autoridades y cuando ingresan a este domicilio, Pepe, ubicado justamente en la calle de Arroyo Seco número 24, en este fraccionamiento Ojo de Agua en Tecámac, pues se dan cuenta de que tanto padre como hija se encontraban ya inertes, sin signos vitales, Pepe, y también pues confirmaron que el fallecimiento se debió a la inhalación de monóxido de carbono proveniente del boiler, pues que se encontraba justamente en la cocina, Pepe. Lamentablemente, las autoridades confirmaron este deceso, se inició la carpeta de investigación correspondiente, lo cual consternó tanto a los vecinos como a los amigos cercanos de esta familia, por supuesto, a los familiares de las dos personas que asistieron a este lugar para verificar la situación y también para reconocer los cuerpos de estas dos personas. Una tragedia en Tecámac, Pepe.
0: Sin duda, una tragedia terrible. Gracias, que estés bien.
3: Buenas noches, Pepe.
0: Buenas noches, Leopoldo Espejel. Oscar, tú tienes un ejercicio que dio a conocer hoy Consulta Mitofsky respecto al ranking, si me permites llamarlo así, al lugar que ocupan los mandatarios de América, los mandatarios del mundo, quiénes son más populares, quiénes lo son menos, y bueno, tú tienes los datos, porque sale muy bien calificada Sheinbaum.
4: Sí, de hecho, se encuentra en segundo lugar, únicamente por debajo de Nayib Bukele, el presidente de El Salvador, que cuenta con una aprobación de 90% con 87 meses de gestión. Le sigue, como te comento, Claudia Sheinbaum, con el 72% de aprobación a 23 meses de haber ejercido la presidencia. Mark Carney de Canadá le sigue, la presidenta de Costa Rica, Laura Fernández Delgado, y Abelardo de la Espriella en quinto lugar en Colombia, apenas con un mes. Ya si nos vamos a nivel mundial, Asia aporta 3 integrantes al top 10. John Lee con 69%, Narendra Modi de la India con 58%, Sanae Takaichi de Japón con 53%. Europa aparece representada en este grupo por Vladimir Putin con 76%, que a nivel mundial se va al segundo lugar. Sería Nayib Bukele, estaría Vladimir Putin y después Claudia Sheinbaum. En América el promedio de aprobación es de 45%.
0: ¿No te ponen ahí cómo anda Trump, presidente Trump? Creo que no, ¿verdad? ¿No
4: sí, está en el lugar número 11. Con apenas 40% de aprobación a 20 meses de su segundo periodo de gobierno.
0: Estás arriba de Daniel Noboa.
4: De Daniel Ortega, imagínate.
0: De Daniel Ortega, el dictador de Nicaragua. En Nicaragua gobierna una pareja, ¿no? Ortega Murillo. Rosa Murillo, la esposa de Ortega, pues es la que manda allá, ¿no? Pero también está Javier Milei de Argentina, después de 33 meses, pues no levanta cabeza, tiene poca aceptación. Yamandú Orsi de Uruguay, también poca aceptación. Luis Ignacio Lula da Silva, ojo, que ayer se jugó la elección en primera vuelta para quedarse en Brasil otros 4 años, está abajo, con un 32%. En fin. ¿Y la presidenta de Venezuela no trae?
4: Sí, es el último lugar de esta medición, lugar número 20, apenas el 26% de aprobación. Hay que decir que el lugar número 13 están empatados Daniel Ortega de Nicaragua, bueno, la pareja presidencial, Javier Milei de Argentina, que tiene sumido al país en una grave crisis económica, y Yamandú Orsi, y Javier Milei, perdóname, junto con José Antonio Kast de Chile. Los tres empatados en el lugar número 13.
0: Claudia Sheinbaum, entonces, en América en el segundo lugar y en el mundo en tercer lugar.
4: Es correcto.
0: Es lo que da a conocer Consulta Mitofsky. Por cierto, la presidenta de la República reclama al gobernador panista de Querétaro, Mauricio Curi, por invitar al embajador de Estados Unidos, Ronald Johnson, a colocar la primera piedra de la Academia Internacional de Capacitación Policial. Esto fue el viernes pasado. Dice la presidencia que no se informó de esto al Gabinete de Seguridad Federal. Lo dijo así.
5: Un gobierno estatal no tiene que ver directamente con delincuencia organizada. Son delitos federales. Y segundo, pues cómo es que hay una primera piedra con un embajador de Estados Unidos y un gobernador mexicano. Y no, pues con el Gabinete de Seguridad Federal, porque además se ha apoyado en todo al gobernador, no hay mala relación con él.
0: Esto dijo la presidenta Sheinbaum, dice que el gobierno de Querétaro, bueno, ya recibió respuesta, el gobierno de Querétaro, a través de la oficina del ingeniero Mauricio Curi, asegura que notificó a la Cancillería, sí, la invitación al gobernador estadounidense, al embajador estadounidense desde el 25 de septiembre. Al evento en cuestión sí asistieron representantes del Ejército Mexicano, la Guardia Nacional y la Fiscalía General de la República. Pues mal informaron entonces a la presidenta de la República de este evento. Por lo pronto, la presidenta Sheinbaum rechaza tener pruebas de supuestos disparos contra guardacostas de Estados Unidos desde el lado mexicano.
5: Nosotros hemos pedido pues todas las evidencias de que esto fue así, porque no tenemos evidencia. Ningún elemento de la Guardia Nacional, de la Defensa, de la Marina, ha detectado que haya disparos de la frontera mexicana hacia la frontera de Estados Unidos. Sin embargo, pues para evitar cualquier situación de estas, lo que les planteó el general secretario, el almirante secretario, a través de la Secretaría de Relaciones Exteriores y de manera directa al Comando Norte y a la Guardia Costera, pues es que se hicieran operaciones espejo.
0: Hoy el Comité del Premio Nobel otorgó justamente la distinción en la rama de la medicina. Fue para el médico estadounidense Carl Disseroth y los alemanes Peter Hegemann y Georg Nagel. Descubrieron el interruptor molecular para células nerviosas. Ahorita les voy a explicar de qué se trata, pero vamos a escuchar primero el anuncio a través de la agencia EFE.
6: China premió el lunes al psiquiatra y neurólogo estadounidense Carl Disseroth y a sus colegas alemanes Peter Hegemann y Georg Nagel por su trabajo en el campo de la optogenética. Esta disciplina permite comprender cómo determinadas células contribuyen al aprendizaje, el miedo, la adicción y el movimiento. Sus investigaciones podrían conducir algún día a tratamientos para trastornos neurológicos y sensoriales, como la enfermedad de Parkinson y la epilepsia. Ahora contamos con una herramienta que con solo un poco de luz permite activar y desactivar neuronas en cualquier parte del cerebro y entender cómo eso se relaciona con los comportamientos que controla el cerebro. El Comité Nobel, reunido en Estocolmo, afirmó que la optogenética ha transformado radicalmente nuestra comprensión del cerebro. Y señaló que los galardonados han podido revelar los circuitos neuronales que controlan recuerdos, sentimientos y comportamientos específicos relevantes para los trastornos neurológicos y psiquiátricos. En medicina clínica, los investigadores utilizan este método para intentar restaurar la vista en personas con discapacidad visual.
0: Bueno, pues si le interesa saber cómo funciona esto, lo voy a remitir a la página de Grupo Fórmula porque ya el tiempo se nos vino encima, pero los científicos que presentaron en determinadas neuronas un gen que produce una proteína sensible a la luz y esa proteína funciona como un pequeño interruptor en la superficie de la célula, lo que esto signifique. Cuando los investigadores iluminan la neurona, por ejemplo, con luz azul, pueden activarla o apagarla. Lo hicieron el ejercicio en un ratón.
4: Para entenderlo fácilmente, tú me cortas cuando tengamos que irnos a espacio comercial. Es como en la secundaria que nos ponían a hacer tableros de luz con perfocel y pusieras varios foquitos y tú puedes controlar cuál prender y apagar en el cerebro. Entonces, en la parte que tiene que ver el miedo, la memoria, la conducta y algunos padecimientos, puedes apagar específicamente esa región sin tener que bloquear toda la actividad del cerebro, toda la tabla de perfocel. Entonces, es apagar específicamente áreas del cerebro, un avance más que importante.
0: Más que importante, sin duda. Habrá mucho para comentar. Una pausa y volvemos con el gran premio de Bahrein que se corrió en el autódromo de Sepang, en Malasia.
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7: Turismo responsable y sustentable. Explorar la naturaleza con respeto es una forma efectiva de financiar la conservación ambiental sin destruirla. El ecoturismo promueve el disfrute de los paisajes naturales, minimizando la huella ecológica, evitar tirar basura, mantenerse en los senderos marcados y no perturbar a la fauna silvestre son reglas básicas. Además, esta práctica beneficia económicamente a las comunidades locales, incentivándolas a proteger sus bosques y arrecifes en lugar de explotarlos para la ganadería o la tala.
8: Google presentó Gemini 3.8 Lite, un nuevo modelo de inteligencia artificial diseñado para mantener conversaciones de voz más naturales y responder prácticamente en tiempo real. El modelo puede entender lo que el usuario está diciendo y al mismo tiempo admite entrada de texto, imágenes, audio y video, mientras continúa la conversación y combina lo que escucha con información visual para comprender mejor una situación. Puede ejecutar herramientas y llamadas a otras aplicaciones en segundo plano sin interrumpir el diálogo. Es especialmente útil para desarrolladores y empresas que quieran crear asistentes de voz capaces de atender a clientes, realizar tareas o seguir procesos de varios pasos. Destaca su capacidad para detectar 97 idiomas, entre los cuales puede cambiar durante una conversación. El objetivo es que hablar con una inteligencia artificial se parezca cada vez más a una conversación continua mientras la tecnología realiza tareas al mismo tiempo. Soy Aide Rivera. 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
15: 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Esta opción es rápida, económica, refrescante y aporta proteínas de excelente calidad.
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22: Diputados federales del PAN presentaron una denuncia ante la Fiscalía General de la República contra la gobernadora de Baja California, Marina del Pilar Ávila, para exigir que se investiguen presuntos vínculos con el crimen organizado. El Senado aprobó la nueva Ley General de Bienestar, Cuidado y Protección de los Animales, una legislación impulsada por el Partido Verde para combatir el maltrato animal, que contempla un registro nacional de mascotas y un padrón de personas infractoras. La alcaldesa de Ecatepec, Estado de México, Azucena Cisneros, anunció que junto con el Instituto Nacional de Suelo Sustentable, iniciará en la colonia La Palma Tulpetlac el programa para regularizar la tenencia de la tierra. Detalló que será instalada una ventanilla de atención para tramitar escrituras y brindar certeza jurídica a miles de familias. Informó Itzel Vanegas. 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
0: Bueno, pues sin escalas, nos vamos con Luis Manuel El Chacho López, Hechos la Mocha. Hay que advertir que Luis Manuel El Chacho López es mi héroe, porque en la transmisión de... No te rías. En la transmisión del Gran Premio de Bahrein, que se corrió en el Sepang, Malasia, con lluvia, hubo un retraso de una hora y pico de minutos para que arrancara la carrera, en fin, en circunstancias peculiares. Y no paró Luis Manuel en mantenernos a los que estábamos expectantes, interesados, una hora y minutos. ¿Cómo le hizo? No lo sé. Es un mago del micrófono y de la información sobre la Fórmula 1. Luis Manuel, bien reconocido tu mérito.
23: Muchas gracias, ¿no, mi querido Pepe? Un placer. Que además haya estado ahí toda la madrugada con nosotros en la transmisión. Fue una larga espera. hora 40, imagínate nada más, una espera tremenda. Pero mira, déjame platicar el tema por qué se hizo esa espera. Porque cuando finalmente, después del tema de la lluvia, se da la vuelta de formación, tres autos se paran, se quedaron prácticamente sin que sirviera el acelerador. El primero fue Hamilton, que fue lo que supimos de inmediato, después Esteban Ocon y Valtteri Bottas. La coincidencia es que eran tres autos con motor Ferrari. Después, poco a poco, fuimos como entreverando información y a final de cuentas, cuando se acabó el Gran Premio, ya todo el mundo se dio cuenta de que la FIA dio la casualidad que tenía un modo de protección para quitarle potencia, para quitarle aceleración a los autos en caso de lluvia y en caso de muy bajas revoluciones y todo esto. A mí, Pepe, eso me parece que es uno de los fiascos más grandes. Yo tolero el tema de la recarga de energía eléctrica, todo lo que se pueda mejorar y todo lo que esté, digamos que dentro del control del piloto de alguna u otra forma. Pero eso no lo sabían ni los pilotos, ni los equipos, claro, ni nadie. Una cuestión terrible. Y Pepe, bueno, pues un triunfo de Max Verstappen de esos.
0: Indiscutible, extraordinario. Fue magnífico lo que logró, una carrera estupenda hasta el último momento, hasta el mero final.
23: Sí, sí,
0: gracias,
23: sí.
0: Gracias, Chacho, por mantenernos entretenidos en la madrugada, una hora con 40 minutos, solo hablando de Fórmula 1. Que estés muy bien.
23: Exacto.
0: Pásala
23: todo. Igualmente, mi querido Pepe, siguiente Gran Premio Singapur por la madrugada también este fin de semana.
0: Seguro que vamos a estar muy atentos. Nos escuchamos el próximo viernes, si te parece. Gracias.
23: Seguro que sí.
0: Luis Manuel El Chacho López, gracias a usted por su atención.
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31: Las medusas no tienen corazón, cerebro ni huesos. Están compuestas en su totalidad por 95% de agua.
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6: ¿Qué tal? Muy buenas noches, bienvenidos a Libre Comercio, el fascinante mundo de los negocios internacionales. Muchísimas gracias por acompañarnos. Estamos transmitiendo en directo desde los estudios de Grupo Fórmula en la ciudad de Mérida, Yucatán, y a través de todas nuestras plataformas de Ingenio Network llegamos a la República Mexicana, toda la República y más allá de nuestras fronteras. Muchísimas gracias por acompañarnos, por seguir el programa líder en los negocios internacionales y por iniciar con nosotros esta semana llena de actividades, tanto en los negocios internacionales, el comercio exterior, la logística y todo lo que vemos en este programa. Hoy agradezco al equipo del Grupo Fórmula en la transmisión, en los remotos, y a FedCos en todas nuestras plataformas de Ingenio Network. Muchas gracias por estar con nosotros. Bueno, y hoy tenemos un programa muy interesante, un tema muy, muy interesante que no habíamos tocado en el programa, y hoy lo vamos a tocar con dos especialistas, con dos expertos. Permítanme presentarles primeramente a la abogada Almudena Otero de la Vega. Bienvenida a Libre Comercio, y al abogado Jorge Aguilar Torres. ¿Cómo estás, Jorge?
13: Encantado de saludarlos. Muchas gracias por la invitación.
6: Y ellos nos acompañan desde la Ciudad de México. Estamos en directo desde la Ciudad de México con ellos. Hoy vamos a hablar sobre el arbitraje comercial en México. ¿Qué es esto del arbitraje comercial? ¿Cómo funciona? ¿Quiénes son los que están sujetos a entrar a un proceso de arbitraje? Y a veces escuchamos arbitraje y nos manda en un sentido a un evento deportivo, ¿no? O sea, por ahí es donde conocemos mayormente los árbitros. La función de un árbitro a nivel comercial en México es completamente diferente. Es un árbitro que se encarga de conciliar las operaciones, y en este caso operaciones comerciales, de comercio exterior, de negocios, pero también de comercio nacional. Y bueno, pues arrancamos y preguntarle, Jorge Almudena, ¿qué es el arbitraje? ¿Cómo funciona?
16: Enfocado en resolver la controversia. Hay escritos, hay audiencia, no hay audiencia, depende de lo que diga el reglamento, depende de lo que acuerden las partes, y podemos llegar a tener una resolución que es cosa juzgada, final, vinculante, que va a tener efectos en muchísimos países, y que resuelve la controversia. Eso es lo más importante, una resolución definitiva de la controversia.
6: Eso que comentas es muy importante, abogada, porque me estás diciendo que esto ya toma forma de cosa juzgada, o sea, un acto de Dios, un tema del barco, se le caen los contenedores, un accidente.
13: Excelente respuesta. Mira, el arbitraje comercial es para todas aquellas personas que hacen una renuncia del derecho a que tu controversia sea dirimida por el Estado o por las autoridades del Estado. Y puede ser materia de arbitraje todos aquellos derechos que son disponibles. Entonces, cuando hablamos de contratos privados, de cumplimiento de obligaciones, de un contrato de mercaderías, de cualquier comerciante que tiene proveedores y clientes, pues puede incluir una cláusula arbitral, porque siempre estamos celebrando contratos, por escrito o no. Siempre, constantemente estás haciendo una compra-venta que atrás hay un contrato. Puede ser formalizado o no, puede estar documentado en una orden de compra o en otro tipo de documentos, pero siempre, aunque no lo veamos, estamos haciendo un acto jurídico. Y esos actos jurídicos que contienen derechos disponibles pueden ser sujetos de un arbitraje comercial.
6: Es un mecanismo de solución de controversias.
13: Exactamente.
6: Es un mecanismo de solución de controversias, como tú bien dices, cuando tengo algún problema, cuando tengo algún tema, y podemos ejemplificar un poquito, Jorge, por ejemplo, con nuestros amigos los exportadores. Oye, yo exporto, genero o firmo un contrato, que esa es una de las, yo me imagino, y ustedes lo verán desde la práctica, uno de los temas más recurrentes actualmente, porque no estaba dentro del, podríamos llamarle,
4: los procesos ordinarios de una compraventa, una exportación e importación, firmar contratos con los proveedores, con los clientes, ¿no? Hoy por hoy la ley aduanera te exige, dentro de los mandamientos que tiene para toda la cuestión de llevar una trazabilidad, de llevar una valoración correcta, te dice, oye, necesito que ya tengas contratos internacionales, contratos firmados con tus contrapartes para asegurar que esta operación es la correcta. Pero ¿qué pasa si yo, por ejemplo, firmo un contrato o no? Pudiera ser. ¿Qué pasa si yo firmo un contrato, mi cliente recibe la mercancía, ya no me paga, pasa un mes, dos meses, no me ha pagado, y yo ya estoy desesperado? Es en ese momento cuando ustedes pueden intervenir, cuando ya yo digo, oye, pues, o voy a un juicio o voy a un proceso alternativo. En estos casos ya interviene el arbitraje, mi estimado Jorge.
5: Bueno, me gustaría contestarte rápidamente y apuntar un par de cosas. El árbitro resuelve de manera definitiva, mediante un laudo, que podemos equiparar a una sentencia, una controversia. No está para ser un mediador, no está para arreglar las diferencias y decirles que platiquen, no. Estamos hablando de un mini juicio, si me permiten la expresión así. Uh-huh. Es ya una controversia, es una contienda en la cual puede tener un alto nivel de complejidad y la va a resolver un árbitro. La ventaja y la diferencia es que el árbitro es un especialista en la materia. Tú y tus radioescuchas pues tendrán especialidad en su negocio, por ejemplo, de transporte, de medicinas refrigeradas en contenedores o carnes, o cualquier cosa, imagínate, refrigerada con esta necesidad de cadena de conservación. Entonces eso es muy importante y tiene su complejidad. Por eso no someterlo a la decisión de un juez civil o mercantil de la Ciudad de México, de la Ciudad de Mérida o de Tijuana, que ve muchas otras cosas, pero no con ese nivel de especialización. En cambio, en el arbitraje, de acuerdo a las especificaciones y características que las partes elijan, puede darse la elección de un árbitro o de un tribunal arbitral especializado, con experiencia y con tiempo para resolver esa controversia. Me gustaría decirte que hoy en día los tribunales están colapsados, locales, sí, y federales. Entonces, el arbitraje comercial no es la panacea. Quizá no está hecho para todos, hay que ver y estar asesorado y entender para qué sirve, pero sí puede ser una opción para tus radioescuchas, para aquellos empresarios pequeños y grandes que en todo momento pueden estar sujetos a una controversia o a un incumplimiento de obligaciones, y ahí es donde el arbitraje comercial es una opción. Características, Almudena, si le preguntas, te las responde ipso facto.
4: Excelente. Y sí, mi estimada Almudena, ¿cuáles serían estas características que tiene el arbitraje mexicano?
16: Sí, justamente ahondar en el que es un mecanismo alternativo de solución de controversias, y que la palabra alternativo viene justamente en contraposición al litigio judicial. Entonces, de cómo va a surgir, cómo vamos a llegar a este arbitraje, es precisamente porque hay una cláusula pactada en el contrato que dice todas las disputas que surjan de esta relación jurídica se van a resolver por medio de arbitraje. Entonces, ya nuestro contrato de compraventa internacional de mercaderías, o nuestro contrato que tengamos de cualquier relación jurídica, nos va a remitir, nos va a abrir la puerta para llegar a este procedimiento de arbitraje, que es flexible. Lo más importante es que es flexible. Nosotros vamos a poder diseñarlo, vamos a poder elegir al árbitro, vamos a poder elegir cuántas rondas de escritos tenemos, vamos a poder elegir el idioma en el que nos vamos a pelear. Tal vez nuestra contraparte es de otra nacionalidad y queremos tener un procedimiento de base en inglés, lo podemos llevar a cabo y podemos elegir la ley aplicable a nuestro caso. Podemos decir, nosotros queremos tener esta controversia que se resuelva con base en el derecho mexicano, pero si nuestra contraparte quisiera otra opción, podemos ahí elegirlo desde la cláusula arbitral y ya está pactado. Tenemos flexibilidad para elegir la manera y poder establecer cuánto tiempo vamos a querer para establecer nuestra demanda y todos estos elementos que lo vuelven una opción muy, muy flexible.
4: Muy flexible. Y comentaste dos temas muy interesantes que me gustaría retomarlos regresando del corte comercial, ¿no? Esa cláusula de arbitraje que debe tener un contrato, ¿en qué momento la tengo que poner? Y el tema de la flexibilidad, ¿no? Para poder llevar a cabo. Bien, nos vamos a ir, si me lo permiten, a nuestra primera pausa comercial aquí en Libre Comercio y regresamos.
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6: ¿Imaginas que tu trabajo fuera cumplir prácticamente cualquier petición de una persona millonaria? Para Olivia Fernie, esto es una realidad. Olivia es una creadora de contenido canadiense y trabaja en una agencia especializada en viajes de lujo. Su trabajo va mucho más allá de reservar hoteles. Se encarga de resolver prácticamente cualquier cosa que sus clientes necesiten. Ha conseguido un Mercedes Brabus rosa para un cumpleaños. Una Birkin de Hermes valuada en $75,000. Consiguió el croissant más grande del mundo y hasta replicó para un cliente un platillo en Dubái de un restaurante específico de Miami. Estas historias la hicieron viral en redes, donde muestra cómo viajan los millonarios y qué están dispuestos a pagar por tenerlo todo al alcance de una llamada.
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7: El vuelo más largo registrado de una gallina común duró apenas 13 segundos, alcanzando una distancia bastante corta de metros.
1: Lo que no sabías.
8: Las liebres nacen con pelaje completo y ojos abiertos, a diferencia de los conejos que nacen ciegos y totalmente desprotegidos.
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9: Ya estamos de vuelta en Libre Comercio. Muchísimas gracias por continuar con nosotros. Muchas gracias por estar en este lunes aduanero y de comercio exterior. Estoy platicando con los expertos en arbitraje, la abogada Almuneda Otero de la Vega y con el abogado Jorge Aguilar Torres desde la Ciudad de México. Estamos platicando sobre todo, pues, todas estas cuestiones de arbitraje que es tan importante y a veces, pues, por el desconocimiento no utilizamos estos procedimientos alternativos de solución de controversias que son muy importantes. Sobre todo nos van a simplificar la vida, nos van a ahorrar mucho tiempo, nos pueden ahorrar mucho dinero, ¿no? Que irnos a un juicio tradicional o a un proceso jurídico tradicional que, pues, a veces y en ocasiones no es tan recomendable. Almuneda, platicamos antes de irnos al corte el tema de la cláusula de solución de controversias, ¿no? O que nos vamos a ir o nos vamos a someter ambas partes o las partes que forman parte del contrato a un arbitraje, ¿no? En caso de alguna controversia, nos sometemos a un arbitraje. ¿Qué quiere decir esto?
10: Quiere decir que nos vamos a excluir, vamos a optar por acudir a un arbitraje en lugar de un litigio y vamos a empezar un procedimiento de esto dentro de este ámbito de los medios alternos de solución de controversias, en donde vamos a poder pactar el lugar del arbitraje, el idioma del arbitraje, la legislación aplicable al arbitraje. Y esto tiene

0: una lógica inherente a los negocios internacionales. Esto es, nosotros tenemos una nacionalidad y nuestra contraparte tiene otra. Si pusiéramos en el contrato que se sometiera a la jurisdicción de un tribunal, que pudieran ser los tribunales mexicanos, pero también pudieran ser los tribunales de otro país, sí, nosotros no nos sentiríamos tal vez muy cómodos no jugando de local, teniendo a nuestra contraparte con un contrato de compraventa que se tiene que interpretar según la legislación de su país y que tiene que ser resueltos por los tribunales de ese otro país que nosotros desconocemos. Entonces, el arbitraje lo que brinda es una opción de neutralidad para que no son ni nuestros tribunales judiciales ni los tribunales judiciales de nuestra contraparte los que se van a sentar a analizar quién tiene la razón. Entonces, nosotros vamos a elegir a personas que tienen competencia en arbitraje, en comercio internacional, para que se sienten a dirimir quién tiene la razón de lo que nosotros estamos planteando sobre la mesa.
1: Ok. Oye, ¿por qué es tan importante, Almuneda, que las empresas, hoy por hoy, dentro de sus contratos, pongan esa cláusula de arbitraje?
0: Porque es la puerta de entrada. Decíamos, si nosotros tenemos un contrato que no tiene una cláusula arbitral, pudiéramos llegar a tenerla si nosotros firmáramos un compromiso arbitral, que es un acuerdo para someter una controversia existente. Uh-huh. El problema es de que cuando la controversia ya surgió, pues tal vez no estamos en muy buenos términos y no hay la voluntad de hablar y pactar, acudir al arbitraje. La ventaja de tener la cláusula desde que se firma el contrato es que se dice que toda controversia futura, no sabemos cuál va a ser, toda controversia futura se va a resolver por medio de arbitraje, entonces ya amarramos el acuerdo de acudir a esta posibilidad sin después tener que estar tratando de negociar el acudir al arbitraje, que no es imposible, pero pues se puede dificultar.
1: Entonces, lo recomendable es que desde el inicio, desde el llenado o el hecho del contrato internacional, cuando se está armando el contrato internacional, involucremos, incluyamos esta cláusula de arbitraje, ¿no? De someternos, en caso de alguna disputa, a un tema de arbitraje. Mi estimado Jorge, los árbitros internacionales, los árbitros como ustedes, comerciales en México, ¿quién los certifica?
2: Es muy buena pregunta. En realidad, las partes son las que pueden elegir al árbitro, que puede o no ser un abogado o licenciado en Derecho, en ocasiones se recomienda, pero en realidad está en la elección de las partes. Por ejemplo, en un tribunal arbitral está conformado por lo general por uno o tres árbitros. Cuando es un árbitro, por lo general una institución administradora de arbitraje designa un árbitro neutral con experiencia y con tiempo y sin conflicto de interés para resolver esa controversia. Okay. Y si integramos un tribunal arbitral de tres, una práctica común es que cada parte nombra un árbitro y ambos árbitros se ponen de acuerdo para nombrar un presidente. Todos estos serían árbitros neutrales y responderían y resolverían de manera neutral y no atendiendo o no defendiendo a la parte que los designó, sino resolviendo en la medida de sus posibilidades, de su leal saber y entender, con base en derecho, la gran controversia.
1: Oye, Jorge, qué interesante, ¿no? Porque pues actuar como árbitro, a veces te dices, oye, pues es que a lo mejor tengo que estar alineado, pues alguna institución, en este caso yo sé que la International Chamber of Commerce, la ICC en México, a nivel internacional también, es la que designa árbitros, ¿no? Árbitros para solución de controversias internacionales.
2: La ICC tiene una corte de arbitraje y si tu cláusula arbitral es ICC, entonces sí, será la ICC, su reglamento, quien designe el procedimiento y puede designar el árbitro único. O bien puede ser una institución en México, por ejemplo, el Centro de Arbitraje México o la CANACO, la Cámara Nacional de Comercio de la Ciudad de México, que son las dos instituciones más conocidas y de amplio currículum y prestigio en materia de arbitraje en México.
1: Fíjate, la CAM, que es como tú bien dices, el Centro de Arbitraje Mexicano, o la CANACO, la CONCANACO, que es la Confederación de Cámaras de Comercio. Oye, porque yo recuerdo en una ocasión, ahí tuvimos una plática, tuvimos había una invitación por la International Chamber of Commerce para platicar, nos platican un poquito sobre arbitraje aquí en México. Y lo que te recomendaba la International Chamber of Commerce es, oye, yo ya dentro de mis información que te hago llegar, están las cláusulas o está esta, es, esta manera de cómo formar el clausulado. No, ya no es, ya no es necesario que tú lo generes, ya nada más, ahora sí que copia y pega, lo pones en la en tu contrato y ya tienes la cláusula. ¿Qué tan recomendable es esto, Jorge?
2: Es fundamental esta pregunta que haces, vital. Puedes sonar pues trillado, pero muchos problemas se dan porque los operadores jurídicos se ponen creativos al insertar la cláusula arbitral. Te voy a poner mi recomendación. Elijan la cláusula arbitral de la institución arbitral, ICC, Canaco, CAM, cualquiera de esas tres. Los costos son distintos, se los podemos comentar. Pero en arbitrajes domésticos, menores de $2 millones, yo recomendaría a instituciones nacionales. Y no inventen, copien y peguen la cláusula modelo que está en la página web del CAM o de Canaco, seleccionen la sede, el número de árbitros, el idioma, la ley aplicable y punto. Y muy importante, esto no es compatible con una cláusula de jurisdicción. Deben eliminar de su contrato una cláusula de jurisdicción, las comunes que dicen renuncio a mi derecho por de acuerdo a mi domicilio, nacionalidad, y será la jurisdicción, los tribunales competentes de la ciudad de Mérida. Todo eso se elimina y solo queda inserta la cláusula arbitral.
1: Qué importante y qué interesante es esto. Oye, mi estimado Jorge, ¿y esto también, esta cláusula arbitral, funciona tanto para el, puede ser un tema comercial de compraventa, pero también para la prestación de servicios? ¿Sí es correcto?
2: Prestación de bienes y servicios. Sí, bienes y servicios.
1: Todo, por ejemplo, un arrendamiento, todo lo que tiene que ver con servicios. Oye, qué importante y qué interesante, porque eso es donde ya también nosotros como empresarios y como usuarios del derecho de todos los días, tenemos que empezar a generar esta infraestructura o este andamiaje legal dentro de nuestra propia empresa, considerar estos factores de riesgo y el que no tengas, por ejemplo, esta cláusula y que sí te digan, oye, me voy a, o te vas a tener que ir a un juicio con Estados Unidos, ¿no? Y en las, con las leyes de Estados Unidos, bajo los criterios de Estados Unidos, ahí te quedas en clara desventaja. Pues qué importante es tener eso. Si querías comentar algo, Jorge.
2: Perdón, te iba a aclarar. Sí, y los costos. Tú imagínate lo que cuesta un juicio en Estados Unidos con la hora de un abogado en Houston, en Nueva York, en Washington.
1: No así es.
2: No tiene nada que ver con el de llevar. Yo te diría a tus radioescuchas que exportar sin cláusula arbitral es como enviar mercancía sin seguro.
1: Oye, qué importante eso que acabas de decir, mi estimado Jorge. Qué importante y digo, y hay que replicarlo. Es muy interesante, sobre todo cuando estás empezando el tema de exportación. Bien, nos vamos a ir a nuestra siguiente pausa comercial y regresamos a Libre Comercio.

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2: La cobaya o cuyo. La cobaya, conocida popularmente en diversos países como cuyo o conejillo de indias, es un roedor herbívoro, nativo de la región andina que destaca por su temperamento noble, pacífico y asustadizo. Son mascotas excepcionales para los hogares debido a que rara vez muerden y se comunican de una manera sumamente tierna mediante una variedad de sonidos agudos y chirridos con los que expresan entusiasmo o solicitan su comida favorita. Su dieta es estrictamente herbívora y requieren de un aporte indispensable de vitamina C a través de pimientos y verduras frescas, ya que su organismo no la produce por sí mismo. Al ser animales gregarios, disfrutan enormemente de la compañía de otras cobayas y del contacto suave con los humanos, convirtiéndose rápidamente en animales muy apegados, mansos y reconfortantes para compartir la rutina diaria en casa.
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2: Los mosquitos prefieren picar a personas con sangre tipo O, debido a ciertos compuestos químicos que secretan a través de la piel.
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4: Ya estamos de vuelta en Libre Comercio, muchas gracias por continuar con nosotros. Estamos platicando con la abogada Almudena Otero y con el abogado Jorge Aguilar, de especialistas en el tema de arbitraje mexicano, el arbitraje comercial de México. Y bueno, mi estimado, también 100 preguntas sobre arbitraje comercial en México. ¿Cómo nace esta publicación que va a ser un acervo editorial obligado para todos los que están, no solamente inmiscuidos en el arbitraje, sino los que no sabemos tanto de arbitraje y queremos aprender de arbitraje internacional?
5: Sí, muchas gracias. Bueno, pues sale de una pregunta que es: ¿y si logramos explicar el arbitraje comercial, la ley arbitral mexicana, respondiendo 100 preguntas? Y al principio pensamos que iba a ser algo muy sencillo, un trabajo que íbamos a completar en materia de 2 meses, ¿verdad? Porque pues ¿cuánto nos podríamos tardar en traducir la ley en 100 preguntas y darle respuesta si está ya la ley muy puntual? Pero pues claro, nos ha tomado 3 años. Entonces hemos tenido que revisar todos los libros al respecto, leer las tesis del Semanario Judicial para ver cómo se han interpretado los casos de arbitraje y compararlo también con la legislación modelo de arbitraje internacional. Entonces hemos hecho todo este estudio, toda esta compilación para poder ofrecer un libro muy didáctico, muy ameno, muy simple, que lo que hace es ir respondiendo a las preguntas. Queremos que la audiencia lea el índice son las 100 preguntas, elija cuál es la inquietud que tiene y encuentre respuestas.
4: Fíjate, abogada, que esto que comentas es importante, porque al final de cuentas muchos de nuestros radioescuchas y mucha gente que también nos sigue por redes sociales, pues es un tema de que a lo mejor se desconoce, ¿no? Y a veces estamos acostumbrados que un juicio, un tema de legalidad, pues tiene que irse a través de tribunales, a veces por el desconocimiento de ese tema de arbitraje. Lo que dijo Jorge hace un momentito antes de irnos al corte fue de veras muy impactante. Es decir, el hecho que tú mandes mercancías al extranjero con un contrato sin una cláusula de solución de controversias, una cláusula de arbitraje, es como si estuvieras mandando la mercancía sin seguro, o peor aún, estás mandando la mercancía sin saber si te van a pagar o no te la van a pagar, ¿no? Entonces, yo creo que es importantísimo que ya dentro, como les decía, dentro de este contexto legal que se tiene en las operaciones, ya no solamente de comercio exterior, sino las operaciones comerciales en México con las prestaciones de servicio, tener este tipo de publicaciones como cabecera de consulta es sumamente importante. Y también para las universidades, esos chicos y chicas que se están formando y que están viendo en el arbitraje a lo mejor una carrera y una oportunidad. Y eso me lleva a mi siguiente pregunta: ¿qué tanto están viendo desde esta óptica ustedes la formación de árbitros en México?
6: Bueno, pues nosotros consideramos que es una labor que se tiene que hacer día a día. Introducirla a la práctica cotidiana no ha sido fácil. siempre en cualquier congreso de gremial, todo el mundo dice vamos a sembrar cláusula arbitral para que pueda haber más arbitrajes. En el arbitraje internacional o cuando concurren operadores internacionales, sí es más común. En construcción con operadores internacionales se da mucho, pero en el doméstico no. En universidades, bueno, Almudena está dando clases en el TEC de Monterrey y en la UNAM en este momento sobre arbitraje y te podrá dar su parecer. Pero este libro fue escrito para llegar a esas audiencias, también para gente que estudia comercio internacional. Puede ser multidisciplinario y complementario, porque busca responder con un lenguaje no garigoleado, sino concreto y directo. Esta es tu pregunta, si te enfrentas a esto, y esto es lo que puedes hacer. También fue pensado para que un juez, que en auxilio de requerimientos arbitrales, sepa qué resolver, porque nunca se lo enseñaron, nunca lo estudió y no tiene la experiencia de ello. Entonces, para eso está escrito el arbitraje. Y Modena, ¿tú cómo ves a las nuevas generaciones?
5: Pues los veo muy entusiastas. Hay mucho margen de oportunidad. Mis alumnos siempre me dicen que es un tema nuevo. No es nuevo. Lo que pasa es de que justamente
7: es desconocido.
5: Oportunidades y esta difusión tan importante que se le puede llegar a hacer al arbitraje internacional. Y yo los veo muy entusiastas. Cada vez que hablo del arbitraje, la gente sale muy emocionada, ya quieren ser árbitros, ya quieren practicar arbitraje, y realmente es una materia preciosa que hace que realmente te puedas conectar con el verdadero problema y darle la solución que se requiere, para pensando más con una óptica de negocios, ¿no? De poder continuar con el negocio una vez resuelto.
4: Exactamente. ¿En qué casos sí podemos utilizar el arbitraje de Almudena y en qué casos no?
5: Bueno, pues prácticamente toda la materia comercial, como decía Jorge, las materias disponibles son las que se pueden llevar a cabo en arbitraje. Nosotros nos dedicamos al arbitraje comercial, entonces son cuestiones de derecho mercantil. O sea, ya algunas materias dirán para qué casos no se pueden resolver por arbitraje. Eso lo dirá la ley de cada materia cuando encontramos la leyenda que dice esto está reservado para los tribunales judiciales. Ahí, en esos casos, no nos podemos okay. meter, tendríamos que ver caso por caso, pero en general es un abanico bastante, bastante amplio de temas.
4: Oye, y viene una pregunta un poquito, ahora sí, de cómo están viendo ustedes el futuro del arbitraje con todo el tema tecnológico y de inteligencia artificial. ¿Cómo va a venir a sumar esa parte de la tecnología a los procesos de arbitraje en México?
6: Pues yo te diría que la inteligencia artificial es una herramienta. El problema, considero, es que los usuarios quieran que la inteligencia artificial trabaje por ellos y ponerle el prompt y entonces tú le digas que haga tu programa de radio. No lo va a hacer. Te puede ayudar a esquematizar, te puede ayudar con ideas o profundizar sobre o darte tips o quién escribió tal cosa o lo otro. Pero que la inteligencia artificial resuelva las cosas que requieren criterio, que requieren ponderar y valorar cuestiones abstractas. Por ejemplo, en un arbitraje de construcción, imagínate que puede haber cualquier cantidad de contingencias climatológicas, laborales, cerraron una carretera, un accidente, una pandemia, y cuestiones muy, muy subjetivas y de criterio que la inteligencia artificial, en mi opinión, no está en este momento para resolver. Sí ayuda, sí puede ser utilizada como una herramienta, pero no ser un árbitro que resuelva una controversia en este momento.
4: Sí, como tú bien dices, ¿no? El tema de inteligencia artificial, al final de cuentas, tiene que estar entendido y comprendido como una herramienta de apoyo, una herramienta que te ayuda. Y aquí el gran problema es que ya se están sustituyendo, ¿no? Pues no solamente genérame mi cláusula, genérame el contrato, ¿no? Entonces, por allá yo creo que también hace falta un poquito de sensibilidad hacia el uso de la inteligencia artificial y cómo si estás, si metes una cláusula o haces una cláusula, como tú dijiste hace ratito, muy creativa, pero que al final de cuentas esa misma cláusula te puede meter a ti en problemas a la hora de la resolución de controversias, pues sí hay que tener mucho cuidado y acercarse a los expertos como ustedes, ¿no? Acercarse a los expertos y estar siempre en constante comunicación y en constante aprendizaje sobre esto. Oye, Jorge, nos decía el Moneda, oye, fueron 3 años de elaboración de este libro. Yo creo que vale mucho la pena leerlo, vale mucho la pena, pues, adjuntarlo hacia estos acervos editoriales y de información, sobre todo para los que están importando, exportando o tienen alguna relación comercial, ¿no? Con una contraparte. Qué importante es hoy por hoy tener esto. Oye, ¿dónde podemos adquirir este libro?
5: Este libro lo podemos adquirir a través de Amazon.
4: De Amazon, ahí se entran y el libro 100 preguntas para el arbitraje mexicano y ya van a encontrar toda la información para que les llegue. Jorge, el arbitraje, ¿cómo ves el crecimiento en México? ¿Cómo están viendo con todas esas controversias que se están teniendo a través del Tratado de Libre Comercio, todas estas nuevas pues modificaciones a las leyes? La ley aduanera se está modificando muchísimo, el tema arancelario, ya entrando un poquito en materia de comercio exterior. Si me lo permiten, nos vamos a ir a nuestra siguiente pausa comercial. Regresando, me gustaría platicar con ustedes su opinión, su punto de vista, ¿no? Hacia dónde tenemos que tener esos criterios para generar estas cláusulas y poder navegar, ahora sí, como dicen, por aguas tranquilas. Bien, nos vamos a ir a nuestra última pausa comercial y regresamos a Libre Comercio.

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6: Fajitas de res con champiñones. Cocina tiras finas de bistec de res magra con una cantidad generosa de champiñones rebanados y cebolla. Sazona con pimienta y una pizca de sal. Es un plato proteico delicioso que no requiere grasas añadidas para destacar.
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7: La selección mexicana de fútbol entrena previo a lo que será su último partido ante la selección de Chile en Los Ángeles, California. Este martes se enfrentan en el Memorial Coliseum a la selección de Chile. Y previo al juego, Rafael Márquez señaló.
8: En tratar de sacar al mejor equipo que pueda meter, en base a con lo que tú dices, es difícil con el tema de las cargas, el poder, el saber que también hemos tenido bajas por lesiones, entonces tenemos que tener esa precaución también para no tener que cargar los demás, no exigir los demás, y bueno, es lo que exigió esta fecha FIFA. Yo creo que me ha servido a mí para poder aún más trabajar con ellos, conocerlos más también.
7: Informó José Luis Cuevas. 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
9: Bien, es el lunes de comercio exterior y aduanas. Estamos platicando sobre arbitraje internacional con dos expertos. Mi estimado Jorge, decía antes de irnos a la pausa, ¿cuál es el punto de vista, tanto tuyo como el de Almuntena? ¿Cómo están percibiendo todos estos cambios? Tenemos nuevamente un tema de manifestación de valor electrónica, que ustedes bien saben que es donde le confieres el valor a tu mercancía y se lo juras a la autoridad bajo protesta de decir verdad. Tienes el tema arancelario, tienes las negociaciones del Tratado de Libre Comercio. ¿Cómo va a jugar, qué rol va a jugar ahorita el arbitraje comercial dentro de todo esto? ¿Y cuáles van a ser esas ventajas de tener el arbitraje?
10: Pues yo lo primero que te respondería es que, en mi opinión, el arbitraje comercial es la herramienta o el mecanismo que resuelve las controversias de manera más eficaz y rápida en este momento en México. De acuerdo, o tomando en consideración el gran rezago que tienen los tribunales locales y federales, sí, el colapso que tienen, que fue aumentado por algunas modificaciones que se han hecho y por la pandemia.
9: Entonces, la pandemia.
10: El arbitraje comercial te permite que un árbitro que resuelve 10, 15 arbitrajes en un año, a un juez local de primera instancia que puede tener un ingreso de asuntos de 1.200, 1.300 asuntos por año. Entonces, humanamente es imposible que tengan la capacidad y el tiempo para dedicar, para entender de qué se trata tu negocio, para entender qué es un transporte internacional de mercaderías o para entender qué es una construcción de un de una carretera o de un puente o de un edificio, un estadio, cuestiones mucho más complejas, sofisticadas, que tienen que ver con que pueden incluir sí, multipartes, claro, y multicontratos. Entonces, yo sí tomaría en cuenta que mis controversias, que cualquiera de mis relaciones jurídicas que tengo con proveedores y clientes sea sometida en el arbitraje el día que hay un incumplimiento de obligaciones. Esa es mi opinión. Buena.
11: Sí, coincido que hay muchísimas ventajas, el tiempo, y más que, como estábamos hablando al principio sobre la flexibilidad, nosotros podemos llegar a controlar bastante el tiempo, y si no lo controlamos nosotros, hay cada vez más reglamentos de arbitraje que se están especializando en crear opciones para arbitrajes acelerados cuando el monto es muy bajo y le establecen al árbitro, bueno, usted tiene un mes para dictar este laudo, ¿no? Después de haber tenido un intercambio de escritos. Entonces puede llegar a ser realmente muy rápido, muy eficaz. El árbitro está completamente enfocado en resolver la controversia. Hay intercambio de escritos, hay audiencia, no hay audiencia, depende de lo que diga el reglamento, depende de lo que acuerden las partes, y podemos llegar a tener una resolución que es cosa juzgada, final, vinculante, que va a tener efectos en muchísimos países, y que resuelve la controversia. Eso es lo más importante, una resolución definitiva de la controversia.
9: Eso que comentas es muy importante, Wada, porque me estás diciendo que esto ya toma forma de cosa juzgada. O sea, el laudo que genere un árbitro ya es equivalente a una sentencia.
11: Sí, exactamente. A Jorge le encanta explicar esta parte.
10: Yo creo que...
9: Una pregunta, Jorge, ¿qué pasa si yo, por ejemplo, no estoy de acuerdo con el laudo, del árbitro?
10: Bueno, estás en todo tu derecho. Siempre la parte perdedora, por lo general, no está de acuerdo. Incluso la ganadora, porque dice, yo quería más. Pero no es apelable, es definitivo, es vinculante, y solo puedes, solo te queda el derecho de interponer la anulación del laudo. Para esto es importante la sede. Cuando tú eliges la cláusula arbitral, le pones la sede. Y si pones la sede en Mérida o en Ciudad de México o en Monterrey, pues entonces solo te queda interponer tu recurso de anulación ante la autoridad judicial correspondiente. Y en ese recurso de anulación solo puede fundamentarse en cuestiones muy específicas que la ley marca. No va a ver el fondo del asunto, si fueron bien valoradas las pruebas, ¿no? Así se integró bien el tribunal, si tuviste oportunidad de defenderte, de ser escuchado, y si se siguió el debido proceso. Está muy especificado, muy acotado. Es difícil que haya una anulación del laudo, no imposible, pero difícil. Y lo que buscarías es que un juez ejecute ese laudo arbitral en el lugar donde tenga bienes la parte perdedora. Entonces puedes irte directamente a Colima, te puedes ir directamente a Querétaro y ahí ejecutar. O irte al extranjero, más de 170 países puedes ejecutar ese laudo arbitral, más en la Convención de Nueva York de 1958, la más exitosa en la historia de las Naciones Unidas, y es muy importante que tengan en cuenta ese poder que tiene el arbitral comercial. Yo te diría que la cláusula arbitral cuesta un párrafo, insertarla en un párrafo. No ponerla te puede costar años de litigio.
9: Imagínate. Eso que tú dices es importantísimo, y pues ante estos son nuevos tiempos, ¿no? Y nuevas circunstancias, como tú bien dices, y el arbitraje comercial se posiciona como la opción que se debe tomar en cuenta en la práctica comercial nacional y también internacional, ¿no? Tomar en cuenta esos mecanismos de solución de controversias, va a ser mucho más fácil en tiempo, en dinero, en dolores de cabeza, ¿no? Y al final de cuentas, pues uno busca, cuando uno genera un contrato, cuando uno genera una acción de compraventa, pues lo que uno busca, pues siempre es sí estar teniendo, tener utilidad, tener ciertas condiciones de ganancia, pero también sí, se hace todo de buena fe, ¿no? Y esa buena fe a veces es rebasada por problemas, y pueden ser problemas inclusive ajenos a las partes. Tú decías por allá un tema de un acto de Dios, un tema de del barco se le caen los contenedores, un accidente, etcétera, etcétera. Entonces hoy yo creo que, y como ustedes dicen, ha dejado de ser una opción secundaria para convertirse en esta herramienta útil para todo esto. Mi estimado Jorge Almuneda, ¿qué consejos le darían ustedes a los empresarios, a las pymes que nos están escuchando, en cuestión de generar estas cláusulas de arbitraje en su día a día? O sea, trabajar siempre y estar bajo estas condiciones de protección, pudiéramos decir.
11: Sí, pues en primer lugar, que sí tomen en cuenta el arbitraje como el mecanismo para resolver las controversias, que se acerquen a ver los reglamentos, que vean las diferentes opciones que hay, las instituciones de arbitraje, y que incorporen las cláusulas modelo de arbitraje en sus contratos, y que cuando surja un problema se dejen asesorar por personas que saben cómo se lleva a cabo un procedimiento de arbitraje, que aunque se parece al litigio judicial, no es lo mismo y tiene sus propias prácticas. Entonces, que se dejen asesorar por la gran comunidad arbitral que existe en nuestro país, y que elijan árbitros competentes para que puedan resolver su controversia.
10: Pues yo te recomendaría a tus radioescuchas que revisen hoy sus contratos, órdenes de compra, términos y condiciones, y que incluyan su cláusula arbitral. 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
9: Eso es algo importantísimo, ¿eh? O sea, el tema de las 100 preguntas sobre arbitraje comercial en México, déjame decirte que yo lo voy a adquirir, porque sí, primeramente va a ir para el acervo de nuestra institución Ingenio, y sí tenerlo como libre cabecera, porque todos los días hacemos negocios, todos los días estamos sometiéndonos a temas de compraventa, y no sabes en qué momento algo de esto te puede causar un problema significativo. Oye, pues muchísimas gracias por estar con nosotros, Almudena. Muchas gracias, Jorge. Los micrófonos de Libre Comercio y de Ingenio Networks, así como los de Grupo Fórmula, quedan abiertos para que sigamos platicando de arbitraje. Yo creo que va a ser un tema muy interesante, Les agradezco mucho haber estado con nosotros.
11: No, muchísimas gracias a ustedes por la invitación y por brindarnos el espacio.
9: Gracias. Muchísimas gracias a todos ustedes por habernos escuchado, por habernos visto. Se despide su anfitrión, René Pedrera Manzanilla, esperando que pase la mejor de las noches. Nos vemos y nos escuchamos el día de mañana. 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Hasta la próxima.

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14: Ya es lunes 5 de octubre de 2026 y estás viendo Noche de Negocios. Muy buenas noches, bienvenido a tu casa Grupo Fórmula y por supuesto, bueno, espero a tu programa favorito Noche de Negocios. Soy José Antonio Esquerra y como todos los lunes te digo, es una delicia que nos acompañes más en este programa que busca acercarte información financiera y de negocios lo más digerida posible para que puedas platicar con tus amigos prácticamente de cualquier tema. Susáenz, muy buenas noches, ¿cómo estás?
12: Muy buenas noches, Jos, muy contenta de estar aquí. Un lunes más, un lunes sin vacío. Arrancamos con una semana de datos mixtos en cuanto a la economía de nuestro país. También vamos a tener invitadazos de lujo. Y pues bueno, para cerrar también una sección financiera de las que te gustan, de las que aprendemos mucho.
14: Sí, en el tema financiero, semana todavía de un poco de depreciación del tipo de cambio, ¿no? Uh-huh. Llegó a depreciarse más sobre los niveles de 18.30, 18.35, ahorita más cercano a los 18 pesos por dólar. Vamos a platicar un poquito con Víctor Gómez Ayala, a quien ya conoces, ya es de casa, él es Chief Economist de Casa de Bolsa Finamex. Además, vamos a hablar en dos bloques diferentes, fíjate, Susáenz, sí. de la ignorancia financiera, de la ignorancia de las inversiones, una desde el lado deportivo con Aldo Sales, que también ya es de casa, ¿no? Uh-huh. Y otra desde el lado estadístico, que es el cierre. Primero vamos a hablar del lado deportivo, cómo es que han defraudado a algunos jugadores, bueno, y artistas y cantantes y de todo tipo. Aquí nos uh-huh. vamos a enfocar en el deporte, ¿no? Y hacia el cierre lo vamos a ver desde el lado estadístico. Y como siempre, pues tendremos que empezar con coyuntura, con las noticias principales de la semana.
12: Muy bien, pues estamos listos. Programazo como siempre.
14: Programazo como siempre. Vamos con la siguiente información.
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12: Bueno, pues quise empezar con una noticia positiva sobre la inversión fija bruta, que registró un crecimiento de 5.9% anual en México y un crecimiento de 1.3% mensual. Con esto registra 3 meses consecutivos de crecimiento anual después de haber visto 19 caídas consecutivas. Hay que recordar que la inversión fija bruta mide cuánto están invirtiendo tanto las empresas como el gobierno en activos que sirven para producir durante varios años, es decir, maquinaria, equipo, vehículos, fábricas, edificios, infraestructura, etcétera, ¿no? Y a pesar de que esta cifra es positiva, hay que decir que todavía está por debajo de su máximo histórico, al que llegó en julio de 2024. Todavía estamos 7% abajo de esa cifra, pero bueno, creo que es un avance positivo, ¿no? La inversión está empezando a recuperarse y las empresas vuelven gradualmente a gastar en capacidad productiva, pero pues todavía no recupera el máximo que se alcanzó en 2024.
14: Lo hemos platicado varias veces aquí, Susáenz, toda inversión puesta en infraestructura, bien utilizada, en este caso se atribuye más a la interna, ¿no? Porque son empresas mexicanas, gobierno, etcétera, o de la mano de la inversión extranjera directa, pues siempre va a fortalecer de alguna manera al país, exacto, ¿no? Eso debe de fortalecer al Producto Interno Bruto y eso debería fortalecer al crecimiento del propio país, en este caso México. Entonces, positivo. Veníamos de una tendencia, ya lo mencionaste tú, terrible, una tendencia completamente a la baja, 19 sesiones, sí, me dijiste 19 observaciones, uh-huh, ¿no? Contra 3 ya positivas. Entonces, yo todavía no echaría campanas al vuelo, todavía creo que hay muchos retos en temas de infraestructura en este país, pero pues es un buen indicio que tarde o temprano se hace un círculo virtuoso o se puede, claro, hacer un círculo virtuoso que contribuya de alguna manera al PIB. Y de hecho el PIB, si te acuerdas, a inicios de año, pues calculábamos que a lo mejor ni al 1%. Exacto. Y hoy las estimaciones ya están un poquito por arriba. De hecho, hay una nota.
12: Sí, que ya que lo mencionas, justamente el Fondo Monetario Internacional está viendo una mejoría moderada en la economía mexicana. Su expectativa de crecimiento la subió de 1.5 en 2026, en 1.5 en 2026 y 1.8% en 2027. Principalmente factores que están influyendo en esta mejoría en las expectativas son las exportaciones y una menor restricción de las políticas fiscal y monetaria. Sin embargo, hay una preocupación que está en las finanzas públicas, porque el Fondo Monetario Internacional considera que México debe acelerar, por un lado, la reducción del déficit, porque con el ritmo planteado actualmente, pues la deuda pública seguiría aumentando en los próximos años. Sí. Y para lograr que la deuda vuelva a una trayectoria descendente, pues necesita varios puntos, ¿no? Por un lado, recomienda recaudar más, hacer más eficiente el gasto y fortalecer las finanzas de Pemex, que sabemos ahí está el talón de Aquiles, además de revisar algunos subsidios e impuestos. Digamos que, en pocas palabras, el FMI reconoce que México está recuperando algo de dinamismo, pero advierte que el crecimiento por sí solo no se va a resolver, el problema fiscal, ¿no? Hay que aprovechar esta mejora, pues, para ordenar las cuentas públicas y recuperar un margen para poder invertir en infraestructura, por ejemplo.
14: Me parece un pronóstico que está, de hecho, bastante en línea con lo que trae la propia Secretaría de Hacienda, ¿no? Tanto para 2026 como para 2027. Y sin duda lo que dice se va a convertir en la clave, o va a ser la clave de lo que cierra el año para México en general. Hablábamos de un círculo virtuoso por la inversión, pero puede haber un círculo vicioso, el déficit, ¿no? Porque eso puede derivar precisamente en una mayor deuda como porcentaje del PIB. Hoy alrededor del 56%, ¿no? Entre más se deteriore este número, ese círculo lo que empieza a pasar es que empieza a apretar el tema de la calificación crediticia también de México, lo mencionabas tú, de Pemex, de CFE, pero principalmente la de México, que lo hemos platicado aquí, pues ya está en algunos escalones cercanos a volverse como un tipo bono basura,
12: perder
14: que le llaman,
12: a perder
14: el grado de
12: Así
14: inversión.
12: Es.
14: ¿No? Dependiendo de la calificadora, hay uno que está a dos escalones, uno que está a un escalón, pero efectivamente se puede hacer ese círculo ahora vicioso si se mantiene incrementando la deuda como porcentaje del PIB, y eso desde luego que pues puede afectar.
12: Sí, y algo importante aquí es que México pues no puede depender únicamente de recortes al gasto para corregir este déficit, ¿no? Necesita aumentar de manera estructural los ingresos tributarios, porque pues tenemos una recaudación que está relativamente baja frente a otros países de la OCDE, por lo que el FMI pues plantea diferentes medidas para ampliar la base de contribuyentes, también reducir las exenciones y fortalecer la administración tributaria.
14: Sin duda tiene que venir alguna especie de reforma fiscal pronto, el siguiente año, para precisamente mejorar este tema deficitario, ¿no? Va a estar por aquí Víctor, lástima que no va a estar mucho tiempo y viene a tocar algunos otros temas que tienen que ver más con tipo de cambio, Brasil, etcétera. Sí. Si no le preguntábamos, pero sin duda se hace inminente en un futuro cercano una reforma fiscal que contribuya a este punto.
12: Exactamente, porque para este 2016 lo que se planteaba en el paquete económico pasado era como recaudar más, pero no recaudar mejor quizá, ¿no? Entonces hay que replantear cómo se está recaudando y ya lo platicaremos en otro espacio. Muy y bueno, bien. Para cerrar, no, todavía tenemos otras
14: noticias.
12: Una, ya tenemos datos mixtos, ¿no? Porque hablábamos de crecimiento, expectativas de crecimiento positivo, la inversión fija bruta, pero el consumo, que es uno de los principales motores de la economía, prácticamente se frenó al arrancar la segunda mitad del año. Es decir, en julio no creció frente a junio. Y aunque todavía avanzó 1.1% anual, ese ritmo fue menor al 1.6% de junio. Y lo más relevante de esto es lo que podríamos qué llevó a cabo, cómo se conforma este desempeño del consumo, ¿no? Por un lado, los bienes nacionales cayeron 0.2%, mientras que los importados crecieron 1.4% y los servicios apenas 0.2%. Esto nos habla de que el consumidor mexicano no está dejando de gastar, pero sí gastando con mucho más cautela y en buena medida en productos importados. En un momento que hemos hablado mucho de esta tendencia de sustituir importaciones, consumir local, lo hecho en México, ¿no? Contrasta un poco con este impulso que se le está dando a esta campaña, por decirlo así. Y algo que me llamó mucho la atención también fue que este estancamiento del consumo privado coincidió con la última fase de los partidos del Mundial, que recordemos concluyó el 19 de julio. Sí. Mientras que el último partido de la selección mexicana, que fue nuestro país, fue el domingo 5 de julio contra Inglaterra. Y entonces creo que es importante decir que pues arrancamos la segunda mitad del año, a pesar de que todavía estaban los partidos del Mundial estancados, ¿no? Y esto es importante porque el consumo privado representa cerca del 70% del PIB y durante el primer semestre del año pues había sido prácticamente el principal motor de la economía, ¿no? Aportando 1.5 puntos al crecimiento. Entonces,
14: yo ahí me siento contrariado y te voy a hablar desde el lado subjetivo, no desde los datos.
12: Ok.
14: Veo en muchas industrias, parecería que todo el mundo se gastó todo el dinero en el Mundial, ¿no?
12: Sí.
14: En industrias en donde la gente está invirtiendo en marketing y en muchas otras cosas. Pero por otro lado, la derrama en el Mundial tampoco fue nada
12: algo
14: estrafalario ni nada espectacular, ¿no? Entonces, me siento contrariado porque parece un indicador que es un rebote del Mundial, pero no necesariamente se vio en el Mundial. Y el tema del consumo interno o el tema de las importaciones que mencionabas, pues a lo mejor tiene que ver algo el tipo de cambio, ¿no? Esas importaciones han sido muy baratas durante muchos periodos del año, lo cual pues también te ha ayudado a mantener a lo mejor buenos precios.
12: Así es.
14: Entonces, tal vez va por ese camino.
12: Y bueno, creo que lo que me deja un poco lo que platicamos en este espacio es qué se va a hacer después del Mundial, las estrategias de las empresas del gobierno para mantener pues una tendencia de crecimiento. Ahí se los dejamos para...

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5: Sayulita Nayarit. Aunque es un referente mundial del surf, este pintoresco pueblo costero mantiene rincones muy apacibles, ideales para el descanso. Con un estilo relajado y vibrante, ofrece acogedores spas frente al mar, clases de yoga en la playa y restaurantes de cocina orgánica saludable. Es el lugar perfecto para escuchar el ritmo constante de las olas, contemplar mágicos atardeceres dorados sobre el Océano Pacífico y desconectar la mente bajo la calidez del sol tropical.
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7: Estamos de regreso en Noche Negocios y como saben, pues en este espacio hablamos mucho del ahorro, de las inversiones, de la educación financiera, que consideramos es de suma importancia para nuestra audiencia y por supuesto para la economía del país. Y hoy nos acompaña Aldo Sales, fundador y CEO de Playbook, quienes ustedes ya conocen, quien nos va a hablar de un tema que preocupa, enfocado a los atletas, porque son el blanco perfecto de los fraudes financieros. Bienvenido, Aldo, qué gusto tenerte por acá.
8: Muchas gracias, gracias a ustedes por estar de nuevo acá.
9: Bienvenido otra vez en esta que ya te hemos dicho varias veces, es tu casa.
8: Gracias.
9: Aldo sabe mucho de deportes, pero también de finanzas, y entonces quedas perfecto en este programa. Es fácil, y aquí, precisamente, en una historia que ahorita nos vas a contar, se juntaron el hambre y las ganas de comer. Sana decía al inicio, ¿por qué son el blanco perfecto para este tipo de fraudes? La verdad es que no es porque sean atletas, creo yo, o no, tú nos dirás ahorita, sino más bien por la ignorancia financiera de mucha gente que muchas veces se combina con los atletas. Del que nos vas a platicar, y ahorita discutimos el otro tema, yo no me imaginaba que cayera en esa poca cultura financiera.
7: Sí, yo tampoco.
9: Muy famoso que es. Ahora sí, cuéntanos, te cedo la palabra.
8: Gracias, gracias. Sí, estamos hablando de Travis Kelce, que a pesar de ser tres veces ganador del Super Bowl, es más famoso por ser el esposo de Taylor Swift.
7: Exacto.
8: Lamentablemente para su carrera deportiva. Pero bueno, coincido contigo, no es el típico ignorante que no terminó la primaria, como mucha gente cree que se transan los atletas porque no saben leer y escribir. No. A ver, algunos sí, sin duda alguna. Pero hay gente con mucho mundo, por decirlo de alguna manera, con muchísimos recursos, acceso a lo que quieran, abogados, asesores y demás, que aún así acaban siendo el blanco perfecto por muchas razones, pero principalmente yo encuentro dos. Una, estos compadres ganan toda la lana del mundo en un periodo de tiempo realmente corto. Hablábamos de que el NFL son de 3 a 4 años promedio que dura una carrera.
9: Así son los corredores. A lo mejor sabes que él sí, que llevará 10, 11 en la liga.
8: Exacto, algunos duran un ratito más, pero vaya, y él ya es de los longevos. Entonces, es muy poco tiempo y ganan toda la lana que se te ocurra. Entonces, pues, tienen que invertirla. Digo, muchas se la gastan, pero ya incluso los inteligentes, los estratégicos con su lana, buscan invertirla. El problema es que hay dos cosas. Uno es un tema de confianza, ¿no? ¿A quién le hacen

0: caso, si todo mundo se les acerca como buitres cuando tienen lana, ¿y a quién le haces caso? Lo platicamos ahorita fuera de cámaras. Pues al tío, al primo, al amigo, tal la vida, que probablemente no tiene ni idea de finanzas, pero pues tienen la confianza y muchas veces pasa lo que estamos viendo, ¿no?
1: O tu agente también.
0: Sí, y a veces son involuntarios. Ojo, a ver, algunos agentes sí lo hacen por exprimirlos y otros porque no saben otra vez de finanzas, pero se llevan un fee o una comisión de cada cosa que se transacciona con el jugador y pues venga, llegó un fondo que suena bonito, tiene papel membretado, todo dar, pásale, y puede que pase pues, lo que le sucedió a Travis Kelce. Que a ver, para contar un poco el chisme, hay un fondo, había un fondo que se llama Swift Ark Capital. Swift no es coincidencia. Que,
2: ¿no es coincidencia o sí es coincidencia? O sea, tiene que ver algo con
0: Swift. Sí, sí, claro. Ah, más bien, sí, exacto. O sea, era completamente de adrede, ¿no? Este cuate, Yagadar Siwajar, ya no me acuerdo cómo se llama este cuate, igual Yagadar.
2: El dueño del fondo.
0: El dueño del fondo fue encontrado culpable hace apenas unas semanas por un juez de Missouri y sentenciado a 11 años de prisión. Porque este cuate lo que hacía era, primero que nada, llegó con Travis Kelce. Dijo, échame tu lana, hacer rendimientos mejores que el promedio, lo que tú quieras. Y generó, más bien recaudó 35 millones de dólares de 64 clientes. Y
2: ¿Todos deportistas o no?
0: Sí, casi todos deportistas. Había tres cuates del NBA también, no me acuerdo los nombres. Y de estos 35 millones de dólares, este cuate solamente invirtió 10. Los otros 25 se los quemó en PR, jets, hoteles, lo que tú quieras, y en empezar a pagar la lana que no salía de los retornos reales.
2: Típico esquema Ponzi.
0: Típico esquema Ponzi.
1: Que ya lo hemos hablado aquí.
0: Exacto. Pero estos 10 millones de dólares los invirtió prácticamente en una acción. O sea, en un 90 y varios%, casi 99%, acabó expuesto en una sola acción, Philip Morris. Y obviamente se lo llevó la trampa y pasó lo que ya dijimos, ¿no? El esquema Ponzi.
2: Tarde o temprano por una mala diversificación, ¿no? Por a veces lo que sucede es que ambiciona, ¿no? Y según sus cálculos, esa solita acción iba a dar para pagar los 25 extras de marketing, les iba a dar rendimientos, y pues termina siendo un esquema Ponzi. Me imagino que le dejó de pagar rendimientos, y entonces pues ahora no quiero quedar mal con él y con otros futbolistas, y entonces, o de fútbol americano, ¿no? Jugadores, y entonces empiezo a tomar más dinero de otros lados, y con ese les pago.
0: Y nunca se acaba.
2: Oye, Travis Kelce, sí, me parece alguien leído y estudiado, sí, sí, sí. ¿No? Aquí el que lo llevó de alguna manera fue el mismo agente.
1: ¿No? Su agente.
2: Y no sé si tú lo ves igual que yo, pero en Estados Unidos, y perdóname que lo diga, y de hecho en la parte estadística lo tengo que validar, en Estados Unidos hay bastante más cultura financiera en lo general. De hecho, en los deportistas, si tú te fijas, a lo mejor tú no te has dado cuenta, Su, pero muchos de los cronistas y de los comentaristas son exjugadores, porque muchos de ellos tienen una universidad, se saben expresar, saben de qué hablan, mientras que en México, pues son pocos, hay algunos, pero son mucho menos, ¿no? Si tiende a haber mejor cultura financiera, aquí no fue el caso.
0: Sí, de entrada, a ver, la mayoría, como bien dices, vienen de college, ¿no? Estos cuantos juegan, o sea, tienen una carrera universitaria. Sí. Casi todos, ¿no?
2: Sí, sí, muy becada y muy sencillita.
0: Y que casi no estudian, pero al menos pasaron por ahí. Si quieres de noche, pues pasaron por ahí, cosa que en el deporte mexicano, pues ni de noche ni de día. Entonces, pero es eso, ¿no? O sea, tú tienes, imagínate, tú estás concentrado en jugar, en ganar el partido del sábado, del domingo.
1: Si no tienes tiempo de pensar dónde vas a invertir tu dinero, cómo vas a diversificar tu portafolio. Pero hay toda una industria de la asesoría financiera para atletas, ¿no? Que está bastante, pues digamos, básica. O sea, digamos que no necesitan tener cierta certificación, preparación o algo para poder ser asesores de sus propios atletas, ¿no?
0: Correcto. Y eso que la regulación en Estados Unidos, pues sabemos que no es la más laxa del mundo. Aún así se han dado, bueno, hay varios despachos de inversiones, de asesoría y demás en Estados Unidos. Y también en México empiezan a surgir, por cierto, donde en efecto no tienes que más que decir que eres alguien certificado para captar ese tipo de inversiones y listos. No sé si vieron la serie de Ballers en X con La Roca.
1: Yo no.
0: Sí. Muy buena, tienes que ver eso. Habla de eso, de cómo hay toda una industria de asesoría financiera para estos atletas que ganan los millones de dólares. Entonces, sí, existe, pero ¿cómo saber quién te está viendo la cara y quién en efecto te está dando un producto financiero real, diversificado, certificado, si lo queremos ver de esa manera? Pues es ahí donde entra el due diligence que un jugador del NFL no tiene el tiempo de hacer.
1: Por eso tienen que ver Noche de Negocios. ¿Estás de acuerdo? Aquí explicamos a Kim, aquí nos explicas un portafolio diversificado, los casos ya que no hay que caer en ellos, ¿no?
2: Sí, hay muchos, a ver, hay muchísimos de estos esquemas en el que te prometen grandes rendimientos. Esa es la típica, ¿no? Acaba de haber un caso en México esta actriz, estoy casi seguro que se llama Sandra Echeverría, ¿no? En donde precisamente cayó en un esquema Ponzi, mientras que muchos otros cayeron en estos tipos asesores financieros. Y también estuvo el caso del pitcher de los Dodgers, ¿no? Otani, en el que, platícala tú mejor, ¿no? Pero de alguna manera su agente, el propio agente, se lo transó porque tenía un problema de apuestas. Es algo así, ¿no?
0: Sí, una especie de agente y traductor, porque pues ya sabes.
2: Ah, el traductor, sí. Tienes toda la razón. El traductor de.
0: Un ludópata está metido en un bronco, y pues ¿dónde iba a sacar lana? Entonces, no, tú fírmale aquí, tú ponle allá, tú fírmale. Y pues se metió en una bronca de varios millones de dólares. Y pues es Otani otra vez, alguien de los mejores atletas del mundo, de los mejor pagados, por cierto, también, con todos los recursos a su disposición que le tocó. O sea, no se necesita ser un tarado, como luego se dice, para que te suceda esto. Se necesita nada más, pues, tener los recursos adecuados a tu disposición, dedicarle el tiempo y estar con gente, pues, preparada y bien intencionada, pero no es sencillo.
1: Justo hacia eso iba mi pregunta y tal vez la respuesta va a ser obvia, pero no hay que obviar las cosas. ¿Cuáles son las recomendaciones que no solamente aplican para los atletas, pero sí, sobre todo en esta etapa de su vida en la que ganan muchísimo dinero en un periodo corto y que no saben qué hacer con él?
0: A ver, yo creo que la primera sería que si tú ves un rendimiento por encima del promedio, nada más porque sí corre por, o sea, por el amor de Dios, no existe, no es real, y eso es lo que capta a mucha gente, ¿no? Entonces, sí, yo creo que debe haber un balance entre la confianza, ¿no? Del tío, el amigo, tal, la familia. Yo conozco un caso muy cercano de alguien con tal en el mundo y que prefirió al mejor amigo de la vida que alguien que ya se lo había transado. No, pero vinculado con el deporte.
2: Ok.
0: Y la funcionó muy bien.
2: Ya di nombre.
0: No. Me voy a meter en broncas. Pero vaya, este balance entre confianza e instituciones donde sí te des el tiempo a hacer ese due diligence, de saber al menos cuáles sí están avaladas, cuáles no te están vendiendo humo y, bueno, en fin, suena muy fácil decirlo, pero viendo los toros desde la barrera todo es más sencillo.
1: En una casa de bolsa seria, como lo es Finamex,
2: por supuesto. Pero sí creo que, o sea, eso de los rendimientos es de alguna manera obvio, pero lo que sí le pasa mucho a los jugadores, es lo que acabas de decir tú, que hacen tanto dinero en tan poco tiempo que inclusive pierden el seguimiento del mismo.
1: Claro.
2: Y entonces, la típica es lo que mencionaba, se acerca el familiar y le dice, yo te lo voy a manejar, etcétera. Pero ese familiar a lo mejor tampoco sabe. Nosotros tenemos un cliente que el dinero lo lleva a su papá, pues, también futbolista, no voy a decir nombres, pero yo creo que no, o sea, no sabe ni sumar, en buen plan, ¿no? Entonces, creo que valdría la pena que este tipo de jugadores, si tú eres futbolista y me estás viendo, estás ganando mucha lana, te acerques a alguien fuera de la familia, con conocimientos financieros, con seriedad, y que ese alguien te sugiera inversiones en instituciones serias y seguras.
1: Totalmente.
2: Que no te diga, te voy a inventar un fondo, sino que te mete en una casa de bolsa, en un banco, en una aseguradora. A muchos les da por comprar seguros, ¿no? Etcétera. Y creo que eso debería ser lo mejor, porque si no se pierden prestando dinero acá, prestando dinero allá, le compras la casa a uno de los familiares, le compras la casa al otro.
1: Para un negocio, sí.
2: Etcétera, ¿no? Pero bueno. Había una anécdota, ¿no? Es medio chisme. ¿A quién le vendieron qué? ¿A un futbolista? ¿Lo podemos contar?
0: Es que ahorita lo que decías, a ver, los futbolistas, los atletas en México invierten en mayor medida en bienes raíces, tabiques y en seguros. Pero hay una historia que no sé si es leyenda, de un atleta, creo boxeador, al que le vendieron el Popocatépetl. O sea, imagínate, dices, obviamente llegaron con escrituras que se veían muy profesionales, que eran evidentemente falsas, y le bajaron quién sé cuántos millones de pesos o dólares. Y pues sí, esa probablemente es la historia que se cuenta, la más, ¿no? Que suena más.
2: Claro.
0: Pero como esas hay todos los días, no tan sexys, por decirlo de alguna manera, pero eso pasa todos los días.
2: Qué grueso, imagínate que lleguen y de plano te vendan el Popocatépetl. Sí, está gruesa esa historia. Si tú sabes quién es ese boxeador, que no tenemos la certeza, coméntanos, escríbenos en redes sociales, ya sabes, arroba J-Esquerra, arroba Susaenz, arroba J-Esquerra, y a ti te encuentran con...
0: Como arroba Sales Aldo.
2: Arroba Sales Aldo. Entonces, escríbanos, a ver si saben quién era este atleta boxeador. Aldo Sales, mil gracias por haber estado
0: a ustedes,
2: con nosotros.
1: Gracias, Aldo, qué gusto.
2: Vamos a otra pausa comercial, no te despegues, esto es Noche de Negocios.
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2: Estamos de regreso, esto es Noche de Negocios. Te recordamos que, lo acabo de decir, pero que nos escribas, nos busques en redes sociales como @susainz y @j-esquerra y por supuesto al patrocinador del programa @finamexcb. Nos acompaña alguien más de casa, casi como Monse o igual que Monse, que casi que vive aquí, Víctor Gómez Ayala, Chief Economist de Casa de Bolsa Finamex, además de alguien que sabe mucho, ya un amigo de Noche de Negocios. Vic, bienvenido.
13: Muy ¿qué tal, Toño? Encantado.
1: Bienvenido, Vic. Susi. Gracias encantado, por venir.
13: Gracias a ti.
2: Cuéntanos, a ver, la pregunta que todos nos hacen y la más difícil de contestar. ¿Dónde va a estar el tipo de cambio al cierre del año? ¿Compro o no compro dólares? Esa es la típica. Es más, les debo decir que Vic y yo discutimos mucho ese tema porque para mí es la más complicada de todas.
13: Es la más difícil.
2: Pero venimos de una depreciación en las últimas, ¿qué? 2 semanas, ¿no? ¿Sí? De 17 a 18.30 y tantos y ahorita en 18 pegado al
13: 17.
2: 18.07 en estos momentos porque Vic lo trae.
13: Lo vi antes de entrar al programa para no regarla. Para no regarla. Sabía que me le ibas a preguntar.
2: Muy bien. Perfecto. ¿Qué hacemos? ¿Cómo se come el tema del tipo de cambio? ¿Por dónde arrancamos?
13: No, mira, les preparamos por ahí unas gráficas y conforme vaya avanzando la conversación les iré platicando de qué trata. Pero lo hemos dicho mucho acá, el tipo de cambio en México es una variable que obedece a factores de riesgo global, es decir, se mueve con temas o situaciones que ocurren en los mercados financieros de manera transversal a todos los mercados, no específicamente con México. En la gráfica están viendo un par de líneas, una línea azul, una línea naranja. La línea azul es el tipo de cambio, es como cotiza el peso frente al dólar de Estados Unidos. Uh-huh. Y la naranja es un modelo que hacemos en Finamex, le llamamos factores globales, que mide diferentes situaciones. ¿Cómo están las bolsas en Estados Unidos? Los precios de los commodities como el petróleo. ¿Qué pasa con el oro? ¿Con las tasas en Estados Unidos? ¿Con la posición del famoso carry trade, no solo para México, sino para otras economías? Es decir, factores que mueven a los mercados financieros globales de manera pareja, digamos. Pero
2: ¿con diferentes pesos cada uno de eso? O
13: cada uno, de acuerdo al modelo, va teniendo sus diferentes pesos. Okay. Lo que vemos es que se ajusta muy bien, ¿no? O sea, el 95% de la variabilidad del tipo de cambio la podemos explicar viendo factores que no tienen que ver específicamente con México. Y de repente, como ocurrió en la depreciación reciente, sí tienen que ver de manera específica con México. ¿Qué pasó? Prácticamente fue septiembre. O sea, si nosotros vemos la gráfica y le hacemos un poco de zoom hacia afuera, del 1 de septiembre al 30 de septiembre se ve muy claramente la depreciación sostenida.
1: Con el alza de la Reserva Federal.
13: El alza de la Reserva Federal es clave, ¿no? Uh-huh. Yo creo que ahí, como bien dices, no solo la expectativa de que la empezaron a subir, que cuando ya venía la decisión estaba prácticamente descontada al 95%, sino el tono que toma Kevin Warsh, ¿no? Se pone muy restrictivo, habla del control de la inflación, 5 años hemos estado fuera de la meta y vamos a endurecer la política para llegar ahí, ¿no? Entonces,
2: déjame preguntarte algo rapidísimo. Aquí hemos hablado muchas veces que cuando el diferencial de tasas entre México y Estados Unidos se aprieta, como lo hemos dicho, México es menos sexy para invertir y Estados Unidos es más sexy si su tasa es mayor, ¿no? Y entonces, para poder invertir en un país, ¿qué necesitas? Como en Estados Unidos, necesitas dólares y entonces la moneda se fortalece. Ya se venía cerrando ese spread porque Banco de México lleva ya muchas reuniones reduciendo la tasa. ¿Por qué antes no se depreció y ahora sí? O sea, cuando México la fue bajando, que el diferencial se apretaba, la moneda no se depreció, inclusive creo que se apreció. ¿Qué fue diferente ahora que hizo que sí se depreciara?
13: El tono de la Fed. Antes las decisiones de Banxico fueron en la última en la decisión de mayo, pero la expectativa de hacia adelante del mercado sobre lo que iba a hacer la Fed no era tan clara. Ahorita los mercados anticipan un ciclo en el pico de hasta 125, 150 puntos base de parte de la Reserva Federal, considerando la decisión de septiembre. En mayo, junio del año pasado no era tan claro porque todavía estaba Powell, no sabíamos cómo iba a venir Warsh.
1: Muchas presiones de Trump.
13: Estaba la presión de Trump, ¿no? De bajarla, más bien.
2: Entonces, no subirla o bajarla si se podía.
13: Entonces, si la Fed seguía bajando tasas, pues esa diferencial se iba a abrir, no se iba a cerrar, ¿no? Entonces llega Warsh y sorprende del lado hawk, es decir, sorprende con una postura que no anticipaba el mercado, que no tenía tan claro, y poco a poco fue dando tumbos. Al principio parecía que era hawk, luego vino la decisión de julio, cambió un poco, luego se hablaba de que no había logrado conseguir la mayoría, vino el discurso de Jackson Hole, ahí empieza a cambiar claramente la narrativa, eso fue a inicios de septiembre, y ya entonces se da la decisión, el tono cambia, es una decisión mayoritaria, se prevé en la gráfica de puntos de la Fed una alza más. Entonces, es muy claro que la Fed va a seguir cerrando el diferencial. Y lo dices bien, como la Fed es la que cierra el diferencial, la depreciación no solo ocurre en México, ocurre en la mayoría de mercados emergentes. Si nosotros pusiéramos en la gráfica al real brasileño, la lira turca, al rand de Sudáfrica, ¿no? Que son las monedas emergentes que se mueven más, veríamos eso, ¿no? Y de hecho, por ahí preparamos una gráfica adicional donde no solo vemos...
2: La de la descomposición, ¿no?
13: La de la descomposición, podemos... esta es un poco mejor. Esta es una pregunta que recibimos siempre en Finamex, ¿no? Es, oye, pero es que el dólar está más fuerte, oye, pero es que el petróleo está subiendo y el tipo de cambio tendría que reaccionar. Y la respuesta es sí, ¿no? En esta gráfica lo que vemos es, en la parte de arriba, los factores que lo presionan a depreciarse y en la parte de abajo lo que lo hacen apreciarse, ¿no? Entonces, lo que sí lo que debería presionar hacia arriba, hacia tener niveles más altos, incluso los que tenemos ahorita, es el conflicto en Medio Oriente con el petróleo, es la fortaleza del dólar por la reacción de la Fed, pero inclusive el diferencial de tasas del que estás hablando, que se está cerrando, ahí en la parte verde se ve chiquito poco a poco, prácticamente en el último mes. Y en contra hay un factor inercial que es la manera en que esta moneda se utiliza en operaciones de riesgo. Es decir, cuando los inversionistas a nivel global quieren cubrir posiciones de diferentes tipos, utilizan mucho el tipo de cambio porque cotiza todo el tiempo, es una moneda muy líquida y es muy reactiva a escenarios de riesgo global, ¿no? Entonces, cuando van las cosas en horizontes de riesgo, de toma de riesgo, el peso vuela porque lo ocupan mucho. Cuando empieza a haber cierta, digamos, retiro de esas posiciones, el peso también sufre. Entonces tiende a ser muy volátil. Sin embargo, la inercia, en, al menos en el último año, ha sido mucho más favorable para mostrar niveles más bajos, algunos otros factores idiosincráticos, y en el balance, en el margen, en las últimas tres semanas dominan los factores al alza, pero el resto del año habían dominado los otros factores.
2: Nada más, muy rápido, en beneficio de la gente que nos sigue desde radio, es una gráfica que tiene, digamos que arriba del eje de las X, los factores que hacen que deprecie la moneda,
13: sí,
2: y abajo del eje de las X, los que la aprecian. Lo que yo veo aquí es que la tendencia de casi todos los factores que depreciaban a la moneda se mantiene igual. Por ejemplo, energía, si ves, o sea, el tamaño de esa gráfica es igual. Y lo que destaca precisamente en este último mes es ese verde agua, ¿no?
13: Sí.
2: Que vemos que de repente da un brinco y tiene, sí, que ver con el diferencial de tasas, ¿no?
13: El famoso carry. Justo.
1: Entonces, todavía vienen varios eventos este año que podrían seguir presionando la moneda para que nos des tu estimado para el cierre del año.
13: Claro.
1: O sea, por un lado, la Fed va a seguir subiendo tasas.
13: Correcto.
1: Por el otro, las elecciones también de Estados Unidos, las elecciones primarias en noviembre, creo que puede ser un factor importante, externo, por supuesto, la renegociación, la revisión del T-MEC, del Tratado Comercial México, Estados Unidos y Canadá, ¿no? Entonces, con todo esto, y también el conflicto en Irán, que eso, correcto, hace que los precios del petróleo sigan
13: subiendo.
1: Se
13: mantengan altos.
1: Y presionan a la inflación, entonces.
13: Mira, nosotros tenemos una perspectiva, no te diría optimista en la parte del petróleo, más bien lo que creemos es que el conflicto va a empezar a encontrar solución, sobre todo en el mercado físico. Hoy tenemos bloqueos, y creo que platicábamos de esto en el programa anterior que tuve la oportunidad de estar por acá. Pero vemos que eso no se va a complicar demasiado. Digo, los niveles de precio, okay, del petróleo ya están arriba de $100 por barril.
1: Uh-huh.
13: Lo que sí va a cambiar en el margen es el tema de la Fed.
1: Okay.
13: La decisión de octubre cambió mucho su pricing. Hoy está descontada al 20%, un poquito menos. La de diciembre está más o menos al 80%. En la medida en que esas dos se reconfiguren, pueden presionar más la moneda.
1: Okay.
13: Nuestro escenario de cierre hoy es 18.20, un poquito arriba de donde está.
1: Okay.
13: ¿Por qué? Porque no creemos que los demás factores vayan a volver a generar esta sorpresa. Creemos que el discurso de la Fed se puede moderar y los datos de Estados Unidos por ahí van apuntando.
2: O sea, va a haber más estabilidad. Ahora, contra otras monedas, nos quedan todavía 2 minutos y medio de tiempo, contra otras monedas, ¿cómo se ve México? O sea, ¿qué tanto afectó este tema del carry trade, etcétera? ¿Con lo que está pasando en Brasil? ¿Qué piensas ahí?
13: Fíjate que traemos una gráfica para ello y la podemos ver en lo que platicamos. Dos medidas que tomamos para ver a la moneda, en Finamex usamos tres, liquidez que no está en la gráfica, pero usamos otras dos. Una se llama el carry trade, que es el diferencial de tasas, donde México está en una posición favorable en estas burbujitas que pueden ver en la pantalla, en el eje, en la parte vertical, digamos, pueden ver que junto al real brasileño y a la moneda de Indonesia está más o menos en ese nivel.
1: Uh-huh.
13: Pero en la otra es el apetito por riesgo global, y ahí es de las más favorables junto con el real brasileño. La elección de Brasil del fin de semana nos dio una clara muestra de ello. La cotización del viernes para acá llegó a generar una ganancia de hasta 12%. En la sesión de ayer para hoy creo que cerró con otro 4% adicional. Uh-huh. Entonces, un evento positivo en una economía como la de Brasil, que es este cambio en la representación por el posicionamiento que traían los inversionistas allá,
2: uh-huh,
13: generó pues lo que le llamamos pues una corrida importante a favor del real, y es lo que los escenarios de riesgo a favor le pueden generar a una moneda que está posicionada así. Entonces, el peso yo creo que se benefició en el margen un poco de las noticias de Brasil.
1: Uh-huh.
13: El más beneficiado fue siendo del
1: real,
13: pero es lo que te genera estar en esta posición de riesgo, que cachas, digamos, estas ganancias o estas corridas favorables en el entorno de mercados emergentes.
2: De acuerdo. Entonces, lo entiendo que México está bien posicionado globalmente, es una moneda...
13: El peso.
2: El peso México,
13: sí,
2: a través del peso, ¿no? Una moneda de mucha circulación, eso nos ha beneficiado. Tendremos que estar atentos que la Fed mantenga pues lo ya esperado en cuanto a las tasas.
13: Que no se desvíe
2: salga,
13: demasiado.
2: Que no se desvíe demasiado, que pues eso marcará el terreno hacia adelante. Víctor Gómez Ayala, mil gracias. Se
13: gracias,
2: va rapidísimo,
13: Toño,
2: el tiempo.
13: Gracias.
2: Esperemos
1: gracias
2: que vuelvas a estar
13: un placer
2: muy pronto por aquí con nosotros. La verdad es que es súper valiosa la información.
1: Sí,
2: muchas
1: sí.
2: Gracias, Vic.
13: Gracias a ustedes. Gracias.
2: Vamos a ir
13: gracias.
2: A otra pausa comercial. Yo te sugiero que no te despegues. Vamos a cerrar con el tema de ignorancia financiera en general. Ya volvemos. Esto es Noche de Negocios.
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15: El polémico comercial de Sidney Sweeney puede que sea la estrategia de marketing más rentable del año. Y los que más lo odiaron fueron los que más ayudaron. Nubig es una startup fundada hace poco tiempo que entra a un mercado dominado por dos gigantes. Así que necesitaba una estrategia distinta que no fuera lana para publicitarse. Y por eso es que se asoció con Sidney Sweeney, porque no es la primera vez que Sweeney lo hacía. Recordarás aquella campaña American Eagle, polémica también, que logró que las acciones de la empresa subieran un 30% en un día. Ahora, ¿qué pasó? Decenas y decenas de atletas mostraron su indignación en redes, pero lograron también justo lo que Novik quería que hicieran. Millones de menciones gratuitas. Pasaron del lugar 50 al 11 en la App Store y lograron más búsquedas que Donald Trump y la guerra de Irán en 7 días consecutivos. 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
17: La tristeza de tus hijos es la emoción que más te conecta con ellos. La cargas todo el día e intentas silenciarla distrayéndolos, cambiando el tema o minimizando el motivo de su llanto. Pero eso nunca funciona. Ellos solo necesitan sentirse escuchados, sin juicios ni soluciones rápidas, y poder desahogarse por completo. Cuando un niño llora, no busca que le resuelvan el problema, busca que le sostengas la mano mientras lo siente. A veces, nuestro mejor papel como madres es abrir los brazos y cerrar la boca, dejando que el amor hable en silencio. Este pequeño gesto construye la confianza que necesitarán toda la vida para acudir a ti. Confía en que tu silencio también educa. 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
19: El INE dio a conocer que los ciudadanos interesados en postularse a una diputación federal de manera independiente para el proceso electoral 2026-2027 tienen hasta el 13 de diciembre para entregar sus manifestaciones de intención. La jefa de gobierno, Clara Brugada, aseguró que las protestas de un grupo de habitantes en San Gregorio, Atlapulco, son en contra del plan integral hídrico para este pueblo originario de Xochimilco. Esta obra cuenta con una inversión de 370 millones de pesos y fue aprobada en 2025 de forma democrática. El líder del Partido Verde en la Ciudad de México, Jesús Sesma, respaldó la propuesta legislativa para reducir la jornada laboral a 40 horas semanales en beneficio de los trabajadores. El dirigente destacó que esta medida busca garantizar el descanso, la salud y la convivencia familiar frente al desgaste de los horarios prolongados. Informó Itzel Vanegas. 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
1: Estamos de regreso en Noche Negocios y como ya platicábamos con Aldo Salles, qué importante es la educación financiera para saber dónde invertir nuestro dinero, para hacer crecer nuestro patrimonio, para ahorrar y todo eso, pues nos encanta que nos lo compartan en las redes sociales, sus experiencias, sus dudas y sus sugerencias a través de Instagram y en X. Nos encuentran como @j_esquerra y @suscience. Y precisamente de este tema vamos a seguir platicando en Aterrizando las Finanzas con José Antonio Esquerra, quien nos va a hablar de la ignorancia financiera, en dónde estamos parados el día de hoy en México, sí, en cuanto a la educación financiera.
2: La verdad les debo decir que Víctor, que sí es una persona muy seria y considerada, etcétera, uh-huh, me aconsejó no abordarlo desde el tema de la ignorancia financiera. Pero también te debo compartir a ti, Susáenz, y a toda la gente que nos ve, que yo me siento preocupado en general con lo que pasa en México, ¿no?
1: Claro.
2: Estas secciones de los rankings, no fue fácil recabar toda la información porque no es necesariamente pareja en todos lados, pero lo que les voy a presentar sí nos da una bastante buena radiografía de cómo estamos preparados en el país para afrontar temas de finanzas en general. Y me preocupa de manera importante porque al final de cuentas, así como este atleta que acabamos de platicar de Travis Kelce, uh-huh, no solo pasa en atletas, no solo pasa con fraudes, sino que llega un punto en el que, no que uso una grosería, me enoja, uh-huh, de manera importante lo que pasa, porque al final de cuentas la gente está descuidando sus finanzas, descuidando sus ahorros, perdiendo oportunidades de inversión de mediano, de largo plazo, y eso deriva en que tengamos gente endeudada en las tarjetas, uh-huh, endeudada en créditos personales, no está mal endeudarse, ¿eh? No, no estoy diciendo que esté necesariamente mal, hay que ver para qué vas a usar esa deuda, pero eso todo nos lleva a una cultura financiera. En México, hay que decirlo, bastante, bastante baja, ¿no? Entonces, preparamos algunos rankings que te voy a ir platicando y lo voy a ir desmenuzando también para toda la gente de Noche Negocios. Primero te quiero platicar un poquito del tema del... Así le llamamos y así está, le llaman el analfabetismo financiero, ¿no? Es una encuesta de Standard Poor's Global Survey, es una encuesta que hace Standard Poor's, en donde lo que te dice es qué porcentaje de tu población, de la población adulta, no te puede hablar de términos básicos financieros. El ejemplo que dan es inflación.
1: Ok.
2: Bueno. Me voy de arriba hacia abajo. No están todos los países, saqué una muestra, ¿no? La lista es muy larga. Por ejemplo, en el pico hay países africanos principalmente, algunos asiáticos, etcétera. Uno de los que está en el pico es Yemen con el 87%.
1: De analfabetismo
2: financiero. De analfabetismo, exacto. Pero no muy lejos, ¿no? De un país como Yemen, está México con un analfabetismo del 68%. ¿Qué quiere decir esto? Que solo el 32% de la población adulta...
1: ¿Sabe qué es inflación?
2: Sabe términos financieros, términos básicos de finanzas.
1: Como inflación.
2: Como inflación, es un ejemplo, ¿no? 32% de la población solamente, entonces quiere decir que el 68% de la población no te puede decir términos básicos de finanzas. Brasil, por ejemplo, que es una cultura parecida, ¿no? No está tan lejos, 65%. Italia, fíjate, 63%. Pero ves otros países, por cierto, el promedio mundial es 67%, estamos ahí parecidos. Ves países como Noruega con el 29%, Canadá con el 32% y Estados Unidos con el 43%. Entonces estamos en el promedio y esto me lleva a hacer una reflexión que ojalá nos quieran comentar. A mí me encantaría... quitar un montón de materias en la primaria, en la secundaria principalmente o en la prepa, de las cuales yo no me acuerdo ni del 10% de lo que vi.
1: Y meter educación financiera.
2: Y más hoy con ChatGPT, tristemente los jóvenes ya no tienen que saber muchas cosas. Todo lo van a poder encontrar a través de inteligencia artificial o desde hace muchos años en internet, ¿no? Entonces yo cambiaría muchas. A mí... De verdad se los transmito con cariño a la gente que nos sigue, me preocupa y me angustia.
1: Sí, totalmente. Creo que la educación financiera es algo que se tiene que enseñar desde casa, desde chicos, aprender a tener un presupuesto, aprender a un porcentaje, destinarlo a nuestro ahorro y, por supuesto, acercarse a gente que tiene conocimiento del tema para saber dónde invertir.
2: Así es. Bueno, les quiero platicar ahora del ahorro informal, que es otra de las temas relevantes, sí.
1: ¿Y ese cómo registran? Porque precisamente el ahorro informal pues es abajo del colchón y la tanda y cosas así, ¿no?
2: Exactamente. El ahorro informal es todo lo que no está en una institución financiera. O sea, lo que guardas en el colchón o lo que guardas en una tanda. O sea, no está a través de una institución financiera autorizada. Esta fuente es entre Banco de México, Comisión Nacional Bancaria de Valores, INEGI y el Banco Mundial, ¿no? La informalidad, la gente que invierte de manera informal en Estados Unidos es el 5%. En Canadá el 4%, la mayoría recurre a una institución que pueden ser tus planes personales de ahorro. En México sería la Afore y algunas otras cosas en las aportaciones voluntarias. En Chile, que se debería parecer un poco a México, igual que Brasil, en Chile el 18%, en Brasil solamente el 23% lo hace de manera informal. En México el 58% de la población,
1: muy alto,
2: de acuerdo a esta fuente, tiene... pues ahora sí que su manera principal de ahorrar es en algún método informal. Lo cual te lleva a que, o sea, imagínate el riesgo de tenerlo bajo tu colchón, ¿no? De tenerlo en la tanda. Salió una noticia, por cierto, hace un par de semanas, no sé si la viste, de una persona que fingió su muerte con tal de no pagar la tanda. Acaba de salir. Pero además eso no genera intereses.
1: No, y se todo te hace chiquito tu dinero.
2: Pues te va ganando la inflación.
1: Justo.
2: Entonces, un tema relevante, México muy mal posicionado también en este aspecto. Ahora te voy a platicar un poco, en la que sigue, qué porcentaje de los clientes que tienen cuentas están invertidos a tasa cero, es decir, que no reciben rendimiento. Y este dato tiene un poco de truco, porque en México, del total de cuentas bancarias que hay en este país, solamente el 3% recibe intereses. Okay. 3%, ¿ok?
1: Cuentas este de dato, débito.
2: Cuentas bancarias, puede ser de débito, la de nómina, luego les llaman diferente, ¿no?
1: Okay.
2: Este tiene un poco de trampa porque este es personas que tienen cuentas con tasa cero. O sea, está, se ve mejor el número. En México, el 60%, ¿no?, de la población, sus cuentas no le generan ningún tipo de rendimiento ni de interés. ¿Okay? En Brasil, solamente el 35%. Por cierto, Brasil ha crecido impresionante en temas digitales y de aplicaciones.
1: Sí,
2: ¿no?,
1: con Pix.
2: En Chile, el 32%. En Reino Unido, el 24%. En Estados Unidos, el 18%. Y en Japón, el 12%.
1: Me llama mucho la atención, sobre todo, estos últimos años que vimos una guerra de tasas de todos estos neobancos que competían dándote tasas de 10, 12, 15%, que no sabíamos qué tan sostenible era eso.
2: Sí, pero
1: me llama la atención, ¿no?
2: Lo sostenible depende mucho de la institución, sin duda. La mayoría de estas que daban grandes tasas es porque muchas de estas se hicieron bancos, entonces te pueden a ti dar un interés del 15% y ese mismo dinero, pues, lo van a agarrar tu dinero y se lo van a prestar a alguien al 60, al 70, al 90 o al 100, ¿no? Depende mucho de la institución. Pero ve lo triste, ¿no? 60% y en realidad 97% de las cuentas bancarias de este país no generan intereses. Grave el tema también, ¿no? Y por último, mucho más complicado, la penetración en el mercado de valores. Es decir, ¿qué porcentaje de la población tiene o está invertida en el mercado accionario, ¿no? Ves casos como Estados Unidos, que el 58% de la población tiene algún tipo de acción, ¿no?, que es el mercado de valores. Canadá, el 46%. Reino Unido, el 33%, etcétera. Llegamos a Brasil, Chile, con el 13%. Una alta penetración para ser un país de América, ¿no? Brasil con el 6%. Y México, que en realidad es entre el 2 y el 3% de la población adulta que está invertida en el mercado de valores.
1: Muy bajo.
2: Un reto, por supuesto, para las dos bolsas de este país. Para ellos, pero también para toda la gente que promueve el tema de cultura financiera en general.
1: Y eso que creo que en la pandemia pues se hizo un esfuerzo muy grande de crecer esta base de inversionistas, y tú lo viste, por supuesto, desde Finamex, pero creo que todavía el camino es muy largo por recorrer.
2: Así es. También 4 de cada 10 mexicanos afirman no invertir ni abrir cuentas por desconfianza en el sistema financiero, de acuerdo a la ENIF.
1: Okay.
2: Entonces, a ver, de verdad estos rankings no estaban preparados, estaban preparados por otro lado, pero sí quiero aprovechar como comercial decirles que deberían de aprovechar instituciones financieras serias como la patrocinadora o quien patrocina este programa, que es Casa Bolsa Finamex, con más de 50 años en el mercado, que además acaba de lanzar un producto, ¿no?, que va justo para 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hacia el futuro, va a entrar la tecnología y a través de fondos de inversión va a ir jugando con tu dinero en el tiempo de acuerdo al objetivo que te pusiste y de acuerdo a tu perfil. Para que tú consigas el mejor rendimiento posible en una institución seria, pero sobre todo de la manera más segura posible en la que puedes llegar. No necesitas saber de finanzas, que es uno de los miedos. No necesitas tener cultura financiera. No necesitas saber del mercado de valores. Solito está este producto te va a ir llevando de la mano, si es que hace sentido de acuerdo a tu perfil, está en el mercado de valores. Entonces, te puedes quitar ese lastre de alguna manera, descarguen la aplicación, ¿no? 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
1: Qué bien, qué bien. Mira, no venías preparado, pero quedó muy bien y sobre todo, pues
2: al final lo preparé, pero bueno.
1: No, muy bien, muy bien. Qué importante, nunca es tarde para empezar a planear y construir su patrimonio, y qué mejor que de la mano de los expertos. Así que, pues con esto llegamos al final de Noche Negocios. Gracias por acompañarnos. Esperamos que tengan un excelente inicio de semana en este lunes sin vacío. Gracias, Jos.
2: Gracias a ti. Muy buenas noches a todos. Nos vemos el siguiente lunes.

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5: ¿Te has dado cuenta que cada vez hay más gente que sale, pero no sube historias? ¿O que prefiere quedarse en casa
6: antes que irse de fiesta?
5: Pareciera que el FOMO está perdiendo fuerza y ahora hay una nueva tendencia. Durante años vivimos con el FOMO, el Fear of Missing Out. En español, miedo a perdernos de algo. Pero ahora está creciendo lo contrario, el HOMO. Joy of missing out. La satisfacción de perdernos las cosas por elección. Hoy, los jóvenes prefieren las cenas en casa, clubes de lectura, cerámica o el running antes que salir de fiesta. Y es que el FOMO refleja algo mucho más profundo. Una generación que está replanteando su relación con las redes, la fiesta y la necesidad de estar siempre conectados. Y es que a veces perdernos algo también se puede sentir bien.
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0: noches, hoy es el lunes 5 de octubre. Yo soy Pei Garza y estamos iniciando el mes con el pie derecho porque viene una villanaza de novela que, fíjense, hasta su familia le tiene miedo.
1: Una actriz que ha arruinado varios romances en las telenovelas.
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1: Nuestra invitada tuvo que abrirse camino en una industria donde conseguir una oportunidad no significa tener asegurada la siguiente. Nació en Puebla, es hija de un argentino y una mexicana y en 2003 ingresó al Centro de Educación Artística de Televisa. Tenía 23 años y estaba decidida a convertir la actuación en su profesión. Sus primeras apariciones incluyeron producciones como Rebelde y Alborada, pero la oportunidad que comenzó a ponerla en el radar llegó en 2006 con Código Postal. Después llegaron Palabra de Mujer, Juro que te amo y Mi pecado. Su carrera iba tomando fuerza, pero fue con Cuando me enamoro en 2010 cuando nos regaló uno de sus personajes más recordados, Roberta Monterrubio. Celos, mentiras y conflictos familiares. Tenía todo para que el público quisiera verla, aunque fuera para reclamarle a la televisión.
3: Esto es ilegal. Esa doctora no tenía por qué darles mi expediente. Pero claro, te estás revolcando con ella y seguramente así los conseguiste.
4: No todos somos como tú, Roberta.
1: También apareció como Diana en la nueva versión del Maleficio y como Leticia de Gallardo en El Conde, Amor y Honor, protagonizada por Fernando Colunga y Ana Brenda Contreras.
5: Que quería comprar un pedazo de la tierra de mi suegro y esta casita, que luego desapareció. Y luego a los días vino un mensajero, nos entregó una caja con muchas cosas, así que la verdad es que no sabemos quién nos ayudó.
1: Y este 2026 vuelve a uno de sus terrenos favoritos, las villanas. En Infinito Amor, cuyo estreno está anunciado para el 12 de octubre, interpreta a Celia, un personaje que, según ha adelantado, llevará el amor maternal a un extremo inquietante. Seguramente ya saben de quién estamos hablando. Por supuesto, nos referimos a una de las villanas más recordadas de las telenovelas mexicanas, Jessica Koch.
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0: Y para todas aquellas despechadas, regresa Entre Ardidas el show con nuevo elenco, bailarines y canciones totalmente en vivo. Así es que no te lo puedes perder, nos acompaña Pica Demian y Anastasia. Y para todo mi público bonito que tienen más de 65 años, hoy los vamos a modernizar porque existe un summit que los va a poner con las herramientas tecnológicas que necesitan para facilitar su vida. Ya sabes que estamos transmitiendo totalmente en vivo desde nuestra casa de Midnight Monkey, así es que no te atrevas a cambiarle. 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
6: Cuida lo que comes.
7: Brochetas de camarón y pimientos. Ensarta camarones limpios intercalados con trozos de pimiento morrón y cebolla morada en palitos de madera. Cocínalas a la plancha con un toque mínimo de ajo en polvo. Una opción marina elegante, rápida de preparar y muy magra.
8: Lo que no sabías.
7: La sal común es el único mineral de origen puramente rocoso que los seres humanos consumimos de manera directa diariamente.
8: La importancia del saber.
9: Las jirafas tienen la lengua de color azul oscuro para evitar quemaduras solares mientras comen hojas de los árboles altos.
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0: estamos con nuestra invitada estelar, Jessica Koch. ¿Cómo estás, guapa?
1: Bien, bien, bien.
0: Oye, estábamos viendo ahorita en toda tu trayectoria que eres una villanaza por excelencia. Te ven cara de maldita, ¿o qué pasó ahí? ¿Por qué de repente tanto papel que te han...? La verdad, lo haces espectacular. Yo creo que es lo que más te ha caracterizado en esta industria. Pero yo quiero saber qué pasó, cuál fue tu primer villana que marcó, pues digamos, una época... Yo creo que de mucho éxito.
1: Pues mira, la verdad es que agradecida. Yo creo que me descubrieron ahí un director de escena que se llama Benjamín Khan, que quiero muchísimo. Yo iba caminando así al CEA y en eso me lo topé en el elevador y estaban haciendo casting para Código Postal y me dijo, ven, vas a hacer casting. Y yo, no, tengo clase de actuación. No, vas a hacer casting. Ahorita
0: no, vienes a hacer casting,
1: sí,
0: ya.
1: Sí, hice casting para Joana, que fue el personaje de la villana, y pues me lo quedé y de ahí arranqué. Entonces, bendecidísima. Porque
0: bendecidísima.
1: Pues, verdad, muchísima suerte que haya pasado eso. Y
0: que eso es muy atípico en la industria. Hay que decir que normalmente tienes que ir a 400,000 castings antes de que esto suceda. Yo creo que además también esa buena estrella, la verdad es que la tenías marcada en el camino.
1: Sí, sí, sí, no, la verdad es que sí, muy agradecida siempre con Benja y con Dios, porque pues sí, es muy difícil en esta carrera, tú sabes que tienes que ir como paso a pasito, y sobre todo cuando no tienes a nadie,
0: claro,
1: que, familia, que hay un tío fue actor.
0: Que mi padrino mágico que aquí, que estaba súper conectado,
1: nada. Nada de eso, entonces pues te cuesta un poquito más de trabajo. Ya venía de hacer unas... ciertos capítulos en Alborada, en Rebelde solamente hice las piernas de una actriz, te lo juro, porque juego fútbol. Entonces veías las piernas de Jessica, pero la cara de la actriz y las piernas de Jessica, ya sabes. Entonces ese fue mi primer pinino ahí en Televisa. Pero muy contenta y la verdad agradecida. Creo que los personajes que me han tocado, Roberta Monterrubio en Cuando Me Enamoro, en Mi Pecado Renata... ahorita están pasando en el canal de las novelas Un Refugio para el Amor y también me escriben unas cosas, pero yo me divierto. La verdad, me siento como poesía en el agua haciendo villanas.
0: A ver, ¿qué hubieras dicho, digamos, hace 26 años que empezaste en estos medios de comunicación? ¿Qué le hubieras dicho a la Jessica de aquel entonces? ¿Qué le hubieras recomendado? ¿Qué le dirías así como, aguas con esto, cúbrete de esto otro, procura no hacer esto? ¿Qué le hubieras dicho?
1: Pues tal vez no estresarnos tanto, ¿sabes?
0: Sí.
1: Porque nos estresamos mucho de, ay, es que si no llega y si no voy al casting, ay, no me quedé, todavía no avisa, no sé qué. Como que hoy sé que realmente los personajes te escogen. De verdad, o sea, aunque la gente diga, ay, no, qué payasada, esto es una... No,
0: pero es verdad, hay una magia ahí,
1: sí,
0: que el personaje
1: sí.
0: O te está esperando y es para ti, o no es para ti.
1: Sí, yo sí creo, hoy, con años después, empecé a darme cuenta que sí, que me tengo que relajar y que hoy todavía, digo, hoy me tocó la fortuna con Salvador Mejía, que me llamó este personaje sin casting, y la verdad es que fue...
0: Y eso ya habla, obviamente, de esta trayectoria súper sólida. Cuando ya te hablan y te dicen, específicamente pensamos en este personaje para ti, es porque ya saben perfectamente que haces un trabajo espectacular.
1: Pero te voy a decir qué fue lo más bonito. Sí, era para mí, pero me hizo una comparación que yo agradezco y que no creo en el momento que la tenga, porque es así un pedacito así como de gotita de arena. Me dijo, me hubiera gustado que lo hicieras Ella Robinson, pero las edades, ¿no? Y tú eres una actriz que me puede dar esa fuerza. Y la verdad, pues yo así infladísima.
0: ¡Claro!
1: Porque soy muy fan de Acela, la amo con todo mi corazón. Estuve con ella en una obra de teatro.
0: Tremenda actriz.
1: Tremenda. Y se portó conmigo impresionante, porque aparte era mi primera obra de teatro. Y yo estaba súper nerviosa y ella me coachó, me dirigió, me dijo, me todo. Y siempre me dice, es que nos parecemos, es que te veo. Y
0: me
1: veo en los chinos, en
0: claro,
1: ciertas cosas, ya sabes.

0: Sofía, que son chavos que de verdad traen todo, Jaime Maqueado, que la verdad está padrísimo ver esta parte de cuando tú estuviste en ese papel de chiquitos, como cuando yo hice Código Postal, y pues la grande era Naberte Spin, ¿sabes? Y entonces me coachaba y me ayudaba. Entonces está padre cuando te llegan a pedir un consejito, cosas, y verlos que están como pez en el agua, los chavos dándolo todo por la novela, pues es bien padre. Cuando tienes algo que te arrope así, está padre.
1: Oye, ¿y te sigue dando nervio así de repente el iniciar un proyecto, sobre todo de esta envergadura, ¿no? O sea, con este nivel de visibilidad, porque hay que decir también que de repente, pues en la empresa, en Televisa, pues necesitan ciertos tipos de números, ya está como muy cuadrado el tema del rating, ¿te da nervio eso? ¿Te vale? ¿No pues, lo vives?
0: ¿Sabes qué? Yo creo que al final... creo que le va a ir muy bien porque es una novela que no es refrito, que no ha sido vista aquí en México, entonces eso le va a gustar a la gente. Y también el tema, por lo menos de mi personaje, es un tema fuerte porque yo, de hecho, o sea, siempre las presentaciones de mi personaje eran así de, y ya sabes que van del piso hacia arriba y entonces el pelazo y todo, millonaria, y ahorita estamos en el otro
1: ahorita
0: lado.
1: Ahorita estamos en el otro extremo.
0: En el otro extremo, y la presentación la verdad es increíble porque Celia es una mujer sin escrúpulos que pierde a su hija recién nacida en un incendio, y en ese momento de traer a su hija, otra persona le entrega, en este caso el personaje, el papá de Livia Brito, que es Cristina, le entrega a su nieta para que no se queme también ella.
1: Claro.
0: Entonces, esta decisión de dejar a su hija muerta y tomar a una viva para salvarla es fuertísimo, pero pues al final, como no tiene escrúpulos, se la acaba robando y se la queda.
1: ¡Qué duro!
0: Entonces, sí, es una escena fuerte.
1: ¿Cómo se construye la psicología de un personaje así?
0: Pues, la verdad, leyendo mucho y metiéndote a ver... pues como hay muchas películas que hablan como sobre esos temas y también como metiéndote a ver cómo termina ella como un poquito enferma y hasta medio esquizofrénica por el amor que le tiene a la hija porque van a pasar años después. Entonces sí es un tema fuerte y hoy en día con todo lo que pasa lamentablemente en México con las mamás que buscan a sus hijas, pues imagínate, claro. Es un tema fuertísimo que sí me daba miedo tocar.
1: Sí, pero sobre al todo final, por la sensibilidad... de que nosotros ya como sociedad pues estamos muy marcados por eso, la verdad.
0: Exactamente.
1: Y yo creo que también con ese respeto que hay que manejarlo.
0: Totalmente, y la empatía.
1: Y la empatía, y sobre todo también con el dolor que se tiene que reflejar.
0: Claro.
1: Y con la complejidad de hacerlo con esta comba, ¿no?
0: De tomar un bebé que no era. Sí, es un tema así como con pincitas. Sí. Y que espero que el público y la gente, como siempre, porque la verdad... tengo unos fans y un público bien bonito que soy villana y me odian, pero entienden...
1: Pero te aman al mismo tiempo.
0: Sí, y entienden que es un personaje y que todo lo hago con muchísimo respeto siempre. Y pues a ver, de verdad, este personaje me da miedo por este tema tan fuerte que es, ¿no? Entonces yo espero que a la gente le guste. No sé si me vayan a disculpar y quieran que no me muera al final, pero pues que les guste mucho.
1: ¿Te ha tocado de repente a lo largo de tu carrera que alguien te increpe en la calle? O sea, que te quieran golpear, que te quieran decir algo.
0: Sí, no, golpear no, ajá. Pero sí me han hecho...
1: Porque luego la gente no entiende y como que dicen, se prenden, sí, con los personajes.
0: Yo patino, sí, mucho, y patino en la calle. Y un día ahí andaba patinando en la Condesa y pues me frené para pasar la calle y estaban dos señoras. ¿Y tú por qué patinas si eres mala? Y yo, ¿cómo?
1: ¿Cómo yo,
0: o sea,
1: señora?
0: Digo, aunque fuera mala, podría patinar, pero es la novela. No, es que sí, ¿cómo aventaste al niño de Lucrecia a la basura? Y yo, señora, era un muñeco. O sea, como que sí creen que es real,
1: sí,
0: las,
1: claro,
0: cosas. Y sobre todo las señoras grandes. Mis tías también le dicen a mi mamá, es que yo no pensé que Jessica fuera así tan mala. Y mi mamá sigue. Pero pues bueno, es esta parte de... Está padre que la gente se meta y que...
1: Claro.
0: Y que le
1: muevas esas emociones.
0: Tele,
1: porque,
0: ¿no?
1: Eso también habla también, claro, de tu capacidad como actriz de poder tocar esas fibras que la gente, o sea, se encienda de repente o que le toques esta parte incómoda, ¿no?
0: Sí, claro. Nosotros, o sea, a mí me pasa como actriz, estoy viendo una serie con mi novio que luego vemos y es, maldito, es que ya quiero saber, sí, y le hablas a la tele.
1: Claro.
0: Entonces, que provoques tú eso es increíble.
1: Qué maravilla. Oye, guapa, se me acaba el tiempo, pero por favor, dile a toda la gente que nos está viendo, que nos está escuchando, que no se pueden perder este gran estreno en el canal de las estrellas.
0: Próximo lunes arranca 12 de octubre, 6:30 de la tarde, Infinito Amor, no se lo pierdan porque...

0: Les va a encantar. Los espero ahí. Y por favor, quieran mucho a Celia.
1: Así va a ser. Y Jessica, gracias de verdad por estar con nosotros y que sigas con esa estrella que te ha iluminado en toda tu carrera y así va a seguir siendo. Gracias por estar acá.
0: Muchas gracias.

0: Nos quedamos con los dedos en la puerta, pero ya volvemos.
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10: Yugur presentó Helix 2.5, un robot humanoide que aprende a trabajar en casas que nunca ha visto. Es el nuevo y más avanzado sistema de inteligencia artificial de la compañía, con el que los robots humanoides son capaces de entrar por primera vez a una casa y realizar tareas como recoger juguetes, doblar toallas o tender una cama. Destaca el desarrollo de una red neuronal humanoide que fortalece su capacidad de generalización, mediante la cual el robot utiliza conocimientos que ya aprendió para desenvolverse en lugares nuevos sin necesidad de recopilar datos específicos de cada vivienda. Fue puesto a prueba en 30 casas que no habían sido utilizadas durante el entrenamiento y mejoró su tasa de éxito de 9% de su modelo anterior al 56% en las nuevas pruebas de evaluación. Este es un paso más para que los robots necesiten cada vez menos preparación específica y puedan trasladar su aprendizaje de un entorno a otro. Soy Aide Rivera. 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
11: Las luciérnagas emiten luz fría mediante una reacción química llamada bioluminiscencia para atraer a parejas y comunicarse en la noche oscura.
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0: Chiflando y aplaudiendo, que ya regresamos.
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0: Y ya estamos de regreso y hoy les anunciaba al inicio del programa que viene, por supuesto, un show que ustedes tal vez ya hayan tenido la oportunidad de ver, pero regresa ahora con voces en vivo, con más bailarines, con más carcajada y, por supuesto, la garantía de que la van a pasar entre ardidas. Y por eso invité a Pica Demian y a Anastasia. ¿Cómo están? ¡Bienvenida!
1: Muy bien, corazón. Muy felices de estar aquí contigo. Oye, otra vez.
0: Me encanta que regresen porque hay que decirle a toda la banda que si no han tenido la oportunidad de ir al show, es el momento de ir a sacar todo de su ronco pecho, de exorcizar aquel amor. Si te dejaron de repente varada, si decías de repente ahí que tenías ahí un amor imposible, algo que no cuajó, porque esos duelen, los casi algo duelen más que los que sí fueron en realidad.
1: Exacto. No va a estar padrísimo este show porque le vamos a dar una vuelta, va a ser más dinámico y sí es un show de despecho.
2: Sí, claro.
1: ¿Pero qué más vamos a tener, hermana?
2: Pues bueno, él viene más recargado porque ya son más artistas en escena.
0: Que eso está espectacular. Entonces, más artistas en escena y van a ser, pues por supuesto, más guateque, porque decíamos desde el inicio que también vienen más bailarines, viene más show, más espectacular. O sea, esto es, digamos, la versión 2.0 de Entre Ardidas.
1: Súper recargada.
0: Súper recargada.
1: Súper mejorada. Y ahora vamos a tener imitadores cantando en vivo. Y miren, aquí tenemos una gran voz. Anastasia, ¿nos vas a hacer a quién, hermana?
2: Bueno, nos vamos a poner en la piel de María José y Paulina Rubio.
0: ¡Ay, qué maravilla!
1: ¿Cómo ves? Increíble. No, y canta precioso,
0: A ver, cántanos un pedacito para que la gente que nos está viendo y que nos está escuchando, una probadita de lo que van a ver allá, pero imagínense esta voz espectacular, pero ya con todo el cuerpo de bailarines que se requiere y en esos escenarios que además es espectacular, que hay que decirlo, que también la producción se avientan de verdad un super 10 porque las acompañan a ustedes de verdad con todo lo que se requiere, porque eso hay que decirlo, nos meten en esa atmósfera y de repente vamos cambiando de escenarios y nos vamos también transformando un poco con estas emociones.
2: Así es. Ah, bueno, pues ¿quieren que les cante
0: sí. Un
2: pedacito? Ok, perfecto.
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0: ¡Bravo! Para que vean que hay talento y de sobra.
1: ¡Ay, qué padre!
0: A ver, ¿cómo se preparan? Porque yo sé que ya tienen un público además también, Pica, o sea, increíble, que ya son super fans de Hueso Colorado, pero yo sé que hay todavía más gente que apenas las está conociendo y creo que también es importantísimo decir, pues, digamos, todo este andar de ustedes, porque además también yo creo que hay que decir que es un sencillito de calidad, que eso creo que también es básico cuando dices, oye, voy a invertirle a un show y voy a gastar mi lana, que sepan perfectamente que se la van a pasar increíble.
1: Pues mira, nos preparamos con mucho tiempo, pero pues nos dedicamos a esto. Entonces, sabemos que los detalles, por ahí decían, Dios está en los detalles.
0: Sí.
1: Entonces, creo que los detallitos son lo que nos hace muy, muy fuertes. Y bueno, tú que eres preciosa, dinos, cuéntanos.
2: Pues sí, la realidad es que nos preparamos en todos los aspectos, o sea, desde la peluquería, el vestuario. Por ejemplo, este vestuario, pues,
0: es actual de
2: María José, me lo hizo el mismo diseñador.
0: O sea, para que vean que hay que, o sea, aquí se hace el vestuario idéntico que el artista y eso es más también como que le da esta parte espectacular porque esos brillos se ven increíbles aquí, pero en el escenario me imagino que además también con esas pantallas, los reflectores, sí, hace parte también de la atmósfera, que es también lo que les decía hace rato, también esta magia a la que nos transportan, porque de repente que te estés acordando de esa sabandija y estés justamente en el escenario, y ahí es cuando empiezas también a que nosotros como público también nos enganchemos y que también cantemos a todo pulmón, porque eso es parte también de ese detonante que yo creo que también todo mundo tenemos esa emoción guardada y es momento de irla a sacar, ¿no?
1: Sí, y además con estos artistas que vamos a tener, fíjate, vamos a tener a María José y Paulina Rubio, Alejandra Guzmán, Yuri, no puede faltar.
0: Claro.
1: Yuridia, cantando en vivo también. Me voy a echar a la Guzmán otra vez.
0: ¡A la Guzmán!
1: Que
0: ya se le andaba ahí desafando la cadera otra vez a la pobre.
1: A ver si no hacemos el...
2: Whitney también.
1: Ay, Whitney Houston, increíble. Tenemos a Shakira.
2: Shakira también.
1: Karol G.
0: Wow.
1: O sea, va a haber fiesta a Selena. Y tenemos un bloque que se llama Leyendas, donde le vamos a hacer un tributo al Divo de Juárez.
0: ¡Wow! ¡Qué espectacular! O sea, pasamos entonces por desde las grandes hasta el Divo de Juárez. O sea, esto yo creo que hace que todo el show sea como muy redondito. Hay que decirle a toda la gente que, eso sí, tienen la diversión garantizada. Se la van a pasar, fíjense bien, de entre el traguito, la copichuela, la comida, que hay que decir que es espectacular también. Por favor, o sea, hay que irse ya, digamos, con el hambre ya hecha, porque se le van a estar pasando delicioso en lo que ustedes están comiendo y están tomándose una cubita o lo que quieran. Eso también es parte de la magia también, que ustedes también en el escenario, pues me imagino que también como con esta conexión con el público tan especial, ¿no?
1: Sí, todos son muy profesionales.
2: Sí, lo decías hace ratito, ¿no? La atmósfera que ya te genera el escenario no es lo mismo a lo mejor vernos así que ya verte en un escenario con toda la atmósfera, porque también nosotras lo sentimos, o sea, se siente, se vibra. Las canciones aparte son éxitos que todos se saben y que todos van a cantar, todos vamos a sufrir, todos vamos a llorar en ese momento y también nos vamos a acordar, como dirías.
0: A ver, Anastasia, yo quiero saber, porque ya Pica, ya le hemos preguntado un poco de dónde viene toda esta inspiración. Ya ha venido acá varias veces, pero yo quiero saber cuándo fue que tú descubriste ese poder escénico y cómo fue ese primer acercamiento.
2: Pues en realidad yo me dedico al teatro desde muy pequeño. O sea, empecé en la música también, soy cantante. Participé en La Voz 2021. Entonces, pues eso me fue llevando a buscar algo que también me llenara de otros aspectos. Entonces empecé justo, un día se dio la imitación y en el drag también. Y pues de ahí me fui y aquí encontré realmente mi lugar. Es que a mí me encanta, ¿no? O sea, me encanta desde la preparación, desde el maquillaje, desde la peluquería, desde toda la magia que genera. Porque bueno,
0: claro,
2: la magia de este espectáculo.
0: A ver, y tú, mi querida Pica, que tú ya, el público ya te conoce, ya has venido acá y ya conocemos un poco de tu historia. ¿Cómo es para ti, digamos, también esta evolución? Porque me imagino que no es lo mismo la Pica de ahora a cuando iniciaste tu carrera. ¿Cómo has visto tu evolución y cómo sientes también? Porque yo he visto también ese poder de voz y ese poder también de transportación, porque es importante transportar a todo el público a esas emociones, y entonces lo tienes una capacidad para poderlo hacer magistral. ¿Cómo has visto también esta evolución tuya?
1: Pues ha sido gradual. Yo siempre lo he dicho, se llama carrera porque tienes que hacer camino.
0: Sí.
1: No es de un día para otro. El que lo logra, qué bueno, ojalá dure.
0: Sí.
1: Pero ahorita, en este momento, me ha ido muy bien, me ha ido mal, me ha ido de la patada, pero de eso se hace la carrera. Y creo que eso me ha llevado a ser lo que soy hoy. Y a sentirme muy seguro de quién soy. Segura. Y la verdad es que sí, tengo ese poder de conectar con la gente. Me lo regaló Dios. Y yo creo que caí en un buen lugar.
2: Así es.
0: Oigan, por favor inviten a toda la gente que nos está viendo y que nos está escuchando a que el 10 de octubre allá en el Foro Stellaris se den cita. ¿Dónde hay que comprar los boletos y cómo hay que estar preparados?
1: Pues bueno, en Stellaris Show Center tienen una taquilla, en el Fiesta Americana de Reforma, o en tres boleteras, Ticketmaster, y las otras dos que se las digo. ¿Ah?
0: Y también, por supuesto, ahí en las redes de Entre Ardidas pueden ver toda la información,
1: claro,
0: porque ahí van a estar los links también directamente.
1: Entertainment.
0: ¿Ok?
1: Sí. La página de Entre Ardidas desapareció, pero nos quedamos con la agencia que es PM Entertainment. Ahí está toda la información, las fotografías,
2: Reels,
1: todo lo que van a ver, porque ahora sí hay contenido para redes. Tiene que haber, para
0: claro,
1: cómo nos preparamos, cómo hacemos fotos.
0: Así que ahí me van a tener en primerísima fila. Yo voy a estar allá el 10, así es que toda la gente que nos ve, que nos escucha, por allá los esperamos. Seguramente se la van a pasar espectacular. Gracias por estar acá y, por supuesto, por regalarnos este arte espectacular. Ahí está la cita el próximo 10 en el Foro Stellaris. Gracias por estar acá.
2: No, muchas gracias a ti.
1: Hasta luego, corazón. Besitos.
2: Besitos.

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1: ¿Te has dado cuenta que cada vez hay más gente que sale, pero no sube historias? ¿O que prefiere quedarse en casa
2: antes que irse de fiesta?
1: Pareciera que el FOMO está perdiendo fuerza y ahora hay una nueva tendencia. Durante años vivimos con el FOMO, el Fear of Missing Out. En español, miedo a perdernos de algo. Pero ahora está creciendo lo contrario, el HOMO. Joy of Missing Out. La satisfacción de perdernos las cosas por elección. Hoy, los jóvenes prefieren las cenas en casa, clubes de lectura, cerámica o el running antes que salir de fiesta. Y es que el FOMO refleja algo mucho más profundo. Una generación que está replanteando su relación con las redes, la fiesta y la necesidad de estar siempre conectados. Y es que a veces perdernos algo también se puede sentir bien.
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5: Durante su comparecencia en el Senado de la República por el segundo informe de gobierno de la presidenta Claudia Sheinbaum, la secretaria de Gobernación Rosicela Rodríguez pidió a los partidos políticos que en las elecciones del 2027 presenten candidatos que anden por el buen camino. Autoridades federales y del estado de Oaxaca desmantelaron durante un operativo conjunto un centro logístico de distribución de drogas del municipio de Juchitán de Zaragoza, en donde decomisaron 156 paquetes de marihuana, cocaína, cristal, 9 armas de fuego y mangueras especializadas para el robo de combustible. El estado de Nueva York, Estados Unidos, declaró una emergencia debido al aumento de casos de sarampión. Ante esto, la gobernadora Kathy Hochul emitió una orden ejecutiva para ampliar el grupo de profesionales autorizados para aplicar vacunas. La medida busca agilizar la inmunización masiva.
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7: Y ya estamos de regreso y les decía que pusieran mucha atención a todo el público que nos está viendo y que nos está escuchando, que tienen más de 65 años, porque seguramente les ha pasado que de repente están en la computadora y dices, no sé qué hacer por acá, no sé cómo hacer utilizar las nuevas tecnologías. Hoy es muy importante actualizarnos y es por eso que tengo con nosotros a Lupita Zavala. ¿Cómo estás?
8: Muy bien, Peyito.
7: Oye, me encanta que vengas, sobre todo porque hay que cortar esta brecha digital que existe para toda la gente de arriba de 65 años que no crecieron con todo este tema de digital, sin embargo ahora lo están teniendo que hacer a pasos agigantados, y yo creo que es importantísimo porque todavía están en una super edad, pues para hacer negocio, para hacer billete, para hacer muchas cosas, y a veces dicen, híjole, es que no tengo ni idea por dónde empezar.
8: Sí, 100%. Sí. Fíjate, esto de la brecha digital también es como un mito, porque hay cifras que dicen que en 2015 el 11% de la población arriba de 65 años no usaba internet. Y a la fecha es casi el 58% de personas arriba de 65 años que ya utilizan internet. Entonces, sí es como la brecha existió, cada vez es menor, porque es importante también dar a conocer que no solo es brecha digital, también es brecha cultural. Si claro. Tú vas a otros países y ves a las personas de 80, 90 años en bici, haciendo el súper, como si nada, aquí en México y en Latinoamérica eso es un poquito distinto, ¿no? Como que es de, ay, ya no hagas esto, yo lo hago por ti.
7: Sí,
8: no,
7: que me choca el tema limitativo con el edadismo. ¿Ah? De decir, es que yo a mi edad, ¿para qué? ¿Cómo? ¿No te has muerto?
8: Sí, o simplemente...
7: O sea, el día que te mueras, entonces ya no puedes hacer nada.
8: Oye, o hay un festival festival, que no voy a decir cuál es, pero te dice, si tienes 50 o más, asiste. Y el icono es una persona con bastón. O sea, yo tengo 53 y no me veo ahí.
7: ¿Cómo
8: no
7: dice Claudia? Para los viejitos de 40 y más.
8: ¡Ay, no! ¡Qué horror!
7: ¡Qué horror!
8: Fíjate que hay muchos proyectos y además que se están desarrollando y hay una economía alrededor de lo que se llama Silver Economy, porque sí, hay que voltear a ver a, las generaciones, porque hoy somos más longevos. Y además de ser longevos, vivimos mejor.
7: Ah, entonces, eso es bien importante, exacto, porque los 65 de ahorita no eran los 65 de las generaciones pasadas, porque lo puedes ver incluso, o sea, la gente de 40 años antes, y lo puedes ver, y ahí están un poco las entrevistas de los años 80 de Televisa, que todo el mundo decía, pero ¿cómo es posible que se vea tan vieja la gente? Porque no había todos los temas anti-aging, no había un tema de la conciencia de la alimentación, no habían muchas de las cosas, como bien dices, los 65 de ahorita estás en un pico espectacular, cuando antes tal vez ya estabas casi despidiéndote.
8: Sí, pero a veces los mandamos a la banca, y creo que hay que parar con eso y empezar a hablar del edadismo, de la longevidad.
7: Claro.
8: Y sabes que hay un tema intergeneracional muy importante. O sea, en Coachella, el concierto de música y el festival de música muy conocido, no sé si viste que habían muchas interacciones entre jóvenes artistas y personas muy grandes reconocidas a nivel mundial. Es eso, romper brechas. ¿Por qué? Porque seguimos activos, porque seguimos con sueños. Y algo que decías tú muy importante, ¿qué pasa si quiero emprender arriba de los 65 años? ¿Cómo empiezo?
7: Oye, ¿no? Porque hay muchísima gente que estuvo de repente en un tema corporativo, o a lo mejor estaba en una chamba, o a lo mejor dijo, ¿sabes qué? Ahorita que estoy en mi plan jubilación, quiero experimentar otra cosa, y se puede hacer perfectamente.
8: Perfectamente, pero sí hay que acercar la tecnología. Pero fíjate, yo creo que más allá de decir, es esta brecha digital, es la tecnología tiene que estar a favor en el día a día de las personas arriba de 65 más. O sea, para su servicio. No es de que yo, 65 más, tenga que aprender internet. No. ¿Cómo lo utilizo para vivir mejor mi día a día?
7: Sí.
8: ¿Cómo puedo pedir un servicio de automóvil para que me recoja en mi casa? ¿Cómo puedo pedir una comida? ¿Cómo puedo pedir el súper? ¿Cómo puedo pedir la farmacia? ¿No? Y no tener este miedo al uso de la tecnología. Por eso surge Somos 65 Más, que es el proyecto también que te quiero contar, que nace del corazón de tres amigos, entre ellas yo, y porque nos dimos a la tarea de pensar que la gente está creciendo. Yo en 10 años ya voy a tener 65.
7: Claro.
8: Así, cachito. ¿Cómo me veo? ¿Y cómo quiero que culturalmente la gente me acepte y me vea, no? Yo quiero seguir activa, quiero seguir emprendiendo, quiero seguir haciendo ejercicio. Entonces, ¿qué tenemos que empezar a hacer para que cuando llegue ese momento nos la pasemos súper? Hoy las personas arriba de 65 años tienen tiempo, recursos, ¿no? Pero ¿qué les
7: falta? Hay billete, hay recursos.
8: Pero hay mucho tiempo también.
7: Sí.
8: ¿No? Muchas universidades ya están ofreciendo programas para ellos.
7: Claro.
8: Que tienen tiempo. Entonces, ¿cómo empezamos a romper estas brechas? Y en este evento que te decía, en Somos 65 Más, es un festival, vamos a dar talleres. Desde el uso de WhatsApp muy básico, ¿qué es Google? ¿Qué es el email? ¿No? Porque tú llegas a un trámite y te dicen, ¿y tu mail? Oye, pero ¿eso cómo se come? También vamos a tener cursos de cómo pedir un automóvil a domicilio. Vamos a tener cursos de cómo estudiar en línea. O sea, la diferencia entre YouTube, que puedes tener cursos de forma gratuita, ¿no? Hasta ya inscribirte a otras cosas donde utilices otro tipo de herramientas. ¿Para qué? Para que tú tengas mucha libertad y autonomía. Creo que ese es un dato muy importante. La tecnología te debe permitir ser autónomo.
7: Claro.
8: Entonces, todos se encontrarán en el festival. También tenemos unos invitados de lujo. Mike Giralt y su abuelo, que tiene 90 años. No sé si los conoces, pero es una maravilla porque hacen contenido muy enfocado a cómo conviven este tema intergeneracional. Vamos a tener al mejor buzo del mundo, que se llama Luis. Fue elegido en el 2022 como el mejor buzo del mundo, es mexicano y tiene 65 años. Entonces, queremos que la gente se inspire, queremos que vuelvan a soñar,
7: claro,
8: y que vuelvan a decir, oye, a ver, no me voy a la banca.
7: Y por favor, digan, ya eliminen de su vocabulario, es que yo a mi edad, ¿cómo crees?
8: Ay, sí.
7: Eso, por favor, sí. Esos pensamientos limitativos, de verdad, estamos en otra época. Sí. Hoy, gracias a todo el avance que hemos tenido, como decíamos, desde alimentación hasta temas psicológicos, tenemos también, por supuesto, a la mano que echar todos estos recursos para vernos mejor, para sentirnos mejor y para justamente hacer tal vez ese giro que tal vez no te permitió hacer porque tenías a tus hijos, porque los querías sacar adelante o porque tu pareja. Es el momento de que en esta etapa de tu vida te des gusto a ti, no a tus hijos, no a tu pareja, no a tu abuelita, no a nadie más, a ti.
8: A ti, y tienes la libertad para hacerlo.
7: Claro.
8: Todos los compromisos que tuviste de joven y de la larga vida, pues ya, pero fíjate, si el promedio de vida está en aproximadamente 80 años, o sea, yo tengo 53, me quedan 30. si hacemos el análisis o la comparativa, ¿qué hiciste durante tus primeros 30 años de vida?
7: Claro.
8: La primaria, la secundaria, el kinder, la universidad, tus primeros trabajos, tu matrimonio o tus primeras parejas. O sea, es un montón de tiempo. Sí. ¿Cómo lo quieres vivir?
7: Claro, ¿no? Y eso es justamente para que puedas tener el acceso a cómo lo quieres vivir, justo lo puedes reestructurar, ¿cómo voy a tener incluso mi ingreso? O sea, porque a lo mejor tienes una pensión, que esa pensión se puede potencializar, o que incluso lo puedes también complementar con otro emprendimiento, es decir, es el momento también de que cumplas esas expectativas propias, ¿no? Porque muchas veces estamos cumpliendo las expectativas de todos los demás, no es que mi mujer quiere, no, es que los hijos, es que no sé qué, es qué quiero yo para esta parte de mi vida.
8: Sí, sí, sí, decidir y que la tecnología te ayude a cumplir esos sueños.
7: Sí.
8: Al revés, no es de tengo que aprender el internet, no, no, no, es cómo lo utilizo en mi favor para ser más feliz. Entonces, bueno, ese es el festival Somos 65 Más, va a estar lleno de muchas cosas increíbles y además lo vamos a hacer en una universidad. ¿Por qué? Porque queremos que regreses a la escuela.
7: Claro.
8: Qué emoción regresar a la Universidad de la Comunicación y entonces estar en los salones tomando...
7: Oye, y ahora cada vez más encuentro a gente de 65 y más que de repente dicen, oye, ¿sabes qué? Yo tenía mis estudios que dejé ahí de repente abandonados de arquitectura. Quiero regresar a estudiar arquitectura. Sí. O el estudio de psicología. Y de repente dices, bueno, ahora gozo con el tiempo, es el momento también de retomar esa parte académica que después también la puedes hacer también inclusive con el tema de empresarial, que aquí pueden descubrir cómo pueden destinar esa parte de los tiempos para poder ser este ser multidisciplinario y justo aprovechar esta época que es la Golden Age, en donde tiene que ser justamente lo que tú querías y lo que tú esperabas de tu propia vida.
8: 100%, de acuerdo contigo. Y otra cosa que también quería comentar, las empresas también están o no preparadas, ¿sabes? Para atender a población 65 más, porque tú llegas, por ejemplo, a un mostrador en un aeropuerto y te atienden, pero es de apúrese, no sé qué, córrale. No, las empresas también tienen que estar preparadas.
7: Claro.
8: Entonces nosotros, como parte de Somos 65 más, queremos hacer eso. Porque fíjate, hay empresas que tienen más de 65 años y hemos crecido con ellas. ¿Cómo le damos ese valor a esas personas que han sido fieles en 65 años?
7: Claro.
8: Piensa, ¿con qué marcas creciste? ¿Cuáles sigues consumiendo a lo largo del tiempo? Entonces, las empresas también requieren darse cuenta de que tienen ahí unas personas leales, ¿no? Que eso es lo más difícil para poder construir la lealtad. Entonces, las empresas también tienen que prepararse. O sea, no solo es reducir la brecha digital, es reducir las brechas en la empresa, las brechas culturales para que, pues, caminemos, ¿no? Como debe ser. Porque cada vez la población está envejeciendo.
7: Claro,
8: y vamos
7: es una
8: a ser
7: realidad.
8: Muchísimo más. Van a haber menos jóvenes, que ya está sucediendo. En 10 años vamos a ver 10 millones más de personas en México arriba de 65 años. ¿Cómo está todo el país preparado y las empresas para poder atender a la población que viene? Con
7: Lupita,
8: todo.
7: Muy importante que le digas a toda la gente que nos está viendo, que nos está escuchando, dónde hay que conseguir los boletos y cómo pueden tener más información.
8: Ay, increíble. Muchas gracias por esa pregunta, Pei. Entren a somos65más.com y ahí pueden encontrar toda la información. También en nuestras redes sociales, Instagram y Facebook, como somos65más.
7: Parece excelente iniciativa. Gracias, Lupita, por estar con nosotros y gracias, por supuesto, por hacer posible este summit que me parece fundamental.
9: Y si a ustedes les interesa saber cómo la tecnología puede ser su mejor aliada, Lupita nos dejó 5 pases dobles para el festival Somos 65 Más. A los primeros 5 que nos echen el WhatsApp, se lo llevan. Ahí les va 5627-744042. Les repito, 5627-744042.
7: Tenemos que hablar de un descubrimiento científico que además, orgullosamente mexicano, con una doctora que hoy les tengo el orgullo de presentar. Ella es especialista en ortopedia y traumatología. Les quiero presentar este parche que es el futuro de la medicina regenerativa. Y ella es la doctora Anel Olivos. ¿Cómo estás?
10: Bien, Pei, muchas gracias. Bonita noche y
7: oye,
10: gracias por la invitación.
7: Me encanta que vengas porque nos encantan las mujeres en la ciencia y sobre todo con una tecnología que va a revolucionar el mundo. Y quiero que le cuentes a todo el público de qué se trata.
10: Claro, mira, lo que venimos a platicarte se llama AlsiGraft. Es una técnica, es un parche innovador que contiene células de donador cadavérico joven. Al tener células, esto facilita que el cuerpo, cuando tú metes el parche, ayude a que regenere un tejido que se llama cartílago. El cartílago es un colchón que tenemos en las articulaciones. Si no lo tuviéramos, no podríamos movernos. tornos, habría rigidez y con golpe con golpe estaría el hueso, ¿no? Entonces,
7: claro,
10: nos permite el cartílago caminar, correr, brincar, hacer tus actividades deportivas. Pero cuando este se daña, el paciente tiene mucho dolor y tiene limitación para funcionar en su vida cotidiana y en las actividades deportivas.
7: Y que además también hay que decir que esto es muy complicado, porque no es como cuando se nos descompone alguna otra parte del cuerpo que rápidamente puede ser una incisión y puedes sustituirlo. Esto es muy difícil de lograr.
10: Claro, como la piel, ¿no? Que
7: claro,
10: le pones una sutura, es un curita y cicatriza. El
7: sí,
10: cartílago es un tejido bien difícil de tratar porque no tiene vascularidad, y al no tener vascularidad no puede repararse por sí solo. Entonces, cuando son lesiones muy avanzadas, puedes usar una prótesis. Cuando son lesiones muy superficiales, puedes infiltrar al paciente con ácido hialurónico, plasma rico en plaquetas. Pero hay un gap, un puente entre estos dos tipos de lesiones en donde no hay un tratamiento que dure mucho tiempo. Y es ahí donde entra este producto,
7: que
10: es una innovación mexicana.
7: Pero a ver, esto, orgullosamente mexicano, doctora, hay que decir, ¿cómo llegaste? Porque además también ya cuentas con la patente, no solamente en nuestro país, sino también en Estados Unidos. Y queremos saber cuál es ese proceso al cual te tuviste que someter para tener la patente de este súper descubrimiento.
10: Es un proceso súper largo.
7: Sí.
10: La metimos en el 2021 y apenas nos las otorgaron este año en marzo, pero la patente en Estados Unidos es súper difícil de adquirir, ya ves lo de la FDA.
7: Y sabemos el FDA, que
10: sí,
7: es esta autoridad máxima,
10: claro,
7: digamos, regulatoria, quien dictamina si los productos están listos para salir a la luz o no,
10: claro,
7: ya está, digamos, palomeado, ya está con el visto bueno de ellos.
10: Tenemos el visto bueno de ellos, de hecho la aprobación fue primero en Estados Unidos y después en México.
7: ¿Por qué pasa que de repente incluso que le tiene tanto miedo de la comunidad médica internacional a la FDA, ¿cómo puede ser que tengas esta patente primero en Estados Unidos y luego en nuestro país?
10: Pues no fue fácil, fue una lucha de estar haciendo contestaciones, reivindicaciones para justificar el por qué nos podía funcionar, pero al final lo obtuvimos.
7: ¡Qué maravilla! Pero yo me imagino esto, doctora, que esto viene a ser la cerecita del pastel de muchos años de esfuerzo, de investigación. Queremos saber un poco de tu trayectoria, de cómo llegaste a este descubrimiento.
10: Tenemos más de 8 años trabajando en este descubrimiento, 5 años para que nos dieran la patente, pero antes de pasarlo a un paciente, lo hacemos algo que se llama ensayos preclínicos, laboratorio, animalitos, y después de ahí hacemos una prueba piloto. La prueba piloto, si esta nos da seguridad en cuanto a eficacia y buena funcionalidad, ya podemos hacer un grupo más grande de pacientes. Tenemos un grupo de más de 35 pacientes ya tratados con esta técnica, con 6 años de seguimiento, con buenos resultados comparables con la técnica que en la actualidad a nivel mundial es la técnica gold standard para tratar este tipo de lesiones.
7: O sea, qué maravilla. Esto quiere decir que esto incluso es una solución a largo plazo, porque estamos hablando de un seguimiento puntual con un paciente al que ya se le implantó esto y que tuvo resultados mega positivos 6 años después.
10: 6 años después. Y una ventaja, podrías decir, si ya hay una técnica gold standard, ¿por qué no seguimos esa?
7: Claro.
10: Esta la generaron en Suecia en 1980 el doctor Mats Bridberg, que es a nivel internacional el más picudo a nivel de reparación de cartílago. Entonces lleva más de 30 años de seguimiento esta técnica. Sin embargo, tiene algunas limitaciones. Requiere 2 cirugías para poder hacer el procedimiento. En una le hacen la cirugía al paciente, toman un pedacito de cartílago, lo llevas al laboratorio, multiplican las células y en un segundo tiempo la regresas a la rodilla o a la articulación que sea necesario. En este caso evitamos esos 2 procedimientos.
7: Claro, porque además estamos haciendo que directamente el cuerpo, digamos, lo vuelva a hacer.
10: Lo absorba, lo haga como suyo, y al aceptarlo como suyo empieza a formarse un tejido que al final se mimetiza con el tejido nativo del paciente y pues genera un parche de mayor durabilidad. Esperemos que supere los años que lleva de seguimiento la técnica Gold Standard. Y además algo importante es que este doctor es nuestro asesor a nivel internacional. O sea, no es algo sacado de la manga. Tenemos avales internacionales y uno es el creador de la técnica que ahorita es el Gold Standard y que nos ha llevado el seguimiento de darnos ciertas recomendaciones soluciones para que sea seguro y eficaz para los pacientes.
7: A ver, qué bueno que mencionas esto, doctora, que la seguridad y la eficacia, porque hay que decir también que esto evita, digamos, que ciertos pacientes lleguen a la cirugía.
10: Exactamente. Bueno, mira, este es un procedimiento quirúrgico, pero es un procedimiento quirúrgico mínimo invasivo. Bueno, nos pueden contactar al 2288-548596, de preferencia por WhatsApp, y ahí les mandamos toda la información.
7: Doctora, pues muchísimas gracias por estar con nosotros.
9: Y ahora sí, ya me despido de todos y de todas ustedes, pero mañana tengo al Cañitas aquí, que acaba de salir de la granja y nos tiene sorpresas. Así es que no te lo puedes perder. Mientras tanto, te mando besos, descansa y que tengas muy bonita noche.
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¿Alguna vez has visto un pulpo bebé? Mide menos que tu uña del meñique. 5 milímetros. Transparente, con bracitos que apenas tienen 4 ventosas. Se les llama paralarvas. Y aquí viene el problema. Hay decenas de especies del pulpo en los mares de México y cuando nacen, casi todas se ven igual. Salen del huevo tan parecidas entre sí que incluso los especialistas se confunden. Dos especies del Pacífico mexicano, el Octopus hupsorum y el Octopus mimus, producen crías con el mismo patrón de manchitas de color, el mismo número de ventosas, los mismos órganos diminutos en la piel. A ojo desnudo, podrías jurar que son la misma especie, pero no lo son. ¿Y por qué importa saber quién es quién entre los pulpos bebé? Porque las consecuencias de confundirlos van lejos. Una mala identificación puede llevar a sobreexplotar una pesquería. Crees que estás pescando una especie abundante, pero en realidad son dos diferentes y una ya está en riesgo. También puede sesgar los estudios de distribución. Piensas que una especie se extiende por todo el Pacífico mexicano, cuando en realidad son dos que se reparten el territorio. Los investigadores del Proyecto Pulpo, en el Sisimar del Instituto Politécnico Nacional en La Paz, Baja California Sur, encontraron la salida: mirarle la forma al animal y leerle el ADN. La parte de la forma se concentra en estructuras que resisten bien la conservación en alcohol y no se deforman como el cuerpo blando del pulpo. El pico, por ejemplo, esa boquita dura de quitina que el pulpo usa para romper conchas y comer. La mandíbula superior y la inferior tienen formas distintas según la especie. Y luego está la rádula, una lengua rasposa con dientecitos microscópicos cuyo tamaño y forma varían de especie en especie. Cada una tiene su propio diseño, como una firma. Pero cuando la firma no alcanza, entra la genética. Existe algo llamado código de barras genético. Los científicos extraen un fragmento de ADN mitocondrial del pulpo bebé, un gen específico que se conoce como COI, de apenas 650 pares de bases. Lo secuencian y lo comparan con bases de datos internacionales donde están registradas miles de especies. Si la secuencia coincide, ya saben quién es. Así, dos paralarvas que se ven idénticas bajo la lupa pueden revelar que pertenecen a linajes distintos, emparentados sí, pero especies diferentes. La genética lee lo que el ojo no alcanza. Ahora, científicos trabajan con otra especie, el Paroctopus digeti, aplicando la misma combinación de lupa y ADN, para entender qué pasa con los pulpos del Golfo de Calarvas. Lo que ves no siempre es lo que hay, y a veces, para conocer la identidad de algo tan pequeño como una uña, hace falta leer las instrucciones que lleva escritas por dentro. Esta cápsula fue elaborada con información de Ciencia UNAM y del proyecto Pulpo del Sisimar IPN a cargo del doctor Arellano Martínez. Un guión de Leonardo Santiago con información del portal Ciencia UNAM. Les saluda Mónica Genis.

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4: Muy, pero muy buenas noches, bienvenidos a este su programa Estilo de Vida de Jerry Medina. Nos da muchísimo gusto que nos estén acompañando como noche a noche en este su programa Estilo de Vida. Gracias por estar con nosotros, quédense, tenemos un programa súper interesante para todos ustedes. El día de hoy nos acompaña el angiólogo Rubén Hernández Tejeda. Vamos a hablar exactamente qué es la angiología y cómo realmente pues funciona dentro de nuestro cuerpo. Pero bueno, mientras tanto, ya lo saben, cualquier duda, comentario o sugerencia que ustedes tengan, escríbanle al WhatsApp a mi queridísimo Jerry Medina para que realmente les conteste cualquier situación o duda sobre el mundo de la suplementación. Muy buenas noches, doctor, ¿cómo está?
5: Muy buenas noches, muchas gracias por tu invitación.
4: Oiga, pues a ver, cuéntenos, ¿qué es la angiología?
5: La angiología es el estudio de los vasos. Uh-huh. Vasos arteriales, venosos, linfáticos. Y es este sistema que se llama cardiovascular, porque el corazón es nuestra bomba, pero nuestros conductores, lo que nos llevan y nos recogen, son el sistema arterial y el sistema venoso. Y en esto es muy importante enfatizar que el sistema cardiovascular, tan importante es el corazón como son los conductores.
4: Claro. ¿Eh?
5: Ajá. Que todo tiene su lugar en nuestra anatomía y en nuestra fisiología. Y que el sistema cardiovascular es pues realmente es el más importante. No porque yo menosprecie la neurología ni gastroenterología. Todos son importantes porque todos nos mantienen vivos. Porque hay una coordinación interna entre todos los órganos. Estamos muy bien hechos, fíjate. Muy bien hechos, definitivamente. Pero el sistema vascular es un sistema que es amplísimo. Imagínate cuántos kilómetros tenemos que tener de arterias y de venas para llevar alimento a todos nuestros órganos.
4: No, bueno, es una cosa
5: y para recogerlos. Porque el subir el sistema arterial tiene la ventaja de la bomba que es el corazón. Pero en las venas el problema es el retorno. Si tú no tienes un buen retorno, no te sirve una buena inyección. O sea, tú tienes una buena inyección, te está llegando muy bien la cosa arterial, pero no tienes un buen retorno. Entonces, ¿qué pasa? Te hinchas, se edematiza, se hincha todo ese tejido. Y esto, pues, tiene consecuencias.

0: diferencias importantes.
1: ¿Qué provoca esto, doctor?
0: Esto lo puede provocar varias situaciones. Desde el punto de vista angiológico, puede provocarlo una trombosis. Puede provocarlo una vasculitis. Una trombosis es la presencia de un trombo, un coágulo dentro de una vena o de una arteria. Y esto, hay que recordar que esto es como la hemodinamia es como los plomeros. Uh-huh. ¿Sí? Son tuberías. Si tú le pones un tapón a una tubería, la sangre que viene, el agua que viene detrás del tapón, uh-huh, no sube.
1: Claro.
0: ¿Y eso qué provoca en las piernas o en el órgano afectado? Eso lo hincha. Y el edema, pues, si no se hace un diagnóstico oportuno y si no se atiende en forma oportuna, que eso es una cosa muy importante, puede provocarnos situaciones úlceras. Lo más importante es que tú cuando te sientes que se te hincha la pierna, que se hincha una sola pierna, que tienes cambios de coloración, que tienes calambres, que tienes hormigueo, que tienes impotencias, no puedes caminar. Eso te debe llamar mucho la atención. Aquí es lo que yo siempre les hago la comparación. Ustedes tienen su carro y no le vaya a faltar el aceite. Porque están atentísimos para el cambio de aceite. Pero te pasa algo a ti y no le das la importancia que tiene.
1: Es cierto, sí.
0: Tú dices, esto es normal, uh-huh, pues estoy muy cansado.
1: Sí.
0: Y eso no es cierto. Nuestro cuerpo es tolerable como él solo. Pero como toda la tolerabilidad tiene un hasta
1: límite, claro.
0: Un límite. Y cuando tú sobrepasas el límite, pues llama la atención. ¿Y cómo te trata de llamar la atención? Pues con situaciones como esta.
1: Se manifiesta el cuerpo.
0: Así es. Y todo esto además de los coadyuvantes que son muy importantes. Por ejemplo, los factores de riesgo, ¿sí? Como son la diabetes, la hipertensión, colesterol alto, la obesidad, la multiparidad, la edad, en las comilonas. Todo esto nos conlleva a tener situaciones de riesgo muy importantes.
1: ¿Por qué se dan estos, por qué se tapan las arterias?
0: Es por eso, y a eso íbamos. Si tú tienes todos esos factores de riesgo, uh-huh, son factores que te predisponen a tener ateroesclerosis. Que la ateroesclerosis es los depósitos de placas de calcio y grasa a nivel de las arterias. Y esto no es estático, sino es evolutivo. Uh-huh. Por eso hay mucha gente que dice, pero súper, ¿no? Uh-huh. Y le tomas el colesterol, los triglicéridos están en 1500, 2000, ¿no?
1: Claro. Uh-huh.
0: Y eso es un factor de riesgo muy importante. Uh-huh. ¿Sí?
1: Claro.
0: Y no le toman en cuenta porque no les molesta. Uh-huh. Por ejemplo, tú tienes diabetes y no pasa nada.
1: No pasa nada.
0: No te pasa nada en ese momento. Pero a largo plazo te trae, te cobra.
1: ¿Y de qué manera?
0: Así es. Entonces, otro factor de riesgo que es muy importante es el tabaquismo.
1: ¿Qué provoca el tabaco en el cuerpo, en las venas?
0: En las arterias.
1: Las arterias.
0: Provoca.
1: Que son diferentes las venas de las arterias.
0: Así es. Acuérdate que la vena, ajá, es la que recoge y regresa la sangre hacia los pulmones.
1: Es la función de la vena.
0: Así es.
1: ¿Y la arteria?
0: Es la que te nutre los tejidos.
1: Es la que nutre los tejidos.
0: Así es. Una lleva, ajá, los nutrientes y otra recoge los desechos. Ajá. Entonces, por eso es tan importante todo esto. Ajá. Entonces, cuando tú tienes un problema de ese tipo con tantos factores de riesgo, pues tú tienes que tener cuidado. Ajá. Pero la gente, es lo que siempre comento, no le cuesta gastar en un carro. Pero no digas que lo tienes que operar porque, no les alcanza. Uh-huh. O tienen la fiesta de la hija de 15 años, tienen la casa por la ventana. Pero no le tienes que no digas que tienes que hacerle un procedimiento. Porque desafortunadamente vivimos en un país que no hacemos nada de los insumos vasculares. Todo es importado. Entonces, cuando tú realizas un procedimiento, pues fácil, ¿no? Un procedimiento llevas 50, 100 mil pesos. Uh-huh. Más hospital, más honorarios.
1: Claro.
0: Entonces, ¿sí? Ese es el meollo de todo esto, ¿sí? Que no tenemos, y en estos momentos, como en el estado en que estamos, yo creo que es muy difícil que alguien se atienda en forma particular, ¿no? Y pues tenemos la desventaja del sector público, que no es sea malo.
1: Uh-huh. Están rebasados.
0: Todos los especialistas, uh-huh, o por lo menos el 95% uh-huh de los especialistas, somos egresados del sistema público. Uh-huh. Yo soy egresado del IMSS, del Centro Médico Nacional, del cual lo me siento muy orgulloso. Estoy muy agradecido por haberme acogido en su seno, ¿no? Pero actualmente están rebasados. Uh-huh. Y le siguen dando y entrando más y más y más derechohabientes. Y sin un mayor aporte.
1: Que es también otro problema.
0: Así es. Porque si hay aporte, puede haber un poquito más de insumos. Uh-huh. Pero si no hay aporte, ¿dónde sacan los insumos?
1: ¿De dónde? Claro. No hay manera.
0: Entonces, eso es muy importante. Uh-huh. Y esta especialidad es una especialidad que es quirúrgica en el 90% de los casos.
1: ¿Qué significa quirúrgica?
0: Que tienen que operarse en el 95% de las urgencias de nosotros.
1: Ah, de plano, o sea, sí.
0: Todo o si no pierdes una pierna, un brazo.
1: ¿En dónde es más común?
0: En las piernas.
1: ¿Por qué ahí? Porque ahí es donde se...
0: No, fíjate que eso es anatómico. Ajá. Fíjate cómo sale de la aorta, sale y bajan las, salen las hacia arriba, salen los troncos supraórticos que llamamos. Ajá. Pero por dirección, o sea, por hemodinamia, como sigue el flujo de la sangre, uh-huh, es más fácil que llegue o a vasos viscerales, que afortunadamente es muy baja la incidencia, o a los miembros pélvicos.
1: Ay, okay.
0: Y es otra de las cosas que hay que tomar en cuenta. La gente no dice, por ejemplo, empieza con un pie que se pone frío, que tiene dificultad para caminar con ese pie. Uh-huh. Pero dice no, y se esperan 15 días. ¿Y eso qué significa? Que tiene una arteria tapada. Uh-huh. Y tú entre más tiempo de tu arteria tapada, mayor riesgo de amputación tienes.
1: Es cierto.
0: Y entonces, y después empiezan que no quiero perder la extremidad. Pero señora, usted tiene 15 días con este problema y no había acudido. Y luego otra de las cosas muy importantes es que yo no menosprecio a ninguna de mis colegas. Pero todo mundo, la angiología es muy obvia, fíjate.
1: Doctor, ¿qué le parece si nos vamos a un corte comercial y regresamos a este su programa Estilo de Vida?
2: Consumir ácido hialurónico tiene muchos beneficios. Uno de ellos es que estimula la regeneración celular de la piel, reduce el tamaño y la visibilidad de líneas finas y de las arrugas, estimulando a las células de la piel que producen colágeno y elastina. Vamos a una breve pausa y regresamos a su programa Estilo de Vida. Tu voz está de vuelta. 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

0: 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Nubig es una startup fundada hace poco tiempo que entra a un mercado dominado por dos gigantes, así que necesitaba una estrategia distinta que no fuera lana para publicitarse. Y por eso es que se asoció con Sidney Sweeney, porque no es la primera vez que Sweeney lo hacía. Recordarás aquella campaña en American Eagle, polémica también, que logró que las acciones de la empresa subieran un 30% en un día. Ahora, ¿qué pasó? Decenas y decenas de atletas mostraron su indignación en redes, pero lograron también justo lo que Nubig quería que hicieran. Millones de menciones gratuitas. Pasaron del lugar 50 al 11 en la App Store y lograron más búsquedas que Donald Trump y la guerra de Irán en 7 días consecutivos. 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
2: Ya estamos regresados de corte comercial en ese su programa Estilo de Vida de Jerry Medina aquí en Grupo Fórmula. Estamos hablando precisamente con el doctor Rubén Hernández Tejeda. Nos está hablando lo que es la angiología. Él es angiólogo. Nos está hablando precisamente de la importancia también de pues cuidarse a tiempo. A ver, doctor, lo interrumpí.
3: No te preocupes. Muchas gracias. Recuerda que la gente no le hace caso, por ejemplo, a lo que no les duele, no le hace caso.
2: Uh-huh. Es cierto.
3: Tú puedes ser hipertenso y no te duele. Uh-huh. Tú puedes ser diabético y no te duele nada.
2: Claro.
3: Sí. Uh-huh. Puedes tener el colesterol alto y no te duele. Estás gordo y no te duele. Uh-huh. Pero todos son factores de riesgo. La gente no entiende que el ser octogenario cambia la vida. Sí. Empiezas con limitaciones. Entonces, y a pesar de eso no entienden que tienen que atenderse oportunamente. En la actualidad, por ejemplo, hay muchos octogenarios que muchos bien atendidos, pero muchos olvidados. ¿Sí? Es muy triste ver situaciones que yo he vivido en el consultorio de gente que llega viejo, lo corren de su casa. Se quedan con la casa y lo van y lo arrumban en un asilo, ¿no?
2: Sí.
3: Y esas son cosas muy importantes. Uh-huh. Y si le pasa algo en el asilo, ¿sabes qué pasa? No pasa nada porque no le hacen caso. Uh-huh. Y entonces se complica y se sigue complicando hasta que se muere. Entonces, en ese punto de vista, la angiología es muy triste porque nosotros vemos en todos los problemas arteriales. O la gran mayoría, el 80-90% de los casos arteriales son en pacientes
2: mayores.
3: Por lo mismo que comentamos, el paciente mayor pues, ha vivido 80 años, pero nunca ha sido una gente que se haya preocupado por su salud. Si no se preocupan por la salud general, menos se va a preocupar por la salud de las arterias y las venas, ¿no?
2: Claro.
3: Entonces, La angiología no muchas de las veces no te lo cobra inmediatamente, pero sí te lo cobra a largo plazo. Y vuelvo a comentar que los factores de riesgo son importantísimos porque favorecen la aterosclerosis. ¿Sí? Dentro de esto, otros de las situaciones muy importantes es el estilo de vida actual, ¿no? No te paras para nada.
2: Sí, ¿no? No quiero decir nada de ejercicio, estamos en sedentarismo.
3: Exactamente, total. Y ese es un factor de riesgo muy importante. Ajá. Nuestro cuerpo está diseñado para andar ejercitándose o moviéndose, no haciendo ejercicio. Ajá. Porque la gente dice, no, yo no soy sedentario, yo hago mi ejercicio una hora todos los días. Pero llega a la oficina y está sentado. Ajá. Sale a comer y está sentado.
2: Sí.
3: Tiene la resta del tiempo de su comida y está viendo el celular o viendo la tableta sentado. Uh-huh. Llega a su casa, se pone a ver, a revisar algunas cosas en su computadora, ve la televisión, no tiene ni que pararse para cambiar de canal. O sea, la misma tecnología nos está orillando a muchas cosas. Y si tú no te mueves, ¿qué pasa? Aumentas de pesos y te vas teniendo problemas muy serios.

0: años. Uh-huh. Una gente que está sentada 8 o 10 horas es una gente que tiene predisposición a tener un cuadro de trombosis. ¿Y por qué tiene predisposición? Porque acuérdate que el músculo de las venas son las pantorrillas, los músculos de las pantorrillas. Si tú no los ejercitas, ¿cómo sube la sangre hacia el corazón?
1: No, pues no hay manera. Oye, ¿y qué pasa ahí, doctor? Por ejemplo, porque las personas mayores, sobre todo, de determinada edad y todo, como que ya empiezan a no... Pues digo, también sabemos que hay quienes sí tienen problemas pues ya reales de salud. Hay quienes sí, aunque no estén mal, ya no quieren caminar, no quieren moverse, quieren estar sentados, que por la edad y todo.
0: Mira, es que no es la edad. Es la atención que tú le prestas a tu familiar. Uh-huh. Si tú a tu familiar platicas con él, vas, sales, lo llevas, lo traes. Ese es un familiar que está contento. Acuérdate que el viejo se deprime muy fácilmente. Uh-huh. ¿Sí? Y luego, por ejemplo, el viejo es una gente que... Pues ya lo que cometió, lo que hizo, pues ya pasó, ¿no? Uh-huh. Y los hijos son muy regañones. Se les olvida que son los hijos y no los papás. Y entonces le empiezan a decir 20,000 cosas, ¿no? Uh-huh. Entonces, a mí me ha tocado en el consultorio y es de muy mal gusto, o sea.
1: Sí, llegan
0: yo siempre así, sí, así como que se me revuelve el estómago y digo, hijo de la... Pero en fin, son cosas que sí son reales.
1: ¿Sí? Ya ves, por eso estás aquí, no te cuidas delante del médico, ¿no?
0: Y además, ¿cómo se va a cuidar si no lo cuidan? Uh-huh. Llega una edad en que tú necesitas el apapacho. Uh-huh. Ya no que te cuiden, que te apapache.
1: Claro.
0: Saber de tus hijos. ¿Cuántos papás no saben de sus hijos? Por meses.
1: Uh-huh. ¿Sí? Es cierto, sí.
0: Y cuando lo ves, va y te critica. Uh-huh. ¿Mm? Entonces, todos acuérdate que somos una ente, somos una entidad que necesita la interrelación. Uh-huh. ¿Sí? Si no te interrelacionas, pues la gente se aísla.
1: Claro.
0: Y la gente que se aísla se deprime. Uh-huh.
1: No, y menos le dan ganas de hacer nada.
0: Ah, si se deprime, imagínate, ¿tú crees que va a comer?
1: No, pues no.
0: ¿Va a tener ganas de salir a caminar?
1: No.
0: Entonces, todo eso hay que tenerlo en cuenta para nuestras gentes, la gente que nos dio todo, que por los cuales somos lo que somos.
1: Claro.
0: Otro problema de la época actual, ¿no? Uh-huh. El cuidado de las gentes mayores crea mucho desacuerdo entre la familia.
1: Sí, porque nadie quiere hacerse responsable ya.
0: Por ejemplo, están recién operados, tienen que estar acostados. Uh-huh. y en lugar de pelearse por quién se queda, no, por quién va.
1: ¿Quién va? Ajá.
0: Eso es muy triste.
1: Y deprime peor a los papás.
0: Pobrecitos.
1: Porque si nadie, no le importa a nadie, nadie quiere.
0: Así es. Pero es la vida. Y si a esto le aunamos la cosa tecnológica en la cual vivimos ahora, todo esto favorece los estados de... El mismo estrés. El estrés te sube los colesterol y los triglicéridos. ¿Sí? ¿Y qué trabajador no tiene estrés?
1: No, pues todo el mundo.
0: Uh-huh. El estrés te puede desarrollar hipertensión. Uh-huh. Si tú estás obeso, puedes tener hipertensión y puedes tener diabetes. Uh-huh. Entonces... Son situaciones que debes de evitar.
1: Claro.
0: Y eso es cuidar la salud de tu estado cardiovascular. Entonces, esto es tan importante como los problemas del corazón. ¿Sí? Nada más que aquí el del corazón se muere. Uh-huh, y aquí hay que mutilarlos.
1: Qué fuerte. Oiga, doctor, ¿cuánto tiempo tarda ese proceso en que se le vayan tapando las venas?
0: Fíjate que es un proceso muy variable. Ajá. Otra cosa muy importante que no hemos comentado es la herencia.
1: Ajá. Que también es...
0: Ah, sí, fue un factor importantísimo.
1: Así que maldita herencia en ese aspecto, porque ahí tienen que tener más cuidado, porque ya lo trae por genética.
0: Yo le decía a mi papi, déjame dinero, no me dejes las broncas.
1: Pues por eso lo que digo.
0: Pero
1: eso.
0: Ni dinero ni las puras broncas.
1: Uy, no, eso ni una. No,
0: pues. es muy, o sea, yo con mi padre me llevé, fue mi amigo de toda la vida.
1: Sí.
0: Entonces siempre me llevé muy bien y entonces, pues hacíamos bromas de ese calibre, ¿no? Uh-huh. Entonces, yo creo que el que no ama a sus antecesores, uh-huh, llega a no amarse a sí mismo. Uh-huh. Hay un poema que dice que papi llega y llega el abuelo y lo botan al patio, ¿no? Le sacan, uh-huh, una cobija y se acabó. Uh-huh. Y le dice el papá, oye, ¿por qué estás triste? Le dice al nieto, fíjate que es que no quiero que cuando tú es, ya es como mi abuelo, tenga yo que botarte una cobija ahí al patio.
1: Qué fuerte.
0: ¿Eh? Uh-huh.
1: Es cierto.
0: El que no reconoce la calidad de la gente que te ha cuidado toda la vida, pues, ¿qué puedes esperar de ella, no?
1: Exacto. ¿Pero qué le parece si nos vamos a un corte comercial y regresamos a ese programa Estilo de Vida?
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3: ¿Sabías que practicar actividad física al aire libre mejora tu estado de ánimo y fortalece tus defensas? Vamos a una breve pausa y regresamos a su programa Estilo de Vida.
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2: Ya estamos de regreso en Estilo de Vida.
7: Y ya estamos de regreso del corte comercial aquí en este su programa Estilo de Vida de Jerry Medina. Y estamos platicando con el doctor Rubén Hernández Tejeda. Él es angiólogo. Oiga, doctor, entonces nos estaba comentando usted de que dependiendo ya sea de la genética o también de los malos hábitos, es la cuestión de que se nos pueden llegar a tapar las venas, arterias.
8: Y como te comento, la situación es que tu mismo ambiente te ayuda a que hagas eso, ¿no? Ajá. O sea, porque tú ves, él está sentado, trabajando, 8 horas, generalmente, si se paran luego los regañan. Ajá. Y lo ideal es que, aunque tú estés sentado, te pares a caminar cada 20, 30, que des 20 pasos, ¿sí? Que si tienes que subir el piso, no uses el elevador, usa las escaleras. Eso es evitar los problemas, porque ese sí es sedentarismo. O sea, tú puedes hacer tu ejercicio una hora todos los días, pero si llegas y no haces nada, eres sedentario.
7: Claro.
8: Porque el sedentarismo es la falta de movimiento.
7: Sí es.
8: Y nuestro cuerpo está diseñado para estar en movimiento continuo.
7: Sí, es cierto.
8: Tenemos afortunadamente el corazón y los conductos, nuestras arterias, nuestras venas, que trabajan 24/24.
7: Sí.
8: Pero eso la gente no lo valora.
7: No lo valora, claro.
8: ¿Por qué? Porque lo tiene. Cuando no lo tienen, entonces, caray. ¿Y por qué eso, doctor? ¿Y por qué lo otro? Pero pues tienes que ser muy sutil, porque la gente luego es muy sentida, ¿no? O sea, aunque tú le digas las cosas así leves, la toman así como un... Y no lo estás insultando, le estás diciendo la verdad de su vida, ¿no?
7: Oiga, y ese problema también puede ser desde las infancias, desde la niñez.
8: No.
7: Este tiene que ser...
8: Hay un diabético que se llama juvenil.
7: Claro.
8: Ese diabético juvenil sí puede tener desde muy joven problemas de aterosclerosis. Porque tiene el problema metabólico. O sea, la hiperglicemia, pues sí, puede favorecer la impregnación de las placas de ateroma en las arterias a temprana edad, ¿sí? Porque generalmente el diabético no es nada más diabético. Se afecta el riñón y al rato se afecta la presión arterial. Entonces, son un cúmulo de factores para desarrollar un estado de vida al cual llegan mis gentes, ¿no? Que ya no ven, claudican, en ocasiones pierden una pierna, empieza a tener a veces en ocasiones tienen alteraciones a nivel de los dedos, porque hacen placas de ateroma y se les provoca ateroembolismos y es van y obstruyen las arterias de los pulpejos, de los dedos.
7: Pero aquí hay que llegar como para que ya de repente, pues hasta le tengan que amputar la pierna.
8: Okay. Acuérdate que esto, por eso esta la arqueología tiene dos partes. Uno que te llama y que es muy obvio, uh-huh, y otro en el cual se va desarrollando lentamente. Uh-huh. ¿Sí? Por ejemplo, dentro de lo que se desarrolla lentamente, por ejemplo, son las enfermedades ortoilíacas. Pero generalmente el ortoilíaco tiene diabetes, hipertensión, hipertrigliceridemia, es gordito, tiene malos hábitos, no camina. Entonces, son un cúmulo de factores para que llegues a eso. Pero eso nos viene, no lo desarrolles en 15 días. Claro. Eso lo vas desarrollando con el paso del tiempo. Y si no quemas tu rutina de vida o tu razón de vivir, ¿qué puede pasar? No pasa. Y cuando pasa esto, pues ya, generalmente. Y además la gente no se revisa regularmente. Mucha gente no sabe ni qué es el angiólogo, ¿no?
7: No lo conozco.
8: Entonces, una cosa muy importante. Pero el paciente que es diabético, hipertenso, obeso, debe darse una revisadita por el angiólogo, por nosotros. Por lo menos, según la edad, si es del grupo de los 40-50, una vez. Después de los 50, dos veces al año. Para detectar oportunamente este tipo de problemas.
7: Pero a ver, van de manera directa con usted como angiólogo. ¿Qué le dicen? A ver, doctor, ¿ya usted le revisa las venas o cómo está?
8: Así es. Ajá. La angiología además es muy clínica.
7: ¿Qué es muy clínica?
8: Que tú de verla puedes hacer el diagnóstico.
7: Ah, sí.
8: Pero hay que corroborarlo. Tú cuando revisas a un paciente desde el punto de vista vascular, lo tienes que revisar primero parado para ver cómo están las venas. Okay. Luego acostado para ver cómo están los pulsos. Se ven los pulsos de todos lados, de los pies, las ingles, los huecos popliteos, el pulso abdominal, las arterias carótidas, que son muy importantes.
7: Por ejemplo, a ver, voy a hacer una pregunta, así nada más ya. ¿Cómo me ve así nada más a simple vista? Porque usted dice que ya usted es muy clínico, en cuanto ve se da cuenta de...
8: Pero llegan, es que los que yo veo son enfermos, no gente que no tiene nada, que está asintomático.
7: Okay.
8: Esa es la diferencia.
7: Sí, claro. Eso sí.
8: Por ejemplo, tú, por ejemplo, ves entrar un paciente y el que va cojeando o rengueando, ese puede tener fácilmente un problema de tipo arterial. O sea que tiene las arterias tapadas. Uh-huh. Y generalmente la tapazón es de la rodilla hacia abajo, sobre todo si es diabético.
7: Oiga, esas arterias que se ven hasta moradas y que se le ven luego las piernas, que casi casi como que se le revientan porque son unas cosas...
8: Esas son venas.
7: Esas son las venas.
8: Son las várices.
7: Y esas son también muy dañinas, doctor.
8: Es menos peligroso que la cosa arterial, pero también tiene sus riesgos.
7: ¿Por qué se hacen así?
8: Hay muchos factores. La obesidad, ajá, la multiparidad, la falta de ejercicio, el sedentarismo, ¿sí? La falta de atención oportuna y adecuada. Porque las señoras salen del parto y hay muchas que tienen la necesidad de trabajar inmediatamente.
7: Sí.
8: Y eso, pues, como dicen, ni el puerperio te consulta. Entonces, todo eso es muy importante para hacer medicina preventiva, que es lo más importante. Tú puedes prevenir muchas cosas si la gente escucha su cuerpo.
7: Claro.
8: Y eso le falta a la gente escuchar a su cuerpo.
7: ¿Y por qué nos pasa eso, doctor? Que usted, de acuerdo a su experiencia, a su conocimiento, que podemos comprarse un reloj que queremos, un teléfono celular, un carro, la casa, un viaje, endrogarnos con las tarjetas para que nos dé tanta felicidad. Pero ¿por qué la salud no?
8: Porque no la valora, porque la tiene. Cuando tú te falta la salud, tú brincas inmediatamente, ¿no? Dices, algo me va a pasar. Y entonces cuando quieres haber hecho todo lo que no has hecho. ¿Sí? No ser sedentario, no fumar. Acuérdate que el cigarro es un vicio que afortunadamente ahora disminuye muchísimo en las gentes jóvenes. Pero anteriormente...
7: Yo no podía creer eso, doctor, pero he escuchado mucho de las estadísticas que ya...
8: Sí.
7: Ahora estas nuevas generaciones no están tomando tanto ni están fumando tanto. ¿Será cierto eso?
8: Por la tomada no lo creo, ¿eh? Porque...
7: ¿Ah, sí?
8: Vete a un restaurante de sábado, 10 de la noche, uf. Uh-huh. Pero, por ejemplo, ahora hay otro factor de riesgo más importante.
7: ¿Cuál?
8: Que la fumadera, la vapeadera.
7: Ay, también está brutal,
8: sí,
7: ¿verdad?
8: Pero terrible.
7: Bueno, aquí en México se prohibió, ¿no? Supuestamente. Bueno, por ley. Que ya la gente de manera clandestina lo haga es otra cosa.
8: Así es.
7: Pero por ley, supuestamente, no está permitido vender nada de vapeadores ni...
8: Así es. Uh-huh. Porque el vapeador altera más el nomocito que el mismo cigarro. Uh-huh. Que finalmente...
7: Es más dañino todavía.
8: Sí, más dañino todavía. Y los muchachos tienen la conciencia de que no, que ese no hace daño. Uh-huh. Y eso es mentira, definitivamente. Y los artículos dicen que es más dañino que el cigarro. Uh-huh. Entonces, es muy importante para... Sobre todo para los muchachos, ¿no?
7: Claro, es cierto.
8: Que todo eso sí les afecta. Uh-huh. Los predispone a problemas arteriales y venosos más en forma más temprana.
7: Pero, ¿qué les parece si nos vamos a un corte comercial y regresamos a ese su programa Estilo de Vida?
3: Tomar agua es vital para tu salud. Ayuda a hidratarte, mejorar la digestión, regular la temperatura corporal y mantener tu piel saludable. Recuerda, el agua es vida y tu cuerpo la necesita todos los días. Ácido alfa lipoico. El ácido alfa lipoico es un antioxidante que se produce de forma natural en el cuerpo. También se puede ingerir en alimentos y en suplementos. Es considerado como el antioxidante universal, ya que es tanto soluble en agua como soluble en aceite. Algunos de sus beneficios son brindar protección al cerebro y también ser útil en ciertas enfermedades del hígado, como la neuropatía diabética. El ácido alfa lipoico reduce los síntomas de neuropatía diabética, principalmente dolor, entumecimiento en extremidades inferiores y ardor. En la dieta de diabéticos tipo 2, aumentó un 30% los niveles saludables de insulina, incrementando notablemente la utilización de glucosa en la sangre. Para el caso de los diabéticos en particular, es un nutriente que mejora notablemente su calidad de vida. Beneficios del selenio. Actúa como antioxidante y defiende contra el estrés oxidativo. Ayuda a aumentar la inmunidad, mejora el flujo sanguíneo, reduce el riesgo de enfermedades cardíacas, puede ayudar a aumentar la longevidad, reduce los síntomas del asma y puede aumentar la fertilidad. Vamos a una breve pausa y regresamos a su programa Estilo de Vida. El zinc es un mineral esencial para el sistema inmunológico, la cicatrización de heridas y la salud de la piel. También ayuda en la producción de hormonas y protege contra el daño celular. Un buen nivel de zinc apoya tus defensas y tu bienestar diario. El selenio es un antioxidante clave que protege tus células del daño, apoya tu sistema inmune y contribuye a una tiroides saludable. También juega un rol en la fertilidad y el bienestar general. Una dosis diaria de selenio puede marcar la diferencia. 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Ya estamos de regreso en Estilo de Vida. Y ya
7: Ya estamos de regreso después de este corte comercial aquí en este su programa Estilo de Vida de Jerry Medina aquí en Grupo Fórmula. Y estamos platicando con el doctor Rubén Hernández Tejeda. Él es angiólogo y nos está comentando la importancia de tener que ir con un angiólogo para que nos revise, y más cuando, como dice, traemos ya de herencia el problema, como es mi caso, porque la familia tiene ese problema de insuficiencia venosa y toda esta situación. Entonces hay que estar más al pendiente. Dice, entre más va pasando el tiempo, debe ser más consecutivo ir al médico, ¿no?
8: Así es. Acuérdate que el tiempo, como decía el buen Juan Gabriel, decía, Dios perdona, pero el tiempo no.
7: El tiempo no.
8: Cuando tú vas llegando a la madurez, ¿qué pasa? Se te cuelga todo.
7: Sí, es cierto.
8: Las arterias fibren, pierden elasticidad, y las venas. Entonces las venas que están dilatadas, pues se dilatan más. Una vena dilatada tiene mayor predisposición a complicarse que una no. No dilatada.
7: Claro.
8: Entonces, y acuérdate que la gente sigue no caminando adecuada, no caminando como debe, sino mucho tiempo pasa sentado. Pues las almas de cáncer pasan en la televisión toda la tarde y con las telenovelas, ¿no? Y es un problema muy, muy, muy importante. Las venas varicosas, si no las atiendes, te puedes meter en problemas muy serios.
7: Oiga, doctor, y ahora para eso, ¿hay tratamiento especial cuando ya se detecta que tiene el problema la gente? ¿Es un tratamiento a largo plazo, a corto plazo, dependiendo?
8: No, a largo plazo.
7: A ver, cuéntanos.
8: Por ejemplo, si tienes una insuficiencia venosa crónica, esa te resolvemos el problema temporalmente, pero debe estar en tratamiento toda la vida. ¿Sí? Porque tú tienes la carga genética, tú tienes la herencia. Y si lo tienes en el papi y en la mami, estás en loya, ¿no?
7: Peor tantito.
8: Así es. Y eso no nada más en la cosa venosa, en la cosa arterial también. Un paciente que tiene enfermedad carotidia, es más fácil que tenga su hijo o su nieto enfermedad carotidia por la cosa genética. Como la diabetes. La diabetes, si tú tienes un papá que es diabético y una mamá que es diabética, tú tienes el 90% de probabilidades de ser diabético.
7: Es cierto.
8: Entonces, toda esta suma de factores afecta al sistema cardiovascular, pero el vascular sobre todo. El vascular, por ejemplo, en la cosa del corazón, las arterias son las que se dañan. Es cuando se infarta la gente, las coronarias. Así como se tapan las arterias de los miembros inferiores, ahí se tapan las arterias coronarias.
7: Comer grasas, fumar, tomar, vapear, malos hábitos, sedentarismo.
8: Así es. Son causas de que esto se... El último problema que tengan sea la amputación o un infarto.
7: Oye.
8: Sí. Entonces, o te infartas, puedes tener enfermedad carotidia que te puede provocar una isquemia cerebral. Entonces, hay que tener mucho cuidado en todos esos factores de riesgo. Si tú tienes atención en todos esos factores de riesgo, pero tienes carga genética, se desarrollan, pero no en la misma proporción.
7: Claro.
8: Y aquí lo que tratamos es que esto no se desarrolle como a su paso normal, sino para hay que bajar la velocidad de desarrollo de esto, ¿no? Y esto, pues nada más evitando los problemas o teniendo una adecuado tratamiento de la hipertensión, de la diabetes, de los colesteroles y triglicéridos, procurar no estar obeso, no fumar, procurar hacer algo, o sea, que no llegue a su casa y sea lo mismo que en la oficina, ¿no? Que nada más está sentado.
7: Hay ejercicios que puede hacer la persona cuando está sentado.
8: Así es.
7: ¿Qué tipo de ejercicio sugiere para eso?
8: Punta talón. Estira y encoge la pierna.
7: Para la gente que está en las oficinas.
8: Así es, que no se puede parar.
7: No se puede parar. Punta talón.
8: Así es. O, por ejemplo, si tienes oportunidad que digas que vas al baño, pues unos 20, 30 pasos, que son muy buenos. Pero cada hora. Para que no esté... Acuérdate, el problema de la vena es que necesita del músculo. Que es el corazón de las venas.
7: El músculo.
8: Así es. Mientras tú no caminas, pues quién eyecta la sangre hacia arriba. Uh-huh. Y acuérdate que la sangre venosa está en forma antigravitacional. Uh-huh. Entonces le cuesta más trabajo.
7: Más trabajo subir, claro.
8: Es. Entonces, esos son factores de riesgo muy importantes. Entonces, hay que evitar no trabajar, pero evitar estar mucho tiempo en la misma posición. Hay gentes que se sientan sobre la pierna. Uh-huh. O que están semiacostados en la silla.
7: Sí, exacto.
8: Son malas posiciones. Uh-huh, uh-huh. Y eso hace que haya mayor estancamiento sanguíneo. Uh-huh.
7: Claro.
8: Entonces, son situaciones que debemos de evitar. Y que pase lo que pase, hay que mentalizarse para que esto salga adelante. O que tengamos una mejor calidad de vida.
7: ¿Sí? Claro.
8: Lo que pasa es que el enfermo es muy especial. Uh-huh. Tiene diabetes, pero muchos de la gente dicen, no, yo no soy diabético, soy prediabético.
7: Ajá, ya estás autodiagnosticado.
8: Ah, sí, entonces, ajá. Pues si es prediabético, no le da importancia a la diabetes, ¿no? Uh-huh. Pero con cifras de 160, 150 ya no necesitas, no necesitas una hemoglobina glicosilada para ver cómo anda, ¿no?
7: Sí, claro.
8: Pero la hemoglobina glicosilada es el diagnóstico final de esto, ¿no? Uh-huh. Porque nos orienta la cantidad de glucosa que tenemos en sangre por mes. Entonces, y la hipertensión otra que no, tú, por ejemplo, tú puedes tener diabetes, hipertensión, hiperglicemia y andas como la fresca mañana. Uh-huh. Pero cuando empiezan las complicaciones, se te acabó la fresca y la mañana.
7: Mm. No, pues sí.
8: Sí. Es muy serio esto.
7: Oiga, alimentos que para que ayuden también a lo de las venas.
8: Mira, no hay así como, ajá, como dicen en Instagram y todas las cosas que, ajá, hay medicamentos, el ajo, ¿no?
7: Ajá.
8: El ajo no te da más que gastritis.
7: ¿Gastritis?
8: Ah, pues sí, tiene puro ácido, es acidísimo. Y la gente dice que
7: más
8: en ayunas, ajá, sí, es un mito. Ajá. Es un mito. Ajá. Y las pastillitas esas que compran para que limpiar las arterias, pues no sirven. Ajá. Sí. Porque, por ejemplo, hay uno que tiene óxido nítrico, que ese pudiera ayudar en algo, pero las cantidades que tiene son insuficientes. O sea, porque no están estudiados científicamente. Uh-huh. Entonces, no, la gente trata de buscar medicamentos maravillosos. Uh-huh. Pero esos no existen.
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7: ¿Qué les parece si nos vamos a un corte comercial y regresamos a este su programa Estilo de Vida?
4: Los probióticos equilibran tu flora intestinal, fortalecen tu sistema inmune y mejoran la absorción de nutrientes. Los probióticos pueden ayudarte a recuperar el equilibrio. Tu intestino es tu segundo cerebro. Vamos a una breve pausa y regresamos a su programa Estilo de Vida.
9: 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Y lo mejor, su preparación te toma solo 30 minutos. Acompáñanos. 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
10: Hoy vamos a preparar una tecnología doméstica, que es una excelente alternativa a los productos industrializados. Pasta dental. Además, es una receta validada por el Laboratorio Nacional de Protección al Consumidor.
9: Antes de comenzar, te compartimos los ingredientes que vamos a necesitar. 3 cucharadas de agua purificada, 2 cucharadas de glicerina pura, 2 cucharadas de lauril éter sulfato de sodio, media cucharadita de carboximetil celulosa, 1/4 de cucharada de carbonato de calcio. un cuarto de cucharada de mentol y 6 gotas de esencia de menta.
10: Ahora, los utensilios que debemos tener a la mano son una cuchara sopera, una cucharita cafetera, un tazón pequeño de vidrio, un tarro pequeño de plástico con tapa y un batidor de globo. Una vez que tenemos todo listo, vamos al procedimiento.
9: En el recipiente de vidrio, comenzamos vertiendo agua purificada, la glicerina y el mentol. Mezclamos con ayuda del batidor de globo hasta integrar los ingredientes. Sin dejar de mover, agregamos carbonato de calcio y la esencia de menta.
10: Después, incorporamos el lauril éter sulfato de sodio y agitamos suavemente hasta que se disuelva por completo. Poco a poco, añadimos la carboxilina y metilcelulosa lentamente sin dejar de mover, hasta obtener una mezcla homogénea y con una consistencia más sólida.
9: Por último, envasamos la pasta dental en el tarro, tapamos muy bien y etiquetamos con la fecha de elaboración y de caducidad. En este caso, esta pasta tiene una caducidad de 6 meses y rinde aproximadamente 63 gramos o bien 50 mililitros.
10: Es importante que tomes en cuenta algunas recomendaciones de uso. Este producto no debe ser utilizado por menores de 6 años. En el caso de niñas y niños mayores de 6 años, puede sustituir el mentol por esencia de cereza. Si tienes sensibilidad dental, recuerda consultar previamente a tu odontóloga u odontólogo. Para conservar mejor el producto, te recomendamos mantener el recipiente bien cerrado, en un lugar fresco y seco y fuera del alcance de niñas y niños. Recuerda que todos los ingredientes que utilizamos en esta tecnología doméstica pueden encontrarse en establecimientos donde vendan productos de cuidado personal, belleza o cosmética, también conocidos como droguerías.
9: Preparar tu propia pasta dental en casa tiene varios beneficios. Requiere pocos ingredientes, son fáciles de conseguir, tiene certeza sobre su origen y además representa un ahorro económico. Incluso esta receta puede ser el inicio de un nuevo emprendimiento.
10: Anímate a preparar tu propia pasta dental y etiquétanos en Instagram usando el hashtag Tecnología Doméstica Profeco.
9: También puedes consultar esta tecnología doméstica en nuestro canal de YouTube, Profeco TV.
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1: Ya estamos de regreso después de este corte comercial aquí en este su programa Estilo de Vida de Jerry Medina aquí en Grupo Fórmula. Y bueno, continuamos aquí con el angiólogo Rubén Hernández en estas felices y amables madrugadas. Recordando que ustedes le pueden escribir a mi queridísimo Jerry Medina, mandarle un mensaje de texto preguntándole por cualquier duda que tengan con respecto precisamente a los suplementos. Y él, pues la verdad, amablemente les puede contestar a través precisamente del WhatsApp, que ya saben que está pasando entre corte comercial y corte comercial. Y bueno, estamos hablando para las personas que se están conectando, enchufando en esta segunda hora del programa Estilo de Vida. Tenemos como invitado al angiólogo Rubén Hernández Tejeda y nos va a hablar precisamente de la importancia de tener en buen estado nuestras arterias y nuestras venas, ¿verdad, doctor?
2: Así es. Mantener en salud el sistema vascular es muy fácil y muy sencillo. No haces más que moverte.
1: Eso, nada más, moverse.
2: Ahora, ya entrando en materia, tienes que tratar de evitar comidas grasosas. Por ejemplo, carnitas, barbacoa, el
1: ¿pozole o qué?
2: El pozole, la birria. Ajá. Todos son alimentos
1: que
2: la chistorra, la morcilla,
1: muchísima grasa, colesterol muchísimo.
2: Y de las carnes ya sabes, el ribeye, los que tienen grasa, porque la grasa animal sí nos eleva los triglicéridos y las grasitas en general, ¿no? Entonces hay que tener mucho problema con lo que uno come. Si tú te lo comes una vez al la quincena, o dos veces al mes, tres veces, no pasa nada. Pero hay que complementarlo. Claro. Tú come bien, pero haz bien tu trabajo. Mantén bien tu organismo, que esa es una de las cosas que uno olvida. Y es muy importante, así como no se te olvidan las llantas del carro, no se te olvida el aceite, la gasolina, así tú recuerda tus factores de salud. ¿Sí? No, puedes hacer tu ejercicio que tú quieras, que vas una hora y que la gente dice, no, yo no soy sedentario porque hago ejercicio. Y eso es mentira, ¿no?
1: Claro.
2: Nosotros tenemos que movernos todo el día, porque estamos diseñados para estar en movimiento, ¿sí? Si tú estás sentado o parado, eso va en contra de la fisiología normal del organismo.
1: Sí, se tiene que mover.
2: Así es.
1: A cualquier edad.
2: Así es.
1: Porque para eso estamos diseñados, que ahora las nuevas tecnologías, las ciencias y todas estas cosas nos hayan permitido que ahora ya, pues antes veías la televisión y si te tenías que levantar a cambiarle o apagarle.
2: Así es, y ahora no tienes más que el controlito y no te paras para nada, ¿eh?
1: O estás con el celular en la cama.
2: Así es.
1: ¿Y cuántas horas puedes pasar revisando redes sociales, chateando o hablando con alguien?
2: Es que si tú lo has hecho... No te has dado cuenta que de repente no sabes ni cuánto tiempo llevas.
1: Sí, claro, me ha pasado.
2: Entonces es muy cierto eso. Entonces es una de las causas predisponentes para enfermedades vasculares.
1: No moverse.
2: Así es. Acuérdate que el cuerpo tiene que moverse, por eso estamos diseñados en esta forma. ¿Sí? Si esto no hubiera sido diseñado para estar en forma, no tendríamos piernas, andaríamos en cuclillas, andaríamos seríamos cuadrípedos.
1: Exacto.
2: Así es. Pero acuérdate que la única gente que está en bipedestación es el hombre. Por eso tenemos patología que no tienen los animales. Los animales no tienen varices.
1: Sí, es cierto. Pues no.
2: ¿Por qué no tienen varices?
1: Sí, pues
2: porque la sangre no tiene que subir en contra de la gravedad. Y además los animales andan corriendo de un lado a otro y
1: moviéndose.
2: Así es. Entonces, pero hay enfermedades son patognomónicas de los humanos. Y las varices es una de ellas. Porque ni las enfermedades del corazón, ya sabes que los perrillos se infartan. Sí.
1: Sí,
2: los perrillos tienen aterosclerosis coronaria. Es que acuérdate que lo que un perro que tiene 15 años tiene como 60, creo.
1: Ajá, o en humanos.
2: Así en humanos. Ajá. Entonces, pues, el tiempo cobra. ¿Mm? Y sobre todo, si les das de comer cualquier cosa a los animales, pues es lo mismo que el que uno, ¿no?
1: Claro, es cierto.
2: Y además, fíjate que es una cosa muy importante. Tu animal come como tú comes.
1: Uh-huh. ¿Mm? Sí, sí, sí.
2: Si tú eres... te gusta ir a correr, a caminar con el animal, tú lo acostumbras. Uh-huh. Y el animal te lleva.
1: Uh-huh. Aparte,
2: así es.
1: Es cierto.
2: Entonces, es muy importante. También es un incentivo para que lo hagas. Uh-huh. ¿Sí? Aunque hay gente que no le gustan los animales, pero uh-huh. eso no importa.
1: Claro.
2: Tenemos sí. otro tipo de incentivos, ¿no?
1: Uh-huh. Uh-huh. Es cierto, es cierto. Oiga, doctor, y ahora esto, como dice, entre más va pasando el tiempo, ¿qué pasa también con esas arterias que van, como dice, también envejeciendo, se van endureciendo? ¿Cómo es este proceso? ¿Van perdiendo colágeno o qué van perdiendo?
2: No, ahí no pierden nada. Pierden la elasticidad.
1: Ajá, ¿pero por qué?
2: Porque hay las placas de ateroma... Uh-huh. Se mete entre la media y la íntima. Uh-huh. Y entonces se va levantando la íntima. Uh-huh. Y con el tiempo la obstruye. Uh-huh. ¿Y esto por qué se forma? Porque tienes el colesterol, los triglicéridos altos. Uh-huh. Las de HL, HDL. Todas esas son arterias que son la grasa mala, que dice la gente, ¿no? Uh-huh. ¿Y por qué es la grasa mala? Porque es la que tapa las arterias. Pero es lo que yo les comento, las arterias no se tapan de un día para otro. Yo tenía un maestro de anatomía patológica que decía, la aterosclerosis empieza desde el momento en que naces. Pero tú puedes frenar ese desarrollo con las cosas que hemos dicho, ¿no? Uh-huh. No fumar, no estar obeso, controlar la glucosa, controlar las grasitas, no ser sedentario, uh-huh. no fumar, no vapear. Uh-huh. ¿Mm? Sí. Porque la fumada y la vapeada, ¿qué te produce? EPOC, uh-huh. enfermedad pulmonar obstructiva crónica. ¿Y eso qué importancia tiene para tus piernas? Acuérdate que cuando hay EPOC, los pulmones se ponen tiesos, por así decirlo. Uh-huh. Ya no distienden, ¿sí? ¿Y eso qué relación trae? Eso es una cosa retrógrada. Porque acuérdate que la sangre sube, llega al pulmón para oxigenar y regresa. Pero cuando sube, le cuesta aún más trabajo subir. ¿Por qué? Porque hay hipertensión pulmonar. Y la hipertensión pulmonar hace que haya mayor dificultad para la aspersión de la sangre. Y si eso le aumentas, acuérdate que el EPOC produce poliglobulia.
1: ¿Qué es eso, doctor?
2: Aumento de los glóbulos rojos.
1: Ah, ok. Ajá.
2: Y si tienes EPOC, tienes poliglobulia, eres ajá. sedentario y no te mueves,
1: ajá.
2: pues eso hace que formes trombos más fácilmente.
1: Claro. Sí. Oiga, doctor, y ahora... Ahí, por ejemplo, ¿qué pasa con las personas si son hipertensas y tienen este problema, por ejemplo?
2: ¿De la EPOC?
1: Ajá, no, haga cuenta, tienen el problema, son hipertensos.
2: Y diabéticos.
1: ¿Cómo les afecta más, peor todavía?
2: No, peor. Pero fíjate que el 80% de los diabéticos es hipertenso. Entonces es un binomio uh-huh. malvado que nos va torturando y matando poco a poquito. Uh-huh. Y sobre todo si no lo cuidas oportunamente, ¿no? Hay que tenerlo cuidado.
1: Uh-huh. Sí.
2: Tú no puedes andar con volúmenes, con glucosas de 150, 200, 220, porque eso es terrible.
1: Claro.
2: O sea, lo único que vas a sentir es que tienes, que orinas mucho más. Uh-huh. Porque lo único que sienten ellos. Uh-huh. Pero no te das cuenta del problema que te está trayendo ese tipo de situaciones, ¿no?
1: Claro.
2: Mucha de la gente dice, ay, ahora soy diabético. yo le digo, no se espanten, no pasa nada. La diabetes es como las mujeres.
1: ¿Cómo?
2: Tú trátala bien, te va muy bien.
1: Ah, mire.
2: Trátala mal, okay. Y te va como...
1: Ok.
2: Entonces, es muy importante.
1: Ajá.
2: Si usted, si tratas bien a tus enfermedades, ellas te corresponden. Uh-huh. Además, otra cosa que no comprendo de la gente es que se toman 3-4 pastillas y dicen, ay, pero es que tomo muchas pastillas. Pero son necesarias.
1: Ahorita nos cuentas sobre los medicamentos. ¿Qué les parece si vamos a un corte comercial y regresamos a este su programa Estilo de Vida?
0: 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Enzimas digestivas. El sistema digestivo produce enzimas digestivas de forma natural para ayudar a transformar los alimentos en sustancias que el propio cuerpo pueda absorber y utilizar nutrientes como los carbohidratos, las proteínas, las grasas, las vitaminas y los minerales de los alimentos. Las enzimas digestivas son generadas en su mayoría por el páncreas, en pequeñas cantidades desde el intestino y la saliva, en específico para ayudar a descomponer los hidratos de carbono, las grasas y las proteínas de los alimentos, de modo que nuestro cuerpo pueda absorber los nutrientes a través de la barrera intestinal y llegar al torrente sanguíneo para que lleguen al órgano que los necesite. ¿Sabías que reducir el consumo de azúcar protege tu corazón y ayuda a mantener un peso saludable? 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Territorio animal.
3: El hurón. El hurón es un mamífero doméstico sumamente enérgico, inteligente y divertido, que ha ganado una inmensa popularidad entre quienes buscan una mascota activa y fuera de lo común. Pertenecientes a la familia de los mustélidos, estos animales poseen un cuerpo alargado y flexible que les permite deslizarse por cualquier rincón, motivados por una curiosidad insaciable que los lleva a explorar y robar pequeños objetos para esconderlos en sus refugios secretos. Los hurones duermen muchas horas al día, pero cuando están despiertos, despliegan una energía desbordante, disfrutando de juegos interactivos y piruetas cómicas que garantizan risas continuas a sus dueños. Son animales muy sociables, que requieren tiempo fuera de su jaula para ejercitarse y convivir con la familia, respondiendo al cariño con una lealtad y un afecto sumamente sorprendentes y gratificantes.
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4: Un verbo súper mexicano que yo lo amo, es ese que usamos cuando nos gusta mucho algo y entonces nos lo acabamos de a poquito. Chiquitearse, chiquitearse las cosas. Yo, por ejemplo, como no puedo tomar mucho café porque me deja sin dormir, me chiquiteo mi café de la mañana totalmente para que no se me acabe. La típica que te está chiquiteando un pastelito que te regalaron y que no quieres que se acabe. O chiquitearte un libro. También te puede chiquitear un libro o una serie. Yo he llegado a chiquitearme una serie, por ejemplo, argentina, que me encanta. Me la chiquiteo.

0: actividad obligatoria para renovar la energía física y mental.
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2: Regreso después del corte comercial aquí en este su programa Estilo de Vida de Jerry Medina, aquí en Grupo Fórmula. Estamos platicando con el doctor Rubén Hernández Tejeda, angiólogo, y lo interrumpí, doctor.
3: Adelante, no, de verdad. Uh-huh. Sí, te comentábamos que la importancia de un adecuado control. Uh-huh. Sí. Si tú no te controlas, favorece el desarrollo más temprano de aterosclerosis. Uh-huh. Y por ejemplo hay unos que llamamos nosotros hipertensos puros, o que desarrollan nada más por la pura hipertensión, uh-huh, aterosclerosis, pero son severos, uh-huh, sin diabetes, que son los menos, uh-huh, son los menos. Entonces, pero lo que nos conlleva todo esto es que si nosotros tuviéramos un orden para nuestra vida,
2: Eso
3: sería el gran cambio. Uh-huh. Pero es muy difícil, porque cada uno tiene compromisos diferentes. Uh-huh. Tu ritmo de vida es diferente al de él, el de él es, claro, diferente al mío. Entonces, lo que hay que hacer es adecuar todos esos problemas a nuestra vida. Pero tienes que comprenderlo. Claro. Si tú no comprendes, si tú no crees que la hipertensión te va a matar, que la diabetes te va a matar, que el tabaco te va a llevar, porque se favorece la aterosclerosis. Entonces, todo eso es muy importante. Primero, saber a qué te enfrentas. Uh-huh. ¿Sí? Tú cuando vas al médico, en forma preventiva,
2: sí,
3: lo que estás haciendo es prevenir, uh-huh, ¿sí?, la aparición de enfermedades. Aunque la enfermedad esté latente ahí, ¿no? Uh-huh. Por ejemplo, tú con esto, ¿qué le dices? Deje de fumar, camine, uh-huh, no camine como en la Alameda, sino camine como si lo fueran correteando.
2: Uh-huh.
3: ¿Ah? Porque si no sirve.
2: No sirve.
3: Aquí lo importante es ejercitarte, porque el ejercicio favorece al organismo. Uh-huh. Tú, por ejemplo, tú haces ejercicio y liberas todas las tensiones que traes de todo el día.
2: Uh-huh, es cierto. ¿Sí?
3: Y si tú liberas las tensiones de todo el día, ¿qué pasa con el estrés? Baja.
2: Baja mucho.
3: Entonces forma un círculo vicioso.
2: Oiga, y ahora esto es estar, por ejemplo, cuando están acostados, de eso que se ha sugerido, que suba las piernas en alto, ¿y sirve eso o no?
3: Sí, sirve.
2: ¿Y eso para todas las generaciones, todas las edades?
3: No.
2: A ver, cuéntanos.
3: Eso es para los problemas venosos.
2: A ver, cuéntanos.
3: Los problemas venosos, acuérdense que es un problema de estancamiento. Uh-huh. O sea, la sangre queda ahí, estancada. Si tú, por ejemplo, estás acostado, cuando estás acostado, pues no tienes bomba muscular. Uh-huh. Entonces, ¿qué pasa con tu sangre? Se estanca. Uh-huh. Si tú levantas la pierna 30 grados, 14 centímetros, esto favorece el retorno de la sangre hacia el corazón, por gravedad. Uh-huh. Uh-huh. Entonces, es muy importante, sobre todo para la gente que tiene problemas de tipo venoso. Uh-huh. Ahora hay que tener en cuenta otra cosa muy importante. Si la gente tiene reflujo,
2: ¿sí?,
3: si tiene erge, pues se le eleva la patola y se muere en la noche porque aumenta el reflujo.
2: Sí, claro, es cierto.
3: Entonces, todo eso hay que tenerlo en cuenta para el manejo adecuado del paciente. Si yo le mando la poción a un paciente y no le pregunto si tiene reflujo, pues se va a acordar a mi pobre madre cuando empiece el reflujo en la noche, ¿no? Uh-huh, sí. Por eso hay que tener, ver al paciente desde el punto de vista integral. Uh-huh. ¿Sí? En mi escuela veíamos a los pacientes desde el punto de vista integral.
2: Integral.
3: No por pedacitos. O sea, por eso somos médicos en el ANS antes que especialistas.
2: Claro.
3: Por eso somos cirujanos antes de angiólogos. Para poder comprender y tener una visión más panorámica de la problemática, ¿no?
2: Uh-huh. Oiga, doctor, y entonces llega a partir que de los 60 años y es cuando empieza a hacerse más latente el problema, o
3: a partir de los 50.
2: Es de los 50.

0: Ahí es cuando empieza.
1: Y así va aumentando.
0: Y hay que ir una vez al año.
1: Pues yo preferiría que fueran dos.
0: Dos.
1: Porque los cambios después de los 50 son muy drásticos.
0: ¿Qué pasa con el cuerpo cuando llega a los 50?
1: Pues igual que cuando padece 40 a 50. El deterioro es mayor. Uh-huh. Y es lo que comentábamos en el principio de la plática. El tiempo perdona. Pero la vida no.
0: No.
1: La vida todo te cobra. Uh-huh. ¿Sí? Ay, me da mucha risa. Yo tengo un amigo que es cura.
0: Ajá.
1: Y dice, mira, no hay cielo ni infierno. Todo el cielo y el infierno está aquí en la tierra. Uh-huh. Porque todo lo que haces, aquí lo pagas. Entonces, lo bueno, lo malo,
0: claro,
1: nos lo cobran. Uh-huh. Pero eso depende de ti. Uh-huh. Porque tú puedes cambiar el rumbo de tu vida.
0: Claro.
1: Tú puedes cambiar radicalmente tu vida. Uh-huh. Pero si eres una gente que tiene muchos compromisos, que tienes un ritmo de vida que te desvelas prácticamente todos los días, ¿qué pasa?
0: Pues ya,
1: eso te da, aumenta tu estrés, comer chatarra, aunque no fumes, eres fumador pasivo, uh-huh, estás sentado toda la tarde noche, uh-huh, entonces son factores de riesgo. Y eso te lleva a que comas muchas chatarras y subes de peso. Entonces, es la razón de vida o el ritmo de vida, tú lo decides. Tú quieres, tú qué quieres, ¿cómo quieres estar cuando estés viejo? ¿Bien?
0: Sí, todo el mundo quisiéramos llegar a esa edad.
1: Así es.
0: Bien, de salud, autónomos, sin tener que depender de nadie.
1: Es lo más importante. Uh-huh. Además de que tienes que tener tu salud, porque si no, ¿qué haces? Uh-huh. Sin salud no se hace nada.
0: Exacto.
1: Luego van pacientes que dicen, ay, yo no puedo tener 10 días de reposo. Le digo, ¿y por qué no puede tenerlo, señora? Uh-huh. No, es que tengo muchas cosas que hacer. Le digo, pues entonces, el resultado del tratamiento, pues no va a ser el mismo, ¿no? Uh-huh. Pero le digo así, ¿y usted qué piensa de que esto le trajera la muerte, por ejemplo? Uh-huh. Ay, no, pues lo haría entonces, ¿por qué no lo hace, señora? Si es para tener una mejor calidad de vida. Uh-huh. ¿Sí? Y la calidad de vida no se cambia por nada.
0: Claro.
1: Definitivamente.
0: Es cierto.
1: Uh-huh.
0: Uh-huh. Es cierto. Sí, necesitamos nosotros darle una continuidad y tener conciencia, ¿no? Porque se nos olvida.
1: Es lo más difícil.
0: Eso, ¿verdad?
1: Tú le das importancia a todo menos a tu vida. Uh-huh. Y luego tú ves alguna cosa y dicen, ay, no, estoy cansado. Uh-huh. Ay, no, eso voy a ver mañana cómo estoy. Uh-huh. ¿Sí? Pero hay situaciones de estrés, de premura. Uh-huh. Por ejemplo, que se te hinche una pierna súbitamente, que se te ponga fría súbitamente, que tengas imposibilidad para caminar, que tengas una úlcera y que no cierre. Entonces son llamadas de atención. Bueno, fíjate que hay gente que no se conoce las piernas.
0: Ay, ¿cómo creo?
1: ¿De verdad?
0: ¿Pero cómo que no se las conoce?
1: Pues nunca se las ve.
0: ¿En serio?
1: Sí, eso es terrible.
0: O sea, hay que estar, cuando estés sentado, acostado, que tengas short y no tengas, lo que sea, estás revisando las piernas.
1: Pues por lo menos revísatelas una vez al mes, una cosa así. Si eres diabético, todos los días, ¿eh?
0: Ahí sí.
1: Ahí sí. Tienes que revisar tu pie todos los días. Uh-huh. ¿Por qué en el diabético? Porque el diabético, además de los problemas circulatorios, tiene problemas de sensibilidad. Uh-huh. Muchas veces se golpea y no se da cuenta. Uh-huh. O hay veces que traen un clavo o una piedra
0: y no
1: se dan cuenta, no lo sienten. ¿Qué? Y cuando se dan cuenta es porque ya hay una úlcera o una lesión muy grave.
0: Claro.
1: Entonces, o sea, esto hay que adaptarlo, uh-huh, e individualizarlo para cada uno de nosotros. ¿Sí? Acuérdate que dicen, el buen médico no ve enfermedades, ve pacientes.
0: Enfermos, claro.
1: Así es. Uh-huh. Entonces, esa es la situación.
0: ¿Cuáles son los casos en los cuales le han llegado a usted, doctor, que se sorprende, que dice, bueno, pero cómo, o sea, en qué momento se te olvidó que ya vienes muy mal y que te va a tener que casi amputar la...
1: Llegó un paciente de Michoacán. Ajá. Que llegó con una miasis. ¿Qué es una miasis?
0: Exacto, ¿qué es una miasis?
1: Es cuando está infestado de gusanos.
0: ¡Sí! en una pierna.
1: Sí, sí.
0: Infest... ¿Y no se había dado cuenta?
1: Pues se dio cuenta, pero no pensó que fuera importante.
0: ¿Cómo? Y,
1: sí,
0: y se veían, eran visibles los ojos. Sí. Uy, no, pero ahorita nos cuenta. ¿Qué le parece si nos vamos a un corte comercial y regresamos a ese su programa Estilo de Vida?
2: 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Gracias por acompañarnos. 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
3: ¿Sabías que tomar agua antes de las comidas puede ayudar a controlar el apetito y mantener un peso saludable? 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
4: Meta lanzó Muse, su primer agente de inteligencia artificial personal diseñado para realizar tareas desde WhatsApp y no solo para responder preguntas. Es capaz de ayudar a las personas a organizar pendientes y proyectos, así como convertir objetivos de largo plazo en planes de acción. Por lo que el usuario solamente tiene que indicarle lo que necesita y el agente actúa en su nombre. La herramienta aprende de las conversaciones y recuerda lo que es importante para cada usuario. Puede realizar tareas como enviar correos electrónicos, reservar viajes, abrir un navegador y completar formularios. Además, se caracteriza porque puede utilizarse como una conversación de mensajería, tanto desde la aplicación Muse o directamente desde WhatsApp, y puede continuar trabajando aunque el usuario cierre la aplicación. Y en casos como el envío de un correo o antes de realizar una compra, primero solicita aprobación. La seguridad y la privacidad de la gente están garantizadas en la nube con Muse Secure VM. Soy Aide Rivera. 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
5: La inteligencia artificial ya no solo está creando canciones, también está creando voces, imágenes e identidades de artistas que parecen completamente reales. Uno de los casos más conocidos es Sania Monet, una cantante creada con inteligencia artificial que en 2025 debutó en Billboard y consiguió un contrato discográfico millonario. Hoy, mientras un artista humano puede pasar años componiendo, grabando y construyendo una carrera, una IA puede generar música en una velocidad completamente distinta y competir por las mismas reproducciones, espacios y atención. Billboard reportó que al menos 6 artistas creados por IA han aparecido en sus listas en los últimos meses. ¿Podrían estos artistas el día de mañana competir por un premio? ¿O la industria musical buscará crear nuevas categorías?
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6: Creación de áreas naturales protegidas. Establecer parques nacionales y reservas biosféricas blindadas legalmente es la mejor herramienta para salvaguardar la biodiversidad terrestre y marina. Estas zonas protegidas limitan la actividad humana extractiva, permitiendo que la flora y la fauna proliferen sin la amenaza de la urbanización o la caza furtiva. Además, funcionan como laboratorios vivos para la investigación científica y la educación ambiental.
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0: Y ya estamos de regreso después del corte comercial en este su programa Estilo de Vida de Jerry Medina aquí en Grupo Fórmula. Estamos con el doctor Rubén Hernández Tejeda, él es angiólogo. Ahorita les vamos a dar su número de contacto. Pero a ver, doctor, ¿cómo está lo que nos está contando antes de irnos al corte comercial?
1: Sí, que llegó un paciente de Michoacán con una miasis. Uh-huh. Y que la miasis es cuando están parasitados los pacientes. Uh-huh. Y le digo, oiga, pero ¿cómo? ¿No se da cuenta que tiene esto? Uh-huh. Dice, pues fíjese que sí, pero no le di mayor importancia, ¿no? Entonces, yo quiero creer que esto era por ignorancia. Pero, por muy ignorante que seas, oye, te ves la pierna llena de gusanos, pues algo tiene, ¿no?
0: Claro.
1: Entonces, es lo que te digo.
0: Oye, ¿por qué se da eso? ¿Por qué esa miasis? O sea, ¿qué es lo que provoca como para llegar hasta los gusanos?
1: El proceso infeccioso. El proceso infeccioso favorece el crecimiento bacteriano y el crecimiento de gusanos.
0: A ver, déjeme ver ahorita cómo se ven los gusanos en la miasis. Oiga, doctor, pero es que me sorprende mucho que el señor, lo tomó así como si no... Ajá. Es una enfermedad parasitaria, entonces.
1: Así es.
0: Y, oiga, ¿y qué le decía? Que no.
1: Pero fíjate que esto era secundario a su problema de insuficiencia arterial. Uh-huh. Entonces, imagínate con eso.
0: Ay, no se ve.
1: Sí, le faltaba. No, y eso no es nada.
0: Ay, no. Qué feos de imágenes tan grandes. No, así es una cosa brutal. Ajá.
1: Pero yo cuando le dije que venga a amputarlo, ¿cómo cree que va a amputar? Yo, mire, no es que yo lo crea, es que es lo que usted necesita, ¿sí? Porque eso lo va a matar. Uh-huh. Con eso puede ser una sepsis. O sea, que el bicho que trae ahí, uh-huh, ande por todos lados y entonces se muere. Uh-huh. Una septicemia. Uh-huh. Entonces, así de graves son estos casos.
0: Pero ¿qué?
1: Es miasis.
0: Miasis no se puede matar con medicamento y todo, ya.
1: Sí, pero no es que no es la miasis. Ajá, sin el problema ya preestablecido de la tapazón de las arterias.
0: Ok. Ajá.
1: O sea, acuérdate, es como una planta.
0: Sí.
1: Si no tiene raíz, ¿qué pasa?
0: No, pues se muere. Claro.
1: Eso es. La raíz de las extremidades son las arterias. Uh-huh. Entonces, esa es la importancia de lo que yo quiero dejar aquí claro para tu audiencia es el hecho de hacerle caso al cuerpo. Uh-huh. Cuando tu cuerpo te pida, oye, fíjate que me duele, estoy hinchado, hazle caso, acude oportunamente. ¿Sí? Que tienes una úlcera que no cierra, mayormente acude. Pero acude con gente calificada. No es con tu médico de la esquina. No, vuelvo a decir, yo no menosprecio a nadie, pero pues no tiene la experiencia que podemos tener cualquiera de nosotros.
0: Claro.
1: Acuérdate, nosotros somos médicos, somos cirujanos, somos angiólogos y tenemos algunas otras especialidades, pero, o sea, la cantidad de conocimiento que tenemos nosotros es difícil que un médico general la tenga, ¿no?
0: Uh-huh. No, pues a menos que especialidad de ustedes.
1: Muy avesado, ¿no?
0: Son especialistas.
1: Entonces, pero es lo que yo quiero dejar como comunicado. Uh-huh. Que siempre se revisen sus piernas, que le den oportunidad al cuerpo de que les indique que están enfermos. Uh-huh. Que le hagan caso. Uh-huh. Porque el cuerpo, para que repele, es muy difícil. Uh-huh. Porque como les dije, hay enfermedades que predisponen a todos los problemas arteriales y venosos. La hipertensión, la diabetes, la obesidad, el fumar, el sedentarismo. Todas esas cosas traen consigo que una enfermedad arterial o venosa se acelere. Uh-huh. Pero hay que darle importancia. Por ejemplo, hay gente que usa, se pone un zapato apretado.
0: Ajá.
1: Y le gustó el zapato, pero no hay su número. Y se los ponen.
0: Aunque les esté ¿Y cómo perjudica esto a la circulación y todo?
1: Pues, si hay un problema de insuficiencia arterial, se le hace una úlcera.
0: Ok. Ajá.
1: O sea, siempre aunque que... si tiene problema venoso, también se hace otra úlcera. Por el roce.
0: Ajá. O sea, siempre hay que tener calzado cómodo también.
1: Es importantísimo. Ajá. El uso de la media elástica. Ajá. No todo el mundo es tributario del uso de la media elástica. Ajá. Es que muchas de las gentes dicen, ay, me lo recomendó la... Hay un mercado de una comadre.
0: Ajá.
1: Y se pone en su media. Uh-huh. Y ellos no tienen necesidad de usarla. Y gente que tiene necesidad no la usa. ¿Sí?
0: ¿Cómo ayuda a la media elástica a alguien que sí tiene la necesidad? ¿Qué hace? ¿Qué efecto hace?
1: Comprime.
0: ¿Y eso de comprimir qué logra?
1: Evita que se sigan dilatando las venas.
0: Ah, ok.
1: Pero el chiste de la media elástica es cómo se pone.
0: Uh-huh. Aparte tiene una...
1: Tú tienes tu pistola levantada a 14 uh-huh. grados. Uh-huh. A 14 centímetros. 30 grados. Así te antes de ponerte la media, tú te cuestas 5 minutos. Uh-huh. Y antes de ponerte la media, te pones la media arriba de la rodilla. Uh-huh. Y ahí estás, descomprimiendo, ya dejas comprimidas todas las venas. Uh-huh. Entonces, aunque tú camines, estés mucho tiempo sentado, mucho tiempo parado, te ayuda mucho. Porque evita que se sigan dilatando. Y hay menos estasis, menos estancamiento.
0: Oye, ¿qué pasa cuando se conjuga y llega a pasar esto? De repente, el que se tapen las arterias y la pus, ¿o no? ¿Que haya pus dentro de...?
1: Puede haber. ¿Ah, sí? Si hay infección, sí, sí. Acuérdate que si tú no tienes raíces, uh-huh. fácilmente te infectas o te infestas. Uh-huh. Entonces, eso pues es la consecuencia lógica de la... de la obstrucción que tienes. Uh-huh. Por eso es tan importante esto, detectarlo oportunamente.
0: Oiga, doctor, y ahora, un estudio, cuando la gente va con usted como angiólogo, ¿cuánto tiempo se tarda un estudio y qué tipo de instrumentos se utiliza como para poder hacer la valoración?
1: Nosotros somos ultrasonido dependientes.
0: Ajá. O sea, a través del ultrasonido. El
1: ultrasonido detectamos las arterias y las venas.
0: Y ese se ven... a través del ultrasonido ve cuál es el estado de las arterias y las venas.
1: Así es. Acuérdate que las venas, las arterias que están aterosclerosadas, uh-huh. se calcifican. Uh-huh. Y ves la calcificación ahí lineal en el trayecto anatómico de la vena, de la arteria. Uh-huh. Y de la vena, pues ves su distensibilidad, si está ocupada por un trombo, si no hay problemas, si está comprimida por algo externo. Uh-huh. Eso, nosotros por eso somos dependientes del ultrasonido. Uh-huh. Ahora, para hacer un diagnóstico de certeza, tú no puedes hacerlo con un ultrasonido. Uh-huh. Hay que hacer una cosa que se llama angiografía. Uh-huh. Y usar medio de contraste.
0: Uh-huh. ¿Y son caros estos este tipo de ir con un especialista, doctor? Porque también no me decimos, sí tengamos para comprarnos un teléfono de los de ahorita de la mamá. Pero cuando dicen la consulta del médico, ay, no tengo. ¿Qué piensa usted de eso?
1: Es lo que yo no comprendo realmente, ¿no?
0: Ajá.
1: O sea, tú con el precio de tu consulta estás cobrando todo lo que ha pasado en tu vida. Porque a todos nos ha costado eso.
0: Uh-huh. Sí, ya, claro, por supuesto.
1: Nosotros somos médicos generales. Uh-huh. Luego hicimos una cosa que se llama rotatorio. Luego hicimos cirugía general. Luego hicimos vascular y algunas otras cosas que. Entonces, eso es lo que le digo a la gente, ¿no? Si usted cree que su lo que usted tiene no vale, pues no se preocupe, no me pague.
0: Pero cuide su salud, como dice, porque después llegan, me ampute, ayúdeme, y demás. ¿Le ha pasado eso que de repente ya cuando usted los ve ya que muy críticos y quieren que les salve la pierna cuando ya no hay solución?
1: Es que fíjate que ahora hay mucha charlatanería en relación uh-huh. a esto. Uh-huh. y les ofrecen, les bajan el sol y las estrellas. Uh-huh. Y entonces la gente se deslumbra, ¿no? Uh-huh. Son gente desesperada, entonces va y... Como la cámara hiperbárica, ¿no? Dicen uh-huh. que él sirve para todo y que lo son. Uh-huh. Créeme que si sirviera, uh-huh. yo tendría una cámara hiperbárica en el consultorio.
0: Pues sí. Pero ¿qué le parece si nos vamos a un corte comercial y regresamos a ese su programa Estilo de Vida?
8: ¿Te sientes cansado, estresado o con calambres? Tal vez te falta magnesio. Este mineral esencial ayuda a relajar los músculos, mejorar el sueño y regular el sistema nervioso. Además, apoya la salud del corazón y reduce la fatiga. Inclúyelo en tu rutina y dale un respiro a tu cuerpo. Recuerda, magnesio, el mineral del equilibrio. ¿Sabías que evitar el exceso de sal protege tus riñones y reduce el riesgo de hipertensión? Ácidos grasos esenciales, omega 3, 6 y 9, ácidos grasos de pescado de agua fría, omega 3, EPA y DHA, ácido linoleico y borraja gamma, y ácido oleico de olivo, omega 9. Los ácidos grasos cumplen varias funciones en el organismo, como son mantener la temperatura corporal, mejorar la absorción de las vitaminas liposolubles A, D, E, K,

0: Vamos a una breve pausa y regresamos a su programa Estilo de Vida.
1: Meta lanzó Muse, su primer agente de inteligencia artificial personal diseñado para realizar tareas desde WhatsApp y no solo para responder preguntas. Es capaz de ayudar a las personas a organizar pendientes y proyectos, así como convertir objetivos de largo plazo en planes de acción. Por lo que el usuario solamente tiene que indicarle lo que necesita y el agente actúa en su nombre. La herramienta aprende de las conversaciones y recuerda lo que es importante para cada usuario. Puede realizar tareas como enviar correos electrónicos, reservar viajes, abrir un navegador y completar formularios. Además, se caracteriza porque puede utilizarse como una conversación de mensajería, tanto desde la aplicación Muse o directamente desde WhatsApp, y puede continuar trabajando aunque el usuario cierre la aplicación. Y en casos como el envío de un correo o antes de realizar una compra, primero solicita aprobación. La seguridad y la privacidad de la gente están garantizadas en la nube con Muse Secure VM. Soy Aide Rivera. 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
3: Tom Cruise es un magnate petrolero que provoca una catástrofe ambiental y después decide que él será quien salve al mundo. Esa es Digger, la nueva película de Alejandro González Iñárritu, con Riz Ahmed, Sandra Hüller y John Goodman. Cruise se transforma físicamente para interpretar a este hombre obsesionado con controlar hasta la realidad. Iñárritu reunió a Emmanuel Lubezki, Denis Gassner, Kazuhiro y lo filmó todo en Vista Visión. Esto nos comparte Iñárritu.
4: Esta película habla de las historias que nos contamos. Es una película que habla sobre las narrativas, sobre el quien controla la narrativa, controla.
3: Es una sátira enorme, rarísima y divisiva. Justo el tipo de película que tienes que ver en la pantalla más grande para decidir de qué lado estás. La película Digger ya está disponible en los cines de todo el país. Estas fueron las Stevie Bites con Stevie de TV.
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5: El deporte mexicano ha cometido un error gravísimo y podría estar en serios problemas. Hace unos días en Brasil se prohibieron las casas de apuestas y casinos en línea de un día para otro, generando un golpe enorme para los equipos y ligas, sobre todo el fútbol en Brasil. Y es que ya incluso un par de equipos se pronunciaron con un comunicado titulado El fin del fútbol, que sí, es dramático, pero no tan exagerado cuando te das cuenta que 14 de los 20 equipos tenían como patrocinador principal una casa de apuestas y que juntos el año pasado habían facturado $200 millones, dinero que ya no existe. Y en México pasa casi lo mismo, pero también sucede que las televisoras tienen como principal cliente a las casas de apuestas, así que si no tienen esa inversión, podrían perder el músculo para comprar, por ejemplo, derechos deportivos. Y aquí la lección es que nunca en negocios puedes tener un cliente que ocupe más del 20 o 25% de tus ingresos, que los represente más bien.
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6: Ya estamos de regreso del corte comercial aquí en este su programa Estilo de Vida de Jerry Medina, aquí en Grupo Fórmula. Y bueno, estamos hablando, nos quedamos a la mitad, queridísimo doctor, a ver qué pasa.
7: La cámara hiperbárica, El principio es para salvar a los buzos, que están llenos de hidrógeno por bajar tanta profundidad. Okay. Tú los sacas, los llevas y los metes a la cámara, que es oxígeno al 100%, Y lo convierte en agua y ya lo saca. Entonces, es el principio. Ahora, yo quiero saber cómo se absorbe el oxígeno por la piel.
6: Sí.
7: Porque no meten el cuerpo entero, Meten la pura extremidad.
6: Sí, claro.
7: Entonces, a lo mejor hizo muy ilógico.
6: O muy estudiado, porque se da cuenta usted de todas las cosas,
7: ¿no? Entonces, pero no. No queremos polémica con eso, ¿no?
6: Claro.
7: Aquí lo más importante, sí, que cada quien se defienda como quiere.
6: Pero científicamente, pues para eso está también la medicina.
7: Así es.
6: También
7: así
6: que ya está, como esto va avanzando y demás. Oiga, doctor, ahora, otra de las cuestiones que a mí me interesa mucho saber es, por ejemplo, una persona que tiene problemas de cardíacos, ¿cómo también puede afectar todo lo de las venas y arterias?
7: Acuérdate que la aterosclerosis No es prioritaria, bueno, es prioritaria del sistema coronario. Uh-huh. Pero no por eso no nos afectan nuestras arterias. Uh-huh. El coronario generalmente tiene afectación de los vasos tibiales. Uh-huh. O del sistema femoroboblique. ¿Sí? Acuérdate que somos un todo. Uh-huh. Somos una ente.
6: Así es, somos una ente.
7: Entonces, eso es lo importante. A mí por eso yo hice angiología.
6: Uh-huh. Me apasionó.
7: Me apasionó, de veras, que puedes, tú te metes por donde sea. Uh-huh. Tú operas cuello, tórax, abdomen, miembros pélvicos, torácicos, cuello. Entonces, no tienes prácticamente límite más que el corazón. Uh-huh. Y el cerebro. Uh-huh. Entonces, es la ventaja de un angiólogo. Uh-huh. Que se enfrenta prácticamente a todo, ¿no? Y que podemos abrirte un tórax así como un abdomen. Entonces, esa es una ventaja.
6: Oye, ¿y cómo ha avanzado la ciencia en eso?
7: No, muchísimo.
6: ¿Sí? Ahora, ¿de cuando usted empezó a estudiar?
7: En mis tiempos, sí, prácticamente el 90% de nuestra cirugía era cerrada, era abierta. Uh-huh. Y actualmente, en mucho porcentaje, ha bajado la cirugía abierta y se hace a través de catéteres, uh-huh, de globos, de injertos,
6: okay,
7: de stents. Hay, o sea, stents arteriales y venosos. Los insumos, pero son insumos que cuestan. Uh-huh. Es lo que te comentaba al principio, ¿no? Que es, esto no es barato. Uh-huh. Entonces, y por eso no está al nivel de no es para todos, ¿no? O sea, yo sé que mucha gente hace el sacrificio, y si lo hace, qué bueno, porque no hay como la salud.
6: Uh-huh. Sí, porque, doctor, pues, como dice, vuelvo a repetir esto de, mientras haya sedentarismo y malos hábitos, la salud siempre va a estar pues frágil, ¿no?
7: Así es. Acuérdate, si tú te desvelas todas las noches, uh-huh, comes comida chatarra, uh-huh, échale trago todos los días, eso cobra, uh-huh, cobra factura. Claro. Y te la cobra bien cobrada, ¿eh? Entonces, porque te afecta todo.
6: ¿Cómo le hacen, doctor? Entonces, ahorita, ¿qué le recomienda a la gente? Que se mueva.
7: Que se mueva.
6: A su ritmo.
7: Así es. ¿Mm? Si no los quiero para competencia. Uh-huh. Yo lo que quiero es que se muevan. Uh-huh. Que no tengan estancada la sangre.
6: Uh-huh. Y que si tienen, a partir de los 50 años, dos veces al año, al angiólogo.
7: Así es, de preferencia.
6: Y más si son de herencia.
7: Así es. Cuenta que la herencia es un factor muy importante. Uh-huh. Y tienes herencia en las dos gentes, más.
6: Peor tantito.
7: En tu papi y en la mami, ¿no? Uh-huh. Entonces son factores de riesgo que no hay que olvidar nunca. El diabético, el hipertenso, el hipertrigliceridémico, el gordito, el fumador, son gentes que tienen que atenderse. Uh-huh. Ellos no hasta los 50, porque los factores de riesgo existen desde muy, muy temprana edad. Uh-huh. Entonces, antes de los 50 tienen que ir a los revise, ¿no?
6: Claro.
7: Para que si hay alguna alteración, detectarlo oportunamente. Uh-huh. Y pues si ahí se puede resolver, pues hay que resolverlo. Y si se puede evitar, hay que evitarlo.
6: Claro. Oiga, y ahí, dependiendo la situación de salud de cada persona, es lo que se recomienda de el tratamiento.
7: Así es.
6: Porque no es el mismo para todos.
7: Ah, no. Acuérdate, hay gente que el tratamiento de la vena y la arteria son totalmente diferentes. Hay muchas gentes que no creen en el tratamiento de la vena. Dice que el tratamiento de la vena es totalmente mecánico. Uh-huh. Ahí diferimos algunas gentes en relación a eso, ¿no? Nosotros usamos los fármacos fluodinámicos que se llaman, y pues realmente los resultados que obtiene cada quien son totalmente diferentes.
6: Claro.
7: A mí me dicen muchas gentes, bueno, ¿por qué usted me da esto y el otro me da el otro? Yo, mire, señora, en esta chamba es como en muchas otras. Cada quien tiene o sabe cómo matar las chinches. Mm-hmm. Y tiene su estilo de matarlas.
6: Claro.
7: Entonces, si a ti te ha ido bien manejándola con medicamento, con sus medidas, todas las cosas, ¿por qué lo vas a dejar? Porque las normas lo dicen, no. Yo tengo mi propia experiencia. Y esa vale. Si para los demás no vale, para mí sí. Mm-hmm. Y eso es muy importante. ¿Eh? Por eso diferimos a veces tanto en los tratamientos.
6: Sí, porque cada quien dice tiene una necesidad distinta, doctor. No todos sí. somos iguales. Ni
7: acuérdate lo que quedamos. Uh-huh. Vemos uh-huh. enfermos.
6: Claro, sí, es cierto.
7: Y eso no hay que olvidarlo nunca.
6: Sí, las enfermedades son las genéricas, los enfermos son los individuos que cada...
7: Así es. Y la respuesta que yo tengo, por ejemplo, de una arteria tapada es totalmente diferente de una gente de 50 años a una de 80. Uh-huh. Por lo que comenzamos hace un rato, ¿no? De que el paciente mayor se deprime más fácilmente.
6: Sí. Uh-huh.
7: Pero, y te vuelvo a comentar, ¿no? O sea, y eso depende de lo que de cómo lo tengan apapachado, ¿no? Uh-huh.
6: Sí, porque también, como dices, son muchos de los factores que realmente influyen como para que la persona se deprima, esté en sedentarismo, no quiere hacer nada, incluso ya ni se alimentan, doctor.
7: Así es. Pues no hacen nada. Uh-huh. Una gente que no hace nada no tiene apetito. Uh-huh. Tú andas en fría de un lado para otro, tienes apetito. Uh-huh. O sea, no lo requiere.
6: Claro.
7: Sus requerimientos nutricionales bajan importantemente. Y si se la unas, el problema del envejecimiento, la sarcopenia, son problemas que se van sumando y acaban con la gente, ¿no?
6: Oiga, y los tratamientos, como decía, sí han avanzado mucho en cuestión ya de la angiología. Mucho.
7: Lo terapéutico uh-huh. arterial, sí. Uh-huh.
6: Y es menos invasivo.
7: Es lo que te decía, todo se hace a través de catéteres, uh-huh. de guías, de stents, de balones. Entonces, eso ha ayudado a no abrir a los pacientes. Uh-huh. Y no, pero a pesar de eso, hay muchos pacientes que te tienen que abrir, ¿no?
6: Claro. Uh-huh.
7: Porque los resultados no son los que tú querías. Uh-huh. ¿Sí? Entonces, esa es la importancia. Es la ventaja de los angiólogos viejos.
6: Uh-huh. Sí.
7: Que todavía valoramos mucho la cosa abierta.
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6: Doctor, pues le agradecemos en el alma que haya estado con nosotros el doctor Rubén Hernández Tejeda. Él es angiólogo, pueden consultarlo y recuerden que pues no descuiden su salud, es lo más importante que tenemos
7: en la vida. Así es.
6: ¿Verdad? Muchas gracias, queridísimo doctor.
7: Un placer.
6: Muy buenas noches. Gracias y bueno, pues les agradecemos a todos ustedes que nos hayan acompañado en este su programa Estilo de Vida.
8: 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El colágeno es la principal proteína componente del tejido conectivo. Constituye de 25 a 35% de las proteínas totales que forma fibras, las fibras colágenas. Es el componente más abundante de la piel y de los huesos. Las moléculas de colágeno tienen distintas formas y funciones. En tendones, forman fibras rígidas encordadas, resistentes a la tensión. Por otro lado, en la piel, permite la expansión en todas direcciones sin deformaciones. El colágeno se encarga de dar estructura, firmeza y elasticidad a la piel y mantiene la salud de tus músculos, ligamentos, tendones y articulaciones. Beneficios de consumir el factor de transferencia. Elimina las alergias, aumenta las defensas, elimina virus y bacterias, mejora la calidad de vida. Muy útil en los tratamientos de las enfermedades crónico-degenerativas. En pacientes con cáncer, disminuye efectos secundarios de quimioterapia y radioterapia.

0: Hemos llegado al final de su programa, pero tenemos una cita con usted el día de mañana, aquí, en Estilo de Vida.
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2: Economía circular y reciclaje eficiente. Superar el modelo de consumo lineal, de comprar, usar y tirar, mediante la economía circular es prioritario. Separar adecuadamente los residuos en el hogar y en las industrias permite que materiales como el papel, el vidrio, el aluminio y los electrónicos sean procesados y reincorporados a la cadena productiva. Esto reduce drásticamente la extracción innecesaria de materias primas vírgenes y ahorra enormes cantidades de agua y energía.
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1: Ya estamos de regreso después de este corte comercial aquí en este su programa Estilo de Vida de Jerry Medina aquí en Grupo Fórmula. Y bueno, continuamos aquí con el angiólogo Rubén Hernández en estas felices y amables madrugadas. Recordando que ustedes le pueden escribir a mi queridísimo Jerry Medina, mandarle un mensaje de texto preguntándole por cualquier duda que tengan con respecto precisamente a los suplementos. Y él, pues la verdad, amablemente les puede contestar a través precisamente del WhatsApp, que ya saben que está pasando entre corte comercial y corte comercial. Y bueno, estamos hablando para las personas que se están conectando, enchufando en esta segunda hora del programa Estilo de Vida. Tenemos como invitado al angiólogo Rubén Hernández Tejeda y nos va a hablar precisamente de la importancia de tener en buen estado nuestras arterias y nuestras venas, ¿verdad, doctor?
2: Así es. Mantener en salud el sistema vascular es muy fácil y muy sencillo. No haces más que moverte.
1: Eso, nada más, moverse.
2: Ahora, ya entrando en materia, tienes que tratar de evitar comidas grasosas. Por ejemplo, carnitas, barbacoa, el
1: ¿pozole o qué?
2: El pozole, la birria. Todos son medicamentos, todos son alimentos.
1: La
2: chistorra, la morcilla. Sí.
1: Muchísima grasa, colesterol muchísimo.
2: Y de las carnes ya sabes, el ribeye, los que tienen grasa. Porque la grasa animal sí nos eleva los triglicéridos y las grasitas en general, ¿no? Entonces hay que tener mucho problema con lo que uno come. Si tú te lo comes una vez al la quincena, o dos veces al mes, tres veces, no pasa nada. Pero hay que complementarlo. Claro. Tú come bien, pero haz bien tu trabajo. Mantén bien tu organismo, que esa es una de las cosas que uno olvida. Y es muy importante, así como no se te olvidan las llantas del carro, no se te olvida el aceite, la gasolina, así tú recuerda tus factores de salud. ¿Sí? No, puedes hacer tu ejercicio que tú quieras, que vas una hora y que la gente dice, no, yo no soy sedentario porque hago ejercicio. Y eso es mentira, ¿no?
1: Claro.
2: Nosotros tenemos que movernos todo el día, porque estamos diseñados para estar en movimiento. ¿Sí? Si tú estás sentado o parado, eso va en contra de la fisiología normal del organismo.
1: Sí, se tiene que mover el
2: cuerpo. Así es.
1: A cualquier edad.
2: Así es.
1: Porque para eso estamos diseñados, que ahora las nuevas tecnologías, las ciencias y todas esas cosas nos hayan permitido que ahora ya, pues antes te veías la televisión y si te tenías que levantar a cambiarle o apagarle.
2: Así es, y ahora no tienes más que el controlito y no te paras para nada, ¿eh?
1: O estás con el celular en la cama.
2: Así es.
1: ¿Y cuántas horas puedes pasar revisando redes sociales, chateando o hablando con alguien?
2: Que si tú lo has hecho... No te has dado cuenta que de repente no sabes ni cuánto tiempo llevas.
1: Sí, claro, me ha pasado.
2: Y entonces es muy cierto eso, y entonces es una de las causas predisponentes para enfermedades vasculares.
1: No moverse.
2: Así es. Acuérdate que el cuerpo tiene que moverse, por eso estamos diseñados en esta forma. ¿Sí? Si esto no hubiera sido diseñado para estar en forma, no tendríamos piernas, andaríamos en cuclillas, andaríamos seríamos cuadrípedos.
1: Exacto.
2: Así es. Pero acuérdate que la única gente que está en bipedestación es el hombre. Por eso tenemos patología que no tienen los animales. Los animales no tienen varices.
1: Sí, es cierto.
2: ¿Por qué no tienen varices? Sí, pues usted... Porque la sangre no tiene que subir en contra de la gravedad. Uh-huh. Y además los animales andan corriendo de un lado a otro y...
1: Moviéndose.
2: Así es, entonces... Pero hay enfermedades son patognomónicas de los humanos. Uh-huh. Y las varices es una de ellas. Porque ni las enfermedades del corazón, ya sabes que los perrillos se infartan. Uh-huh. Sí.
1: Sí,
2: los perrillos tienen aterosclerosis coronaria. Es que acuérdate que un perro que tiene 15 años tiene como 60, creo.
1: Ajá, o en humanos.
2: Así en humanos. Ajá. Entonces, pues el tiempo cobra. ¿Mm? Y sobre todo si le das de comer cualquier cosa a los animales, pues es lo mismo que el que uno, ¿no?
1: Claro, es cierto.
2: Y además, fíjate que es una cosa muy importante. Tu animal come como tú comes.
1: Uh-huh. ¿Mm? Sí, sí, sí.
2: Si tú eres... te gusta salir a correr, a caminar con el animal, tú lo acostumbras. Uh-huh. Y el animal te lleva.
1: Uh-huh. Aparte.
2: Así es.
1: Es cierto.
2: Entonces, es muy importante. También es un incentivo para que lo hagas. Uh-huh. ¿Sí? Aunque hay gente que no le gustan los animales, pero uh-huh. eso no importa.
1: Claro.
2: Tenemos sí. otro tipo de incentivos, ¿no?
1: Uh-huh. Uh-huh. Es cierto, es cierto. Oiga, doctor, y ahora esto, como dice, entre más va pasando el tiempo, ¿qué pasa también con estas arterias que van, como dice, también envejeciendo, se van endureciendo? ¿Cómo es este proceso? ¿Van perdiendo colágeno o qué van perdiendo?
2: No, ahí no pierden nada. Pierden la elasticidad.
1: Ajá, ¿pero por qué?
2: Porque hay las placas de ateroma... Uh-huh. Se mete entre la media y la íntima. Uh-huh. Y entonces se va levantando la íntima. Uh-huh. Y con el tiempo la obstruye. Uh-huh. ¿Y esto por qué se forma? Porque tienes el colesterol, los triglicéridos altos. Uh-huh. Las de HL, HDL. Todas esas son arterias que son la grasa mala que dice la gente, ¿no? Uh-huh. ¿Y por qué es la grasa mala? Porque es la que tapa las arterias. Pero es lo que yo les comento, las arterias no se tapan de un día para otro. Yo tenía un maestro de anatomía patológica que decía, la aterosclerosis empieza desde el momento en que naces. Pero tú puedes frenar ese desarrollo con las cosas que hemos dicho, ¿no? Uh-huh. No fumar, no estar obeso, controlar la glucosa, controlar las grasitas, no ser sedentario, uh-huh. no fumar, no vapear. Uh-huh. ¿Mm? Sí. Porque la fumada y la vapeada, ¿qué te produce? EPOC, uh-huh. enfermedad pulmonar obstructiva crónica. ¿Y eso qué importancia tiene para tus piernas? Acuérdate que cuando hay EPOC, los pulmones se ponen tiesos, por así decirlo. Uh-huh. Ya no distienden. ¿Sí? ¿Y eso qué relación trae? Eso es una cosa retrógrada. Porque acuérdate que la sangre sube, llega al pulmón para oxigenar y regresa. Pero cuando sube, le cuesta aún más trabajo subir. ¿Por qué? Porque hay hipertensión pulmonar. Uh-huh. La hipertensión pulmonar hace que haya mayor dificultad para la aspersión de la sangre. Y si eso le aumentas, acuérdate que el EPOC produce poliglobulia.
1: ¿Qué es eso, doctor?
2: Aumento de los glóbulos rojos.
1: Ah, ok. Ajá.
2: Y si tienes EPOC, tienes poliglobulia, eres ajá. sedentario y no te mueves,
1: ajá.
2: pues eso hace que formes trombos más fácilmente.
1: Claro. ¿Sí? Oiga, doctor, y ahora... Ahí, por ejemplo, ¿qué pasa con las personas si son hipertensas y tienen este problema, por ejemplo?
2: ¿De la EPOC?
1: Ajá, no, haga de cuenta, tienen el problema, son hipertensos.
2: Y diabéticos.
1: Y diabéticos. ¿Cómo les afecta más, peor todavía?
2: No, peor. Pero fíjate que el 80% de los diabéticos es hipertenso. Entonces es un binomio uh-huh. malvado que nos va torturando y matando poco a poquito. Uh-huh. Y sobre todo si no lo cuidas oportunamente, ¿no? Hay que tenerlo cuidado. Uh-huh. ¿Sí? Tú no puedes andar con volúmenes, con glucosas de 150, 200, 230, porque eso es terrible.
1: Claro.
2: ¿Mm? O sea, lo único que vas a sentir es que tienes, que orinas mucho más. Uh-huh. Porque es lo único que sienten ellos. Uh-huh. Pero no te das cuenta del problema que te está trayendo ese tipo de situaciones, ¿no?
1: Claro.
2: Mucha de la gente dice, ay, ahora soy diabético. Yo le digo, no se espante, no pasa nada. La diabetes es como las mujeres.
1: ¿Cómo?
2: Tú trátala bien, te va muy bien.
1: Ah, mire.
2: Trátala mal, okay. Y te va como...
1: Ok.
2: Entonces, es muy importante. Ajá. Si tú tratas bien a tus enfermedades, ellas te corresponden. Uh-huh. Además, otra cosa que no comprendo de la gente es que se toman 3-4 pastillas y dicen, ay, pero es que tomo muchas pastillas. Pero son necesarias.
1: Ahorita nos cuentas sobre los medicamentos. ¿Qué les parece si vamos a un corte comercial y regresamos a este su programa Estilo de Vida?
0: 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Enzimas digestivas. El sistema digestivo produce enzimas digestivas de forma natural para ayudar a transformar los alimentos en sustancias que el propio cuerpo pueda absorber y utilizar nutrientes como los carbohidratos, las proteínas, las grasas, las vitaminas y los minerales de los alimentos. Las enzimas digestivas son generadas en su mayoría por el páncreas, en pequeñas cantidades desde el intestino y la saliva, en específico para ayudar a descomponer los hidratos de carbono, las grasas y las proteínas de los alimentos, de modo que nuestro cuerpo pueda absorber los nutrientes.
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4: El canario. El canario es un ave doméstica pequeña y elegante que ha sido criada en cautiverio durante siglos, siendo mundialmente famosa por el prodigioso y melodioso canto de los machos. Estos pájaros destacan por su variedad de colores vibrantes que van desde el clásico amarillo brillante hasta tonos rojizos y blancos. A diferencia de los loros o las ninfas, los canarios no requieren una interacción física constante ni ser domesticados para el contacto humano directo. Ellos prefieren la seguridad de su jaula, donde disfrutan saltando entre perchas y balanceándose. Su cuidado es relativamente sencillo, basándose en una buena mezcla de alpiste, agua limpia, baños regulares y un lugar iluminado sin corrientes de aire. Su canto alegre aporta una atmósfera de paz, frescura y naturaleza inigualable a cualquier hogar.
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5: Muchos nos preguntamos de dónde viene la palabra buchona, que está tan de moda hoy en día y que tiene que ver mucho con el mundo del narcotráfico, ¿no? Las mujeres de narcos que están todas producidas y con la boca hinchada y con todas operadas, cirugiadas. Bueno, parece ser que viene de Buchanan's, que es la forma de decirle al whisky Buchanan's, de whisky escocés, que era tan popular entre el narco. Pero también encontré, por otra razón, que ya hay unos textos de los años 50, donde todavía no existía este fenómeno, donde se dice que buchona es aquella persona que tiene mucho pecho por el buche.
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6: ¿Te has preguntado por qué tus hijos sueñan con monstruos, vampiros o fantasmas? La ciencia explica que los niños procesan los retos, las tensiones y las emociones del día a través de los sueños. Al dormir, el cerebro apaga la lógica que usamos despiertos, haciendo que esos miedos internos parezcan completamente reales y a veces muy aterradores para ellos. No te burles ni minimices lo que sienten, aunque a ti te parezca algo pequeño. Tu labor como madre es escucharlos con calma, abrazarlos fuerte y recordarles una y otra vez que están a salvo contigo. Puedes dejar una luz encendida o crear juntos un ritual antes de dormir para darles más seguridad. Acompáñalo siempre con amor y con paciencia. 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
1: Ya estamos de regreso después del corte comercial aquí en este su programa Estilo de Vida de Jerry Medina aquí en Grupo Fórmula. Estamos platicando con el doctor Rubén Hernández Tejeda, angiólogo, y lo interrumpí, doctor.
2: Adelante, no, de por favor. Sí, te comentábamos que la importancia de un adecuado control. Sí. Si tú no te controlas, favorece el desarrollo más temprano de aterosclerosis. Y por ejemplo hay unos que llamamos nosotros hipertensos puros o que desarrollan nada más por la pura hipertensión aterosclerosis, pero son severos, sin diabetes, que son los menos, entonces, pero lo que nos conlleva todo esto es que si nosotros tuviéramos un orden para nuestra vida,
1: Eso
2: sería el gran cambio. Pero es muy difícil porque cada uno tiene compromisos diferentes. Tu ritmo de vida es diferente al de él y el de él es diferente al mío. Entonces lo que hay que hacer es adecuar todos esos problemas a nuestra vida, pero tienes que comprenderlo. Si tú no comprendes, si tú no crees que la hipertensión te va a matar, Que la diabetes te va a matar, que el tabaco te va a llevar, porque se favorece la aterosclerosis. Entonces, todo eso es muy importante. Primero, saber a qué te enfrentas. ¿Sí? Tú cuando vas al médico, en forma preventiva, lo que estás haciendo es prevenir ¿sí? la aparición de enfermedades. Aunque la enfermedad esté latente ahí, ¿no? Por ejemplo, tú con esto, ¿qué le dices? Deje de fumar, camine, no camine como en la Alameda, sino camine como si lo fueran correteando. Porque si no sirve.
1: No sirve.
2: Aquí lo importante es ejercitarte, porque el ejercicio favorece al organismo. Tú, por ejemplo, tú haces ejercicio y liberas todas las tensiones que traes de todo el día.
1: Es cierto. ¿Sí?
2: Y si tú liberas las tensiones de todo el día, ¿qué pasa con el estrés? Baja.
1: Baja mucho.
2: Entonces forma un círculo vicioso.
1: Oiga, y ahora eso es estar, por ejemplo, cuando están acostados, de eso que se ha sugerido, que suba las piernas en alto, ¿sirve eso o no?
2: Sí, sirve.
1: ¿Y eso para todas las generaciones, todas las edades?
2: No.
1: A ver, cuéntanos.
2: Eso es para los problemas venosos.
1: A ver, cuéntanos.
2: Los problemas venosos, acuérdense que es un problema de estancamiento. O sea, la sangre queda ahí, estancada. Si tú, por ejemplo, estás acostado, cuando estás acostado, pues no tienes bomba muscular. Entonces, ¿qué pasa con tu sangre? Se estanca. Si tú levantas la pierna 30 grados, 14 centímetros, esto favorece el retorno de la sangre hacia el corazón, por gravedad. Entonces, es muy importante, sobre todo para la gente que tiene problemas de tipo venoso. Ahora hay que tener en cuenta otra cosa muy importante. Si la gente tiene reflujo, si tiene erge, pues se le eleva la patola y se muere en la noche porque aumenta el reflujo.
1: Sí, claro, es cierto.
2: Entonces todo eso hay que tenerlo en cuenta para el manejo adecuado del paciente. Si yo le mando la poción a un paciente y no le pregunto si tiene reflujo, o sea, se va a acordar a mi pobre madre cuando empiece el reflujo en la noche, ¿no? Por eso hay que tener, ver al paciente desde el punto de vista integral. ¿Sí? En mi escuela veíamos a los pacientes desde el punto de vista integral. No por pedacitos. O sea, por eso somos médicos generales antes que especialistas.
1: Claro.
2: Por eso somos cirujanos antes de angiólogos. Para poder comprender y tener una visión más panorámica de la problemática, ¿no?
1: Oiga, doctor, y entonces llega a partir de los 60 años y es cuando empieza a a hacerse más latente el problema o
2: a partir de los 50.
1: Es de los 50. Ahí es cuando empieza.
2: Y así va aumentando.
1: Y hay que ir una vez al año.
2: Pues yo preferiría que fueran dos.
1: Dos.
2: Porque los cambios después de los 50 son muy drásticos.
1: ¿Qué pasa con el cuerpo cuando llega a los 50?
2: Pues igual que cuando padece 40 a 50. El deterioro es mayor. Uh-huh. Y es lo que comentábamos en el principio de la plática. El tiempo perdona. Pero la vida no.
1: No.
2: La vida todo te cobra. Uh-huh. ¿Sí? A mí me da mucha risa. Yo tengo un amigo que es cura.
1: Uh-huh.
2: Y dice, mira, no hay cielo ni infierno. Todo el cielo y el infierno está aquí en la tierra. Uh-huh. Porque todo lo que haces, aquí lo pagas. Entonces, lo bueno, lo malo,
1: claro,
2: nos lo cobran. Uh-huh. ¿Mm? Pero eso depende de ti. Uh-huh. ¿Eh? Porque tú puedes cambiar el rumbo de tu vida.
1: Claro.
2: Tú puedes cambiar radicalmente tu vida. Uh-huh. Pero si eres una gente que tiene muchos compromisos, que tienes un ritmo de vida que te desvelas prácticamente todos los días, ¿qué pasa?
1: Pues ya,
2: eso te da, aumenta tu estrés, come chatarra, aunque no fumes, eres fumador pasivo, uh-huh, estás sentado toda la tarde-noche, uh-huh, entonces son factores de riesgo. Y eso te lleva a que comas muchas chatarras y subes de peso. Entonces, es la razón de vida o el ritmo de vida, tú lo decides. ¿Tú quieres, tú qué quieres, cómo quieres estar cuando estés viejo? ¿Bien?
1: Sí, todo el mundo quisiéramos llegar a esa edad.
2: Así es.
1: Bien, de salud, autónomos, sin tener que depender de nadie.
2: Es lo más importante.
1: Uh-huh.
2: Además de que tienes que tener tu salud, porque si no, ¿qué haces? Uh-huh. Sin salud no se hace nada.
1: Exacto.
2: Luego van pacientes que dicen, ay, yo no puedo tener 10 días de reposo. Le digo, ¿y por qué no puede tenerlo, señora? Uh-huh. No, es que tengo muchas cosas que hacer. Le digo, pues entonces, el resultado del tratamiento, pues no va a ser el mismo, ¿no?
1: Uh-huh.
2: Pero le digo así, ¿y usted qué piensa de que esto le trajera la muerte, por ejemplo?
1: Uh-huh.
2: Ay, no, pues lo haría entonces, ¿por qué no lo hace, señora? Si es para tener una mejor calidad de vida.
1: Uh-huh.
2: ¿Sí? Y la calidad de vida no se cambia por nada.
1: Claro.
2: Definitivamente.
1: Es cierto. Sí, necesitamos nosotros darle una continuidad y tener conciencia, ¿no? Porque se nos olvida.
2: Es lo más difícil.
1: Eso, ¿verdad?
2: Tú le das importancia a todo menos a tu vida.
1: Uh-huh.
2: Y luego tú ves alguna cosa y dicen, ay, no, estoy cansado.
1: Uh-huh.
2: Ay, no, eso voy a ver mañana cómo estoy.
1: Uh-huh.
2: ¿Sí? Pero hay situaciones de estrés, de premura.
1: Uh-huh.
2: Por ejemplo, que se te hinche una pierna súbitamente, que se te ponga fría súbitamente, que tengas imposibilidad para caminar, que tengas una úlcera y que no cierre. Entonces son llamadas de atención. Bueno, fíjate que hay gente que no se conoce las piernas.
1: Ay, ¿cómo creo?
2: ¿De verdad?
1: ¿Pero cómo que no se las conoce?
2: Pues nunca se las ve.
1: ¿En serio?
2: Sí, eso es terrible.
1: O sea, hay que estar, cuando estés sentado, acostado, que tengas short y no tengas, lo que sea, estarse revisando las piernas.
2: Pues por lo menos revísatelas una vez al mes, una cosa así. Si eres diabético, todos los días, ¿eh?
1: Uh-huh. Ahí sí.
2: Ahí sí. Tienes que revisar tu pie todos los días.
1: Uh-huh.
2: ¿Por qué en el diabético? Porque el diabético, además de los problemas circulatorios, tiene problemas de sensibilidad.
1: Uh-huh.
2: Muchas veces se golpea y no se da cuenta.
1: Uh-huh.
2: O hay veces que traen un clavo o una piedra
1: y no
2: se dan cuenta, no lo sienten. Qué y cuando se dan cuenta es porque ya hay una úlcera o una lesión muy grave.
1: Claro.
2: Entonces, o sea, esto hay que adaptarlo e individualizarlo para cada uno de nosotros. ¿Sí? Acuérdate que dicen, el buen médico no ve enfermedades, ve pacientes.
1: Enfermos.
2: Entonces, esa es la situación.
1: ¿Cuáles son los casos en los cuales le han llegado a usted, doctor, que se sorprende, que dice, bueno, pero cómo, o sea, en qué momento se te olvidó que ya vienes muy mal y que te va a tener que casi amputar la
2: pierna? Llegó un paciente de Michoacán.
1: Ajá.
2: que llegó con una miasis. ¿Qué es una miasis?
1: Exacto, ¿qué es una miasis?
2: Es cuando está infestado de gusanos.
1: ¿En una pierna?
2: Sí.
1: ¿Y infestado? ¿Y no se había dado cuenta?
2: Pues se dio cuenta, pero no pensó que fuera importante.
1: ¿Cómo? ¿Y,
2: sí,
1: y se veían? ¿Eran visibles los gusanos? Sí. Uy, no, pero ahorita nos cuenta. ¿Qué le parece si nos vamos a un corte comercial y regresamos a este su programa Estilo de Vida?
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7: ¿Sabías que tomar agua antes de las comidas puede ayudar a controlar el apetito y mantener un peso saludable? Vamos a una breve pausa y regresamos a su programa Estilo de Vida.
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4: La ninfa o Carolina. La ninfa es una pequeña cacatúa originaria de Australia que se ha convertido en una de las aves de compañía más deseadas del mundo gracias a su carácter afectuoso y su cresta móvil, la cual expresa sus diferentes estados de ánimo con total claridad. Estas aves son sumamente inteligentes y poseen una capacidad asombrosa para silbar melodías completas con una precisión increíble, interactuando activamente con los miembros del hogar. A diferencia de otros loros más grandes, las ninfas son pacíficas y disfrutan posarse en el hombro de sus dueños para recibir caricias prolongadas en la cabeza. Su mantenimiento requiere una jaula amplia, una alimentación variada y oportunidades para volar en espacios controlados y seguros. Su mirada expresiva y sus simpáticas mejillas anaranjadas conquistan de inmediato el corazón de cualquier amante de las aves.
8: El fabricante chino de vehículos eléctricos XPeng puso en marcha la primera línea de producción automatizada del mundo para robots humanoides avanzados de propósito general. Una apuesta para llevar a los androides de laboratorio al mundo real mediante su fabricación a mucho mayor escala. Este proyecto se caracteriza porque la línea de producción de robots humanoides es llevada a cabo por otros robots que realizan las tareas de manera autónoma. Destaca que durante la presentación del proyecto, Iron completó su ensamblaje y salió de la línea de producción por sí mismo, lo que marca el cambio de XPeng de la investigación, el desarrollo y la producción de prueba a la fabricación en línea. De acuerdo con la compañía, el objetivo es que estos robots desarrollen una capacidad de generalización suficiente para realizar tareas peligrosas, repetitivas o poco deseables para las personas. Soy Aide Rivera. 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
3: Explorando la naturaleza.
9: Turismo responsable y sustentable. Explorar la naturaleza con respeto es una forma efectiva de financiar la conservación ambiental sin destruirla. El ecoturismo promueve el disfrute de los paisajes naturales, minimizando la huella ecológica. Evitar tirar basura. mantenerse en los senderos marcados y no perturbar a la fauna silvestre son reglas básicas. Además, esta práctica beneficia económicamente a las comunidades locales, incentivándolas a proteger sus bosques y arrecifes en lugar de explotarlos para la ganadería o la tala.
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1: Y ya estamos de regreso después del corte comercial en este su programa Estilo de Vida de Jerry Medina aquí en Grupo Fórmula. Estamos con el doctor Rubén Hernández Tejeda, él es angiólogo. Ahorita les vamos a dar su número de contacto. Pero a ver, doctor, ¿cómo está lo que nos está contando antes de irnos al corte comercial?
2: Sí, que llegó un paciente de Michoacán con una miasis. Uh-huh. Y que la miasis es cuando están parasitados los pacientes. Uh-huh. Y le digo, oiga, pero ¿cómo? ¿No se da cuenta que tiene esto? Uh-huh. Dice, pues fíjese que sí, pero no le di mayor importancia, ¿no? Entonces, yo quiero creer que esto era por ignorancia. Pero, por muy ignorante que seas, oye, te ves la pierna llena de gusanos, pues algo tienes, ¿no?
1: Claro.
2: Entonces, es lo que te digo.
1: Oye, ¿por qué se da eso? ¿Por qué esa miasis? ¿Qué es lo que provoca como para llegar hasta los gusanos?
2: El proceso infeccioso. El proceso infeccioso favorece el crecimiento bacteriano y el crecimiento de gusanos.
1: A ver, déjeme ver ahorita cómo se ven los gusanos en la miasis. Oiga, doctor, pero es que me sorprende mucho que el señor, que no, lo tomó así como si no... Ajá. Es una enfermedad parasitaria, entonces.
2: Así es.
1: Y, oiga, ¿y qué le decía? Que no.
2: Pero fíjate que esto era secundario a su problema de insuficiencia arterial. Uh-huh. Entonces, imagínate con eso.
1: Ay, no se ve.
2: Sí, le faltaba. No, y eso no es nada.
1: Ay, no. Qué feos de imágenes tan grandes. No, así es una cosa brutal. Ajá.
2: Pero cuando le dije que venga a amputarlo, ¿cómo cree que va a amputar? Yo, mire, no es que yo lo crea, es que es lo que usted necesita, ¿sí? Porque eso lo va a matar. Uh-huh. Con eso puede ser una sepsis. O sea, que el bicho que trae ahí, uh-huh, ande por todos lados y entonces muere. Uh-huh. Una septicemia. Uh-huh. Entonces, así de graves son estos casos.
1: Pero esa es mi ¿qué?
2: Miasis.
1: Miasis no se puede matar con medicamento y todo, ya.
2: Sí, pero no es que no es la miasis. Ajá, sin el problema ya preestablecido de la tapazón de las arterias.
1: Ok. Ajá.
2: O sea, acuérdate, es como una planta.
1: Sí.
2: Si no tiene raíz, ¿qué pasa?
1: No, pues se muere. Claro.
2: Eso es. La raíz de las extremidades son las arterias. Uh-huh. Entonces, esa es la importancia de lo que yo quiero dejar aquí claro para tu audiencia es el hecho de hacerle caso al cuerpo. Uh-huh. Cuando tu cuerpo te pida, oye, fíjate que me duele, estoy hinchado, hazle caso, acude oportunamente. ¿Sí? Que tienes una úlcera que no cierra, mayormente acude. Pero acude con gente calificada. No es con tu médico de la esquina. No, vuelvo a decir, yo no menosprecio a nadie, pero pues no tiene la experiencia que podemos tener cualquiera de nosotros.
1: Claro.
2: Acuérdate, nosotros somos médicos, somos cirujanos, somos angiólogos y tenemos algunas otras especialidades, pero, o sea, la cantidad de conocimiento que tenemos nosotros es difícil que un médico general la tenga, ¿no?
1: Uh-huh. No, pues a menos que especialidad sea ustedes.
2: Muy avesado, ¿no? O
1: sea, son especialistas.
2: Entonces, pero es lo que yo quiero dejar como comunicado. Uh-huh. Que siempre se revisen sus piernas, que le den oportunidad al cuerpo de que les indique que están enfermos. Uh-huh. Que le hagan caso. Uh-huh. Porque el cuerpo, para que repele, es muy difícil. Uh-huh. Porque como les dije, hay enfermedades que predisponen a todos los problemas arteriales y venosos. La hipertensión, la diabetes, la obesidad, el fumar, el sedentarismo. Todas esas cosas traen consigo que una enfermedad arterial o venosa se acelere. Uh-huh. pero hay que darle importancia. Por ejemplo, hay gente que usa, se pone un zapato apretado.
1: Ajá.
2: Y le gustó el zapato, pero no hay su número. Y se los ponen.
1: Aunque sí, les esté ¿Y cómo perjudica esto a la circulación y todo?
2: Pues, si hay un problema de insuficiencia arterial, se le hace una úlcera.
1: Ok. Ajá.
2: O sea, siempre. Aunque tenga, si tiene problema venoso, también se hace otra úlcera. Por el roce.
1: Ajá. O sea, siempre hay que tener calzado cómodo también.
2: Es importantísimo. Ajá. El uso de la media elástica. Ajá. No todo el mundo es tributario del uso de la media elástica. Ajá. Es que muchas de las gentes dicen, ay, me lo recomendó la. Hay un mercado de una comadre.
1: Ajá.
2: Y se pone en su media. Ajá. Y ellos no tienen necesidad de usarla. Y gente que tiene necesidad no la usa. Sí.
1: ¿Cómo ayuda a la media elástica a alguien que sí tiene la necesidad? ¿Qué hace? ¿Qué efecto hace?
2: Comprime.
1: ¿Y eso de comprimir qué logra?
2: Evita que se sigan dilatando las venas.
1: Ah, ok.
2: Pero el chiste de la media elástica es cómo se pone.
1: Mm. Aparte tiene una...
2: Tú tienes tu pisera levantada a 14 grados. Uh-huh. A 14 centímetros. 30 grados. Así antes de ponerte la media, tú te cuestas 5 minutos.
1: Uh-huh.
2: Y antes de ponerte la media, te pones la media arriba de la rodilla. Uh-huh. Y ahí estás, descomprimiendo, ya dejas comprimidas todas las venas. Uh-huh. Entonces, aunque tú camines, estés mucho tiempo sentado, mucho tiempo parado, te ayuda mucho. Porque evita que se sigan dilatando. Y hay menos estasis. Menos estancamiento.
1: Oye, ¿qué pasa cuando se conjuga y llega a pasar esto? De repente, que se tapen las arterias y la pus, ¿o no? ¿Que haya pus dentro de ahí?
2: Puede haber, ¿ah, sí? Si hay infección, sí, sí. Acuérdate que si tú no tienes raíces, uh-huh, fácilmente te infectas o te infestas. Uh-huh. Entonces, eso pues es la consecuencia lógica de la obstrucción que tienes. Uh-huh. Por eso es tan importante esto, detectarlo oportunamente.
1: Oiga, doctor, y ahora, un estudio, cuando la gente va con usted como angiólogo, ¿cuánto tiempo se tarda un estudio y qué tipo de instrumentos se utiliza como para poder hacer la valoración?
2: Nosotros somos ultrasonido dependientes.
1: Ajá. O sea, a través del ultrasonido. El
2: ultrasonido detectamos las arterias y las venas.
1: Y esas se ven... A través del ultrasonido ve cuál es el estado de las arterias y las venas.
2: Así es. Acuérdate que las venas, las arterias que están aterosclerosadas, uh-huh, se calcifican. Uh-huh. Y ves la calcificación ahí lineal en el trayecto anatómico de la vena, de la arteria. Uh-huh. Y de la vena, pues ves su distensibilidad, si está ocupada por un trombo, si no hay problemas, si está comprimida por algo externo. Uh-huh. Pues, nosotros por eso somos dependientes del ultrasonido. Ahora, para hacer un diagnóstico de certeza, tú no puedes hacerlo con un ultrasonido. Uh-huh. Hay que hacer una cosa que se llama angiografía. Uh-huh. Y usar medio de contraste.
1: ¿Y son caros estos, este tipo de ir con un especialista, doctor? Porque también no me decimos, si tengamos para comprarnos un teléfono de los de ahorita de la moda. Pero cuando dicen la consulta del médico, ay, no tengo. ¿Qué piensa usted de eso?
2: Es lo que yo no comprendo realmente, ¿no?
1: Ajá.
2: O sea, tú con el precio de tu consulta estás cobrando todo lo que ha pasado en tu vida. Porque a todos nos ha costado eso.
1: Uh-huh. Sí, claro, por supuesto.
2: Nosotros somos médicos generales. Uh-huh. Luego hicimos una cosa que se llama rotatorio. Luego hicimos cirugía general. Luego hicimos vascular. Y algunas otras cosas que... Entonces, eso es lo que le digo a la gente, ¿no? Si usted cree que lo que usted tiene no vale, pues no se preocupe, no me pague.
1: Pero cuide su salud, como dice, porque después llegan, me ampute, ayúdeme, y demás. ¿Le ha pasado eso que de repente ya cuando usted los ve ya que muy críticos y quieren que les salve la pierna cuando ya no hay solución?
2: Es que fíjate que ahora hay mucha charlatanería en relación a esto. Y les ofrecen, les bajan el sol y las estrellas. Y entonces la gente se deslumbra, ¿no? Son gente desesperada, entonces va y... Como la cámara hiperbárica, ¿no? Dicen que él sirve para todo y que lo son. Créeme que si sirviera, yo tendría una cámara hiperbárica en el consultorio.
1: Pues sí. Pero ¿qué le parece si nos vamos a un corte comercial y regresamos a ese su programa Estilo de Vida?
10: 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Este mineral esencial ayuda a relajar los músculos, mejorar el sueño y regular el sistema nervioso. 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
11: ¿Sabías que evitar el exceso de sal protege tus riñones y reduce el riesgo de hipertensión? Ácidos grasos esenciales, omega 3, 6 y 9, ácidos grasos de pescado de agua fría, omega 3, EPA y DHA, ácido linoleico y borraja gamma, y ácido oleico de olivo, omega 9. Los ácidos grasos cumplen varias funciones en el organismo, como son mantener la temperatura corporal, mejorar la absorción de las vitaminas liposolubles A, D, E, K,

0: Vamos a una breve pausa y regresamos a su programa Estilo de Vida.
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3: Antes de dirigir a otros, me dirijo a mí. El autoliderazgo estratégico es decidir a dónde va mi energía, mi tiempo y mi atención, mis recursos más valiosos. Un líder que vive apagando fuegos, reacciona. Un líder que se autolidera, elige. Bloqueo tiempo para pensar, delego lo que otros pueden hacer mejor. Digo que no a lo que me aleja de lo importante y cuido mi descanso como parte de mi estrategia. Conozco mis detonadores y sé cómo regresar a mi centro cuando la presión sube. Mi equipo aprende más de cómo me gestiono que de lo que le pido. Hoy, revisa tu agenda de esta semana. Refleja tus prioridades o las urgencias de otro. Y ajusta una sola cosa. Lidérate primero.
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5: Tepoztlán, Morelos. Ubicado al pie del majestuoso Cerro del Teposteco, este histórico lugar destaca por su vibrante misticismo, clima cálido y serenidad. Es sumamente famoso por sus refinados hoteles boutique y centros holísticos especializados en baños tradicionales de temazcal, masajes y sesiones revitalizantes de yoga. Pasear por sus coloridas calles empedradas y probar su deliciosa gastronomía convierte a este místico pueblo mágico en una parada obligatoria para renovar la energía física y mental.
6: 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Soy Aide Rivera. 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
7: Y ya estamos de regreso del corte comercial aquí en este su programa Estilo de Vida de Jerry Medina aquí en Grupo Fórmula. Y bueno, estamos hablando. Ah, nos quedamos a la mitad, queridísimo doctor. A ver qué pasa.
8: La cámara hiperbárica, uh-huh. El principio es para salvar a los buzos. Que están llenos de hidrógeno por bajar tanta profundidad. Ah, okay. Tú los sacas, los llevas y los metes a la cámara, que es oxígeno al 100%, uh-huh. Y lo convierte en agua, y ya lo saca. Uh-huh. Entonces, es el principio. Ahora, yo quiero saber cómo se absorbe el oxígeno por la piel.
7: Uh-huh. Ah, sí. Uh-huh.
8: Porque no meten el cuerpo entero, uh-huh. Meten la pura extremidad.
7: Sí, claro.
8: Entonces, a lo mejor eso es muy ilógico.
7: O muy estudiado, porque se da cuenta usted de todas las cosas que son.
8: Entonces, ajá. Pero no queremos polémica con eso, ¿no?
7: Claro.
8: Aquí lo más importante, sí, que cada quien se defienda como quiere.
7: Pero científicamente, pues para eso está también la medicina.
8: Así es.
7: También
8: así
7: que ya es. Está, como esto va avanzando y demás. Oiga, doctor, ahora, otra de las cuestiones que a mí me interesa mucho saber es, por ejemplo, una persona que tiene problemas de cardíacos, ¿cómo también puede afectar todo lo de las venas y arterias?
8: Acuérdate que la aterosclerosis, uh-huh. No es prioritaria, de, bueno, es prioritaria del sistema coronario. Uh-huh. Pero no por eso no nos afectan nuestras arterias. Uh-huh. El coronario generalmente tiene afectación de los vasos tibiales. Uh-huh. O del sistema femoroobliquio. ¿Sí? Acuérdate que somos un todo. Uh-huh. Somos una ente.
7: Así es, somos una ente.
8: Entonces, eso es lo importante. A mí por eso yo hice angiología.
7: Uh-huh. Apasionó,
8: me apasionó, de veras que puedes, tú te metes por donde sea. Uh-huh. Tú operas cuello, tórax, abdomen, miembros pélvicos, torácicos, cuello. Entonces, no tienes prácticamente límite más que el corazón. Uh-huh. Y el cerebro. Uh-huh. Entonces, es la ventaja de un angiólogo. Uh-huh. Que se enfrenta prácticamente a todo, ¿no? Y que podemos abrirte un tórax así como un abdomen. Entonces, esa es una ventaja.
7: Oye, ¿cómo ha avanzado la ciencia en eso?
8: No, muchísimo.
7: ¿Sí? Ahora, ¿de cuando todos, usted empezó a estudiar?
8: Uf, no, bueno. En mis tiempos, sí. Prácticamente el 90% de nuestra cirugía era cerrada, era abierta. Uh-huh. Y actualmente, en mucho porcentaje, ha bajado la cirugía abierta y se hace a través de catéteres. Uh-huh. De globos, de injertos.

0: Eso cobra, cobra factura. Y te la cobra bien cobrada, ¿eh? Entonces, porque te afecta todo.
1: ¿Cómo le hacen, doctor? Entonces, ahorita, ¿qué le recomienda a la gente? Que se mueva.
0: Que se mueva.
1: A su ritmo.
0: Así es. Si no los quiero para competencia. Yo lo que quiero es que se muevan. Que no tengan estancada la sangre.
1: Y que si tienen a partir de los 50 años, dos veces al año, al angiólogo.
0: Así es, de preferencia.
1: Y más si son de herencia.
0: Así es. Cuenta que la herencia es un factor muy importante. Y si tienes herencia en las dos gentes, más.
1: Peor tantito.
0: En tu papi y en la mami, ¿no? Entonces son factores de riesgo que no hay que olvidar nunca. El diabético, el hipertenso, el hipertrigliceridémico, el gordito, el fumador, son gentes que tienen que atenderse. Ellos no hasta los 50, porque los factores de riesgo existen desde muy, muy temprana edad. Entonces, que sea, antes de los 50 tienen que ir a los revise, ¿no?
1: Claro.
0: Para que si hay alguna alteración, detectarlo oportunamente. Y pues si hay... se puede resolver, pues hay que resolverlo. Y si se puede evitar, hay que evitarlo.
1: Claro. Oiga, y ahí, dependiendo la situación de salud de cada persona, es lo que se recomienda de el tratamiento.
0: Así es.
1: Porque no es el mismo para todos.
0: Ah, no. Acuérdate, hay gente que... El tratamiento de la vena y la arteria son totalmente diferentes. Hay muchas gentes que no creen en el tratamiento de la vena. Dice que con el tratamiento de la vena es totalmente mecánico. Ahí diferimos algunas gentes en relación a eso, ¿no? Nos usamos los fármacos fluodinámicos que se llaman, y pues realmente los resultados que obtiene cada quien son totalmente diferentes.
1: Claro.
0: A mí me dicen muchas gentes, bueno, ¿por qué usted me da esto y el otro me da el otro? Yo, mire, señora, en esta chamba es como en muchas otras, cada quien tiene... sabe cómo matar las chinches. Y tienes restirbo de matarlas.
1: Claro.
0: Entonces, si a ti te ha ido bien manejándolo con medicamento, con sus medidas, todas esas cosas, ¿por qué lo vas a dejar? Porque la norma lo dice, no. Yo tengo mi propia experiencia. Y esa vale. Si para los mando vale, para mí sí. Y eso es muy importante. Por eso diferimos a veces tanto en los tratamientos.
1: Sí, porque cada quien tiene una necesidad distinta, doctor. No todos somos iguales.
0: Acuérdate lo que quedamos. Vemos enfermos.
1: Claro, sí, es cierto.
0: Y eso no hay que olvidarlo nunca.
1: Sí, las enfermedades son las genéricas. Los enfermos son los individuos que cada...
0: Así es. Y la respuesta que yo tengo, por ejemplo, de una arteria tapada es totalmente diferente de una gente de 50 años a una de 80. Por lo que comenzamos hace un rato, ¿no? De que El paciente mayor se deprime más fácilmente.
1: Sí.
0: Pero, y te vuelvo a comentar, ¿no? O sea, y eso depende de lo que de cómo lo tengan apapachado, ¿no?
1: Sí, porque también, como dices, son muchos de los factores que realmente influyen como para que la persona se deprima, esté en sedentarismo, no quiera hacer nada, incluso ya ni se alimentan, doctor.
0: Así es. Pues no hacen nada. Una gente que no hace nada no tiene apetito. Tú andas en friega de un lado para otro, tienes apetito. O sea, no lo requiere.
1: Claro.
0: Tus requerimientos nutricionales bajan importantemente. Y si se la unas, el problema del envejecimiento, la sarcopenia, son problemas que se van sumando y acaban con la gente, ¿no?
1: Oiga, y los tratamientos, como decía, sí han avanzado mucho en cuestión ya de la angiología. Mucho.
0: Lo terapéutico arterial, sí.
1: Y es más, menos invasivo.
0: Es lo que te decía, todo es a través de catéteres, de guías, de stents, de balones. Entonces, eso ha ayudado a no abrir a los pacientes. Y no, pero a pesar de eso, hay muchos pacientes que se tienen que abrir, ¿no?
1: Claro.
0: Porque los resultados no son los que tú querías. ¿Sí? Entonces, esa es la importancia. Es la ventaja de

0: de los angiólogos viejos.
1: Sí.
0: Que todavía valoramos mucho la cosa abierta.
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1: Doctor, pues le agradecemos en el alma que haya estado con nosotros el doctor Rubén Hernández Tejeda. Él es angiólogo, pueden consultarlo y recuerden que pues no descuiden su salud, es lo más importante que tenemos en la vida.
0: Así es.
1: ¿Verdad? Muchas gracias, queridísimo doctor.
0: Un placer.
1: Muy buenas noches. Gracias y bueno, pues les agradecemos a todos ustedes que nos hayan acompañado en este su programa Estilo de Vida.
2: 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El colágeno es la principal proteína componente del tejido conectivo. Constituye de 25 a 35% de las proteínas totales que forma fibras, las fibras colágenas. Es el componente más abundante de la piel y de los huesos. Las moléculas de colágeno tienen distintas formas y funciones. En tendones, forman fibras rígidas encordadas, resistentes a la tensión. Por otro lado, en la piel, permite la expansión en todas direcciones sin deformaciones. El colágeno se encarga de dar estructura, firmeza y elasticidad a la piel y mantiene la salud de tus músculos, ligamentos, tendones y articulaciones. Beneficios de consumir el factor de transferencia. Elimina las alergias, aumenta las defensas, elimina virus y bacterias, mejora la calidad de vida. Muy útil en los tratamientos de las enfermedades crónico-degenerativas. En pacientes con cáncer, disminuye efectos secundarios de quimioterapia y radioterapia.

0: Hemos llegado al final de su programa, pero tenemos una cita con usted el día de mañana, aquí, en Estilo de Vida. 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
1: Estas son las Stevie Bites con Stevie de TV. Tom Cruise es un magnate petrolero que provoca una catástrofe ambiental y después decide que él será quien salve al mundo. Esa es Digger, la nueva película de Alejandro González Iñárritu, con Riz Ahmed, Sandra Hüller y John Goodman. Cruise se transforma físicamente para interpretar a este hombre obsesionado con controlar hasta la realidad. Iñárritu reunió a Emmanuel Lubezki, Denis Gassner, Kazuhiro y lo filmó todo en Vista Visión. Esto nos comparte Iñárritu.
2: La película habla de las historias que nos contamos. Es una película que habla sobre las narrativas, sobre el que controla la narrativa, controla el mundo.
1: Es una sátira enorme, rarísima y divisiva. Justo el tipo de película que tienes que ver en la pantalla más grande para decidir de qué lado estás. La película Digger ya está disponible en los cines de todo el país. Estas fueron las Stevie Bites con Stevie de TV.
3: Y hablando de emociones, Miley Cyrus nos sorprendió con esta versión intensa y vulnerable, The End of the World, original de Skeeter Davis. Y en esta reinterpretación, Miley canta desde lo más profundo, conectando con esa sensación de pérdida que todos hemos sentido alguna vez. End of the World, Miley Cyrus, en Sonido Brown.

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1: De acuerdo a las disposiciones oficiales.
2: Lo que piensas es lo que eres. El cuerpo es un siervo de la mente. Obedece a las operaciones de la mente, ya sean elegidas en forma deliberada o se expresa de forma automática. Siguiendo pensamientos indebidos, el cuerpo rápidamente se hunde en el decaimiento y en la enfermedad. Siguiendo pensamientos virtuosos, se viste de juventud y de belleza. La salud y la enfermedad, al igual que las circunstancias, hunden sus raíces en el pensamiento. De tal suerte que los pensamientos enfermizos se expresan aún a través de un cuerpo enfermo. Se ha sabido que los pensamientos de temor pueden acabar con una persona tan rápido como una bala. Aquellos que viven con temor a las enfermedades son los que las contraen. La ansiedad debilita al cuerpo rápidamente, lo deja expuesto al ingreso de enfermedades. Así como los pensamientos negativos destruyen el sistema nervioso, cambiar la dieta no ayuda a alguien que no cambia el pensamiento. El pensamiento limpio crea hábitos limpios. Si quieres proteger tu cuerpo, protege tu mente. Si quieres renovar tu cuerpo, primero embellece tu mente. Extractos tomados del libro Como el hombre piensa, así es la vida, de James Allen.

0: Muchas gracias, buenos días. Saludos.
1: Buenos días, señor.
0: Buenos días, don Guti. Don Saludos Pepe. A esta hora de la mañana. Estamos transmitiendo en vivo desde Radio Fórmula Yucatán. Es una mañana agradable, con temperaturas cálidas, desde luego, como todos estos días. Y estamos instalados en este martes 6 de octubre del 2026. Las lluvias continúan o continuarán en Yucatán. Desde luego, hasta 150 milímetros amenazan al poniente yucateco. Esto va para la semana en turno. Ya se anticipa la formación del ciclón tropical Isaías. Ese sería el nombre. Le recuerdo que el Servicio Meteorológico Nacional pronostica para el poniente de Yucatán mañana miércoles 7 de octubre y para el norte, el poniente del estado, jueves 8 en Mérida. Todo ello como parte de las lluvias que nos amenazan y de un ciclón tropical que va en formación rumbo a convertirse a Isaías. Está en formación apenas. Hay que tomarlo en cuenta y mirarlo con precaución. Suben los males respiratorios. Yucatán registra más de 193 mil infecciones agudas en el periodo 2025. Le platico también que en el ámbito local crecen los fraudes por medio de la inteligencia artificial. Falsos avisos de entrega y bancos son utilizados para obtener información de usuarios. Un total de 614 personas de 39 municipios han sido evaluados desde marzo mediante Sofía SM, una herramienta digital diseñada para detectar de manera temprana ansiedad, depresión, consumo de sustancias e incluso riesgo suicida. Sofía SM analiza factores relacionados con la crisis. El año del orden, dice la alcaldesa Cecilia Patrón, el ayuntamiento responde a peticiones y reportes de los vecinos de Ciudad Cauquel. Ahí comenzarán, desde luego, los ordenamientos para evitar que grupitos como la Concordia se salgan del control o controlen todo lo que ocurre en el sitio. El viernes comenzó en el Cuyo la entrega de motores fuera de borda. Enfermeros y enfermeras buscan retornar a Yucatán. Fueron reubicados a Campeche y ya quieren volver a su querencia. Esto es lo que se reporta con respecto al tema. Y bueno, Morena sigue nombrando coordinadores por distrito y esto hace que se adelanten en sus campañas. 5 empresas dependen de los apoyos federales. El Tren Maya, Mexicana de Aviación, Grupo Mundo Maya, el Ferrocarril del Istmo de Tehuantepec y el Centro Turístico de las Islas Marías. En conjunto precisan de 47 mil millones de pesos. Los 5 proyectos fueron impulsados por el gobierno de López Obrador y ninguno está funcionando. Por ejemplo, el Ferrocarril del Istmo se gasta 69 millones de pesos diarios. El Tren Maya, 50 millones de pesos diarios. Grupo Mundo Maya, 5.9 millones de pesos diarios. Mexicana, 2.5. Centros turísticos, casi 150 mil pesos diarios. Todo ello, dinero que no se está recuperando, ni siquiera al corto, mediano o largo plazo. Estos proyectos son administrados por el Ejército. Claudia cuestiona las formas de un acto en Querétaro, donde hubo pues una primera piedra de una academia policíaca donde no estuvo invitado el gobierno federal. La presencia federal en el evento confirma que sí se informó a la Secretaría de Relaciones Exteriores y al gabinete, dice el gobernador Mauricio Curi y el embajador de Estados Unidos Ronald Johnson. Ustedes no mandaron a nadie, dicen ellos en el tema. Le comento de igual manera sobre el freno a las ambiciones. Reacciona Claudia a intenciones de Tatiana Cloutier, que quiere, pero pues nomás no le dan permiso para querer. Salinas es invitado a un evento en Harvard. El expresidente era una charla con universitarios. Cuba modifica importaciones. acaba el envío directo de los Banco de México, pondrán fin al programa de remesas a México. Durante 25 años, transferencia de Estados Unidos, la medida dejará sin esta alternativa a los mexicanos que viven o trabajan en Estados Unidos y que recurren al programa para enviar remesas a las familias, dice este reporte que ya le iremos conversando un poquito más adelante. Irán sube la presión, genocidio continúa, sigue en Gaza, Ucrania golpea las refinerías de Rusia y también en Brasil las iglesias evangelistas le dan la espalda a Lula y Lula podría perder las elecciones. Ya están empatados con el señor Bolsonaro de ultraderecha. Para hoy juega México contra Chile en el Estadio Memorial Coliseum. En el 5 y en el 7 podrá usted ver este partido. Es prueba de fuego para Rafa Márquez, que el hombre no ha dado una. El famoso Kaiser, pues nomás no tiene el don de mando que tenía Javier Aguirre. México y Márquez enfrentan la prueba. Chile no es un rival nada sencillo. Y en el béisbol, Tampa Bay más cerca. Los Yankees al borde de otra catástrofe. Van a casa abajo 2-0. El resultado de ayer, los Rayas 5, los Yankees 2.

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0: Las 5 de la mañana, 41 minutos, el 039 de Mickey Laure a esta hora de la mañana, apoyándonos con la música para poder sacudir las hamacas temprano. En los controles, Víctor Tun, está Amado Marín en la producción, Guti Canto y José Luis Preciado. Don Guti, vámonos a la pausa para que vuelva usted con la información de los policías.
1: Perfecto, señor Preciado, gracias a usted que nos está acompañando a esta hora de la mañana. Son las 5:42, aquí, en el Club de las 5 de la mañana, al aire.

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3: Si les dices qué pensar, los pierdes. Si les dices qué sentir, son tuyos. Eso lo decía Roger Ailes. 14 palabras que encierran todo un manual de populismo y de control del ser humano. Ello significa reemplazar la razón por la emoción. De esta forma, se apaga el pensamiento crítico en los alumnos. Se pone en pausa la capacidad de discernir, de fundar bases sólidas que le permitan al individuo a valerse por sí mismo. Muchas veces nosotros los adultos juzgamos a los más jóvenes sin ir más allá, bajo la idea de que son generación de cristal. Incluso nos cerramos a la oportunidad de escuchar sus argumentos, de aprender de ellos y eventualmente de poder aconsejarlos. Entre ellos están tus hijos, tus nietos, tu legado. Aprendamos juntos el valor de la conversación generacional, de ida y vuelta. Nada de aquello de que en mis tiempos.
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8: Adelante.
9: Gracias, José Luis. Gracias también a usted. Nos vamos a la información policiaca. Muy buenos días, estamos transmitiendo en vivo a través de la primera cadena nacional de Grupo Fórmula aquí en Yucatán. Hoy el parte policiaca destaca entre accidentes el hallazgo de un cadáver, la muerte de una persona que fue atacada en el interior de su vivienda. Fuerte impresión vivió un adolescente de 15 años de edad luego de encontrar el cuerpo sin vida de un hombre de unos 45 años de edad en la parte posterior de un callejón allá en el puerto de Celestún. Este menor hizo el reporte a las autoridades policíacas y según las primeras averiguaciones, el ahora fallecido era originario del estado de Campeche, aunque desde hace varios años radicaba en Celestún. Tras recibir el aviso, elementos de la Policía Municipal y la Secretaría de Seguridad Pública acudieron al sitio y delimitaron el área para preservar la escena e iniciar las investigaciones en torno a este caso. En otro hecho, una reunión entre conocidos en la que se estaba consumiendo bebidas alcohólicas terminó en tragedia luego de que un hombre de 71 años de edad perdiera la vida después de ser presuntamente golpeado durante una riña en una vivienda ubicada en la colonia La Quinta Privada del municipio de Acanqué. Según los primeros reportes, este hombre, identificado con las iniciales CPC, estaba dentro de su casa e ingería bebidas alcohólicas en compañía de otro sujeto, pero ambos comenzaron a discutir durante el enfrentamiento. El septuagenario recibió varios golpes, principalmente en el rostro y la cabeza, lesiones que habrían ocasionado su muerte. Un vecino dio aviso a la hija de la víctima, pero aunque pues pidió la presencia de la policía, estos elementos llegaron junto con paramédicos a ese predio, pero nada pudieron hacer por el ahora difunto. En otros hechos, viales, fíjese usted, hubo un accidente, algo que parecía, pues, una operación de compraventa. Escuche usted cómo actúan al defraudar a la gente. Resulta que un hombre estaba vendiendo su motocicleta, la anunció en redes, hizo contacto con un individuo y se pusieron de acuerdo para verse en un punto allá en la avenida Circuito Colonias Oriente. La persona que supuestamente iba a comprar la motocicleta le dijo que la iba a probar, la probó, regresó al punto de donde había partido, sacó de una cangurera un fajo de billetes. Arriba había un billete de 200 y lo demás era papel periódico, tipo película. Pues cuando le entrega el fajo, este hombre, el vendedor, ve el fajo de billetes y en ese momento le arrebata la carpeta de documentos y se da la fuga. Obviamente, pues este joven se dio cuenta de que le habían estafado, dio aviso a la autoridad y hubo otras personas, porque fue subido a las redes y hubieron otras personas que también fueron estafadas de la misma forma e indicaron que esa persona fue la misma que los había estafado.
8: Aquí siempre viene el comandante Marco Maya y sugiere que cuando usted realice una compraventa de alto octanaje, y digo de alto a partir de 20, 30 mil pesos, lleve a una persona, lleve a un compañero.
9: Claro, claro.
8: Lleve una persona.
9: Y no suelte papeles hasta contar
8: que
9: el
8: no
9: dinero.
8: Lo cuente.
9: Claro, hay que contar ese dinero. Lamentablemente, pues cayó uno más. Y esperemos que las investigaciones pues lleguen al paradero de este individuo. Hace unos días, en redes sociales, corrió un video donde se ve a un joven bajando de un automóvil y en ese momento una motocicleta con dos personas a bordo pasaron junto a él y le dispararon. Por fortuna, no le hirieron de muerte. Esto ocurre el viernes pasado en la colonia Montes de Amé. Allá, una persona fue herida con arma de fuego. Rubén Ernesto TM, Rubén Ernesto CC, Rubí de Los Ángeles ME y Claudia Cristina CM fueron imputados por representantes de la Fiscalía General del Estado. A estos se les atribuye el delito de homicidio calificado en grado de tentativa cometido en pandilla. Permanecerán bajo la medida de prisión preventiva ante la justicia. La aprehensión la llevaron a cabo la noche de ese mismo día, del viernes, por elementos de la Policía Estatal de Investigación, la PEI, y la Secretaría de Seguridad Pública, así como elementos de la Fiscalía General del Estado, en una labor coordinada. Esto fue el viernes en el día y en la noche estos ya estaban detenidos. La captura de los enjuiciados fue, como le digo, el viernes, luego de atentar contra este hombre allá en el fraccionamiento Montes de Amé. En otro caso, acusados de extorsión agravada, José Esteban S.B. y Karen Odet B.L., integrantes de una asociación denominada La Concordia, ya la habíamos escuchado, permanecerán en prisión preventiva tras su captura en una labor coordinada de elementos de la PEI, de la SSP y de la Fiscalía General del Estado. De acuerdo con la información, la carpeta de investigación, los investigadores presuntamente exigían pagos de cuotas a comerciantes e impidiéndoles el desempeño de su labor de venta, pero sobre todo, no tanto eso, sino la usurpación de funciones. En este caso, pues estos hombres, creo que aparte de hablar de un sindicato denominado La Concordia, pues se hacían pasar también como cobratarios del Ayuntamiento de Mérida. Son las 5 de la mañana con 53 minutos. Hasta aquí la información policiaca. Buen día.

0: ¡Felicidades! ¡Mil felicidades a todos los que hoy están cumpliendo un año más de vida! También para los que festejan su día de santo. Hoy los que llevan los nombres de Renato, Emilio, María Francisca. También es día de San Bruno. Felicidades al pequeño Bruno Segura Covarrubias, allá en Concal. Felicidades a sus papás también. ¿Cumpleañeros, Pepe? ¿Tenemos invitación hoy?
1: Claro que sí, con mucho gusto.
0: ¿Cómo de que no?
1: Don Bruno Pacheco cumple años el día de hoy, Colonia Maya, de parte de toda la familia. María Elena Sandoval y a mi hija Pamela Luna Sandoval hoy cumplen años. Lady, les manda el saludo cordial, significativo.
0: ¿Mamá e hija?
1: Sí.
0: ¿María Elena?
1: Sí, sí, de acuerdo. Y también dice, por favor, feliciten esta mañana a don Javier Contreras, aquí en el fraccionamiento de las Américas, el cumpleaños en este día. Le gusta mucho el programa y dice que lo considera el mejor noticiero urbi et orbi.
0: Tiene usted toda la razón.
1: Muchas gracias.
0: Bruno Pacheco, a las María Elenas, Javier Contreras, que cumplan muchos, pero muchos años más. Reiteramos el mejor de los deseos de parte de todo el equipo de Grupo Fórmula Yucatán en esta mañana de martes, ya 6 de octubre. Estamos caminando con el día 279 y faltan por transcurrir 86 días de este 2026. Hoy es Día Internacional de la Geodiversidad y Día Mundial de la Parálisis Cerebral. Estamos en la Semana Mundial del Espacio. Esta inició el 4 y termina el 10 de octubre. En 1849 murió en la Ciudad de México el jurista Manuel Crescencio Rejón, padre del juicio de amparo en México. Don Manuel Crescencio García Rejón y Alcalá nació en el año 1799, allá en Bolochenticul, Yucatán. Ahora es Bolonchen de Rejón, Campeche, o sea, yucateco campechano. Hoy así se le puede...
1: Como muchos de su época.
0: Sí, muchos.
1: De los
0: también,
1: grandes de, claro, su época.
0: En 1906 nació Francisco Gabilondo Soler, mejor conocido como Cricri. En 1910, don Francisco Ignacio Madero lanzó su plan de San Luis con el lema "Sufragio libre, no reelección", exhortando al país a rebelarse en contra de la dictadura de Porfirio Díaz. En 1910 se inauguraba el Servicio Sismológico Nacional. En 1979 el Papa Juan Pablo II se convirtió en el primer pontífice que visitó la Casa Blanca. El padre del amparo dijo, corresponde a este tribunal de la Corte Suprema de Justicia amparar en el goce de sus derechos a los que les pidan protección contra los decretos de la legislatura o providencias del gobernador Manuel Crescencio Rejón.
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3: Un verbo súper mexicano que yo lo amo, es ese que usamos cuando nos gusta mucho algo y entonces nos lo acabamos de a poquito. Chiquitearse las cosas. Yo, por ejemplo, como no puedo tomar mucho café porque me deja sin dormir, me chiquiteo mi café de la mañana totalmente para que no se me acabe. La típica que te está chiquiteando un pastelito que te regalaron y que no quieres que se acabe. O chiquitearte un libro. También te puede chiquitear un libro o una serie. Yo he llegado a chiquitearme una serie, por ejemplo, argentina, que me encanta. Me la chiquiteo. A ver, no voy a ver más que un capítulo. Me voy a esperar. Chiquitearse, tan mexicano.
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0: 6 de la mañana, buenos días. Ya es martes 6 de octubre del 2026. Yucatán vigila una zona de baja presión en el Golfo de México. De evolucionar sería el ciclón Isaías. Según el Centro Nacional de Huracanes, en 48 horas estaría evolucionando a una, diríamos, a un grado del 60% de su formación. Por lo pronto, ingreso de aire marítimo tropical y establecimiento de vaguada. Juan Vázquez sobre la posibilidad ciclónica en puerta.
1: Es un desarrollo lento que está teniendo prácticamente, le va a llevar su tiempo formarse. Mientras tanto, la población necesitamos que esté tranquila, y lo que tienen que hacer es tener a la mano su plan de contingencia contra ciclones tropicales, por si requiere aplicar, nada más.
0: Es lo que se reporta sobre este tema. De igual manera, el viernes comenzó allá en el Cuyo la entrega de motores fuera de borda para pescadores ribereños. La titular de pesca, Lila Frías Castillo, anunció que hay apoyos de 100 mil pesos del Estado, crédito Proyuc de 50 mil pesos y el saldo lo pone el pescador. Enfermeros y enfermeras buscan regresar a Yucatán. Fueron reubicados en el 2024 a Campeche. Otros se fueron a Quintana Roo. La promesa de que cuando Yucatán firmara su convenio IMSS Bienestar, los iban a regresar y les darían base. Alba y Lisi así lo comentaron aquí en Radio Fórmula.
2: Ya ni siquiera la base, nosotros estamos conscientes que primero van los precarios, los que tienen muchos años, y está bien, pero queremos regresar. Regrésanos a Yucatán, donde hace falta personal.
0: Sigue la complicación con el transporte público, largas filas y mayor tiempo de espera, hasta de una hora por la tardanza del vaivén. Ocurre principalmente en el circuito metropolitano, Colonia Maya e Itzimna y la ruta Comchen. Los concesionarios se quejan de que no les pagan ahora, pues, ni siquiera por kilómetro recorrido en tiempo y forma.
3: Ya son pocos los aire, entonces por eso a veces hacemos una hora. Yo llevo desde 7:30, ya son las 9.
4: Pero el viernes, por ejemplo, había dos camiones nada más trabajando y a cada hora había camión, a cada hora y cuarto de hora.
0: A cada hora, cuarto de hora es lo que pasaba el camión, dicen en estas rutas mencionadas. No vamos a permitir que suplanten las funciones del ayuntamiento, reiteró Cecilia Patrón. Este es el año del orden, donde no solo se trata de querer, sino de cumplir.
5: Este lunes iniciamos con la regularización y reordenamiento de los comerciantes en la vía pública en Ciudad Cauquel. Esta primera etapa inicia en la glorieta de los 12 caminos, ubicada en la avenida 59 por avenida 70 de Ciudad Cauquel.
0: En el caso Montes de Amé, ayer fueron vinculados a proceso a los 4 detenidos por delito de homicidio calificado en grado de tentativa, cometido en pandilla. Rubén Ernesto son dos, Rubí de Los Ángeles y Claudia Cristina. Dado la gravedad del delito, permanecerán ahí, en prisión preventiva. En Yucatán no habrá impunidad, dijo anoche en el Face el gobernador Díaz Mena.
6: En Yucatán la paz se cuida todos los días y los hechos de esta semana en Mérida y en Chemash nos recuerdan que cada caso se investiga, cada responsable responde ante la justicia y las familias reciben información puntual de la Secretaría de Seguridad Pública.
0: Rosa Isela Rodríguez, la titular de Gobernación, asegura que esta secretaría va a garantizar la seguridad en las próximas elecciones.
7: El Estado mexicano dará todas las condiciones en materia de seguridad para que se puedan llevar a cabo comicios con tranquilidad y donde se respete.
0: Jóvenes Construyendo el Futuro va a pausar sus inscripciones hasta enero del 2027. Ya se cumplió con la meta. No hay dinero.
8: No hay. no va a haber de aquí a diciembre, ya no hay, ya hay suficientes jóvenes en el programa y de aquí a diciembre ya no va a haber las nuevas inscripciones. Inicia nuevamente en enero, pero no es que se suspenda el programa, sino que ya, digamos, se cumplió prácticamente con la meta y ya vamos a iniciar las inscripciones en enero.
9: Muchas gracias, buen día.
0: Y bueno, y es que hay un lastre económico muy fuerte para el país. Los proyectos de López Obrador, de Morena, van a requerir 128 millones de pesos todos los días para operar el próximo año. Cada día el país tendrá que gastar. Gastar es la palabra porque no es invertir para mantener estos proyectos faraónicos. ¿Cuál es el que más dinero se traga? ¿Usted pensaba que el Tren Maya? No. También el tren, pero es el ferrocarril del Istmo. Ese se chupa todos los días 69 millones de pesos. El Tren Maya se come 49 millones cada día. Grupo Mundo Maya, esto de los hoteles del ejército, 6 millones diarios. Mexicana de Aviación gasta 2.5 millones diarios. Gasta y pierde. Centro Turístico de las Islas Marías, que era un capricho también, pues gasta 100 mil pesos diarios. De tal manera que cada día 127 millones de pesos se tendrán que gastar para poder operar este lastre en el que se convirtieron los sueños faraónicos de López Obrador en Mexicana, Tren Maya, Istmo de Tehuantepec, Dos Bocas, Islas Marías y los hoteles. Ya está activa, pero para turistas nadie quiere ir. Noche de disturbios en Barcelona, dice Euronews, 13 detenidos, 30 agentes heridos. ¿Qué pasa con las protestas en España? El tema de la vivienda es el que los saca a la calle.
10: Una gran manifestación por la vivienda en Barcelona terminó el lunes con enfrentamientos violentos. 13 personas fueron detenidas y 30 agentes de los Mossos de Escuadra resultaron heridos. La manifestación congregó a unas 20.000 personas, según la Guardia Urbana, mientras que los organizadores cifraron la asistencia en 120.000. Los manifestantes marcharon por el centro de Barcelona contra la subida de los alquileres y la especulación inmobiliaria, reclamando también una huelga general por la vivienda. La marcha transcurrió sin incidentes graves hasta su finalización oficial. La policía informó de que grupos de encapuchados lanzaron entonces piedras, botellas y otros objetos a los agentes y levantaron barricadas. Los Mossos de Escuadra intervinieron para dispersarlos mientras se provocaban incendios en contenedores y otros materiales en los alrededores de la Plaza de Cataluña y la Rambla. La policía informó de 28 barricadas y 22 incendios durante los disturbios, que se prolongaron hasta cerca de la medianoche.
0: La agencia France Press rápidamente: Rusia descarta caso de peste neumónica tras la muerte de una trabajadora en Siberia.
11: Las autoridades de Rusia intentaron el lunes calmar la preocupación suscitada por la muerte de una trabajadora de un instituto especializado en la peste neumónica en Siberia. El gobernador de la región de Irkutsk afirmó el lunes que una comisión especial de expertos concluyó que la causa del fallecimiento fue una neumonía de etiología indeterminada. La muerte de Daria Chipilova, técnica de laboratorio de 28 años del Instituto de Lucha contra la Peste de Irkutsk, había generado inquietud después de que un medio informara que podría haber contraído peste neumónica tras la rotura de un tubo de ensayo. La investigación realizada por la Agencia Sanitaria Rusa determinó que no se detectó ningún microorganismo relacionado con la actividad profesional de la joven en sus muestras biológicas. Debemos basarnos en las declaraciones oficiales en lugar de prestar atención a diversos rumores, especulaciones y demás. El organismo cuenta con profesionales altamente calificados en este campo. Prestemos atención a sus declaraciones oficiales. La peste es una enfermedad infecciosa causada por bacterias. Su forma neumónica es altamente contagiosa y, según la Organización Mundial de la Salud, puede resultar mortal si no se trata rápidamente.
12: Muy buenos días. Vamos a ganarle al sol. Ya estamos listos para informar. José Luis Preciado en Radio Fórmula 94.5 de FM. Solo las noticias que a Yucatán interesan.

Mi amor se llama esta canción. Es Amalia Rodríguez, la gran voz del fado, la canción popular portuguesa. Ella muere a los 79 años allá en Lisboa. Año de 1999, más de 40 años de carrera artística y 30 millones de discos. Meu amor y Fallaste Corazón, Amalia Rodríguez.

0: y canta bonito en español también, ¿eh?
1: Además, sí,
0: de
1: claro.
0: Cuco Sánchez la canción.
1: Buen tema musical. 6:11. Si no tiene usted nada por el momento, nos vamos a ir a la pausa, ¿le parece?
0: Hay muchas cosas, pero después de pausa.
1: Después. 6:11:30. Súbele tú.

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7: Se enfrentan dos royals. Todo parte de quien hace una declaración, así sea al hermano del inolvidable Lady Di, es que el conde Charles Spencer, quien no tiene la mejor reputación, lleva 3 matrimonios y se sabe, hubo maltrato de por medio. Ahora ha decidido publicar su versión sobre la muerte de Diana de Gales. Se ha ido contra su excuñado y actual rey, al asegurar que a la muerte de Diana, Carlos III había afirmado que nos olvidaremos de Diana lo suficientemente pronto. En algo inusual, el Palacio de Buckingham le respondió al conde Spencer para desmentir su dicho. Su majestad es consciente de que el dolor por la pérdida de un familiar puede nublar el juicio, afectar la capacidad de discernimiento y alterar los recuerdos de maneras que otras personas no reconocen, incluso muchos años después de una pérdida semejante.
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9: 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Agrega chayote, zanahoria, calabacitas picadas y un toque de cilantro fresco. 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

0: Un 6 de octubre de 1907 nacía un personaje extraordinario, Francisco Gabilondo Soler, el que hace que a esta edad el niño que llevamos dentro
1: siga cantando.
0: Siga cantando.
1: Sí, señor.
0: Compositor mexicano de música infantil, una voz bellísima,
1: sí,
0: prístina, clara, bien colocada. Presentó durante muchos años un programa de radio enfocado a los niños, para el cual creó el personaje de Cricri, un grillito que cantaba. Canciones son famosas en toda América Latina, traducidas a distintos idiomas. Él era aficionado a los idiomas, al origen de la palabra. Adquirió diversos conocimientos, no solo por los libros, sino por lo que escuchaba. Voces de mil seres diferentes, como el canto del agua, la algarabía de la abuelita que le entusiasmaba, alegres melodías de piano, lecturas de Julio Verne, los cuentos de Emilio Salgari y de Hans Christian Andersen, de los hermanos Grimm, La Patita, El Abejorro Mostachón, dedicado a Don Willy.
2: El abejorro mostachón, afilando su aguijón.

0: mejor mostachón.
1: Y la mayor de huir.
2: Y la marcha de las vocales, que es muy tradicional y muy escolástica.
1: Y usted dijo que era el zángano.
0: Que dejen toditos los libros abiertos. Ha sido la orden que dio el general.

0: Vamos con Juan Vázquez Montalvo, meteorólogo de la Universidad Autónoma de Yucatán, para el reporte del clima y luego lo que sigue con esa posibilidad ciclónica. Vamos por partes, Juan, buen día.
1: Muy buenos días, José Luis Preciado en Radio Fórmula. Estas son las condiciones del tiempo para hoy martes 6 de octubre del 2026. Pues vamos a continuar con el ambiente caluroso, con potencial de ocurrencia de lluvias por la tarde, principalmente con viento del este y sureste. Esto motivado por el canal de bajas presiones que se forma siempre sobre la península de Yucatán, el calentamiento diurno propio de la zona, formadora de nubes de tormenta y la entrada masiva de humedad. Las temperaturas máximas esperadas, 33 a 35 para la ciudad de Mérida y el interior del estado, la costa yucateca de 30 a 32, la sensación térmica de 46 a 47 grados Celsius, la radiación solar 1000 watts por metro cuadrado y la ultravioleta 10 unidades. Con relación a la temporada ciclónica, por el momento no tenemos ningún ciclón formado en la zona, pero el Centro Nacional de Huracanes de Miami, Florida y de los Estados Unidos han nombrado a la vaguada de baja presión como zona de investigación 92L, y al nombrarla como zona de investigación, ya los modelos muestran tendencias de posible trayectoria de este sistema. Y entre las tendencias que se han mostrado de todos los modelos, la península de Yucatán no está en el camino aparentemente de este sistema. Por lo que todos mantengan la calma y sigan las fuentes oficiales como son Conagua y Protección Civil y no se dejen llevar por las redes sensacionalistas. Muy buenos días, José Luis Preciado en Radio Fórmula.
0: Muchas gracias y atento al tema. Aún no hay por qué alarmarse, la formación ciclónica presenta 70% de probabilidad hasta dentro de 7 días. Juan Vázquez nos comenta ya en una nota aparte. Adelante.
2: Diferentes medios de comunicación y páginas de noticias en redes sociales han alertado a la población de Yucatán sobre la formación de un ciclón en el Golfo de México. Si bien existe una posibilidad para estos días, el meteorólogo de la UADY, Juan Vázquez Montalvo, explica que para los siguientes 3 a 4 días, la probabilidad es baja y de 40%, lo cual aún no es definitorio.
3: El Centro Nacional de Huracanes le otorga la probabilidad moderada de 40% de posible formación en 3 a 4 días. Y de 70% a 7 días para que sea un ciclón tropical, ya sea depresión tropical o tormenta tropical, dependiendo de la fuerza con que se mida al momento por el avión caso huracanes.
2: Bajo este contexto, el experto en meteorología recomienda conservar la calma, pues en distintos medios sensacionalistas están reportando información falsa que solo denota en la histeria colectiva, sobre todo porque aún quedan recuerdos de Isidoro del 2002. No obstante, aún no es momento de alarmarse.
3: Es un desarrollo lento que está teniendo prácticamente, le va a llevar su tiempo formarse. Mientras tanto, la población necesitamos que esté tranquila y lo que tienen que hacer es tener a la mano su plan de contingencia contra ciclones tropicales por se requiere aplicar, nada más.
2: Una vez dicho a lo anterior, es importante destacar que ha sido una temporada ciclónica típica, pues desde 1905 no se tenía una formación ciclónica tardía.
3: Un 8 de octubre de 1905 fue el último huracán que se formó muy tardío y eso se va a cumplir el jueves. Es muy seguro que empatemos ese récord el día jueves, a menos de que se forme algo muy explosivo en el Golfo de México con ese sistema, pero cosa que yo dudo mucho realmente.
2: Con esto en mente, se exhorta a la población para mantenerse informada a través de canales oficiales de Conagua, Protección Civil y de medios de comunicación confiables antes de caer en pánico. Informó para Radio Fórmula Yucatán, Óscar Altamirano.
0: Anoche mismo el gobernador Díaz Mena le dedicó un espacio a esta vigilancia de la zona de baja presión ubicada en el Golfo de México.
4: Quiero informarles que estamos dándoles seguimiento permanente a una zona de vigilancia que se encuentra en el Golfo de México. Ahí lo pueden observar, la parte que está de rojo. De acuerdo con el monitoreo de Protección Civil de Yucatán, este sistema presenta un 70% de posibilidades de desarrollo ciclónico en las próximas 48 horas y un 80% en los próximos 7 días. Hasta este momento, los pronósticos indican que podríamos tener efectos indirectos en Yucatán entre el 7 y el 10 de octubre, principalmente con incremento de lluvias y oleaje, especialmente en nuestra zona costera. Quiero decirles algo muy importante, no estamos esperando a que exista una emergencia.

0: El gobierno del estado, a través de Protección Civil, mantiene desde hoy en la mañana comunicación directa con los alcaldes de Celestún, Junugmá y Progreso, revisando condiciones de cada municipio, anticipándonos. También, de manera preventiva, estamos organizando alimentos, agua y suministros por si las condiciones lo requieren. Estamos viendo una trayectoria parecida, similar a lo que fue Milton en los primeros días de nuestro gobierno. Recordarán ustedes que tuvo impacto cerca del municipio de Celestún en aquel momento. El día de mañana, el titular de Protección Civil de Yucatán, Hernán Hernández, realizará un recorrido por la zona para supervisar los albergues. Por ahora, el llamado a las familias yucatecas es a mantener la calma, estar muy informados y seguir únicamente las fuentes oficiales. No hay que generar alarma antes de tiempo, pero tampoco bajar la guardia. Vamos a mantener una vigilancia en todo momento. Recuerden ustedes, simplemente darle seguimiento a través de los canales oficiales y nosotros les estaremos informando.
1: Es lo que comentó el gobernador Díaz Mena. De hecho, hoy tiene mañanera, hoy martes. Vamos a mensajes a esta hora.
2: Nos vamos rápidamente, Pepe. Son las 6 de la mañana, 26 minutos, 6:26. Súbele tú.

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escuchando ese tema que se llama Panamá, es Van Halen. 6 de octubre del 2020 falleció el guitarrista Eddie Van Halen a los 65 años. Una dura batalla contra el cáncer. Eddie nació en Ámsterdam, allá en los Países Bajos. Su familia se trasladó a Pasadena, en California, cuando era un niño. Fundó la banda Van Halen allá en Estados Unidos con su hermano Alex Van Halen. El cantante David Lee Roth les dio la personalidad que Van Halen requería. Y en este tema de Jump se manifiesta en plenitud.

0: Muchas gracias por la sintonía, 6:32 a esta hora de la mañana. Cel Social saludando en Le Petit Café a Leo y a Mari. Muchas gracias por el sabor. También temprano, dice...
1: Don José Cobo Figueroa, un saludo.
0: Sí, dice, buen día, saludos. Ayer viajé a Zipach y sigue igual de sucio, dice el vaivén en Zipach. Muy sucio, no existe el mantenimiento. Yo no sé si esto es discriminación o qué pasa, porque estaba cerrado y sucio con un mal olor y con más frío y las bacterias no mueren. Espero lo comenten, esto no puede seguir así. Dice en su comentario hermosa, en abandono el servicio de transporte público. Y esto es lo que comentan los ciudadanos, que esperan entre una hora, hora y cuarto, en distintas rutas. ¿Qué pasa en la zona vaivén, que es un servicio al que no debemos dejar caer?
1: Supone que hay inspectores en la ruta, o habían antes.
0: ¿Y haciendo qué?
1: Que tenías que checar la llegada a tu paradero, tu salida, tu ida al barrio, como le
0: dicen
1: antes.
0: Que hay algunos de por allá del norte que ya no tienen aire acondicionado, ya no sirve.
1: Sí, claro.
0: La puerta tiene que estar abierta para que se ventile la unidad, porque como vienen algunos sellados por el tema del aire acondicionado, mira.
1: Y muchos otros defectos más vamos a ir conociendo en torno al servicio de vaivén.
0: Estamos entrando en un momento muy peligroso para el sistema de transporte público.
1: ¿Lleva cuántos? ¿Tres años?
0: Sí, el cual desde el 2023.
1: ¿Tres?
0: El cual promete mucho. Nos acostumbramos a un buen servicio.
1: Sí, claro.
0: Y ahora el usuario ya no va a bajar su expectativa
1: No, recuerda que antes de los vaivén...
0: Y ojo,
1: teníamos un buen servicio con las unidades que circulaban nuevas con aire acondicionado.
0: Y recuerdo una cosa.
1: Estaban los galgos.
0: El pasaje se fue de 7.50 a 12.
1: Aparte.
0: Justamente porque nos iban a dar.
1: Claro.
0: El camión baja, acceden todas las personas, asientos preferenciales, aire acondicionado, buenas unidades que no se echen
1: acceso
0: a perder.
1: Acceso a silla de ruedas.
0: La bicicleta, etcétera,
1: la bicicleta,
0: ¿no?
1: Y todo.
0: Y nos dijeron, mire, con este precio creo que la brincamos, y el gobierno subsidia, no regala, no entrega, no apoya a los concesionarios, subsidia el saldo como se subsidia el transporte en todo el mundo.
1: Sí, claro, desde luego.
2: En repetidas ocasiones, usuarios del sistema de transporte vaivén han expresado descontento por la espera tan larga que deben hacer en los paraderos de las distintas rutas, pues señalan que el tiempo de espera oscila entre los 40 minutos y una hora, o a veces más, siendo las rutas de San Antonio Sinta, Comchén y Circuito Metropolitano de las más afectadas.
3: Sí, se expone, pero hay veces llevan una hora esperando.
4: Son pocos los vaivén. Entonces por eso a veces hacemos una hora. Yo llevo desde 7:30, ya son las 9.
5: Pero el viernes, por ejemplo, había dos camiones nada más trabajando. Y a cada hora había camión, a cada hora y cuarto de hora. Estuvo 75 minutos sin camión. Yo vine desde las 6 de la mañana y me quité de acá 7:15.
6: Sí, está retrasando mucho, pues mínimo una hora, siempre espero mínimo una hora, es terrible, estaba mejor el anterior.
2: El hecho más reciente fue el del viernes 2 de octubre, donde los ciudadanos reportan la espera de más de una hora en varias rutas, esto debido a la reducción de unidades móviles que prestan el servicio de transporte. Por lo mismo, llegan tarde a sus respectivos trabajos, donde a veces han sido penalizados o mínimo regañados.
6: Pues ni modo, siempre le digo por el transporte, sí, por lo mismo. Cagotiza, sí. Regaño, sí. De hecho, vengo de un pueblo, llego más temprano de mi pueblo, aquí retraso más. Vengo desde Chumayel. Y de aquí llego más temprano de Mérida. De aquí lo que me retrasa.
7: Es eso, llego. Aunque lleguemos temprano, siempre llegamos a la misma hora al trabajo, a las 10:15. Ah, muy mal el servicio del vaivén.
2: Si bien una solución rápida y efectiva sería solicitar el servicio de un taxi de plataforma, económicamente es insostenible, pues la comparación de gastos es exorbitante. Sin embargo, para no seguir llegando tarde, los usuarios a veces solicitan este servicio.
8: Es más caro porque no todos van a la misma ruta que yo voy, o sea, los de aquí, y no todos están dispuestos a pagar el mismo precio por lo que yo pago si es más lejos. A veces sale como 200 pesos, a los de 16 pesos esto. A veces dependiendo.
6: Y a veces agarro Uber, pero también la economía es, a veces son 100 o 80 mayormente, pero pues a veces no hay. Cuando hay, pues sí, siempre sí la agarro, pero es que no.
2: Informó para Radio Fórmula Yucatán, Óscar Altamirano.
0: ¿Tú te imaginas esto repetido todos los días?
1: No, claro.
0: De lunes a sábado. Pues, o de domingo a viernes, depende el día en que descanses, pero que todos los días esta persona que viene de Chumayel a Mérida tarda menos de su pueblo a Mérida que de Mérida, aquí en el centro, a su trabajo en alguna colonia.
1: Fíjate, Pepe, que...
0: ¿Una hora?
1: Esto que dices...
0: Esperando,
1: Sí,
0: más
1: claro,
0: el traslado.
1: No, desde luego. Hay mucha gente que aprende a transportarse en estas unidades de transporte público y son las que, pues, primeramente se molestan por lo que pasa.
0: Fíjate lo que pasa en el tema del transporte público. En la época de Vila dijo, tiene que haber dos condicionantes para que esto funcione bien. Uno, kilómetro recorrido.
1: Okay.
0: Es decir, yo te voy a pagar porque te pares en cada parada de las unidades vaivén.
1: Porque vayas de aquí hasta acá.
0: De aquí a acá, pero subiendo a toda la gente.
1: Claro, claro.
0: Y me vas a decir que de aquí a, no sé, Santa Rosa, son 10 kilómetros. 10 te pago. Y de vuelta, bueno, los kilómetros que recorras. Para eso está la vigilancia. Y pagaba por kilómetro garantizado. ¿Qué te garantizaba este kilómetro? Que los propietarios de las unidades las fueran pagando, les dieran mantenimiento y todo funcionara bien. Claro. Entonces, te garantizaba el kilómetro que recorrías y el kilómetro que era adicional, garantizado, para que tuvieras
1: como parte del
0: el recurso para poder tener siempre la unidad en condición.
1: Sí, darle mantenimiento.
0: Sí, claro.
1: Porque cuando empiezan a caer, como ya están pasando, pues se van a caer todas.
0: Y en este actual gobierno, en la actual dirección de la ATI, solo quieren pagar el kilómetro recorrido. Dicen, solo lo que hagas te voy a pagar. Y lo pagan tarde o no lo están pagando ahora.
1: Claro, claro.
0: Por eso están sacando las unidades del servicio, andan parchando.
1: Claro, están respondiendo los empresarios, claro.
0: Y en ese sentido, pues se nos va a ir la modernidad de la cual ya estábamos presumiendo,
1: claro,
0: en todo
1: sí,
0: el país.
1: Sí, cómo no. Mucha gente, muchos estados también han virado a ver el transporte en Yucatán. Porque también
0: lo tomaron como modelo. Bueno,
1: pues
0: incluso
1: sí,
0: aquí en Quintana Roo, ¿no?
1: En Quintana Roo y en el norte también.
0: No, y además se comentó, en el transporte tiene que estar un técnico, alguien que conozca del tema,
1: sí,
0: más que un político, como fue el caso de Jacinto Sosa, que prendió la voz de alarma, aquí se desvía el recurso, aquí encontramos esta cantidad de dinero. Nos hizo creer a todos, en su momento, que todo era un desorden.
1: Así es, así fue.
0: Cuando los planes eran para garantizar que el transporte funcionara a corto, mediano y largo plazo.
1: Hacer a un lado lo
0: y
1: negativo
0: se fuera
1: y meterle
0: renovando
1: cosas
0: poco
1: sí,
0: a poco.
1: Desde luego.
0: Pues ahí está. Este testimonio de la persona que dice que de Chumayel a Mérida hace menos que del centro de Mérida a su trabajo. ¿Qué tal
1: increíble,
0: con este asunto?
1: Increíble, pero sucede.
0: Dice, buenos días, en la ATI quisieron recordar de qué color son los cerezos. Dice Rolando Espinosa, cerezo
1: rosa. Por acá dice
0: rosa,
1: Don Chepo May.
0: Por Aldo Cerezo.
1: Dice Don Chepo May que cuándo van a reparar el cruce de la 50 con la 59, esquina de la mejorada.
0: Me llevó,
1: pésima, dice.
0: Me llevó una hora y cuarto, dice Leonel, el transporte.
1: 6:41 ¿Algo más antes de que nos vayamos?
0: A pausa.
1: Si tiene algún mensaje más.
0: No, sí, hay bastantes, pero...
1: Dígalo ahora o calle para siempre.
9: Morenito, vamos a ver.

0: La inteligencia artificial ya no solo está creando canciones, también está creando voces, imágenes e identidades de artistas que parecen completamente reales. Uno de los casos más conocidos es Sania Monet, una cantante creada con inteligencia artificial que en 2025 debutó en Billboard y consiguió un contrato discográfico millonario. Hoy, mientras un artista humano puede pasar años componiendo, grabando y construyendo una carrera, una IA puede generar música en una velocidad completamente distinta y competir por las mismas reproducciones, espacios y atención. Billboard reportó que al menos 6 artistas creados por IA han aparecido en sus listas en los últimos meses. ¿Podrían estos artistas el día de mañana competir por un premio? ¿O la industria musical buscará crear nuevas categorías?
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2: El deporte mexicano ha cometido un error gravísimo y podría estar en serios problemas. Hace unos días en Brasil se prohibieron las casas de apuestas y casinos en línea de un día para otro, generando un golpe enorme para los equipos y ligas, sobre todo el fútbol en Brasil. Y es que ya incluso un par de equipos se pronunciaron con un comunicado titulado El fin del fútbol, que sí, es dramático, pero no tan exagerado cuando te das cuenta que 14 de los 20 equipos tenían como patrocinador principal una casa de apuestas y que juntos el año pasado habían facturado $200 millones, dinero que ya no existe. Y en México pasa casi lo mismo, pero también sucede que las televisoras tienen como principal cliente a las casas de apuestas. Es que si no tienen esa inversión, podrían perder el músculo para comprar, por ejemplo, derechos deportivos. Y aquí la lección es que nunca negocios puedes tener un cliente que ocupe más del 20 o 25% de tus ingresos, que los represente más bien.
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3: La Universidad Nacional Autónoma de México descartó prohibir de manera general los teléfonos celulares y otros dispositivos móviles en las aulas. Sin embargo, señaló que implementará una estrategia enfocada en el uso responsable, la capacitación de docentes y la evidencia científica. El fenómeno del Niño podría alcanzar una intensidad récord en los últimos 70 años, provocando un mes de octubre con lluvias superiores a lo habitual en Jalisco, principalmente en los municipios de la región del sur, señaló Mauricio López, especialista de la Universidad de Guadalajara. De acuerdo con el reporte de la OCDE, México registra rezagos en la segunda dosis contra el sarampión, cuya cobertura alcanzó solo el 69% en 2024, contra la primera dosis que alcanzó una cobertura del 80%. México registra más de 20.000 casos y 50 muertes por esta enfermedad.
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4: Les saluda José Luis Preciado. La publicidad basada en la vigilancia y la extracción de datos personales está acabando con la democracia, incluso con la libre elección. Aunado a los constantes fraudes, hay infinidad de casos donde se ofrecen productos de ínfima calidad y bastante caros por anunciarse en Internet. La pregunta es, ¿deberías comprarlo? Y si la respuesta es sí, entonces hagámoslo en un local seguro, en una plataforma segura. Ya deja de cavar el pozo. Quizá tus gastos ya superan tus ingresos.
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escuchando a The Bangles. En el 64 nació el músico Matthew Sweet. A lo largo de su carrera, Matthew trabajó con varias bandas, R.E.M. y The Bangles, entre otros. Y bueno, pues aquí está el tema Manic Monday y La Flama Eterna. The Bangles, este es su gran éxito.

0: Muchas gracias por la sintonía y la confianza. 6:47, en 13 minutos nos darán ya las 7 de la mañana. Dice que por qué no hemos hablado de Panchito, que se declaró morenista y fundador del partido político.
1: ¿Cierto?
0: Porque dice, junto a nuestra militancia, simpatizantes y fundadores, recordamos el camino recorrido y reafirmamos que la transformación continúa en nuestro trabajo, bajo el liderazgo de nuestro gobernador. Es decir, como fundadores del partido político, porque Carlos Bojorquez Urzaiz, que es el presidente del partido,
1: sí,
0: dijo que los que llegaron de otro partido, pues que hagan cola.
1: Pues sí.
0: Refiriéndose a varios de los recién llegados.
1: Si quieren subir al camión, que hagan fila.
0: Pensando que Morena, pues, seguirá siendo un futuro para ellos, ¿no? Uh-huh. Dice, el vaivén es un bien común, por lo tanto, debe ser pagado, lo uses o no. Dice en su comentario David Ascorra Cámara. Maru Coello, saludos.
1: Saludos a doña Maru.
0: Buen día al equipo. Siempre me da gusto escuchar al dueto, ese miseria que está al aire, dice. Felicidades por el programa, siempre les escucho, a veces les escribo para pedirles su apoyo. Una fuga de agua en Abojorques, sobre la 114 entre 59H y 59I. Carlos Cervera, Marlene Ruz, la modernidad no le gusta a Morena, ellos quieren dejarnos como en Cuba. Todo lo bueno para el gobierno y los que trabajamos cada día nos desgastamos hasta morir. Y el servicio del IMSS, dice, es otra cosa que nos quedan a deber. Marlene Ruz en su comentario.
1: Saludos también para Lady Irina allá en el fraccionamiento Los Héroes.
0: Vamos con, dice Cecilia Patrón, comenzó el reordenamiento de la ciudad Cauquel, 28 espacios regularizados. Hay que liberar las banquetas de tanto ambulante. Hay gente aquí en pensiones, hay un señor que vende en la calle y su carrito, ahí en la iglesia de pensiones, cuarta etapa, el carrito donde asa carnes todos los días, ocupa estacionamiento un cuartito. Por lo tanto, te deja, de los dos camellones, te deja un camelloncito para pasar.
1: Un tres cuartos. Ándale.
0: Y esto hace que la gente, pues, tenga que hacer,
1: claro,
0: maravillas.
1: Esquivar.
0: A esas personas, pues, habrá que concesionarles un localito allí o alguna otra cosa, porque la calle y la banqueta, porque él pone sillas también en la banqueta.
1: Sí, sí, sí.
0: Entonces se adueñan totalmente de un espacio.
1: Sí, sí.
0: ¿Y qué te genera? Embotellamiento.
1: Claro, claro.
0: De tráfico,
1: ahí, pues,
0: problemas
1: no
0: viales.
1: No los vas a quitar de,
0: no sé
1: de,
0: si le paga,
1: de trabajar, no vas a evitar que trabajen, pero sí los puedes acomodar.
0: No sé si le paga al ayuntamiento, a la iglesia o a la Concordia.
1: Pues yo creo, posiblemente a los tres.
0: O a los tres.
1: Sí.
0: Comienza, pues, el reordenamiento de Ciudad Cauquel, 28 espacios regularizados, nadie por encima del municipio, dice la alcaldesa.
2: Atendiendo las distintas quejas y denuncias por parte de comerciantes de Ciudad Cauquel, la alcaldesa de Mérida, Cecilia Patrón Laviada, confirmó el reordenamiento de espacios de comercialización en esta zona. Esto con el objetivo de evitar más extorsiones, corrupción y, sobre todo, los cobros por derecho de piso de distintos actores que no pertenecen a ninguna institución gubernamental.
3: Este lunes iniciamos con la regularización y reordenamiento de los comerciantes en la vía pública en Ciudad Cauquel. Esta primera etapa inicia en la Glorieta de los 12 Caminos, ubicada en la avenida 59 por avenida 70 de Ciudad Cauquel. Son aproximadamente ya 28 espacios que vamos a regularizar.
2: En este apartado, la edil meridana es enfática al señalar que los inspectores deberán portar el uniforme e identificación del Ayuntamiento de Mérida, así como también la respectiva cámara que se les acaba de proporcionar. En caso de no cumplir con esto, no es una persona que trabaja para el municipio, por lo cual se le debe denunciar.
3: Si no tiene el chaleco, la identificación a la vista y su bodycam, no es del ayuntamiento y por lo tanto no es autoridad y ustedes no tienen que dar ningún tipo de información. Eso que quede muy claro, pues lo estamos haciendo para que sea muy visible y la gente pueda saber a quién tiene que responder.
2: Ante los casos relacionados con presuntos cobros indebidos, abusos o personas que se hacen pasar por inspectores, la munícipe llamó a la ciudadanía para presentar las denuncias formales y no dejar los señalamientos únicamente en reportes verbales.
3: Ante cualquier abuso en el ejercicio de las funciones de cualquier servidor público municipal, no específicamente de mercados, de cualquier área, por favor, denuncien. ¿Y dónde podemos denunciar? Porque a veces, ¿y qué hago? No sé a quién decir, me maltrató un servidor público, me pidió algo indebido, por favor, acérquense a la Contraloría. Tenemos que reforzar la cultura de la denuncia.
2: Informó para Radio Fórmula Yucatán, Óscar Altamirano.
0: Bueno, pues ahí está la cultura de la denuncia con respecto al tema de la venta de los ambulantes. También esto, bueno, se comenta con respecto al tema. Donde tampoco habrá impunidad es en el caso de las personas detenidas. Ya le platicaba don Guti en el ámbito policiaco que en el caso de Montes de Amé, ayer fueron vinculados a proceso 4 detenidos por delito de homicidio calificado en grado de tentativa cometido en pandilla. Es Rubén Ernesto TM y Rubén Ernesto CH, Rubí de Los Ángeles y Claudia Cristina. Estas 4 personas, dado la gravedad del delito, permanecerán en prisión preventiva y el 9 de octubre se define la situación jurídica. El detenido, en cuanto al sujeto atacado, este permanece hospitalizado pero estable y también está detenido.
1: Y hay que también conocer oficialmente el motivo del ataque.
0: El gobernador Joaquín Díaz Mena habló de este tema, no habrá impunidad, dice, tras el caso de Montes de Amé y el caso de Chemash.
4: En Yucatán la paz se cuida todos los días y los hechos de esta semana en Mérida y en Chemash nos recuerdan que cada caso se investiga, cada responsable responde ante la justicia y las familias reciben información puntual de la Secretaría de Seguridad Pública y de la Fiscalía General del Estado, que son las voces que informan sobre cada investigación. Mi instrucción como gobernador es clara y es la misma desde el primer día. Ninguno de estos casos se cierra sin responsables ante un juez. Cada semana encabezo la Mesa Estatal para la Construcción de la Paz con la Fiscalía, la Secretaría de Seguridad Pública y las Fuerzas Federales. Ahí revisamos caso por caso hasta que se esclarecen y se aplique la ley. En Yucatán, quien comete un delito se le ubica y se le detiene, porque tenemos más de 4,000 policías que la gente reconoce, con inteligencia, investigación, que dan resultados en horas y coordinación con los municipios. Esa capacidad del Estado se vio esta semana y se va a seguir viendo. Vamos a seguir fortaleciendo la prevención en las colonias, con los comités de paz, la vigilancia con nuestros policías mejor formados y equipados, y la coordinación entre autoridades para proteger la paz de los yucatecos. Tenemos la responsabilidad que asumimos todos los días en coordinación con el gobierno de México, que encabeza la presidenta Claudia Sheinbaum Pardo. Sobre el caso de Montes de Amé hay avances concretos gracias al trabajo coordinado de la Secretaría de Seguridad Pública y la Fiscalía General del Estado. 4 personas ya fueron detenidas e imputadas por tentativa de homicidio y permanecen bajo prisión preventiva mientras continúa el proceso judicial. En el caso de Chemash, el presunto agresor ya fue puesto a disposición de la autoridad competente. La Secretaría de Seguridad Pública y la Fiscalía continúan con las indagatorias para esclarecer los hechos y que se proceda conforme a la ley.
0: Ahí está, pues, la expresión del gobernador Díaz Mena sobre este tema y el caso Chemash. ¿A mensajes a esta hora?
1: Nos vamos rápidamente, mi estimado amigo. 4 minutos escasos faltan para las 7.
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1: El canario. El canario es un ave doméstica pequeña y elegante que ha sido criada en cautiverio durante siglos, siendo mundialmente famosa por el prodigioso y melodioso canto de los machos. Estos pájaros destacan por su variedad de colores vibrantes que van desde el clásico amarillo brillante hasta tonos rojizos y blancos. A diferencia de los loros o las ninfas, los canarios no requieren una interacción física constante ni ser domesticados para el contacto humano directo. Ellos prefieren la seguridad de su jaula, donde disfrutan saltando entre perchas y balanceándose. Su cuidado es relativamente sencillo, basándose en una buena mezcla de alpiste, agua limpia, baños regulares y un lugar iluminado sin corrientes de aire. Su canto alegre aporta una atmósfera de paz, frescura y naturaleza inigualable a cualquier hogar.
0: Caminando por México.
1: Lagunas de Montebello, Chiapas. Un tesoro natural protegido que alberga decenas de lagos de tonalidades azul turquesa y verde esmeralda, rodeados por densos bosques. Navegar sus tranquilas aguas en balsas tradicionales de madera permite sumergirse en una calma profunda e ininterrumpida. El canto de las aves, el aroma a pino fresco y la ausencia de bullicio hacen de este Parque Nacional Chiapaneco el lugar soñado para relajarse por completo.
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4: Las 7, martes 6, Yucatán vigila una zona de baja presión en el Golfo de México, podría evolucionar a ciclón Isaías. Según el Centro Nacional de Huracanes en la Florida, en 48 horas evolucionaría al 60%. Hay un ingreso de aire marítimo en estos días, así que tendremos más lluvias entre 24 y 37 grados. Se mueve el termómetro. El viernes comenzó en el Cuyo la entrega de motores fuera de borda. Esto para pescadores ribereños. La titular de pesca, Lila Frías, anunció que hay apoyos de 100 mil por el Estado, un crédito de Foproyu que puede ser de 50 mil y el saldo lo pone el pescador. En total serán 212 apoyos. Según las estadísticas, el 60% de los incidentes en el mar se debe a la falla del motor. Muchos de estos ya andan bastante fatigados. Siguen la complicación en el transporte público, largas filas y mayor tiempo de espera. Inicia el reordenamiento de comerciantes en Ciudad Cauquel, dice la alcaldía. El caso de Montes de Meyer, fueron vinculados a proceso los 4 detenidos y Morena sigue nombrando a coordinadores por distrito. Y ayer estuvieron aquí enfermeras y enfermeros, Miguel, Lisi, Alba. Ellos son enfermeros reubicados a Campeche en el 2023. Son 70 las personas que buscan regresar a trabajar a Yucatán, hoy que Yucatán ya tiene convenio INS Bienestar.
5: Somos 70 en total personal que quiere regresar al estado de Yucatán. Originalmente iniciamos a trabajar en Valladolid, entramos por lo de la pandemia en el antiguo sistema Insabi, después trascendió, se convirtió en Bienestar, estuvimos trabajando hasta la primera semana de abril 2024 en Valladolid, nuestra sede original. Y después, como Yucatán no había firmado el convenio con INS Bienestar, se nos ofrece el movimiento o la reubicación a estados que sí tengan el sistema. El movimiento fue ofrecido para no dejarnos sin el contrato. Cabe mencionar que somos contrato eventual. Para no terminar con el contrato, pues se nos ofreció la reubicación. Algunos elegimos Campeche por cercanía. Los que son de Valladolid, pues se fueron a Quintana Roo, que es más cerca para ellos. Con la promesa originalmente de que si aceptábamos la reubicación, nos iban a basificar en los estados donde elegimos. y pues lo aceptamos. Pero ¿qué pasa? Que ya pasaron 2 años de esto y ni basificación ni el regreso. Cuando empezamos a pedir nuestra el retorno a Yucatán, nos pusieron peros porque no había la firma. Entonces el actual gobernador en su campaña, pues él, uno de sus compromisos fue firmar el convenio para hacer la retorno.
4: Y Lizy, ¿cuál fue tu experiencia? ¿Cuál es la expresión? ¿Cuántos son en Campeche?
6: En Campeche somos como 20, 25 personas que ahí estamos trabajando ahí, que desde, casi como dice mi compañera, desde que el gobernador Huacho subió al poder, hablamos con él y hablamos directamente y le comentamos la situación de que nosotros queríamos regresar. Y de hecho, cuando él subió al poder, él mismo lo dijo con sus propias palabras, que nos iba a apoyar al regresar, para que nosotros podamos regresar al estado de Yucatán a trabajar. Pero pues ya pasaron 2 años y un poquito más y no ha habido respuesta.
4: Es decir, nosotros, ni base ni retorno.
6: Así es. De hecho, cuando se hizo la primera, o sea, la primera plática con el pueblo, nosotros nos presentamos, yo y otros compañeros, nos acercamos para poder hablar con el gobernador, y realmente él nos dirigió al doctor Alcocer, que en ese tiempo era él el representante de IMSS Bienestar. Y nos dijo, de hecho, con sus propias palabras fueron: sí, estamos enterados de sus casos, de que los mandaron y según les iban a basificar y no les llegó la base. Y por eso
4: pues ahí está la propuesta de ellos, es regresar a su natal para poder seguir trabajando y cumpliendo. Dice, buen día, don José Luis, 127 millones al día para elefantes blancos como los que estaba narrando, del Tren Maya, Ferrocarril del Istmo, Grupo Mundo Maya, Mexicana de Aviación y el Centro Turístico de las Islas Marías. 127 millones diarios para operar en el 2027. Sí, tirados al hoyo negro. Personal, dinero, mantenimiento, ¿no? Deuda pública, etcétera. Dice, y lo que sí sirve es el vaivén, y mire, no lo están.
7: Y la deuda pública no lo están apoyando. Aumenta, nunca se dice cuánto se paga.
4: José Antonio Gamboa
7: y ahí sigue creciendo.
4: Vargas, en este tema. Y ha sido más funcional y más económico el vaivén que el propio Tren Maya, en este caso.
7: Pues sí.
4: Y pues uno sirve a casi 400 mil personas al día y el otro sube a 120. Sí,
7: y es mucho.
4: Y el costo es tremendo. Sí, sí. Dice, mejor llámales concordianos a partir de ahora por ser de la Concordia. Saludos. Buen día, dice Oscar en su comentario a propósito de estos que andan sueltos. Como decía el señor Povolotti.
7: Ah, don Povolotti.
4: Senecio Povolotti de Vaca Feliz.
7: Que se fue de viaje, me dijeron.
4: Sí, me mandó una frase, dice, que estas personas que no tienen control en el tema de andar sueltos por la calle queriendo cobrar a los ambulantes, que es puro pájaro en algún, dice.
7: Oiga,
4: no sé a qué se refiere.
7: ¿Es yucateco?
4: Povolotti, sí.
7: ¿Sí?
4: Senecio Povolotti.
7: Senecio.
4: Es de Vaca Feliz.
7: Ah, ok, sí.
4: Indemaya habla de 3 yucatecos que son deportados al mes por el ICE en Estados Unidos, afirma Feliciano Mo y Can, su director.
8: Bueno, hay temor, ellos siguen trabajando, siguen contribuyendo en mandar sus remesas, en mantener a sus familias aquí. Evidentemente, hay una organización que se llama Casa Recompensas, no son funcionarios de la ICE, son los que diríamos que le hace el trabajo sucio a la ICE, para que ellos, por medio de un cobro bajo la mesa, no está oficial, se infiltran entre las comunidades latinas y empiezan a buscar para luego detenerlos y entregárselos a la ICE. Nuestros paisanos.
4: Y bueno, hablando de remesas, el Banco de México, Banxico, dejará de operar a partir del 20 de noviembre. El programa Directo a México, que fue utilizado durante 25 años para que los mexicanos que trabajan en Estados Unidos realicen transferencias de dinero hacia cuentas bancarias en territorio mexicano. Esto lo informó el Banco Central. La medida dejará sin esta alternativa a los mexicanos que viven o trabajan en Estados Unidos y mandan a los brazos de estos Electras y compañías, a los trabajadores.
7: Los que tienen y mandan sus dólares.
4: Dice, el programa es para enviar remesas a familiares con un tipo de cambio competitivo y una comisión baja disponible. Banco de México explica que la decisión se tomó en seguimiento a una notificación de la Reserva Federal de la Fed que determina discontinuar el servicio para el envío de transferencias de fondos realizado mediante este programa. México, Directo a México, funcionaba bajo la administración del Banco de México y del convenio con la Fed, que es la que ordena, extingue ese programa. Rápidamente, Lila Frías, la titular de pesca, sobre los motores y estos créditos a pescadores.
9: El pasado viernes empezamos ya la entrega de este programa de motores para el bienestar del pescador. Este es el segundo año consecutivo de entrega. Durante el 2025 entregamos 177 apoyos para motor. Este es un programa de rescate que el gobernador, pues, en esta visión que tiene el sector pesquero, lo rescata con recursos 100% estatal. Para poner en contexto a tu audiencia, un motor fuera de borda te puede costar alrededor de 200 mil pesos o más. En ese sentido, este programa, a través del gobierno del estado, se otorga 100 mil pesos. Se les abre la posibilidad de pedir un apoyo a través de Financiera del Bienestar y de FOPROYUC de ceder de 50 mil pesos. Y ya la parte que hace falta ya la tendría que poner de manera directa el pescador, ¿no? Este año 2026 se van a entregar 212 apoyos de motores para el bienestar, lo que hace pues ya un acumulado de más de 370 apoyos para motor. Y en ese sentido se entregó, la primera entrega se hizo en el Cuyo, 115 apoyos, y la segunda entrega se hará en las próximas semanas, que son los 99 apoyos que restan.
4: Segunda entrega, ahí está la propuesta para los pescadores allá en la costa. Igualmente conversamos sobre la temporada de captura del pulpo. Dice que va bien, pero pues ya vienen frentes fríos, nortes.
7: Sí, no, va a cambiar.
4: Y vamos a ver qué pasa con este cicloncito en formación. En las Américas, dice, van a reubicar o a regularizar los puestos ambulantes. La calle 59, 53 y 74, dice Mónica Torres. Me mandan un video sobre las calles ocupadas. Dice, pensar que tuvimos el éxito del vaivén en nuestras manos. Huacho quiso adoptar el sistema como un proyecto de partido. Y al no permitirle pintar las unidades de color morena, el sistema quedó condenado. De tener todos los vaivén de color vino, el sistema se mantendrá, cueste lo que cueste. Felipe Sebastián Puc dice en su comentario, pintar los camiones iba a ser costosísimo.
7: 7:11, costosísimo, le faltó algo.
4: Y nefasto.
7: Vámonos a la pausa, regresamos enseguida.
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21: Protección de polinizadores. Abejas, mariposas, colibríes y murciélagos son actores invisibles pero indispensables para la reproducción de las plantas y la producción de nuestros alimentos. Plantar jardines con flores nativas ricas en néctar en zonas urbanas y rurales ofrece refugio y alimento seguro a estas especies amenazadas por los pesticidas. Evitar el uso de químicos agresivos en nuestros jardines privados es un paso sencillo pero sumamente poderoso.
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0: 6 de octubre del 98 salía el álbum Clandestino de Manu Chao. Las letras de las canciones abordan temas variados, muy complejos, ¿eh? Me gustas tú. Incluyendo la inmigración, la identidad, el amor, la lucha contra la opresión. Clandestino hace referencia a los inmigrantes ilegales y la experiencia de vivir a las sombras de la sociedad. Me gustas tú, Manu Chao. 12, 1 minuto.
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0: Ahí aparece de fondo Radio Reloj de La Habana. Es música de Manu Chao. Dice, un conflicto sindical se desató al interior de la Comisión Nacional del Deporte, la de Rommel Pacheco. La lideresa Dolores Mora destapa abusos e irregularidades en la dependencia del deporte. Casi 500 trabajadores sindicalizados cobran, pero pocos cumplen con su función. En la Comisión Nacional de Cultura Física y Deporte cerraron el paso a las instalaciones para protestar por su derecho a reunirse. Hablan de graves irregularidades bajo la administración, ¿de quién? De don Rommel Pacheco Marrufo.
3: 7:17.
0: Lo publica la revista Proceso.
3: Correcto.
0: Fuente.
3: Dante Omaña, siendo Calistenia.
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3: Dante Omaña, buen día, te escuchamos.
7: Gracias, muchas gracias. Buen día para todos ustedes, amigos de Radio Fórmula. Es un privilegio hacerlo en la mañana de este martes. Los Leones de Yucatán de un plumazo anunciaron a 4 nuevos jugadores para la próxima campaña. Se trata de los pitchers Aaron Brooks y Joe Corbett, del joven catcher Alejandro Urías y además del antesalista James Ryan Nelson. El caso de Aaron Lee Brooks es un pitcher derecho que participó en Grandes Ligas durante 7 campañas con las Rayas de Tampa Bay. Experiencia también en equipos de ligas menores. En 2025 lanzó en la Liga Mexicana con el conjunto de Durango. Abrió 8 encuentros. Corbett volverá a los Leones de Yucatán. Él ya estuvo con las Fieras. Joe Corbett.

0: Día de ayer, en más pelota, pero de las grandes ligas, los Yankees de Nueva York contra la pared. Recuerden que estas series divisionales son a ganar 3 de 5 posibles juegos. Y ayer las Rayas en su casa en el Tropicana Field volvieron a vencer los 5-2. Y con este resultado están 2-0. Schlichter, este jovenazo candidato a ser el ganador del premio Cy Young, Cam Schlichter, no pudo. En contra de Tampa Bay recibió 4 en la 5ª entrada para su primera derrota en la postemporada. Un gran trabajo por parte de las Rayas. Hoy México juega a las 9:00 p.m. ante el conjunto de Chile para el cierre de la fecha FIFA. Mientras que en la NFL, los Halcones de Atlanta 45-24 aplastaron a los Santos de Nueva Orleans. Y para concluir, hay varias sedes candidatas a los Juegos Olímpicos del 2036. Múnich en Alemania, Ahmedabad en la India, además de Estambul en Turquía y también Budapest, capital de Hungría. Gracias, buen día para todos.
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2: Buen día, 7:22 a.m. 7:22. Hay una invitación el próximo 10 de octubre. Anthony y Elizabeth vinieron aquí, Neuróticos Anónimos, para pues abordar estos temas que cuesta trabajo admitir. Y sin embargo, diríamos, el restablecimiento de una vida normal es posible, dicen nuestros entrevistados.
3: Para nosotros como Neuróticos Anónimos, pues queremos darnos a conocer primeramente como una asociación civil, que es la opción que estamos presentando para todas aquellas personas que sufren de irritabilidad emocionales, enfermedades emocionales. Nosotros estamos como una opción. Neuróticos Anónimos es una asociación formada de hombres y mujeres que compartimos nuestra esperanza, nuestra experiencia, y pues nos ayudamos de manera mutua.
2: ¿Cómo lo han ido resolviendo?
4: Hola, buenas tardes. Bienvenida. Soy Elizabeth, soy un miembro más de Neuróticos Anónimos. ¿Cómo lo he ido resolviendo? Asistiendo al grupo, regalándome 1.5 horas diaria, cuando el día que yo puedo. Puedo elaborar mi agenda, hacer mi trabajo, soy ama de casa, y en la tarde puedo asistir perfectamente al grupo, donde yo encuentro un apoyo emocional. Es como una red de apoyo, es muy bonito. Lo único que tiene feo el nombre Neuróticos Anónimos es su nombre, pero sí, en sí la asociación es hermosísima. Nos ayuda a personas que hemos padecido de tristeza, depresión, ansiedad, soledad, ataques de pánico, bipolaridad, a ser distintos.
2: Y hacen la invitación, extienden la invitación para que más gente acuda, se acerque y pueda ser parte de lo que ellos comentan, pues una...
5: Y buscar la mejoría en sus vidas.
2: Una paulatina mejoría en sus vidas, totalmente. 3:00 p.m, saludándole atentamente, 3:00 p.m, Azucena Oresti, aquí en Radio Fórmula. Muy buenos días, don Guti.
5: 7:24 y medio, ya nos vamos. Mañana 5:30, les esperamos en esta misma frecuencia. Saludos a don Freddy Castillo. La frase de esta mañana es del dramaturgo y poeta alemán Bertolt Brecht, y él dijo: el regalo más grande que les puedes dar a los demás es el ejemplo de tu propia vida. Buenos días.

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19: Las 7:30, gracias al coordinador del PT en la Cámara de Diputados, Reginaldo Sandoval, por permanecer con nosotros. Entonces me decía, diputado, que están esperando, pues ya pasaron muchos días, a que Morena defina cuándo sería el careo entre sus coordinadores y las propuestas del PT, pues fue un compromiso que ustedes tuvieron antes de que iniciara este ejercicio.
20: Es correcto, así estamos ahorita en este momento. Entiendo que también pues luego se presentan escenarios más complejos y complicados, pero estamos en esa dirección para poder pues celebrar esos careos y en definitiva avanzar a lo que sigue. Esperemos que se haga pronto, que la comisión de encuestas, el comité, la comisión de encuestas, que es la que está trabajando, pronto tenga esa ruta.
19: Bueno, correcto. Entonces, bueno, pues usted nos cuenta, Reginaldo, vengo buscando a Citlali Hernández hace unos días, a Ariadna Montiel, pero pues evidentemente supongo que aún no tienen una definición, entonces no lo hemos logrado, pero seguimos pendientes de toda esta situación. ¿Cómo van a votar ahí los petistas estas leyes que tienen en la Cámara de Diputados de Derechos de Autor, de la Propiedad Industrial, etcétera, Reginaldo?
20: Pues mira, nosotros en esa lógica estamos coincidentes en el avance de leyes que ayuden, que amplíen derechos, que protejan derechos. En esa lógica nosotros no tenemos ninguna discusión, ningún debate en favor de avanzar en la ruta de lo que nos estamos proponiendo para generar un nuevo andamiaje jurídico que ayude a México y a los mexicanos.
19: Aún con las dudas que hay respecto a las tentaciones que podría generar la ambigüedad de la redacción por la libertad de expresión.
20: Pues mira, es que de verdad que no hay ahora ninguna legislación que vaya en contra de la libertad de expresión. Es un derecho humano, es un derecho consagrado, y nosotros eso lo vamos a defender sin ninguna duda.
19: Porque lo que pues decían algunos, la mayoría de los creadores de contenido, moneros, caricaturistas, incluso ciudadanos, es que bueno, pues se adicionaran dos párrafos, dos renglones en donde quedara explícito el que no se iba a perseguir a periodistas, creadores de contenido, influencers, etcétera, y se han resistido mucho en Morena a hacer esto, que parece que es la solución a las dudas que se han puesto sobre la mesa.
20: Pues sí, pero mira, este tema luego es un asunto de interpretación, sí. Pero yo creo que no hay ninguna intención de perseguir a los creadores y a los periodistas. O sea, eso está más que claro en la lógica, porque acuérdate que hay luego palabras, acciones e intenciones, y no hay ninguna intencionalidad de violar ni castigar ningún derecho, y menos el de libertad de expresión y creación. Acuérdate que acabamos de reformar también para proteger todo este a todos los creadores de contenidos, de canciones, de mil cosas, y estamos ayudando siempre a proteger estos derechos sin ninguna duda.
19: Bueno, pues tiempo al tiempo. Gracias, diputado, y pendientes.
20: Pendientes, yo te mando un abrazo y muchas gracias.
19: Jorge Romero, dirigente del PAN, aquí con nosotros esta mañana. ¿Cómo estás, Jorge?
1: ¿Cómo estás, Azucena? Buen día a ti y a todo auditor.
19: Gracias. Pues un montón de temas.
1: Ese Reginaldo, ese mi Reginaldo. Es buena gente. Saludos a mi querido Regi. Oye, no contestó, pero saludos a mi querido
19: hombre,
1: Regi.
19: Es que, y luego es muy complicado estar presionando por una respuesta que no quieren dar. Y bueno, el problema de esta ley es justamente la interpretación, ¿no?
1: Si me permites decirlo así en una sola frase. Si de veras en la 4T no quisieran meterse con tú y mí y tu libertad de expresión, ahora hasta para la sátira, ahora hasta para usar la inteligencia de hacer un meme, entonces nos aceptarían.
19: Pues sí.
1: Lo que desde la oposición les estamos poniendo, que es, deja todo, así como lo tienes redactado, nada más agrégale dos parrafitos que digan: no aplica para la creación de contenido satírico, meme, cómico, mágico, música. Y no quieren. Uh-huh. Pues sí, por algo es.
19: Eso
1: pues
19: es que, lo que genera, no digan que genera hasta más sospecha, ¿verdad?
1: Pues claro, o se traban ahí. Lo digo con todo cariño, no respondió nada. Y así no solo es él, así están todos. O sea, ¿por qué? Porque les dan la línea. Eso no se puede en este poder legislativo, pues que no existe, mi querida Susana. Ya pues solamente existe el macropoder de la 4T.
19: Y luego le tienen mucha fe muchos políticos a Ricardo Monreal, por ejemplo. Ajá. Yo pensaba que iba a dar un poco más de batalla a Ricardo Monreal, pero pues parece que no.
1: Mi opinión personal es que él es una persona que sí intenta dar batallas, algunas las gana, algunas no. A lo mejor uno que otro se me ofende, la verdad es lo que yo pienso. Él es de las pocas personas que creo que tiene el criterio de saber escuchar. A veces se puede, a veces no. pero México es lo que ya no tiene. Personas del oficialismo que escuchen, por lo menos sí, escuchen.
0: Que reflexionen,
1: Y triste.
0: Que ya se va a Monreal, dice, ¿tú crees?
1: Pues dice. Sí. Bueno, dijo que no se reelige, no es que se vaya, que ya no se reelige, ¿no? Sí. ¿Acaso, si me permites, esto que se está, hoy se va a votar, el miércoles, el mañana se va a votar, mañana en el pleno, según yo, ya como minuta, así es, en el pleno mañana, una ley que literalmente puede prohibirle el trabajo a todos los caricaturistas. O sea, puede literalmente, con el pretexto, así le encanta a la 4T, siempre usa pretextos bonitos para meterse con la libertad de las personas. El pretexto de una reforma judicial era que teníamos que democratizar a los jueces. ¿Quiénes quedaron de juez? Los del acordeón. Luego, con el pretexto de disque salvar tus derechos de audiencia, pues aquí, Azu, cuando se diga algo que el gobierno te diga, o un defensor a nombre del gobierno, que no es verdad, no lo vas a poder decir. Y cada vez que lo digas tú, o lo diga yo, si me invitas tú, te van a voltar con el 1% del presupuesto aquí. Y si insistes, te van a desconectar. Van a desconectar a Grupo Fórmula. Claro. Cuando digas lo que el gobierno ya dijo, que no es la verdad.
0: Ahora, imagínate que... es que es un cuento de nunca acabar, porque es interpretación. Entonces, imagínate que usan tu imagen o mi imagen o etcétera en esta infodemia, ¿no? Que dicen un montón de mentiras y entonces uno denuncia al otro y el otro al siguiente. Es meternos en un asunto que no tiene sentido cuando el país tiene un montón de problemas más importantes, evidentemente. A ver, Jorge, ayer la presidenta dijo esto respecto a una ceremonia que tuvo el gobernador de Querétaro, Mauricio Curi, en donde pues echó a andar la primera piedra, pusieron la primera piedra, una Academia Internacional de Capacitación Policial.
21: No invitaron a la defensa, no invitaron al Gabinete de Seguridad Federal, no invitaron a la Secretaría de Relaciones Exteriores, se invitó al embajador de Estados Unidos. ¿Por qué una academia internacional para delincuencia organizada en Querétaro? Eso no puede ser, no debe ser. Cualquier agencia, cualquier institución de Estados Unidos que quiera capacitar en México, por razones de seguridad, tiene que pasar necesariamente por la Secretaría de Relaciones Exteriores y por la Ley de Seguridad Nacional.
0: Bueno, pues ahí está lo que dijo ayer la presidenta, Jorge. Luego Querétaro, bueno, dan a conocer el oficio en donde el 23 de septiembre se informa al secretario de Relaciones Exteriores que iba a estar el embajador de Estados Unidos en México, Ronald Johnson, en Querétaro. Se recibe este oficio el 25 de septiembre.
1: Mira, para nosotros, Azu, una de dos, y me inclino más por la segunda, pero quién sabe. Uno, o de veras ya es lamentable que en este país no haya quien le pase un papelito a la presidenta, un papelito que le diga, oiga, presidenta, sí fueron invitados, o sea, están los videos, no solamente estaban las invitados, fotos, claro, o sea, sí. Asistió Sedena, asistió Guardia Nacional, asistió FGR, No descarto la uno, a lo mejor no me la informan tanto a la presidenta.
0: O la informan con la intención de pegarle a la oposición.
1: O no la informan. O ella decide encontrar siempre el más mínimo resquicio para hablar de soberanía y de cómo dizque la oposición no la cumple. Ahora resulta, mi querida Susana, los siguientes puntos. Uno. Por supuesto que fueron invitados a este el oficio, oficialmente. Dos, no es una escuela de Estados Unidos policíaca en donde se vaya a capacitar con un mando policíaco extranjero para que se metan en delitos del fuero federal, como ella quiere decir. Es una academia más de policía, una más,
0: ¿sí?,
1: en donde se va a capacitar a policía mexicana.
0: ¿Y estadounidense también?
1: Sí, y que tenga, ahorita te digo más cosas, y que tenga especialidad en delitos que si bien son de otro fuero, se tenga especialidad. Pues es una academia. Bajo ninguna circunstancia se entregará soberanía. Pero el doble rasero de siempre, Azucena. Estados como Michoacán, como Estado de México, como Sonora, como Baja California, todos los que te acabo de decir son gobernados por Morena. Tienen... Ellos siempre buscan certificaciones de Estados Unidos para sus policías. ¿Qué? ¿Ahí qué? Ahí no se meten con la soberanía. No, te metes con la soberanía Si eres gobernadora de Chihuahua y desmantelas un narcolaboratorio, te metes con la soberanía si una delegación del PAN va a Bruselas, al Parlamento Europeo, a pedir que observen la elección del 2027, cuando yo les muestro una foto de Andrés Manuel López Obrador que fue al Parlamento Europeo en Bruselas cuando arrancó el proceso electoral para pedir observación electoral. Ahí no pasa nada, porque esa fue obra y palabra del señor. Si se certifican todos los que te acabo de decir, no pasa nada, pero si Mauricio Curi, invitándolos, inaugura una academia, ni siquiera fue certificación, inaugura una academia, entonces es ir contra la soberanía nacional. Ir contra la soberanía nacional en este país es entregarle más del 30% del territorio al narco. Eso es ceder la soberanía en este país. Y eso es lo que pasa con los gobiernos de la 4T. Se ofendan, nos quieran censurar a ti o a mí o a ti que nos estás escuchando. Eso es lo que está pasando en México. La entrega de casi el 30% de nuestro territorio al crimen organizado. Eso es romper la soberanía.
0: Ahora está este documento en donde se avisa que va a estar el embajador. Están las fotografías en donde aparecen, pues sí, funcionarios de nivel federal, y luego viene más tardecito la reacción de la Secretaría de Relaciones Exteriores, que vamos a leer, a compartir y a platicar con Jorge Romero ahora que regresemos del corte.
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23: La Antártida es técnicamente el desierto más grande del mundo porque registra niveles de precipitación pluvial extremadamente bajos anualmente.
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25: 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Hoy, revisa tu agenda de esta semana. 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
27: El chocolate puede matar a los perros porque contiene teobromina, sustancia que afecta a su corazón y su sistema nervioso.
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29: El gobierno de Nayarit destinará 1.5 millones de pesos para los ramaderos o prestadores de servicios turísticos y propietarios de negocios rústicos de playa afectados por el huracán Rachel. Otorgará 750 mil pesos a fondo perdido. La jefa de gobierno Clara Brugada y su gabinete legal y empleado firmaron el decálogo de ética, honestidad y cero corrupción. Indicó que el objetivo es reafirmar el compromiso con la ciudadanía para quien se destina el presupuesto, el cual es sagrado y no está a disposición de intereses personales o grupales, pues nadie está por encima de la ley. El Servicio de Administración Tributaria reforzará en 2027 el régimen simplificado de confianza reforzado para que las pequeñas empresas y contribuyentes impulsen sus negocios. Entre las facilidades para operar destacan mayores límites de ingresos y pagos trimestrales de impuestos.
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0: Son las 7:45. Continúa con nosotros el dirigente del PAN, Jorge Romero. A ver, Jorge, voy a recapitular rápido. El 23 de septiembre, Mauricio Curi, el gobernador de Querétaro, manda al secretario de Relaciones Exteriores un oficio en donde dice que los va a visitar el embajador de Estados Unidos en México, Ronald Johnson. Salen fotos, la presidenta dice que no les avisaron, bueno, sí les avisaron, y además hay fotografías que ya vimos con varios funcionarios federales presentes en la inauguración de esta academia de policía. Más tarde, la Secretaría de Relaciones Exteriores dice que efectivamente el 25 de septiembre recibieron este oficio del gobernador que informaba sobre la visita del embajador de Estados Unidos el 2 de octubre para abordar diversos temas de interés común. En el oficio no se precisa, dice este comunicado, no se precisaba que la visita no implica de ninguna forma establecimiento de mecanismos directos de cooperación. La Academia Internacional de Capacitación Policial, cuya primera piedra se colocó durante esa visita, es un proyecto que prevé cooperación en materia de seguridad con un gobierno extranjero, por lo que deberían haberlo presentado ante las autoridades de seguridad federal.
1: Falso. Falso.
0: ¿Por qué?
1: A ver, ¿cómo puede el canciller inferir así por él? Porque se le ocurre decir, a ver, a lo que se les invitó desde el gobierno de Querétaro fue un acto protocolario de inaugurar una academia policíaca enfocada a delitos internacionales. Punto. O sea, la aplicación, la existencia, la sustancia, la funcionalidad que arranca a partir de ese acto protocolario es un inmueble donde va a haber personas capacitando y personas capacitándose. ¿De dónde infiere el canciller que implica un acuerdo de cooperación? ¿De dónde infiere él lo que no es algo que esté Querétaro como gobierno señalando? Es absolutamente falso. Es, insisto, Azucena, la triste, la patética, esa es la palabra, intención de siempre estar encontrándole a la oposición algún pretexto para decir que la oposición es entreguista y está en contra de la soberanía. Ahora resulta, porque se invitó al embajador y teniendo a la Sedena, a la Guardia Nacional y a la Fiscalía General de la República
0: en
1: a
0: el
1: un
0: evento.
1: Lado. Yo insisto y de esta idea no nos van a bajar. La soberanía, que es un concepto muy abstracto, querida Azucena, que te enseñan en las aulas de la UNAM, de todas las escuelas de derecho y de politología, es que un pueblo se dé sus propias leyes y se cumpla su estado de derecho. Entonces, romper la soberanía es cuando dentro de un estado existen personas ajenas al estado, al gobierno, que mandan, que imponen su ley. La soberanía en efecto está entregada en México, en efecto está entregada, pero no a otros gobiernos gracias a la oposición, sino por el narcopacto que existe entre este gobierno con el crimen organizado. En efecto, presidenta, sí se está vulnerando la soberanía en México, pero por el narcopacto que existe. Esa es la soberanía que debieran de atender. La de todos los estados, por ejemplo, todos los que tocan el mar de Cortés, que llegaron gracias a aquellos, que gobiernan con aquellos y que por lo visto es un pacto eterno y que en la oposición es nuestra gran lucha, entre muchas otras. Decirle a la gente que nos escucha, aquí hay dos filas. Ninguno de los que están formados somos perfectos, pero aquí estamos la gente que queremos con todo y defectos avanzar los ciudadanos. Y aquí están los que se asocian con el crimen organizado que tienen secuestrado este país.
0: Ahora bien, otro de los argumentos, y con eso terminamos el tema, vamos a ver si la presidenta habla respecto a este asunto, porque pues la verdad es que qué pena, ¿verdad?, que la informen tan mal a la presidenta. A ver qué dice al ratito. Otro de los argumentos es, bueno, si es una academia de capacitación que se pide un montón en la coordinación entre el gobierno federal y el gobierno estatal, sacamos al ejército de las calles cuando los estados se hagan cargo de sus policías, bueno, pues pareciera ser el caso de Querétaro, pero el argumento en contra es que también van a capacitar a policías en delitos que le corresponden al fuero federal.
1: Está bien, ¿y cuál es el problema? O sea, aquí la pregunta que se le hace a la presidenta es, ¿y cuál es el problema? O sea, es que hay 10,000 jóvenes que hoy están siendo capacitados en delitos del fuero federal. Eso no significa que van a ser los estudiantes de derecho agentes que puedan aplicar la ley o que estén aplicando una jurisdicción. Es, insisto, una academia. Es un espacio en donde se va a capacitar a las personas. Para nosotros, insisto, es absurdo. Insisto, es una de dos. O es este afán de querer encontrar en cualquier acción el culpar a la oposición porque se tiene que sacar las castañas del fuego de sus propios temas de que se esté cayendo este país, o no sé cuál sea peor, o no hay quien le informe bien a la presidenta de la República Mexicana cómo son verdaderamente las cosas, y después ya lo tienen que arreglar con un oficio y con seguramente no querer contestar si es que hay pregunta hoy explícita en la mañana.
0: Y yo pondré un tercero. O la informan de manera parcial para que ella
1: se... ¿Y dolosa? Claro.
0: Claro.
1: Imagínate que fuera esa tercera.
0: Pues qué horrible, pero lo hemos visto. Lo hemos visto.
1: Pues imagínate, sí. Pues ya, entonces la agenda pública presidencial en manos de Beto a saber quién. Ah, qué Jesús.
0: El expresidente Felipe Calderón dejó este mensajito cuando hablé con él hace un par de días, Jorge.
4: Pero sí tienen que ponerse muy abusados los dirigentes, porque entre tweets y mensajes ocurrentes y eso, está bien, pero no va a cambiar México desde el teléfono celular, mi querida Azucena, incluso ni con entrevistas tan buenas que tú, Ciro y otros compañeros y muchos periodistas que algunos que ya no tengo el gusto de conocer, pues ya, yo ya soy de la época pasada, pero son muy buenos, son útiles, pero hay que estar en la calle, hay que hacer carpintería, hay que detener a Morena en el terreno donde Morena es superpoderoso, que con dinero de todos e ilegalmente ha construido una maquinaria, estos servidores de la nación que con dinero público están diciendo, mira, Andrés Manuel te manda este dinero. No, señores, son nuestros impuestos. ¿Y quién va a ir a tocar esas casas para decirle, oye, señora, tú tienes derecho a esto y no es que te lo esté dando Morena, ¿no?
0: Sí, claro. Bueno, esto de las ocurrencias está, que me suena. Ahí está parte de lo que dijo Felipe Calderón.
1: No, ahí está muy bien. A ver, mira, a mí me preguntan mucho por Felipe Calderón. Yo siempre defiendo mucho su gobierno, lo que fueron decisiones de su gobierno, de las que ahorita quiero hablar. Pero yo te diría, a ver, yo, por ejemplo, lo que uso para tuitear en mis redes es, por ejemplo, acabar de estar en Macuspana, ahí sudando, gota gorda en Macuspana, en disque, el punto culmen del obradorato. Yo lo que publico es estar en Guanajuato, estar en Querétaro, estar en Chihuahua, estar en Nuevo León, estar tocando las puertas. Yo coincido con lo que dice él. No va a ser esta una lucha de Twitter, ni de Facebook, ni de espectaculares. Esta va a ser una lucha de estar tocando puerta por puerta. Yo ahí te podría decir, querida Azucena, que ese es un trabajo casi invisible, casi invisible. Y te diría incluso que en el PAN hasta preferimos que se quede invisible. O sea, a nosotros no nos va a volver a pasar, Azu, no nos va a volver a pasar como en el 24, que perdimos casillas con cero votos. Uh-huh. Al lado de una casilla en donde ganamos, cosa que es econométricamente imposible, porque en la primera no llegaron nuestros representantes. Fíjate, en la casilla de aquí ganamos, y justo en la de al ladito no tenemos ni un solo voto. Diferencia, aquí llegaron nuestros representantes, aquí no nos representó nadie. ¡Qué casualidad! Esto no nos va a volver a pasar como PAN jamás.
0: Muy bien.
1: Esto bueno. Es reclutar a mucha gente, mi querida Azu, y ese es un trabajo, me atrevería a decir, cuasi invisible, pero que lo estamos haciendo muy bien y que, como lo he dicho, Morena en el 2027 se va a llevar la sorpresa de su vida.
0: ¿Dónde?
1: Saludos al presidente Calderón.
0: ¿Dónde acordaron ya ir en alianza con el PRI?
1: En ningún lado, todavía. Nosotros, yo lo he dicho, tú también lo has dicho.
0: Estuvieron
1: lo
0: en el informe de Adrián de la Garza.
1: Sí, pero no fue estar en el informe de Adrián.
0: No sé si viste las fotos que luego trajo Arturo, sí, en donde sí, pues, sí, estuvo sí. Con Alejandro Moreno. ¿Quién? Arturo Ávila.
1: ¿Quién?
0: El vocero de Morena, lo conoces perfecto.
1: Oye,
0: es
1: a
0: nuestro
1: ver.
0: Colaborador. O sea, que muy cercanos. Entonces, que Felipe Calderón, Vicente Fox, Marta Sahagún y Alejandro Moreno, Manuel Añorbe, tú y todos ahí, pues, en el informe de Adrián de la Garza, el alcalde de Monterrey, que los dos partidos quieren como su candidato.
1: A ver, estuvimos en el informe de Adrián primero porque Adrián es un gran neoleonés. De veras te lo digo, más allá de colores, y yo represento un color. Segundo, él llegó a la alcaldía de Monterrey con nuestras siglas y también con las de ellos. Ajá. Exactamente. Sí. Pues claro que estábamos en el informe. Segundo... Pues claro que yo saludo a quien se vio. Yo llego aquí, te saludo con muchísimo gusto.
0: Bueno, pero tú fuiste al... por
1: incluso,
0: Alejandro, dices,
1: incluso okay. Si me encontrara aquí Alberto, el que me acabas de decir,
0: Arturo,
1: él también lo saludaría. Ajá. Apenas si lo conozco, pero claro que también lo saludaría.
0: No,
1: y con
0: creo.
1: Muchísimo gusto.
0: Bueno.
1: Lo que sí te puedo asegurar es, esta es la frase, Azu, no va a haber una determinación que se imponga por una entidad en otra entidad. Pero en las entidades en donde la alianza sea el factor de triunfo o de impedir que el cáncer llamado Morena llegue, somos dirigencia nacional de un partido político y no vamos a dejar pasar triunfos electorales.
0: He visto que te criticaron mucho en redes, Morena, diciendo que aquí tú dijiste que cero alianzas y ahora ya cambiaste.
1: Imagínate
0: de
1: que
0: opinión.
1: A mí me importara la opinión de Morena. Imagínate que a mí me importara la opinión de Morena. Opinen lo que quieran, pues estamos en una disputa política precisamente para evitar que ustedes farsantes de un pésimo gobierno completamente distinto a lo que hace 8 años ofrecieron, a ustedes les estamos compitiendo. Opinen lo que quieran.
0: ¿Por qué no fueron a ver a Rufo? ¿Por qué no ha ido la dirigencia del PAN a ver a Ernesto Rufo?
1: Bueno, no hemos ido. Fuimos, por ejemplo, a Bruselas a meter una denuncia que además nos cumplió. Bueno, sí nos recibieron en el Parlamento Europeo. Hemos estado desde el día 1 absolutamente atentos al caso de Ernesto Rufo. En todos los foros hemos denunciado que es un preso político. Estuvimos junto con su hija y junto con más personajes afuera de la Fiscalía General de la República exigiendo que se hiciera justicia y que se le cambiara por lo menos la medida cautelar, cosa que ya sucedió y que no significa que deje de haber una injusticia. No, estamos muy presentes en el PAN. A Ernesto Rufo. Sí, sí, claro que sí. Para nosotros Ernesto Rufo es el símbolo no solamente de nuestra historia como PAN y como oposición en este país, para nosotros hoy también es tristemente el símbolo de hasta dónde está dispuesto a llegar este régimen, ridículamente, por según ellos, empatar sus cartones narrativos. La única razón por la cual Ernesto Rufo está donde está es porque se hicieron públicos los audios de Marina del Pilar, ahí sí traicionando a la patria. Uh-huh. ¿No se hacen públicos esos audios, Azú? No estaría Ernesto Rufo donde está.
0: Bien, ¿por qué? Regresamos y concluimos.
1: ¿Te parece? Claro, encantado.
5: Oye, encantado. 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
5: Crema ligera de calabacita. Licúa calabacitas cocidas con un toque de caldo de verduras y una cucharada de yogur griego sin grasa para darle cremosidad. Sírvela caliente con pimienta negra molida. Una entrada suave, nutritiva, baja en calorías y sumamente reconfortante.
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7: Las medusas no tienen corazón, cerebro ni huesos. Están compuestas en su totalidad por 95% de agua.
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9: Son las 8 de la mañana, pues concluimos esta conversación con Jorge Romero, dirigente del PAN, quien me dice que, bueno, pues van a visitar a Ernesto Rufo pronto, y la pregunta que te tenía pendiente es, ¿van a llevar a Verónica como candidata?
10: El PAN, pues mira, a la hija te lo digo tal cual, es una mujer que, bueno, pues la vida la puso en esta circunstancia. Ella tiene un gran apellido, pero también tiene un gran nombre propio, el de ella. La verdad es que creo que pocas personas reaccionarían como reaccionó ella, o demostró quién es y lo que significa para ella su papá. Y por supuesto que está siendo un perfil que estamos considerando, y muy seriamente, y te puedo asegurar que aquellos, los de enfrente, ya también están viendo con ojitos de profunda preocupación el que nosotros estemos pensando seriamente en ella. Por supuesto, tiene que acabar siendo una decisión, pues también de ella. Habría que preguntarle a ella, pero me parece que las cosas ahí van, poco a poquito.
9: ¿Cuándo definen alianzas? ¿Cuándo sabemos ya cuál es la tabla que jugará Morena?
10: Morena, digo, no sé.
9: O sea, Morena ya sabemos el PAN.
10: ¿Quién sabe, Morena, eh?
9: Porque no, ya la ves de que... Morena ya la sabemos.
10: ¿Quién sabe, eh? Porque ya ves que anuncian las cositas ahí en el World Trade Center, y cuando anuncian fotito y sonrisita y paletita, y a los dos, y dos doritos, ni siquiera tres, dos doritos después, ya están diciendo crónica de una muerte anunciada. Bueno, ya ves a alguien ahí en Guerrero, sí, sí, en sus marchas de 15,000, ya ves Morón diciendo que vamos a ver.
9: Bueno. ¿Cuándo sabremos, cuándo conoceremos
10: la ley? La ley electoral determina casi en todos los estados como máximo para coaliciones o alianzas el 12 o 13 de diciembre.
9: Ah, bien.
10: Y para lo federal, principios de enero, 3 o 4 de enero.
9: Muy bien.
10: Bueno. Que por cierto es mi cumpleaños, ¿este para qué?
9: ¿Cuándo?
10: El 3 de enero.
9: Bueno, muy bien, pues anotado. Gracias, Jorge, por estar aquí.
10: Muchas gracias, querida
9: Susana.
10: Gracias, Azucena.
9: Buenos días, estés Jorge Romero, dirigente del PAN. Las 8:02, martes 6 de octubre.
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9: El secretario de Seguridad, Omar García Harfuch, informó esta mañana sobre la detención en Zapopan de Iván Casarín Molina, alias El Tanque, identificado como líder regional del cártel Jalisco Nueva Generación en Veracruz, Oaxaca, Tabasco y Puebla, quien además tiene influencia en la zona metropolitana de Guadalajara. La autoridad lo ubica como operador de confianza del extinto Nemesio Ceguera Cervantes, El Mencho, y señala que trabajaba bajo las órdenes directas de Juan Carlos Valencia, alias El 03. El Tanque ya había sido detenido el 18 de noviembre del 2015, luego fue puesto en libertad. Su nombre, entre algunos otros casos y otros asuntos violentos, su nombre aparece en los audios difundidos por Latinus sobre los hermanos Amílcar y Luis Alberto Olán, en los que este último aseguraba conocer al Tanque y relacionaba ese contacto con el cese de extorsiones contra el propietario de una mina de balasto en Veracruz relacionado con el Tren Maya.
11: Sabe que yo conozco al Tanque aquí, al de la Maña, y como vio que no le volvieron a molestar a ese güey que lo llegó a extorsionar y que la madre que quería no sé qué, y ya le dije, no, que yo me llevo con el tanque, y yo le di cuenta y ya se quedó así. ¿A poco sí? Le digo, y me dice, la madre, me dice, ya también tenía miedo, pues, porque yo le dije, las cosas están así, tal, y ese día que yo le dije, los puse locos, pues, y le di cuenta, y como mañana me van a ver con ese cabrón armado, pero van a quedarse así.
12: Tú eres el que manda y el que tienes que, ahora sí que ordenar todo lo que se tiene que hacer. El caso está que tú tienes que controlar a toda esa gente allá.
9: Esto me dijo David Saucedo, experto en seguridad.
13: Es realmente una operación de captura importante del cártel Jalisco Nueva Generación. Normalmente las autoridades tratan de vendernos capturas de operadores de tercer nivel. Él ya había estado en prisión, sin embargo fue liberado por falta de pruebas y nuevamente continuó con actividades criminales. Estuvo preso en Veracruz, pero desde Veracruz en la prisión seguía conduciendo las actividades criminales. Desde allí parece que se vinculó con el grupo de la Barredora en Tabasco y de ahí viene el vínculo con Amílcar en este esquema en donde los hermanos Olán pudieron impedir que los proveedores de balastro no sufrieran algún esquema de extorsión. Aquí la pregunta es, ¿a cambio de qué el cártel Jalisco dejaría de cobrarle derecho de piso a los proveedores de balastro? Seguramente hubo una negociación por parte de los hermanos Olán Aparicio para darle alguna medida de compensación al cártel Jalisco.
9: Padres y madres de niños con cáncer denunciarán ante la Fiscalía General de la República Andy López Beltrán, hijo del expresidente Andrés Manuel López Obrador, y al empresario, justamente Jorge Amílcar Olán Aparicio, a quienes responsabilizan del desabasto otorgado al otorgar contratos irregulares y simulando la compra de medicamentos e insumos hospitalarios mediante esquemas de contratación opacos y empresas fantasma. La presidenta Claudia Sheinbaum cuestionó al gobernador de Querétaro, Mauricio Curi, ayer por haber colocado la primera piedra de una Academia Internacional de Capacitación Policial sin el conocimiento de la Federación.
14: No invitaron a la defensa, no invitaron al Gabinete de Seguridad Federal, no invitaron a la Secretaría de Relaciones Exteriores. Se invitó al embajador de Estados Unidos. ¿Por qué una academia internacional para delincuencia organizada en Querétaro? Eso no puede ser. No debe ser. Cualquier agencia, cualquier institución de Estados Unidos que quiera capacitar en México, por razones de seguridad, tiene que pasar necesariamente por la Secretaría de Relaciones Exteriores y por la Ley de Seguridad Nacional.
9: Sin embargo, horas después de lo dicho por la presidenta, se hizo público el documento donde se muestra que el gobierno del estado sí avisó al gobierno federal sobre la visita del embajador Ronald Johnson. El oficio está firmado por el gobernador Mauricio Curi el 23 de septiembre, recibido el 25 de septiembre. Además, hay fotografías tomadas ese día donde el gobernador y el embajador de Estados Unidos encabezaron la ceremonia, acompañados por el general brigadier de Estado Mayor, Aldo Raúl Gómez Quintero, el capitán primero David Valdés Arenas, quien acudió representando a la Guardia Nacional. Después de conocer esta información, la Secretaría de Relaciones Exteriores dice que sí recibió el oficio por parte del gobierno de Querétaro sobre la visita del embajador, pero que eso no equivale a una autorización para poner en marcha un proyecto de cooperación internacional. Esto me dijo sobre el tema hace un momento el dirigente del PAN, Jorge Romero.
10: A lo que se les invitó desde el gobierno de Querétaro fue un acto protocolario de inaugurar una academia policíaca enfocada a delitos internacionales. Punto. O sea, la aplicación, la existencia, la sustancia, la funcionalidad que arranca a partir de ese acto protocolario es un inmueble donde va a haber personas capacitando y personas capacitándose. ¿De dónde infiere el canciller que implica un acuerdo de cooperación? ¿De dónde infiere él lo que no es algo que esté Querétaro como gobierno señalando? Es absolutamente falso. Es, insisto, Azucena, la triste, la patética, esa es la palabra, intención de siempre estar encontrándole a la oposición algún pretexto para decir que la oposición es entreguista y está en contra de la soberanía. Yo insisto, y de esta idea no nos van a bajar. La soberanía es que un pueblo se dé sus propias leyes y se cumpla su estado de derecho. Entonces, romper la soberanía es cuando dentro de un estado existen personas ajenas al Estado, al gobierno, que mandan, que imponen su ley. La soberanía en efecto está entregada en México, en efecto está entregada, pero no a otros gobiernos gracias a la oposición, sino por el narcopacto que existe entre este gobierno con el crimen organizado.
9: Luego de perder la coordinación de Morena en Chihuahua la semana pasada, la senadora con licencia Andrea Chávez fue designada por el partido como coordinadora municipal en Ciudad Juárez. Andrea Chávez escribió en sus redes: si la política es justa o injusta, si las decisiones ajenas son erróneas o acertadas, solo el tiempo y el pueblo lo dirán. Más tarde publicó un video.
15: cumplo mi palabra, cuidando al movimiento en el que creo y que encabeza nuestra presidenta Claudia Sheinbaum. Nadie hubiera imaginado una actitud diferente de mi parte. De hecho, hay quienes dicen que la certeza de saber que yo no rompería me perjudicó. Pero eso yo no lo creo, porque hubiera sido mucho más dañino que alguien dudara sobre mis convicciones y principios. En algunos espacios incluso se planteó la interrogante de si yo seguiría en Morena. Entiendo la pregunta ante las complejidades suscitadas en otros estados. Sin embargo, conmigo no es necesaria.
9: Por cierto, Tatiana Cloutier, quien perdió la coordinación de Morena en Nuevo León frente a Clara Luz Flores Carrales, criticó la designación de Andrea Chávez.
16: El día de hoy vimos que a Andrea Chávez se le entrega de Chihuahua el, ¿cómo se llama?, el nombramiento de coordinadora
17: en Ciudad Juárez.
16: En Ciudad Juárez. Y ni la convocatoria ha salido y ya es candidata, digo, ya es coordinadora. Es decir, el método se puede violentar cuando el método se requiere ser violentado.
9: Luego el PT dijo que ellos no van a arropar a Tatiana Cloutier en Nuevo León.
18: O sea, Tatiana de plano no.
19: Tatiana, nosotros la respetamos muchísimo, pero es una compañera militante de Morena y ella acudió a su proceso interno y ya se expresó respecto a él.
9: Platiqué también con Reginaldo Sandoval, coordinador del PT en la Cámara de Diputados, quien dice que ya se instaló el comité de encuestas para carrear a sus candidatos con los de Morena.
20: Se instaló el comité de encuestas y a partir de ese momento hay un trabajo ahí, parece permanente, para ir tejiendo y viendo la metodología, que sea científica y que encuestaría ese ejercicio. Pues entiendo que es un consejo político de Morena. No sé si haya invitados para hacer presencia. Entiendo que ellos apenas van a probar su procedimiento y su ruta. Se está avanzando sobre el primer escenario que yo planteé, que muy probablemente en algunos vayamos solos, en otros vayamos juntos. Ya el escenario de ir solos en las 17 creo que se está alejando.
21: La agenda. Y usted.
9: Pepe, ¿y usted cómo estás? Buenos días.
22: Asociando, muy buen día. Ahora sí, ¿cómo estás? ¿Cómo
9: te va? Ya sé, perdón. Muy bien, Pepe, adelante. Todo tuyo.
22: Gracias, Sena. Fíjate que la representación comercial de Estados Unidos ya publicó lo que va a ser las revisiones del T-MEC, del Tratado de Libre Comercio con México. Se van hasta 2027, Azucena. Esto, la buena es que sí, que lo tiene publicado, que está en su agenda, que lo quiere hacer Washington, las negociaciones comerciales con México. La mala, desde luego, es que sí, nos vamos hasta el 2027. Esta es la parte mala. Van a seguir las negociaciones. Marcelo Ebrard, bueno, pues como bien sabes, y su equipo han estado en Washington prácticamente todas las semanas viendo estos temas, pero bueno, pues hay una disposición de Estados Unidos de negociar el Tratado de Libre Comercio, cuestión muy distinta a la que tenemos en Canadá, así que tendremos la revisión del Tratado de Libre Comercio para 2027, Azucena.
9: Con lo negativo que es la incertidumbre que genera, ¿no?
22: Desde luego, esa es la parte negativa, la incertidumbre, porque pues obviamente no sabes cómo van a quedar. Por ejemplo, el sector automotriz, que es el sector manufacturero por excelencia, pues sigue teniendo los aranceles del 25%. Ajá. Se cree que sí se van a reducir a menos del 15%, pero está ahí la incertidumbre. Bueno. Y eso es solo uno de los sectores, ahí van a seguir en todos los demás.
9: ¿Tipo de cambio, Pepe?
22: 17.98, nos cayó bien el tema bien. De la baja del precio del petróleo.
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9: Son las 8:15. El coordinador de los diputados de Morena, Ricardo Monreal, está con nosotros. Se lo agradezco mucho. ¿Cómo está, diputado? Buenos días.
29: ¿Qué tal, Azucena? ¿Cómo está? Buenos días también.
9: Buenos días. Me da gusto saludarle. Oiga, pues, ¿cómo que ya se va del Congreso?
29: No, bueno, en la primera etapa, yo ayer lo comenté, Azucena, desde hace varias semanas dije que yo ponía a disposición de Morena mi posición política, porque es un momento difícil, complejo, en donde en ocasiones la ambición te rebasa en mucho. Y creo que dentro de los principios de la vida partidaria, de la disciplina que está ausente de nuestra organización por lo joven que es momento de que todos los que seamos funcionarios, dirigentes o electos popularmente, pongamos al servicio de Morena nuestra posición, porque no se trata de un proyecto personal, de una ambición personal. Entonces será Morena la que decida si sirvo o no sirvo, y si no sirvo también ya se concluye una etapa de mi vida. No voy a hacer nada indebido, no voy a ir a formar un partido, no voy a ir a formar una asociación o un grupo de presión. Simplemente te vas a la academia. Yo soy maestro de la UNAM desde hace muchos años, Azucena, sí. Sigo siendo maestro frente al grupo y me encanta mi trabajo en la labor docente. Entonces, seguramente, si ya Morena considera que no le soy útil, pues se concluye una vida.
9: O sea, usted no se inscribió en esto de las encuestas y tal, que Morena sea quien decida.
29: No, porque son procedimientos. Mire, por lo pronto, en los 300 distritos cuyo registro concluyó el domingo, que yo creo que van a ser varios miles los que hayan sido inscritos, en ese proceso yo no me inscribí. Queda un proceso, no sé cuándo, quizás el año próximo, que son las plurinominales, ¿se acuerda usted?
9: Claro.
29: Que no se aprobó la reforma que planteaba la presidenta, que también fueran votados, y ahora son selectos o seleccionados todos, la mayoría, por los partidos. Entonces,
9: que ahí Morena decida si lo incluyen o no.
29: Que Morena decida, ¿no? No uh-huh. tengo ninguna ambición personal. Creo que hoy es un momento más claro de demostrarle a la organización política a la que pertenecemos que es más importante el proyecto que la persona a su servicio.
9: Oiga, diputado, se ve en la academia, evidentemente, pero se ve fuera del Congreso sin una posición política o como servidor público, no sé, en alguna gubernatura, alcaldía, secretaría, ¿dónde se ve?
29: En la academia, mire, yo ya no, es la última vez que va a haber reelección. El 30 está prohibida la reelección. Yo ya fui gobernador de mi estado con mucho honra. Uh-huh. El siglo pasado, imagínese usted, fui en 1998 gobernador. Entonces ya no puedo ser gobernador. Y la academia me gusta mucho. Tengo ya muchos años. Hoy algún periódico relata mis cuatro veces que he sido diputado, la mayoría por decisión.
9: Pero le pone feo. Destino. Reforma.
29: Es normal. Bueno, yo siempre respeto los...
9: Sí, yo sé. Dice, deja hueso legislativo no me después de 27 años.
29: Es cierto.
9: Fíjese, es diputado, cierto, no, Ricardo.
29: Yo creo que se quedó corto el diario.
9: ¿Ah, sí?
29: Sí, voy a ajustar porque ahí no incluyen los 6 años de gobernador, tres años de alcalde de la Cuauhtémoc, no incluye los 3 años de regidor de mi pueblo, Fresnillo, Zacatecas. Es decir, Azucena, uh-huh. debo de tener ya cerca de los 48 años al servicio público. Así es de que yo estoy muy claro en lo que...
9: ¿Pero está cansado o qué pasa?
29: No estoy cansado. No estoy cansado que sigo siendo maestro frente a grupo en la UNAM. Uh-huh. Y me dedico de tiempo completo a mi trabajo, Azucena, incluyendo sábados y domingos estoy en la Cámara. Me gusta mucho mi trabajo, no falto. Uh-huh. No tengo una sola falta, yo creo que durante mi vida, en este periodo legislativo y en estos 2 años, no uh-huh. tengo una sola falta en el Congreso, porque me apasiona mucho mi trabajo. Vivo con un profundo sentimiento de apoyo al país nacionalista y me entrego de tiempo completo a lo que sé hacer y a lo que hago uh-huh. con mucho gusto, con mucha alegría.
9: Oiga, Ricardo Monreal, coordinador de los diputados de Morena, pues prácticamente

0: llaman ley antimemes. Y esta minuta nos llegó apenas a la semana pasada.
1: Sí.
0: Se trata de dos ordenamientos jurídicos, el Código Penal Federal y la Ley Federal de Protección a la Propiedad Industrial. Lo que pretende es actualizar los delitos vinculados con derechos de autor, piratería y explotación no autorizada de obras. Yo creo, lo está revisando aquí la comisión, no sé qué vaya a determinar, pero estas modificaciones al Código Penal Federal, en los artículos, creo que es el 424, 429 y 430. Yo escuché a Jorge, que es muy inteligente, antes de que entrara yo, estuve escuchándola para saber
1: Gracias,
0: cómo
1: sí.
0: venía la hilación de su
1: Sí.
0: entrevista.
1: Ajá.
0: Y Jorge es un dirigente bastante inteligente, pero yo creo que él tiene un error desde mi punto de vista, porque todo lo que se está haciendo en el derecho penal existe y exige acreditar los elementos establecidos en la ley, lo que él decía el tipo penal. Y en el artículo 403
1: 403.
0: se requiere primero una conducta sobre identidad gráfica e institucional, sobre los dominios y documentos oficiales, y que se realice a escala comercial, pero que esté dirigido a inducir al error o el engaño respecto del orden oficial. Y una cosa que le agrego, que dice la ley, que exista la intención de cometer un ilícito. Es decir, lo que yo le describo a Azucena es que sin estos elementos no existe tipo penal, porque en materia penal es muy estricta la Constitución y la doctrina. No puede faltar un solo elemento para que se configure el delito. Si no existe la intención de cometer un ilícito, no se aplica.
1: ¿Qué?
0: Si no existe el inducir al error o al engaño respecto del origen oficial, no es delito.
1: ¿De
0: Si no
1: acuerdo?
0: existe la conducta sobre la identidad gráfica o institucional, no existe. Es decir, es muy complicado en materia penal que se reúnan todos los elementos del delito para constituir una conducta antijurídica. Pero bueno, eso ya está en discusión de las
1: Sí,
0: comisiones.
1: lo que me
0: Seguramente.
1: interesa mucho es saber qué opina usted, porque pues usted es el comunicador, el negociador ahí por excelencia en la Cámara de Diputados, y si alguien les podría mostrar la angustia o las dudas que tienen los creadores de contenido, pues es usted, porque sí lo van a
0: Sí,
1: escuchar.
0: no deben de tener preocupación. Yo voy a hablar con la comisión. No he visto a la comisión. En este caso se reúne, creo, hoy o mañana, y van a recibir a la gente que esté en ese proceso de discusión, de propuesta, de modificación. Siempre actúan con mucha flexibilidad los integrantes y las comisiones dictaminadoras. Voy a platicar con ellos, Azucena.
1: Lo que dicen es, bueno, pues estamos de acuerdo con todo el párrafo, perfecto. Estuvimos el viernes aquí, Chavo del Toro, otros caricaturistas, y el diputado Gabriel, se me fue, perdón, el apellido, el diputado Gabriel de Morena, discutiendo sobre
0: García,
1: García.
0: seguramente Gabriel
1: Gracias, sí,
0: García.
1: correcto. Y bueno,
0: Sí.
1: pues él ofreció un parlamento abierto para que lo platicaran, expusieran las dudas. Bueno, finalmente no se realizó, no se ha realizado, no se han puesto en contacto. Y los caricaturistas, los moneros, decían, bueno, si estamos, para que todos estemos seguros de que las cosas no se van a malinterpretar, a lo mejor no por ustedes, sino por algún mal gobierno que llegue después, ¿por qué no agregan esto de que hay excepción explícita a periodistas, parodias, caricaturistas, sátira y creadores de contenido? Es un renglón.
0: Sí, mire, déjeme, yo lo platico con la comisión, pero le puedo decir con toda seriedad que lo revisé yo el tema. Estas modificaciones a los artículos no implican, si no hay una comisión dolosa, si no hay una intención de cometer delitos, si no hay el uso de carácter económico lucrativo, no tienen por qué tener problema. No debe de haber ningún tipo de preocupación, porque si no se reúnen los elementos del delito en la descripción del tipo penal, pues no se aplicará la ley en contra ni de periodistas ni de

0: caricaturistas ni de nada.
1: Ahora, sí, no quiero sonar necia, por supuesto, pero es mucho problema que le agreguen este párrafo, este renglón, para que nadie tenga duda.
0: No, no lo sé. Digo, la comisión tendrá que valorarlo, pero le voy a comentar a la comisión, porque, mire, es de fondo, es un tema...
1: Bueno, cuénteme eso ahora que regresemos, si es tan amable, por favor.
0: Porque un tipo penal...
1: Diputado, por favor, no solamente... aguánteme tantito.
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10: Valle de Bravo, Estado de México. A pocas horas de la capital, este destino combina el encanto colonial con hermosos paisajes de montaña y un imponente lago rodeado de pinos. Es perfecto para alquilar una acogedora cabaña con chimenea, relajarse en spas de primer nivel o realizar caminatas tranquilas por la naturaleza. Su ambiente sereno, acompañado por el aire fresco del bosque, convierte a este hermoso pueblo mágico en el refugio perfecto para descansar.
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1: Son las 8:30. Gracias al coordinador de los diputados de Morena, Ricardo Monreal, por seguir con nosotros. Me decía, diputado, que esta ley, bueno, conocida coloquialmente como ley antimemes, tiene una situación más de fondo que solamente agregar una línea que dejaría a los creadores de contenido un poquito más en paz.
0: Sí, mire, esta es una minuta que proviene de la Cámara de Diputados. Lo que le ofrezco, no sé qué le diría Gabriel García en su programa, pero es una modificación muy importante, tanto al Código Penal como al Código, a la Ley Federal de Propiedad Industrial. Nosotros estimamos que es importante que no haya, en el caso de autores e inventores, ninguna actitud de... apoderarse y aprovecharse de los derechos de autor, de las obras del autor. Y en este caso del uso de imagen, yo le reitero que en materia de derecho penal se exige acreditar todos los elementos establecidos en la ley. ¿Qué son los elementos de este tipo penal? Que se requiere una conducta sobre identidad gráfica, institucional, que exista dolo, que exista la intención de cometer un ilícito. No creo que eso sea, ningún periodista exista esa, ninguna persona piense en eso, y que se logre un lucro indebido.
1: Bueno,
0: esos son los elementos del delito, pero le ofrezco, ahora hablaré con, porque estamos en la discusión, sí, hoy correcto. Tenemos cuatro leyes importantes, precisamente una de derechos de autor, pero no esta, porque esta es una minuta que proviene de la Cámara
1: de senadores.
0: Uh-huh. Lo veremos con seriedad. He escuchado la crítica, y he escuchado la preocupación de periodistas, de moneros, de caricaturistas, uh-huh. y estaremos pendientes a ver qué podemos todavía enriquecer y mejorar en la minuta que proviene del Senado de la República.
1: Correcto. Es que sí se puede configurar, es que depende de la interpretación, ¿verdad? Usted sabe muy bien, dice, quien utiliza, reproduzca, imite o incorpore la identidad gráfica institucional. Bueno, en un cartón tú metes un logo del Tren Maya, pues, ¿no?
0: Sí.
1: Entonces, cobras por ello porque monetizas en redes, entonces, pues, es escala comercial. Y luego sí. induces al error o al engaño. Es que eso no lo va a interpretar el caricaturista, sino quien lo lee. Ah, no es cierto sí. que el Tren Maya es un fracaso, no es cierto que se descarriló por culpa de Amílcar Olán, y no es cierto que tal y cual. Y entonces, eso ya configura un delito que puede ser un engaño o puede ser... daños a la moral, no sé, ¿cómo se llama el otro cuando hablan de ti? Calumnia, eso sí. es un delito que se puede configurar dependiendo de quién lo lea.
0: Ya no existe, ya está, solamente por la vía civil se puede exigir, pero no por la vía penal. Ajá. Pero bueno, tiene razón en su preocupación, pero también yo no creo que, a pesar de que usted me debata y que tiene razón esta serie de argumentos, no creo que algún caricaturista, monero o periodista tenga la intención de cometer un delito.
1: Yo tampoco, pero quien lo lee lo puede configurar e interpretar de una manera distinta.
0: No se puede, ¿no? Porque este es un elemento del delito. Si no se reúne este elemento, no es delito, tan sencillo como esto. Si tienes cinco elementos el delito, y si uno de los se cumplen cuatro, pero uno de los delitos, de los elementos no se configura, no es delito. Es muy estricta la materia penal. No puede aplicarse por mayoría de razón y por analogía una norma jurídico penal. Tiene que ser exactamente aplicable al tipo penal. Pero es un debate jurídico importante y constitucional, pero no deben de preocuparse. Sin embargo, yo hago caso de su comentario para ver qué podemos hacer todavía sin garantizar nada, porque es las comisiones claro. y es la mayoría.
1: Claro. Bueno, pues y le agradezco mucho su tiempo, diputado. ¿Cómo ve el proceso interno de Morena en la primera etapa, en la elección de coordinadores estatales, que Tatiana Cloutier, bueno, pues está enojadísima, y en algunos otros estados de la República, incluso el PT?
0: Difícil. El PT tiene razón en el sentido de que no logró ninguno de los espacios en los 17 estados del país como nombramiento de coordinador o coordinadora. Y en Morena yo creo que salió en términos generales bien. Sin embargo, yo le puedo decir como reflexión que siendo el partido mayoritario en el país, tiene muchas complejidades y mucho entusiasmo la participación. Es decir, quienes participan creen, yo digo que equivocadamente, que el hecho de resultar beneficiados en la encuesta los coloca ya como gobernadores o gobernadoras, y están equivocados. Entonces, esa lucha interna, Azucena, se torna incluso cruenta, difícil, hasta con golpes bajos y con guerra sí. sucia. Yo le diría, de los estados, Sonora, Lorenia, ahí había tres, Célida y el propio Lamarque, muy buenos, sí. y obviamente los que pierden, sí están en este momento dolidos. Hay que buscar la forma de incorporarlos, como el caso de Chihuahua, Cruz con Andrea, o como el caso de Nayarit, de la propia Geraldine, que es una mujer estupenda, con Yasmín, o con Héctor, o el caso de Baja California, que ya se reunieron con Julieta y Burgueño, o en el caso de Baja California Sur, con otra mujer estupenda, Milena, y con Manuel Cota. Es decir, tenemos que tener la capacidad de adentrarnos. Y una de las preocupaciones, ya tocó usted mi preocupación principal, bueno, la de...
1: Ajá, sí, dígame, dígame, perdóname, Nuevo León, es que me estaban interrumpiendo.
0: Nuevo León, sí. Nuevo León, Azucena. Yo sí creo que ahí algo pasó. Creo además que Tatiana es una mujer extraordinaria y lo que ella haga y lo que ella diga sí nos afecta en la unidad del partido, sí nos afecta en la conformación del proyecto nacional, y es una mujer con mucha voz y con capacidad mediática extraordinaria. Entonces sí hay que tener cuidado, hay que hablar con ella y con todos los que resultaron en segundo y en tercer lugar. Creo que Morena tiene que tener la capacidad de incluirlos a todos para tener un proceso unitario rumbo al 2027. Pero sí, es una etapa compleja, difícil, en donde la disciplina partidaria, los principios, la estructura y la plataforma tienen que estar por encima de cualquier aspiración personal, por muy importante que sea el candidato, por muy importante que sea la persona, por muy importante que sea quien resultó seleccionado, no puede pensar en quedarse con todo, sino de distribuir competencias, responsabilidades, incluso, por qué no decirlo, oportunidades para aquellos que participaron, pero ya es una cosa de Morena. Yo espero que la inteligencia de Ariadna y de Citlali den para tener pronto una serenidad en todo el proceso interno, porque ya está lo de diputados y ya está lo de presidentes municipales. Creo que hoy sale la convocatoria, o mañana para presidentes municipales y luego para diputados locales. Entonces va a ser una guerra, digamos, una guerra
1: masiva,
0: política muy fuerte.
1: O sea, muy con mucha gente participando, ¿no?
0: Ahora, yo diría miles. Yo calculo, fíjese, en esta de reelección de diputados federales, no sé el número exacto, pero yo le estimo entre 8 y 10 mil los que se inscribieron para 300 puestos. Entonces, imagínense usted el trabajo que tiene que hacer la dirección para la depuración y sacar de 10,300 los 9,900 o 9,700 estarán molestos o estarán diciendo yo era mejor que el que salió.
1: Es que, y eso sí, es humano. Deja muchos heridos en el
0: camino. Es humano, es humano. Y no le digo de presidentes, que son 2,200 ayuntamientos con sus regidores y síndicos, y que sí es la meta principal, la principal tarea es no permitir que se vaya nadie. Y yo creo que esa es una tarea enorme que está llevando a cabo la dirección de Morena. El mañana, miércoles o pasado mañana, tenemos el aniversario, los primeros 15 años de Morena. Luego tenemos el fin de semana un consejo político para ver todo esto. Y luego trabajo de campo que tiene el partido muy fuerte. Ojalá y todo salga bien y no sean motivos de ruptura, de fractura y de debilitamiento de Morena o de la propia coalición. Y no cuento ya el PT y el Verde, porque el PT sí tiene sus consideraciones y creo que son correctas sus afirmaciones y son también atendibles sus demandas de incorporación y de estar en la lucha política por iguales.
1: Es incluidos, iguales, ¿no?
0: Ajá. Incluidos, que no se sienten así.
1: Oiga, diputado, por último, ¿violó o no la ley el gobernador Mauricio Curi?
0: Bueno, mire, el artículo 40 es muy claro. No puede, bajo ninguna circunstancia, el gobierno del estado aceptar ninguna cooperación que no esté avalada por la Secretaría o por el gobierno federal. Mire, la Ley de Seguridad Nacional, para cualquier capacitación o proyecto de cooperación en materia de seguridad con un gobierno extranjero, debe solicitar el visto bueno de una institución que se llama Grupo de Alto Nivel de Seguridad, la GANSEC. Este es un órgano auxiliar del Consejo de Seguridad Nacional y tiene que tener el visto bueno. Este lo otorga, es una institución creada por la ley. Y yo diría que yo tengo conocimiento, lo conozco bien a Mauricio Curi, fuimos senadores en el pasado periodo, en el pasado legislaturas. Y me parece una gente propia. No tengo mala opinión de él. No sé por qué sus asesores lo metieron en esta dinámica, si era simplemente comunicar a la GANSEC, a este órgano auxiliar del Consejo de Seguridad Nacional, sus intenciones. Pero de hecho no puede de ninguna manera él suscribir convenios de cooperación ni económica ni de capacitación con un gobierno extranjero.
1: Me vuelve a cansar el corte.
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1: Orizaba, Veracruz. Custodiado por el majestuoso e imponente Pico de Orizaba, este pueblo mágico combina una arquitectura señorial con una naturaleza desbordante. Su teleférico, el paseo del río con su reserva natural y el clima templado convierten a esta urbe en una joya veracruzana.
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2: El secretario de Seguridad, Omar García Harfuch, informó que en Zapopan, Jalisco, fue detenido Iván N., alias El Tanque, presunto operador del cártel Jalisco Nueva Generación en Veracruz, Oaxaca, Tabasco y Puebla. Harfuch destacó que gracias al intercambio de información con Estados Unidos, El Tanque es señalado como parte del círculo cercano de Nemesio Segara El Mencho. La Cancillería afirmó que pese al oficio del gobernador de Querétaro, Mauricio Curi, sobre la visita del embajador estadounidense Ronald Johnson al estado, la Academia Internacional de Capacitación Policial sí prevé cooperación internacional en seguridad, lo cual debe aprobarse por el Consejo de Seguridad Nacional. 4.000 pobladores del municipio de Juchitlán del Progreso Guerrero advirtieron que realizarán marchas si no aparecen con vida 7 hombres del ejido El Balcón secuestrados el 24 de septiembre por la familia michoacana, la cual ya liberó a un menor de 12 años.
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3: ...8:45, gracias al coordinador de los diputados de Morena, Ricardo Monreal. Es que los cortes ya sabe que son automáticos, usted conoce muy bien acá el sistema en fórmula, diputado. Me decía entonces que...
4: Lo conozco porque la guillotina es la guillotina, yo me familiarizo con ella porque he sido varias veces guillotinado.
3: Bueno, pues ya no va a volver a suceder en este bloque, entonces, a ver, Mauricio Curi debió haber sido más claro respecto a la situación de la academia en el comunicado de la Secretaría de Relaciones
4: Exteriores.
3: No,
4: yo creo que Mauricio Curi debió haber solicitado el visto bueno del grupo de alto nivel de seguridad. Así lo dice la Ley de Seguridad Nacional. Ellos, yo digo que se equivocaron al decir, bueno, es que sí los invitamos a que estuvieran en el evento. Sin embargo, en la Academia Internacional de Capacitación Policial, que son los que pusieron la primera piedra que se colocó, es un proyecto que prevé cooperación en materia de seguridad con un gobierno extranjero, por lo que corresponde presentarlo primero a esta institución llamada, como le dije, ajá, Grupo de Alta, de Alto Nivel de Seguridad. Existe, es institucional y debió haberlo llevado a cabo a través de ellos, bien, porque con la invitación no justifica la acción. Yo tengo una buena opinión de Mauricio, yo no creo que sea de mala fe, ni creo que sea un acto de provocación, simplemente sus asesores no le dijeron que debía él tener una aprobación por escrito de este Consejo de Seguridad Nacional. Yo espero que se resuelva,
3: claro,
4: y se resuelva bien, porque México y Estados Unidos mantienen una colaboración en materia de seguridad
3: necesaria,
4: basada en
3: el
4: respeto a la soberanía.
3: Claro.
4: Entonces, no creo que haya problema y no hubiese habido problemas si se llevan a cabo por estos canales institucionales que México tiene y que la ley no es otra cosa, no es un asunto de voluntad política ni de confrontación política, es simplemente aplicar la ley de seguridad nacional.
3: Muy bien, aquí llega un mensajito, dice el diputado Monreal, antes nos invitaba a todos los moneros al Senado a que hiciéramos cosas, hoy no nos toman en cuenta. Él puede...
4: No, sí, todavía, pero mire,
3: él puede invitarnos a un parlamento, dice, porque todos los han invitado, pero nadie les ha cumplido.
4: No, yo lo respeto y soy cliente de ellos, soy cliente frecuente, sí. Y nunca, en mi vida pública de 48 años, nunca he reclamado ni una nota, ni un mono, ni nada. Porque yo entiendo que el hombre público está sujeto al escrutinio. Si no quiere estar en medio de la crítica, pues renuncia y ponte a otra actividad. Pero déjeme decirle, ¿Qué es lo que se discute? Este artículo, nomás aquí termino. El artículo que ellos están en desacuerdo es el artículo 403 bis, lo recuerdo muy bien. ¿Sí? Esta imposición de una pena de 1 a 5 años y dice a quienes cometan el delito, porque es un tipo penal, ¿sí?, quien utilice, reproduzca, imite o incorpore a escala comercial, ahí se puede cumplir con un elemento, como usted dice, tiene razón, y dice la identidad gráfica institucional, el dominio electrónico o cualquier documento de carácter oficial, ese segundo elemento también se puede cumplimentar, Azucena, perteneciente a cualquier institución pública de los tres órdenes de gobierno, pero no para inducir al error o al engaño que también algunos pueden interpretar. Pues sí. Hasta ahí pueden cumplirse estos cuatro elementos del delito, pero el siguiente dice, con la intención de cometer un ilícito sobre el origen oficial de una comunicación. Es decir, alterarlo, suplantarlo, usarlo con fines ilícitos. Eso es a lo que se refiere este artículo, el 403. Por eso le digo a Azucena que no hay de ninguna manera preocupación, no debe de haber, porque todos estos elementos del delito tienen que configurarse para poderse aplicar. Pero bueno, es discutible y yo les pido, los invito cuando quieran acá a la Cámara, y tengo una buena relación y respeto por todos los moneros y nunca legislaríamos en contra de ellos, se lo aseguro. Y si lo estudiamos bien y lo discutimos, va a ver que no hay ninguna intención de ese nivel.
3: Diputado, es usted muy amable y muy generoso con su tiempo. Gracias.
4: Estoy para servirla. Un saludo a todo el auditorio.
3: Buenos días. Ricardo Monreal, coordinador de los diputados de Morena. A ver, se va a presentar una denuncia. Padres de niños con cáncer y sociedad civil van a presentar una querella formal ante la Fiscalía contra Andrés Manuel López Beltrán y Amílcar Olán por genocidio, delincuencia organizada y homicidio. Israel Rivas, vocero de los padres de niños con cáncer. ¿Cómo estás, Israel? Hace mucho que no nos saludábamos. Buenos días.
5: Igualmente, Azucena, siempre es un gusto saludarte. Y tienes razón, ya tenía un rato que no platicábamos. Y como siempre, sí, así es. Y siempre pues a tus órdenes y a las órdenes del auditorio.
3: Muy amable, gracias. ¿De qué se trata esta denuncia contra López Beltrán y Amílcar Olán, Israel?
5: Te explico muy brevemente, Azucena, y es que ustedes como medios de comunicación y periodistas en esta pues noble profesión que ejercen todos los días, han realizado una serie de investigaciones, varios periodistas, entre ellos Nayeli Roldán de Animal Político, Latinos, etcétera, ampliamente. Es una investigación muy seria, entre ellas Proceso también, en el que se ha descubierto que el prestanombres de Andy López Beltrán, Amílcar Olán Aparicio, uh-huh, perdón, hoy prófugo, pero escondiéndose, ¿sí?, como un vil delincuente, desvió una cantidad de dinero impresionante para la compra de medicamentos. Inclusive se verificaron y fueron empresas fantasmas, medicamentos que no se compraron o medicamentos que se compraron a sobreprecio, y lo que no sabemos es cuántos de esos medicamentos realmente eran de buena calidad. Y ustedes me van a decir, ¿y cómo sabes eso, verdad? Bueno, están las cifras, y el gobierno se hace tonto de cómo han bajado las tasas de sobrevida de niños con cáncer en este país y se han derrumbado drásticamente de 80-90% a menos del 50% desde que entró López Obrador. Entonces, tristemente, esta situación de que las farmacéuticas estaban vendiendo y que era una mafia y que dejaron ver un velo ideológico es simplemente un vil, y fue simplemente un vil embuste y un vil robo para que se enriqueciera un grupo político.
3: Y además le quisieron entrar a todo, desde medicamentos e infraestructura y el Tren Maya y, bueno, obviamente este tema de tráfico de influencias, chocolates y demás. O sea, le quisieron entrar a todo, pero el tema de los medicamentos pues es particularmente sensible por la situación que sabemos se sigue viviendo en muchos hospitales, Israel.
5: Es correcto. El desabasto continúa. Y bueno, es así como escuchamos ese audio de Amílcar Olán, de que cuando ahí se descarrile el tren ya será otra problema, ¿verdad? Pues seguramente han de haber pensado lo mismo. Ay, cuando se investigue que no se compraron los medicamentos y se murió gente, pues también será otro problema. Pero como siempre hemos dicho, lo que se muere no son cucarachas, son niños o niñas y seguramente también personas inocentes y personas adultas que no tendrían que haber fallecido de tener sus medicamentos en tiempo y forma. Y te quiero decir algo muy puntual. Por si andaban con el pendiente ahí en Palacio Nacional, ¿verdad? Porque seguramente el miércoles o el jueves saldrán a decir que es un acto político. Le queremos decir a la presidenta Sheinbaum que no se preocupe, que nosotros sí estamos haciendo un acto político en este momento. ¿Por qué razón? Y se lo digo doctrinariamente, todo acto jurídico es un acto político en sí mismo. Y el delito es un acto que daña precisamente políticamente a la sociedad porque se rompe este pacto social en el que vivimos todos y nos agravia a toda la sociedad. Así que por si andan con el pendiente de una vez, se los decimos, ¿verdad? Porque seguramente nos van a salir a descalificar como siempre lo suelen hacer. Nosotros queremos que esto no quede en la impunidad. Sabemos que la Fiscalía General de la República pues es una fiscalía a modo, pero no queremos que quede en la impunidad, que por lo menos se siente un precedente en este tipo de denuncias, porque no hay palabras para descifrar a quien desvía recursos millonarios para guardárselos en su bolsa a costa de vidas humanas.
3: Así es.
5: Yo no encuentro un calificativo, Azucena, en verdad, para nombrar a este tipo de personas que se escudan tras una ideología y se escudan bajo un discurso simplista que es la ultraderecha y es conspiranoico todo y el complot famoso de Andrés Manuel López Obrador. Estamos hartos de escuchar pretextos, de escuchar que señalan a la gente, pero no soluciones ante el desabasto de medicamentos, ahora generado, ya lo sabemos, por un terrible acto de corrupción.
3: Así es, presentan entonces esta denuncia mañana contra Amílcar Olán, el prestanombres de Andy López Beltrán.
5: Así es, y hacemos también un atento invitación a ustedes como periodistas, a la sociedad civil, si quieren ir a dormir con nosotros vamos a llevar un pliego ahí y los podemos anexar y en ese momento a quienes quieran, vamos a estar desde las 10 de la y media de la mañana ahí en la Glorieta de Insurgentes, quien se quiera sumar de la sociedad civil, bienvenidos.
3: Bueno, pues.
5: ¿Verdad? Porque este es un agravio social.
3: Entendido, pues muchas gracias Israel y estaremos al pendiente de esta denuncia que presentan mañana ante la Fiscalía General de la República. Gracias, Israel.
5: Gracias, Azucena. Excelente día y a tu auditorio.
3: Gracias. Saludos a Dana. Gracias a todos los padres. Pues que siguen luchando por tener estos medicamentos para sus niños que tienen cáncer. Van a denunciar a Amílcar Olán y a Andy López Beltrán. Amílcar Olán constituyó una empresa, Romedic, en 2020 y pues le dieron un montón de dinero. 490 millones de pesos en contratos para medicamentos y material de curación, entre otros, de los gobiernos de Tabasco y de Quintana Roo. Durante el gobierno de Adán Augusto López comenzó a obtener contratos apenas meses después de haber sido creada esta empresa y en Quintana Roo en diciembre del 2022 durante el gobierno de Mara Lezama. Regresamos.
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1: El fabricante chino de vehículos eléctricos XPeng puso en marcha la primera línea de producción automatizada del mundo para robots humanoides avanzados de propósito general. Una apuesta para llevar a los androides de laboratorio al mundo real mediante su fabricación a mucho mayor escala. Este proyecto se caracteriza porque la línea de producción de robots humanoides es llevada a cabo por otros robots que realizan las tareas de manera autónoma. Destaca que durante la presentación del proyecto, Iron completó su ensamblaje y salió de la línea de producción por sí mismo, lo que marca el cambio de XPeng de la investigación, el desarrollo y la producción de prueba a la fabricación en línea. De acuerdo con la compañía, el objetivo es que estos robots desarrollen una capacidad de generalización suficiente para realizar tareas peligrosas, repetitivas o poco deseables para las personas. Soy Aide Rivera. 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
3: Son las 9 de la mañana, es martes 6 de octubre.
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3: Esta mañana la presidenta Claudia Sheinbaum volvió a pronunciarse sobre la colocación de la primera piedra para construir una Academia Internacional de Capacitación Policial, dice la presidenta, sin el consentimiento ni la participación del gobierno federal. Dice que la academia no está autorizada ni ha pasado por el grupo de alto nivel, por lo que pide al Estado seguir los procedimientos debidos.
4: Esto es lo legal, constitución, incluso tratados internacionales y la operacionalización de un procedimiento con una entidad de la República que tiene que pasar necesariamente por el Grupo de Alto Nivel de Seguridad y por la Secretaría de Relaciones Exteriores. De diciembre de 2021 hasta el 4 de octubre de 2026 se identificaron 9 proyectos de cooperación entre el gobierno del Estado de Querétaro con agencias de aplicación de la ley de los Estados Unidos, 9 proyectos identificados y aprobados por GANSEG. La academia no está aquí. ¿Por qué sabemos que en esa academia van a participar las agencias de Estados Unidos? Porque lo dijo el secretario de Seguridad Ciudadana de Querétaro en el evento. ¿Qué es lo único que se le pide al gobierno de Querétaro? Que siga los procedimientos. Porque es la ley. Nosotros tenemos buena relación con el gobierno de Estados Unidos en materia de seguridad y en otros temas. Lo que pedimos a los gobernadores de los estados y al embajador y al gobierno de los Estados Unidos, pues es que se cumplan las leyes mexicanas.
3: Sobre el tema, conversé más temprano con Jorge Romero, presidente del PAN.
5: A lo que se les invitó desde el gobierno de Querétaro fue un acto protocolario de inaugurar una academia policíaca enfocada a delitos internacionales. Punto. O sea, la aplicación, la existencia, la sustancia, la funcionalidad que arranca a partir de ese acto protocolario es un inmueble donde va a haber personas capacitando y personas capacitándose. ¿De dónde infiere el canciller que implica un acuerdo de cooperación? ¿De dónde infiere él lo que no es algo que esté Querétaro como gobierno señalando? Es absolutamente falso. Es, insisto, Azucena, la triste, la patética, esa es la palabra, intención de siempre estar encontrándole a la oposición algún pretexto para decir que la oposición es entreguista y está en contra de la soberanía. Yo insisto, y de esta idea no nos van a bajar. La soberanía es que un pueblo se dé sus propias leyes y se cumpla su Estado de Derecho. Entonces, romper la soberanía es cuando dentro de un Estado existen personas ajenas al Estado, al gobierno, que mandan, que imponen su ley. La soberanía en efecto está entregada en México, en efecto está entregada, pero no a otros gobiernos gracias a la oposición, sino por el narcopacto que existe entre este gobierno con el crimen organizado.
3: Sobre el tema, también platiqué con el coordinador de los diputados de Morena, Ricardo Monreal.
6: Mauricio Curi debió haber solicitado el visto bueno del grupo de alto nivel de seguridad. Así lo dice la Ley de Seguridad Nacional. Ellos, yo digo que se equivocaron al decir, bueno, es que sí los invitamos a que estuvieran en el evento. Sin embargo, en la Academia Internacional de Capacitación Policial, que son los que pusieron la primera piedra que se colocó, es un proyecto que prevé cooperación en materia de seguridad con un gobierno extranjero, por lo que corresponde presentarlo primero a esta institución llamada Grupo de Alto Nivel de Seguridad.
3: Platiqué con el diputado del Partido del Trabajo, el coordinador del Partido del Trabajo, Reginaldo Sandoval, sobre pues los pendientes que hay con Morena para definir las candidaturas que tendrá el PT. Dice Reginaldo Sandoval que él aún está esperando la definición de la dirigencia de Morena para tener estos careos en las próximas semanas.
7: Se instaló el comité de encuestas y a partir de ese momento hay un trabajo ahí, parece permanente, para ir tejiendo y viendo la metodología que sea científica y qué encuesta haría ese ejercicio. Pues entiendo que es un consejo político de Morena, no sé si haya invitados para hacer presencia. Entiendo que ellos apenas van a probar su procedimiento y su ruta. Se está avanzando sobre el primer escenario que yo planteé, que muy probablemente en algunos vayamos solos, en otros vayamos juntos. Ya el escenario de ir solos en las 17 creo que se está alejando.
3: El secretario de Seguridad, Omar García Harfuch, informó esta mañana sobre la detención en Zapopan de Iván Casarín Molina, alias El Tanque, identificado como líder regional del cártel Jalisco Nueva Generación en Veracruz, Oaxaca, Tabasco y Puebla, quien además tiene influencia en la zona metropolitana ahí en Jalisco. La autoridad federal lo ubica como operador de confianza del extinto Nemesio Ceguera Cervantes, alias El Mencho, y señala que trabajaba bajo las órdenes directas de Juan Carlos Valencia, alias el 03, su nombre, entre otros hechos delictivos, como el ataque, por ejemplo, a un helicóptero del ejército el 1 de mayo del 2015 en Villa Purificación. Bueno, pues su nombre también apareció en los audios difundidos por Latinus sobre los hermanos Amílcar y Luis Alberto Lane, en los que este último aseguraba conocer a El Tanque y relacionaba el contacto con el cese de extorsiones contra el propietario de una mina de balasto en Veracruz relacionada con el Tren Maya.
8: Sabe que yo conozco al Tanque aquí, al de la Maña. Y como vio que él no le volvieron a molestar a ese güey que lo llevó a extorsionar y que la madre que quería no sé qué, y ya le dije, no, si yo me llevo con El Tanque, y yo le dejé cuenta y ya se quedó así. ¿A poco sí? Y me dice, a la madre, me dice, ya también tenía miedo, pues, porque yo le dije, las cosas están así, tal, eso ya que yo le dije, los puse loco, pues, y de cuenta, y como mañana me van a ver con ese cabrón armado, pero van a quedar así.
9: Tú eres el que manda y el que tienes que, ahora sí que ordenar todo lo que se tiene que hacer. El caso está que tú tienes que controlar a toda esa gente allá.
3: Esto me dijo David Saucedo, experto en temas de seguridad, sobre El Tanque.
10: Es realmente una operación de captura importante del cártel Jalisco Nueva Generación. Normalmente las autoridades tratan de vendernos capturas de operadores de tercer nivel. Él ya había estado en prisión, sin embargo fue liberado por falta de pruebas y nuevamente continuó con actividades criminales. Estuvo preso en Veracruz, pero desde Veracruz, en la prisión, seguía conduciendo las actividades criminales. Desde allí parece que se vinculó con el grupo de la Barredora en Tabasco. Y de ahí viene el vínculo con Amílcar en este esquema en donde los hermanos Olán pudieron impedir que los proveedores de balastro no sufrieran algún esquema de extorsión. Aquí la pregunta es, ¿a cambio de qué el cártel Jalisco dejaría de cobrarle derecho de piso a los proveedores de balastro? Seguramente hubo una negociación por parte de los hermanos Olán Aparicio para darle alguna medida de compensación al cártel Jalisco.
3: La presidenta Claudia Sheinbaum también habló esta mañana sobre el supuesto tiroteo en la frontera de Tamaulipas y Estados Unidos contra elementos de la Guardia Costera estadounidense y señaló que ambos países mantienen comunicación y realizan operativos espejo para trabajar y evitar confusiones.
4: Hay comunicación con el Comando Norte y con la Guardia Costera y lo que se decidió es hacer los operativos espejo, que es algo que ya se había pactado previamente, ya se realizó uno y se está realizando otro. Nosotros queremos tener una buena relación con Estados Unidos en el marco de nuestra soberanía, de nuestra integridad territorial, de la confianza mutua y de la coordinación sin subordinación. Y lo que buscamos siempre es que no haya malos entendidos. Mejor que haya una comunicación y que se sigan nuestras reglas.
3: Ayer se reportaron en México 38 asesinatos, los estados con más ejecuciones, Chihuahua con 5, el Estado de México y Sinaloa con 4, además de Guerrero y Jalisco con 3 homicidios cada uno. En conferencia de prensa, la fiscal de Nayarit reveló que el desplome del jet ejecutivo Cessna, ocurrido el domingo en la Sierra de Ixtlán del Río, es investigado como un posible atentado, el segundo en menos de 2 meses, contra el gobernador morenista Miguel Ángel Navarro.
11: Detuvimos al Talibán 2 hace unas semanas, que operaba en la zona de Jalisco, que el que traía 3-5 celulares, 4 Samsung y un Google, y ahí él nos iba explicando de quién recibía mensajes y para qué fin, de corporaciones, y ahí se encontraban los vuelos del gobernador. cada que uno de los funcionarios de gobierno tomaba un vuelo privado como el que ayer se siniestró, pues no siempre el gobernador lo ha utilizado su familia. Entonces eso nos los alertó bastante porque tenía la matrícula, el horario, quienes abordaban el avión. Todos estábamos infiltrados. Esa es la razón de la relevancia de la investigación, de continuar la investigación del hecho de ayer, que aunque pudiera ser una falla mecánica o por clima, no queremos descartar la posibilidad que, como ocasionalmente el gobernador sí usaba ese vuelo, él hubiese sido el objetivo.
3: El gobernador Miguel Ángel Navarro afirmó que sí, que ha recibido amenazas.
12: Prefiero muerto valiente que vivo cobarde. Sí, me da preocupación en que Nayarit, para el siguiente periodo de gobierno que empieza en el 27, pudiera haber responsables al mando usted del crimen organizado.
3: Tras las protestas del fin de semana de doctores, enfermeras y familiares de pacientes en Veracruz por la falta de medicamentos y malas condiciones del equipo médico, ayer platiqué con Sergio Gómez, oncólogo, especialista, dice que el desabasto es real, que es generalizado y pide a las autoridades que le atiendan. ¿Cómo le respondió la gobernadora? Ya lo va a escuchar.
13: Estamos en una situación que por lo menos hace mucho tiempo yo no había visto. Faltan materiales básicos, faltan suturas, faltan soluciones, faltan antibióticos, no solamente en el Hospital Regional de Veracruz, sino es un problema a nivel estatal. Yo me declaro aspiracionista, aspiro a tener un buen sistema de salud. Claro. Aspiro a hacer mi trabajo, aspiro a mejorar la salud de los niños, nada más.
14: Todo eso lo he visto en territorio, ahí están los medicamentos, ahí está el material de curación. Y lo publico. Estamos trabajando muy fuerte en Veracruz y en todo el país por la universalidad. Y si habrá quienes no les guste y hagan sus shows mediáticos que lloran y todo este tema, yo tengo la responsabilidad de atender a la gente y de avanzar y de apoyar a la presidenta para que haya la universalidad.
3: En Sonora se entregó a las autoridades el médico Jesús Maximiano Verduzco Soto, quien se encontraba prófugo desde mayo pasado, tras la muerte de 8 personas que recibieron tratamiento con sueros vitaminados que se ofrecían en su clínica. El fiscal detalló que el cerco financiero que implementaron las autoridades propició la entrega voluntaria del médico.
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3: Son las 9:15 a.m. Gracias a la presidenta de la Comisión de Elecciones de Morena, Citlali Hernández, por conversar con nosotros esta mañana. ¿Cómo estás, Citlali?
24: Hola, Susana, buen día.
3: Ya sé que andas a la orden. Para arriba y para abajo, pero pues sí. Dicen que si no cae por amor, cae por cansancio. Entonces llevamos buscándote día y noche, pero bueno, pues muchas gracias.
24: No, pero ya caí, aquí estoy, a la orden.
3: Oye, Citlali, el PT, hemos hablado con otros actores del PT, pero específicamente Reginaldo Sandoval, quien insiste en que Morena hizo un compromiso con el PT para que los coordinadores electos de los 17 estados de la República se carearan con 17 propuestas del PT. ¿Es así?
24: Mira, uno de los acuerdos que tuvimos en esta mesa que abrimos es justo salir a informar hasta que tuviéramos avances concretos. Yo ayer me reuní con el Partido del Trabajo. Vamos bien, estamos valorando porque sí, en efecto, digamos, en algún momento se hizo el planteamiento que termináramos nuestro proceso de coordinaciones estatales Morena, acompañados por el Partido Verde, y que el Partido del Trabajo podría proponer que se encuestara nuevamente a sus perfiles en algunas entidades o que se hiciera un careo, digamos, frente a la definición ya de nuestro movimiento o de nuestro partido y al PT. Estamos en diálogo, es posible que esa propuesta ya se convierta en otra, entonces yo no me quisiera adelantar porque justamente un acuerdo que realizamos en esta mesa, en la que por cierto no en todas las reuniones ha estado Reginaldo, pues ha sido ser muy cuidadosos en la conversación pública, de tal manera que salgamos a informar cuando ya tengamos algo aterrizado, justamente porque frente al ruido público y mediático, pues queremos dejar muy claro que hay una voluntad mutua de construir juntos una coalición, no solo en las 17 entidades que entrarán a elección el próximo año, sino también en lo federal, en lo municipal, en local, etcétera. Entonces, bueno, yo pienso que estamos a días de poder compartir en qué aterrizan, digamos, estas mesas.
3: Claro, porque él nos decía, bueno, ya en tres estados estamos completamente de acuerdo: Aguascalientes, Querétaro y Sinaloa. Pero, dice, bueno, nosotros tenemos muy buenos candidatos también, pues en Baja California, en Zacatecas, en Nuevo León también, me parece que
24: en Nuevo León, sí.
3: Ajá, y entonces nosotros también queremos poner candidatos. ¿Hay posibilidades de que algunos de los coordinadores de Morena sean sustituidos por una encuesta por algún candidato del PT?
24: Mira, no quisiera lastimar ningún tipo de susceptibilidad por el respeto a la mesa que hemos tenido con el PT, pero te diría que nosotros quizás no tendríamos, no lo tuvimos dificultad, digamos, en encuestar a los perfiles del PT. Encuestamos a los perfiles que en su momento ellos nos compartieron. Sin embargo, bueno, pues avanzamos en la definición de coordinaciones estatales. Es el método de la encuesta el que ha definido. Yo sé que hay mucha discusión e interpretación alrededor de ello. pero te puedo sostener que de los 17 estados, solo San Luis, que procesamos por consenso, y un ajuste de género que tuvimos, pero todos fueron el resultado de las encuestas, o el hombre, la mujer más competida, o la persona que le ganó a todos los perfiles. Entonces, si el PT en este planteamiento de careos tuviera una propuesta o ratificara alguna petición de careo respecto a nuestros perfiles y gana la encuesta, bueno, pues habría alguna definición. Pero yo no quisiera responder, digamos, a dichos de Reginaldo, porque justamente el acuerdo, y fraternalmente se lo he dicho a Reginaldo, que debemos respetar ambos, pues es que lo que pase en la mesa, en el Partido del Trabajo con nosotros, pues que vaya, digamos, avanzando, y que lo que podamos comunicar sea cuando algo ya sea definido. Si no, pues vamos a lastimar de este lado a nuestros compañeros de Morena y del lado del Partido del Trabajo los planteamientos que ellos están haciendo. Entonces yo no me atrevería adelantarte ni afirmar nada, solo que seguimos platicando, que sí en su momento han planteado la posibilidad de los careos, que no hemos concluido, digamos, el diálogo ya en los términos de qué, cuál es el siguiente paso, pero yo creo que estamos a días de hacerlo.
3: O sea, van a definir en esta semana, la próxima.
24: Seguramente, yo espero que que esta semana, yo los vi ayer, y antes de que acabe la semana seguramente nos volveremos a encontrar, porque además nosotros, digamos, cada vida interna de los partidos es propia, pero ya emitimos la convocatoria a las coordinaciones federales, que acaba de cerrar el registro el domingo. Pronto vamos a emitir la convocatoria a los municipios. Entonces, a la par de que yo coordino el proceso interno de Morena, también coordino las mesas de coalición. Entonces, hay un momento en el que se juntan. Claro. Entonces, lo que yo le he platicado al Partido de Trabajo es definamos lo más pronto posible para que sigamos avanzando el diálogo en lo que viene. Entonces, yo pienso que es cuestión de días para poder, digamos, compartir públicamente el acuerdo.
3: Así porque es. De lo contrario, bueno, pues si no hay acuerdo, pues que el PT vaya con sus candidatos y tenga tiempo de hacer su proceso, ¿verdad?
24: Pues mira, en el diálogo fraterno que hemos tenido, como yo lo he dicho desde el día uno, nos vamos a poner de acuerdo hasta donde no nos pongamos de acuerdo. Y tiene que ser así, como alianza.

0: ejemplo, como tipo Andrea Chávez, decirle, ve, vamos por la alcaldía de Monterrey o algo así?
1: Pues yo preferiría no opinar al respecto, más bien escucharla, escuchar sus planteamientos. Hemos hablado con varios aspirantes de Nuevo León también. Y bueno, pues vamos a ver qué es lo que plantea Tatiana.
0: Porque dijo, bueno, pues ayer después de que dijo, vamos a hacer esta asociación en defensa de la 4T tal, porque el partido no estuvo a la altura de la presidenta Sheinbaum. O sea, el partido, pues son Ariadna Montiel y tú principalmente en la dirigencia, Citlali.
1: Pues vamos a hablar con ella, voy a hablar con ella. Yo pienso que la tarea que nos toca no es sencilla, porque es un proceso interno en el que siempre hay complicaciones. Estamos hablando de personas, de egos, de pasiones, de legitimidades, de trayectorias, etcétera, etcétera. Pero bueno, nosotros lo que hemos hecho es respetar las reglas del partido. Es hacer valer el estatuto, que tiene dos métodos para elegir este tipo de coordinaciones: la encuesta y el consenso. Lo que ayer anunciamos con Andrea, pues es derivado de un consenso. Evidentemente Andrea, si hubiese participado en una encuesta en Juárez, pues la hubiera ganado. Y el resultado de Clara Luz como coordinadora en Nuevo León, pues es el resultado de la encuesta. Ella es quien ganó la encuesta y ellos conocieron la encuesta. Entonces, bueno, pues platicaré con Tatiana también, como siempre hemos platicado fraternalmente. Se vale, pues bueno, nos alquilamos para esto y yo sé que siempre pues habrá discusiones y señalamientos a la dirigencia, pero yo sí te puedo decir que lo que hemos hecho es cuidar el estatuto y garantizar que la encuesta se aplique. Bueno, pues es el resultado de la encuesta, y bueno, vamos a platicar a ver qué nos dice.
0: Ahí dice, hablando de Andrea Chávez, dijo Tatiana ayer, bueno, pues se le entrega a Ciudad Juárez sin siquiera conocer el método que fue violentado, porque ni siquiera se ha puesto ya abierta la convocatoria, acusa Tatiana ayer.
1: Mira, escuché las entrevistas que Tatiana dio, como bien ella dice, ella no es una militante afiliada de Morena, hay órganos partidistas y acciones que se realizan en Morena. La Comisión Nacional de Elecciones tiene facultades para, realizar las encuestas o, digamos, generar las condiciones para las encuestas o promover un consenso. En el caso de Andrea, ha habido un consenso y evidentemente hemos platicado con aspirantes que querían competir en Juárez, pues reconocen que Andrea es un perfil, digamos, alrededor del que cierran filas. Entonces, bueno, ahora que platique con Tatiana, pues también podremos aclarar cualquier tipo de dudas al respecto.
0: Correcto. Ahora, pues Tatiana Cloutier, no sé, ¿crees que les haga mucho daño si habla de esta forma del partido? Digo, no es morenista, como tú dices.
1: Mira, yo creo que afortunadamente nuestro movimiento es un movimiento sin pensamiento único, con discusión abierta, donde la democracia se respira y se experimenta así. Evidentemente, desde la dirigencia siempre esperaríamos que los planteamientos de la vida interna se hagan en los espacios internos, pero bueno, Morena es un movimiento vivo y sabemos que nuestros compañeros y compañeras pues tienen la libertad de decir lo que corresponda, lo que ellos crean. Nosotros también la libertad de poder aclarar o diferir. Y bueno, pues como lo decías tú hace rato, también los medios pues siempre harán lo propio para poder llevar esta crítica o estos planteamientos a la voz pública. No nos asusta, me parece que es parte de un partido donde se discuten las cosas, donde hay muchísimos cuadros, donde hay diversidad de pensamiento, pero también, bueno, hacemos política y me parece que el diálogo y el acuerdo común en lo que nos mueve, que con Tatiana tenemos muchas coincidencias, pues siempre nos permite resolver cualquier tipo de conflicto. Entonces, pues vamos a platicar con ella. A ver,
0: pues suerte, porque está bien enojada Tatiana Cloutier y uff. Entonces, nos quedamos en suspenso. Si nos puedes platicar algo, Citlali, mañana, pues te lo agradeceré,
1: sí, claro,
0: y
1: sí,
0: te seguimos
1: con
0: buscando.
1: Mucho gusto.
0: Y buena
1: claro
0: estancia
1: sí,
0: allá en Monterrey, Nuevo León. Gracias, Citlali.
1: Muchas gracias, Azucena. Buen día.
0: Regresamos. Bye.
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9: Las 9:30, el director del Seguro Social, Zoe Robledo, que está ahí en la conferencia con la presidenta Claudia Sheinbaum, habla sobre las muertes de los bebés en dos hospitales del Seguro Social, uno en Durango y otro en Jalisco.
10: Seguimos en diálogo y atendiendo los casos con las familias principalmente para explicar y tener la respuesta sobre lo que pasó y cómo estamos respondiendo. Informarles que ya iniciaron los trabajos de la auditoría clínica colegiada independiente. Es una auditoría de expediente, es una autopsia de expediente, y quiero aclarar la palabra autopsia. No es una autopsia que se realiza sobre un cuerpo, son auditorías sobre expedientes. Es colegiada porque incorpora diferentes especialidades, neonatólogos, infectólogos, epidemiólogos, y revisan caso por caso. Ya se seleccionó al comité y también ya están asegurados los expedientes. Esta auditoría, hay que decir cuáles son sus alcances, y busca responder cuatro preguntas. Primero, si hubo una infección asociada a la atención. Segundo, si causó o contribuyó al fallecimiento de los recién nacidos en la unidad de cuidados intensivos. Y tercero, si hubo fallas que se pudieron evitar. Una adicional es el origen de estas fallas. Sí, quiero decir, el IMSS en esto no interviene en las conclusiones ni puede modificarlas. Nos ha apoyado mucho personal de diferentes instituciones a estos propósitos. Y también decir que todos los microorganismos identificados serán analizados por el INDRE, por el Instituto de Diagnóstico y Referencia Epidemiológica, para saber de dónde vinieron los brotes y determinar la relación con casos identificados.
9: A la presidenta Claudia Sheinbaum le vuelven a preguntar sobre la Academia de Querétaro. Le dicen que qué va a pasar con la construcción de esta academia presentada el viernes por el gobernador Mauricio Curi.
11: Se puso una primera piedra de una academia. O sea, todavía no está en operación. Es un alertamiento al gobierno de Querétaro. ¿En qué sentido? Pues que si va a ser una academia internacional y tiene el objetivo, como lo dijo su secretario de Seguridad, de que las agencias estadounidenses den capacitación, tiene que hacer todos los procedimientos establecidos en la ley, a través de la Secretaría de Relaciones Exteriores, del grupo de alto nivel, y el grupo de alto nivel determinará si es factible que participen o no, y si tiene atribuciones el Estado para hacer una academia internacional para los delitos que presentaron en ese momento.
12: También se lo pregunto porque ayer se le preguntaba a la secretaria de Gobernación sobre la participación del embajador Johnson, y ella decía que hay que ser muy prudente, se está verificando también. Sobre esa participación, ¿tampoco les avisaron a ustedes?
11: Sí dieron información de que iba a participar el embajador. Le comunicaron a la Secretaría de Relaciones Exteriores que estaban invitando al embajador de los Estados Unidos. El problema no es la presencia de un embajador en una actividad como esta, sino la característica de la actividad y los permisos que tienen que tener para desarrollar la academia que anunciaron en el evento que van a desarrollar.
9: La presidenta más temprano habló sobre el caso de la gobernadora de Chihuahua, Maru Campos, y la presencia de agentes estadounidenses en el aseguramiento de un narcolaboratorio.
11: La Fiscalía General de la República tiene todavía abierta esa investigación. La fiscal, o a través del mecanismo que ellos decidan, con un boletín, debería informar, pues, esta investigación, particularmente en el caso de Chihuahua, donde lamentablemente fallecieron dos agentes extranjeros, dos agentes de Estados Unidos. Siempre hay que lamentar la pérdida de vidas, pero estaban haciendo una operación. Entonces, la Fiscalía tiene abierta esta carpeta de investigación y ellos, pues, tienen que informar qué avance tiene.
9: Michelle Rivera, buenos días.
13: Te saludo, Azucena, muy buen día, para informarte que el médico Jesús Maximiano Verduzco Soto, señalado por su responsabilidad en el caso de los llamados sueros vitaminados que le costaron la vida a 8 personas, fue detenido luego de que se entregara voluntariamente en las instalaciones de la Agencia Ministerial de Investigación Criminal de la Fiscalía. Azucena, de acuerdo con los primeros reportes, el médico habría acudido por voluntad propia ante las autoridades y presentaría un estado de salud delicado, por lo que sería trasladado en ambulancia al Centro de Reinserción Social. Se encuentra ya en el Cerezo 1 de Hermosillo, Azucena, y se espera que en las próximas horas sea su primera audiencia la lectura de imputación, y esperan las familiares de la víctima ya una pronta vinculación. Es importante mencionarte que hablamos con los familiares de las víctimas mortales y piden a la Fiscalía de Sonora que no solo se investigue al médico que se entregó a las autoridades, también a sus empleados que estuvieron laborando todavía hasta hace poco en distintas clínicas de este médico en el estado de Sonora, y bueno, que continúen las investigaciones para identificar exactamente, Azucena, qué fue lo que provocó la muerte de estas personas. Detenido entonces, pero luego de que se entregara, el fiscal del estado, Gustavo Salas, confirmó que ahorcaron sus finanzas a tal grado de que los abogados le recomendaron mejor entregarse a las autoridades. Así las cosas con este tema, Azucena.
9: Bueno, justamente vamos a escuchar lo que dice el fiscal. Por una parte dice, los funcionarios se entregó porque le hicimos un cerco económico. Y por otro dice porque estaba enfermo. Vamos a escuchar el primero, Michelle.
14: Se ejecutó el orden de aprehensión a partir de que se realizaron cateos, se le cerró el acceso a la posibilidad económica de tener disposición en cuentas de banco, se aseguraron bienes, se aseguraron vehículos, y finalmente sus abogados se presentaron a fin de que pudiera presentarse ante la autoridad y que se ha llevado ante un juez y está dispuesto a presentarse ante ello, y estamos por supuesto poniendo en primer lugar el garantizar a las víctimas pues sus derechos, que queden a salvaguarda.
9: Y esto dijo el comisario Carlos Flores.
15: El médico ya fue objeto ahí de certificado médico correspondiente, se encuentra con una amputación reciente, ¿no?, derivado de la problemática que tenía. ¿sí? Es uno de los motivos por los cuales esta persona se entregó. Su salud es delicada. Con computación fiscal se llevaron a cabo una serie de cateos, se llevaron a cabo detenciones de personas relacionadas con el encubrimiento, y esto provocó un encono dentro de la misma familia, el cual, ¿no?, propició que se...
16: Y se cerró la, y la válvula financiera también se le cerró.
9: Pues que tenía problemas de salud, Michelle.
13: Así es, lo trasladaron en una ambulancia y llama la atención que no a un hospital, lo ingresaron directamente al Cerezo 1 de Hermosillo. Azucena, es importante mencionarte que en el mes de agosto se detuvo a Daniel Humberto. Nos tocó también hacer el reporte contigo, empleado del doctor Maximiano Verduzco, aunque en ese momento la detención fue porque le encontraron drogas, según versión de las autoridades. Fuentes de la fiscalía nos revelaron a nosotros que era este joven quien ayudaba al médico a entregarle medicamentos, a él le entregaban dinero y él le buscaba los medicamentos para su tratamiento, algo que tampoco se ha precisado qué parte le amputaron, qué enfermedad tenía. Le preguntamos también al fiscal ayer, Azucena, pues dónde estaba el prófugo, en qué, si se fue del país, estuvo en México, no dio más detalles, solo que se estuvo moviendo en toda la República, en varios estados, y que hay que esperar a las audiencias para tener más información, pues obviamente la Secretaría de la Investigación, y no puede dar más detalles al respecto.
9: Bueno, pues ya se entregó este señor, ocho personas fallecidas por este suero vitaminado que se puso tan de moda, pero que bueno, pues evidentemente no es una recomendación médica, ni científica, ni avalada, ni nada que se le parezca. Se puso muy de moda y más con en una situación en donde puede haber contaminación, como pareciera que fue este caso, sí. Michelle.
13: Así es, le preguntamos al fiscal, dice que está en manos de la Secretaría de Salud Federal y local dar los resultados de qué era lo que les pues inyectaban, qué sustancias, porque nosotros lo adoptamos como sueros vitaminados porque así son conocidos, Azucena, y revelamos videos donde vemos que claramente hay mala praxis de entrada por la manera en la que se les inyectaban y les suministraban estas sustancias, pero sí sabemos que el doctor pues mezclaba vitaminas o dependiendo de la enfermedad o la necesidad de la persona, según la resaca o alguna otra enfermedad, pues él preparaba los materiales
9: para energía, que les suministraban. Y quién sabe cuánta cosa te venden.
13: Sí. Y bueno. Así es, y la verdad, y después de que se revela esto, Azucena, como bien sabes, pues mucha gente pues salió a la luz a decir, pues a mí me tocaba inyectarme, me toca poner, nos dimos cuenta que era algo más común de lo que imaginamos. Por lo pronto las clínicas están cerradas, pero eso sí llama la atención, no hay pues un reporte preciso de qué era lo que les inyectaban, ¿no? O sea, estas ocho personas muertas, todavía no hay información, y eso es lo que reclaman los familiares de las víctimas.
9: Bueno, pues al pendiente, ya está, pues no detenido, sí. ¿Eh? O sea, tampoco, ¿verdad? No, no lo detuvieron, él se entregó.
13: No tiene una sentencia, porque, se entregó, así es.
9: Porque dinero no tenía y salud tampoco. Entonces, pues, se entregó porque no le quedó de otra. Bueno, que un cerco financiero y tal. Bueno, sí, vamos a dar un poquito del porcentaje de la presión del gobierno. Gracias, Michelle.
13: Al contrario, se le damos seguimiento a Azucena. Muy buen día.
9: Gracias. Salvador Arellano en Nayarit, buenos días.
17: Hola, ¿qué tal, Azucena? Muy buenos días. Así es, el desplome de una aeronave propiedad del gobierno del estado abrió una línea de investigación sobre un posible atentado en contra del gobernador morenista Miguel Ángel Navarro Quintero aquí en el estado de Nayarit. Se confirmó la muerte del piloto y el copiloto, no iban pasajeros, lo que provocó que se encendieran las alertas porque esa avioneta, Azucena, ha sido utilizada en diversas ocasiones por el propio mandatario estatal. Y es que de acuerdo con la Fiscalía de Justicia, hace unas semanas encontraron información sobre los viajes del mandatario en un teléfono que pertenecía a un presunto integrante del cártel Jalisco Nueva Generación, a quien le apodan el Talibán 2, detenido por las autoridades del estado. La bitácora de vuelo, según la Fiscalía de Justicia, señala que la aeronave tipo Cessna despegó el pasado domingo a las 16:30 horas de la capital nayarita con rumbo al estado de Aguascalientes, y a las 17 horas se desplomó en la localidad de Mezquites, esto en el municipio de Islán del Río. La propia fiscal Elvia Heredia reveló conversaciones a través de mensajería telefónica sobre la agenda del mandatario. Incluso el propio gobernador, Azucena, Miguel Ángel Navarro Quintero, señaló que los policías municipales, la Fiscalía de Justicia y la Secretaría de Seguridad Pública se encontraban infiltrados por presuntos grupos de la delincuencia organizada. Así la situación, Azucena, continúa las investigaciones sobre este desplome y determinar si se relaciona o no este desplome con un posible atentado en contra del gobernador Miguel Ángel Navarro Quintero.
9: Pendiente, Salvador, gracias.
17: Con gusto, buenos días.
9: Regresamos.
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24: Antes de convertirse en un ícono del terror, Carrie White fue una adolescente que simplemente quería dejar de ser humillada. Ahora Mike Flanagan convierte la novela de Stephen King en su primera adaptación como serie, con 8 episodios y Summer H. Howell como Carrie, después de que más de 1000 actrices audicionaron para el papel. Samantha Soylent es Margaret, su madre, y Matthew Lillard interpreta al director de la escuela. Esta vez hay bullying, redes sociales y una comunidad mirando cómo todo se sale de control. Carrie ya tuvo cine, ya tuvo teatro y ahora tiene televisión para contar su historia de terror desde adentro. La miniserie Carrie ya está disponible en la plataforma de Amazon Prime Video.
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1: En el espacio de Azucena Oresti, en Grupo Fórmula, el diputado Ricardo Monreal descartó aferrarse a una candidatura rumbo a 2027 y aseguró que el proyecto político de Morena está por encima de sus aspiraciones. Afirmó que pone su futuro político en manos de su partido y subrayó, será Morena la que decida si sirve o no sirve. El Tribunal de Disciplina Judicial suspendió a un juez federal en el juzgado tercero de distrito en Hidalgo, luego de que concediera una suspensión de amparo urgente que permitió desbloquear cuentas y poner recursos a disposición de una persona moral, lo cual no correspondía territorialmente a dicha entidad. Fue denunciado por la Unidad de Inteligencia Financiera. La policía de Michoacán aprehendió a Javier N., alias El Smog, identificado como jefe operativo del cártel Jalisco Nueva Generación en Apatzingán, luego de un enfrentamiento armado con agentes estatales. El detenido figuraba como un objetivo prioritario para el gabinete de seguridad de la entidad.
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2: Con Norma Bautista. ¿Cómo estás, querida Norma? Buenos días.
3: ¿Cómo estás, Azucena? Estás feliz, ¿verdad?
2: ¿Quieres contar mi felicidad?
3: Pero no puedes.
2: ¡No puedo!
3: No puedes.
2: Oye, yo quería entrar hasta con música navideña porque ¿qué dije? ¿Qué es esto, Navidad?
3: ¿Qué es Navidad?
2: ¿Mi cumpleaños?
3: No, pues nada, es para que... presume de la gente para que vean que tengo
2: no
3: palabra.
2: Puedo. Mira, en la semana pasada Norma trajo uno de los libros de la colección... de
3: villanos.
2: De villanos, villanas y villanos. Y me trajo a Úrsula, la villana de La Sirenita, que, bueno, cuenta desde su perspectiva la historia de su vida y cómo se volvió ese monstruo de los mares. Y sí me encantó. Ay, no, ¿cuántos años tengo? ¿5?
3: No, 12. Ya estás madura.
2: O sea, ¿está mal que los adultos hagamos esto?
3: No, por supuesto que no. Te decía la semana pasada que es ese tipo de libros que los editores que escriben para niños, editan para niños, pero en realidad saben que los van a disfrutar los padres y todos los adultos que se topen con ellos.
2: Pero yo no tengo hijos. Qué padres.
3: No, pues sí, qué bien.
2: O sea, sí. O sea, me refiero a qué deberíamos leer los adultos. Es que me preocupa estar leyendo cuentecillos.
3: Bueno, hablábamos fuera del aire que había una persona que decía, no voy a leer mentiras que no me sirven para
2: fantasía,
3: nada.
2: Fantasía, ¿de qué sirve?
3: No, yo creo que justamente la literatura nos hace conectar con emociones que igual nuestra vida en el día a día no las provee, o intentar imaginar otras posibles
2: escenarios.
3: Otros posibles escenarios, bueno, posibles vidas.
2: Pues me trajo toda la colección y yo ya me quiero ir a mi casa.
3: Ya, se acabó el noticiario.
2: Las hermanas perversas.
3: Sí, ese libro es el eje de la maldad de todos los villanos.
2: Es que ayer, cuando estaba leyéndole el de Úrsula, es que luego, es que a mí me encanta la fantasía, por eso me mienten tan fácil. No es cierto. Oye, estaba leyendo el de Úrsula y entonces hablan como de todas las brujas, de todos los cuentos, como si fuera una colonia normal, una vecina. No, que la bruja de Blancanieves hizo. Y que Maléfica vino y tal. Ay,
3: el mundo de los villanos. Bueno, este libro están las tres hermanas, las tres brujas, que justamente mueven los hilos y los destinos de todos estos villanos.
2: Y luego aquí es Fuego y...
3: Fuego y Destino, la historia de Hades, el villano de Hércules.
2: Y luego tenemos...
3: La Úrsula, mira, la repetí para que la puedas regalar.
2: Las pobres almas en desgracia.
3: Sí.
2: La malita de La Sirenita.
3: El Gastón. Oye, malo de La Bella y la Bestia.
2: Pero, ok, es Gastón.
3: Es Gastón, sí.
2: Porque pues también La Bestia...
3: También es un personaje de la colección, también es un malo.
2: Ay, qué bien mal, pero pues es que yo sí vi las caricaturas de Disney, lo siento mucho. Entonces, este es Gastón.
3: Ese es Gastón.
2: De La Bella y la Bestia. Matan a la bestia. Matar a la bestia.
3: ¿Por qué es tan machín?
2: Ay, sí, súper naco, además. Luego, la reina de corazones.
3: Sí, claro, el escudero que tiene y que le sirve de aquí para allá y que además soporta todas las humillaciones de la reina de corazones.
2: Y volará a la cabeza del culpable.
3: Sí, exacto.
2: Ay, me encanta Alicia en el País de las Maravillas también. Luego tenemos a...
3: Ella es la mamá de Rapunzel. ¿Por qué la tiene encerrada en esa torre? ¿Por qué no quiere que nadie la conozca y tengan acceso a ella?
2: Este relato se adentra en el pasado para descubrir de dónde proviene la sabiduría de Madre Gothel y por qué está convencida que solo ella sabe qué es lo mejor para Rapunzel.
3: Sí.
2: Bueno,
3: y el magnífico Capitán Garfio.
2: Oye, ¿aquí la de la bestia viene adentro de Gastón?
3: No, es un libro aparte.
2: Ah, pero aparte sí, no de esta colección.
3: Me faltaron creo que dos libros.
2: Ay,
3: que...
2: no, yo voy a ir a buscar, no te preocupes, que no me los traigas. Pero entonces este es el Capitán Garfio.
3: El Capitán Garfio.
2: Y me encanta. Entonces estas las podemos encontrar en Gandhi.
3: Pues mira, pensé que podías entretener con estos en lo que llegaba el de la Bella y la Bestia.
2: No, me encanta, la verdad es que... Estás súper bonito, Norma. No sé qué hacer contigo. No sé cómo agradecerte tanta felicidad.
3: Los pones en un librero.
2: No, imagínate.
3: Después de leerlos.
2: Me encanta. Bueno.
3: Pero bueno, no le quitemos más espacio a la mentirosa y manipuladora de esta semana. Se estrenó la adaptación de esta novela de Verity, de Colin Hoover. Está ya en todos los cines del país. Ajá. Y rumbo al segundo fin de semana de esta película. ¿Vale la pena ir a verla? Sí, vale la pena ir a verla por la actuación de Anne Hathaway, que es muy buena. Creo que le resta un poco ahí su coprotagonista, Dakota Johnson.
2: ¿A poco?
3: Sí, me pareció como muy plana y además ella es Dakota Johnson, no importa el papel que le pongas, ¿no? Pero bueno, ¿vale la pena ir a verla? Sí, es una buena adaptación que tiene, les advierto desde ya, diferencias sustanciales y me parece que fundamentales con la novela. Sí, en la novela Verity es una escritora muy famosa que sufre un accidente y porque justamente queda impedida físicamente, no puede terminar una saga que a la editorial le interesa mucho. Entonces le ofrecen a Lowen, una escritora que tiene muchos problemas económicos, pero es talentosa, que termine esa saga. Ella acepta, justo porque tiene la necesidad económica, y se va a vivir a la casa de Verity para terminar esa saga. Entonces ahí convive con la familia, con los hijos. En la novela ella tiene tres hijos, y esto es fundamental, son dos gemelas y un niño, y convive con el esposo. Entonces ahí surge una tensión sexual entre ella y el esposo, pero también descubre un manuscrito donde Verity, en el modo de una autobiografía, hace unas revelaciones, por decirlo menos, inquietantes. Sí, que habla de haber atentado contra las hijas que lleva en el vientre mientras estaba embarazada, haber atentado contra sus hijos, ya estando vivas las gemelas. Es una mujer muy, muy perversa. Y
2: ¿persiguiendo qué objetivo?
3: Pues ella es una mujer justamente muy... egocentrista y no quiere que su marido la deje de amar ni siquiera por los hijos. No quiere compartir el amor de su marido con los hijos. Uh-huh. Ese es el motivo de que relata en la autobiografía, pero después la película la película y la novela da un giro a la trama que te deja pensando en tres finales que son posibles los tres, y los tres son horribles.
2: Fíjate,
3: es un muy buen thriller. Te traje la edición pequeña, la que te puedes llevar este fin de semana si vas a viajar, te subes al avión. Ajá. Y en 2 horas cuando te bajes ya terminaste.
2: No, hombre,
3: se lee rapidísimo.
2: Norma, cállate.
3: No,
2: me humilles.
3: No, se lee rapidísimo, la novela es adictiva.
2: 360 páginas.
3: Sí, que se leen rapidísimo justamente porque la historia no te permite dejarla.
2: O sea, ¿cuántas páginas por hora lees tú, en promedio? Porque, bueno, Norma es una avezada lectora, por supuesto, eso va a ser... No todo el día.
3: No, todo el día.
2: ¿Cuánto tiempo le dedicas a leer al día?
3: Muchas horas de mis noches. ¿Ah, sí? Por lo menos 2 horas de mis noches.
2: ¿O sea, 2 horas diarias?
3: Sí, 2 horas de cajón, sí.
2: Ah, bueno, está bien. Sí, 2 horas. No está tan descabellado.
3: No. Y por eso te digo, este es un tipo de libros que sí te lo puedes aventar en 2 horitas. No, sí, en serio.
2: Angustio.
3: Te lo prometo que sí.
2: Porque si no lo logro, me voy a sentir muy frustrada.
3: Bueno, ponte dos días para leerlo.
2: No, está
3: y
2: bien,
3: está
2: dos
3: perfecto.
2: Horas. Sí, 2 horas, 2 días.
3: Sí.
2: Puede ser.
3: 2 horas, 2 días.
2: Entonces, bueno, dice... Es que me revolvió un poco. Lowen es la novelista original.
3: Lowen es la novelista que va a terminar esa saga.
2: Ah, okay.
3: Sí, Verity es la escritora original.
2: Verity uh-huh. es la escritora original. Lowen va a terminar la saga.
3: Sí.
2: Porque está en bancarrota.
3: Ella está en bancarrota. Lowell está en bancarrota, acepta el trabajo y pues nada, se entera de la vida de Verity y no solamente se pone a pensar por qué es tan gran novelista y escritora de thrillers, porque ya después de leer esa autobiografía sabe que es una mujer malvada.
2: Sí, y luego se instala en la casa del matrimonio para ver las notas de la autora original.
3: Instalarse en su escritorio, tener acceso a sus archivos, a sus libros pasados, cómo fue que los construyó.
2: Y encuentra una autobiografía que no tiene nada que ver con el relato que iba a terminar.
3: No, no.
2: Y todo gira en torno a la autobiografía.
3: Todo gira. Todo lo que tú estás viendo en pantalla y leyendo en esta novela es lo que ella relata en esa autobiografía.
2: O sea, el, digamos que el contrato de terminar la otra novela es el pretexto, comillas, del destino para que encontrara la autobiografía que la, por lo que veo, que la dibuja como un monstruo prácticamente.
3: Totalmente.
2: Sí.
3: Pero les voy a adelantar algo. Sí termina la saga, ¿eh? ¿Qué? No solo se queda leyendo la autobiografía, sí cumple con el contrato. Sí termina saga.
2: Bueno, gracias. Verity encadena un giro tras otro hasta alcanzar el santo grial del thriller.
3: Sí, es que ¿sabes qué? Me encanta de este libro que te manipula como lector, juega contigo. Ya sabes o crees saber para dónde va la historia.
2: Claro, eso es muy bonito. Sí. Decir, y luego cuando te pones del lado de una persona, ¿no?
3: Sí.
2: No es que sí tiene razón, claro. Y luego ves el otro lado y dices, no, claro, es que tiene razón este.
3: Claro.
2: Pero está perfectamente justificado lo que hizo el personaje 3. De eso se trata.
3: Tiene el final. Hay un meses después. Y el meses después es donde dices, pues no, que ya habíamos visto quién era el malo de esta trama.
2: Exacto. Ay, bueno, pues me encanta. Entonces, yo me lo voy a aventar. ¿Qué día soy? ¿Martes?
3: Martes. Yo diría, miércoles. Échense este libro y vayan el sábado a ver la película para que la disfruten.
2: Sin vida social.
3: Exacto,
2: quedaré.
3: Sin vida social, pero bien leídos.
2: Pero feliz de mi vida. Al ratito se los voy a mostrar todos en mi Instagram o en mis redes. ¿En dónde lo arrobo? ¿En Gandhi o qué?
3: Pues no, está en todas las librerías. Bueno. Yo lo he visto ya en todos lados.
2: Bueno, pues muchas gracias, Norma.
3: Bueno, como nos siempre, vemos, Azucena.
2: Gracias, no sé, por 10. Y nos vemos el próximo martes.
3: Gracias. Nos escuchamos el martes.
2: Gracias a ustedes que nos acompañaron. Gracias a todo el equipo que hace posible Azucena por Fórmula. Y nos vemos y escuchamos mañana miércoles a las 7.

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13: No es solo un bosque en medio de nuestra enorme ciudad. Es de alguna manera, y ya lo verán, memoria de la Ciudad de México y de quienes aquí nacimos, vivimos y crecimos. Por ahí, fíjense, piensen, han pasado desde emperadores, presidentes, ejércitos y generaciones enteras de familias, organilleros, comerciantes, bueno, hasta los animales del zoológico. Aquí está el castillo que ha visto cambiar al país desde lo alto, pero también los domingos en bicicleta, los vendedores de globos, los niños corriendo, celebrando sus cumpleaños, los museos, los lagos y esos caminos que millones de personas han recorrido alguna vez. Y tal vez, ahí está lo extraordinario de este lugar que se ha vuelto ordinario para nosotros. En un mismo lugar caben la historia del país y la historia de quienes formamos parte del país.
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13: Muy, pero muy buenos días. Hoy es martes 6 de octubre del 2026. Bienvenidas, bienvenidos. Gracias por arrancar esta mañana con nosotros para hablar de nuestro queridísimo bosque de Chapultepec, Vivi.
14: Hola, Dani. Muy buenos días. Espero que todos estén muy bien. Me da mucha ilusión hacer este programa del bosque de Chapultepec porque genuinamente tengo muchas muy buenas memorias de este lugar. Y a ver, es un lugar que tiene más de 3,000 años de historia, ¿no? O sea, ¿quién no tiene una historia en Chapultepec? Es de esos lugares en donde si te preguntan los turistas qué hacer en Ciudad de México es, tienes que ir a Chapultepec, ¿no? O sea, entre tantos recuerdos, hablabas de presidentes, de lugares que de verdad tienen mucha historia y este es uno de ellos.
13: Sí, va a estar con nosotros la directora ejecutiva del Bosque de Chapultepec y seguramente nos dará datos mucho más precisos y mucho más, digamos, concretos. Pero, por ejemplo, se sabe, es público, que el castillo de Chapultepec es el único castillo real en toda América. Es la única construcción de su tipo en nuestro continente que sirvió como residencia de realeza, pues. O sea, el único castillo. Y albergó, por supuesto, todos lo sabemos, a Maximiliano de Habsburgo y a su esposa, la tristemente célebre. Bueno, la pobre Carlota, que tiene una historia digna de platicar. Por ejemplo, en el bosque de Chapultepec se dio el primer árbol de Navidad en México. Fue en 1864 y fue precisamente en el castillo de Chapultepec. Y hablando de árboles, el ahuehuete histórico, que conocemos todos los capitalinos como el sargento, fue plantado en 1460 por orden del Tlatoani también poeta, como lo conocemos todos según los libros de historia, Nezahualcóyotl, y murió, como también nos lo enseñan en primaria, en 1969, debido a la contaminación y a la falta de agua.
14: Hoy estoy viendo algunos datos curiosos, Dani, y ahorita estaba checando. El INAH dice que durante el porfiriato se incorporaron elevadores y hasta un boliche en el castillo. Sí. Además, en una de las salas se realizó la primera exhibición de cine en México. Esto pasó en 1896, antes de las salas comerciales. Las imágenes en movimiento llegaron al castillo.
13: Y como es esperarse, hay muchísimas leyendas. Imagínate la cantidad de leyendas, de historias que no hay alrededor de Chapultepec. Una de ellas, yo recuerdo muchísimo que me la platicaban, es la de la tía Toña, que ahora estoy viendo y recordé que es una de las historias más populares de fantasmas en el bosque y en la Ciudad de México. Y dice que una anciana que tenía un gran corazón adoptó a muchísimos niños de la calle en una mansión del bosque, pero que se volvió loca, eso es lo que dice la leyenda, y ahora se aparece su fantasma en diferentes secciones de las diferentes secciones del bosque.
14: Oye, es que imagínate todas las historias que podríamos contar de este lugar emblemático. Ahorita estaba leyendo también que los leones de la entrada, estos leones como súper conocidos, tenían otro destino.
13: Sí,
14: la Puerta de los Leones. Fueron encargados durante el gobierno de Porfirio Díaz para adornar el Palacio Legislativo, pero la revolución cambió el proyecto y las esculturas terminaron en la entrada de Chapultepec. Esto pasó en 1921. Así que sí, impresionante. ¿No?
13: Las fuentes, la cantidad de fuentes, lo que significa cuidarlo, protegerlo, cuidarlo también de la seguridad, que tendrá que ser un tema obligado desde luego en este programa, pero la responsabilidad que tenemos también como capitalinos de protegerlo, ¿no? Luego vas caminando por ahí y ves que alguien hizo un picnic y lo deja todo puerco.
14: Ay, sí.
13: Y no lo puedes creer.
14: No, y aparte es un lugar de verdad sagrado, ¿no? O sea, de hecho, su nombre proviene de Náhuatl, que significa Cerro del Chapulín, y en diversas culturas como los teotihuacanos, toltecas y otras culturas habitaron o transitaron por la zona, y eso pues lo hace un lugar sagrado.
13: Y claro, es el lugar que forma parte de la vida de los capitalinos, pero que forma la vida de decenas, de cientos, tal vez, de comerciantes, como Rocío Natalia Martínez, quien está con nosotros esta mañana. Ella es una de las decenas de comerciantes que viven por y para el bosque de Chapultepec y vende nuestro mero mole, cosas de fútbol. Rocío, gracias por estar con nosotros. Buenos días.
15: Hola, buenos días. Gracias, Daniel. Gracias, Dani. Gracias, Vivi. Estoy aquí para servirles.
13: Gracias a ti. Yo sé que esta pregunta es de medio mala educación, pero la voy a tener que hacer. ¿Qué edad tienes, Rocío?
15: Tengo 42 años.
13: ¿Y hace cuánto trabajas en el bosque de Chapultepec?
15: Hace 20 yo regresé. Mi papá ya tenía su negocio ahí desde hace mucho tiempo, pero pues yo estaba estudiando, luego me casé y luego pues ya regresé a trabajar con él.
13: ¿Qué vendes? Ya decíamos que cosas de fútbol, pero ¿qué y en dónde exactamente?
15: Pues yo vendo cosas de fútbol, soy la casa de la afición. Estoy a mitad del bosque de Chapultepec, en la avenida.
13: A ver, ¿qué significa para ti Chapultepec, el bosque en general?
15: Ah, mucho, mucho, mucho, mucho. La verdad, tanto personalmente, pues mucho, porque pues me gusta ver primero la naturaleza, y la verdad es increíble, porque pues vives y ves a los árboles transcurrir su vida y te imaginas la tuya, florece, crece, caen sus hojas y es como si fuera tu propia vida.
14: Oye, Rocío, y me imagino que tú, después de tantos años que llevas ahí, pues ya la gente te reconoce, es decir, tus clientes, la gente que pasa diario por ahí.
15: Así es. Afortunadamente tenemos muchos clientes del extranjero y muchos regresan. Más que nada, mi papá es parte de ellos. O sea, hasta luego le piden fotos. La verdad, mi papá es muy amable con ellos y con todos, nacional como extranjero, nos llegan a pedir fotos. Ayer fue un visitante, un cliente que tenemos de Monterrey, y fue nada más, dice, ven nada más exclusivamente a saludarlos a ustedes.
14: Ay, qué bonito.
15: Le digo, no, muchas gracias.
13: ¿Qué cantidad de historias has visto dentro del bosque? ¿Cómo es la vida cotidiana dentro del bosque?
15: Pues honestamente, pues antes no, pues nuestra dirección no tenía tanto acercamiento con nosotros como comerciantes. Ahorita, la verdad, sí he visto mejorías. Esta dirección, la verdad, es de campo, no es de escritorio. Para mí, en lo personal, ha sido increíble que nos hagan parte de la dirección, o sea, que estén más al tanto de nosotros. La verdad, que en los eventos que se hacen también nos hacen parte de... Desde la dirección pasada también nos habían hecho parte, y en otras direcciones, pero ahorita como que con más auge, o sea, estamos más dentro de, y la verdad eso se agradece mucho.
13: Ahora, llevas 20 años tú dedicándote a esto, pero pues prácticamente toda tu vida yendo al bosque. ¿Cómo ha cambiado o no ha cambiado? ¿Realmente es de esos lugares que siempre tiene la misma dinámica? Por la mañana, gente muy tempranito corriendo, los fines de semana, familias, en la tarde, pues más estudiantes que se van ahí a leer o a pasar el rato. ¿Cómo es la vida?
15: Pues como tú lo dices, sí, en las mañanas pues van corriendo, sobre todo cuando se acercan los maratones más próximos, como el Maratón de la Ciudad de México, ves más corredores, como lo dijiste hace rato, los picnics que hacen, ya hasta hacen vamos a de chicas o todo eso, vamos a realizar un picnic en tal área, ¿quién se apunta? Y todo eso, luego pasan los chicos que van a conciertos y, o sea, como que hacen su pre ahí dentro del bosque, las familias, siempre tratan de llegar puntual para entrar al zoológico, los mismos visitantes también tienen como que todo medido, mis compañeros tratamos de ser lo más amables posible que se pueda para que todos se lleven una grata experiencia.
14: Oye, me imagino que aparte, pues todos tus compañeros, o sea, se conocen, todos los que están ahí, que llevan años.
15: Así es, la mayoría tenemos muchas historias, por ejemplo, la mía, bueno, en persona la mía, pues mis papás se conocieron.
14: Oh, ay,
15: pues
14: qué bonito.
15: Ahí, pues ahora sí que formamos una familia y ya todo eso, es una parte de ellas, tenemos muchas historias, muchos de ellos cuentan cuando fueron las remodelaciones del bosque, o sea, muchas, muchas cosas que corríamos luego porque había lugares donde no se nos permitía poner y luego corríamos, ay no, aquí no, ya, o sea, pues la verdad pues como comerciante buscas la forma de salir adelante.
13: ¿Qué historias recuerdas que hayan pasado en el bosque mientras tú estabas ahí, o de niña o de adolescente o ya trabajando como adulta?
15: De niña, pues ayer le estaba platicando a un amigo, ¿te acuerdas cuando estaba? Me dice, ¿te acuerdas cuando estaba el trenecito dentro del zoológico? Y le dije, no, eso no recuerdo. Y yo en broma le digo, posiblemente es más viejo que yo, ¿no? Y le dice, no. Y le dije, sí, yo sí recuerdo cuando nos subía a los ponis. Y Rey me dice, eso es más viejo. Y le digo, no, yo recuerdo que los ponis es más reciente, la verdad. Habían ponis y te subías, o sea, mis papás siempre que ibas cuando eres niño y trabajas ahí, pues tratas, conoces todo lo de ahí y pues te subes a las cosas, a lo que hay cerca, te vas y te maquillas, muchos lo han hecho.
16: Qué bonito, gracias. De repente la grandeza de los programas y de los contenidos está en la simpleza de las historias como la tuya y como la de decenas, miles, me atrevería a decir millones que se han dado en el Bosque de Chapultepec, en alguna parte, en un pedacito del Bosque de Chapultepec. Muchísimas gracias por haber estado con nosotros.
15: No, gracias a ustedes, gracias por este espacio, se los agradezco mucho.
16: Gracias, es Rocío Natalia Martínez, ella es comerciante del Bosque de Chapultepec. Seguimos.
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2: Puñado de almendras y nueces. Las almendras y nueces son una fuente excelente de grasas saludables, fibra y proteína vegetal. Consumir un pequeño puñado entre comidas ayuda a mantener la saciedad, controla los niveles de glucosa en sangre y protege tu salud cardiovascular diaria.
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4: Regresamos, gracias por continuar con nosotros, 10 de la mañana con 15 minutos. El día de hoy decidimos dedicarle, como le platicábamos y como les platicábamos antes de irnos a la pausa del programa, a uno de los lugares más emblemáticos, más hermosos, y que más debemos agradecer los capitalinos, el Bosque de Chapultepec. Está con nosotros Natasha Uren, ella es la directora ejecutiva de Bosque de Chapultepec. Precisamente, Natasha, bienvenida, gracias.
5: Muchas gracias por tenerme por aquí. Estamos bien contentos de poderles contar todas las cosas que hacemos por mantener este gran pulmón, como lo mencionaste.
4: A ver, al contrario,
5: corazón, gracias. De la ciudad.
4: Sí, es el corazón y el pulmón de la ciudad al mismo tiempo. ¿Qué es? ¿Qué abarca cuando hablamos de Chapultepec? ¿Qué abarca? ¿Qué es?
5: A ver, me voy a ir con lo primero, que es como muy técnico. Venga. ¿No? Que son 866 hectáreas.
4: Eso es un mundo. O sea, eso es.
5: Es un mundo.
4: Ok.
5: Somos tres veces más grandes que Central Park. Okay. Tenemos cuatro secciones, ¿no? O sea, no es un parque simplemente. Albergamos la mayor cantidad de museos del país, sin duda alguna. O sea, tenemos el Museo de Historia Natural, el Museo de Antropología, el Museo de Arte Moderno, y el Papalote, y así me puedo seguir, ¿no? Tenemos los teatros del Imbal y... francamente tenemos una diversidad de gente también, eso también hace este bosque, la diversidad de personas que vienen a visitarlo. Yo diría que es el lugar más democrático de toda la ciudad. Realmente a mí me ha tocado tener recorridos con el ingeniero Slim, ¿no? Sí. Pero también soy la más feliz cuando estoy con mis comerciantes. A eso llega Chapultepec, y ese comercio menor atiende a una parte muy importante de demanda social que viene haciendo un gran esfuerzo para venir a pasar el domingo con la familia, aprovechar los museos o aprovechar las lanchas. Pero también albergamos biodiversidad, distintas especies de pájaros, de helechos. O sea, de helechos uno diría, pues un helecho. No, hay muchas especies de helechos. Tenemos luciérnagas, mantos acuáticos importantes, ¿no? Tenemos más de 20 humedales, que algunos fueron creados y otros son naturales. Tenemos dos presas, tenemos cuatro lagos, tenemos hasta un castillo. O sea, no es cosa menor.
4: Claro.
5: Todo eso es lo que abarca. Y ahí voy a aprovechar el comercial, ya que estoy aquí presente. Por obvias razones, cuando uno tiene 866 hectáreas con todos estos inquilinos y estas complejidades, también quiero dejar claro, a mí no me toca. Yo no soy la directora del zoológico.
4: Okay.
5: Es uno más de los inquilinos del Bosque de Chapultepec. Tiene su propia dirección general y ellos, ¿no?, tienen sus propios presupuestos, se organizan ellos mismos. A mí me toca velar por el presupuesto que tiene este bosque, que pasa por generar temas medioambientales, naturales, y que todos podamos convivir en este espacio tan importante.
4: Ahora, a todo eso, donde está desde el castillo hasta el zoológico, los museos, ¿todo es el Bosque de Chapultepec o son las diferentes secciones y el bosque solo es una parte?
5: No, todo es el bosque.
4: Okay, todo es el bosque.
5: El bosque se extiende incluso, algunas personas no lo saben, pero en la primera sección tenemos las rejas de Chapultepec.
4: Son verdes, son verdes.
5: Las famosas rejas verdes, exacto. Y entonces tenemos del otro lado Gandhi, ¿no?, donde está Antropología.
4: Sí, sí,
5: eso
4: sí.
5: Es bosque.
4: Okay.
5: El Winston Churchill, los pequeños parques que tiene el Bosque de Chapultepec, como el Winston Churchill, eso es bosque. Parque Líbano, eso es bosque.
4: Okay.
5: La parte de atrás del Estado Mayor, eso es bosque. Y de ahí seguimos subiendo, ¿no? Hoy, gracias a la calzada flotante que se hizo en el sexenio pasado, la conectividad es mucho mayor. Y ya llegas a la segunda sección, que es donde tenemos al Papalote.
4: Esta Aztlán, calzada a la que te refieres es la que cruza el periférico.
5: Museo de Historia Natural.
4: Esta calzada que te refieres es la que cruza el periférico.
5: Tenemos dos, dos calzadas flotantes y ambas cruzan el periférico. Bueno, una cruza la avenida Chivatito y la que esa sale desde el Jardín Escénico, que también es Bosque de Chapultepec, y la otra que sale desde Los Pinos para conectarnos. Uh-huh. Y de ahí seguimos al límite donde está el Sope. Uh-huh. Cruzas la calle y ya llegaste a la tercera sección. Ahí está la presa de Dolores. Y esa presa que es hermosísima y genera, pues yo creo que la tercera sección es donde se genera la importancia medioambiental más importante de Chapultepec, es donde más captación de agua hay, donde se infiltra más el agua para la ciudad, donde tenemos la mayor cantidad de biodiversidad, y después tenemos incrustados una barranca del lado más hacia la derecha, donde había una gasolinera sobre Reforma que se llama Barrilaco, barranca de Barrilaco también es Bosque de Chapultepec. Y de ahí te tienes que regresar y subes por Parkour o por el Parque Cricri y te puedes conectar con el cablebús a lo que era el campo militar número 4, donde estaba la fábrica de pólvora. Wow. Y eso también es perfecto, donde está la Cineteca Nacional,
4: la nueva Cineteca,
5: está la próxima bodega de arte, donde está el Colegio de Cinematografía. Todo eso es Chapultepec.
4: Decimos,
5: nada más ni nada menos.
4: Qué cosa. Qué grandes datos, ¿eh? Jamás hubiera pensado que abarca tantísimo, sobre todo hacia arriba. Pero en fin, a ver, decimos, de hecho, así lo presentamos, que es el pulmón de la Ciudad de México. ¿Por qué? ¿Qué pasaría si no existiera el Bosque de Chapultepec en la capital?
5: Bueno, estaríamos hablando de que tendríamos un déficit de 450,000 árboles, ¿no? Tenemos más de 450,000 árboles, albergamos especies, como te digo, especies de aves migratorias, por ejemplo, que vienen en ciertas temporadas tan importantes, polinizadores importantísimo, como sabemos, para las abejas. O sea, si fuera así un pequeño parquecito con algunos árboles, esta captación y esta infiltración del agua pues no se estaría dando. La verdad es que es milenario, aparte. Esto a mucha gente se nos olvida, pero este fue el primer lugar a donde llegaron los mexicas. Claro. Cuando llegaron, donde está el audiorama, ahí llegaron, ahí está la puerta incluso del Zencuali, ¿no? La que nos lleva al inframundo. ¿Y por qué llegaron a Chapultepec? Porque el Cerro del Chapulín tenía los manantiales más importantes. Y obviamente, aunque era un lago, no era agua,

0: Natasha, ahorita se me veían, me venía a la mente mucho el tema de cómo conservar un lugar como el Bosque de Chapultepec, porque me imagino que es algo inmenso, ¿no? Y que implica muchísimas cosas.
1: Implica mucho mantenimiento, implica, porque los árboles también, al ser un espacio público, pues tenemos que tener los árboles en perfectas condiciones, porque si no le cae un árbol a alguien en la cabeza. Implica cuidar sus lagos, porque esos lagos son importantes para la filtración de a veces el riego mismo que usamos aquí en el bosque, aunque son artificiales los cuatro lagos, se utilizan en algunos momentos para distintos riegos y agua tratada. Y pues sí, es un reto que todos los días nos enfrentamos, donde estamos haciendo muchas actividades también sociales, ¿no? Donde estamos tratando de involucrar a la ciudadanía, tratando de realmente una política dura de separación de residuos, porque más allá de que los residuos no se quedan en Chapultepec y se van a un tiradero, pues uno, es nuestra responsabilidad como ejemplo aparte medioambiental. O sea, nosotros necesitamos que la gente, este sea también un espacio de educación. Claro. Entonces hacemos un festival al año que es enorme. El festival trae a más de 3 millones, donde tocamos temas medioambientales importantes para la ciudad y para el país en general. Pero este es el primer contacto donde tú puedes enseñarle a la gente la importancia de reciclar. Uh-huh. Es un reto porque la gente también se enoja, no quiere, ¿no? O sea, ahorita lo hemos estado haciendo con los comerciantes, a cada uno les dimos un bote de distintos colores, más bien lo adquirieron ellos como corresponsables del bosque, y pues llega la gente y no trae la manzana y les tratan de decir, es que aquí va solo lo, aquí viene solamente lo reciclable, el PET, algunos tipos de plásticos, ¿no? Y la gente se les pone muy locos de, pero tienes un bote, déjame tirar mi manzana. Claro. ¿No? Entonces es un reto constante, es un reto también, ¿no? Mucha gente nos dice, es que ¿por qué no nos podemos trepar a los árboles? Una cosa es que uno trepe, porque yo fui una niña de árboles, ¿no? Me decían la niña salvaje de chica, pero una cosa es el árbol en tu casa, un árbol con una persona que cada tanto se sube. Ahora imaginemos, nosotros tenemos más de 27 millones de visitantes. Si todos nos vamos a subir a ese árbol, pues lo vamos a vencer, estarás de acuerdo. Entonces, claro, esa es la razón por la que somos tan duros de, pues no se puede colgar nada en los árboles, uh-huh, tenemos que tener mucho cuidado. Y hacemos muchas actividades justamente para echar mano y apoyar al bosque y que pueda también subsistir, ¿no? Ahorita viene nuestra carrera con causa. La carrera con causa es para terminar obras que empezamos en el orquidiario. Uh-huh. Estamos recuperando este orquidiario que es muy emblemático, ¿no? De la ciudad y del país, yo diría. Y nos hace falta 1,5 millones de pesos y eso lo queremos recuperar, recaudar con la carrera. Hacemos distintas actividades también para que le quede al bosque, para poder tener mayor inversión, ¿no? En espacios públicos. Vamos a inaugurar ahora en noviembre un vivero, que ese mismo vivero nos va a dar planta de ornato para el propio bosque, porque te imaginarás, 27 claro, millones de personas otra vez, siempre te la pisan, siempre.
0: Natasha, te no voy a tener que interrumpir aquí para sí, hacer una pausa, pero al regresar seguimos hablando del Bosque de Chapultepec, del financiamiento, de lo que significa económicamente para la capital, pero también culturalmente. No se vayan. 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
16: Regresamos, gracias por continuar con nosotros, 10 de la mañana con 30 minutos. Estamos platicando de uno de los lugares más emblemáticos, más hermosos y más importantes de la Ciudad de México, el Bosque de Chapultepec, que estamos haciéndolo con Natasha Urén, quien es directora ejecutiva del Bosque precisamente. Natasha, nos decías de la cantidad de cosas que a veces no sabemos y no conocemos que se hacen para recaudar recursos para mantener el bosque. ¿De dónde se mantiene el bosque, además de estas actividades?
17: Tiene un presupuesto asignado por el gobierno de la ciudad. Ajá. Y nosotros contamos con una mano muy amiga que se llama el Fideicomiso Pro Bosque, y en el Fideicomiso Pro Bosque ellos van por proyectos. Y entonces, no, un ejemplo, el Museo del Sitio, cuando se recuperó el Museo del Sitio, lo hicieron el Fideicomiso Pro Bosque, que sería el equivalente a los Amigos del Bosque, ¿no? Y es un grupo, un comité muy serio, yo creo que es de los más serios de todo el país, realmente peso que entra, peso que tiene una trazabilidad, son gente muy seria, de un nombre muy, muy, muy reconocido, y a través de ellos también pues echamos mano para distintos proyectos que queremos impulsar dentro del propio bosque, y pues son nuestra mano más amiga. Entonces a veces las empresas dan donativos, individuos también dan donaciones directas al bosque, ¿no? En algún momento se dio una donación muy fuerte para la fuente de Xochipilli, que se recuperó por parte de un miembro importante de la sociedad, y así la Fundación Coppel, bueno, es nuestro súper aliado, con ellos pudimos recuperar varias fuentes este año, y pues así echamos mano de todos, y también los ciudadanos de a pie pueden dar un pequeño donativo, a veces hay campañas de rodandeo, pero también en la misma página del Fideicomiso Pro Bosque pueden donar y decir, o tenemos productos con causa, esos son también para distintos proyectos o para el mantenimiento del propio bosque. Entonces le hacemos aquí de todo.
16: Ya hablábamos de la importancia del bosque ecológicamente, para el medio ambiente. ¿Qué tanta importancia tiene en la economía de la Ciudad de México? ¿Cuántas familias trabajan y viven de alguna actividad en el bosque de Chapultepec y demás?
17: Qué buena pregunta. Mira, de entrada nosotros tenemos 754 comerciantes menores, les llamamos. Esos 754 comerciantes menores, por lo menos hemos calculado que tienen entre 5 y hasta 10 miembros de familia que sostienen con estos pequeños espacios, ¿no? Y hemos trabajado muy fuerte con ellos porque yo sé que la gente cree que son ambulantes, pero no lo son, pagan sus impuestos.
0: Esto es bien importante, esto es bien interesante.
17: ¿No? Directamente al gobierno de la ciudad a través de la tesorería, ¿sí? Y no puede crecer el número, porque eso también es otra cosa que siempre me dicen, ya hay más ambulantes. No, eso es imposible, porque aparte tienen estas casitas que pesan un montón y que son carísimas.
0: Ellos son los que venden los típicos chicharrones, el tehuacán preparado, juguetes, todos los que están en el bosque cuando vemos por allá.
17: Así es, tenemos 620 en la primera sección y 154 en la segunda. Pero hemos estado trabajando con ellos, entonces ya ahora no solamente ves chicharrones, tenemos la casa del panda, ¿no? La casa de Shin Shin, que es el panda, ¿no? Y entonces venden puras cosas de panda, tenemos la ajolotería, que vende puros temas de ajolotes, ¿no? Desde el peluche, pero también el llavero, pero también la toalla, pero también, ¿no? Y así hemos ido trabajando fuertemente con ellos, tenemos la casa de la afición, hemos trabajado fuertemente con ellos para que vayan especializándose y vayan ofreciendo un mejor servicio a nuestros visitantes. Luego tenemos, después de esto que ya te digo, estamos dando economía más o menos a 3,000-4,000 personas, que recae en los restaurantes, los cuales también tienen flotillas muy importantes. Más o menos cada restaurante tendrá entre 20 más todo lo que esto conlleva por atrás, ¿no? Los que pagan los impuestos, las administraciones, etcétera. El personal del bosque que se ha ido jubilando con los años, pero nosotros tenemos 257 empleados de fijo, que muchos se jubilan este año, pero aquí están todavía, por suerte. Tenemos una empresa que tiene más de 150 trabajadores para el mantenimiento del bosque. O sea, la importancia que también es económica, qué bueno que lo tocas porque es muy grande. O sea, de aquí mucha gente, yo siempre se lo digo cuando tengo reuniones con los comerciantes o demás, que con ellos trato de tener mucha comunicación, se los digo, a todos nos importa el bosque. O sea, no soy yo el gobierno y es para mí nada más. Todos de este espacio, pues podemos pagar las cuentas de nuestras casas, ¿no? Tanto yo personalmente como mis empleados, como la gente que viene a trabajar. Por ende, tenemos que honrarlo, cuidarlo, agradecerle, darle, ¿no? Le tenemos que devolver. Siempre se lo digo a mi equipo, ¿no? O sea, a mí no me quita nada ir caminando y si veo una basurita, pues recogerla y después tirarla. No me va a hacer ni más rica ni más pobre ni nada por el estilo, pero es mi forma también de constantemente estarle devolviendo al bosque.
0: Oye, Natasha, ya platicamos.
17: La cultura que traemos.
0: Claro, y platicamos un poco también de que es responsabilidad de todos los que vivimos en esta ciudad cuidar al bosque. ¿Qué le dirías a nuestra audiencia?
17: Yo creo que es muy importante, uno, si los comerciantes te están pidiendo que tu basura la dispongas correctamente, ayúdalos, porque de verdad es muy frustrante y muy difícil para ellos. Pero también creo que eso que te estoy diciendo, a nadie nos quita, no nos vamos a hacer ni más ricos ni más pobres si vemos una basurita, si no, o sea, recogerla en el camino. Tenemos programas, métanse a nuestras redes sociales, a nuestras páginas, y hay programas, ¿no? Hoy que vivimos en una ciudad tan caótica y a muchos les toca vivir adentro de edificios y no tienen jardines, pero aman la jardinería. Tenemos programas para que puedan realmente venir y trabajar con sus manos el jardín, hacerse parte, y eso nos ayuda a nosotros, pero también a ustedes a nivel salud y salud mental. De hecho, hay países en el mundo que ya están recomendando pasar ciertas horas al día en espacios como este.
0: Oye, Natasha, culturalmente, ¿qué significa el bosque? Hablábamos ya de los museos que hay dentro, pero una de las cosas más llamativas últimamente es, por ejemplo, las exposiciones en las rejas de Chapultepec, de las cuales ya hablábamos. Durante el Mundial vimos diferentes actividades, la aldea global, estas canchas disparejas que se pusieron. Culturalmente, ¿qué significa para el país y para la Ciudad de México?
17: Yo creo que es importantísimo. De hecho, ahorita que mencionas las rejas, hoy estamos de fiesta, hoy estamos inaugurando una galería más. Nos faltaba un tramo de las rejas que tuviera una galería y hoy,
0: sí,
17: gracias a Climate Week, hoy la estamos inaugurando. La inauguramos hoy en la mañana. Estamos muy contentos y está hermosísima esa exposición, ¿eh?
0: Ok.
17: Es de una artista mexicana que toma fotografía bajo el mar.
0: Ay, wow, increíble.
17: Vengan a ver, si es de Sea Legacy y está padricísima. Pues significa, es la galería, no sé si lo sepas, la más visitada en el mundo.
0: Sí,
17: no
0: lo había leído.
17: En el país, pero es la galería más visitada y más vista en todo el mundo.
0: Ay, con el flujo. Entonces, eso de peatones.
17: Democratización de la cultura, ¿no?
0: Claro.
17: ¿Qué más tenemos? Bueno, pues hicimos la aldea y yo desde que llegué, sabiendo que tenemos, o sea, el Panteón de Dolores pertenece a la alcaldía Miguel Hidalgo, pero ahí están realmente los héroes de la patria enterrados, y desde que llegamos dijimos, tenemos que activar Día de Muertos, no puede ser que, ¿no?
0: Y entonces, ¡ay, ya se acerca! Cuéntanos.
17: Debe estar padricísimo Día de Muertos. No, no es Halloween. Para mí, sí quiero decir, al nivel personal, Día de Muertos es de las fechas más importantes, más emblemáticas. Mi mamá tenía mucha historia con los muertos y entonces desde chica siempre el altar era muy, muy importante, ¿no? Y la verdad es que para mí el ser hoy la directora y tener la oportunidad de traerlo al espacio público, pues me pareció importantísimo. El año pasado hicimos un pequeño esfuerzo interno, ¿no? Y pusimos unas ofrendas hermosísimas en la segunda sección, pero este año decidimos volarnos la barra.
0: Okay.
17: Porque realmente queremos que todo mundo conecte con esta festividad tan, tan importante y queremos volvernos uno de los referentes de la Ciudad de México sobre el Día de Muertos. Entonces, vamos a tener verbena cultural, ¿no? Desde el elote hasta el atole que están haciendo los comerciantes, ya están aprendiendo a hacer atole de cempasúchil y de distintas cosas, pan de muertos. Vamos a tener, y ahí viene lo especial, bueno, vamos a tener obviamente unas ofrendas preciosísimas. Vamos a tener drones. Vamos a tener mappings, vamos a utilizar la Fuente de Xochipilli como ese espacio tan emblemático que nos conecta con los muertos. Vamos a tener manera de mandar al más allá nuestros mensajes. Como te decía, ¿no? Recordándoles que aquí está la puerta del Zencuali, la puerta que nos lleva al inframundo, al más allá, y se abre una vez al año para que dejemos pasar a los que nos vienen a visitar, pues cómo no hacer algo de Día de Muertos.
0: Oye, estoy viendo la publicidad de las actividades del Día de Muertos y se ve increíble porque además está muy bien hecho, está llena de color, el morado y el naranja que son como lo característico del Día de Muertos, las catrinas, no, se ve espectacular.
17: Mira, si les gustó la aldea, la verdad, y nuestro festival, porque también hicimos nuestro festival este año que fue Acuífera, el año anterior fue el de los hongos, saben que en Chapultepec le ponemos un esfuerzo y un empeño a que sean actividades de primer nivel.
0: Oye,
17: o sea, entendemos el recinto que tenemos y así deben de ser vistas y hechas las actividades.
0: ¿Cuánto va a durar el Festival de Día de Muertos, todas las actividades?
17: 4 días.
0: Okay.
17: Empezamos el 29 con la inauguración, o sea, vamos arrancando motores, 30, 31 y primero.
0: ¿Y los horarios?
17: Vamos a empezar desde las 2 de la tarde hasta las 11 de la noche.
0: ¿Y cuesta?
17: No, claro que no.
0: Nada.
17: Todo en Chapultepec.
0: Todo en Chapultepec.
17: El 99% de las actividades sean gratuitas.
0: Se ve, ya viste, Vivi,
18: se ve increíble. Y me encanta que aparte, pues una festividad que aparte es tan bonita en México.
0: En
18: pues,
0: un lugar así de
18: importante. Ajá, forme parte también del bosque.
0: Natasha, tenemos que hacer otra pausa, no te vayas, que volvemos.
17: Adelante.
0: Con musiquita del Día de Muertos, ¿no?

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1: El deporte mexicano ha cometido un error gravísimo y podría estar en serios problemas. Hace unos días en Brasil se prohibieron las casas de apuestas y casinos en línea de un día para otro, generando un golpe enorme para los equipos y ligas, sobre todo el fútbol en Brasil. Y es que ya incluso un par de equipos se pronunciaron con un comunicado titulado El fin del fútbol, que sí, es dramático, pero no tan exagerado cuando te das cuenta que 14 de los 20 equipos tenían como patrocinador principal una casa de apuestas y que juntos el año pasado habían facturado 200 millones de dólares, dinero que ya no existe. Y en México pasa casi lo mismo, pero también sucede que las televisoras tienen como principal cliente a las casas de apuestas. Es que si no tienen esa inversión, podrían perder el músculo para comprar, por ejemplo, derechos deportivos. Y aquí la lección es que nunca negocios puedes tener un cliente que ocupe más del 20 o 25% de tus ingresos, que los represente más bien.
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2: ¿Te has preguntado por qué tus hijos sueñan con monstruos, vampiros o fantasmas? La ciencia explica que los niños procesan los retos, las tensiones y las emociones del día a través de los sueños. Al dormir, el cerebro apaga la lógica que usamos despiertos, haciendo que esos miedos internos parezcan completamente reales y a veces muy aterradores para ellos. No te burles ni minimices lo que sienten, aunque a ti te parezca algo pequeño. Tu labor como madre es escucharlos con calma, abrazarlos fuerte y recordarles una y otra vez que están a salvo contigo. Puedes dejar una luz encendida o crear juntos un ritual antes de dormir para darles más seguridad. Acompáñalo siempre con amor y con paciencia. 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
3: El gobierno federal abrirá a partir de enero de 2027 una red de 12.750 consultorios de atención primaria de la salud en 24 estados como parte del modelo de Servicio Universal de Salud, informó el director del IMSS Bienestar, Alejandro Sparch. El gobierno del Estado de México, encabezado por Delfina Gómez, inició en Huehuetoca y Atizapán de Zaragoza la consulta pública para actualizar el programa de ordenación de la zona metropolitana del Valle de México. Este ejercicio permitirá conocer las propuestas y necesidades de los 59 municipios de dicha región. La organización Hábitat para la Humanidad Internacional señaló que el 80% de los mexicanos reportan haber reducido al menos un gasto en alimentos o en atención médica durante el último año para poder pagar su vivienda. Informó Amy Arriaga. 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
4: Regresamos, gracias por continuar con nosotros. 10:45, le estamos dedicando este programa con musiquita y toda la cosa a Chapultepec, al bosque de Chapultepec. Natasha, ya nos platicabas de las actividades del Día de Muertos que forman parte de la oferta cultural que este lugar le da a la ciudad y al país en general. Pero, ¿qué historias? Los lugares también se forman y se hacen por las historias humanas. Ya nos platicabas la cantidad de comerciantes que viven del bosque de Chapultepec, dándole vida a su vez al bosque de Chapultepec. ¿Qué historias recuerdas que o te han contado o has visto que suceden en el bosque de Chapultepec? Es que desde parejas que se conocen hasta parejas que se comprometen, hasta parejas que se divorcian. Es decir, es un lugar tan importante, tan extenso, con tantos lugares que forma parte también de la memoria colectiva de la ciudad.
5: Sin duda alguna. Pues a ver, te la voy a cambiar tantito.
4: Venga.
5: Porque te apuesto. Yo siempre hago esto cuando estoy en alguna conferencia o demás. Le digo a todo el mundo, tómense un segundito y piensen qué es Chapultepec para ustedes. Entonces yo te voy a cambiar un poquito y yo te voy a contar mi historia personal. Pero venga, cuéntame tú, ¿cuál es tu mayor recuerdo de Chapultepec?
4: Bueno, el zoológico. Cuando pienso en Chapultepec, pienso en las visitas de niña y con la escuela al bosque de Chapultepec. También tengo una muy, por eso decía se divorcian, porque tengo una muy mala historia en el Parque Gandhi, y recuerdo después haberme cruzado al bosque de Chapultepec, pero es parte de la memoria colectiva, por eso te lo digo, porque nos vimos en una banquita del Parque Gandhi y después me crucé a un café, a esta cadena muy famosa que está en la entrada del zoológico. zoológico, pero también recuerdo visitas escolares al bosque como tal. Uh-huh. También recuerdo una época en la que corría por una parte del bosque de regreso de Televisa a mi casa. Viví un tiempo en la San Miguel Chapultepec, entonces me cruzaba Constituyentes y caminaba embarazada durante mucho tiempo y muchos meses que duró mi embarazo por Chapultepec. Entonces sí, forma parte literalmente de la vida de uno cuando vive en la ciudad, ¿no?
6: Yo les voy a decir, a mí, Natasha, Dani, me encanta correr también, como Dani en una época. Y el medio maratón, por ejemplo, de la Ciudad de México, pues tiene una parte de Chapultepec. Y la parte de Chapultepec, la verdad es que es de las más pesadas, ¿no? O sea, en ese medio maratón. Entonces, siempre que entraba a esa parte de Chapultepec, era como de, bueno, ya me falta muy poquito. O sea, ya eran como, o sea, era como el kilómetro 18 y era del 18 al 21 para llegar a la meta del medio maratón. Y siempre era como una parte muy, muy importante. Entonces, a mí me trae muy, muy buenos recuerdos de correr. Me encantaba hacer mis rutas y mis entrenamientos ahí en Chapultepec. Y obviamente, como dice Dani, ¿no? O sea, recordar de cuando éramos más chiquita y cuando nos llevaban en la escuela. Sí. Claro.
4: Jimena, nuestra productora, celebró su más reciente cumpleaños en una parte del bosque Chapultepec, sí, con un picnic muy bonito. Platícanos tú la tuya.
5: Pues yo les cuento, para mí Chapultepec fue un espacio importantísimo. Mis papás se divorciaron cuando yo tenía 11 años y pues me tocaba pasar los fines de semana con mi papá, todos los fines, okay, de semana, a mí y a mi hermano. Y entonces, pues mi papá, como a veces el género no le ayudaba y no sabía mucho qué hacer con nosotros, sí, era... pues, a ver, vamos a comprarles unas bicis y vámonos todo el día a andar en bici en la segunda sección. Entonces subíamos, bajábamos, nos cruzábamos. Mi papá estaba viviendo en ese momento en Arquímedes. Yo no sé, era de verdad el más aventurero, porque obviamente esto fue hace 30 y tantos años que no había tantas ciclovías ni había la cultura. Y ahí nos tenías a mi hermano de 7 años y a mí cruzando por la segunda sección, o sea, cruzando hacia la segunda. No había calzadas flotantes, cruzábamos Chivatito en un reto contra la supervivencia, ¿no? Y son esos recuerdos de nada más de poder llegar y aparte llegar y ver las fuentes. Para mí eso era impresionante, porque íbamos a veces, mi papá no era el más responsable, ¿no? Y entonces íbamos de noche, ¿no? O por lo menos cuando eres niño sientes que era muy noche, ¿no?
4: Sí, claro.
5: No era tan noche, pero ya lo sentías de noche y era como esa aventura, ¿no? De llegar a este espacio mágico donde pues podías realmente volverte a reconectar con muchas cosas. Y entonces para mí Chapultepec es como el nicho que me ayudó a pasar esta crisis familiar tan fuerte y fue increíble. Y desde ahí pues siempre ha sido una parte de mi vida, ¿no? Y es chistoso ahorita que contaban sus anécdotas. Hemos hecho un par de actividades a lo largo del año sobre el tema de residuos y entonces hacemos competencias. Y la basura nos dice mucho de la gente, ¿no? De las historias de la gente. Nos hemos encontrado tazas y la carta la encuentras unos metros más adelante, ¿no? Donde se ve que la novia no aceptó ser novia.
4: ¡Ay, no! ¡Buenísimo! Deberían de hacer un museo, una exposición.
6: Así como de las memorias del bosque de Chapultepec.
4: Sí, deberían de hacer una exposición, estaría buenísimo.
5: Queremos hacer una, o sea, donde invitemos a la gente, justamente que la hagamos pública. Ahora que ya tenemos otra reja más, vamos a tratar de sacarle el año que entra.
4: Está increíble.
5: Tus memorias.
4: Está increíble. Bueno, hicimos un noticiero ahora en la Aldea Global. Yo estuve, me invitaron a la conducción de un evento bellísimo, poquitito antes de que empezara la pandemia, por ahí de febrero del 2020, con la Orquesta Sinfónica de México y el Ballet Folclórico de México, acompañados de Pablo Sainz, un guitarrista español espectacular, en una cosa que se llamó Encuentro por Chapultepec, en un evento bellísimo, elegantísimo, increíble, que recuerdo también como una de las últimas cosas antes de la pandemia. Y la pregunta obligada, lamentablemente, en la Ciudad de México, Natasha, ¿es seguro? Es seguro en cuanto a todo lo que se dice de pronto, ¿no? Desde perros hasta asaltantes, ¿es seguro?
5: Yo sí, la verdad, lo quiero decir y también quiero como que dejar muy claro, y qué bueno que me haces también esta pregunta. Es un espacio muy seguro. Son espacios donde lo primero que sucede es que cuando el espacio público se utiliza es súper seguro. Ya sabes, porque estamos todos para cuidarnos, para vernos, son los ojos mismos, ¿no? Y por otro lado, yo sé que hubo una pequeña campaña de chavos que contaron, que se acercaron, que se asustaron. A ver, yo creo que ahí todos tenemos una corresponsabilidad y tenemos nosotros, eso sí, como bosque, y la asumo como tal. Tenemos que prevenir muchísimo el delito, más que lamentarlo, y reforzamos mucho campañas con nuestra propia policía auxiliar, que es la que cuida y mandata el bosque de Chapultepec en términos de seguridad. ¿Qué sucede a veces? Los chavos, muy chavos, que se fueron de pinta o que, ya sabes, tienes 16 años y quieres tomarte la primera cerveza, ¿qué hacen? Se esconden debajo de algunos arbustos o de algunas zonas donde es muy difícil a veces verlos. Y los ven chavos. Ya. Y entonces, pues sí, hay malandrines y gandallas que se acercan y los asustan, ya, ¿no? Y pues lo que hay que tratar de hacer justamente es prevenir. Entonces la policía ha estado reforzando mucho más así los rondines y diciéndoles, oigan, por favor, no se escondan debajo de los arbustos, vénganse para acá, ¿no? Obviamente no podemos autorizarles que tomen porque pues es un espacio público, pero sí como que tratamos de decirles, y si alguien se acerca, ¿no? Por favor, o sea, enseguida o toca un botón de pánico o, pero no, o sea, no te asustes, ¿no? Uh-huh. La verdad, y son esas las pequeñas historias, pero sí les puedo decir genuinamente, en los 2 años que me ha tocado estar al frente del bosque, para mí sí es un orgullo decir, es lo mismo que los pequeños incidentes no son más ni menos de los que suceden en una gran ciudad como Nueva York o en cualquier gran ciudad. De hecho, son menos.
7: Eso es interesante. La semana es que pasada las cifras sí avalan lo que dices.
5: El tema de un indigente, ¿no? Que llegó y trató de robarles un celular a unos chicos que estaban junto al lago. Eran las 10 de la noche, porque a mí me llegan obviamente todos estos reportes. Bueno, se metió hasta el lago a nadar. Los PAs tuvieron que agarrar una lancha. Ya lo agarraron, lo llevaron, lo pusimos en ese, hicimos la apuesta. Pero también ahí fue la corresponsabilidad de la ciudadanía, que estuvo dispuesta a decir, sí, voy a ir a levantar la denuncia.
7: Claro.
5: Porque luego nos pasa que queremos que levanten la denuncia y no quieren, ya sabes. Entonces, claro, eso complica todo. Yo sé que es una lata ir al MP, sé que es lento. Hemos ido haciendo como conexión con el propio Ministerio Público aquí en Miguel Hidalgo, que nos trata de 10, es un tipazo. Y entonces estamos tratando de agilizar esos momentos de puestas en escenas.
7: Natasha,
5: pero son las menos, ¿eh?
7: Gracias por haber estado con nosotros. Nunca le habíamos dedicado un programa a Chapultepec y creo que valía la pena hacerlo.
5: Y te veo aquí, tanto para la carrera, las veo aquí, ¿eh?
7: Sí.
5: Va a ser espectacular. Es
7: ahí
5: una
7: estaremos.
5: Nocturna, ay, hermosísima, pero también en Día de Muertos.
7: Ahí está.
5: Aquí los quiero ver y quiero que se tomen su atole de cempasúchil y agradecerles este espacio.
7: Ahí estaremos, claro que sí, Natasha. Muchas gracias y mucho éxito. Que todo salga increíble en el festival.
5: Muchísimas gracias.
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7: ¿Qué es noticia en México? ¿Qué es tendencia en el mundo?
8: Dani, vamos con información que surge esta mañana. El secretario de Seguridad Federal, Omar García Harfuch, informó que en Zapopan, Jalisco, fue detenido Iván, alias El Tanque. Él es identificado como presunto operador regional del cártel Jalisco Nueva Generación, pero sobre todo, las autoridades lo señalan por su presunta participación en el ataque contra un helicóptero del ejército ocurrido en el 2015. Información acerca de estos sueros vitaminados, información que le dimos a conocer a partir de marzo, y es que después de 6 meses, se entregó a la Fiscalía de Sonora el médico involucrado en la muerte de 8 personas por estos sueros vitaminados. Al parecer su salud se ha deteriorado y es por eso que sus abogados tomaron la decisión de entregarlo. Ya está en prisión. Esta mañana en la conferencia de prensa, el director del IMSS dio información acerca de las recientes muertes sobre bebés, tanto en Jalisco como en Durango. Dijo que se inició ya una auditoría clínica para saber qué fue lo que ocurrió. Y en temas internacionales, el Nobel de Física que se dio a conocer esta mañana es para el físico belga Francis Hausen. Esta semana es de premios Nobel, Dani. Hasta aquí la información.
7: Con esto nos vamos. Muchísimas gracias por habernos acompañado. En nombre de todo el equipo, soy Daniel Diturbide. Vivi,
6: gracias. Buen día.
7: Nos oímos mañana misma hora, misma estación. Nos vemos más temprano en la tele y nos vamos con el espectacular dueto entre Shakira y Dua Lipa, del cual no pudimos hablar ayer. Quédense con esta joya.
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4: Muy buenos días a este su programa Todo para la Mujer, este martes 6 de octubre. Ya llegamos casi a la mitad de la semana, así es que bueno, le doy la más cordial bienvenida a este programa. A nombre de Maxine Goodside, titular de esta emisión, que le mandamos un fuerte abrazo, soy Ernesto Buitrón. Y gracias por estar con nosotros, por sintonizarnos. Si está en el tráfico, tenga mucha paciencia. Las próximas dos horas, pues bueno, vamos a tener lo mejor de la información de los espectáculos. Ya lo escuchó usted bien. José Manuel Figueroa explota en contra de Imelda Tuñón nuevamente más, como por décima vez. Tendremos lo que está pasando en la casa de los famosos y la controversia del supuesto fraude del reality. Lo vamos a platicar con alguien muy cercano. También tenemos a este compañero reportero que fue agredido en un aeropuerto en Estados Unidos por la seguridad de Maricela, aparentemente por órdenes de la cantante. Y bueno, pues muchísima información más que se irá desarrollando a lo largo de estas dos horas. Recuerde que nos puede sintonizar en el 103.3, nos puede sintonizar en YouTube, que estamos también conectados, vamos a estar leyendo todos sus mensajes, Chismecito Fórmula, Maxine en vivo, la aplicación de Grupo Fórmula que usted puede descargar en todos sus dispositivos, y bueno, pues también a partir de las 12 del día en Telefórmula nos va a poder ver. Pero bueno, antes de pasar a los cumpleaños, quiero saludar esta mañana a una diva y una gran amiga, Vicky López, que está aquí con nosotros en martes.
5: Hola, hola, hasta que se nos hizo, como diría Lucero, hasta que se nos hizo Manolito en martes aquí con ustedes, que
4: sí,
5: que son, hoy sí es literal mesa de villanos, Ernesto Buitrón, villano premium, Liz López, villana.
4: Villana, todavía es muy contenida.
5: Todavía esto de 80%, sí, pero
4: bueno,
5: es
4: y la
5: más
4: mejor RP de este país, Vicky López.
5: Y yo
4: López.
5: No soy villana, yo nada más soy ahí por pececillo, en el, como Mariana Ochoa,
4: como Mariana Ochoa, que bueno, platicaremos más adelante de ese tema. Y de este lado, bueno, Elizabeth López, Liz López, ya usted la conoce, la ha visto todos los miércoles y la ha visto todos los martes, y bueno, pues
6: y
4: también
6: si me
4: con
6: toca.
4: Nosotros.
6: Buenos días a todos, me da mucho gusto estar con ustedes desde la señal de Grupo Fórmula. Oigan, y de verdad que tenemos un programazo, y la verdad es que yo no soy villana, yo la verdad es que trato de ir directo, hay que decir las cosas,
5: sí,
6: como son,
5: claro.
6: A veces también, aunque a veces se molesten algunos compañeros o algunos actores, pero pues siempre tratamos de llevar y ser lo más objetivos, y además creo que está bien la diversidad de opiniones, ¿no?
4: Claro.
6: O sea, si todos tuviéramos lo mismo, pues qué flojera. Cada uno piensa diferente y ya usted en casita tiene la decisión de con qué opinión es la que mejor le gusta.
4: Exactamente, claro que sí, Liz. Oigan, por cierto, fíjense que hoy es cumpleaños de Bruno Bichir. Le mandamos un fuerte abrazo a este actorazo de la dinastía de los Bichir, que obviamente, bueno, lo hemos visto en un sinfín de obras de teatro. Bruno, lo vimos, si no mal recuerdo, estuve en Requiem con Marimar Vega, recientemente estuvo en el Foro Shakespeare, gran actor, de Joaquín Cosío, conocido pues ya popularmente como el Cochiloco.
5: Ya se le quedó ese personaje.
4: Ya no, ya no.
5: Fíjate,
4: siempre.
5: tantas películas que ha hecho y personajes icónicos.
4: Pues 007.
5: Pero el que lo marca y lo vemos, si lo vemos en una alfombra, Cochiloco, ven las fotos, es el Cochiloco, es como el Tigre de Santa Julia.
4: Exactamente.
5: Vemos, aunque ya hayan pasado 25 años de esa película, Tigre. Pues así es.
4: Miguel Rodarte.
5: Sí, claro.
4: Y también es cumpleaños de Dolores Heredia, esa también actriz mexicana muy reconocida por los premios Ariel, y de Claudia Álvarez. Le mandamos un fuerte abrazo a Claudia, que seguramente está pues con Billy Robson celebrando con sus hijos. Cumpliría años Francisco Gabilondo Soler Cricri, uno de los pilares más importantes de los temas infantiles, yo creo que pionero. Y que muchas de sus canciones el día de hoy todavía siguen siendo reproducidas por nuevas generaciones de papás para sus hijos de Cricri, ¿no?
5: Y cómo hace falta esos temas tan blancos, tan puros, que veías el grillito, las canciones tan blancas, todo lo que decía Qué bueno, que es parte del movimiento, ¿no? Porque ahorita actualmente, pues, no soy Alex Sintek, pero las canciones que escuchan, principalmente los niños, no por ganas, ¿eh? Porque si vas en escuela, si vas en un transporte público, es la música que ellos tienen.
4: Claro.
5: Y es la música pesadita con letras muy explícitas.
4: Exactamente.
5: Pero bueno,
4: que es el aniversario luctuoso de Bette Davis también. Y bueno, vamos a arrancar este programa porque fíjense que ayer Maribel Guardia utilizó sus redes sociales en medio de este pleito legal que mantiene con su exnuera Imelda Tuñón para subir un video personal de Julián Figueroa. Y la opinión, bueno, de Julián en ese entonces cuando fue grabado referente a cuál era la relación con su mamá, porque mucho se ha cuestionado de si Maribel era una buena madre o no por los problemas de adicciones que mantuvo Julián muchos años. Pero ¿qué les parece si lo vamos a ver y a escuchar?
1: Pues mi mamá, Maribel, sin duda alguna es la persona que más me ama, la persona que yo más amo. Una mujer que simplemente irradia bondad, muy inteligente. Y es la persona de la que más he aprendido en este mundo. Una mujer que nunca le ha hecho daño a nadie, que tiene muy buenos sentimientos y que se ha desvivido por darme una buena vida, ¿no? Quiero que sepas que te amo con toda mi alma y que voy a tratar cada día más de ser un mejor hijo, de llegar a ser la mitad de bueno de lo que tú eres. Te amo, mamá.
4: Bueno, ahí está Julián Figueroa, este video personal que Maribel comparte, pues después de las medidas de protección que interpuso Imelda Tuñón, bueno, sus abogados en contra de ella, Marco Chacón y el licenciado Alonso Beceiro, y también publicó un mensaje que pues es muy emotivo. Vamos a leer un poquito porque esto está en las redes de Maribel y que obviamente pues ha causado pues muchas opiniones divididas. Hay mucha gente que está atacando a Maribel. Dice Maribel: hoy dejo que sea mi hijo quien hable de mí como madre. Su voz, su recuerdo y el amor que tuvimos son una verdad que nadie puede reescribir. Ya sé la madre que fui y sobre todo lo sabía Julián. Descansa en paz, mi amor. Lo nuestro pertenece a la eternidad. Este pues es un mensaje muy emotivo que pone Maribel en sus redes sociales.
5: Pues mira, si nosotros que no somos como ajenos a esta familia, a este dolor, sentimos feo. Y ahorita que vimos la imagen, no me imagino a Maribel Guardia recordando estos videos, estas palabras, estas imágenes. Y como lo he dicho, yo creo que Maribel no ha podido llevar un duelo en paz, porque desde el día uno está la prensa, están los problemas legales, que si la nueva, o sea, todo está. No, yo no sé, yo no he visto un momento que ella tenga de paz una semana y se ha refugiado mucho en el trabajo, pero también en el trabajo está la prensa,
4: Mira, vamos a ver también hablando de este tema, José Manuel Figueroa explota en contra de Imelda Tuñón recientemente. Vamos a escuchar lo que dijo José Manuel de Imelda nuevamente.
7: Este fin de semana, José Manuel Figueroa se presentó con gran éxito en el Estado de México, en un show donde interpretó temas tanto suyos como de su famoso padre, Joan Sebastián. Aprovechamos para platicar con él y una vez más se le fue con todo a Ninel Conde al tacharla de una mujer vacía.
8: Es una persona que sexualiza, o hipersexualiza sus redes sociales para vender, y creo que la edad es lo que le afecta, y por eso es que ha llegado a ese trastorno de tanta cirugía, botox y apoyos que creo que no son necesarios. Lo repito, lo vuelvo a decir, creo que es una mujer que debe de envejecer con dignidad, porque debe de encontrar la belleza a diario, siempre que se despierta. Siempre es lo mismo con ella, siempre abran la boca a lo ignorante, a lo tonto, utilizando ciertos movimientos, sin base, sin fundamento, sin la ley.
7: Por otro lado, se le cuestionó sobre las medidas de protección que se le impusieron a Maribel, Marco y su abogado, para que no pudieran hablar de ella, mismas que al parecer le impusieron también a él, así como de la polémica que rodea la muerte de su hermano Julián.
8: Es verdad que ella hizo eso, pues que vaya a la cárcel, pero también me pongo a pensar en el niño, de todo el daño psicológico que le está haciendo esta mujer a su hijo, de todas las dudas que está formando de su padre, ¿no? En cuestión, si ella lo mató, si no lo mató, las dudas que van a surgir, si fue violado o no fue violado, el acercamiento con la familia lo está destruyendo, lo está deshaciendo, y es una mujer muy muy perdida. Creo que su peor enemigo es la boca. ¿De qué? No fue ni... no sean tontos. A ver, ni él le puede poner esa razón, porque no tengo su teléfono, no sé dónde vive, no fue mi, fue mi pareja hace 20, ¿cuántos años?
9: No hablarás de ella en el...
8: No me la cogí, no fue mi pareja, no tenemos hijos juntos, no sé dónde vive, no tengo su teléfono. Tú explícame a mí, ¿cómo va a funcionar la ley así?
7: Para Grupo Fórmula, Liz López.
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2: Regresamos completamente en vivo aquí a Todo para la Mujer. Y bueno, ya lo escuchó usted antes del corte. José Manuel Figueroa nuevamente en pie de guerra en contra de Imelda Tuñón. Aunque bueno, pues legalmente hay unas situaciones que han, pues obviamente Imelda y sus abogados han contestado a esta denuncia de José Manuel Figueroa. Pero vamos también a ver, porque Vera se encontró, Vicky, a este...
3: ¿Cómo Emiliano se llama? Aguilar.
2: No es cierto, no, Emiliano. No. Se encontró a Leonardo Aguilar, pero curiosamente evadió todos los temas y me comentaba y nos comentaba Bere que llegó fuertemente custodiado con gente armada al aeropuerto.
3: Bueno, también tiene que ver por su papá quién es, ¿no? También es por rollo de seguridad, porque su papá es uno de los cantantes.
2: Bueno, pero llegas en un aeropuerto privado, ¿para qué te tomas la molestia de exhibir tu equipo de seguridad?
3: Pues por un posible secuestro o robo.
2: Mira, a Julián Figueroa en paz descanse nunca lo vimos, siendo hijo de Joan. Aquí en la Ciudad de México nunca lo vimos con escoltas armados, para empezar. Y yo creo que al Potrillo lo hemos visto con su chofer y alguien que lo acompaña. Nos ha bajado la ventana fuera del auditorio.
3: Bueno, sí es cierto, la propia Camila, que seguido ahorita del Potrillo, y también nada más va como con su asistente.
4: Pero ¿no? Bueno, vamos de personajes a personajes. Hemos visto un Gerardo Ortiz, hemos visto un Alfredo Olivas, hemos visto a muchos otros que sí, incluso los de Grupo Firme la última vez llegaron custodiados por la Marina y por mucha gente de seguridad, y pues también es, cada quien se cuida como
2: cree. Y lo que también nos hace pensar que el atentado que hubo recientemente afuera de su rancho no fue un sistema, no fue algo aleatorio, porque bueno, fue a unos metros de la entrada del Soyaco.
4: Algo que la verdad es que pues sí causa mucha controversia, que ahorita vamos a hablar de esto, es los equipos de seguridad, qué tan preparados están para salvaguardar la integridad y la vida de los famosos. Y esto qué va a colación, de que de repente ellos sí tienen que estar listos para proteger al famoso que están custodiando, pero en ese cuidar, pues de repente también agreden a muchos de los civiles que están alrededor de ellos. Entonces, pues la verdad es que...
3: Yo no quiero ser malinchista, pero cuando vino Madonna, ¿te acuerdas que la última vez que vino fue a Reforma 222 al cine? Le cerraron una sala. Nadie se le acercó y no hubo tumultos y no hubo golpes, porque ella tiene una seguridad internacional, y no sé si se fijaron cómo se entrelazaron entre brazos, hicieron un círculo, caminaban y no le pegaban a nadie. No sé si tenga que ver también que
4: pues sí. Ahí es la preparación que tiene el equipo de seguridad.
2: No, a ver, vamos a ver a Leonardo qué nos dijo.
5: Gracias por acercarse amablemente, que me tenía miedo, la verdad no les voy a negar. Oye, Leonardo, pero todo bien, la verdad. Gracias a Dios. Vengo a grabar mi disco más reciente y a firmar padrísimo. Te sigo, ¿no? A mí me llamó la atención verlos aquí, me dio mucho gusto.
6: Acá estamos siempre.
5: No, yo sé, pero me dio mucho gusto. ¿Y saben qué? Les agradezco porque pudieran ser mucho más agresivos, como lo han sido, no ustedes, pero gente. Y han sido muy amables conmigo, y eso se los agradezco de verdad. ¿Saben qué quiero hacer? Que llevo muchos años sin hacer. Me gustaría volver a acercarme a los medios de comunicación. Yo, espérame, déjame termino. Me encantaría acercarme a los medios de comunicación otra vez, porque llevo muchos años sin, y la verdad es de que es padre y es necesario, y sí hay respeto. No quiero tenerles miedo, y la verdad, sí me daba miedo tener que salir a saludarlos, y no quiero eso, está padre verlos, y tan tan. Les agradezco, me voy.
2: Bueno, ahí está Leonardo Aguilar, le tiene miedo a la prensa, entonces bueno, la próxima conferencia de prensa, compañeros que vayan a cubrirla, tengan mucha precaución, porque quizá no se va a realizar o se va a cancelar porque le tiene miedo.
4: No, ¿sabes qué pasa? Yo creo que sí tiene razón en tenerle miedo a la prensa, porque hemos visto todos los ataques que ha tenido el público hacia su familia. Entonces, ¿qué pasa? Él probablemente no tenga la preparación suficiente para contestar a los cuestionamientos de su hermana, de su papá, de su medio hermano, de todo esto. No, más que tenerle miedo a la prensa, yo creo que es, tiene miedo a regarla y a que lo funen más, y a las preguntas incómodas que todo mundo le quiere hacer.
3: No tiene experiencia. El de toda la familia es el que no tiene experiencia, no tiene el colmillo, es el que menos. Por ejemplo, Ángela Aguilar, siendo Ángela, que desde chiquita ha estado con medios, todavía no hace, cuando sale con sus boletines y eso, le afecta emocionalmente la prensa. Pepe Aguilar no sale enojado, en una conferencia no nos gritó, oh, tuve tu pregunta, y casi se para y se va, siendo Pepe Aguilar con más de 40 años de trayectoria. Imagínate este chiquito que hasta le preguntamos de Nodal, bueno, hasta de la ley Casu, que él tiene, es nada más el cuñado del esposo de su hermano, o sea, entonces, pues,
4: Bueno, pero ¿estás de acuerdo que sí? Bueno, si yo lo tuviera enfrente, sí le hubiera preguntado.
3: Claro,
4: ley cómo Casu. ¿Cómo de la ley Casu? ¿Qué opina de la relación que tiene su hermana con Cristian Nodal?
3: Su hermano, los videos de su hermano y las amenazas. Bueno, es que sí tiene muchos temas.
0: Es por muy eso, inocente, sí. Leonardo. Es muy diferente a todos aquí. Ellos.
2: Y aquí está, pero esta mañana con nosotros Isi Garza, hablando de seguridad. Y sí, antes de platicar contigo, vamos a ver, porque recuerdan que aquí en este programa sacamos los videos de las agresiones que sufriste en el aeropuerto en McAllen de parte de Marisela, la cantante. Vamos a ver los videos para que nos cuente Isi cómo va esta situación en legal en contra ya de la cantante. Ahí está, bueno, no las alcanzamos a ver nosotros aquí, pero palabras más o menos, ¿y sí qué fue lo que pasó?
0: Así es, chicos, pues miren, no es la primera vez que yo acudo a un aeropuerto, especialmente en McAllen, Texas, donde yo vivo. Este viernes pasado, Marisela se presentó ahí en McAllen. Ella llega el mero día, unas horas antes del concierto, entonces yo arribo al aeropuerto. Primero que nada, para esperar a Juan Rivera, el hermano de Jenny, porque él también iba a estar ahí en McAllen, pero casualidad, primero llegó Marisela y después llega Juan. Cuando yo intento abordar a Marisela, cuando ella sale de la puerta de ahí del aeropuerto, donde podemos tener contacto con los pasajeros, yo la saludo primero, porque hay dos videos los que están circulando, el que graba una persona que está en el aeropuerto y el de mi cámara, donde yo la saludo a ella, le digo, hola Marisela, ¿cómo estás? Bienvenida, lista para tu concierto, ¿cómo te sientes? Y a todo momento, el chico de seguridad que me agredió a mí, trata de evitar a que yo me acerque a ella, y Marisela se pone en medio de ese chico y del otro que viene con ella.
3: O sea, aclaremos esto porque al inicio eran preguntas bonitas y si la saludaste, porque obviamente en los medios nada más parece la pregunta incómoda que tú hiciste, que para muchos fue agresiva, entonces ahí cambia el contexto. Al inicio todo era bien.
0: Sí, lo que pasa es que ese video raramente, no sé por qué, solo se empiezan a grabar donde dice, ya no cantas porque te drogas. Entonces, sí, oye, la pregunta fue muy fuerte, claro, ¿verdad?
2: Tú como reportero, porque obviamente estamos hablando con Isi Garza, reportero de McAllen, él aborda a Marisela en el aeropuerto para preguntarle cómo está su tema, ha estado faltando a conciertos por aparentemente uso de su

0: me están empujando, ya me está agarrando la cámara el de seguridad. Marisela se está escondiendo entre ellos. Hay fans ahí pidiendo fotos a Marisela. Entonces, pues no hay tiempo de pararme y ¿verdad? Ella de pararse, de darme un segundito. O como vamos caminando, porque hay un trayecto desde donde ella sale de la puerta principal hacia donde está su camioneta. Entonces, entre ese trayecto, yo he entrevistado a Gloria Trevi allí. Gloria sale corriendo y se hace una entrevista de dos minutos.
1: Haciendo un recuento, actualmente, ahorita que ya no estás con ese rollo de las agresiones y eso, ¿tú consideras que tu pregunta fue agresiva o no?
0: Yo considero que la pregunta fue muy directa. Agresiva no, porque en ningún momento la agredí yo a ella. Es un tema muy público que ustedes sabemos que por años a Marisela se... Incluso esa noche, su concierto era a las 8 de la noche, ella llegó a las 10 de la noche. El público estaba enojado, exacto. Oye, ahí hay pruebas.
2: Nos pregunta el público, a ver, esta pregunta que es obviamente la que detona las agresiones... ¿Te dijeron a alguien que le hicieran tu jefe de información? ¿Tú consideraste que era la pregunta, obviamente, como le dices, por el tema que está enfrentando Marisela?
0: Mira, yo checando, obviamente, siempre cuando vas a entrevistar a un artista, pues checas qué escándalo trae, en qué anda metida, cosas así. Este es un tema de todos los días de ella, de cada concierto que ella tiene, siempre pasa esto, que llega tarde o que... supuestamente llega un poquito, ustedes saben, con copitas de más. Obviamente, todas son especulaciones.
3: Pero aquí pasa algo. Creo que como periodista, sí, de alguna forma, a ti no te consta que esté bajo el efecto de sustancias...
1: De drogas.
3: O sea, estamos...
2: Bueno, pero no lo...
0: Pero quién mejor que ella que responder eso. Si a ella se le está atacando a todo momento, quién mejor que la propia artista para decir, oye, ¿sabes qué? No es cierto, yo no esto. Porque se le está preguntando, nuestro trabajo como reporteros es preguntar.
3: Mejor con copas de más, sí, porque lo hemos visto en el escenario cuando ella, pues sí, dice cosas incoherentes y se evidencia, ¿no? Que llega tarde, lo hemos visto también, que regresa a los shows, que los cancela, eso sí, pero el asegurar o afirmar algo de sustancias...
2: Bueno, tal pero yo no lo está afirmé,
0: sí, yo le pregunté cómo se siente ella... cuando le hacen este tipo de críticas y estos temas, que si nosotros nos ponemos a buscar en internet, hay demasiadas notas donde ella misma dice que por muchos años ha tenido problemas con adicciones. Y lo dice claramente.
2: Y sí, vamos a un corte comercial. Sí. Estamos platicando con Isi Garza, reportera de McAllen, Texas. Nos está hablando de la agresión que sufrió por parte de la seguridad de Marisela hace unos días. Vamos a regresar del corte platicando, porque yo tengo una pregunta importante que nos la contesta después. ¿Demandaste a Marisela?
0: ¿Te la contesto ahorita o después?
2: No, regresando. Vamos a un corte, regresamos aquí a Todo para la Mujer.

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8: Regresamos completamente en vivo aquí a Todo para la Mujer. Estamos platicando con Isi Garza, compañero reportero de McAllen, Texas, que tuvo hace unos días un encontronazo con la seguridad de Marisela. Palabras más menos, la seguridad fue y lo agredió directamente después de que le hiciera una pregunta de supuesto consumo de estupefacientes y de alcohol a la cantante, y bueno, de ahí se desató un conocido zafarrancho. Y si te preguntábamos antes del corte, ¿vas a demandar a Marisela?
9: Mira, ahorita ya está la denuncia puesta, está haciendo, hay una investigación, tienen que investigar todo. Tengo tres abogados que ya están agarrando toda la información, todo lo que sucedió. Ahorita no puedo yo hablar mucho de lo legal, okay. Porque yo no sé de cosas legales.
10: Que aparte serían muchas piezas, porque sí. Evidentemente Marisela no es la que te atacó, fue la seguridad. Entonces yo creo que durante esa investigación tendría que decir quién contrató a la seguridad, quién fue el promotor, o sea, porque creo que entonces tendría que ser la demanda a varias personas, ¿no?
9: Precisamente por eso ahorita los abogados, tanto como un investigador, como la policía de McAllen, están ellos recopilando todo lo que sucedió. Justo hoy están investigando también a los testigos, porque había mucha gente ahí en el aeropuerto que fueron testigos, y ellos también les levantaron su declaración. Entonces, esto se lleva años, amigos, o sea, no nada más es de la noche a la mañana, ¿verdad? Se puede llevar un año, dos años, no sé.
10: Bueno, pero también Marisela te podría demandar por insinuarle que es una drogadicta, o sea, haz de cuenta que ella te puede decir, ok, él me demandó que mi seguridad, pero yo también sentí agresión con su pregunta, y a lo mejor me está insinuando que soy drogadicta, que me lo demuestre, y ahora también te puede ahí voltear la
9: torre. Les recuerdo que en Estados Unidos, uh-huh, el libre de expresión es muy respetado, eso, uh-huh, ante la Constitución. Entonces, yo tengo más de 20 años de ser periodista de espectáculos. Ajá. He trabajado con muchos artistas, sé qué es lo que puedo preguntar y lo que no puedo preguntar. Ella misma ha declarado en entrevistas diciendo que ella tuvo adicciones y que todavía está luchando con otro tipo de cosas que ella tiene en su vida.
8: Ahora, si
9: entonces
8: gente,
9: yo no lo estoy afirmando, ella lo ha afirmado.
8: La gente está diciendo que tú le faltaste al respeto con esta pregunta. La gente del público que nos escribe en YouTube nos dice, es que tú sientes que a lo mejor pudiste haber aventado la pregunta más suave, que pudiste haberse, como decimos nosotros, disfrazado un poquito. O era el momento, era así o sí, porque yo también he hecho esas preguntas y al ratito platicaremos de ello, directas, porque sabes que no tienes tiempo, sabes que es en ese momento o se te fue la nota. ¿Tú cómo sientes a la distancia que pudo haber sido esta situación?
9: Pues mira, yo respeto al público. El público puede opinar lo que ellos quieran, para eso trabajamos nosotros como reporteros en el mundo del entretenimiento. La gente lo está viendo detrás de la pantalla. Yo lo viví en carne propia. Vuelvo a reiterarlo. A lo mejor la pregunta no fue de lo más bonita o de lo más respetuosa, no sé, ¿verdad? Pero Marisela también tiene el derecho de no contestar, sí contestar y decir, ¿sabes? Es que, a ver, vamos a aclarar esto. Ella no quiso hablar ni decir nada, nada más se tomó la acción. Entonces, lo que el público opine y lo que el público diga, yo lo respeto mucho.
10: O finalmente también en Estados Unidos es muy válido que digas, no me estés grabando, deja de grabarme, no quiero contestar ahora.
9: Déjame te corrijo, mi reina preciosa. En Estados Unidos, si tú estás en un lugar público y eres una figura pública famosa, tú puedes grabar donde tú quieras. No. Nadie te puede decir sí. En el aeropuerto, especialmente, una vez me quedé yo a esperar a Lucero en el aeropuerto por 5 horas. Mandaban la policía de Bronzeville, fue cuando fue Mr. Amigo. Si no te vas, te vamos a arrestar. Y que si no, yo he cubierto muchísimas llegadas de muchos famosos. Uh-huh. Y no, en un aeropuerto en Estados Unidos, un aeropuerto es público, un aeropuerto. Obviamente, ya cuando abordas y estás adentro para abordar el avión, ahí sí
8: hay. Pero el área de salida no.
9: No, el área de salida
8: pública.
10: Yo trabajo para un medio americano y realmente parte de las reglas que nos ponen que cuando un artista te dice que no quiere que lo grabes, tú tienes que bajar la cámara y parar, porque entonces sí, él ya te lo está expresando que no quiere ser grabado, y por más figura pública que seas, ya él te
8: ahora
10: está...
8: Ahora sí,
9: yo vivo en Texas. Yo vivo en
8: Texas.
9: Tú eres
8: ciudadano americano.
10: Exactamente. Ahora, dependiendo las leyes de cada estado, de también cada estado. Aplica para cualquier
8: Ahora, no es la primera vez que Marisela tiene esto, porque, bueno, Vicky López trabaja con el promotor en México, dejó plantada a Paquita, la del barrio. Dicho, a mí me dejó plantado hace unos años en una conferencia de prensa donde dejó, ni siquiera yo, 30 periodistas nos dejó plantados porque, dicho por Sergio Gabriel,
2: se le pasaron muy tarde, sobre las todo copas. Llega tarde,
9: yo trabajé con ella en el 2012, 13 y 14, créanme, me tocó ver cosas que no voy a, ahorita no las puedo hablar por todo este tema legal.
8: Ahora, yo dice, pero que te interrumpa, ¿tú le prestaste dinero a Marisela en algún momento?
9: No, ¿de dónde le voy a prestar? Lo que pasa es que, miren, chicos, yo trabajé en una gira en Texas, lo que es McAllen, Houston, Dallas, entonces... Yo trabajaba con un promotor, ese promotor, como quien dicen, vamos a decir, yo soy de frontera, así hablamos nosotros, vamos a decir, nosotros también soy publicista, chicos, tengo, mi carrera es comunicación con relaciones públicas, entonces yo trabajé en estos eventos, le presento a un promotor que le hizo más de 50 fechas y los dos me dijeron adiós, bye.
2: O sea, de plano.
9: Pulado. De plano, exacto. O sea, dices tú, si tú estás como RP en una negociación de un concierto mínimo, tu comisión, rey precioso, no nos hagamos patitos.
2: Ah, más bien se quedó con la exacto. Que
9: Marisela, ¿sabes qué dijo Marisela? ¿Sabes qué dijo Marisela? Adiós, bye. En otra entrevista que tengo con ella, donde estamos así los dos, ustedes pueden checar, no es la única entrevista con ella. Todas mis otras entrevistas he sentado con ella, mi vida, mi bello, me besa y todo. Y ahora ya no se acuerda. Exacto. ¿No? Ya no se acuerda de mí la señora.
8: Ahora,
9: no
8: ella conozco. Dio, oye. Y si la pregunta es, a ver, la pregunta es esta, ella dio, tuviste que dio la indicación de decir, pega, porque no es la primera vez, Pierre Rojas, compañero y colaborador de este programa, también fue demandado y agredido por la seguridad de Marisela hace unos años y por el Marilyn Odessa, pero en tu caso, ¿tú escuchaste que ella dijo, a ver, quítame este de aquí?
9: Eso ya es legal, mi querido, discúlpame, okay. No puedo entrar tanto en detalle, okay. ¿Verdad? Por lo que me comenta mi abogado. O sea, sí puedo dar entrevistas, pero no puedo hablar muy detalladamente.
2: Porque los detalles vienen exacto, en lo legal.
9: Exacto, exacto. Ya eso ahora, mi abogado
10: hay que
9: lo podría
10: ver, hay que ver también un poco la parte como periodistas, porque evidentemente tú perteneces al gremio y yo siempre también voy a apoyar a nuestros compañeros. Pero sí también, ¿qué tanto los guardaespaldas están capacitados para proteger y para agredir? O sea, y a mí me ha tocado que el artista a veces quiere hablar y los guardaespaldas ya llegan empujándote, pegándote, incluso a nosotras como mujeres nos llegan tocando, porque en el hacer, háganse para allá, te manosean toda primero, y yo creo que no existe como una capacitación o no saben cómo manejar a la prensa. Entiendo que también la prensa de repente, pues nos amontonamos, vamos en bola y no somos tan ordenados.
2: Sí, porque de repente con los propios micros le hemos pegado, también nosotros sí, tenemos también. Lo nuestro, le hemos pegado en la boca por el desorden.
9: Y creo que me pasó en Monterrey. Fui con otros compañeros de Monterrey de reporteros de prensa a recibir a Laura Pausini. Laura Pausini también llegó como con 5 seguridad y todo. Uno de ellos me pega horrendamente aquí, que yo me doblo del dolor y grito, donde me pega. ¿Sabes lo que hizo Laura Pausini? Paró a la seguridad, claro. Y dijo, estás bien, amor mío, lindísima, nos dio el tiempo, le digo, calma, dijo, le dijo al de seguridad y todo, dijo, no hay necesidad de esto, nos dio la entrevista, salimos y no pasó nada, ella se disculpó.
10: Es que también depende mucho el artista, sí. Yo he visto también que muchos lo hacen de, a ver, no los golpeen, me paro 5 minutos y después de esos 5 minutos o 2, 3 preguntas que ya hacen, dicen, bueno, ahora sí ya déjenme ir porque ya fue suficiente. Entonces creo que esto es una guerra constante entre la gente de seguridad, los artistas que no quieren hablar, los reporteros, y creo que también nosotros tenemos que ser un poco más mesurados y educados al momento de preguntar, porque a veces pues a nadie le gusta que
2: oye, lo vean sus defectos también. El público, también algunos compañeros te dijeron, ese report fan, porque te estás haciendo publicidad report fan, explícale lo de
9: pues report. Mira, mi amor,
2: explícales.
9: Por con todo el respeto, pero estos reporteros son unos mediocres, porque si tú vas a hablar, es mi opinión, pero ellos me atacaron y ahora estoy respondiendo. Claro. Porque si ellos, para empezar, están hablando de un tema, infórmense primero. No dijeron ni mi nombre. A mi video le borraron mi línea de marca. Les recuerdo, yo soy Easy Garza Media LLC. Soy una empresa en Estados Unidos. Yo doy autorización. Me preguntan los colegas cuando les mando una nota. ¿Y si la podemos pasar? ¿Nos das autorización? Claro que sí, yo les pongo con todo derecho, les doy autorización, póngalo. Pero estos chicos, no los conozco personalmente, pero fueron muy agresivos al referirse a mí un report fan, señores. Oye, sí. Tengo 20 años de trayectoria.
8: ¿Y te duele, por ejemplo, digo, aparte de los golpes, obviamente, pero te duele también ser, porque estos compañeros que te están atacando también usaron ese video, tú no lo compartiste aquí amablemente a la producción, a mí me lo mandaste también, a Liz.
9: Claro.
8: Pero dime algo, ¿te duele que los mismos compañeros, después de que usaron tu video, de que lo subieron a sus plataformas y sus medios, te digan mediocre, amarillista, o sea, te duele porque...
9: Mira, mi querido amigo, somos compañeros. Algunos he hecho amistad, con otros no, pero ante todo el respeto entre nosotros. Nos dedicamos a lo mismo. Andamos allá afuera buscando la nota. Yo tengo mi programa de radio, tengo mi podcast en estudio, pero yo salgo a ejercer mi trabajo porque así lo inicié y esa es la labor de un periodista. Para que vengan y te digan, report fan, no, la verdad no se vale, pero respeto también la opinión de ellos.
10: En exclusiva la audiencia de los
9: de Joan Sebastián de la cubrí para medio mexicano aquí en México y Estados Unidos. Entonces, yo la verdad yo me porto bien con mis compañeros. Cuando me piden una nota, yo nunca les digo, ¿cuánto me vas a pagar? Claro, le digo, mira, ahí está la nota.
2: Nada más por mi nombre,
9: ¿por qué? Porque somos compañeros.
8: Pues sí, muchas gracias, estaremos pendientes. Ya denunciaste a Marisela, bueno, a su seguridad y todo, estaremos pendientes de esta demanda del transcurso. Te lo queremos agradecer mucho que hayas venido porque viene desde McAllen, Texas. Easy Garza, tus redes, por favor.
9: Mis redes me encuentran como Easy Garza. Y chicos, también tengo una canción que se llama Tu papá es mi novia. Apóyenme ahí.
2: Entonces, oye,
9: también
2: soy cantante.
9: Exacto, reportan cantante. Ahí les encargo
8: la canción. Nos la mandas al rato y la ponemos.
9: La película que hice con Lin-May Hugo Stiglitz, grandes hits, próximamente ya la alfombra roja.
2: La leyenda.
9: Aquí en noviembre.
8: Venga. Sí. Gracias. Vamos a un corte comercial. Regresamos aquí a Todo para la Mujer porque tenemos una entrevista que no se puede perder. Volvemos.

0: Autos Eléctricos XPeng puso en marcha la primera línea de producción automatizada del mundo para robots humanoides avanzados de propósito general. Una apuesta para llevar a los androides de laboratorio al mundo real mediante su fabricación a mucho mayor escala. Este proyecto se caracteriza porque la línea de producción de robots humanoides es llevada a cabo por otros robots que realizan las tareas de manera autónoma. Destaca que durante la presentación del proyecto, Iron completó su ensamblaje y salió de la línea de producción por sí mismo, lo que marca el cambio de XPeng de la investigación, el desarrollo y la producción de prueba a la fabricación en línea. De acuerdo con la compañía, el objetivo es que estos robots desarrollen una capacidad de generalización suficiente para realizar tareas peligrosas, repetitivas o poco deseables para las personas. Soy Aide Rivera. 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
2: Valentina Larraqui no necesita presentación. Corresponsal mexicana en el Vaticano desde hace casi 5 décadas, nos ha conectado con la Santa Sede al cubrir los pontificados de los últimos 6 papas. Pero detrás de la cámara hay una historia y ella la cuenta en su libro de memorias Valentina Larraqui, desde el Vaticano, donde revela una infancia calificada como insoportable, la vida entre México e Italia, como hija de padres divorciados, sus años de escuela, su incursión en el periodismo y el bautizo de fuego tras la muerte repentina de Juan Pablo I, apenas un mes después de ser elegido como jefe de la Iglesia Católica. Valentina Larraqui cuenta su relación entrañable con Juan Pablo II y los contrastes con sus sucesores, transmitidos desde la primera fila de la historia. Todo unido a su experiencia personal y su vida familiar, en un libro que revela el lado oculto de una mujer conocida por todos.
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4: La presidenta Claudia Sheinbaum exhortó al gobernador de Querétaro, Mauricio Curia, a pegarse a la ley en cuanto al Centro de Capacitación de Seguridad con apoyo de Estados Unidos. Señaló que no se solicitó autorización del Grupo de Alto Nivel de Seguridad y Cancillería.
5: ¿Qué es lo único que se le pide al gobierno de Querétaro? Que siga los procedimientos. Que pregunte a Relaciones Exteriores. Que solicite su autorización. Si va a recibir apoyo del gobierno de los Estados Unidos, que solicite su autorización al grupo de alto nivel. ¿Por qué? Porque es la ley.
4: El titular del IMSS, Zoe Robledo, afirmó que se revisarán todos los casos de infecciones de bebés en el Centro Médico Nacional de Occidente en Jalisco. Sin embargo, se buscará identificar en cuál es una presencia bacteriana tiene que ver con la causalidad del fallecimiento.
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2: Regresamos completamente en vivo aquí a Todo para la Mujer. Se quedó muy picosa la cabina después de este, sí, pues, encontronazo. Bueno, no encontronazo, realmente él vino a dar su postura.
3: Los comentarios de la gente son muy importantes. Mira, estás diciendo, oigan, si es agresión verbalmente, sí, los medios son unos buitres. El problema es cuando ellos dicen, ya no hablo más, y ustedes insisten y siguen, pues, el artista se molesta. Exacto. Y luego dicen, oigan, lo invitaron para solidarizarse o para agredirlo.
2: Exactamente. Bueno, vamos a otro tema, porque Chantal Andere habla de la gran carrera de la gran Jacqueline Andere. Vamos a ver un poquito de esta entrevista que le diera a Marquito Silva.
4: Que Jacqueline Andere, para tener ese físico tan perfecto, se cuidaba de sobremanera. Fue su hija Chantal Andere quien nos reveló los malos hábitos de la famosa actriz, quien siempre luce radiante, impecable y de muy buen humor. Sin embargo, le encantan los pecadillos, y escuchen el porqué.
5: Si yo te dijera la verdad, sí, no me la creerías. Mi mamá se porta pésimo con la comida, es antojadísima. Entonces, solamente cuando va a grabar, me digo, come cosas sanas. Los fines de semana mi mamá pide taquitos de cuerito, pozole, que le hagan en su casa, chiles enojada. No sé, o sea, no es una mujer que lleva una dieta. Y cuando ha tenido que llevar dietas por algún tema, se pone mal. Es que quiero mi chicharrón en salsa verde y quiero mi guacamole con totopos. Es muy antojadiza. Y yo creo que eso es lo que la tiene así. Porque esto de estar pensando todo el tiempo qué te hace mal, qué te hace bien.
4: Para Grupo Fórmula, informó Marco Antonio Silva.
2: Bueno, ahí está Chantal Andere hablándonos de la señora Jacqueline Andere. Le mandamos un fuerte abrazo a la señora porque está trabajando y estrena Tierra Infinito Amor. Acuérdense que esta telenovela de Chava Mejía tiene una actuación importantísima de Jacqueline Andere. Ella... yo creo que los promocionales ya están, porque la novela se estrena, creo que el jueves la presentan a la prensa, y se estrena el lunes. Tienen que verlos porque ella encabeza esta editorial de villanos, donde está Cantú, donde está Josh Gutiérrez, la misma Marjorie de Sousa. Entonces, bueno, no se la vayan a perder.
3: Oye, me encanta cómo dice Chantal, se porta muy mal con la comida, de repente se come sus tacos de cuerito y todo. Ay, bueno, yo creo que, pues, mientras no afecte su salud, que se dé esos gustitos.
6: Oye, y recordarles que justamente Chantal Andere ya mañana y todas las intocables de la obra estrenan mañana su primera fecha, 7 de octubre, en Monterrey, y de ahí 2 meses de gira. Toda la República.
2: Ojalá
6: dos
2: que
6: meses.
2: El señor Varela le haya puesto bien el crédito a la señora Patricia Reyes Espíndola de este chisme que nos contaron, porque nos lo contó alguien de la producción. Para que ya no haya lío, imagínate, llega la señora a un teatro ahí en la gira y va a haber otra vez gritos y sombrerazos. No. Pero bueno, vamos a ver esta nota de la obra de teatro hablando de ello.
4: El productor Gabriel Varela arrancó con la gira de la exitosa obra de teatro Las Intocables, conformada por un reparto multiestelar, encabezado por Patricia Reyes Espíndola, Chantal Andere, Leticia Perdigón, Aileen Mujica, Raquel Garza, Gina Varela, Ulises de la Torre y Mariana Gurrola. Ahí platicamos con Patricia Reyes Espíndola, quien nos dio todas las especificaciones de su personaje y por qué la gente morirá de risa.
7: Es una comedia, me llamo Isela. Yo creo que es algo bien importante porque es una lección tanto para los hijos de cómo deben tratar a las personas mayores y de los mayores, que siempre hay una vida que sigue y pueden tener una vida muy feliz a pesar de la edad. Yo tengo en la vida real 73 años y sigo trabajando y soy feliz y voy y vengo y hago.
4: Chantal Andere más que agradecida de poder estar de gira con este elenco multiestelar.
5: Hilarantes, divertidísimos, que la gente se va a quedar. Y Patty Reyes Espíndola es mi mamá. Leti Perdigón es la persona que la cuida. Y bueno, ya ahí vienen una serie de enredos, peleos por el testamento. Creemos que ya se va a morir y no se muere. Y estamos fraguando cómo, qué va a pasar con nuestro futuro económico. Y toda la obra gira alrededor de eso. Es una obra muy ágil, muy divertida. Y estamos muy emocionados ya de irnos pronto.
4: Raquel Garza agradeció que Gabriel Varela la tuviera contemplada para este proyecto, pues nunca había trabajado con él mismo.
8: ¿Tu personaje? mi personaje es una mujer sumisa, golpeada por el marido. Nada que ver con mi vida. Es una mujer maltratada por la vida y muy interesada. Muy interesada. Pensando en los dineros para cómo mantener al hombre. Imagínate, sé que la gente tal vez puede decir, ya no hay ese tipo de mujeres. Sí, sí lo hay, pero llevada a la comedia. Entonces hace todo eso más ligero.
4: Gina Varela nos habla sobre las peculiaridades que tiene su personaje.
9: Ay, Dios mío, mira, Marco, es el personaje más difícil de mi carrera. Mary Jane es, de entrada es gringa. Luego tiene ahí un cambio de personalidad súper fuerte que no puedo revelar porque cambiaría, contaría, spoilearía la obra. Pero sí es un personaje muy difícil, es comedia abierta y pues un personaje padrísimo.
10: Sí, ¿por qué dices que ha sido el más difícil que te toca en tu carrera?
9: Pues porque hay que manejar varios acentos.
4: Por supuesto, el propio Gabriel Varela esto nos comentó sobre Las Intocables.
11: Las Intocables es una comedia muy divertida. Una comedia donde se le da una lección a la gente de la tercera edad que la vida no termina, que hay posibilidades de seguir viviendo, de amar, de volver a trabajar, de seguir siendo exitosos. Es una lección para los hijos, para cuidar a los padres, es una lección para cuidar nuestra salud. Es una obra reflexiva.
4: Para el Grupo Fórmula informó Marco Antonio Silva.
2: Aquí está el productor Gabriel Varela, esta obra de teatro Las Intocables, y aquí en exclusiva Marquito Silva nos trajo pues a varias de las protagonistas en esta puesta en escena en la que también está Aileen Mujica y nos dijiste que ahí va a estar...
6: Y Lorena Herrera. Herrera, nada más que como Aileen tiene compromisos, Azuanda va a estar en unas Lorena y en otras Aileen, pero Aileen mis respetos porque muchas sí las va a hacer y te voy a decir algo, va a estar volando de Colombia a México, hace funciones y se regresa en la madrugada, así como lo que hizo en la conferencia de prensa. Solo vino un día y en la noche se regresó.
2: Fuertísimo, Aileen. Aileen Mujica, un abrazo. Oigan, por cierto, fíjense que Emiliano Aguilar termina este pleito legal que tenía con la hija de Carmen Salinas después de que asegurara en sus redes sociales que Carmelita en paz descanse hacía sacrificios para rituales de brujería con bebés. Algo muy desatinado, y el abogado Gerardo Rincón, que es abogado de la hija de Carmen Salinas, habla al respecto de este acuerdo al que llegaron después de este problema legal.
12: Gerardo Rincón, el abogado de moda de los famosos, reveló que Emiliano Aguilar está por llegar a un acuerdo con María Eugenia Plasencia, hija de Carmen Salinas, luego de que asegurara que la fallecida actriz hacía rituales con niños.
13: Hubo un audio y un video que le mostré a Eugenia, de Emiliano, muy caballeroso, pues independientemente de lo que haya sucedido anteriormente, ella lo entendió, le mandó bendiciones, ya está prácticamente en acuerdo, no está cerrado. Yo lo que estaba pidiéndole, pues lo normal, que es lo que marca el 1916 del Código Civil Federal, la disculpa pública, lo que sea necesario. Entonces, ahí ya lo hizo.
2: Y en el caso de Saskia, ¿hay un avance?
13: Sí, hay un avance. Recientemente se hizo lo propio legal porque se había casualmente extraviado la carpeta de investigación. Yo tengo los acusos, tengo los informes. No quiero decir que es corrupción, pero tampoco fue un error de parte de la autoridad. Creo que hay un procedimiento más fuerte, y no nada más en México. Hay algo más arriba porque hubo una serie de situaciones diversas y amenazas y atentados, que ese tema no lo voy a platicar en este momento. Ya está todo en la fiscalía, las evidencias, cómo quedaron mis unidades, cómo quedó mi gente.
12: El también abogado de Alicia Villarreal dijo que si bien su juicio laboral con un músico va viento en popa, es falso que en su proceso con Cruz Martínez ella quiera llegar a un acuerdo con el productor musical.
13: Porque esas firmas que aparecen dentro de los expedientes laborales no es la firma de Alicia Villarreal. Obviamente alguien quiso perjudicarla o beneficiarse. No, mi representada tiene miedo y temor. Y bueno, discúlpenme que no pueda hablar de Alicia porque ahorita en ese momento tiene una etapa diferente en su vida. Yo le deseo que le vaya muy bien.
12: Para Grupo Fórmula, Benice Ortiz.
2: Bueno, ahí está el licenciado Rincón, que por cierto también va a encabezar una demanda, no entendemos de qué tipo, penal, civil, en contra de Alfredo Adame. Próximamente tendremos más información con el Golden Boy porque va a haber lío.
3: Oye, yo quiero platicar de lo de Emiliano. Yo creo que me parece estupendo que ya alguien haya regulado los comentarios de Emiliano, porque creo que ya se estaba pasando, ¿no? De repente, pues sí, a mí me gusta que sea irreverente, que sea así, pero ya de repente sí se ponía a pelear con todo mundo y él nunca pensó en que hay demandas y que esas demandas pues traen, generan pues de repente daño moral y que eso le cuesta abogados, le cuesta, o sea, tiene un precio el estar hablando mal de las personas. Y la primera pues fue la hija de Carmen Salinas cuando se burló de toda esta situación por la que estaba atravesando la memoria de su mamá. Entonces,
6: yo creo que ya está, como tú dices, asesorado, no ha dicho con quién, no sé si su equipo legal o tiene una persona de confianza, porque incluso sacaba un video diario, obviamente agrediendo y en negativo, sí. Y ahorita si te digas, yo no hablo mal de Gala.
3: Pues ya, lo vimos aquí en el aeropuerto, y ya ves que le comió la lengua el ratón, no quiso hablar nada, y ya fue, le preguntaron de Gala, y mira, mudo.
2: Bueno, vamos a un corte comercial, regresamos aquí a Todo para la Mujer.
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0: Regresamos aquí a Todo para la Mujer completamente en vivo y también le damos la bienvenida a toda la gente que se está conectando con nosotros a través de la señal de Telefórmula. Recuerde, este programa inicia a las 11 de la mañana en Radio Fórmula 103.3. Y bueno, en este momento estamos conectados en el 103.3 en YouTube, en la aplicación de Grupo Fórmula que usted puede descargar por iOS y por Android. Y bueno, también aquí en la señal de Telefórmula, en esta mesa de información esta mañana está Liz López y también está Vicky López. Las López están aquí. Y bueno, soy Ernesto Buitrón, a nombre de Maxine Goodside, titular de esta emisión, a la quien le mandamos un fuerte abrazo. Y en un momento se va a enlazar Maxine con nosotros para platicar, pues, de todas estas notas que hemos dado. Hubo ya varios, un encontronazo aquí también, un compañero reportero que demanda a Marisela por agresiones. Pero bueno, vamos a arrancar porque Lalito ayer por la tarde se fue con Mauricio Ockman, quien presentó su nueva película y quien habla de este tema de depresión que vivió, que lo llevó a pensar que se tenía que quitar la vida. Vamos a verlo.
1: Mauricio Ockman desfiló por la alfombra roja de la premier de la cinta Un Mal Partido. Ahí platicamos con él y nos contó que está a punto de lanzar una serie de conferencias en las que hablará que incluso hubo un momento en el que ya no quería estar vivo.
2: Va a haber muchas cosas que voy a abrir, pero sobre todo esa parte humana y de los procesos, ¿no? Y los aprendizajes, porque luego siento que Siento que no nos damos la oportunidad de enfrentar y de encarar, y lo que quiero es que transmitir un poco que todos pasamos por momentos oscuros, por momentos difíciles, ¿no? Hasta de pensar ya no querer estar aquí y de repente darte esa oportunidad de vivir, ¿no? Y de realmente entrarle. Cueste lo que cueste.
1: El actor está viviendo uno de sus mejores momentos, incluso con la madurez de poder estar junto con Aislinn Derbez y cuidando a Kailani.
2: Me siento pleno, me siento en una etapa profesionalmente y personalmente muy en paz, muy estable. Me estoy divirtiendo con todo lo que estoy haciendo, estoy disfrutando mucho mi vida en todas las áreas, ¿no? Y no sé, como que saboreando todos los días, cada día, porque al final, digo, la peli trae un mensaje muy bonito que, bueno, trae varios, pero uno que es esencial y que esto no lo había dicho, pero Guillermo, se llama mi personaje, así llamaba mi primer padre adoptivo, Memo, Guillermo, y se me murió en COVID. Y Guillermo, el personaje que me toca interpretar, le tiene terror a la muerte.
1: Un Mal Partido se estrena en las salas de cine el próximo 8 de octubre. Para Grupo Fórmula, Eddie Gutiérrez.
0: Bueno, ahí está Mauricio Ockman hablando de este nuevo proyecto y bueno, también de lo delicado que puede ser o no la salud mental, ¿no? De repente de tener todo y saber que algo te falta, y es por eso es muy importante que vayan con el psicólogo para que cuando hay este tipo de dudas o baches emocionales te puedas atender, ¿no?
3: Y fíjate que todo esto viene de parte de tu historia, de todo lo que has vivido, porque Mauricio Ockman ha tenido pues una vida, una historia diferente y un poco complicada, porque ya ves que él es adoptado. Primero su mamá se casó con una persona que fue la pareja que lo adoptó, se separó de esa pareja y después ella volvió a rehacer su vida, y entonces este es el papá que realmente lo cría, lo cuida, incluso le da su apellido que toma para el medio artístico. Entonces todo viene, yo creo que pues de parte de tu historia, de los traumas, de todo lo que has vivido. Y me da mucho gusto que hable de eso tan abiertamente, y eso yo creo que es síntoma de que está mejorando y que está bastante bien. Y se me hace un muy buen actor,
4: y
3: además.
4: Y sí se nota que está tomando terapia, porque tú recordarás que su relación con Aislinn Derbez, tener de suegro Eugenio Derbez, todos los chismecitos al inicio, hace 6-7 años, te acuerdas que era muy complicado entrevistarlo, te acordarás, y siempre era el lío porque me preguntan, y ahora le podemos preguntar a Aislinn de que si terminó, te acuerdas, con la hija heredera del doctor Sim y todo, y contesta y sabe contestar hasta de su hija. ¿Te acuerdas que apenas los acaban de ver?
3: Sí, que eso habla mucho de la inteligencia emocional que él tiene y de ya cómo, pues justo eso, maneja sus emociones, de que ya no se enoja, de que no se desgasta él.
4: Y la madurez.
3: Pues la madurez que tiene, y la verdad es que muy bien, le ha ido muy bien como actor. Acuérdate que también él renunció a hacer como todas estas narcoseries y todo eso, porque ya no quería pues tocar este tipo de
0: pues sí, yo creo que sí, le va a ir muy bien a la película. También está Loreto Peralta, está Ana Lajewska, entonces bueno, pues ahí está Mauricio Ockman, Y fíjate que se ha repuesto bien después de que terminara su romance con la hija del doctor Simi. Recordarás que hicieron una película, presentaron una fundación que estuvimos ahí en la casa Museo Casabola
3: de arte
0: y apoyando a
4: niños. Pensábamos que ahí se quedaba y quién pues, diría, la voltereta que da la vida.
0: La voltereta que da la vida.
4: Que regresara con ella. Ellos dicen todavía oficialmente que no, ¿no? Pero lo que hemos visto en imágenes parece otra cosa. Pues
3: sí, pero también te voy a decir algo, siempre se han llevado muy bien. Y
4: en
3: eso,
4: la mano, en un no, show.
3: Pero siempre acuérdate que se iban de vacaciones juntos y todo. Pero bueno, pues así es esto. Yo espero que, pues que bueno, ojalá que sí regresaran, me gustaría.
0: Pues sí, oigan, vamos a darle la bienvenida esta tarde ya aquí al doctor Arturo Cándido, cirujano, uno de los cirujanos más importantes de México y quien también nos trae muy buenos mensajes de salud, doctor. ¿Cómo estás?
5: Hola, ¿qué tal? Muy buenos días. Para mí es un placer estar con ustedes. Muchas gracias. Y pues bueno, el día de hoy les voy a platicar de por qué el día de hoy ya la tendencia. Primero hablamos a vernos con un busto más pequeño.
0: Ajá.
5: Ahora la tendencia es hacerte cirugías en la cara sin que se noten.
0: Ok.
5: O sea, eso es lo más importante.
0: Perfecto.
5: Y pues bueno, hemos visto que ya el día de hoy, actualmente ya no es para nada importante que quieras hacerte una cirugía que se note demasiado. Entonces, todas las cirugías de cara están buscando actualmente hacerse cosas que no se noten, ¿no?
0: Ah, perfecto.
4: Lo natural.
5: Pero lo natural.
0: Sí, no traer.
4: Tendría que ver que a lo mejor las nuevas técnicas del pasado eran obsoletas y a lo mejor por eso se te notaban más. A lo mejor estas mujeres decían, tampoco quiero que se noten, pero era lo que había. Ahorita hay más,
0: ¿no?
5: Hoy hay muchas más nuevas técnicas, efectivamente, pero existen cosas que ya no, que no pasan de moda. Ah. Y las cosas que no pasan de moda, por supuesto, es, por ejemplo, un facelift, pero este se puede hacer de manera quirúrgica o de manera no quirúrgica.
0: ¿Qué es un facelift?
5: Es un levantamiento de los tejidos blandos de la cara. Es decir, el tercio medio, el tercio inferior.
0: ¿Y cómo se hace eso, doctor?
5: Ah, bueno, se pueden hacer de varias maneras. Una, hay que evaluar ¿qué tan flácida está la piel? Entonces, si la piel está muy flácida, a lo mejor con una cirugía que es el levantamiento
4: quirúrgico,
5: pero también existen tratamientos no quirúrgicos. Y los tratamientos no quirúrgicos cada vez son mucho más importantes. Por ejemplo, hoy día ya puedes usar una luz, que es una luz láser, que se mete por dentro y se llama Endolift.
0: Sí.
5: ¿Esto qué hace? Bueno, con esta luz, incluso ya esta se puede hacer bajo anestesia local. Entonces puede meter esta luz y lo que se hace es que este láser lo que va a provocar es que mejoren la elasticidad de los tejidos.
0: Exactamente. ¿Y cómo te preparas tú, doctor, cuando tú quieres hacer esto? ¿Qué tienes que hacer previo de la operación?
5: Ah, bueno, pues eso es bien importante y justamente por eso estoy aquí. Les quiero recomendar algo que se llama colágeno íntimo. El colágeno íntimo es un dispositivo que tú puedes usar en las noches, hombres y mujeres, y generalmente lo que nosotros hacemos es colocarlo una semana antes de la cirugía. La vez pasada hicimos una comunicación en vivo, que justamente la semana pasada estábamos haciendo una cirugía que era un facelift. Con blefaroplastia, que es cirugía de párpados.
0: Ajá.
5: Entonces lo que hicimos con nuestra paciente fue justamente inyectarle este colágeno.
4: Shot de vida, este shot.
5: Final, exacto. Shot de vida, me gusta. Lo inyectas una semana antes y después operas al paciente. Y una semana después, le vuelves a dar otro shot de vida, que es justamente este colágeno íntimo, y lo que hace es que mejora la cicatrización y disminuye la inflamación.
0: Perfecto. 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Importante, doctor. Entonces, sí. Cuando te vayas a hacer un tratamiento, sí tienes que estar, tu cuerpo tiene que estar prevenido, ¿no?
5: Por cualquier... Así es. Y pues definitivamente tiene grandes beneficios. 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
0: Perfecto, ya lo sabe. 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Vamos a un corte comercial. Regresamos aquí a Todo para la Mujer.

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11: Queso cottage con piña en cubos. El queso cottage bajo en grasa, combinado con trozos de piña fresca, ofrece un contraste agridulce exquisito. Es una colación rica en proteína de absorción lenta y enzimas naturales que favorecen una digestión ligera y un metabolismo bastante activo.
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0: Regresamos completamente en vivo aquí a Todo para la Mujer y está con nosotros Maxine conectándose vía telefónica porque tenemos una invitada de lujo, Mariana Ochoa. Max, ¿cómo estás?
1: ¡Ay! ¡Bravo, Marianita! ¡Bravo!
2: Mi querida Maxine, aquí en tu programa me apoyaron desde el día uno. Muchas gracias.
1: No, hombre, vengo... yo sí, como tengo Vix, diario votaba 10 por ti. Ay, diario, diario.
2: Gracias, mi Maxine. Sí, sí, lo sabía. Con Ernesto lo tuve la oportunidad de platicar antes de entrar al programa y desde antes de entrar ya me estaba echando porras.
0: Sí, qué bueno.
2: También.
1: Sí, la verdad.
2: Vicky,
1: sí.
2: Todos.
1: Ay. Todos. Oye, echamos porras, Marianita.
2: Lo sé, muchas gracias, Maxine.
3: Oye, sí, pues mucha polémica, ¿verdad, Maxine? Que se dio principalmente aquí en el programa.
2: Me tienen que actualizar porque no sé nada. Me entregaron mi celular hoy en la mañana, entonces no, o sea, sé lo que por medio de diferentes programas me han puesto en videos, pero son pocas cosas todavía.
3: Pues primero, con Maxine Goodside, que ayer se armó una polémica contigo, ¿verdad, Max? Porque Max dijo hace dos semanas que tú ibas a ser la ganadora. Entonces, de ahí ya se la aventaron,
2: Que tenía información.
3: Sí, extra.
2: No, pues no hay manera de saber quién va a ser.
1: Pero de ahí le inventaron 20 cosas.
2: ¿Y por qué no tomaron el chisme desde la semana uno que tú me estabas apoyando desde la semana uno, ¿no?
1: ¿Verdad? Y luego vino uno, dizque tu representante, Luis Montes, a reclamarme, que porque yo había dicho que ibas a ganar. Pues va a ganar, le dije, vas a ver, si no.
2: Ay, pero está cañón, digo, no, efectivamente no es mi representante, o sea, hemos trabajado algunos proyectos de televisión juntos, o sea, cuando me propone algún proyecto, lo hacemos en conjunto, pero no es mi representante. Pero qué cañón que alguien que a final de cuentas consideras como de tu equipo, venga a reclamarte que por qué...
1: Que porque si ganabas iba a ser mucha polémica. Le dije, bueno, pues mira, yo sé que cuando decretas una cosa, eso es lo que sale. Y yo decreto que va a ganar Mariana.
2: Mira, yo la verdad estoy muy agradecida con ustedes, con todos los medios, porque a final de cuentas son los que compartían tanto el apoyo para su habitante favorito, claro. ¿No? En tu caso, pues yo fui tu favorita y te agradezco mucho, Maxine. Pero gracias a eso, pues también se maximizan los favoritos, ¿no? Y le llega el contenido a más gente y más gente vota por nosotros. Entonces, pues sí, eso, o sea, que ustedes... Algunos de ustedes como medios me apoyaron. Claro que fue una ventaja para mí. Claro que me llevaron también y me empujaron al primer lugar, ¿no?
3: Oye, y el pleito siguió fuera de la casa, porque ayer en la conferencia se vivió un momento muy tenso. Te volviste a pelear con Gema y Gema defendió a ese y te volvió a atacar un poquito, que no te hicieras la víctima.
2: Que el que se sube se pasea, ¿no? No, pero, o sea, yo cuando tienen la razón, la verdad les doy la razón. Porque si estábamos jugando ese y yo, porque tengo que aceptar que yo también le entro a la broma pesada con él. Y no sé qué me estaba diciendo. Y entonces, creo que yo estaba haciendo pipí. Salí del baño y le dije, ah, sí, pues chinga tu madre, ¿no? Y me fui. Y en eso dije, no, y si me hacen como lo de Mazán. Entonces regresé y le dije, oye, chinga tu madre es como tú lo expresas como mexicana. No es nada que ver con tu mamá, ¿no?
3: Tres doritos después.
0: Oye, Max, pero claro. Recordarás, Max, que, bueno, ahorita qué bueno que estás, Marina, para que nos digas quién es tu manager, porque justo Max nos contó aquí en el programa este tema, porque ese día... Esta persona abordó a Max aquí en el pasillo del programa, en un corte antes de empezar el programa. ¿Quién es tu manager?
2: Mi manager es Ale Rubí.
0: Está aquí enfrente.
2: Él maneja
0: de nosotros.
2: Mis proyectos, es de hecho mi socio en los proyectos de música. Ajá. Y como lo he dicho,
1: pues, Luis Montes me ha traído proyectos contigo, de televisión. ¿No?
2: Mandé.
1: Entró contigo a la casa.
2: Sí, Ale fue el que me trajo el proyecto de La Casa de los Famosos, es correcto, sí. Aunque como también trabajo con Luis, su agencia está involucrada de alguna manera, pero pues qué tal que consideras a alguien de tu equipo y ven a reclamarte que me apoyas, no lo puedo creer.
1: Que te apoyo y que dije que ibas a ganar. Bueno,
2: a ver, ya entrados aquí en el calor... también tengo que decir que sí, enterándome de múltiples cosas, él también representa a Jimena. Y el día que yo salí, él pidió por medio de Gala Montes y de Elaine, ellas dos me estaban apoyando, pidiendo votos, y les pidió que bajaran el apoyo para pedir votos para Jimena. Y entonces fue cuando, pues sí, los fandoms de ellas... cambiaron sus votos y entonces fue...
0: Saboteándote.
2: Fue cuando me saboteó.
1: No, él
2: me
1: saboteó. Entiendo.
2: Sí.
1: Oye, pues qué mal. Oye, qué mal, la verdad.
3: ¿Y cómo fue para ti toda esta experiencia? Porque si bien fuiste polémica desde el inicio, fuiste la primera eliminada, después regresas, ahí ya había gente en contra, tanto de la casa como del público, luchaste contra este hate y después creo que fue cuando aprendiste a jugar, agarraste, te subiste al tren del juego y de ahí ya no paraste.
2: Ay, sí, pues es que todos le tenemos, o sea, cuando tomas un proyecto así, pues le tienes miedo a la funada, la verdad, ¿no? Y pues por cuidarte y cuidarte, tal vez hay cosas que no expresas o no te atreves a decir de determinada manera. Y ese día, me acuerdo que Gali se conectó, yo estaba nominada, y dijo, a ver, yo no quiero posicionamientos porque ya están diciendo que la casa de los ositos cariñositos, que son unos muebles, y quiero que se digan cosas entre ustedes, ¿no? Prácticamente un sinceramiento, ¿no?
3: Yo ahí vi que entendiste el juego.
2: Y entonces en ese momento, claro, me cayó un 20 así, un 40. Y entonces dije, pues voy a decir lo que pienso de Flor. O sea, sí, porque está usando a ese Pérez para su contenido, ¿no? Y me le posicioné y se lo dije. Digo, pues obviamente ella se enojó, pero pues le caché el juego. Y me atreví a decírselo.
0: Sí.
3: Y ahí te ganaste todos.
0: Y yo creo que conmigo tendrás...
2: Ahí empecé a jugar, tienes toda la razón.
0: Tendremos el punto de vista similar. Yo creo que merecías ganar una porque yo creo que Max, no sé qué pienses. Los demás, muchos de ellos hacen redes. Y creo que la casa de los famosos lo ve la gente... también de la tele, y los domingos es muy de la tele, no de las redes. Entonces, Max, exacto, yo creo que la gente que votó, pues sí es gente que conocemos a Mariana, ¿no?
1: La conocemos en la tele y en el grupo, y la verdad decían, ay, es que no hielo la maraca, pues no importa, pero la gente que vemos tele, votamos por ella.
3: Ah, es que no estás enterando lo que dice de la maraca, a las chicas de las perdidas.
1: Ah, es que dijo Karina, las amigas de Karina.
3: Están atacando.
1: ¿Cómo ganó Mariana si no llenó ni la maraca? Y dije, ¿y qué? Todas las que la vemos en la tele, votamos por ella en la tele. Y los que tenemos VIX, que podemos votar 10 veces, pues 10 veces votamos.
2: El voto es gratuito, el boleto a la maraca sí cuesta. Claro, esa es la diferencia, mi Maxine.
3: Pero creo que hoy...
1: Y además el tráfico, la lluvia y etcétera, bueno...
2: Sí, pero, y la gente que no vive en Ciudad de México.
3: Bueno, pero
2: ¿no?
3: Creo que hoy eso ayudó, Maxine, no sé si ya estás enterada, porque creo que obviamente tus fans dijeron, pues cómo, a nosotros nadie nos va a humillar, y ya empezó a moverse la venta de boletos, y ya se está llenando, ya quedan pocas mesas, pocos lugares para tu presentación.
2: Ay, estoy muy contenta con todo ese cariño, pero sí tengo que decir algo porque a Cari yo la quiero mucho. O sea, las últimas semanas salió a mi defensa ante Memo, ante el mismo S. Pérez y ante Gema, la verdad. O sea, para mí las dos somos ganadoras. Yo me metí el domingo en la mañana, o sea, obviamente queriendo estar entre los primeros lugares, y me metí al gimnasio y le dije, hermana, primer y segundo lugar, no sé en qué.

0: 7 porque supe que tuviste una cita con Ari. ¿Será cierto?
1: ¿Cuál cita con Ari? Si nos tenían recluidos ahí en el hotel sin celular, a las 7 de la mañana salimos hacia el noticiero, de ahí tuvimos la conferencia de prensa, no, nos soltaron ayer hasta las 7 y cacho de la noche, fui llegando a mi casa, a su casa, como 8 y cachito, apenas abrazar a mis niños, porque el día del premio los abracé, pero nos llevaron a la posgala y yo así de, mis hijos, no podía ni despedirme, hasta ayer ya pude disfrutar a mis niños, a abrazarlos, besarlos millones de veces, gritamos, brincamos otra vez por el premio, porque pues el premio es para principalmente para ellos y por ellos. Y claro. No hubo ninguna reunión en la maraca con nadie. No, es más, vi ya algunos de los mensajes de agradecimiento y ni siquiera les he podido escribir para dar las gracias, lo cual voy a hacer hoy mismo. Hoy no va a pasar.
2: Te quería preguntar, que a lo mejor me puedes contestar regresando el corte. ¿Qué vas a hacer con ese premiazo que te llevaste? Porque creo que hay una labor altruista en ello. Y porque sí te llevaste un buen dinero.
1: Sí, bueno, lo primero es pagarle al SAT, ¿no?
2: Impuestos.
1: Y de ahí ya se reparte. Ahorita te lo cuento, sí, claro que sí.
3: Nos alcanza el corte, Max. Vamos a un corte comercial, regresamos. Está Max conectada telefónicamente, la ganadora de la Casa de los Famosos. Y vamos a platicar de este tema, regresamos.
4: Mi vestido que a su parecer parecía de 15 años, pero que aquí afuera ya podrán ver de qué diseñador es y que creo que los funados fueron ellos por hacerme la...

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0: Regresamos completamente en vivo aquí a Todo para la Mujer. Está Max conectada y también está aquí en el estudio Mariana Ochoa. ¿Cómo estás, Max?
1: Bien, aquí oyendo a Marianita.
2: Aquí, Max. Gracias de siempre abrirme un espacio en tu programa.
1: Sí, hombre. A ver, entonces nos ibas a contar si pensabas regresar al grupo o no.
2: No, pues ahorita el grupo sigue en pausa. No, pues apenas voy a sacar mi álbum, ¿no? ¿Ahora qué? Ahora sí.
0: Ahora que te vieron triunfar, te quieren. Sí. Antes había...
2: No, pues ahora que se esperen tantito. O sea, sí quiero regresar con el grupo en algún momento que nos reencontremos, pero no ahorita que voy a sacar mi música.
3: Oye, te pregunto... Claro. Te preguntaba antes del corte, ¿qué vas a hacer con el dinero? Porque te ganaste una buena cantidad y creo que tú habías prometido como algo, ¿no?
2: Sí, la verdad, nunca me imaginé llegar al primer lugar y ganar este dinerito extra que pues estoy feliz, feliz y maravillada. Llevo 20 años apoyando a una, bueno, a diversas casas hogares, pero hay un especial de niños con discapacidad auditiva que se llama IPLIAP. De hecho, este año en abril fui con ellos. Y algunos tienen la capacidad de usar aparato auditivo, los cuales son muy caros, entonces los voy a apoyar ahí con un número importante de aparatos. Tengo que sentarme a negociar que es un precio de paquete, ¿no? Que es un ganar-ganar para todos. Eso por una parte. Siempre, ahora sí que sin premios, siempre he ayudado a la manera en la que puedo en ese momento, a veces con una piñata y una fiesta infantil, y si esta vez puedo donar aparatos, pues lo voy a hacer con todo el gusto del mundo. Y pues la otra parte para terminar de grabar mi álbum, porque como artista independiente, híjole, todo cuesta parte, ¿no?
3: Oye, pero ¿cuál es el premio total? Porque ayer había otra polémica que también tú generaste, porque de los 4 millones, unos decían que solo te quedaban 2 millones, otros 2.5 y otros que nada más te quitan 500,000. ¿Cuál es la real? ¿Cuál es la cifra real?
2: No, los impuestos son del 35%.
3: Sí.
2: Entonces hay que quitarle a esos, a ver.
4: El IVA y el
3: ISR. Entonces sí son 2.5 millones, más o menos, que nadie, muchos queríamos, decíamos que era.
2: Y menos, claro, la retención. De IVA, porque el premio de 4 millones ya incluye el IVA implícito, como cuando compras un boleto. Eso es un tema cuando hacemos shows, porque el boleto ya incluye el IVA, y entonces tienes que quitarle el 16, y entonces es casi el 50%,
3: sí,
2: tienes razón.
3: Sí, quedan son 2.5, quedan, como ayer estaban diciendo,
2: como estaban
3: la mayoría.
2: Diciendo.
3: Ajá, 2.5.
2: Y pues quiero dar un enganche, algo para a mis hijos. Les prometí que nos vamos a cambiar a una casita con jardín, porque como tenemos animalitos y perritos y vivo en un departamento, que estamos muy contentos donde estamos, pero queremos ya una casita con jardín, así que daré un enganche.
0: Qué padre.
3: Ay, qué bueno. Muy, muy bien merecido tu premio.
2: Oye, muchas
3: Gemma
2: gracias.
3: Te ofreció disculpas, porque Gemma siempre estuvo atacando tu vestuario.
2: No, nunca me ofreció disculpas.
3: No sé si viste ya los bites de toda la casa que se...
2: Eso nos lo pusieron en el cine. Eso lo vi en el cine, criticando mi vestido, y hasta yo me acerqué a una cámara y dije, no sabe lo que está haciendo, porque mi vestido es de diseñador, no saben el precio que tiene, porque yo dejé ciertos presupuestos, y muchos me ayudaron con ciertos intercambios, entre ellos Mitzi, que le quiero agradecer públicamente, estaba precioso el vestido, y quiero hacer más cosas contigo, mi querido Mitzi, y dije, y ningún diseñador, por estar hablando mal de ellos, va a querer vestirte cuando salgas de este proyecto.
0: Sí, así exacto. Oye, Max, María,
1: además tus vestidos se veían muy bien. ¿Cuál fue el de Mitzi, Marianita?
3: ¿Cuál fue el de Mitzi? Pregunta más.
2: El de Mitzi, el dorado, uno que se hace tres domingos. Muy dorado, que trae una colita de caballo.
3: Oye, sí, María. Oye, Max, yo le quiero preguntar también, porque en la final vimos un besote. Entonces quisiera saber qué pasó, porque decían que estaba soltera y luego tú dijiste, a ver qué pasa.
2: Mi novio, soltera. No novio. Sí, ajá. No, pues acababa de tronar. Bueno, ahora sí que esta es una exclusiva, porque nunca dije el motivo por el que corté. Yo terminé con él porque quería tomar el proyecto de la Casa de los Famosos. Y él, como es una persona tan privada, no quería que yo me volviera tan pública. Todos sabemos que la Casa de los Famosos te vuelve súper público, ¿no? Ajá. Y digo, a pesar de que mi carrera ha sido pública durante más de 30 años, pues sí, esto sabía y por eso lo tomé, que iba a exponencializar, quedar en el lugar que quedara o saliera la semana que saliera, ¿no? Y entonces,
3: lo cuidaste, digámoslo así, dijiste, ahorita
2: sí,
3: un tiempo.
2: No dije el motivo, pero también le dije, perdón, yo mantengo mi casa, para mí esto es trabajo y voy a tomar el proyecto, y si tengo que elegir, elijo mi trabajo.
0: Oye, yo te quiero preguntar.
2: Y ahí fue donde tronamos.
0: Con todo respeto, si es un importante ejecutivo de un cine, o sea, tú vas al cine gratis de por vida. ¿Sí o no? No sé, eso es lo que dicen, ¿no? Las redes sociales.
2: Trabaja en la una compañía de cines que está en 19 buenísimo. Países. Ajá. Trabaja para eso.
3: En el de Polis.
2: Nos dan 4 boletos. No, no, no es que vaya al cine gratis de por vida. Pago mis palomitas.
0: Ajá, pero digamos tienes esa tarjeta dorada, ¿no? Esa tarjeta dorada donde nada más la pasas así ya tienes tus boletos.
2: No, no tengo tarjeta dorada.
0: Todavía no. No. Ay, tendrías que tenerla.
3: Como dice Vicky.
2: Pues, pero pues es que él es un empleado, no es el jefe, ni el dueño, ni el socio, o sea. Okay.
3: Como sí, dice Vicky, sí. Él es el boleto dorado, cuando vas con él, pues ya.
2: Exacto, él me invita el cine con los 4 boletos que le dan y él me paga mis palomitas.
1: Marianita, ¿pero regresaron de ahora que saliste o no?
2: Nos hace falta una plática, a mí me sorprendió, o sea, yo nunca me imaginé que él fuera a estar ese día en el foro, nunca me lo imaginé, sí fue una súper sorpresa y pues para mí una señal de una prueba superada de haber Ajá. vivido este proyecto, o sea, como esa aceptación hacia mí, ¿no? Hacia mi trabajo, hacia... que hay todo un tema detrás de esto, porque por eso tronamos. Entonces, no, pues claro que le planté un besote cuando lo vi ahí, mi Maxine.
3: Oye, pero lo que no es prueba superada es tu reconciliación con Ari. Es así de plano, no hay manera, porque entonces... Toda esta disque reunión.
2: No ha habido ninguna reconciliación, no nos hemos visto, no nada.
3: Te voy a decir porque ya se peleó con Jackie, su hermano. ¿Sabías eso?
2: Algo me enteré, hasta Lidia y yo comimos antes de que yo entrara al proyecto y le dije, oye, me enteré de esto, ¿será verdad? Me dijo, sí, yo ya lo sabía. Le digo, ¿y por qué no me habías contado?
0: Pero ahora la entrada de Mariana Ochoa como ganadora y todo lo que demarcas que hay detrás de ti ya cuesta más caro, ¿no? Ya no, Mariana, ya no se tasa Ari en precio normal, ya subió el bono, ¿no?
3: El porcentaje que te tocaba, ¿te acuerdas lo que te pagaba?
2: Sí, sí, sí.
0: Ya sube, ¿no? 3 veces.
2: Obvio, ya estoy más vigente.
0: Oye, Max, sin duda yo creo que coincidimos en algo. Mariana Ochoa siempre ha sido una mujer muy recta y muy transparente en todo. Y muy frontal.
2: Muy frontal.
1: Muy trabajadora y además ella mantiene a sus hijos. No le ayudan.
2: No me ayudan. Por eso terminé con Mauricio. También le dije, no me puedes prohibir trabajar. Tú tampoco me mantienes. Sí. O sea, y mira, pues ya tengo mi plática pendiente con mi novio, no novio. O sea, no hemos regresado. Sí le planteé un beso, pero sí vamos a regresar, ¿no? O sea, para mí, ¿qué más prueba que él haya estado ahí ese día aceptando mi trabajo con lo bueno y con lo malo y con lo público y lo no público? Pues creo que he sabido manejar muy bien mi relación con él, o sea, subo poquitas cosas y lo íntimo se mantiene privado.
0: ¿Y la
2: ¿no?
0: maraca? Cuéntanos la maraca, porque regresas a eso.
2: Sí, la maraca el 17 de octubre, que estoy feliz que pues todos los habitantes, ahora ya somos exhabitantes, ¿no? Compañeros, excepto Memo y Yair, que están por confirmarme, porque Yair se regresa a Sonora a final de esta semana, y Memo no sabemos si tiene partido, evento que cubrir, pero todos están confirmados para acompañarme en la maraca. Los quiero subir a cantar la de la Casa de los Famosos. Quiero pedirle permiso a la producción para cantar la canción. Y estaría padrísimo.
3: ¿Te llevas amistades de ahí, Mariana?
2: Sí, sí me llevo amistades. Mis pilares, así número uno, mi Cintia adorada. Y Yair, que nunca habíamos, o sea, nunca lo había tratado tanto, nos conocíamos de hola y adiós, y wow, también Yair es otro de mis pilares, bueno, lo fue dentro de la casa, y mi Cari, que ya las últimas semanas hasta ella también sale a defenderme de ese Pérez, de Gema, y hasta de Memo, que de repente se le fue la mano, ¿no?
3: O sea, ¿sí le vas a dar boleto a ese Pérez y Gema? O sea, ¿ellos ya te confirmaron que vas a ir o ellos no los invitaron?
2: No, sí están invitados, sí.
3: Ah,
2: sí,
3: ellos hiciste boleto. Sí, es que creo que la gente tiene que entender que es un juego. Y que en el juego tienes que también tomar un papel de villano y de repente decir una que otra cosa, ¿no?
2: Pues mira, ese Pérez es como mi hijo. O sea, de entrada su mamá sí tiene mi edad.
0: Oye, Max, pues yo creo que sin duda hay que celebrar que nosotros fuimos el único programa que siempre creyó en Mariana, porque los demás le tiraban hate, me daban por a Karina como ganadora, pero no nos equivocamos.
1: No, claro que no. Yo desde el principio dije, quiero que gane Mariana. Ah. Y arriba.
2: Sí, no, la verdad, ustedes 4 todo el tiempo me estuvieron
1: diario.
2: Ay, mi Maxine, gracias. Desde el día 1, sí, tú creíste en mí. ¿Y por qué no dijeron desde el día 1, no? A ver.
0: Tenemos 5 pases dobles para toda la gente que nos está viendo y escuchando para que vayan con Mariana Ochoa a la maraca. Así es que, bueno, llámenos a la multilínea para que se vaya y acompañe este concierto, que también va a ser única edición. Van a estar todos los que estuvieron en el reality, que son amigos de Mariana.
3: También
0: los que no también.
3: Porque Ernesto está rejeguito, ahorita está como sentido, ¿no? Ernesto Laguardia.
2: No he platicado con Ernesto. Sí. Ernesto me había dicho dentro de la casa que sí, pero pues sí, tengo que confirmar efectivamente si va a poder ir. Están invitados con sus familias, obviamente.
4: Que nos sorprendió esa declaración que diste, sí, que fueron novios.
0: Oye,
4: tenías
0: Max,
4: ese as bajo
2: no
4: la manga.
2: Novios, salimos una vez y entonces yo le quería preguntar por qué no me volvió a buscar, pero no llegamos a ser novios.
4: Sí. Casi algo.
2: Bueno. El casi algo, exacto.
1: Ahorita ya no hay manera porque ya está más casado que
2: no. No, pues ya pasaron 20 años, mi Maxine, eso ya era cuando tenía, yo tenía 24 años, imagínate.
0: Nos alcanza el corte, Max. Vamos un corte.
1: No, ya no.
0: Y regresamos.
1: Vamos al corte.

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1: La inteligencia artificial ya no solo está creando canciones, también está creando voces, imágenes e identidades de artistas que parecen completamente reales. Uno de los casos más conocidos es Sania Monet, una cantante creada con inteligencia artificial que en 2025 debutó en Billboard y consiguió un contrato discográfico millonario. Hoy, mientras un artista humano puede pasar años componiendo, grabando y construyendo una carrera, una IA puede generar música en una velocidad completamente distinta y competir por las mismas reproducciones, espacios y atención. Billboard reportó que al menos 6 artistas creados por IA han aparecido en sus listas en los últimos meses. ¿Podrían estos artistas el día de mañana competir por un premio? ¿O la industria musical buscará crear nuevas categorías?
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3: Orizaba, Veracruz. Custodiado por el majestuoso e imponente Pico de Orizaba, este pueblo mágico combina una arquitectura señorial con una naturaleza desbordante. Su teleférico, el paseo del río con su reserva natural y el clima templado convierten a esta urbe en una joya veracruzana.

0: El gobierno de España aprobó medidas urgentes para abordar la crisis de vivienda, esto después de un brote de violencia en Barcelona, en el que miles de personas salieron a las calles exigiendo una rápida resolución. El presidente de Estados Unidos, Donald Trump, afirmó que las protestas en defensa de la educación pública que están teniendo lugar en Francia son un reflejo de cómo el Islam quiere apoderarse de lo que una vez fue un gran país. El presidente ruso Vladimir Putin, que cumplirá este miércoles 74 años, fue felicitado por varios mandatarios, entre ellos el líder chino Xi Jinping. Informó Cintia Dávalos. 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

0: Tomaste las decisiones correctas. Regresamos completamente en vivo aquí a Todo para la Mujer. En la vía telefónica se encuentra Max, Maxine Gutzai, y está también con nosotros Marianito Ochoa. Max, yo creo que sin duda viene una nueva etapa para Mariano Ochoa, ¿no?
1: Yo creo que sí, Marianita. De aquí te tienes que agarrar para hacer lo que tu música nueva y todo lo que tengas planeado.
2: Ay, mi querida Maxine, gracias. Pues a mí me encantaría, ahora sí que mis hijos ya siguen chiquitos, pero ya están un poco más grandes, regresar a las novelas, regresar a la actuación, y en una de esas se me hace el paquete completo con todo y tema de novela, ¿no?
3: O regresar a la casa, ¿también? A la edición All Stars.
2: Ay, no, pero ahorita no, voy saliendo ahorita, no quiero regresar a ningún lado, ¿no?
3: Pues es la quinta, decían que es la quinta temporada, ¿no?
2: Ayer Rosa María dijo que no, que sería muy pronto, entonces pues, tal vez están pensándola en una séptima edición o algo así.
3: ¿Pero regresarías?
2: Pues en unos tres añitos, yo la verdad creo que di todo lo que tenía que dar, conté toda mi historia, o sea, tendría que regresar y pensar como en una estrategia muy diferente, no lo sé. Yo creo que fue debut y despedida, me encantó participar. Sí recomiendo la experiencia, pero me iría ya por otro lado, por novelas, por...
0: Claro.
2: Exacto. O sea, lo probaste. No soy una jugadora de reality.
0: Sí, lo probaste, lo uso.
1: Pero ¿cómo recomiendas la experiencia, Marianita? Durmiendo con tanta gente, los baños públicos, ay no.
2: Bueno, pero por ejemplo, yo sí me imagino a Bazooka, ¿no? Que es mi amigo y que estuvo ahí defendiéndome también. Súper ocurrente, súper o sea, se ríe de sí mismo. Dice que es más feo que el nacimiento de una uña. Y dice unas cosas que, o sea, la verdad, por ejemplo, un Bazooka se llevaría la temporada y creo que la podría sobrevivir perfectamente. Uno sabe a lo que se mete, a dormir con más gente, a no tener un baño privado. Pero yo creo que sí hay quien tomaría esa oportunidad.
0: Sí, oye.
1: Y además se bañaban de traje de baño, ¿verdad?
2: Sí, sí, porque hay una camarita que te dicen que nadie está viendo y que es automática y que si aparecen, o sea, que si detecta dos personas es cuando se prende, pero yo no sé si sea automática o no. Entonces, sí, con trajecito de baño, más vale.
1: Uy, ¿y cuántos fueron 71 días en traje de baño? ¡Qué
2: 71
1: barbaridad!
2: 71 días, sí, está.
1: O sea, bien bañada, ¿no?
2: ¿Mandé?
1: Bien bañada no estuviste.
2: Pues sí, más bien no sé si me quité bien el jabón, pero bien enjabonada salí.
0: Baño vaquero, baño vaquero.
1: Qué horror, Marianita. Oye, pues sí. ¿Y qué sentiste al llegar a tu casa? Qué felicidad, tu baño, tu cama, tu amada.
2: Ayer fue lo primero que hice, bueno, abrí la puerta y mi hija me recibió, la volví a abrazar, a besar, a cargar, volvimos a gritar de la emoción de que gané el primer lugar, y lo primero que dije, déjame ir al baño, mi baño, sola, por fin. Corrí a mi baño, ya mi cama, no lo podía creer.
3: Pero
2: ya al fin,
3: ¿no
2: mi realidad?
3: ¿No te sentiste rara? O sea, de tantas luces, tanto los micrófonos, o sea...
2: En la casa de los famosos sí, sí, se siente rarísimo, porque nunca apagan la luz esa blanca
3: de estudio.
2: De estudio. En los cuartos se apagan la luz. Y tampoco, alguien me preguntaba si se te olvidan las cámaras. No, hombre, no se te olvidan. ¿Estás viendo así? ¿Son igualitas a estas? Así, por toda la casa, todo el tiempo. ¿De repente se te va la onda? Sí. ¿No? O llegas a hablar alguna cosa de más, sí. Pero nunca, o sea, no se te puede olvidar que te están grabando porque las cámaras las estás viendo las 24 horas también.
0: O sea, sí puedes tener un personaje.
1: Claro.
2: Sí, sí se podría.
3: Sí se puede.
0: Porque hemos visto otras temporadas que salen con muchos personajes. Oye, Marina, ¿qué mensaje le mandas a toda esa gente que está conectada contigo y que al final lo que quiere es o verte triunfar o verte caer? Pero alguna de las dos, y que al final han estado inflando tus redes en las últimas horas.
2: Ay, pues yo, a toda la gente que votó por mí, vengo de estar, perdón, yo sé que la competencia, pero vengo a estar con Jordi, me encantó porque ayer hizo una encuesta donde invitó a la gente a poner sus comentarios, buenos o malos, respecto a mi primer lugar, y claro, de otros fandoms decían que era fraude, que merecía ganar Karina, que merecía ganar Yair, que merecía, pues cada fandom va a defender a su favorito, ¿no? Pero también, yo sí voté por Mariana, y dice que la mayoría de los mensajes que recibió era el yo sí voté por Mariana. Entonces, como la mitad, porque a final de cuentas fuimos 5 habitantes finalistas, ¿no? Entonces, bueno, primero que nada agradecerles porque, pues sí, gracias a ustedes llegué a no solo a la final, sino a ganarme el primer lugar, a ganarme un premio que no me esperaba. Todavía no me la creo. Estoy muy contenta, muy agradecida. Y pues la única manera de seguir agradeciendo es a través de mi trabajo, de la música que estoy lanzando, de mi show en la maraca. Estén pendientes de mis redes sociales porque, bueno, aquí estamos dando 5 pases dobles para la maraca. Y en mis redes quiero hacer una dinámica, pero la dinámica no es para la maraca, la dinámica es para los que más apoyaron, para los que estuvieron apoyando. Vamos a hacer una cena para fans.
0: Ah, buenísimo.
2: Sí.
0: Wow.
2: Entonces, me gusta mucho conocer a la gente en persona y normalmente la hago cada año. Así que esta va a ser para los que estuvieron apoyando para la Casa de los Famosos, que me manden su screenshot de los votos. Bueno, pero pues no sé si los tomaron en su momento, ¿va?
0: Exacto.
2: No sé si se enteraron. Y para los que no, pues... Yo creo que es la pasión de votar por su habitante favorito, pero que me den la oportunidad de que me conozcan, conozcan mi música, conozcan mi trabajo, ya me verán en novelas.
0: Ah. Qué bueno, mucho éxito. Max, ya se nos va Mariana, ¿quieres decirle algo?
1: Ya, Marianita, mucha suerte. Ay. Y muy merecido ese premio.
2: Gracias,
1: te abrazo,
2: Maxine,
1: con todo mi corazón, Marianita, y un beso a tus hijos.
2: Ay, te quiero mucho, Maxine. Gracias por recibirme siempre con mi música, con mis proyectos de televisión, por haber votado por mí desde el día 1 y y pues ahora por recibirme como ganadora de la Casa de los Famosos. Gracias.
1: Pues te quiero mucho, Marianita.
2: Yo también,
1: mucha
2: mi Maxine.
1: En todos tus proyectos.
2: Gracias.
1: Besitos.
0: Y por otro lado, vamos a darle la bienvenida esa tarde a Luz Blanchet, que nos trae muy buenas noticias del doctor Simi. ¿Cómo estás, Luz?
4: Yo también felicitando a Marianita, la verdad, sí, que la conozco desde hace años, es una adorada en todos los sentidos. Qué gusto me da, de verdad, este premio que te llevaste, Marianita. Sabes que te
2: gracias,
4: quiero, sabes que se te quiere y en el medio conozco a la mayoría de la gente, o sea, la gente que yo conozco te quiere muchísimo.
2: Muchas
4: y eso
2: gracias.
4: Se logra, de verdad, solamente siendo así, auténtica como eres.
2: Gracias.
4: Oigan, ya, y seguimos con buenas noticias.
0: Muy buenas noticias.
4: Porque
0: muy
4: yo
0: buena.
4: Vengo a platicar de alguien que también es súper querido por todos los mexicanos, que es el doctor Simi.
2: Ay, lo amamos, lo adoramos.
4: No lo amamos con toda el alma. No es lo máximo de la vida.
2: Es lo máximo.
4: O sea, sí sabes que tiene su casa museo, ¿no? La Simi casa. Ok, bueno. Resulta que las entradas que ahí se cobran las donan para diferentes causas cada trimestre. Acaba de ser la entrega del segundo donativo ayer, justamente. Y se donaron 143,263 pesos para cada una de estas fundaciones, okay, que son, ya sea que ayuden a adultos mayores, a personas con discapacidad o a una asociación que ayude al medio ambiente, ¿ok? Las ganadoras fueron para Baja California Sur, el Asilo de Ancianos San Vicente, para Veracruz, Ver Altruismo, Ver Autismo, yo dije, ¿de qué?
0: Sí.
4: ¿Del altruismo cuál? Ver al autismo, y en la parte ambiental, los amigos de la isla contó, y la verdad es que fue un momento súper emotivo, o sea, porque aparte son asociaciones que se paraban y decían, es que, o sea, por ejemplo, la de los ancianos,
0: claro,
4: lo van a usar para impermeabilizar.
0: Ay, qué bueno.
4: O sea, ya traían goteras los pobres,
2: sí,
4: los pobres
2: casa.
4: Ancianos, ya sabes, las personas de los adultos mayores, los chavos del autismo se utiliza también para mil y otras cosas, para la isla con todo y van a para la parte van a poner paneles solares, ¿no? Por ejemplo, ahí en Veracruz para los chavitos autistas y de otro tipo de discapacidades, porque el clima se pone durísimo. Entonces, en verdad agradecerles a todos su apoyo, el que sigan yendo a esta casa donde hay entretenimiento, pero diversión, porque aparte donan también la parte del kiosco donde están todos los Simi peluches.
2: Ay, me encantan
4: no
2: los peluches. Y ya avientan peluches en los conciertos.
4: No, ya te han mandado a ti.
2: De OV7 tengo colección.
4: ¿En serio?
2: Así me mandaban con mis diferentes vestuarios y...
4: Ya te sientes funeado si no te avientan peluches,
2: exacto,
4: ¿no?
2: Exacto, siento que no me quieren.
4: O sea, dices, no soy nada si no me avientan un peluche. ¿Estás de acuerdo?
2: Estoy de acuerdo.
4: Pues justamente... No, ¿y qué tal los nuevos de la Guerra de las Galaxias? ¿Ya los
2: están
4: viste?
2: Están increíbles.
4: ¿Y qué tal los de Toy Story?
2: Tuve la oportunidad de ir a promocionar a Los Ángeles y me encontré con una tienda del doctor Simi.
4: Es que está Similandia enfrente de donde se entregan los Oscars.
2: Exactamente.
4: ¿No está brutal?
2: La conocí, me encantó, está brutal.
4: ¿No está increíble? Es lo máximo, dime
2: lo máximo,
4: si no.
2: Sí.
4: Bueno, pues ahí te tenemos al doctor Simi, que nos hizo, hizo esta entrega de donativos con Víctor González Herrera, el perfecto presidente ejecutivo. Y pues tendremos luego más noticias.
2: Muchas gracias, buenas noticias. Buenas noticias. Tienen su podcast también y la línea morada de ayuda para las
4: que
2: mujeres.
4: Que tú vas muy seguido, justamente, Marianita.
2: Ahorita no he ido porque pues estaba en la casa de los famosos.
4: Exactamente.
2: Pero sí, sí he apoyado yo también mucho
4: tú
2: ese
4: muy
2: proyecto.
4: Muy bien. Perfecta. Sí.
0: Muchas gracias, Luz.
4: Gracias a ustedes. Marianita,
0: mucho éxito. Recuerde los 5 pases, los vamos a dar a conocer aquí en las redes de Maxine, quienes fueron. Gracias, Liz.
3: Gracias.
0: Y bueno, gracias a Vicky López, Max, que se conectó vía telefónica. Mañana estará aquí en el programa. Soy Ernesto Buitrón. Quédese en la señal de Grupo Fórmula y desvélese con nosotros a las 11 de la noche con lo mejor del programa, que seguramente estará esta entrevista exclusiva que nos dio Mariano Ochoa. Y si regresa a OV7, pero en la noche lo puede ver. Y también tenemos los
4: tatuajes. Les traje tatuajes de San Judas Tadeo, que ya va a ser su día.
0: Perfecto. Gracias.
4: Y las farmacias.
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0: Caminando por México.
9: San Cristóbal de las Casas, Chiapas. Este pueblo mágico, envuelto en la neblina de los altos de Chiapas, enamora con su ambiente colonial y bohemio. Sus coloridas casonas, templos barrocos y andadores peatonales conviven con la vibrante riqueza cultural de las comunidades. Disfrutar de un café local mientras se aprecian los textiles tradicionales artesanales envuelven al viajero en una atmósfera mística e inolvidable.
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12: ¿Cómo están ustedes? Muy buenas tardes, exactamente la una de la tarde en punto tiempo del Centro de México. Soy Gregorio Martínez, en el espacio de Joaquín López Dóriga, transmitiendo en vivo y en directo a través de 97 estaciones de radio en la República Mexicana y 30 estaciones de radio más en los Estados Unidos.
13: A quienes les enviamos besos y abrazos en California, Arizona, Texas, Nueva York, Illinois, Georgia, Utah, Kansas, Oklahoma, Carolina del Norte y del Sur, Tennessee, Oregon, Colorado y Florida. Y en Telefórmula Estados Unidos a través de las cadenas Xfinity Latino y Latino View.
12: Y mientras tanto, la República Mexicana, usted lo sabe, nos puede ver y escuchar a través de todas las plataformas, la señal en vivo de Telefórmula.
13: Así es, en Telefórmula, en Easy Canal 121, Sky Canal 157 y 1157, Total Play Canal 161, Mega Cable Canal 153 y en Dish nos encuentra en el 354.
12: Y estamos también a través de internet y en redes, en radioformula.com.mx, en los canales de Grupo Fórmula, en YouTube y en Instagram. Y hoy...
13: Hoy es martes 6 de octubre del año 2026. Han transcurrido ya 278 días y faltan 87 y se acaba este año. Corre la semana número 40.
12: Mi querida Laura Pérez Cisneros, qué gusto acompañarte esta tarde. ¿Cómo te va? Buenas tardes.
13: Mi Goyo, un abrazo grande allá a esa tierra tan hermosa. Y hoy estamos festejando a Bruno y a Renato. Felicidades.
12: Bueno, pues muchísimas felicidades a quienes llevan por nombre Bruno y Renato, a Bruno Ferrari, a Renato Sales Heredia, a Renato Flores, Renato Dávalos. Hoy cumpleaños de la señora Adriana Pérez Romo de López Dóriga. Señora Adriana, muchísimas felicidades, un gran abrazo, que lo estén disfrutando juntos en familia este día tan especial. A Bruno Bichir, que también cumpleaños el día de hoy, a Ricardo Torres de Televisa, felicidades, y a mi gran amigo también, Arturo Velasco. Querido Arturo, muchas felicidades y muchos años más. ¿Y de quién será santo? Laura, el día de mañana, ya miércoles, mitad de semana.
13: Ya mitad de semana, mi querido Goyo. Mañana vamos a festejar a Gusto, a Julia, y es día de Nuestra Señora, será día de Nuestra Señora del Rosario.
12: Bueno, pues esto lo estaremos recordando, por supuesto, el día de mañana. Saludamos al gran equipo que hace posible la producción y transmisión del espacio de Joaquín López Dóriga. Saludamos a Ana Berta Coronado, muy buenas tardes. Oscar Satarain, ingeniero Víctor Malpica, José Juan Padrón, Gina Trejo Briseño, Sandra Jiménez, José Manuel García. En Telefórmula están Alonso Vancera, Diana Chávez Piña, Javier Mejía, Miguel Ángel Sánchez Telles, Diana Morales, Laura Flores y Regina Rosilio. Y aquí en la ciudad de Monterrey, Gustavo Galindo, Gerardo Cavazos, Iván Gómez, César Rojas, Nila Barrera, Francisco Javier Guerrero. Todos listos para llevar a usted la más completa información, lo que sucede en nuestro país y en el resto del mundo. Toda la información que usted leerá, escuchará en el transcurso de las próximas horas. Pues mire, vamos a darle detalles acerca de esta captura, este duro golpe por parte de las fuerzas federales al cártel Jalisco Nueva Generación. Se trata de la captura de Iván N., alias El Tanque, un objetivo prioritario, acusado de lavado de dinero, robo de hidrocarburo, tráfico de drogas y armas, homicidio y secuestro. Era buscado por los Estados Unidos, ya está en estos momentos a disposición de las autoridades. La presidenta de México, Claudia Sheinbaum, apunta que la Academia Internacional de Policía, que se construiría en Querétaro, no tiene autorización y urge a cumplir la ley. Sigue hablando acerca de este tema. Asegura la secretaria de Gobernación, Rosa Isela Rodríguez, que las elecciones de medio término, elecciones de 2027, serán transparentes y seguras, y descarta injerencia por parte de los Estados Unidos. Habla renovación de gubernaturas en 17 estados de nuestro país. Aún no hay información contundente sobre la causa de muerte de 5 bebés en un hospital en el estado de Durango. Hay alerta por la formación de 2 ciclones tropicales, uno frente a las costas de Oaxaca, otro frente a las costas de Veracruz y sur de Tamaulipas. Se cumplen 3 meses del asesinato de la sargento Berta Mireya González en el cuartel de Mexicali. Exigen investigarlo como feminicidio. Y en el resto del mundo.
13: Revés para Trump, un juez bloquea la intención del presidente para imponer multas de $998 diarios a inmigrantes en Estados Unidos. En tanto, Donald Trump arremete contra la cadena Fox News por dedicar más cobertura a los demócratas, y es su cadena favorita, imagínese. El Banco Mundial prevé que América Latina y el Caribe crecerá un 2.2% este año. El Nobel de Física es para el belga Francis Hansen por hallazgos sobre los neutrinos que permitirán un nuevo tipo de astronomía. Y Shakira y Piqué se vuelven a ver ante un tribunal en Barcelona para dirimir el régimen de visitas de sus hijos. Shakira pide que Piqué sea quien visita a los niños en Miami para proteger su bienestar emocional. En un momento le doy todos los detalles.
12: Gracias, Laura. De todo esto y mucho más le informamos en esta tarde, martes 6 de octubre. Bienvenidos al espacio de Joaquín López Dóriga. Continuamos.
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16: Antes de dirigir a otros, me dirijo a mí. El autoliderazgo estratégico es decidir a dónde va mi energía, mi tiempo y mi atención, mis recursos más valiosos. Un líder que vive apagando fuegos, reacciona. Un líder que se autolidera, elige. Bloqueo tiempo para pensar, delego lo que otros pueden hacer mejor. Digo que no a lo que me aleja de lo importante y cuido mi descanso como parte de mi estrategia. Conozco mis detonadores y sé cómo regresar a mi centro cuando la presión sube. Mi equipo aprende más de cómo me gestiono que de lo que le pido. Hoy, revisa tu agenda de esta semana. Refleja tus prioridades o las urgencias de otro. Y ajusta una sola cosa. Lidérate primero.
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0: Y aquí estamos directamente para informar a usted de todo lo que ha sucedido en nuestro país y en el resto del mundo durante las últimas horas, martes 6 de octubre. Vamos a comenzar con David Galván, esta detención que se confirma la mañana del día de hoy, detenido en el estado de Jalisco, una detención también muy importante, pues se trata de un objetivo prioritario, presunto operador del cártel Jalisco Nueva Generación. Adelante, David, buenas tardes.
1: Gregorio, el principal operador del cártel Jalisco Nueva Generación en el sur del país, Iván Casarín Molina, alias El Tanque, fue detenido en Zapopan en un operativo conjunto del Gabinete de Seguridad que había identificado su zona de movilidad y lo investigaba por delitos como homicidios, extorsión, privación ilegal de la libertad, robo de hidrocarburos, lavado de dinero y tráfico de drogas. El hombre era considerado parte del círculo cercano del extinto Mencho y es señalado de haber participado en el ataque contra un helicóptero del ejército en Jalisco ocurrido en 2015.
0: Gracias, muchas gracias, David. Tendremos toda la información y bueno, sigue esta polémica por lo que iba a ocurrir ahí precisamente en el estado de Querétaro. ¿Qué dice la Secretaría de Relaciones Exteriores al respecto? Óscar Zúñiga.
2: Gracias, Gregorio. La Secretaría de Relaciones Exteriores dio a conocer que si bien se recibió un oficio del gobierno de Querétaro para informar de un evento con el embajador estadounidense Ron Johnson sobre proyectos de seguridad con gobiernos extranjeros, se requiere el aval del Grupo de Alto Nivel de Seguridad, GANSEC. Gregorio.
0: Gracias, muchas gracias, Óscar. Y bueno, pues esto evidentemente ha generado pues molestia, el reclamo por parte de la presidenta Claudia Sheinbaum. Hoy volvió a hablar acerca de este tema, de lo que apuntaba a ser una academia internacional de policía que se estaría inaugurando ahí precisamente o instalando en el estado de Querétaro. ¿Qué dijo la presidenta sobre este y otros temas? Israel, ¿cómo estás? Buenas tardes.
3: Hola, Gregorio, ¿qué tal? Gracias. Muy buenas tardes. En efecto, hoy insiste la presidenta de México, Claudia Sheinbaum, en su llamado al gobernador panista de Querétaro, Mauricio Curi, y al embajador de los Estados Unidos en nuestro país, Ron Johnson, a que respeten la ley. Y reitera, Gregorio, que no hay ninguna autorización por parte del gobierno federal para que justamente ahí en el estado de Querétaro se pueda construir esta Academia Internacional de Policía. Afirma la presidenta Sheinbaum Pardo que esta solicitud da solamente la prueba la Cancillería y el grupo conformado, entre otros, por la Secretaría de Seguridad, la Defensa Nacional y Marina. Le adelanto y, por supuesto, el detalle más adelante.
0: Por supuesto, te esperamos. Gracias, gracias, Israel Aldave. Y ahora vamos con Maru Rojas, lo que se está discutiendo y aprobando estas reformas ahí en la Cámara de Diputados. ¿Qué tal, Maru? Te saludo con mucho gusto.
4: Gregorio, día intenso en la Cámara de Diputados. En estos momentos, el más reaccionario de los priistas se encuentra el diputado Mancilla tomando la palabra en la comparecencia del secretario del Trabajo, Marat Baruch, y todos los morenistas le están gritando que ya lleva 2 minutos y medio extra a lo que le corresponde. El presidente de la mesa está comenzando a gritar que ya se acabó su tiempo y esto está... estaba a punto de suspenderse. Lo que pasa cuando es en vivo, esta comparecencia al concluir habrá 4 iniciativas que se votan el día de hoy: la nueva ley de comercio digital para que se privilegie el uso de efectivo, las nuevas reformas en impuestos aduanales, y así también la ley que tiene que ver con ley aduanal, ley de reformas, ahí se me fue la otra. Lo único que se deja para mañana es la de los memes, la de que ninguna persona puede utilizar a las instituciones sociales para hacer algún tipo de gráfico. Y hoy sí se aprueba la ley digital, la ley de los impuestos aduanales, y me falta una, pero se me fue la onda.
0: La nueva ley hoy de catastro, Maru, se me hace, ¿no?
4: Del huevo, y en estos momentos comparece Graciela Márquez Colín ante los diputados de la Comisión de Presupuesto. Haya dicho que no necesita más dinero, que van a seguir las encuestas en torno a la seguridad, y decirte que 619,000 que han sido beneficiados por Jóvenes Construyendo el Futuro. El secretario del Trabajo ha dicho que van a continuar con este programa que se había comentado podría ser suspendido.
0: Bien, Maru, gracias. Gracias, Maru Rojas, ahí desde la Cámara de Diputados. Qué alboroto se escucha, ¿verdad? Y se ve ahí lo que está sucediendo. Está la comparecencia del secretario del Trabajo allá en San Lázaro. Mientras tanto, el secretario de Hacienda se encuentra en el Senado de la República, en la Cámara Alta. Adelante, Sara Pablo, ¿cómo estás? Buenas tardes.
5: ¿Cómo estás, Gregorio? Muy buenas tardes. Y la segunda de las comparecencias de funcionarios federales en el marco de la glosa del segundo informe de gobierno, el secretario de Hacienda, Edgar Amador Zamora, comparece en este momento ante el Pleno del Senado. Tuvo ya una primera intervención de 20 minutos donde el secretario pues ha presumido las finanzas del país, sobre todo sostiene que en el 2027 va a continuar acelerándose el crecimiento de la economía mexicana. También él ha señalado que los mexicanos han recuperado el poder adquisitivo y han incrementado sus ingresos, se ha aumentado el gasto social y la deuda pública ha disminuido. Están en este momento los representantes de los partidos políticos haciendo los cuestionamientos y justo la senadora del PAN, Mayuli Martínez Simón, pues ha hecho énfasis en el tema que tiene que ver con el huachicol fiscal, también lo hizo la senadora del PRI, y han cuestionado pues estos presuntos actos de corrupción en los que habría incurrido el hijo del expresidente López Obrador, Andrés Manuel López Beltrán, y le preguntan cuáles son las cifras de estos delitos relacionados con el contrabando de combustible. Han sido algunas de los cuestionamientos de los senadores y senadoras aquí, y nosotros seguimos pendientes, Gregorio.
0: Muchísimas gracias, Sara. Pues ahí está el secretario de Hacienda en la Cámara de Senadores. Y mientras tanto, la confianza del consumidor, este indicador, ¿cómo se comportó, Jenny Valencia?
6: Hola, ¿qué tal, Gregorio? Te comento que disminuyó la confianza del consumidor 1.2 puntos en septiembre respecto al mes anterior, al descender los 5 componentes que lo conforman relacionados con la percepción de los consumidores sobre su situación económica actual, la del país, así como las expectativas de compra. Asimismo, cabe destacar que la confianza del consumidor cayó un punto en su comparación anual. El reporte.
0: Bien, muchísimas gracias. Gracias a Jenny Valencia. Y mientras tanto, ¿qué está ocurriendo allá con respecto al Tribunal de Disciplina Judicial? ¿A quién citó a comparecer? Platícanos, Juan Antonio. ¿Cómo estás, Juan Antonio Jiménez?
7: El Tribunal de Disciplina Judicial citó a comparecer para el próximo jueves 8 de octubre a las 10 horas a la jueza en retiro, Marta Magaña López, como parte del procedimiento que se inició en su contra por haber concedido en agosto del 2024 una de las primeras suspensiones en contra de la reforma judicial. Los detalles, Gregorio, más adelante.
0: Y muchas gracias, Juan Antonio. Y bueno, pues este triste caso de muerte de bebés, 8 por lo menos bebés que han muerto, pues a consecuencia, lo que parece ser una bacteria ya en el estado de Jalisco. UCI Toledo, te escuchamos.
8: Buen día, Gregorio. Suman 8 las denuncias por la muerte de recién nacidos presuntamente relacionada con casos de Klebsiella pneumoniae en el Centro Médico Nacional de Occidente. El IMSS hasta el momento reconoce 6 fallecimientos, pero continúa investigando las causas de muerte. Detalles más adelante.
0: Bien, muchísimas gracias. Gracias por la información. Y mientras tanto, voy ahora con mi compañero Ulises Soriano. Las Madres Buscadoras, Ulises.
9: Se cumplen 26 días desde que madres buscadoras de todo el país se mantienen en plantón en la zona de Río Pánuco, Río Neva y Villalongín. Integrantes han colocado más de 1,600 ratoncitos de plástico que simulan donde los niños guardan sus dientes tras esta pérdida de los dientes de leche, para simular que muchos dientes han sido localizados en diferentes fosas clandestinas. Mientras tanto, las madres buscadoras insisten en que no se moverán hasta no ser recibidas por elementos de la Fiscalía General de la República. Y Gregorio, más adelante, todos los detalles.
0: Claro que sí, te esperamos con toda la información. Muchas gracias, Ulises. Y ahora vamos hasta Tijuana, Baja California. Rocío Galván, se cumplen ya 3 meses de la muerte de la sargento.
10: Hola, Gregorio, te saludo y te informo que a 3 meses de la muerte de la sargento Berta Mireya González, familiares y amigos pidieron justicia. Ella murió asfixiada dentro del cuartel militar y el principal sospechoso es su novio, que también es militar. Los detalles de esta historia que ocurrió en Mexicali te los platico más adelante.
0: Por supuesto que sí, muchas gracias. Gracias, Rocío Galván, allá desde Baja California. Permítanme el corte comercial y enseguida regresamos con más información con esta declaración que hace el gobernador del estado de Nayarit, Miguel Ángel Navarro. Responde a las amenazas. Dice, prefiero muerto, valiente, que vivo cobarde, es lo que dice el gobernador de Nayarit. Destituye el Seguro Social a su delegada en el estado de Durango tras la muerte que se ha reportado de 5 bebés recién nacidos en los últimos días. Hablábamos hace un momento de Jalisco. Bueno, este caso, días antes, también ocurrió en el estado de Durango. Hoy es martes de reflexión con el doctor José Antonio Lozano Díez, presidente de la Junta de Gobierno de la Universidad Panamericana y del IPADE. No se lo pierda, como todos los martes.
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0: Y seguimos recorriendo la República Mexicana con lo más relevante de la información. Vamos ahora con nuestro compañero Marcos Morales, Fórmula Michoacán, la captura de estos policías municipales. ¿De qué se les acusa, Marcos? Buenas tardes.
21: Hola, Gregorio. Buena tarde. En esta ocasión para informarte que en Zamora, Michoacán, cuatro elementos de la policía municipal fueron detenidos por los delitos de robo calificado grave y ejercicio ilícito al servicio público. Toda vez que al atender una masacre ocurrida en un bar, se robaron diversos artículos, también les fue encontrada un arma que no correspondía al cargo y hasta un perro que estaba dentro del establecimiento, por lo cual quedaron a disposición de la fiscalía. En breve los detalles.
0: Gracias, gracias, Marcos. Y este caso que ha tenido también un gran impacto, debo decirle a usted, acá en el estado de Nuevo León, lo ocurrido en Montemorelos, sí, todo apunta a que una mujer, pues... sí, cometió un múltiple homicidio de sus propios hijos, de su pareja y luego se suicidó. ¿Y cómo van las investigaciones, Ray? Raimundo Elizalde.

0: está Laura? Muy buenas tardes.
1: ¿Qué tal, Gregorio? Te saludo con gusto. Ha iniciado esta ceremonia después de un recorrido que han hecho autoridades federales, estatales y también locales, y sobre todo el agente de Fundación Teletón aquí para inaugurar este CRIT número 28. 28 el número de CRIT, pero el 31 de los centros que atienden a niños, porque también está el hospital oncológico, el centro donde se hacen pelucas. Este CRIT de Colima va a atender a 717 familias, no solo a 717 niños con padecimientos, con alguna discapacidad o autismo, sino que se atiende de manera integral a todas las familias. En esta ocasión ha venido la presidenta Claudia Sheinbaum a esta inauguración. Estamos esperando a que hable, y también el presidente de la Fundación Teletón, Fernando Landeros. Así es que en breve te damos todos los detalles de esta inauguración, Gregorio.
0: Claro que sí, enhorabuena por la inauguración de este CRIT, uno más en la República Mexicana, y regresaremos lógicamente allá al estado de Colima con nuestra compañera enviada especial, el Grupo Fórmula, Laura Cardoso. Gracias, Laura, vamos de regreso contigo, Maru. Maru Rojas, porque hoy es el Día Mundial del Huevo. Tenemos datos sobre este tema, que pues es un alimento básico, Maru, y también allí en el Poder Legislativo.
2: Hablabas de sueros vitaminados, y no hay mejor alimento que vitamine al cuerpo humano que un huevo. El Día Mundial del Huevo es el próximo viernes, y aquí, además de dos comparecencias de secretarios de Estado, de esta reunión de trabajo con la titular del INEGI, de la comparecencia del secretario del Trabajo y de aprobación de tres leyes, se dieron el tiempo para hacer un foro del Día Mundial del Huevo que se celebra el próximo viernes. Fíjate, somos el país número uno en consumo de huevo per cápita, más de 410 huevos consumimos por persona al año. Esto es, cada mexicano se mete un huevo diario, mínimo al día. Los que no consumen este producto, pues alguien se está comiendo más de dos huevos diarios al día en este país. Y vamos a estar pendientes, te doy los detalles más adelante.
0: Bien, por supuesto que sí, muchísimas gracias, gracias. Bueno, entonces el viernes, entonces el día mundial del huevo. Echaros un machacadito con huevo, ¿no? Vamos ahora con Andrea Meraz. Andrea, pues los casos, ¿verdad?, de gusano barrenador, que ¿en dónde se concentran, Andrea? Muy buenas tardes.
3: Buenas tardes, Gregorio. Puebla y Guerrero concentran casi la mitad de los pacientes que se infectaron de miasis derivada de gusano barrenador en la última semana, 11 de 23 en total. A nivel nacional, 615 personas contagiadas en lo que va de 2026 y 5 defunciones.
0: Gracias, muchas gracias, Andrea. No lo perdamos de vista, porque esto pues ya se había erradicado y está ingresando el problema del gusano barrenador a nuestro país. Pues viene del sur y afecta lógicamente pues a la actividad ganadera, pero en realidad es a cualquier ser vivo. Lo que dicen los especialistas es a cualquier persona con sangre caliente, así lo definen. O sea que cualquier persona, usted y yo, o cualquier ser vivo, podremos ser lógicamente, estar a expensas, ¿no?, del gusano barrenador. Vamos ahora con Ulises Soriano, con esta protesta que realizan repartidores y motociclistas de aplicación, porque pues los quieren prohibir, ¿verdad, Ulises? Platícanos.
4: Al menos 70 motocicletas se han apostado sobre la calle de Donceles, esquina con Allende, para manifestarse en contra de leyes que prohíben transportar pasajeros, así como ellos insisten en que debe de haber una regulación para hacer el transporte de diferentes pasajeros en la Ciudad de México. Y Gregorio, más adelante, todos los detalles.
0: Bien, muchas gracias, gracias, Ulises, y este fuerte percance en el circuito exterior mexiquense. Usted va a ver las imágenes, aquí está mi compañero Leopoldo. Leopoldo Espejel, ¿cómo estás, Polo?
5: Gregorio, un impresionante choque múltiple en el que participaron 6 unidades de carga, un autobús de pasajeros procedente de Zumpango y con destino al Metro La Raza, y 2 vehículos particulares, ocurrido esta mañana sobre el circuito exterior mexiquense a la altura del kilómetro 32 en el municipio de Ecatepec y con dirección a Puebla, dejando un saldo de un conductor gravemente lesionado, quien quedó prensado en su camioneta y trasladado al Hospital Magdalena de las Salinas. El resto de los lesionados fue atendido en el sitio por golpes y heridas menores. La circulación se vio afectada durante varias horas. Gregorio.
0: Bien, gracias, gracias, Polo Espejel. Y mientras tanto, pues hay alerta. Todavía estamos en periodo de actividad ciclónica. Hay 2 eventos, uno en el Pacífico, otro acá por el Golfo de México. ¿Cómo estás, Laura Cardoso?
6: ¿Qué tal, Gregorio? Y el Servicio Meteorológico Nacional informa que se intensifica el temporal en gran parte del país. Veracruz podría recibir lluvias torrenciales y otras 5 entidades lluvias intensas con riesgo de inundaciones y encharcamientos. Autoridades mantienen

0: mantiene en vigilancia por dos posibles ciclones tropicales, uno en el Atlántico y otro en el Pacífico. El reporte.
1: Bien, muchas gracias, Laura. Y precisamente el despliegue, actividades preventivas, debo decirle a usted, allá particularmente en la zona de Veracruz, por lo que se espera con este evento ciclónico. Vamos, regreso contigo, David Galván, adelante.
2: Así es, Gregorio, te comento que en Veracruz, la Coordinación Nacional de Protección Civil informó que se ha activado el Comité Estatal de Emergencias e instaló el puesto de comando en Poza Rica ante el pronóstico de precipitaciones extraordinarias para este martes, que afectaría principalmente al norte y centro de esa entidad. Por ello, y ante el riesgo del aumento en la creciente de ríos e inundaciones, se estableció una misión de enlace y coordinación ECO, donde participan elementos de las Fuerzas Armadas con el Plan Marina y el Plan DN3E.
1: Bien, pues muchísima precaución. En el resto del mundo, Laura Pérez Cisneros.
3: Gracias, Pollo. La Organización Mundial de la Salud urgió a Rusia a dar más datos sobre la muerte de una mujer por la posible peste pulmonar, mientras Washington exigió al Kremlin transparentar esta información. Se extienden las jornadas de protestas estudiantiles en Francia. El presidente de Estados Unidos, Donald Trump, responsabilizó al Islam y a la migración masiva de esas movilizaciones. El expresidente catalán, Carles Puigdemont, ya puede regresar a España, luego de que el Tribunal Constitucional del país avalara la amnistía para los líderes que impulsaron esta fallida independencia en Cataluña en el año 2017. Paramount cerró la compra de Warner Bros. Discovery por $110 mil millones. Esto para crear al gigante Skydance. Se trata de una de las mayores fusiones de medios en la historia tras una batalla con Netflix y varias demandas antimonopolio. Goyo.
1: Gracias, muchas gracias, Laura. Y mientras tanto, cotizaciones esta tarde, dólar interbancario, se vende en 18 pesos con 15 centavos, dólar en casas de cambio, bueno, ha bajado ligeramente la paridad peso dólar en las casas de cambio, 18 pesos con un centavo. En los bancos, el billete verde se cotiza a la venta en 18 pesos con 43 centavos, el euro en México está en 20 pesos con 23 centavos a la venta. Pues es el panorama de información que tenemos en esta tarde, justamente tarde de martes 6 de octubre, y vamos a regresar, por supuesto, con toda la información completa, entrevistas, y desde luego, la participación, como cada martes, del doctor José Antonio Lozano Díez. No se lo pierda en este espacio.
3: 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Hay anuncios, regresamos con Gregorio Martínez.
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1: Esta tarde, en partido amistoso ante la selección de Benín, Lionel Messi se retira de la selección de Argentina. El partido arranca a las 5 de la tarde, tiempo del centro de México. Con Argentina, Messi disputó 207 partidos, marcó 125 goles y puso 68 asistencias. La selección mexicana de fútbol busca ante Chile el día de hoy su primera victoria en la era Rafa Márquez. El juego arranca a las 20:30 horas en la cancha del Memorial Coliseum. Escuchamos a Armando La Hormiga González.
2: Pasar la página rápido, no nos podemos quedar con lo que pasó hace dos días, tomar en cuenta lo que pasó, mejorar y cambiar rápido la página.
3: ¿Cómo va tu proceso de adaptación en Europa y te ves como titular para el 2030?
2: Pues yo siempre trato de visualizar lo mejor posicionado posible y pues primero Dios que me puedan tomar en cuenta para ese mundial.
1: Gracias. Informó José Luis Cuevas, más detalles en radioformula.mx.
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0: Y estamos de regreso en este espacio, en el programa de Joaquín López Dóriga, en esta tarde, martes 6 de octubre. Le agradecemos mucho a la doctora Rosaura Ruiz, secretaria de Ciencia, Humanidades, Tecnología e Innovación del Gobierno Federal, que nos acompaña esta tarde. ¿Cómo le va, doctora? Bienvenida al espacio de Joaquín López Dóriga, gusto en saludarla.
1: Sí, lo escucho.
0: No sé si me escuche. Ahí sí me escucha, doctora, la doctora Rosaura Ruiz Gutiérrez, que ha presentado este informe de avances dentro de esta Secretaría de Ciencia, Humanidades, Tecnología e Innovación. Aquí la veo y la escucho. ¿Cómo está, doctora?
1: Muy bien, gracias, Gregorio. Gusto saludarte.
0: Gusto saludarla. Y gracias, igualmente, pues se han cumplido ya 2 años de este gobierno y con ello, pues la creación y darle, lógicamente, mayor relevancia a estos renglones en donde, pues sabemos, la ciencia, la tecnología, la innovación, pues de ser políticas sectoriales que se convierten, ¿verdad?, en este motor, en este instrumento de competitividad económica, de autonomía estratégica, de seguridad nacional. ¿Cómo le ha ido en este segundo año de ejercicio, doctora?
1: Muy bien, pues ya vamos teniendo resultados. Yo creo que uno importante que presenté fue el avance ya en la información que se está dando sobre la situación meteorológica y mareográfica de Pacífico, que tenemos en el Instituto del CISESTE, un centro de la Secretaría de Ciencia, que tiene estos temas, también trabaja ahí la UNAM. Y es muy importante, Gregorio, que ya tenemos 30% más de información que dar a todo el mundo para la prevención de los huracanes. Entonces, este ya es un logro. El logro principal es el haber hecho la secretaría que indicó nuestra presidenta, la primera mujer y la primera científica en llegar a ese cargo tan fundamental para el país. Y eso es fundamental, Gregorio. Una secretaría tiene otro nivel y, por ejemplo, nosotros trabajamos con todas las secretarías escuchando qué requieren para que los y las científicas, los humanistas, los tecnólogos mexicanos puedan apoyar en la resolución de problemas de cada una de las secretarías, por ejemplo.
0: Claro. Aquí, por ejemplo, entre los proyectos estratégicos, bueno, a ver, podemos platicar acerca de este mini vehículo eléctrico mexicano que, pues, el objetivo, lógicamente, es avanzar, ¿verdad?, hacia una electromovilidad sostenible. ¿Cómo va este proyecto estratégico, doctora?
1: Mire, tenemos el prototipo. De hecho, tenemos 2 prototipos o línea, el que todos han conocido, que es un coche para movilización familiar, y otro que es de carga. El primero se llama Línea 1, el segundo se llama Línea de Carga. Es un vehículo que tiene una gran utilidad para las zonas en donde hay pocas carreteras o calles muy amplias, y ahí es donde se va a utilizar. El Olinia se pensó en eso, en resolver problemas concretos de la ciudad, de las ciudades, como por ejemplo de las zonas de la Ciudad de México, como Xochimilco, Tláhuac, que no tiene grandes avenidas, grandes calles, y que utilizan vehículos pequeños basados en una motocicleta, en una bicicleta. Entonces, en ese tipo de zonas va a ser muy importante tener un cochecito como Olinia, que además es eléctrico, o sea que contamina mucho menos que un coche de combustión. Y, por ejemplo, el coche que decía familiar, pues que va a ser para las mamás, que somos los que fundamentalmente llevamos a los niños a la escuela, o, por ejemplo, tiene un espacio donde caben 6 personas, es chiquito, pero caben 6 personas, 2, el chofer y el copiloto, pero atrás pueden ir 4 personas, o puedes levantar las sillas y puedes introducir una silla de ruedas con la persona sentada en la silla de ruedas. Es decir, es muy práctico, muy útil para diferentes condiciones. Y sobre todo, es una política que la doctora Sheinbaum inició cuando era jefa de gobierno en la Ciudad de México, de producir, de aumentar la electromovilidad en el país y en general mejorar el manejo de la energía a partir de energías renovables.
0: Claro. Y otro de los grandes temas, sin lugar a dudas, doctora, pues estará usted de acuerdo, es el pues el impulso que se le puede dar y el mejor uso que se le puede dar a todo lo de la inteligencia artificial, que esto pues es una revolución. Yo he escuchado pues el pronunciamiento, que incluso la ONU, que no permitamos que nos gobierne la inteligencia artificial, sino que hay que gobernar. Los propios desarrolladores de esta tecnología hasta se están poniendo de acuerdo para tratar de frenar, porque el avance es rapidísimo y pues probablemente no estemos preparados. Podríamos estarnos viendo hasta cierto punto rebasados.
1: Por supuesto, la inteligencia artificial, ¿qué opina usted? Sí, mira, como cualquier tecnología, la inteligencia artificial tiene problemas y puede ser utilizada para dañar. No hay duda. Cualquier tecnología que me señales, inclusive un martillo, puede ser utilizada para algo útil o para hacer daño. Pero es muy importante también entender esto. Nosotros estamos haciendo normas para que pueda utilizarse la inteligencia artificial sin hacer daño, con responsabilidad, con ética. Pero lo que no podemos negar, Gregorio, es el impacto que va a tener en el desarrollo de la propia ciencia. Ya en algunas áreas, como la astrofísica, hay billones de datos de todo el universo que se van a poder manejar ahí de una manera mucho más racional. Ahora ya un científico no tiene la capacidad, él solito o con un grupo, de hacer ese análisis, que solamente se va a poder hacer con esta, ¿qué se hace? Con inteligencia artificial y con supercómputo, que también es muy importante mencionar. Para hacer inteligencia artificial y para usar inteligencia artificial hay que tener computadoras muy poderosas. Y también por eso estamos desarrollando, junto con la Agencia de Transformación Digital, a Coatlicue. Van juntas, ¿me entiendes? O sea, por supuesto, ya hay computadoras en el país que tienen una alta capacidad y sobre todo estamos haciendo entre todas ellas, son 10 computadoras de una mediana capacidad, pero entre las 10 van a tener un papel muy importante para mejorar los servicios que requieran de inteligencia artificial. Y además, con la creación de Coatlicue, pues tendremos un avance que sí, como dijiste, es un avance revolucionario. El cambio, no solo en la ciencia, aunque es fundamentalmente el cambio, es en estos ámbitos, pero también en la digitalización de los trámites múltiples que hay que hacer en una ciudad, en un país. Ya sabes, eso todo lo que está haciendo la agencia que encabeza Pepe Merino, de digitalizar todos los trámites, es una maravilla, que va a ser dedicar menos tiempo a llenar una serie de formatos, etcétera. Pero sin duda, por ejemplo, en salud, es un avance importantísimo. El poder predecir, poder determinar cuando un tipo de mastografía, por ejemplo, te está manifestando que puede haber un tumor dañino, es muy, muy simple entender que no es lo mismo que lo vea uno, dos, tres médicos, a que se vea con esa capacidad de reconocer una cantidad enorme de mastografías, de compararlas, de ver qué ha pasado o en la propia historia de una mujer. Eso es una base que te cuento porque se está haciendo ya en México, pero no veo un tema que no pueda ser mejorado por esa tecnología. Y también no veo un tema en donde no pueda haber algún problema y hay que prever y hay que también hacer una normatividad que sea pertinente para el manejo de una tecnología tan disruptiva, ¿no?
0: Claro, pues hay que dar respuesta, como usted lo dice, doctora, a grandes desafíos nacionales. Y sí, pues estos proyectos sí atienden y dan respuesta a estos grandes desafíos. ¿Para dónde hay que voltear? Si hablamos de ciencia, si hablamos de tecnología, si hablamos de innovación, me imagino que pues hay países que van, pues lógicamente, más avanzados que nosotros. ¿Hacia dónde hay que adquirir, hacia dónde hay que voltear para adquirir mejores prácticas o referencias que nos permitan justamente tener estos proyectos?
1: Mira, pues hay países
0: más pronto que tarde.
1: Países que están muy avanzados en estos temas, naturalmente Estados Unidos, China, también Europa Occidental, en México, en Latinoamérica, también tenemos determinados avances. Nosotros tenemos grandes avances, por ejemplo, en ecología. ¿En qué área yo te puedo decir que tenemos un mayor rezago? Precisamente en desarrollo tecnológico. Nosotros prácticamente toda la tecnología que utilizamos la importamos y exportamos muy poca tecnología. Ahí tenemos un tema central. Pues ese, tú decías cuando empezamos esta entrevista que la ciencia, la tecnología, la innovación, por supuesto las humanidades, tienen que ver con la seguridad nacional. Y eso es muy claro. Mira, en la pandemia vimos el avance tan impresionante de tener la primera vacuna de RNA en un año. Se hizo una vacuna y eso disminuyó la mortalidad mundial de una manera impresionante comparado, por ejemplo, con otras pandemias, como puede ser la pandemia de lo que se llamó la gripe española, que es una influenza, y que hubo 50 millones de muertos o más. Y en esta pandemia, con mucha mayor población, con muchas mayores posibilidades de transmisión del virus, hubo una mortalidad menor gracias a la pandemia y gracias a los medicamentos. Lo cierto también es que en México, en el momento en que pasó, en que ocurrió este fenómeno, no teníamos ni siquiera cubrebocas, no teníamos hisopos, no teníamos la manera de hacer una prueba, excepto las pruebas importadas. No teníamos medicamentos, ni teníamos, en fin, la posibilidad de reconocimiento de grandes problemas que provocó la pandemia. Y vimos hoy, estamos mucho más capacitados para este tipo de situaciones que en ese momento. Pero lo que yo digo, eso, la pandemia, yo creo que enseñó a todos los mexicanos, mexicanas, a todo el mundo, la importancia de hacer ciencia cada país y también de hacer desarrollo tecnológico cada país. México está en eso. Claro. Es muy importante que se vea que la creación de la Secretaría tiene que ver con eso, con mejorar la producción científica, con mejorar todo lo que tiene que ver también con la formación de personas que se dedican a estos ámbitos, pero de una manera también central es el que se vea la necesidad de hacer desarrollo tecnológico, que podamos tener ese coche como Línea, que es el primer coche. Hicimos antes de Línea en la Ciudad de México, cuando la presidenta era jefa de gobierno, un autobús que se llama Taruc. En fin, pero los avances son permanentes y tenemos que poner
0: sí, claro,
1: mucho énfasis en que México requiere esas tecnologías. Por eso cuando se dice que es de importancia nacional, de que es de interés nacional, esa política de Estado de desarrollo científico tecnológico es fundamental. Y eso es lo que es el CITI, una cabeza de sector para coordinar a todos los científicos, a todos los tecnólogos humanistas que están en el país para que trabajemos de una manera coordinada, ordenada, independientemente de que, por supuesto, se tiene que respetar el derecho a la libertad de cátedra y a la libertad de investigación. Pero cuando hay un problema, ahí tenemos que ver cómo abordarlo desde el gobierno, sí, con las comunidades de ciencia, y es lo que está ocurriendo. Hasta ahora no ha habido un solo científico que nos diga no quiero participar con el gobierno, por ejemplo, en el estudio de diferentes temas, del sargazo,
0: claro,
1: o del gas no convencional. En fin, hacemos
0: son
1: grupos,
0: esa
1: es la manera de trabajo,
0: claro,
1: de la nueva Secretaría de Ciencia, y todos colaboran, sin excepción.
0: Por último, preguntarle a usted sobre presupuesto. Me queda claro que se ha incrementado, sobre todo en este último año, el presupuesto para formación e investigación, pero pues nunca será suficiente, doctora, y sobre todo por cuando no se hacían estos proyectos o no se le daba la prioridad como se está trabajando en este sexenio. Entonces, a ver, ¿cuánto más se necesita y hacia dónde enfocarlo? Por último, es la pregunta.
1: Mira, yo creo que la idea que siempre hemos tenido en la ciencia y visto lo que se aplica en el mundo, tenemos que lograr que México en unos años, que cuando se vaya pudiendo gradualmente, lleguemos al 1% del Producto Interno Bruto. Ahora, ¿cómo se suma cuando se reporta qué presupuesto hay de ciencia y tecnología en el caso de México? Bueno, se suman muchas, por ejemplo, tiene partidas para ciencia la Secretaría de Energía. Tiene también presupuesto la Secretaría de Salud, también Semarnat de Medio Ambiente, también tienen Agricultura, también tienen institutos, inclusive de investigaciones, para hacer se tiene que sumar todo el presupuesto que se dedica a estos temas para tener ya una claridad de cuánto es el presupuesto. No solo el que maneja CECITI, que sí ha ido aumentando gradualmente, y actualmente tenemos, pues, cerca de 45 mil miembros del ENI, tenemos 100 mil becarios de posgrado, de especialidad, maestría y doctorado, y además con programas para que tengan movilidad a nivel internacional, y todo esto pues cuesta recursos. Y también tenemos un aumento en el número de proyectos de investigación, porque además de lo que hacemos nosotros directamente con esta, como decía, esta convocatoria que hacemos para que proyectos especiales los veamos con los científicos, científicas mexicanas, también tenemos proyectos que financiamos a las instituciones de investigación como la UNAM, el Politécnico, todas las universidades tienen recursos que nosotros concursamos para que hagan investigación científica, tecnológica y humanística. Todo esto cuenta y ha ido aumentando, sin duda, Gregorio.
0: Pues le daremos puntual seguimiento y cobertura, y pues cualquier novedad que usted quiera compartir con nosotros en relación con estos grandes temas, por favor, no duden en hacerlo, doctora. Con mucho gusto, le pasamos lógicamente su saludo, su mensaje. Hasta doctora. Luego. Gracias por estar con nosotros. La secretaria, gracias a usted, la secretaria de Ciencia, Humanidades, Tecnología e Innovación del Gobierno Federal, la doctora Rosaura Ruiz. Permítanos el corte comercial y enseguida regresamos con más información para usted. Los detalles de la captura de este objetivo prioritario del cártel Jalisco, acusado de robo de hidrocarburos y lavado de dinero. La presidenta Claudia Sheinbaum insiste que el gobierno de Querétaro no tiene autorización para construir una Academia de Policía Internacional. En la Ciudad de México sale ilesa una conductora que cayó del segundo piso del estacionamiento de una plaza comercial en la alcaldía de Tlalpan.
2: Pero primero hay mensajes, quédese aquí en Grupo Fórmula, donde damos poder a tu voz.
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8: Antes de convertirse en un ícono del terror, Carrie White fue una adolescente que simplemente quería dejar de ser humillada. Ahora Mike Flanagan convierte la novela de Stephen King en su primera adaptación como serie, con 8 episodios y Summer H. Howell como Carrie, después de que más de 1,000 actrices audicionaron para el papel. Samantha Soylent es Margaret, su madre, y Matthew Lillard interpreta al director de la escuela. Esta vez hay bullying, redes sociales y una comunidad mirando cómo todo se sale de control. Carrie ya tuvo cine, ya tuvo teatro y ahora tiene televisión para contar su historia de terror desde adentro. La miniserie Carrie ya está disponible en la plataforma de Amazon Prime Video.
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1: Reforestación masiva de bosques. Plantar árboles nativos es una de las estrategias más efectivas para combatir el cambio climático global. Los bosques actúan como pulmones naturales que absorben grandes cantidades de dióxido de carbono y liberan oxígeno vital. Además, la restauración forestal ayuda a estabilizar los suelos, previniendo la erosión y los deslaves destructivos. Esta acción no solo recupera el paisaje natural, sino que restaura los hábitats esenciales de miles de especies de fauna en peligro, devolviendo el equilibrio a los ecosistemas degradados por la tala indiscriminada y la expansión urbana.
0: Lo que no sabías.
2: Las lunas de Marte se llaman Fobos y Deimos, nombres que significan miedo y pánico en la mitología griega antigua clásica.
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0: Bien, vuela más alto, dice esta canción de OV7, que OV7 nos acompaña hoy en este programa. Muchísimas gracias, ingeniero Víctor Malpica, con esta buena selección de música para animarnos en este martes, ¿sí? Vamos ahora con la información en detalle. Mire usted, pues la detención, una detención más de esas de objetivos prioritarios. Vamos contigo, David Galván, platícanos acerca de esta importante detención que se da a conocer, que ocurrió, entiendo, el día de ayer, pero que se confirmó esta mañana. Te escuchamos, David. Buenas tardes.
1: Así es, Gregorio, muy buenas tardes. Pues esta detención, como bien mencionas, ocurrió el día lunes en la noche, pero ya se encuentra rindiendo declaración ante la Fiscalía Especializada en Materia de Delincuencia Organizada de la Fiscalía General de la República en la Ciudad de México, el considerado principal operador regional del Cártel Jalisco Nueva Generación en el sur del país, su nombre, Iván Casarín Molina, alias El Tanque. Luego de ser detenido esta noche por elementos del Gabinete de Seguridad en Zapopan, Jalisco, la mañana de este martes, el secretario de Seguridad y Protección Ciudadana, Omar García Harfuch, indicó que según las indagatorias ministeriales, este presunto líder regional de dicha organización criminal en los estados de Veracruz, Oaxaca, Tabasco y Puebla, estaba a cargo de diversas actividades delictivas como homicidios, extorsión, privación ilegal de la libertad, robo de hidrocarburos, lavado de dinero y tráfico de drogas. Según reportaron las autoridades, el operativo interinstitucional efectuado por elementos de fuerzas federales del Ejército Mexicano y el Grupo de Operaciones de la Secretaría de Seguridad y Protección Ciudadana, a partir de información del Centro Nacional de Inteligencia y de la Agencia de Investigación Criminal de la FGR, permitió ubicar los movimientos de Casarín Molina y detenerlo en flagrancia anoche a las 21:45 horas, según el Registro Nacional de Detenciones, en la localidad jalisciense de Zapopan, al ser hallado con un arma de fuego, por lo que se le aseguraron un vehículo y diversas drogas. Su traslado a la capital del país, según reportes de las autoridades, se realizó en un avión de la Guardia Nacional para ser posteriormente llevado a instalaciones de la FEMDO, donde deberá rendir declaración ante el Ministerio Público al ser detenido en flagrancia y posteriormente se definirá su situación jurídica respecto a los otros cargos que tiene y que, bueno, pues están en manos de esta fiscalía. García Harfuch detalló que El Tanque fue sancionado en septiembre de 2024 por el Departamento del Tesoro de los Estados Unidos a partir de indicios de sus vínculos con el Cártel Jalisco y considerado que como perteneciente al círculo cercano de Nemesio Ceguera Cervantes, alias El Mencho, por lo que se dio un intercambio de información con la DEA estadounidense para poder efectuar su detención. Las áreas de inteligencia federal señalan su presunta participación también en el ataque de 2015 contra un helicóptero Cougar de la Fuerza Aérea Mexicana ocurrido en el municipio de Villa Purificación, Jalisco, cuando las fuerzas federales realizaban un despliegue para intentar capturar al Mencho, donde murieron varios elementos del ejército mexicano y de la entonces Policía Federal. Según las autoridades federales, Iván Casarín, entre 2021 y 2022, mantenía nexos con el grupo delictivo de La Barredora. Se le relaciona también con el hallazgo de tres hombres desmembrados en el estado de Veracruz. Y en ese mismo año también pues se le relacionó con un decomiso de 6.8 toneladas de marihuana en el puerto de Veracruz. Otro dato relevante, Gregorio, sobre este presunto operador del Cártel Jalisco es que en septiembre de 2024 la Oficina de Control de Bienes Extranjeros lo identificó como líder de una red en la que estarían involucradas al menos 8 personas y 26 empresas, la cual realizaba actividades de robo de combustible a oleoductos de Pemex, los cuales almacenaba en tanques cerca de Veracruz y vendía gasolineras del país. Según las indagatorias, también a través de terceros realizaba acciones de contrabando transfronterizo de hidrocarburos que llevaba este producto al mercado estadounidense. Así que bueno, todos estos cargos y pues la importancia que tenía en esta estructura del Cártel Jalisco Nueva Generación con movimiento en la zona sur del país. Es la información que tenemos, Gregorio.
0: Fíjate nada más. Bien, David, pues muchísimas gracias. Un largo historial de esta persona ya a disposición de las autoridades. Vamos directamente con nuestro compañero Israel Aldave. El día de hoy, pues la presidenta de México, Claudia Sheinbaum, hace pues de nueva cuenta, Israel, este llamado al gobernador del estado de Querétaro. Estos temas abordados hoy a la mañanera. Te escuchamos, Israel. Buenas tardes.
2: Sí, Gregorio, ¿qué tal? Gracias. Muy buenas tardes. En efecto, como tú muy bien lo señalas, hoy la presidenta de México, Claudia Sheinbaum, insiste en este llamado al gobernador panista del estado de Querétaro y también, por supuesto, al embajador de los Estados Unidos en nuestro país, Ronald Johnson, a que respeten las leyes mexicanas. Insiste, Gregorio, la titular del Ejecutivo, que esta Academia Internacional de Policía, de cuyo el mandatario y el diplomático pusieron la primera piedra de lo que será justamente ante el edificio de este organismo, pues se dice la presidenta Sheinbaum Pardo que no está aprobado ni por la Secretaría de Relaciones Exteriores ni por el grupo integrado, entre otras, por la Secretaría de Seguridad, la Defensa Nacional y Marina. Y esto fue lo que planteó por la mañana.
3: Nosotros tenemos buena relación con el gobierno de Estados Unidos en materia de seguridad y en otros temas. Lo que pedimos a los gobernadores de los estados y al embajador y al gobierno de los Estados Unidos, pues es que se cumplan las leyes mexicanas para todo lo que tenga que ver con la cooperación internacional. Entonces, por eso fue que ayer mencioné el tema. Porque para esta academia internacional, que ellos mismos dicen que es además academia internacional, para los temas además de narcotráfico, de temas que son del fuero federal. Entonces, ¿puede tener esta academia internacional? Sí. ¿Bajo qué condiciones puede tener su participación las agencias de los Estados Unidos? Bajo autorización del grupo de alto nivel y de la Secretaría de Relaciones Exteriores, si consideran que esté en el marco de nuestra Constitución.
2: Ahí lo que asegura la presidenta de la República, Gregorio, lo escuchamos, si quieren, esta instituto de formación de policías que lo autorice la Secretaría de Relaciones Exteriores y este grupo de alto nivel que encabeza también la Secretaría de Seguridad. Tema abordado, Gregorio, esta mañana, sin duda, de la mayor relevancia, este lamentable sucesos, no solamente que se registraron en el estado de Durango, sino también en el de Jalisco, en el que, de acuerdo a los propios padres, 15 recién nacidos han muerto en estos hospitales del Instituto Mexicano del Seguro Social. Su titular, Zoe Robledo, estuvo presente en la conferencia de prensa matutina. Gregorio, no confirma esta cifra, la misma se va a conocer hasta que termine la investigación o la autopsia, como se le está llamando a esta investigación exhaustiva de un grupo interinstitucional para dar con las causas que provocaron los fallecimientos de estos bebés. Dice el director del IMSS, Gregorio, que no se trata de criminalizar al personal, sino de dar con la causa que provocó justamente que estas familias se hayan cubierto de luto por el fallecimiento de sus hijos. Esto fue lo que respondió por la mañana.
4: La revisión lo que busca es fallas en procesos. No es una revisión que busque culpables, porque también se ha politizado en la lógica de decir se está criminalizando al personal. No, se busca dónde identificar fallas en los procesos. Entonces, creo que esto también es importante, porque esta vigilancia se debe de hacer todo el tiempo. Un hospital que está haciendo buena vigilancia, pues notifica el número de microorganismos que encuentra. Y sobre todo lo que dice la propia Organización Mundial de la Salud, 70% de las infecciones pueden prevenirse con buenos manejos. Entonces, todas estas medidas, y en particular, obviamente, en el caso de Jalisco, pues ya el inicio del trabajo de esta auditoría clínica colegiada independiente.
2: De eso trata la auditoría clínica. Gregorio, resaltar que estas declaraciones de Zoe Robledo se dieron por la mañana y un poco más tarde se dio a conocer que ya se había destituido a la delegada del IMSS justamente en el estado de Durango por el fallecimiento de estos 5 recién nacidos. Y hablando en temas de salud, por otra parte, Gregorio, la presidenta Sheinbaum Pardo, acompañada justamente del gabinete de esta caratera, dio a conocer que a partir de enero de 2027 se va a poner en marcha el programa más ambicioso en materia de salud para que justamente se pueda terminar con la saturación de las clínicas y hospitales de nuestro país. ¿De qué trata la estrategia? La presidenta lo detalla.
3: El objetivo es 12,000 consultorios en 24 entidades de la República, los lugares más apartados o en las ciudades. Se trata de, si no hay una enfermedad grave, poder acudir directamente al consultorio. Aquí se le va a atender de manera gratuita y va a tener sus propios medicamentos, 60 medicamentos básicos para poder atender lo principal. Si el médico médica que está atendiendo aquí se da cuenta que hay una situación mayor, pues entonces lo canaliza al centro de salud o, en su caso, al hospital.
2: Ahí está, Gregorio, 12.000 consultorios en 24 entidades de nuestro país a partir de enero del próximo año. Y es por el momento el reporte que te tengo con las imágenes de Jorge Aguilar.
0: Muchísimas gracias, Israel. Gracias, Israel Aldave, con el reporte completo de lo que se dijo esta mañana en la conferencia mañanera. Y mientras tanto, Laura Pérez Cisneros, el resumen de la información en esta tarde de martes.
5: Gracias, Julio. Cae el principal operador del cártel Jalisco en el sur del país. Se trata de Iván N., alias El Tanque, acusado de robo de combustible, entre otros delitos. Ante las amenazas en su contra, el gobernador de Nayarit, Miguel Ángel Navarro, dice que prefiere muerto valiente que vivo cobarde. Afirma la presidenta Sheinbaum que la Academia Internacional de Policía que se construiría en Querétaro no tiene autorización. La secretaria Rosa Isela Rodríguez asegura que elecciones el año que viene serán transparentes y descarta injerencia de Estados Unidos. El Seguro Social destituye a Roxana Rivera como delegada en Durango tras la muerte de 5 recién nacidos en un hospital de la capital de ese estado. Está alerta a tiempo por la formación de 2 ciclones tropicales frente a costas de Oaxaca y Veracruz que se intensifican. Aquí en la Ciudad de México resulta ilesa la conductora de un auto que cayó del segundo piso del estacionamiento de una plaza comercial, esto en Tlalpan. En Estados Unidos, un juez bloquea plan de Trump para imponer multas de $998 diarios a inmigrantes en el país. Coyo, hasta aquí la información.
0: Bien, muchísimas gracias. Gracias, Laura. Permítanos los anuncios y enseguida regresamos con mucha más información para ustedes. Se registra un ataque a tiros contra el Palacio Municipal de Santa María Mixtequilla. Esto es en el estado de Oaxaca. No se reportan víctimas y es martes. Martes del doctor José Antonio Lozano Díez.
5: Pero primero hay mensajes. Quédese aquí en Grupo Fórmula, donde damos poder a tu voz, hoy con Gregorio Martínez.
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7: La polémica se registró en Mazatlán, Sinaloa, por la compra de 50 bicicletas destinadas al Ejército Mexicano y la Guardia Nacional para realizar patrullajes preventivos en la zona costera y el centro histórico. Esto luego de que a través de redes sociales, ciudadanos dijeran que son insuficientes para atender la problemática de la delincuencia organizada, además del alto costo que representan. De hecho, el ayuntamiento dijo que tuvo un costo de 530,000 pesos, iba incluido, equivalente a poco más de 10,000 pesos por bicicleta. La alcaldesa Estrella Palacios defendió la estrategia y señaló que las bicicletas van a permitir una mayor presencia de los elementos en las zonas turísticas, mientras que la empresa seleccionada ofreció el menor costo entre 3 cotizaciones y explicó que el ayuntamiento debe comprar a proveedores registrados.
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11: La población podrá acceder a la atención médica con la nueva Red de Consultorios de Atención Primaria a la Salud, donde solo deberán presentar su credencial del Sistema Universal, independientemente de que estén afiliados a algún sistema de seguridad social, señaló la presidenta Sheinbaum.
3: Vamos a instalar 12.000 consultorios de atención primaria a la salud. Estos consultorios están también vinculados con el programa Salud Casa por Casa. Y es la primera atención que será universal. Independientemente de la derechohabiencia, va uno a poder visitar al consultorio del Servicio Universal de Salud.
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0: Bien, estamos de regreso en este espacio, en el espacio de Joaquín López Dóriga a través de Grupo Fórmula. Le agradecemos mucho al diputado Marco Gallegos, quien es presidente de la Comisión de Seguridad del Congreso del Estado de Tamaulipas, que nos atienda. ¿Qué tal, diputado? Mucho gusto saludarlo. Buenas tardes.
1: Igualmente, muy buenas tardes. Un gusto saludarles.
0: Bien, muchas gracias. Bueno, pues es en relación a este operativo Espejo, ¿no?, que se ha venido desarrollando durante los últimos días en la frontera entre Tamaulipas y Texas, vamos, la frontera entre México y los Estados Unidos, con este amplio despliegue, porque pues la presunción, ¿no?, lo que se dijo respecto a unos disparos que se habrían dado desde el lado mexicano hacia una patrulla de la Guardia Costera. Pues primeramente, ¿qué información tiene usted al respecto sobre estos hechos que se habrían presentado hace algunos días, diputado?
1: Mira, la información que tenemos en Tamaulipas es no hay ninguna confirmación al respecto, pero independientemente de eso, pues el gobierno federal ha desplegado una importante participación de efectivos, ya sea de Guardia Nacional, Ejército y Marina, para fortalecer la zona de la frontera, particularmente en la ribereña, que eso comprende algunos municipios de la frontera grande que le llamamos en Tamaulipas. Y bueno, es un operativo que se despliega en los dos lados de la frontera. También el comando sur del ejército de los Estados Unidos ha manifestado que tiene tropas ahí, al igual que CBP y la Border Patrol.
0: La patrulla fronteriza ahí de los Estados Unidos. Pero entonces, a ver, la situación ahorita justamente en esta zona, sobre todo para que nos escuchen en el noreste de la República Mexicana, ¿es seguro transitar por las carreteras ahí próximas a la frontera, toda esta zona de la ribereña, o las personas que van hacia Matamoros, Macale, Laredo?
1: Hay un despliegue muy importante de diferentes autoridades en toda la zona. La verdad es que nosotros nos toca viajar muy seguido por los diferentes municipios de la ribereña y hay una tranquilidad muy muy positiva. Siempre las fronteras, como son Tamaulipas con el Texas, pues tiene sus complejidades, pero se está atendiendo de manera regular el tema, ¿verdad? Decirte que no nada más la zona ribereña de Tamaulipas, sino toda la frontera Reynosa, Río Bravo, Matamoros, está con mucha presencia de las diferentes autoridades.
0: Claro, pues lo hemos observado, y me ha tocado a mí, en lo personal, viajar con cierta regularidad a la zona fronteriza, y sí se ve, sobre todo, muy próximo, ¿no?, a los puentes internacionales, pues un reforzamiento de vigilancia. Me imagino que este operativo Espejo, pues resulta ser todavía más evidente. Me imagino que esto es un despliegue del cual cualquier persona se puede percatar, diputado.
1: Pues mira, es que es adicional a lo que ya bien mencionas, hay en diferentes carreteras de Tamaulipas presencia de Guardia Nacional, de Ejército, de la propia Guardia Estatal de Tamaulipas, y en las ciudades fronterizas pues una presencia más fortalecida con este tipo de operativos. También en ciudades como Reynosa se están realizando recorridos que le llaman operaciones mixtas, donde participan en conjunto las diferentes autoridades con algunos puntos de revisión, y bueno, todo esto para tranquilidad de los ciudadanos. La verdad que se ha trabajado mucho en Tamaulipas para lograr que la ciudadanía, al ver a una autoridad, le genere confianza. Y eso es lo que tenemos que destacar. Al ver presencia policíaca en otros gobiernos y en otros tiempos, pues inclusive la ciudadanía tenía temor, y ahora al ver más unidades de diferentes corporaciones, pues nos genera la confianza de poder transitar y poder sentirnos seguros. Y eso es lo que se está buscando. Desde el Congreso, pues lo que nos toca. Ajá. Adelante, adelante.
0: Desde el Congreso lo que nos toca es
1: estar precisamente vigilando eso, ¿verdad? Que las diferentes corporaciones estén cercanas a la gente, respetando los derechos humanos y generándoles la confianza que necesitamos. Y no nada más es a los ciudadanos de Tamaulipas, sino a las diferentes ciudadanos de Tamaulipas y de otros países que nos visitan, que transitan por nuestro estado o que van en algún tema turístico.
0: Ahora, por parte de México sabemos que participan, pues, bueno, al menos 500 elementos, ¿no?, del Ejército, la Guardia Nacional, y que esta le llaman operación concurrente, una operación espejo. Es decir, del otro lado de la frontera, pues, también habría un número equiparable y despliegue también técnico de tecnologías y de equipamiento, pues, también para reforzar la cuestión de la frontera, que, pues, sabemos, ¿no?, que ha sido también un señalamiento y es parte de las declaraciones que ha hecho el presidente Donald Trump, el secretario de Estado norteamericano y las diferentes agencias estadounidenses. O sea, esa presión que se está dando hacia México para contener el paso de drogas, el fentanilo, entre otros productos y sustancias ilícitas, diputado.
1: Sí, lo importante es acá es que México no ha dejado de hacer su parte, México no ha dejado de corresponder al trabajo que le toca hacer, y eso, bueno, pues en Estados Unidos tendrán que participar de su lado de la frontera. Siempre la presidenta de la República lo ha mencionado, hay una colaboración con el vecino país, siempre respetando los límites de la soberanía. También mencionarte que del lado de Estados Unidos, al ser un cruce fronterizo que nos divide el río Bravo a los dos países, pues está la Guardia Costera también patrullando del lado americano del río Bravo.
0: Claro. ¿Cuánto tiempo estiman ustedes, digo, con la información que usted tenga disponible como presidente de la Comisión de Seguridad en el Congreso? Me queda claro que la función suya, pues, es el poder legislativo, pero pues me imagino que han de tener algo de información respecto a este operativo espejo. ¿Será permanente o será nada más mientras transcurren algunos días y se aseguran de que las cosas vayan caminando, vamos a decir, dentro de lo normal?
1: Pues te diré que desde el inicio del gobierno de la presidenta Claudia Sheinbaum, la presencia de efectivos federales ha ido creciendo. Como bien lo dices, hay una posición política del gobierno de los Estados Unidos al respecto, y México ha respondido con trabajo, con presencia, con inteligencia, y en lugar de yo creer, y con la información que tengo, de que vaya a terminar este tipo de operativo, yo creo que va a ir creciendo, porque es positivo para los dos países, es positivo para el desarrollo de nuestra zona, que haya más seguridad, que la ciudadanía esté tranquila, y que obviamente con esos niveles de seguridad que se vayan mejorando, pues también los niveles de inversión, los niveles de visitantes de manera turística que estén en nuestro estado, pues vayan creciendo. Entonces, yo esperaría que esta presencia sea permanente y que nos ayude a seguir creciendo como estado.
0: Claro. Pues sí, ciertamente es algo que desearíamos, ¿no? De que disminuyan los problemas que hay en la República Mexicana en estos temas. Digo, lo que se da a conocer en las últimas horas con relación a este objetivo prioritario, esta detención importante, me queda clarísimo que hay un esfuerzo permanente, ¿verdad?, para tratar de reducir los indicadores delictivos y para pacificar el país y brindar tranquilidad a la población. Preguntar también justamente acerca de, pues, no solamente de la duración de este operativo, sino prácticamente ahí algunas otras acciones que se desprendan justamente a partir del operativo espejo. ¿Tuvo que ver, de dónde salió el tema de los disparos, diputado? A ver, porque eso a mí me llamó mucho la atención, que sale ese trascendido y como que viene esta reacción con el operativo espejo. Quizá el operativo espejo ya estaba programado, ¿no?
1: Pues mira, eso no tenemos la verdad de información oficial al respecto. Yo he preguntado en la Secretaría de Seguridad Pública de Tamaulipas y en las diferentes instancias, el Secretariado Ejecutivo, y no hay ninguna confirmación de que haya existido ningún ataque, no hay algún reporte del gobierno de los Estados Unidos de efectivos o equipo americano que se haya dañado. Entonces, pues, insisto, siempre que haya presencia de más elementos de diferentes corporaciones, lo vamos a aplaudir, independientemente si el origen fue el rumor de un ataque a efectivos americanos o simplemente sea eso, un rumor que trascendió, ¿verdad? Nosotros tenemos que hacer nuestra parte como gobierno de México, como país, para que de nuestro lado de las fronteras se procure la paz.
0: Definitivo. Bueno, pues entonces atentos. Gracias por estar con nosotros esta tarde, diputado Marco Gallegos Galván, presidente de la Comisión de Seguridad del Congreso del Estado de Tamaulipas. Y pues atentos, ¿no? Lógicamente a este operativo espejo, este acuerdo de cooperación en materia de seguridad que se está desarrollando ahí en la zona fronteriza.
1: Le agradezco la atención y le agradezco el espacio para poder platicar con la gente que nos ve y nos escucha sobre estos temas tan importantes para los tamaulipecos y para nosotros en el Congreso de Tamaulipas.
0: Bien, muchas gracias. Gracias, diputado. Que esté muy bien, diputado Marco Gallegos, ahí en el estado de Tamaulipas. Permítame el corte comercial y enseguida regresamos. El director del Seguro Social, Zoé Robledo, anuncia revisión de unidades neonatales de hospitales de todo el país tras la muerte de 5 recién nacidos en el estado de Durango y también, pues, después de lo que ocurrió también en el estado de Jalisco con la muerte de recién nacidos. Esta movilización en la carretera Guadalajara-Chapala, a la altura de Ixtla, Huacán, por fuga de ácido nítrico en un camión contenedor.
2: Pero primero hay mensajes, quédese aquí en Grupo Fórmula con Gregorio Martínez, aquí en el espacio de Joaquín López Dóriga.
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0: Martes para platicar con el doctor José Antonio Lozano Díez, presidente de la Junta de Gobierno de la Universidad Panamericana y del IPADE. Querido doctor, esta reflexión, la generación que tendrá miles de fotografías y pocos recuerdos. Te escuchamos con atención, querido José Antonio, ¿cómo estás? Buenas tardes.
1: Querido Gregorio, ¿cómo estás? Muy buenas tardes a ti, a todo el auditorio que nos escucha el día de hoy. Muchos saludos allá a Monterrey. Hoy quiero comenzar proponiéndote, Gregorio, un pequeño experimento a quienes nos están escuchando. Saquen su teléfono celular. Entren a fotografías y vean cuántas tienen. No las miren una por una, solamente fíjense en el número. Hay personas que tienen 5,000. Otras tienen 20,000, 50,000, 100,000 fotografías. Ahora viene una segunda pregunta. ¿Cuántas de esas fotografías han vuelto a mirar durante el último año? Y una tercera, quizás todavía más inquietante, si mañana desapareciera su teléfono, ¿cuántos recuerdos de su propia vida sabrían reconstruir? Estamos protagonizando, Gregorio, una paradoja extraordinaria. Somos probablemente la generación que más ha fotografiado su vida en toda la historia de la humanidad. Pero quizás seremos también una de las generaciones que menos haya organizado sus recuerdos. Tenemos fotografías de todo, de los desayunos, de los aeropuertos, de los viajes, del concierto, de nuestros nietos, del recibo que necesitábamos guardar. Y al mismo tiempo, cada vez nos cuesta más encontrar la fotografía que realmente importa. Esa es la gran paradoja de la que quiero hablar hoy. Nunca habíamos tenido tantas imágenes de nuestra vida y quizá nunca habíamos tenido una memoria tan desordenada. Y pongamos primero la dimensión del fenómeno. Fíjate que este dato es impresionante. Para 2026 se estima que el mundo tomará aproximadamente 1.95 billones de fotografías, no millones, billones, o sea, casi 2 millones de millones de fotografías en un solo año. Para entender el cambio, basta recordar que durante buena parte del siglo XX, para darnos una idea, tomar una fotografía tenía un costo. Había que comprar un rollo, normalmente tenía 24 o 36 exposiciones. Uno pensaba antes de presionar el botón. Después había que revelar el rollo, esperar, pagar, y entonces llegaba aquel pequeño sobre con las fotografías impresas. Algunas habían salido mal, una estaba movida, otra quemada por el flash, otra tenía un dedo atravesado, y con frecuencia terminaban en un álbum. Eran nuestras fotografías. Y ese álbum tenía una característica extraordinaria. Nos obligaba a seleccionar. De un viaje quizá conservábamos 30 fotografías, de una Navidad 10, de un cumpleaños quizá 5. Sacamos quizás 27 fotografías de una misma fiesta. 15 de la misma puesta del sol. Hoy es diferente. Antes nos preguntábamos, ¿vale la pena fotografiar esto? Ahora pensamos, tomo muchas y después veo cuál

0: sirve, solo que ese después casi nunca llega. Hemos pasado de la escasez de fotografías a la sobreabundancia. Google dio un dato extraordinario al celebrar los 10 años de Google Fotos. Más de 1.500 millones de personas utilizan Google Fotos cada mes. Y allí se almacenan ya más de 9 billones, o sea, 9 millones de fotografías y videos. 9 millones de millones. La pregunta importante ya no es cómo vamos a conservar nuestras fotografías. La pregunta empieza a ser cómo vamos a encontrar aquello que realmente merece la pena ser recordado. Porque la memoria necesita selección. Hoy todo existe para terminar en una fotografía. Y simplemente, en un momento determinado, no necesariamente todo eso termina en un recuerdo. Termina en una fotografía fuera de nosotros. Y Gregorio, es que fotografiar no es lo mismo que recordar. Aquí aparece algo fascinante desde la psicología. Una investigación de Linda Henkel en la revista Psychological Science llevó a participantes a recorrer un museo. Algunos objetos debían simplemente observarlos, a otros debían fotografiarlos. Después se les preguntó qué recordaban. ¿Y qué ocurrió? Los participantes recordaban menos objetos y menos detalles de aquellos que habían fotografiado que de aquellos que simplemente habían observado. Se le llamó el photo-taking impairment effect. Podríamos traducirlo como el efecto de deterioro de la memoria al fotografiar. Mientras más fotografiamos, más perdemos la memoria. Es como si el cerebro nos dijera, ya está guardado allí, yo no necesito ocuparme tanto de esto. Pero aquí hay que hacer una precisión muy interesante. La ciencia no dice simplemente que fotografiar sea malo para la memoria. Otros estudios muestran que cuando fotografiamos de manera deliberada, poniendo atención, podemos recordar mejor algunos elementos visuales, aunque quizá atendamos menos a otros aspectos de la experiencia, como los sonidos. Es decir, el problema no es la cámara, el problema es cuando sustituimos la experiencia por el registro de la experiencia. Y esto me parece fundamental, fundamental, porque cuando vivimos así la vida, cuando vivimos tanto fotografiando que dejamos de vivir el momento que estamos fotografiando. Pasa mucho actualmente con los niños. Los niños quieren que los miremos, no solamente que los fotografiemos. Me imagino una escena, ¿no? Un papá viendo jugar fútbol a su hijo pequeño, el niño recibe el balón, corre, mete un gol, voltea inmediatamente hacia la tribuna buscando a su papá y se encuentra esto, un teléfono frente al rostro del papá. El papá lo está grabando. Normalmente lo hace por cariño, quiere conservar ese instante. Pero el niño necesita la sonrisa del papá, necesita que el papá le diga, te vi. Y aquí podemos aprender algo importante. Hay momentos que necesitan fotografía, pero hay momentos que necesitan presencia. Y no siempre son lo mismo. Una fotografía puede conservar la imagen de un abrazo, pero no conserva exactamente cómo se sintió aquel abrazo. Puede conservar la imagen de la casa de nuestros abuelos, pero no el olor, no aquella voz, no la comida, no aquel ruido de la puerta. La memoria humana es extraordinariamente más rica que una imagen. El problema, al final del camino, querido Gregorio, no es tener muchas fotos. Poder construir una historia. Nuestra vida es historia. Pensemos en nuestros abuelos. Tal vez tenemos de ellos 20 fotografías, 30, 50. Y cada fotografía sabemos exactamente qué significa. Esta fue cuando se casaron. Esta fue cuando nació mi papá. Esta fue la última Navidad juntos. Ahora pensemos un niño nacido en plena pandemia, en el año 2020. Probablemente cuando cumpla 18 años existirán decenas de miles de fotografías suyas, desde la primera ecografía, el primer ultrasonido, su nacimiento, su primer día de escuela, sus vacaciones, sus cumpleaños, sus partidos. ¿Quién habrá contado la historia que une esas imágenes? Porque las fotografías sin historia pueden convertirse en restos arqueológicos digitales. Sabemos quién aparece, pero ya no sabemos qué estaba sucediendo. Y eso es muy importante porque la memoria no consiste únicamente en almacenar imágenes. La memoria consiste en dar significado al pasado, y esto es lo verdaderamente importante. Oscar Wilde lo decía con estas palabras: la memoria es el diario que todos llevamos con nosotros. Yo añadiría: un diario no es una caja donde echamos todas las cosas. Un diario selecciona, cuenta, interpreta, recuerda, da significado. Y algo todavía más inquietante de este tema de las fotografías es que podríamos perderlo todo. Es una paradoja. Creemos que lo digital es eterno, pero no necesariamente. Los archivos nacionales de Estados Unidos advierten que las fotografías digitales son vulnerables a perderse cuando fallan computadoras o discos duros, y que su preservación depende de sistemas adecuados para conservarlas. Los archivos del estado de Nueva York explican algo similar. Los archivos electrónicos pueden ser más frágiles que los documentos físicos, y su supervivencia a largo plazo exige planeación, discos, unidades y otros medios que pueden fallar, y no existe manera segura de saber cuánto durará cada dispositivo. Un álbum familiar de 1950-60 puede seguir dentro de un cajón. Lo abrimos y ahí están las fotografías. Pero una fotografía digital de 2008 puede estar en un disco duro que ya no funciona, una computadora que ya tiramos, una nube que dejamos de pagar, un formato que dejamos de utilizar. Por eso la Biblioteca del Congreso de Estados Unidos incluso tiene programas específicos de archivo digital personal para enseñar a las familias a conservar sus recuerdos digitales. En pocas palabras, tenemos más recuerdos almacenados que ninguna generación anterior, y no necesariamente sabemos mantenerlos, preservarlos. Y quizás el comentario final que dio Gregorio de esta reflexión, de esta paradoja tan importante de la generación actual, es el gran riesgo de externalizar nuestra memoria. Es un fenómeno mucho más amplio. La memoria va formando nuestra personalidad, nuestra historia, quiénes somos. En la memoria vive quien hoy soy. Cuando esa memoria, en vez de estar en mí, la voy externalizando, la voy poniendo en fotografías, la voy poniendo en la tecnología, yo dejo de construirme a mí y lo externalizo fuera de mí. Y eso me quita gran parte de la humanidad. Es que en realidad el árbol familiar hace algo, o hacía algo, que no hace la foto digital. Hay una escena que quizás muchos recordamos: visitar la casa de los abuelos, sacar un álbum, sentarse alrededor de la mesa, y alguien comienza: mira, este era tu bisabuelo, esta era la casa donde vivíamos, este fue nuestro primer coche, y aquí comienza una historia. El álbum era mucho más que fotografías, era una conversación intergeneracional, transmitía identidad, nos decía de dónde veníamos, quiénes habían sido los nuestros, quiénes habían sufrido, quiénes habían construido, a qué se dedicaban. Pero cuando una familia deja de contar historias, cada generación comienza desde cero. Cuando hay tantas fotografías que es imposible unir la historia, comenzamos desde cero. Y también hay que decir una cosa que es muy importante antes de terminar el programa de hoy. La memoria necesita también olvidar. Porque creemos que una memoria perfecta sería aquella que conservara absolutamente todo. Pero el cerebro humano no funciona así. Olvidar también es necesario. Seleccionamos, jerarquizamos, algunas experiencias desaparecen, otras permanecen. La memoria no es una cámara de vigilancia que registra 24 horas, es un narrador, y todo narrador selecciona. Por eso hay algo extraño en nuestro tiempo. Por primera vez podemos conservar casi todas las versiones de una misma escena, pero cuanto más acumulamos, más difícil se vuelve distinguir qué importa. Cuando todo se guarda, nada necesariamente se recuerda. Qué importante, Gregorio, hoy aprender a vivir, a entender el orden, a llevar estas fotografías a eso, a una narrativa de nuestra propia vida, y a entender que este fenómeno, si no lo sabemos entender y comprender con tiempo, podemos borrar esa memoria de la vida, esa identidad, que es la que finalmente nos hace quienes somos. Tener memoria no significa conservarlo todo, significa saber qué no queremos perder. una reflexión interesante para el día de hoy. Hasta aquí mi comentario, querido Gregorio. Un saludo a ti y a todo el auditorio que nos está escuchando el día de hoy.
1: Como siempre, muchísimas gracias. Gracias, querido José Antonio, doctor José Antonio Lozano Díez. Qué importante todo esto que nos está mencionando José Antonio. Pues sí, ¿de qué nos sirve tener miles de fotografías aquí y no guardar esos recuerdos, no quedarnos justamente con lo más importante, que son esas historias, esas vivencias, esos recuerdos? Gracias, gracias como siempre, José Antonio. Vamos a los anuncios y enseguida regresamos con más información para usted. Vamos a estar en Colima, donde se está inaugurando este CRIT, se encuentra la presidenta Claudia Sheinbaum, también al Senado de la República, donde comparece el secretario de Hacienda informando acerca de la cancelación de más de 2,000 sellos de facturación como parte de las acciones contra el huachicol. La jueza federal en retiro, Marta Magaña, comparecerá ante el Tribunal de Disciplina Judicial por la suspensión provisional que concedió contra la reforma judicial.
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12: El violín más caro del mundo fue construido por Stradivarius y se vendió por millones de dólares en una subasta.
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13: Los canguros no pueden caminar hacia atrás debido a la rigidez estructural de su cola y patas traseras tan largas.
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12: El ojo del avestruz es notablemente más grande que su propio cerebro, limitando significativamente su capacidad de procesamiento de información.
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14: El Instituto Mexicano del Seguro Social nombró a Saúl Levares como titular del órgano de operación administrativa desconcentrada del IMSS en Durango, en sustitución de Roxana Rivera. El relevo ocurre tras la muerte de 5 recién nacidos en sus instalaciones. La CNDH negó haber frenado o restringido el operativo Mochila Segura en 2019, tal como lo declaró la secretaria de Educación de Querétaro, Marta Elena Soto, quien dijo que no se realizaría en la entidad por restricciones derivadas de una recomendación de la comisión. La CNDH acusó una interpretación adversa. La presidenta nacional de Morena, Ariadna Montiel, defendió la designación de la senadora con licencia, Andrea Chávez, como coordinadora de la defensa de la transformación de Ciudad Juárez, Chihuahua. Aseguró que consideró la encuesta interna estatal y la estrategia política definida por la Comisión Nacional de Elecciones.
11: 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Estamos de vuelta con la información. López.

0: Y regresamos al Senado de la República. Está nuestra compañera Sara Pablo en vivo para platicarnos acerca de la comparecencia del secretario de Hacienda y Crédito Público, Edgar Amador Zamora. ¿Qué dice el secretario de Hacienda? Sara, te escuchamos. Buenas tardes.
1: ¿Cómo estás, Gregorio? Muy buenas tardes. El secretario de Hacienda, Edgar Amador, comparece todavía aquí ante el Pleno del Senado y déjame decirte que pues realmente una comparecencia muy tranquila. La oposición, en este caso senadores y senadoras, no han metido en aprietos al funcionario federal que está en este momento respondiendo ya lo que es la segunda ronda de preguntas. Él, por supuesto, ha defendido el manejo de la política económica y sostiene que bueno, pues el crecimiento es con bienestar, no es solamente el crecimiento económico por sí, sostiene que va bien la economía, las finanzas están estables, y decirte que pues uno de los temas que quizá puso más aprietos, por decirlo de algún modo, al secretario de Hacienda, este tema del llamado huachicol fiscal y todo lo que tiene que ver con el contrabando de combustible. Fueron el PAN y el PRI quien puso este asunto sobre la mesa, y él, al responder a algunas preguntas de la senadora del PAN, Mayuli Latifa Martínez Simón, quien le habló del clan de Andy y que le preguntó si va a haber investigaciones, él respondió de manera general que en la unidad de inteligencia de Hacienda no hay ninguna investigación al respecto de lo que ella denominó este clan de Andy. Decirte que el secretario, eso sí, dijo que pues son más de 100 millones de litros de combustible lo que se detectó en el último año de combustible, que pues es ilegal, equivalente aproximadamente a 4,600 millones de pesos en lo que tiene que ver con el pago del IVA y del impuesto sobre la renta. Vamos a ver y escuchar parte de lo que respondió tras estos cuestionamientos.
2: Es una prioridad dentro de las áreas de recaudación de la Secretaría de Hacienda, y es una instrucción superior el de evitar toda práctica que implique una fuga de los recursos públicos. El combate al contrabando de combustibles ha permitido fortalecer de esa forma la recaudación y regularizar operaciones en aduanas. Entre septiembre del 25 y junio del 26 se detectaron 109.4 millones de litros de hidrocarburos no declarados, asociados con una recaudación de 4.600 millones de pesos por IVA y por IEPS, en los que corresponden a una recaudación asociada con estas operaciones detectadas, que no deben de interpretarse como un monto pendiente de cobro, son acciones ya ejercidas.
1: El secretario de Hacienda además ha señalado que en el proyecto de presupuesto para el próximo año se plantea una mayor trazabilidad del combustible para evitar justo el llamado huachicol fiscal. Fue la senadora del PAN, Mayuli Latifa Martínez Simón, quien enumeró uno a uno a los integrantes de lo que ella llama el clan de Andy, en referencia al hijo del expresidente Andrés Manuel López Obrador, Andrés Manuel López Beltrán, y le hizo algunas preguntas. Fue así.
3: ¿La UIF va a investigar estos hechos de corrupción y desfalco del clan de Andy López Beltrán? ¿La UIF ha detectado alguna irregularidad con alguno de estos personajes que le acabo de presentar? ¿Qué está haciendo la Secretaría de Hacienda para evitar la injerencia o asignación de nuevos contratos a obras públicas de estos personajes? El clan de Andy López Beltrán es la red más grande, senadora, de corrupción.
1: La senadora del PRI, Cristina Díaz, también puso sobre la mesa el tema del contrabando de combustible y lo hizo de esta manera.
4: Si está de acuerdo de publicar en la página de internet de la Secretaría de Hacienda, en un lugar visible y claro, el monto total de la pérdida por el huachicol fiscal y lo recuperado. Y para explicarme mejor con el pueblo de México, le estoy preguntando al secretario de Hacienda: ¿cuánto dinero se han robado los amigos de Andy por el huachicol fiscal y cuánto han recuperado?
1: Pues parte de los cuestionamientos que ha habido al secretario de Hacienda, quien por supuesto dijo que hay buenas perspectivas en cuanto al crecimiento de la economía mexicana en el futuro, así lo señaló.
2: Para 2027 estimamos que la economía mexicana continuará acelerando su crecimiento en un rango de 1.5 y 2.5%. Lo anterior demuestra que el crecimiento y el bienestar son objetivos compatibles. El crecimiento solo importa si los beneficios de crecer llegan a las familias, se traducen en mejores ingresos y generan oportunidades para quienes trabajan y contribuyen a nuestra economía. Esta es la orientación de la política económica del segundo piso de la cuarta transformación de crecimiento con bienestar.
1: Pues parte, Gregorio, de lo ocurrido hasta el momento, continúa esta comparecencia, el reporte que tengo.
0: Muchísimas gracias. Gracias, Sara Pablo, desde el Senado de la República. Vamos directamente contigo, Laura Cardoso, en Colima. La inauguración del CRIT, ahí está también la presidenta de México y el presidente de la Fundación Teletón, Fernando Landeros. Adelante, Laura. Buenas tardes.
5: ¿Qué tal? Buenas tardes, Gregorio. Ya queda listo este nuevo Centro de Rehabilitación e Inclusión Infantil que brindará atención especializada a niñas, niños y adolescentes con discapacidad. Este centro no solo va a dar atención a pacientes de Colima, sino también de los estados vecinos, por lo que será un CRIT regional. Ya hay 717 familias inscritas, mientras que otras 245 permanecen en lista de espera, lo que refleja la demanda de servicios de rehabilitación en esta entidad. Va a atender principalmente a menores con discapacidad motriz y neuromuscoesquelética, además de niños y niñas dentro del espectro autista. Es la presidenta Claudia Sheinbaum la que ha destacado que México cuenta en su constitución con una de las mayores expresiones de solidaridad hacia las personas con discapacidad. Es decir, el Estado tiene la obligación de garantizar su rehabilitación con prioridad para niños, niñas y adolescentes. Vamos a escuchar parte de lo que dijo en esta inauguración.
6: Que nuestra Constitución obliga al Estado a la rehabilitación de las personas con discapacidad permanente. Y lo que decidimos es hacerlo a través de Teletón. Por supuesto que hay una parte que se realiza a través de los centros y los hospitales del sistema de salud de México. Pero qué mejor que lo haga quien lo sabe hacer, quien tiene el amor, la experiencia, el profesionalismo para poderlo llevar a cabo.
5: Y por eso reconoció a Teletón, a sus donadores y especialmente a las madres y padres que dedican su vida al cuidado de una hija o un hijo con discapacidad. En su oportunidad, Fernando Landeros afirmó que la inauguración del nuevo centro de Teletón en Colima no solo representa una apertura de un edificio, sino la culminación de un sueño que nació hace 30 años y que nunca ha dejado de caminar. Vamos a escuchar parte de lo que mencionó.
7: Cada vez que alguien decía no se puede, una familia nos recordaba que teníamos que poder. Cada año que se veía más difícil, hubieron millones de donadores que redoblaron su generosidad. Y así año tras año ese sueño siguió caminando, creció y se multiplicó y llegó cada vez más lejos, prácticamente a todo el país, porque hay sueños que uno persigue y hay sueños que terminan persiguiéndote a ti.
5: Gregorio, te comento que la atención aquí será integral e incluirá servicios de rehabilitación, terapias, psicología y trabajo social con personal especializado y tecnología para apoyar los procesos de recuperación y desarrollo de los pacientes. Es el reporte que te tengo desde Colima.
0: Gracias, muchas gracias, Laura. Pues enhorabuena, un CRIT más en nuestro país. Don Pepe Fonseca, ¿cómo está, don Pepe?
8: Buenas tardes, Gregorio. Buenas tardes al auditorio de Radio Fórmula. Con el mismo sentido práctico que el PRI hegemónico del siglo pasado, la cúpula de Morena resolvió las candidaturas para las 17 entidades donde hay elecciones en 2027. Se negoció con los grupos que en cada estado son afines a uno de los dos liderazgos que forcejean por prevalecer. Los pocos rebeldes ya se disciplinaron cuando se les hizo ver que fuera de Morena solo existe el llanto y el rechinar de dientes. Todo está listo para elaborar las listas de candidatos a las diputaciones plurinominales, porque el partido en el poder como el PRI del siglo pasado sabe que, salvo algunas excepciones, son diputados plurinominales quienes por experiencia política llevan la carga del trabajo legislativo. Bien decía Lampedusa, todo cambia para seguir igual. Buenas tardes, Gregorio. Buenas tardes al auditorio de Radio Fórmula.
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5: Brochetas de camarón y pimientos. 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
9: Muchas gracias, saludos, bienvenidos a la información correspondiente a este día, martes 6 de octubre del 2026. Hay vigilancia, hay un sistema de vigilancia en baja presión que se ubica en el Golfo de México y que podría evolucionar a ciclón durante las próximas 48 horas. Entre miércoles y sábado se anticipan alto oleaje allá en la costa. Y claro, la máxima precaución se ubica al poniente, allá en Celestún, donde se preparan desde mañana con olas de hasta 3 metros cerca de la costa y casi 4.6 mar adentro. En caso de marea o tormenta, aléjese de la orilla y guárdese de las corrientes de arrastre tierra adentro, ello por encima de la línea de costa. Vamos a ir más adelante con Protección Civil para que nos dé detalles de lo que ocurre, sobre todo en los puertos del poniente de Yucatán. ¿Cómo se preparan en caso de una posibilidad ciclónica? Por lo pronto, ya sabe usted, no haga caso a los alarmamientos que hay por ahí en algunos sectores de las redes sociales. El proyecto de las dunas sigue detenido. Enfrentan doble freno de mano. Por un lado, los habitantes de la comisaría de Chugurná en pie de defensa, y por el otro están los de la Profepa, que aún no dictaminan el resultado de los estudios. Personal de Vectores bloquea accesos al fraccionamiento Héroes. Exigen pago y mejores condiciones laborales. La carencia afecta a unos 150 trabajadores de la salud en esta área de combate a Vectores. No les cumplen con los 350 pesos en los pagos de caminos. Con ello cubren transporte, agua y alimentos cuando los envían a municipios. También protestan por la falta de uniformes y la suspensión de chequeos médicos, entre otros faltantes. No hay más casos de la ameba comecerebros detectada en el lago de la Plaza La Isla, dijo el secretario de Salud Alberto Alcocer Gamboa. Este lago artificial será saneado con el apoyo de la UADI y Simvestav. Le tendremos también el reporte. La paz de Yucatán se cuida todos los días, así lo afirmó el gobernador Joaquín Díaz Mena. Por ello, ante cada hecho se actúa con mano firme. Hay una mesa estatal de seguridad donde convergen todas las fuerzas de seguridad. Un llamado también a los alcaldes como el de Chemash para que reporten enseguida y tengan protocolos de respuesta y actuación de inmediato. Así, los ciudadanos tendrán confianza y sus reportes se irán al 911. También habló del sistema Vaivén. No está en crisis, dijo Díaz Mena en la mañanera.
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9: Muchas gracias y saludos. Bienvenidos a la información correspondiente a este martes. Es martes 6 de octubre del 2026. En los controles está Abigail Quemé. Saludo en esta jornada informativa también a Tony Paul, a Amado Marín, a Manolo Huicab, a Óscar Altamirano, José Luis Preciado, de todo el equipo que nos acompaña el día de hoy junto con Raúl Angulo Hernández. Vamos a enlazarlos con Hernán Hernández, él es el coordinador estatal de Protección Civil. Esta tarde, ahorita le decimos dónde estamos transmitiendo, es un sitio extraordinario acá por la zona de Concal. Desde aquí le vamos a mandar un saludo. Hernán, ¿cómo estás? Buena tarde.
11: ¿Qué tal? Muy buenas tardes, José Luis. Un gusto poder platicar contigo.
9: Muchas gracias por recibir la llamada telefónica. ¿Cómo te fue en esta primera revisión de la zona de por allá del Poniente, Celestún y demás?
11: Muy bien, ha sido la indicación de nuestro gobernador, el día de ayer lo anunció en su live que estaríamos recorriendo la zona del poniente de nuestro estado. Tuvimos una reunión con el alcalde en coordinación para ver el tema de los refugios. Ahora te quiero comentar que con el corte de 3 de la tarde, de hace unos minutos, esta zona de baja presión ya evolucionó y dio origen a la depresión tropical número 9. Actualmente se localiza aproximadamente a 615 kilómetros del oeste de Progreso y aproximadamente 635 kilómetros de Mérida, ¿no? Entonces vemos cómo va a estar evolucionando esta zona que antes era baja presión, hoy ya tenemos la depresión tropical número 9, y sus indicaciones fue precisamente ir a ver cómo están las situaciones. Estuvimos también en la tarde, hace unos momentitos en el municipio de Cunumá con la alcaldesa para revisar puntualmente la zona de Cizal, que es una zona de vulnerabilidad donde se pueden estar sintiendo, independientemente de que siga evolucionando esta situación de depresión tropical. Esperamos efectos indirectos. Si bien no hay un impacto directo al estado, al menos en el pronóstico, sí tenemos efectos indirectos, que es que entre el 7 y 10 de octubre tendremos un incremento de potencial de lluvia en diversa intensidad, ¿no? Y particularmente los días 8 y 9 esperamos un aumento de oleaje que podría alcanzar hasta los 2.5 de metros de la costa y ser superior mar adentro, ¿no?
9: Estamos hablando de olas de altura considerable para que de una vez la gente esté, diríamos, atenta.
11: Es correcto, por eso hemos un llamado, hemos emitido un boletín de aviso preventivo por lluvias intensas y estamos reforzando la coordinación con los municipios, especialmente toda la zona costera, con un más Celestún, Progreso. Puedes llamar a siempre a nuestros amigos pescadores que tomen todas las precauciones necesarias, inclusive el tema de la marina con el tema de algunas recomendaciones que se va a estar efectuando, y bueno, que estén monitoreando siempre avisos en los medios oficiales de Protección Civil, sean las cuentas de nuestro gobernador, el maestro Joaquín Díaz Mena, aparece como Guacho Díaz Mena en Facebook, ahí puede estar de forma puntual, va a estar subiendo la información en cuanto a esta depresión tropical y su evolución. Y bueno, igual exhorto a toda la ciudadanía que recordar que hay que prepararse, no hay que alarmarse, hay que prepararse, como digo, no hay que preocuparse, sino hay que ocuparse, y la forma de ocuparse pues es poder prevenir, ¿no?
9: Oye, entonces estamos hablando de olas, diríamos en este caso Hernández Rodríguez, de 3 metros cerca de la costa, 4.6 mar adentro, así de grandes, de altas, de graves.
11: Estamos considerando de 2 a 2.5 metros en la costa y mar adentro igual de 3 a 4 metros mar adentro, ¿no? Entonces sí hablamos de olas importantes que pueden estar generando algún tipo de afectación. La recomendación a la ciudadanía es mantener siempre la calma, pero no bajar la guardia. Hay que asegurar, este es momento de asegurar objetos desplazados por el viento, mantener limpios desagües, todo lo que hemos venido platicando del operativo Ciclón Igual 2026 de forma preventiva.
9: Oye, pero 4 metros allá mar adentro es un edificio.
11: Es correcto, sí, son olas importantes, por eso hacemos un llamado. Recordar que si bien los efectos que nosotros tendremos en tierra, pues sí, están plenamente identificados como lluvias intensas a muy intensas, en mar adentro, bueno, pues al final vamos a estar pasando por esta zona de ya hoy en día una depresión tropical y que muy probablemente siga evolucionando a mayor escala, entonces es de ocuparse. Es muy importante que podamos prevenir y que todos los pescadores pues puedan retornar.
9: O sea, los pescadores deben retornar, ¿los puertos están cerrados?
11: Hasta el momento todavía no está cerrado, hoy no permitieron la salida, me contaban en el puerto los compañeros del puerto, pero no hay un cierre absoluto, eso lo va a comunicar la Marina en su momento y la Capitanía de Puerto específicamente.
9: Pero ya no se permite la salida a pescar.
11: Es correcto.
9: Perfectamente. ¿Qué sigue después de una depresión tropical? ¿Cuál es la siguiente etapa en caso de que se fortalezca?
11: Sí, la depresión tropical se hace exactamente, se pone número, el numeralia, que es en este caso la número 9, posteriormente sigue una tormenta tropical que daría paso a Isaías, como bien dice, y posterior a un huracán, ¿no? En un momento dado vamos a estar dando puntualmente avisos oportunos a la población para que vayan conociendo la intensidad de este meteoro.
9: Un poquito extraño porque se formó acá por el Golfo de México, ¿no?
11: Es correcto, es la tendencia, fíjate que en octubre el mismo gobernador, el maestro Guacho Díaz Mena, lo comentaba en su Facebook, que tenía un antecedente con el tema de la trayectoria de Milton, ¿no? Entonces, que se formó precisamente en el Golfo de México, igual para estas fechas. Entonces, hoy estamos igual teniendo un escenario con diferencias, pero sí con muchas similitudes igual. Por supuesto que nos llama a alarmar precauciones, recordar, y él siempre lo menciona, este tipo de fenómenos no tiene palabra de honor, entonces por eso hoy estamos haciendo como gobierno del estado lo que nos corresponde, coordinándonos. Por la noche seguramente estará encabezando nuestro gobernador alguna reunión del Consejo Estatal de Protección Civil, estará encabezándolo el señor gobernador, entonces todo esto es una fase preventiva y pues pedir a la ciudadanía que extreme precauciones, que mantenga vigilancia permanente a los avisos oficiales que emita las autoridades, ya sea por medio de la Coordinación Estatal de Protección Civil o por medio de las redes sociales de nuestro gobernador, Guacho Díaz Mena, aparece en Facebook, que vamos a estar dando puntual seguimiento a este fenómeno.
9: ¿Llueve ahora? Pues va a llover. No, en la tarde, bueno.
11: Se espera que los efectos empiecen a sentir hasta mañana por la noche.
9: Mañana por la noche, primeros efectos.
11: Es correcto, mañana por la noche se tendrán los primeros efectos.
9: Perfectamente, pues muchas gracias y atento al tema.
11: Estamos, como siempre, a la orden, estimado José Luis.
9: Muchas gracias al licenciado Hernán Hernández Rodríguez, director general de la Coordinación Estatal de Protección Civil. Gracias y volvemos enseguida.
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23: El canario. El canario es un ave doméstica pequeña y elegante que ha sido criada en cautiverio durante siglos, siendo mundialmente famosa por el prodigioso y melodioso canto de los machos. Estos pájaros destacan por su variedad de colores vibrantes que van desde el clásico amarillo brillante hasta tonos rojizos y blancos. A diferencia de los loros o las ninfas, los canarios no requieren una interacción física constante ni ser domesticados para el contacto humano directo. Ellos prefieren la seguridad de su jaula, donde disfrutan saltando entre perchas y balanceándose. Su cuidado es relativamente sencillo, basándose en una buena mezcla de alpiste, agua limpia, baños regulares y un lugar iluminado sin corrientes de aire. Su canto alegre aporta una atmósfera de paz, frescura y naturaleza inigualable a cualquier hogar.
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25: Un estornudo viaja a 160 kilómetros por hora, expulsando aire y bacterias hacia el exterior a una velocidad increíble.
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9: Muchas gracias, ya estamos de vuelta aquí en este sitio que es el café-restaurante Tostado, Coffee and Brunch, sucursal Plaza Amaro, aquí en Concal, en la mera entrada de Concal. Muy accesible el sitio, incluso para la gente que va circulando en la vía principal que es de Mérida a Motul, se desvía hacia Concal y justo en la entrada se encuentra este café-restaurante Tostado. Hay sucursales en las Américas y en Plaza Acrópolis y en el centro de la ciudad de Mérida. Pero bueno, ya nos platicará de esto Walter Quintal Cocom, él es el chef de aquí de Café Restaurante Tostado. Walter, ¿cómo estás? Bienvenido, buena tarde.
28: Buenas tardes, mucho gusto saludarte.
9: ¿Cuál es la especialidad de este sitio, Café Restaurante Tostado aquí?
28: Nosotros aquí manejamos lo que es el brunch, manejamos un poco de lo que es el desayuno, parte del almuerzo, manejamos ensaladas, pastas. Una de nuestras especialidades es el tostado especial, que es un omelette que va relleno con pechuga de pollo con queso y va bañado en una salsa cremosa de rajas poblanas. Esa es una de las especialidades que tenemos. Y nuestro mole, manejamos un mole ya icónico de aquí de Tostado, que nos costó mucho trabajo poderlo formular, pero ya está establecido.
9: Ya le agarraste el punto, ya punto quedó de cocción.
28: Sí, exactamente.
9: Ahora sí que literalmente ya está en su mero punto.
28: Ya está en su mero punto.
9: Y bueno, tienes los principales platillos, serían en este caso en el desayuno, todo lo relacionado con... ¿Es buffet o es a la carta?
28: Es a la carta, es a la carta. Manejamos emboladas, manejamos los huevitos bañados en mole, los chilaquiles, con pollo, con huevo. Pero como te vuelvo a mencionar, el mole es algo que trabajamos mucho.
9: Y el omelette tostado especial, dice omelette con champiñones al ajillo también por la mañana.
28: También por la mañana tenemos omelette champiñones al ajillo, manejamos el omelette con castacán. Manejamos el Green Fit, que es un omelette de claras relleno de champiñones con espinacas, con pesto y queso panela.
9: ¿Y la especialidad que son cafés?
28: La especialidad de nosotros es el café. El café, manejamos un café de Chiapas, de tostado medio oscuro, que ha sido como que icónico de aquí de Tostado. El café gusta mucho. Mucha gente que...
9: ya se convirtió en la bebida favorita, sí, sin duda. Sí.
28: De hecho, cuando llegamos aquí a Cuncal, la gente estaba muy agradecida, ya hacía falta, nos decía la gente, ya hacía falta un restaurante así aquí.
9: Y sobre todo que está, decíamos, en esta plaza comercial que se llama, entiendo, Maro, ¿verdad?
28: Plaza Maro, sí.
9: Maro, que está en la entrada justamente a unos 300 metros del entronque.
28: Exactamente, sí.
9: A mano derecha, entrando, viniendo de Mérida, aquí nos puede encontrar.
28: Así es, así
9: Hasta las 10 de la noche, ¿me decías?
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28: Cenas, sí. Manejamos hamburguesas, pastas, chapatas, bagels, un poquito de todo. Pero nuestro fuerte es lo que es la parte del desayuno.
9: Y lo más importante, amplio estacionamiento, el dominio total del tema del café, y puede usted entrar y salir con toda facilidad en esta zona.
28: Sí, de hecho ya en próximos días ya debemos abrir también el drive-thru. También ya vamos a tener nuestro drive-thru aquí en Concal. Es el de las sucursales, es la primera que va a llevar este drive-thru.
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9: ¿Por qué tienes en las Américas?
28: También tenemos en las Américas.
9: Centro histórico.
28: En el centro histórico y también tenemos en Plaza Acrópolis.
9: Plaza Acrópolis.
28: Sí.
9: ¿Ese dónde queda?
28: Está en las Américas. Tenemos Américas 2.
9: Muchas gracias, Walter.
28: Un gusto saludarles.
9: Igualmente. Muy gentil. Walter Quintal Cocom, chef de aquí del Café Restaurante Tostado. Don Raúl Angulo, ¿cómo estás? Buena tarde.
0: Muy buena tarde, José Luis. Saludos a todo el auditorio. Contentos de estar contigo, acompañándote en esta transmisión especial desde la carretera Concal, estas nuevas plazas que han abierto alrededor de este circuito metropolitano, que hay muy buen movimiento, vemos, y estamos acostumbrados a ver al interior de Mérida cómo se va creciendo y moviendo todos estos lugares, pero igual en esta zona aledaña van caminando muy bien las inversiones, buen movimiento en ese tema. Y ahorita hablando un poquito de temas rapidísimo tecnológicos.
9: Ya incluso en este tema ya hay una serie de pequeñas Méridas, ¿no?
0: Así es.
9: Alrededor de la capital, el efecto este de la dona que hemos platicado, está un enclave fuerte, por ejemplo, en lo que es la parte sur de la ciudad y sus pequeñas plazas, la parte oriente también con su propio comercio, entrando a Los Héroes, que es un enclave muy amplio. De ahí bajamos hacia la zona de lo que es Santa Gertrudis.
0: Tienes toda esa parte, City Center o la isla.
9: No, ya estamos ubicados aquí en la zona de Concal Cholul, que es de amplísima población, mucho movimiento de autos. Y de ahí vamos girando alrededor
0: de todo el periférico.
9: La Plazoleta, que es el periférico Manuel Versunza.
0: Y como lo comentas, José Luis, hablan mucho de las ciudades de 10, 15 minutos, donde a una circunferencia, a 10, 15 minutos, tú puedes encontrar lo necesario. Claro está, recordamos y conocemos muy bien esta carretera hace 10 años, hace 5 años, cómo estaba, qué es lo que había cuando íbamos para, ya sea Tizimín, ya sea para Motul, no encontrábamos muchas opciones para parar por un cafecito o parar a cualquier lugar que necesitemos. Ve todo lo que hay en esta circunferencia, lo que podemos encontrar y cómo ha crecido esta área de Concal, es impresionante.
9: Pues sí, atentos. ¿Cómo te fue el día de hoy en las distintas charlas que...?
0: Pues muy bien, José Luis. Hubieron varios eventos. Estuvo el aniversario de Cuxtal, esta zona, ese pulmón verde, que es muy importante. Es algo para Mérida muy valioso para todos los que vivimos aquí. Y también hubo la mañanera del gobernador. Esos dos eventos estuvieron culminando el día de hoy, 9:10 de la mañana, y en la mañanera, hablando de todo el tema de salud, actualizándonos en el tema del secretario de finanzas, estuvo igual Juan Sánchez dando una una charla ahí. Estuvo el secretario de Economía, Milo Barrera, hablando de distintos temas. Pero al final, ya sabes, el famoso detector de mentiras. Y regresan con el tema del vaivén, regresan con otros temas ahí importantes.
9: Es decir, ahí tienen otros datos.
0: Otros datos, ahí lo veíamos el día de hoy, cómo hablaban. Don Oscar Altamirano nos tiene la información precisa, pero hay que ver esos números del vaivén, porque sabemos cuánto hace unos años, cuando nos subíamos al vaivén, en especial el que tomó el R55, 12 minutos más o menos tardaba, y ahorita no podemos negar que tarda mucho más tiempo. ¿Qué es lo que está pasando? Entendemos lo del precio por kilómetro y cómo eran ese tipo de pagos.
9: Kilómetro recorrido, kilómetro garantizado.
0: Así es.
9: Decía un testimonio de Oscar, de una persona que llega de Chumayel.
0: Ajá.
9: Que él llega desde Chumayel a Mérida y que tarda menos en ese recorrido.
0: Imagínate.
9: Que esperando el camión en el centro hacia su paradero, hacia su sitio de trabajo, que puede ser aquí mismo con Carl,
0: donde te
9: la
0: muevas.
9: Isla, Harbor,
0: sí, Francisco, alguna, de Montejo.
9: Francisco de Montejo, alguna otra plaza, ¿no?
0: Pues ese es ese.
9: Incluso si fuera hasta Progreso, tardaría también bastante. Hay... Cosa que Chumayel, pues está retiradísimo.
0: No, y al final es
9: 80
0: eso.
9: 80 kilómetros, ¿no? Son
1: 7:30
9: llega.
1: A las 10
9: de la mañana ya lo están corriendo de su chamba.
0: Lo hemos visto, hemos estado en los paraderos, la verdad, y no nos los pueden contar. Hemos vivido, hemos estado ahí con la gente.
9: Y mira que hoy hay un técnico, un técnico calificado al frente
0: que sabe,
9: de la agencia de transporte.
0: Entiende.
9: Que le sabe y le entiende al tema. Aldo Cerezo se llama.
0: Así es, ahí
9: el
0: está.
9: Personaje.
0: Bueno, hablaban de otros temas incluso. Cómo ha habido este... Al final fue como un recuento de estos 2 años al gobierno de Joaquín Díaz Mena, al gobierno de Morena, qué ha cambiado, qué han avanzado, y siguen pues con esa narrativa de todos los proyectos insignia del Renacimiento Maya. Al final no se han terminado, pero pues nos prometen un buen futuro, un gran futuro para Yucatán, y pues esperemos que así sea, José Luis, por el bien de todos, que puedan funcionar, que se puedan concretar y que podamos ver. Incluso igual hablaban sobre los préstamos, los 1.500 millones y cómo se van a repartir, todo lo que va a sumar la federación con la doctora Claudia Sheinbaum, cosas que ya hemos escuchado. Sí, incluso es un recuento, un resumen de estos 2 años, y ahí veremos qué es lo que va a suceder. De buena cuenta, esperamos que suceda bien, que se vean esos avances y podamos hacerlo. Al final, eso fue lo de la mañanera. Hay algunos otros eventos, otras cosas igual que han sucedido, que han estado a lo largo del día. Pero bueno, vamos a ver qué pasa con ese tema político, que igual hay más cosas para comentar en eso.
9: Después de mensajes, le recuerdo, hoy estamos transmitiendo en vivo desde Tostado Café and Brunch, aquí en la sucursal Plaza Amaro, en Concal. Es la calle 57 por 22. Volvemos.
27: Buen provecho. 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
11: Valentina Larraqui no necesita presentación. Corresponsal mexicana en el Vaticano desde hace casi 5 décadas. Nos ha conectado con la Santa Sede al cubrir los pontificados de los últimos 6 papas. Pero detrás de la cámara hay una historia y ella la cuenta en su libro de memorias Valentina Larraqui, desde el Vaticano, donde revela una infancia calificada como insoportable. La vida entre México e Italia, como hija de padres divorciados. Sus años de escuela, su incursión en el periodismo y el bautizo de fuego tras la muerte repentina de Juan Pablo I, apenas un mes después de ser elegido como jefe de la Iglesia Católica. Valentina Larraqui cuenta su relación entrañable con Juan Pablo II y los contrastes con sus sucesores, transmitidos desde la primera fila de la historia. Todo unido a su experiencia personal y su vida familiar, en un libro que revela el lado oculto de una mujer conocida por todos.
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14: Desde Tostado, el restaurante Tostado, restaurante Café. Alberto Lavalle, él es el director de Deco Sureste. Le recuerdo, esto va a ser el jueves, viernes, sábado y domingo en el Centro de Convenciones Siglo XXI. ¿Cómo estás, Alberto? Buena tarde.
15: José Luis, muy buenas tardes. Muchas gracias por la entrevista. Aquí ya preparándonos para recibirles.
14: Oye, pues platícanos, entiendo que es la 9ª edición, ¿no?
15: Estamos ya en la 9ª edición, gracias a la gente que nos visita y al expositor. Comenzamos, como tú bien has sido testigo, muy chicos, con 800 metros cuadrados. Y ya en esta 9ª, pues somos 10.000 metros cuadrados de área comercial, más conferencias, más un pequeño área para hacer networking. Y ahorita, pues muy emocionado viendo a los expositores, pues preparando sus stands para recibir a la gente.
14: Oye, pero además vas a ocupar todo el siglo XXI en sus distintas modalidades, desde muebles, sí, hasta salas VIP.
16: Conferencias.
15: Sí, estamos del Chichén 1 al Chichén 6, que es todo el corredor del Centro de Convenciones. Ahí pueden entrar por cualquier puerta. De todos modos, a veces es medio complejo el estacionamiento aquí. Entonces ponemos 2 valet parkings, uno en la entrada del Chichén 1, otro en la entrada del Chichén 6, para que la gente pueda entrar con más cómodo, o a lo mejor ahorita que de repente puede ser que nos llueva un poco, pues aprovecharlo. El valet, vienen también, tenemos sillas para personas con poca movilidad. En fin, muy áreas de descanso, porque la expo es muy grande, entonces pues para que la gente la pueda recorrer

0: en cansarse, pues puede sentarse, tomarse un refresco, comer algo. En fin, todo muy pensado para que la gente pase un rato muy agradable y pueda haber decoración, pueda haber acabado, pueda haber interiorismo. Está muy completa.
1: Me hablabas de conferencias especiales.
0: Sí, desde la edición pasada y nos funcionó muy bien. Uno de los objetivos de la expo es también que el sector profesional se acerque, que venga el arquitecto, que venga el desarrollador, que venga el interiorista a ver a nuestros expositores, porque nos visitan de muchas partes del país. Y a eso lo que hicimos fue también añadirle este ciclo de conferencias que comienza del jueves al sábado, donde vienen de arquitectos de mucho prestigio, despachos de interiorismo también de mucho prestigio, a hablar precisamente de eso, de arquitectura, de interiorismo, muy enfocado a la región, para los retos que presenta Yucatán en la vivienda, que son muchos. Entonces se va a hablar de todo eso en las mesas paneles. Entonces también que ese segmento nos venga a visitar, además de que pues pueda encontrar proveeduría.
1: Oye, bueno, pues entonces ya empezamos el jueves, por ahí nos vemos en la tarde, viernes, sábado, domingo, y desde luego la entrada es completamente libre.
0: La entrada es completamente gratuita, José Luis. Empezamos el día jueves de 11 de la mañana a 9 de la noche. El viernes también empezamos de 11 de la mañana a 9 de la noche, corrimos una hora de horario. Y el sábado y domingo sí abrimos un poco más temprano para aprovechar el fin de semana. Abrimos a las 10 de la mañana y cerramos a las 9 de la noche también.
1: Atento al tema, Alberto. ¿Sitio de contacto para tener mayor información sobre todo el programa completo que tiene Deco Sureste?
0: Claro, puede visitar nuestra página web, que es www.decosureste.mx, o también estamos en todas las redes sociales como Expo Deco Sureste. Ahí puede registrarse si quiere registrarse a alguna conferencia, o puede ver el programa de conferencias. Para entrar a la Expo no se necesita registro, entonces simplemente que la gente que nos escucha, pues que venga a pasar un muy buen rato.
1: Excelente, gracias por la invitación y por allá nos vemos.
0: José Luis, como siempre, muy agradecido a ti y a Radio Fórmula.
1: Alberto Lavalle, Deco Sureste, ya estamos con él el próximo jueves para la transmisión especial. Y vamos con Raúl Monforte y su colaboración de los martes aquí en Radio Fórmula, la energía que no utilizamos. Raúl, buena tarde.
2: Muy buenas tardes, José Luis, y todo el auditorio que amablemente nos escucha de este gran programa. Hoy en Pulso Fotón vamos a hablar de la energía que no utilizamos y sobre todo de la que no utilizamos momentáneamente. Y tenemos que saber que esta energía que no utilizamos también cuenta, y cuenta mucho, porque si no la consumimos en el momento adecuado, también tiene un valor, y ese valor es muy grande. Esta idea podría parecer un poco extraña cuando hablamos de electricidad. Sin embargo, lo que nos ha pasado es que durante mucho tiempo el sistema eléctrico lo hemos construido pensando fundamentalmente en cuánta energía o cuánta electricidad necesitamos generar para satisfacer nuestras necesidades. Sin embargo, hoy que ya existen otros recursos tecnológicos, la transición energética nos está obligando a pensar en otro parámetro. Necesitamos pensar cuándo necesitamos esa electricidad, porque ahora que ya tenemos la manera de producir desde fuentes renovables y limpias, pues el sol no produce electricidad cuando nosotros queremos, sino cuando está presente el recurso. La energía eólica tampoco es cuando nosotros deseamos que se produzca, sino es cuando existe el viento. Y por lo tanto, pues una empresa no necesariamente consume más electricidad cuando tiene mayor energía disponible en la red. Eso hace que aparezca un concepto que cada vez vamos a escuchar con mayor frecuencia, y se trata del concepto de flexibilidad energética. Flexibilidad significa para nosotros tener la capacidad de mover, de almacenar, de reducir o de aumentar el consumo de electricidad para aprovechar mejor los recursos que tenemos disponibles. Y aquí es donde entran las nuevas tecnologías. Una batería, por ejemplo, es un ejemplo muy sencillo, ya que con una batería podemos almacenar electricidad cuando hay disponibilidad de sobra y utilizarla después cuando nos resulta más conveniente. Pero la flexibilidad no solamente está en las baterías, también puede estar en el uso que nosotros damos de esa electricidad. Es decir, una empresa puede decidir operar determinados equipos en un horario distinto del que lo hacía anteriormente. O un edificio puede gestionar inteligentemente su climatización y así hacemos que una planta aproveche mejor su generación solar durante las horas de mayor producción o la almacena para usarla después. Es decir, cuando miles de consumidores coordinamos muy bien los recursos tecnológicos de los que disponemos y estamos dispuestos también a modificar ligeramente los patrones de consumo sin afectar nuestra productividad, entonces estamos logrando precisamente esa flexibilidad de la que hablábamos. Y esto cambia algo fundamental en el nuevo trato o la nueva gestión que debemos hacer de nuestros recursos energéticos. Y podríamos construir más generación, más líneas, más subestaciones, y vamos a necesitarlas ciertamente, pero también podemos darle mucho más valor a la energía si aprendemos a coordinar adecuadamente la generación, el almacenamiento y el consumo. Y aquí hay una oportunidad enorme para las empresas, porque una empresa puede producir parte de su electricidad, almacenarla, decidir inteligentemente cuándo consumirla, porque ahora ya tenemos algo que antes nadie teníamos, y eso es capacidad de decisión sobre nuestra energía. Y esa capacidad puede convertirse en ahorro, en resiliencia y sobre todo en competitividad. Por eso yo creo, José Luis, que la siguiente etapa de la transición energética no será solamente una carrera para instalar más paneles solares o más baterías, sino que será una carrera para aprender a coordinar mejor todo lo que ya tenemos: generación, almacenamiento, la red, el consumo, la información y, por supuesto, la tecnología. Porque en el futuro energético, el éxito estará garantizado si sabemos utilizar inteligentemente la energía cuando realmente la necesitamos. Yo soy Raúl Monforte y esto fue Pulso Fotón. Nos vemos el siguiente martes. Muchas gracias por escucharnos.
1: Muchas gracias, Raúl Monforte. Atento con tu comentario sobre energía el próximo día martes. Y bueno, pues él está también allá en la universidad ya trabajando a esta hora de la tarde. Muchas gracias por la sintonía. Le recuerdo, estamos transmitiendo desde Tostado Café and Brunch y estás ubicado en sucursal Plaza Amaro, aquí en Concal. Raúl Monforte está en la Facultad de Ingeniería de la Marista.
3: Así es.
1: Universidad Marista. Vamos a mensajes, Raúl.
3: Claro que sí.
1: Volvemos enseguida.
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9: Un verbo súper mexicano. Súper mexicano, que yo lo amo, es ese que usamos cuando nos gusta mucho algo y entonces nos lo acabamos de a poquito. Chiquitearse, chiquitearse las cosas. Yo, por ejemplo, como no puedo tomar mucho café porque me deja sin dormir, me chiquiteo mi café de la mañana totalmente para que no se me acabe. La típica que te estás chiquiteando un pastelito que te regalaron y que no quieres que se acabe. O chiquitearte un libro. También te puedes chiquitear un libro o una serie. Yo he llegado a chiquitearme una serie, por ejemplo, argentina, que me encanta. Me la chiquiteo. A ver, no voy a ver más que un capítulo. Me voy a esperar. Chiquitearse, tan mexicano.
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10: La Fiscalía de Nayarit dio a conocer que investiga el hallazgo de un presunto centro clandestino de exterminio e incineración localizado por colectivos de madres buscadoras junto con una fosa con restos humanos en la localidad La Cueva, dentro del municipio de Jalisco. La presidenta del CEDIF en Puebla, Ceci Arellano, y la Beneficencia Pública iniciaron una jornada para entregar auxiliares auditivos y lentes de armazón a 2,644 personas. Durante el encuentro, Ceci Arellano destacó que la salud y el bienestar de las familias son una prioridad para el gobernador Alejandro Armenta. El Centro Nacional de Huracanes confirmó la formación de la Depresión Tropical 9 frente a las costas de Veracruz sobre el suroeste del Golfo de México. Además, se espera que en el Pacífico se desarrolle un ciclón al sur de las costas de Oaxaca en los próximos días. Informó Itzel Vanegas. 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
1: Muchas gracias, ya de vuelta para conversar aquí en Tostado Coffee and Brunch con Paola Cobian Gurría. Ella es gerente de esta sucursal aquí en Concal. Paola, ¿cómo le va? Bienvenida, buena tarde.
11: Hola, buenas tardes.
1: Pues platíquenos un poquito aquí, ¿qué podemos encontrar a la hora de encontrarnos con los amigos, con la familia, en un ambiente de esta zona, pero que cualquier persona de toda la ciudad de Mérida y del estado puede acudir aquí con ustedes, que de hecho está a 300 metros del entronque de la carretera a Motul, ¿no?
11: Sí, es correcto. Pues recibirlos con calidez, a que vengan a probar nuestros alimentos, nuestras bebidas, ofrecerles un buen servicio, un servicio familiar, de amigos, lo que gusten, aquí lo tienen.
1: ¿Qué horario están manejando?
11: De lunes a sábado estamos de 8 de la mañana a 10 de la noche y los domingos de 8 a 4 p.m.
1: ¿El servicio que ofrecen?
11: Pues ofrecemos bebidas, alimentos, lo que gusten.
1: Entiendo que la especialidad es café chiapaneco, ¿no?
11: Así es, en esta sucursal manejamos café chiapaneco, sí.
1: Tienen su barista y todo aquí para mejores preparativos en el tema del café, que está tan de moda, ¿no?
11: Sí, es algo que a la gente le gusta mucho. Nosotros lo conservamos un poco más, no sé cómo explicarlo, de
1: lo mayor tueste.
11: No, o sea, manejamos un tueste medio porque usamos expreso para todas nuestras bebidas, pero me refiero que sí usamos cosas nuevas de lo que la gente le gusta, le doy que el matcha, el taro, ese tipo de cosas, pero tratamos de conservarlo
12: con la misma esencia.
11: Ajá, con la misma esencia, para no también
5: irse a lo comercial.
11: A lo comercial, exactamente. O sea, manejamos un estándar donde sigue siendo muy rico y todo, pero sin...
5: Innovando con ese nuevo estilo de que muchos están esperando ese matcha tal vez o ese taro, pero manejando algo pues un poquito de más calidad conforme al... Ya conocemos esos cafés de algunas marcas.
1: Sí, y bueno, y además se convierte en un centro de amigos, ¿no? Para...
11: Sí, es correcto. La gente disfruta mucho el ambiente aquí, como pues les permitimos estar como libres acá. Nosotros estamos pendientes de la gente y de que pasen un buen rato.
1: De hecho, hay un llamadorcito aquí en cada mesa.
11: Así es, para la parte
1: de arriba.
11: Para el
1: servicio y no estar completamente encima del comensal, ¿no?
5: E incluso, Pau, preguntarte, siempre buscamos lugares, algunos spots especiales para poder trabajar y poder tomar un buen café incluso. ¿Ustedes cuentan con internet para darles a mayor facilidad a la gente, a los jóvenes, de que puedan trabajar cómodamente?
11: Sí, es lo que implementamos en la división de las mesas al tener un booth. Ajá. Con conexiones, es más para la gente que gusta venir a trabajar y es una mesa más chica, como tenemos otras mesas más grandes en la parte de abajo para accesibilidad, todo ese tipo de cosas y cosas más familiares.
1: Perfectamente. ¿Reservación o directamente llegamos?
11: Como gusten, puede ser el momento que lleguen o pueden hablar al número.
5: Redes.
11: Sí, igual en Instagram pueden mandar reservaciones, se les contesta, ya nos las mandan y nosotros las generamos y les damos tolerancia de 10 a 15 minutos porque sí, gracias a Dios, se llena mucho el local.
1: Se llena bastante en una zona muy, muy movida.
5: Incluso comentaban que igual van a tener el drive-thru, cómodamente desde tu coche puedes comprar algo y sigues tu camino.
11: A partir de la próxima semana ya debe estar habilitado para quien guste pasar por ahí.
1: Perfectamente. Entonces te encontramos en redes sociales como
11: Tostado Coffee and Brunch.
1: Tostado Coffee and Brunch. Paola Cobian, muchas gracias.
11: Muchas gracias.
1: Ella es gerente de la sucursal Concal, horarios, servicios, en fin. Y ya iremos con otras conversaciones que también nos ocupan en esta tarde. Le recuerdo, seguimos aquí con esta conversación. Raúl,
5: claro,
1: en la
5: que
1: parte tecnológica que tenemos.
5: Hablamos especialmente de Amazon, estas megas ofertas que iniciaron el día de hoy con el segundo Prime Day. 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
5: 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Si tiene una estrella, tú estás llegando a comprar este artículo y no te has dado cuenta, tú puedes leer los comentarios de los que compraron y te dicen, de verdad, esto me aguantó un mes, no vale la pena que compres esta, lo
1: ellos
5: que sea.
1: No borran nada, ¿no?
5: No pueden. No pueden porque les conviene que cuando tú, José Luis, vendes un artículo, lo que sea, guayaberas, oye, yo quiero que mis clientes de verdad tengan la mejor calidad. Entonces, cuando yo le doy la oportunidad de que José Luis venda su producto, yo quiero...
1: O sea, si ya entraste a mi aldea, Amazon, pues tienes que tener la mejor calidad posible y precio accesible.
5: Estoy de acuerdo y que de verdad se sepa que estás comprando calidad. Entonces, no borran los comentarios porque no le afecta a ellos. Incluso, pues, le beneficia en el tema de saber realmente quién es el mejor distribuidor de guayaberas, de sombreros, de lo que quieras.
1: Entonces, ¿qué es lo que está comprando la gente más,
5: pues,
1: según tendencias?
5: Según tendencias, fíjate que se va mucho con el tema de la belleza, ¿eh? Con el tema de comer bien, sanamente, todo el tema de fitness sigue subiendo de nivel, sigue siendo uno de los puntos más importantes y cosas que están de moda en todo el tema. Hablamos en tendencias de ventas, en Amazon se maneja muy bien. Igual todo el tema de belleza para las mujeres sigue en los puntos más altos y, como siempre, tecnología sigue siendo uno de los referentes. Todos quieren tener el mejor celular con la mejor cámara, con mucha capacidad para que puedas tomar todas las fotos que quieras y nunca se te llene y no tengas ese problema de que cómo le hago para borrar y cómo le hago para que la nube, lo que sea, no te compliques. Entonces, hay muchísimas promociones. 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Verifiquen bien y hablando de Amazon y cerrando con el tema de Amazon, en 10 años, José Luis, Amazon no había subido precios, no había subido absolutamente nada de precios en la parte de la mensualidad. Tú pagabas una mensualidad y de ahí pues tenías todo, 99 pesos pagabas por 10 años, eso estuvo, y acaba de cambiar después de 10 años ese precio y le suben 33 pesos más. Es algo mínimo, pero bueno, comparado con otras plataformas de streaming que te suben cada año o cada 6 meses si quieren, pues ellos aguantaron 10 años sin subir el precio y ahorita tienen 33. Para los que sepan, automáticamente van a tener este incremento de precio, no te lo avisan, o algunos que no leen su correo pues no van a tener, pero para que sepan y estén actualizados.
1: ¿Has escuchado este FOMO, este fenómeno digital relacionado con el encierro, el Fear of Missing Out?
5: Ajá.
1: Es el miedo irracional a perderse de eventos, noticias o experiencias que otros comparten en redes sociales. Mantiene a las personas pegadas a las pantallas en lugar de interactuar con el mundo real.
5: Es un tipo de ansiedad.
1: Es el.
5: Pues lo estamos viendo en la cafetería. Ve todas las, cómo están pegados, checando el Facebook, TikTok, Instagram, lo que sea, o trabajando.
1: ¿Piensan que la otra vida es mejor que la de ellos mismos?
5: ¿Están buscando el like?
1: ¿Es menos miserable?
5: ¿Están buscando ese filtro para verse más guapos? ¿Están subiendo esa foto y diciendo estoy con los amigos cuando ni estás con los amigos y es una foto vieja? ¿Qué estás demostrando en esas redes sociales?
1: ¿Es el FOMO?
5: Es el FOMO y es un tipo de ansiedad, igual en ese tema, con esa preocupación constante de qué están viendo
1: pasando
5: las otras personas, sí, qué me estoy perdiendo.
1: Cuando el internet falla, ¿qué ocurre?
5: No, pues imagínate qué sucede para esas personas que le dan a scrollear y dicen error de red. No hay nada que puedes hacer. Si eso es su vida.
1: Yo pensé que eran personas evadidas de las redes sociales. No, al contrario,
5: no,
1: pegadas a las redes sociales.
5: Comiendo el
1: Cuando
5: celular.
1: Escuché por primera vez el término, dije, mira, yo quiero estar en esa aldea. Pensé que eran los que estaban desconectados, los slow life, ajá, los de vida lenta.
5: Sí, sí, sí.
1: Pero no, yo no quiero ser FOMO.
5: Pues no conviene, José Luis, y creo que en algún momento yo fui parte de eso y me encantaba todo el tema de redes sociales y no me daba cuenta de que estaba sumergido en otra dimensión.
1: Aplastado en el sillón, ¿no?
5: Completamente. Me pasaba horas viendo una vida que no era la realidad, y poder despertar y decir, oye, ya inicia otro camino.
1: Me dice un amigo, mi hijo tiene 19 años y lo sigo llevando a la escuela. Y ya sabe manejar, pero tiene miedo.
5: Oye.
1: Entonces, es un fenómeno que los jóvenes están enfrentando de cómo la calle les abruma.
5: Completamente.
1: Y quieren volver, pero así, rápidamente a la casa.
5: Sí.
1: Y tiran sus útiles escolares, se encierran y...
5: Déjame en mi cuarto.
1: En mi cuarto. Conectarme
5: y yo
1: jugar con mis amigos.
5: No, y recuerda el tema de el horario de la comida es a las 2 de la tarde después de la desde que llegues a casa. Ahí. No, ellos dicen como a las 4 o 5 porque yo estoy trabajando, ustedes coman.
1: O déjenmela ahí la
5: déjenmela comida. O me la pasan por abajo de la puerta.
1: Vamos a pausa, 3:56.
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23: Caminando por México.
24: Taxco Guerrero. Construido de forma caprichosa sobre las laderas de la montaña, este pueblo es mundialmente reconocido por su profunda tradición platera. Sus estrechas calles empedradas y la majestuosa iglesia de Santa Prisca crean un paisaje urbano colonial único. Recorrer sus platerías artesanales y subir a sus miradores regala postales inolvidables llenas de historia viva.
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1: Muchas gracias, 4:04 de la tarde, es martes 6 de octubre del 2026. Estamos transmitiendo en vivo desde el restaurante Coffee and Brunch Tostado, aquí en la Plaza Amaro, en Concal, justo en la entrada de Concal. Le recuerdo que ya se formó la depresión tropical número 9, se esperan lluvias intensas desde mañana y hasta el sábado. Debido a la presencia de esta depresión, la 9, ya no se permite la salida de pescadores en las capitanías. Podría ser el mismo recorrido de Milton, dijo el gobernador, y hoy conversamos con Hernán Hernández Rodríguez. Él es el coordinador estatal de Protección Civil. Mañana por la noche se sentirán los primeros efectos. Olas de 3 metros en la costa y 4.5 metros mar adentro. Un auténtico edificio para los pescadores que andan en sus pequeños alijos. Ellos ya saben qué significa esto de marea de tormenta o las corrientes de arrastre tierra adentro. El proyecto de las dunas sigue detenido. Enfrentan doble freno de mano. Por un lado, los habitantes de la comisaría Chuburna en pie de defensa, y por el otro lado está la Profepa. Dos frenos de mano. Personal de vectores bloquea acceso al fraccionamiento Héroes, exigen pago y mejores condiciones laborales. No hay más casos de la ameba come cerebros, dijo el secretario de Salud, Alberto Alcocer. Ya están dejando tranquilas a las 40 y tantas personas que faltaban todavía de esta revisión médica. La paz de Yucatán se cuida todos los días, dijo el gobernador Díaz Mena hoy en la mañanera a propósito del tema Montes de Amé y Chemash.
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1: Muchas gracias y saludos, bienvenidos a la información. Saludos a Abigail Quemé, saludos a Manolo Huicab, a Tony Paul, Oscar Altamirano, José Luis Preciado invitándole a que continúe con nosotros. Nos acompañan esta tarde Raúl Angulo y vamos a conversar con la psicóloga y coach Abigail Interian, que ya nos acompaña también en vivo en esta tarde. Bienvenida, muy buena tarde.
0: Hola José Luis, muy buenas tardes. Raúl, muy buenas tardes a todo el auditorio. Pues mira, vamos a comenzar con el tema de... Mucha gente dice que la terapia es para gente que tiene dinero para desperdiciar. No lo ven como una inversión, lo ven como un gasto. Y pues bueno, recuerdo que en una sesión un papá me decía... Yo lo que quiero es que mi hijo tenga herramientas para la vida. Y al final del día, eso es la terapia. No solo se va a sanar, sino también se va a adquirir esas herramientas.
1: Luego, entonces, como psicoterapeuta, ¿nos puedes decir qué herramientas de vida puede adquirir una persona cuando va a terapia?
0: Fíjate que muchas veces cuando se llega a la depresión, la gente no sabe nombrar sus emociones. No sabe ni siquiera de qué pensamiento surgió esa emoción. Y hay otras personas que estallan, que no saben regular esas emociones porque al no conocerlas y al no poderlas nombrar, solo saben reaccionar. Entonces ahí podemos ver herramientas de aprender a conocerte, identificar lo que estás sintiendo, ponerle nombre a las emociones y descubrir qué te hace reaccionar. Y en el caso de universitarios y gente que está en la edad, vamos a decir, juventud adulta, que muchas veces no logran accionar, tiene que ver con un sistema de creencias y con juicios que tienen.
1: Entonces, una de las herramientas más importantes podría ser la de aprender a gestionar esas emociones.
0: Así es.
1: Primero conociéndolas.
0: Exacto. Una vez que llegaste a este conocimiento, es qué estoy sintiendo,
1: qué
0: me provocó esto, porque te digo que aquí la importancia de la introspección. Sin esa parte de echarte un chapuzón adentro de tu mente, esta casita de la mente, no vas a poder más que culpar al de afuera, pero nunca adquirir tu responsabilidad y por lo tanto al no poderle poner nombre, sencillamente solo reaccionas. Y por eso mucha gente solo reacciona. Hablábamos hace un momento de cómo llegas tú a tener un diálogo de paz si al final del día te metes en tu cueva y sobre tus criterios o tus creencias actúas, sobre tus juicios, y no va a llegar ni siquiera un diálogo porque no ves ni la importancia y no sabes desde dónde estás accionando. Entonces, para un diálogo de paz, necesito tener esta parte de terapia.
1: Y en este sentido, hablando del diálogo, de la intermediación, ¿qué pasa con las relaciones? ¿La terapia también nos enseña a relacionarnos mejor?
0: Sí, claro. Fíjate que hace poco me lleva un papá a su hijo. El chavo ya tiene 2 veces que tiene intento con suicidio. Y me dice el papá, es que no sé qué le pasa. Y cuando entra el muchacho te dice, es que yo no me siento suficiente. Desde niño siempre he sido comparado. Desde niño el hecho de barrer o trapear nunca le parece. Y siempre es, hay una manchita, pero no lo hiciste bien. Entonces, ¿qué pasa? Me dice que aunque yo mismo me estoy repitiendo, a mí cada rato me señalan, entonces ya no quiero ni hablar, no quiero decirle qué es lo que sí hice. Y te lo pongo así, yo le decía a este papá, mi hijo sacó 7, pero 7 en la UADY no siempre es un 7 real. Hay maestros que la verdad son adultos, adolescentes, y si tú no dijiste o no hiciste algo, ellos no averiguan, no hablan, no dialogan.
1: No califican esfuerzos,
0: califican
1: errores.
0: O sea, sí, muy, muy puntuales.
1: Muy marcadamente.
0: Entonces, cuando mi hijo me dice, ¿sabes qué, mamá? Sí levanté mi mano, pero no me escuchó, y luego entonces me puso falta. O, ¿sabes qué, mamá? Sí lo entregué, pero no puse bien este apartado, y por eso me bajó puntos. Pero le digo a veces, oye, hijo, pero te bajó 15 de puntos.
1: Solo porque en lugar de ese pusiste...
0: Pero me dijo, pero no puedes hablar con el maestro. Y ni modo, tengo que esforzarme para el siguiente. Y entonces yo sí le aplaudo el 7 porque yo sí vi ese esfuerzo, vi esa constancia y hay circunstancias que están fuera de... Y cuando el papá solo castiga, no averigua, no ve esa comunicación con su hijo, reacciona. Luego entonces, ¿qué le enseñas a tu hijo? Que cuando tenga frustración, solo va a reaccionar.
1: Y va a ser difícil establecer un diálogo con el papá, en este caso.
0: Así
1: ¿no?
0: es. O sea, por ejemplo, te puedo poner un ejemplo. En vez de decir, es que esto me molesta... Digo, en vez de atacar, solo puedes decir, oye, esto me molesta. Le decía en la mañana a mi hijo, esto que te señala tu compañera tiene razón, en los detalles tienes que poner atención. Y él me dijo, ¿me lo puedes decir de una manera asertiva? Y sonreí y le dije, claro, te estoy diciendo que te esfuerces en estos detalles. ¿Cuál sería la manera incorrecta? Nunca te fijas, siempre haces lo mismo, eres un flojo, eres un... Esa es la parte que es agresivo, pasivo, y esa es una comunicación incorrecta. La vemos en los hijos, la vemos en la pareja y también la vemos en el trabajo y también la vemos de maestros, alumnos, porque la verdad es que a mí me cuentan esas cosas los muchachos.
1: Bien, Abigail, muchas personas dicen, yo soy así. ¿Podemos realmente cambiar?
0: Sí, claro. Podemos cambiar los patrones, podemos cambiar las creencias, podemos cambiar los juicios. De hecho, algo que me está gustando mucho, José Luis, que como que fue un tema. En pandemia, muchos doctores me mandaban gente. Hoy, hasta los abogados me mandan gente porque se dan cuenta que tienen un sistema de creencias y que si, no se puede llegar a un diálogo si esa persona no se echa un chapuzón a esta introspección y no empieza a trabajar desde el interior. De verdad que cuando tú cambias estos patrones, logras accionar para lo que sea, en lo laboral, en lo profesional, en lo escolar. O sea, son muchas áreas que abres porque al final del día todo esto es una computadora que está llena de muchas telarañas, de muchos juicios, de muchas creencias. Y pues bueno, hay que pensar, si me enojo fácilmente, ¿qué me está haciendo detonar? ¿Por qué me cuesta poner límites? Hay gente que las embaucan a cada rato porque no saben decir no. Y tú dirías, qué fácil sería colgar. Sí, para ti, pero no para alguien que no sabe poner límites. O hay gente que se abandona con tal de complacer a los demás. Hay gente que no sabe pedir ayuda o no sabe pedir, así de sencillo. Y hay gente que no se sabe relacionar o solo sabe relacionarse a través del daño. Veíamos que este es el mes de la mujer y en el palacio veíamos la parte del acosador, de cómo la violencia se naturaliza en todas las ramas. Y entonces esto es lo importante de conocer, que la terapia no solo es un espacio para sanar, también es un espacio de autoconocimiento para adquirir regulación emocional, comunicación asertiva, establecimiento de límites, la autoestima y la autovalidación, la toma de decisiones. ¿Cuánta gente no sabe tomar decisiones? Identificar esos pensamientos negativos, la resolución de conflictos, el manejo de pérdidas. Muchas veces tenemos pérdidas o cambios y la gente no logra adaptarse. Y claro, también construir relaciones sanas. O sea, nada más ahí ya te hablé de 10 herramientas de vida que necesitamos tener y tenemos en muchos niveles, a veces con el 0% y otras veces con un 50%, pero no llegamos como la pila del celular al 100%. Entonces ahí viene esta parte de que la terapia no te va a ayudar a que tus problemas desaparezcan, pero sí te va a ayudar a solucionarlos y no quedarte en ese bucle de pensamientos que son distorsionados y que te van congelando y no te ayudan a accionar.
1: ¿Puntos de contacto, Abigail Interian?
0: Estamos en las redes sociales como Abigail Interian Psicóloga y en el celular 9996-429797. Y pues los invito a los talleres de amor propio.
1: Gracias y atento al
0: Gracias.
1: Tema.
0: Gracias.
1: Volvemos.
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1: Gracias, gracias a todos, gracias, gracias. Como decía don Pedro Vargas, bienvenido.
5: Bienvenidos y gracias.
1: Oye, vamos a las noticias rápidamente con lo que se ha ido conversando el día de hoy. Jóvenes podrán inscribirse hasta enero al programa Juventud de Renacimiento, en lo que dijo hoy el gobernador Díaz Mena, haciendo eco de lo que comentaba la presidenta Sheinbaum acerca de este programa. Hasta enero.
32: Durante la conferencia de prensa mañanera celebrada este martes, el gobernador Joaquín Díaz Mena confirmó la apertura del programa Juventudes Renacimiento, que beneficia a jóvenes que están cursando alguna licenciatura, para el mes de enero. Esta información fue corroborada por el mandatario estatal luego de que la secretaria del Bienestar, Estefanía Baeza, tuviera su intervención.
33: A partir del mes de enero se pueda abrir con nuevas reglas de operación las becas Juventudes Renacimiento para aquellos estudiantes que en esta ocasión no pudieron registrarse debido a que su curso escolar lo empezaron en el mes de febrero, ya sea en la UADY o en el TEC de Mérida. A partir de enero vamos a poder reabrir con nuevas reglas de operación este programa para que todos los jóvenes que no lo hayan podido hacer ya puedan integrarse.
32: Por su parte, Estefanía Baeza, titular de la Secretaría del Bienestar, señala que en los primeros 2 años de gestión de la actual administración estatal se han podido ayudar a más de 9,000 jóvenes a través de esta beca, pues algunos de ellos no lograron obtener la beca federal, pero sí pudieron ser acreedores con los apoyos estatales.
2: Durante este periodo de 2 años, 9,110 estudiantes de universidades públicas de educación superior han recibido esta beca estatal. 4,826 mujeres y 4,284 hombres, con una inversión ejercida de 106,743,000 pesos.
32: Informó para Radio Fórmula Yucatán, Óscar Altamirano.
1: Muchas gracias, Óscar. Y el reporte, esto dentro de la mañanera. El gobierno del estado no compró terrenos por más de 2,400 millones de pesos en Pochilá. Esto lo dijo en el marco de la conferencia de la prensa mañanera. El director de comunicación social aclara la información publicada por un diario local donde aseguraba que la gestión de Díaz Mena había adquirido terrenos en Pochilá. Es lo que se dijo.
4: Un diario local publicó que el gobierno del estado pactó el pago de 2,418 millones de pesos a un particular por la compra de terrenos en Pochilá, en el municipio de Umán, y que esa tierra fue regalada para una obra federal. Quiero decirles a todas y a todos que esto es categóricamente falso, y en ejercicio del derecho de réplica, esta es la realidad. Primero, la cifra real de esa operación es de 245.2 millones de pesos. Lo publicado es casi 10 veces el monto verdadero. Y no hace falta creernos a nosotros, basta leer la propia nota, porque los pagos que ella misma detalla suman 243 millones, no, repetimos, 2,418 millones de pesos. Las dos operaciones de Pochilá, la de 2025 y la de 2026, suman 627.2 millones de pesos por 290.27 hectáreas, no los 2,800 millones publicados. Segundo, no es verdad que esa tierra fue para el Tren Maya. Al proyecto del Tren Maya de carga se donó una quinta parte, 56.5 hectáreas, con valor de 125.3 millones de pesos, con la autorización debida del Congreso del Estado mediante el decreto 239 de 2026. Las otras 233.77 hectáreas, el 80.5% de la superficie, son patrimonio del Estado de Yucatán. La reserva territorial que recibirá los proyectos de inversión que hoy acompaña esta administración. Tercero, muy importante, lejos de ser un despilfarro, es la mejor inversión pública de que se tenga registro en esta materia. Con esas 56.5 hectáreas, la Federación construye en Yucatán el Tren Maya de carga con 25,000 millones de pesos. La terminal de Pochilá, la terminal de Progreso y 75 kilómetros de vía. La operación cuenta con avalúos en términos de la ley. Los recursos provienen del presupuesto autorizado por el Congreso, sin deuda y sin reasignaciones, y está sujeta a la fiscalización de la Auditoría Superior del Estado y de la Secretaría de Anticorrupción y Buen Gobierno. Por lo tanto, la afirmación de que este gobierno pagó 2,418 millones de pesos por esos terrenos es absoluta y categóricamente falsa. El monto real es una décima parte. La mayor parte de la tierra es patrimonio de las y los yucatecos, y cada documento de la operación puede ser revisado por cualquier persona y por cualquier autoridad.
1: Bueno, pues ahí está la voz de Janitzio Durán. Él es el jefe de la vocería, es el, diríamos, el director de comunicación social del gobierno del estado de Yucatán. Bastante claro con respecto a este tema. Esto se dio a conocer el día de hoy, de un terreno o terrenos en Pochilá, y de paso, pues, enterarnos muy bien de cómo va a estar la conexión del Tren Maya de carga desde Pochilá hasta el puerto de Progreso, y el costo que tendrá todo este tren en sus 70 kilómetros de recorrido, más la terminal de entrada y de enlace, de 25,000 millones de pesos que pone la Federación. Ahí está. Bastante claro, un buen punto, ¿eh?
5: Un buen punto y cómo le dan esa voz a Janitzio, que no habíamos visto que...
1: Bastante seguro, ¿eh? Y ecuánime en el tema.
5: Tal cual como lo había armado.
1: No admite duda.
5: Muy seguro se le vio, le da esa apertura al gobernador y le dice que pase Janitzio y que nos comente sobre este tema.
1: Y listo. Pues como si fuera... un personaje de todos los días en declaraciones sustantes.
5: Sí, lo manejó muy profesional y muy bien.
1: Bien. El secretario de Salud de Yucatán habló sobre una manifestación de los muchachos que trabajan en Vectores. Dice que ese es un tema sindical. Alberto Alcocer Gamboa declaró que es un problema sindical en donde ya se hicieron las propuestas pertinentes para que se regularicen los puestos de todos los trabajadores que salen al campo. Estamos hablando de unos 150 trabajadores de la salud en el área de Vectores, incluso de uniformes.
6: Les ha ido atendiendo, estamos en el proceso trabajando en la mesa interinstitucional. La realidad es que ya se les hizo una propuesta vía el sindicato, en la cual se quiere generalizar y hacer justicia con el tema de los gastos de camino, la cual no han querido todavía aceptar. Entonces, en esa parte, ellos quieren repartir vía el sindicato, y la realidad es que es un derecho laboral de todos los trabajadores. Ese es uno de los puntos respecto al tema de gastos de camino. Es una mesa de trabajo, se está haciendo. El día de hoy estaban nuevamente citados la parte jurídica con la parte sindical para que puedan trabajar acerca de estos puntos. Y en cuanto a los compañeros, en otras de las cuestiones que son de cobertura laboral, pues hay unos derechos que ya tenían ganados en el sistema en el que estaban, y por eso se estaban esperando los tiempos para ya que reciban ese beneficio económico y posteriormente estar migrados al otro sistema de cobertura. Ellos piden un incremento corto para dar, de acuerdo a antigüedad, 5 o 6 días. También la propuesta por parte de la Secretaría y del gobernador es generalizar ya a los que realmente salen a trabajo de campo, sí, bajo las normativas correctas. Hay gente que a veces no sale y no recibe, y eso es lo que estamos tratando, para que sea para la mayor parte de los trabajadores, para que sea como parte de los derechos y prestaciones de la institución que tiene que dar a los trabajadores y no como una asignación sindical. Estaban una vez más reunidos desde las 7:30 de la mañana citados, como hace 6 meses que se citó a la gente, y bueno, decidieron en su libre derecho manifestarse vía el sindicato, y la realidad es que todos los puntos estaban ya atendidos, porque esto es un proceso de muchas administraciones que no se atendieron estas situaciones y que estamos, como bien acabamos de mencionar por parte del gobernador, atendiéndolas. Hay cosas que se pueden resolver de manera inmediata y hay otras que necesitan tiempo, tanto de la institución que hace la mesa a través del sindicato y la mesa, y entonces es donde allá realmente ellos tienen que dialogar hacia el interior acerca de las propuestas que nosotros hacemos. En este caso, en el específico del caso de camino, hicimos una propuesta la cual que era generalizar a los que realmente salen a trabajar en campo el tema de los Vectores, y ellos quieren asignar por antigüedad directamente. Entonces es allá donde estamos en esa mesa de trabajo.
1: Rápidamente, volvemos enseguida rápidamente.
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12: El veneno de la avispa marina puede matar a un ser humano adulto en menos de 3 minutos debido a paros cardíacos.
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15: Y bueno, como dice este refrán de si la montaña no va a Mahoma, Mahoma va a la montaña. Así que tuvimos que venir a verte, Víctor.
16: ¿En serio?
15: Víctor García, cantante, que ofrecerá su concierto en el Auditorio Coca-Cola, ahí en la isla, 7 de noviembre. ¿Cómo estás, Víctor?
16: Muy bien, fíjate, pues muy contento, muy feliz. Y me encanta este tipo de entrevistas así tranquilas, porque siempre como que me piden mi parte estruendosa y efervescente. Y ahorita, pues... me siento muy tranquilo. Sí, muy tranquilo. Y sabes qué, muy agradecido. La verdad, hay una efervescencia casi al desborde de agradecimiento, de felicidad, de amor, de ganas de compartir. Y a eso vengo a Mérida precisamente, a agradecerles personalmente a toda la gente el hecho de haberme apoyado durante casi ya 24 años de carrera y con un regreso muy sólido.
15: ¿Cuántos años fuera de los escenarios para que vuelvas con este Mi Regreso Tour?
16: Fíjate que estuve fuera de la industria, más bien. Siempre seguí trabajando de la música. La música conmigo se ha portado de una manera muy noble. Creo que a veces hasta me he sentido un poco ingrato por no darle seguimiento como tal. Me dediqué mucho tiempo a la televisión. Le dediqué tiempo a la televisión. Hice telenovelas, conducción, hice películas. Pero realmente siempre he tenido una necesidad de la música. Y fíjate qué afortunado soy que después de 10 años de estar como una especie de stand-by en la industria, con un regreso maravilloso, ¿no? Sigo contando con el cariño y el apoyo del público y pues me siento muy comprometido y eso vengo a demostrar a Mérida. ¡Ay, Jesús
15: y
16: Lacha!
15: ¿Y cómo te han recibido, pues?
16: Hombre, pues me han recibido con los brazos abiertos, como si fuera la primera vez. Siempre me han hecho sentir como el amigo, el hermano, el primo, el vecino, abuelita, soy tu nieto. Y sí, como parte de una gran familia, y creo que ahorita estamos disfrutando de esos grandes frutos de haber sembrado. Estamos platicando fuera del aire, que hemos hecho muy bonita relación, hasta con todos los medios de comunicación. Estoy muy agradecido, eso sí lo quiero dejar como muy, muy plasmado. Que la solidez de mi carrera me la han dado los medios de comunicación, los tradicionales como la televisión, la radio y los medios impresos. Agradezco mucho que ahorita las redes sociales sean un medio de expansión, ¿no?
15: Sí. Amplifican, pues.
16: Exactamente, a nivel mundial, pero de

0: Definitivamente la solidez de mi carrera me la han dado los medios convencionales y estoy muy agradecido y por eso heme aquí, ¿no? Sigo haciendo mi labor para que mi gente de Mérida me permita decirles que voy a estar aquí con ellos prontamente y que los necesito conmigo.
1: Oye, ¿y qué prometes, pues, para que
0: ¿qué la prometo? Gente
1: diga, claro?
0: Ay, pues, no me comprometas, por favor, hombre.
1: ¿Qué prometes?
0: Pues prometo una entrega total. Una entrega de mente, cuerpo y alma con toda mi gente. A mí me han demostrado mucho cariño, mucho afecto, apoyo. Y apoyo, le mandamos un fuerte saludo, ¿no? Y lo único que quiero es dar, compartir. Fíjate que me siento muy emocionado porque después de mucho tiempo estuve en búsqueda del hombre. Oh, que las hilachas, del hombre que quería ser. Eso es otra cosa, estamos hablando un poquito más existencial, ¿no? Y ahorita tengo una gran familia. Las cosas que no he hecho, a lo mejor que no hacía por mí, ahorita tengo un motivo grande, mayúsculo, por el cual hacerlo, que es mi propia familia. ¿Me explico? Y aparte, un público. Desde que descubrí, yo creo que también el tiempo me ha dado la oportunidad de reflexionar y de darme cuenta de que la música influye profundamente en el comportamiento de la gente. Y si tengo esa responsabilidad, quisiera evocar en mi gente un estado anímico favorable. Entonces, a eso vengo, a pero entregarme.
1: Te veo en un estado anímico favorable.
0: Es el calor, regresar. Hombre, también. Es el calor.
1: Lo traes por dentro de Tampico,
0: ¿eh? Sí, también. ¿Sabes qué? Así me siento, muy a gusto. O sea, logro reconocer
1: en
0: que...
1: En paz contigo.
0: Es mi ambiente, sí. Y es mi labor, es mi misión. Si a mí Dios me permitió tener un don, un talento, una aptitud, no era para regocijo personal, es para compartirlo con los demás. Y la verdad, mi compromiso es ese, lograr que el público se divierta. Y sabes que cuento con el apoyo de un sector que a mí me gusta mucho, donde me siento muy protegido y me siento muy feliz de estar ahí, que es la familia. Desde mis niños hasta mi gente de la juventud acumulada, que así le digo a mis hermanos, oye, tengo una fan de 101 años, imagínate.
1: Fue la que votó por ti en el 2002, sí, de la primera generación de la academia.
0: ¿Y tú cómo sabes
1: voy
0: eso?
1: Yo la vi, es mi mamá.
0: ¿En serio?
1: Claro, y yo también estaba ahí. En ese entonces veíamos la televisión.
0: Ah, ¿sí?
1: Mucho.
0: Oye, pues
1: eres,
0: bueno.
1: Eres de la generación 2002, de la primera generación.
0: Afirmativo, primera generación. Y te digo que me siento muy feliz precisamente por contar con ese cariño, ¿no? Hay personas que están y hay otras que ya no están con nosotros, pero seguirán en nuestra mente y en nuestro corazón. Y a eso vengo, a recordarles esos buenos tiempos, bonitos tiempos. Y aparte, ¿sabes qué? Si entro un poquito en materia, el espectáculo está hecho para toda la familia. Y cuando digo toda la familia, es toda la familia. Me han dado la oportunidad de cantar en el género regional mexicano. Toda esa versatilidad de baladas, cumbias, norteñas, rancheras, banda. O sea, canto de todo el regional mexicano. Es un espectáculo muy versátil y que sé que va a satisfacer las necesidades de un público y un pueblo que quiere ser feliz. Pues aquí estoy, ya llegué. Bueno, todavía no llego. Sí, bueno, claro. Ya llegué ahorita, pero
1: es mañana.
0: No, que no me prendas porque
1: ya mañana.
0: ¿Mañana
1: ya
0: qué?
1: Te toca tu presentación 7 de noviembre. Es pasado. Ah, del mes de noviembre.
0: Sí. Oye, ya me habéis asustado, oye. ¿Así qué? Oye, ¿qué?
1: Yo ya
0: tengo que cantar mañana. Boletas. Discúlpame, pero perdóname, estamos en octubre. Apenas acabo de cumplir años, oye.
1: Aquí dice,
0: también me asustas.
1: 7 de noviembre.
0: Sí.
1: ¿Está bien? ¿Está bien?
0: 7 de noviembre.
1: Mañana, 7
0: ¿y en qué
1: octubre.
0: Mes estamos? Dije. Oye. ¿Cuánto tiempo me dormí?
1: ¿Cuánto tiempo estuvimos platicando? Mira, para enterarnos.
0: Oye, no manches. 7 de noviembre. Quítenme ese café que traía. Así. Oye, no, pues yo muy feliz. La verdad, sí me asustaste.
1: Ay, no, echarse, por eso te decía de comprar boletos de aquí al 7.
0: Sí. Qué bueno que me despiertan entonces, del sueño.
1: Encontramos
0: venga.
1: Los boletos en...
0: ¿En dónde los encontramos?
1: Losboletos.mx.
0: Sí, dilo tú porque a mí se me olvida.
1: Losboletos.mx.
0: Exactamente, ahí los pueden encontrar y los que no se meten
1: 7 de noviembre.
0: Exactamente, del Día del Niño. El día del niño, Víctor. El 7 de noviembre, sí, y ahí nos vemos. 9 p.m. Así es, 9 p.m. de la noche. Pues cuéntenme algo.
1: Ay, no, ya estuvo. ¿Qué temas, qué canciones?
0: Fíjate que va a ser un recorrido. A mí lo que me gusta del espectáculo fue algo meticulosamente creado para lograr que mi público pueda divertirse, cantar, bailar, reír, hasta llorar. Y no es presunción, en verdad es nostálgico porque precisamente yo vengo de una generación muy bonita hace 20 y tantos años. ¿Cuántas cosas no pasaron hace 20 y tantos años? Éramos unos chicuelos. Oye, ya me dicen el tío Víctor. Ay, espérate, me he topado con ya señoritas, ya que me dicen, oye, tú me cargaste. Le digo, oiga, discúlpeme, pero por favor, no me meten problemas. No, me enseñan fotos. Tenían 3 años. Sí, claro. 24 años después ya son unas señoritas, mujeres de 27 años, ya está con hijos. Entonces lo que va a suceder ahí va a ser un encuentro bonito de una generación y de familias. Oiga, si quiere un pretexto para llevarse a la suegra, a los niños, a la esposa, a la pareja, vayan a ver a Víctor, yo se lo recomiendo. Ah, pues si soy yo, yo Víctor se lo García. Recomiendo. Así, Víctor García, servidor y amigo.
1: Víctor Así Alejandro es. García Pérez.
0: La voz del pueblo. Ay, güey, ya me puse yo mi propio apodo. Oiga, ¿sabe qué? Va a haber un recorrido de bonita música. Canto una serie de temas que hacen referencia a los artistas íconos que me han inspirado.
1: Por ejemplo,
0: Vicente Fernández, Marco Antonio Solís, Joan Sebastián, Juan Gabriel. Nada más ahí. Y le aventamos galleta, ¿eh? Nos divertimos y le aventamos toda la voz y toda la entrega. Y les decía que el público me ha permitido cantar en el regional mexicano de todo. Así que hay norteñas, cumbias, rancheras, banda, ¿quién pompó? Bueno, Halloween. ¿Qué todo, más mira. Les puedo decir?
1: Perfectamente, estimado Víctor García. 7 de noviembre, auditorio Coca-Cola, La Isla. Así ahí
0: es.
1: Estaremos.
0: Así es, muchísimas gracias. Bendiciones a todo el público. Yo soy Víctor García, hoy y siempre.
1: Muchas gracias y atento al tema. Vamos con Óscar Altamirano y el reporte que sigue. Adelante.
2: Luego de los lamentables hechos de violencia desmedida suscitados la semana pasada, el gobernador Joaquín Díaz Mena reconoció el trabajo de los cuerpos de seguridad para mantener esta misma y aprender a los responsables de alterar el orden en el estado. Así pues, el mandatario estatal pide no bajar la guardia, exhortando a la ciudadanía para mantener la comunicación y confianza en las autoridades ante cualquier altercado.
3: Apreciamos mucho los yucatecos nuestra tranquilidad, poder salir de casa con nuestros hijos y saber que vamos a regresar tranquilos a ella. Por lo tanto, a los ciudadanos pedirles que conservemos la comunicación y la confianza en nuestras autoridades. Una llamada al 911 puede ser la diferencia. La paz de Yucatán hay que cuidarla todos los días.
2: El jefe del Ejecutivo Estatal señala que si bien vivimos en el estado más seguro del país, no es motivo para cantar victoria, por lo que se debe actuar de manera inmediata. En relación con esto, Díaz Mena recalca el trabajo del comandante Luis Felipe Zaidén para capturar a los responsables del incidente del viernes pasado.
3: En el caso de Montes de Amé, la coordinación entre la Policía Estatal y la Fiscalía permitió detener ya en cuestión de horas a 4 personas presuntamente implicadas en esta agresión. Ya fueron presentadas y van a permanecer privadas de su libertad de acuerdo a la decisión judicial.
2: En el caso de Chemash, la policía ya identificó a uno de los implicados y puso a disposición al presunto agresor. Esto según lo informó el gobernador, quien también señala que no habrá tregua para quien cometa un delito en Yucatán.
3: En Yucatán, quien comete un delito se le ubica, se le detiene y va a tener que responder ante la justicia. La paz de Yucatán es fruto del esfuerzo de muchas generaciones y de una policía estatal que no descansa.
2: Informó para Radio Fórmula Yucatán, Óscar Altamirano.
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6: El deporte deporte mexicano ha cometido un error gravísimo y podría estar en serios problemas. Hace unos días en Brasil se prohibieron las casas de apuestas y casinos en línea de un día para otro, generando un golpe enorme para los equipos y ligas, sobre todo el fútbol en Brasil. Y es que ya incluso un par de equipos se pronunciaron con un comunicado titulado El fin del fútbol, que sí, es dramático, pero no tan exagerado cuando te das cuenta que 14 de los 20 equipos tenían como patrocinador principal una casa de apuestas y que juntos el año pasado habían facturado $200 millones, dinero que ya no existe. Y en México pasa casi lo mismo, pero también sucede que las televisoras tienen como principal cliente a las casas de apuestas, así que si no tienen esa inversión, podrían perder el músculo para comprar, por ejemplo, derechos deportivos. Y aquí la lección es que nunca negocios puedes tener un cliente que ocupe más del 20 o 25% de tus ingresos, que los represente más bien.
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8: Valentina Larraqui no necesita presentación. Corresponsal mexicana en el Vaticano desde hace casi 5 décadas, nos ha conectado con la Santa Sede al cubrir los pontificados de los últimos 6 papas. Pero detrás de la cámara hay una historia y ella la cuenta en su libro de memorias Valentina Larraqui, desde el Vaticano, donde revela una infancia calificada como insoportable, la vida entre México e Italia, como hija de padres divorciados, sus años de escuela, su incursión en el periodismo y el bautizo de fuego tras la muerte repentina de Juan Pablo I, apenas un mes después de ser elegido como jefe de la Iglesia Católica. Valentina Larraqui cuenta su relación entrañable con Juan Pablo II y los contrastes con sus sucesores, transmitidos desde la primera fila de la historia. Todo unido a su experiencia personal y su vida familiar, en un libro que revela el lado oculto de una mujer conocida por todos.
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9: El Consejo Coordinador Empresarial dio a conocer que las reglas de origen y el tema laboral serán parte de la revisión del Tratado Comercial entre México, Estados Unidos y Canadá el próximo año. El tipo de cambio se ubicó en 17.96 pesos por dólar americano, 17 centavos menos comparado con el registro anterior, mientras que el dólar interbancario se ubicó en 17.98 pesos y el dólar en ventanilla finalizó la jornada en 18.43 pesos a la venta. El índice de precios y cotizaciones de la Bolsa Mexicana de Valores cerró la jornada con ganancias del 0.52% para ubicarse en las 65.312.46 unidades. El precio de la mezcla mexicana de petróleo se ubicó en 92.16 dólares por barril, un dólar con 26 centavos menos que el registro anterior. Informó Itzel Vanegas. 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
2: Continuamos con más información y hacemos un recorrido a través de las primeras planas. El precio del dólar se cotiza en 17 pesos con 10 centavos a la compra y 18 pesos con 23 centavos a la venta. En el ámbito internacional, el presidente Donald Trump propuso anoche que Irán destruya Los Ángeles y San Diego en California como un bajo costo para terminar la guerra, a lo que el gobernador Gavin Newsom respondió que el mandatario perdió peligrosamente la razón. Las fuerzas iraníes pueden arrasar alguna ciudad que eliminen, ya sea Los Ángeles o que eliminen San Diego. Un pequeño precio a pagar por mantener el mundo seguro, por mantener a nuestro país seguro, dijo el presidente en un recorrido por Nebraska en apoyo a los aspirantes republicanos. En el ámbito nacional, el huracán Rachel de categoría 1 en la escala de Saffir-Simpson se localiza a 8.945 kilómetros al oeste-suroeste de Cabo San Lucas, Baja California Sur, y debido a su distancia y trayectoria, no genera efectos en México. Esto lo informó el Servicio Meteorológico Nacional. A pesar de ello, las lluvias continuarán, pues se pronostican precipitaciones torrenciales de 150 a 250 milímetros en el norte y centro de Veracruz, mientras que habrá lluvias intensas en regiones como Tamaulipas, Guerrero, Oaxaca, Chiapas y Tabasco, y esto como efecto de otros sistemas meteorológicos en desarrollo. Estas fueron las primeras planas, continuamos con más.
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1: Gracias por acompañarnos, ya estamos de vuelta. Carlos Martín Briceño, en su cita de los martes aquí en Radio Fórmula. ¿Cómo están? Bienvenido.
13: Muy bien, José Luis, muy bien. Y con muchas aquí ganas de hablar.
1: En el cafecito tostado.
13: Que está muy rico, por cierto. Probé un latte y me gustó mucho.
1: Latte macchiato.
13: Sí, muy recomendable este café. Sí.
1: Oye, entonces fuiste a ver...
13: Sí, fui a ver Digger, esta famosa película que está en boca de todos, ¿no? Y te decía yo hace un rato que es una película que tiene muy buenas cosas, pero que no es una película para cualquier público. A mí la película me gustó mucho esta propuesta diferente de Iñárritu. No está, es una comedia negra satírica, lo que sea que eso signifique, ¿no? En donde Tom Cruise es un multimillonario, como hay muchos, que no les interesa en absoluto el medio ambiente, es un petrolero, y por culpa de él hay una debacle ambiental que afecta a Europa y a Alaska. Y bueno, ¿aquí qué vemos? Vemos un Tom Cruise con un papel extraordinario, o sea, un Tom Cruise diferente, que se le crece el papel todo el tiempo, y también una ambientación y una fotografía de Lubezki que también ayuda muchísimo. La película está filmada en Vista Visión. Se ve que costó un montón de dinero, ¿sí? Y que es la última apuesta de Warner Bros. Antes de ser comprada por Paramount. Y yo, te digo, fui con muy bajas expectativas, porque después de ver Bardo, la anterior, que no me gustó en absoluto, yo nunca recomendé Bardo de Iñárritu, se me hacía una película muy pretenciosa, donde el señor estaba haciendo lo que quería, pero lo hacía mal, no nos contaba nada. Aquí todo lo contrario, aquí nos cuentan muchas cosas, nos ponen frente a nosotros cómo el capital es capaz de destruir el mundo sin importarle el medio ambiente. Tenemos un presidente de los Estados Unidos que no cree en el
14: cambio
13: calentamiento
14: climático
13: global. Entonces, aquí yo creo que eso ha
1: una película incómoda para
13: muy
1: ellos.
13: Muy incómoda.
1: Para los gringos,
13: le, ¿no?, ha molestado mucho a la crítica norteamericana, y uno lo ve cuando analiza las críticas, como los críticos neoyorquinos, sobre todo, la han destruido. Sin embargo, los críticos latinoamericanos, no por solidaridad, quiero decirlo, sino porque tiene muy buenos elementos. Yo sí recomiendo que la vea la gente, que vaya a verla, que apoye el cine de Iñárritu en este momento, para demostrar también que se pueden hacer cosas diferentes y que también pueden gustar o no gustar, pero hay que ir para formarse un criterio. Ojalá que la gente vaya. Creo que Iñárritu arriesgó mucho y la Warner Bros. Va a perder un montón de dinero, ¿no? Entiendo que costó más de 160 millones y no han recuperado casi nada. Y también eso tiene que ver con que la Warner ya no va a ser de la Warner, la acaba de comprar Paramount, y habían hecho dos grandes películas que les fue muy bien, que eran películas también de cine, pues cine diferente, Signers, que es la que ganó el Oscar hace 2 años, y después Una batalla tras otra, con DiCaprio, que son películas raras, pero que la gente sí les gustó,
1: sí,
13: y sí respondió. En ese caso, no está respondiendo el público, pero eso no quiere decir que la película sea mala. Entonces, ojalá puedan ir, vayan a verla, vayan con la mente muy amplia, muy abierta, y seguramente aburre, no aburre. Eso es una gran cosa que tiene a su favor, ¿no? Y no es una película larga, es una película relativamente corta, entonces sí, eso sí ayuda mucho.
1: Digerible.
13: ¿A ti te gustó?
1: Sí me gustó, me pareció bastante interesante y además rupturista totalmente.
13: Sí, claro, todo, y no hay que spoilearle, porque si le spoileas...
1: Y desmitificando a este personaje, ¿no?
13: Sí, a Tom Cruise, que sí, siempre lo hemos visto como el galán, como el...
1: Sí,
13: es
1: claro.
13: El prototipo del actor.
1: Y ahí
13: de
1: demuestra,
13: ¿no?,
1: de qué está hecho en el tema.
13: Sí, sale gordo, sale sí, claro, viejo, sí. Hasta muestra allá por allá un poco de su anatomía vieja, ¿no?
1: Sí, claro. Y de alguna manera dice, este soy yo,
13: así
1: o
13: es.
1: Esto voy a ser yo en poco tiempo, ¿no?
13: Y el mundo va a estar así, que eso se ve es peor, ¿no?
1: Incluso dicen que le pide Iñárritu, caracterízate de un hombre de 65, dice, no se falta,
13: yo tengo
1: 64.
13: 63, 64.
1: Yo tengo 64,
13: ¿no?,
1: años, un año más. No, pero te quiero así, decrépito, como José Luis Preciado, dijo.
13: Esa película es una película provocadora, sin duda, ¿no? Y que creo que merece la pena verla. Bueno, y por otra parte, también quiero recomendar una vez más, porque ya hablamos de esto, el corto documental de Víctor Rejón e Irving Serrano, que finalmente ganó el Ariel. Yo estaba seguro que lo iba a ganar. Lo hemos recomendado acá anteriormente. De hecho, yo hice una reseña crítica en Laberinto de Milenio Diario en México, donde yo decía que esta película lo que hace es hacer un homenaje a los clavadistas de Acapulco, pero no un homenaje turístico, ¿no? Sino un homenaje desde adentro. ¿Qué pasa por la cabeza de esos hombres y mujeres que se tiran desde esta altura, arriesgando la vida y sin ganar dinero? Porque al final ganan lo poco que les dan los turistas.
1: Propinas.
13: Entonces, son héroes nacionales de alguna manera, porque han representado a Acapulco, que es el puerto emblemático de México durante, casi una centuria, que han, sí, claro, han estado haciendo generaciones que se van tirando, y nadie les había hecho un homenaje de esta naturaleza tan hermosamente
1: ¿dónde han realizado?
13: Se puede ver ahorita gratis en Vimeo, no sé cómo siga. Está libre ahorita de acceso, ojalá puedan ver. Se llama Las Voces del Despeñadero. Dura 23 minutos, pero es una belleza apabullante, de veras. Así lo escribí y lo confirmo.
14: Muy linda
13: fotografía.
14: Es en blanco
13: y negro, es en fotografía. Y Víctor, yo lo conozco desde hace muchos años. Víctor forma parte del grupo de Ariadna del Murmurante Teatro. Y Víctor es el yucateco, el otro es de Fenio, Víctor Serrano, Irving Serrano, entre los dos hicieron el documental. Víctor siempre le ha gustado la fotografía artística, ¿no? Entonces, en este documental se puede ver, se filmó con varias cámaras, igual los clavados están filmados en la cámara lenta y también de una cámara submarina. Entonces, todo esto se ve muy hermoso.
1: Capta la caída.
13: Y aparte tiene la música de Mozart, ¿no? Tiene de Vivaldi. Las cuatro estaciones de Vivaldi es la música de fondo. Es muy emotivo,
1: se
13: de verdad.
1: Se parece un poco a las películas del Santo, ¿no?
13: Sí, es a propósito. Él quería, ellos querían
14: recordar, ¿no?,
13: esta grandeza de Acapulco, de cuando se filmaban películas en Acapulco en blanco y negro, que iba muchos actores también de Hollywood a pasar sus vacaciones. Entonces, todo esto es como un homenaje a ellos y al Acapulco antiguo, que ojalá renazca, ¿no? Acapulco es hermoso. Tristemente lo hemos destruido.
1: Perfectamente.
13: Y el turismo lo ha destruido, ¿no?
1: ¿Y qué estás leyendo ya para cerrar?
13: Bueno, estoy leyendo una novela de Robert Graves. Quizás la gente mayor de 50 se acuerda de Robert Graves. Robert Graves era el autor de Yo, Claudio, una novela que fue un bestseller en los años 70, que se hizo serie, se hizo una larga serie norteamericana, que es la vida de la autobiografía de Claudio, el emperador romano. Y Robert Graves, que por cierto murió casi de 90 años.
1: Y tuvo una vida muy azarosa,
13: tremenda,
1: pobre, ¿no?
13: Sí, sí.
1: La mujer le hizo la vida
13: imposible. Eso sería otra película. Bueno, pues
1: tenía un triángulo amoroso.
13: Bueno, pues
1: Robert Graves
13: es autobiografía.
1: De los mejores.
13: Sí, es muy buen escritor.
1: Sí, sí.
13: Su autobiografía, que le llama a Dios a todo eso. Y la encontré hace en la Feria del Libro de Guadalajara y la había tenido pendiente. Y está muy buena.
1: Ya
13: si la pueden encontrar, la estoy leyendo, estoy de la mitad. Adiós a todo eso, de Robert Graves, mucho más conocido por Yo, Claudio, que es.
1: Sí. No, y otras obras
13: y
1: de
13: otras
1: la historia,
13: obras, ¿no?
1: Extraordinario.
13: Era un gran escritor que figuró mucho, ganó mucho dinero haciendo novelas, se llevaron a la televisión, a series, al cine, pero bueno, falleció de 90 años hace como 14 años.
1: Wow. Muchas gracias, bueno, Carlos Martín.
13: Y recuerden que el cine y la literatura son mejores que la vida.
1: Totalmente de acuerdo. Gracias, Raúl Angulo.
14: Muchísimas gracias a todos los radioescuchas, todos los que nos acompañaron el día de hoy. Que tengan una excelente tarde.
1: Una tarde nublada, les recuerdo, atentos con esta depresión tropical número 9. Y hoy estuvimos transmitiendo desde el Tostado Café and Brunch, aquí en la sucursal Plaza Amaro de Concal, entrandito a Concal, aquí está para usted. Gracias pues por ello, buena tarde, mañana Club de las 5, a las 5:30 por esta frecuencia. Buena tarde.
15: Casi las 5. Gracias por su confianza y atención. 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Buenas tardes.
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17: Amigos de Grupo Fórmula, muy buenas tardes y bienvenidos al repaso de la atmósfera deportiva de este martes 6 de octubre. En las series divisionales de las Grandes Ligas, los Medias Blancas de Chicago derrotaron 4-3 ayer a los Guardianes de Cleveland y están a un juego de avanzar a la serie de campeonato. En el otro frente de la Liga Americana, las Rayas de Tampa derrotaron 5-2 a los Yankees y los Bombarderos del Bronx están a una derrota de la eliminación. En los escenarios de la Liga Nacional, en este momento Bravos y Dodgers se miden con la serie empatada 1 y más tarde a las 7:30 p.m. los Brewers intentarán liquidar a los Padres en San Diego. En la NFL, la semana 4 concluyó con victoria de 45-24 de los Halcones de Atlanta sobre los Santos de Nueva Orleans. Y en este momento, Lionel Messi juega su último partido con la selección argentina ante la humilde Benín. Gracias, equipo patrocinador. Soy Ángel Ricalde. Hasta mañana.
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0: ¿Cómo están, amigos? Muy buenas tardes, bienvenidos al mundo de las marcas. Mucha lluvia en esta región del país por un ciclón tropical que está ahí en el Golfo de México. Tomen sus precauciones. Nosotros, puntuales aquí, muy contentos de estar nuevamente al aire en la primera cadena nacional de Grupo Fórmula Yucatán. Enrique Guerrero me acompaña el día de hoy en la conducción. ¿Cómo estás? Muy buenas tardes, Tocayo.
1: Hola, Tocayo, buenas tardes a todos. Muchas gracias por acompañarnos, iniciando este programa con toda la actitud.
0: Claro que sí. Y también iniciando un nuevo segmento, vamos a hacer entrevistas quincenales, se llama Mexicanos Empresarios que Dejan Huella. Es un nuevo segmento de nosotros, del Mundo de las Marcas, junto con Radio Fórmula, y vamos a transmitir algunas entrevistas a los empresarios más importantes, yucatecos y no yucatecos, de todo el país si es necesario, y vamos a estar transmitiendo la entrevista al aire y compartiéndola en redes sociales. Ayer fue una experiencia increíble. Ayer fue la primera, y fue nada más y nada menos que a una persona que yo admiro mucho, don Emilio Díaz Castellanos. Él es el presidente de Grupo Dicas, son más de 30 empresas las que preside, nos recibió en sus oficinas, nos platicó su historia, cómo inició, los riesgos que tomó, cómo se enfrenta ante las adversidades, los consejos que le da a los emprendedores. Bueno, una entrevista va a durar aproximadamente 20 a 25 minutos. Qué bonito poder escuchar todas las experiencias de estos grandes líderes, pero lo mejor aún, Enrique Guerrero, que inspiren a los jóvenes.
1: Esa es la idea, a los jóvenes y no tan jóvenes, porque para iniciar no importa la edad. Aquí lo importante es saber las experiencias que ellos tuvieron que enfrentar, los pros y los contras, y cómo esas cosas que a lo mejor también que muchas veces no hablamos del todo, esas cosas benéficas que muchas veces los damos por hecho porque ya llegan por a base del trabajo, pero que también dejan una experiencia.
0: ¿Cómo llegaron hasta donde están? Los sacrificios, claro. El esfuerzo, los riesgos. Ser empresario es bien difícil. En verdad, yo ante esta desigualdad que veo en este gobierno con nosotros los mexicanos, y lo tengo que decir abiertamente, pues tengo que abrirle los ojos a la sociedad que pues muchas veces no dominas algunos temas financieros y piensas que el dinero que está dando el gobierno es del gobierno, y no es cierto. El dinero, claro, lo generan los empleados y lo generan los empresarios, y a través de los impuestos los gobiernos lo distribuyen, y muchas veces lo distribuyen en proyectos mafufos que no funcionan, como la cancelación del aeropuerto, como el Tren Maya, etcétera, etcétera, que no ha madurado todavía el Tren Maya, y ojalá algún día funcione por el bien de nosotros. Pero ser empresario para pagar esos impuestos día a día, para pagar las nóminas, es
1: el aprender todo eso.
0: Es difícil, Enrique.
1: El aprender, porque a veces cuando llegas, creces y te va muy bien, a veces te pierdes porque no sabes cómo manejar todo este tipo de cosas.
0: Los pezones que vas teniendo a lo largo de la vida.
1: Además, sí, exactamente. Normalmente platicamos, y eso deja mucha experiencia, y lo platicamos, pero también el hecho de llegar, estar arriba, ser triunfador, también a veces te hace que no sepas muchas cosas, y yo creo que con la ayuda de estos empresarios, de la gente que ya lo ha probado y que se ha mantenido, vamos a poder hacer.
0: El viernes vamos a transmitir ya esa entrevista, que es la primer cápsula de empresarios mexicanos que dejan huella, iniciando por un yucateco, don Emilio Díaz, presidente de Grupo Dicas. Tocayo, el Banco Mundial eleva su perspectiva de crecimiento para el 2027, una buena noticia, esperemos que así sea, y anticipa que la economía mexicana mantendrá una trayectoria gradual de recuperación que le permitirá alcanzar un crecimiento del 2.2%, ojalá y fuera más, pero mira, con que crezcamos, porque este año fue atípico. ¿Cómo le afectó al turismo? ¿Se siente en la economía desactivada? Y esperemos que mejore ahorita este último trimestre del año, y ni qué decir próximo año.
1: Mira, las cosas se tienen que ir dando. También depende mucho de nosotros, de los empresarios. Por ejemplo, ahorita también el tema mundial. Por ejemplo, ahorita el dólar se ha estado apreciando un poco. El dólar, el peso mexicano se ha apreciado un poco más.
0: Pues nada más de ayer a hoy se depreció. Estaba en 16.80 hace un mes y llegó a estar en 18.10. Hoy aparece 17.90.
1: Bueno, ahorita déjame te cuento. Una de las cosas que permitieron que el peso se volviera a posicionar, ajá, es que también tiene mucho que ver el tema de que, bueno, aunque todavía Bolsonaro no gana en Brasil, sí, ayudó mucho esto, porque se van a ir a una segunda vuelta,
0: sí,
1: y el saber que las izquierdas ya se están ahí como que atambaleando, ¿vale? Ya se cayeron.
0: Cayeron en el mundo.
1: Y eso permite tener esto un poquito más de fuerza en México.
0: Sí, porque eso genera confianza para muchísimas inversiones, ¿no? Para muchísimos empresarios, ni qué decir de manera local, empresarios que no están de acuerdo cómo se llevan unos gobiernos de izquierda, pues sacan sus inversiones y ahora pues van a apostarle, ¿no? Por cierto, yo platicaba ayer con este gran empresario sobre una inversión que va a ser de 220 millones de pesos aquí en el estado con las agencias de autos y me dijo algo muy cierto. Me dice, mira, yo soy cero político, tengo que llevar buenas relaciones con priistas, panistas, claro. Ahora Morena, porque pues, mi empresa lleva tantos y tantos años. Lo que sí es que soy un empresario comprometido con mi estado, con mi país, y por eso sigo invirtiendo. Y sí es cierto, qué buena visión por sí. Parte de don Emilio.
1: Así debe de ser.
0: Así debe de ser.
1: Así debe ser.
0: ¿Qué otra noticia tienes, tocayito?
1: Pues mira, esto del peso mexicano y bueno, también el Banco Mundial eleva su percepción, como tú lo dijiste, ojalá no nada más sea cierto. Normalmente sabemos que los bancos elevan una percepción en cada país y conforme va pasando el tiempo lo van bajando esa percepción. En este caso yo la verdad no veo mucha plataforma como para poder mantener esto que están diciendo. Obviamente esto causa mucha certeza, da confianza, pero ojalá que así se estén dando las cosas y eso hay que trabajarlo. También tenemos que trabajarlo todos, claro, como sí. Personas.
0: Bueno, tocando otros temas, IMSS Bienestar alista a apertura de casi 13,000 consultorios. Alejandro Sbarch, sí, así se apellida, Sbarch, no sé cómo se pronuncia, Sbarch, ha de ser como entre alemán ese apellido, explicó que estos espacios funcionarán como puntos de primer contacto para la población. Se me hace una buena idea, tocayo. A lo mejor con tantos y tantos espacios podría funcionar como un consultorio SIMI, ¿no? O como un consultorio de farmacias del ahorro, o como un consultorio de todas estas farmacias que cuentan con un consultorio, por si te sientes mal, vas, y ese podría ser un primer filtro, y ya si tienes algo grave, pues entonces ya te vas a alguna clínica. Esta estrategia por parte del IMSS de abrir esos 13,000 consultorios, se me hace ideal. ¿Cuántas o cuántos pacientes no vamos a lo mejor porque sentimos síntomas de gripa o dolor de cabeza, y a lo mejor podría ser un mejor filtro para desahogar la alta demanda que tienen las clínicas? Quiero pensar, tocayo, que pudiera funcionar.
1: Es una visión muy completa.
0: Sí.
1: Porque obviamente genera empleos, también genera ganancias, pero también está ayudando. Y con el tema como está ahorita, el tema de salud aquí en México, que, bueno. No está peor que otros años. Está aterradoramente peor que en gobiernos anteriores.
0: Bueno, y en el mundo también hay otro tema de salud. La OMS pide a Rusia información sobre el posible caso mortal de peste neumónica en Siberia. Aún ve muy bajo el riesgo sanitario, pero están los americanos alertando a todo el mundo sobre esta posible caso mortal de peste neumónica. Vamos a ver qué sucede. ¿Tocamos otros temas, tocayo?
1: Sí, claro.
0: Bueno, tenemos el honor de tener en el estudio a un chef orgullosamente motuleño, primo de un gran amigo mío, de Vicente Guan. Bueno, Vicentico, te mando un fuerte saludo, mi querido Vicente. Y tiene mucho mérito tener aquí a Denis Anduesa, porque él participó en el 2019 en MasterChef Latino y es orgullosamente yucateco. Denis, muy buenas tardes, ¿cómo estás?
2: Buenas tardes, bien, bien.
0: Aquí. Bienvenido al mundo de las marcas.
2: Ah, pues perfecto.
0: Ahorita platicamos sobre tu trayectoria, claro. Sobre este... ¿Qué fue? ¿Qué es, concurso o reality show?
2: Es un reality show que se hizo. Lo hace México, lo hace Argentina, Venezuela. Es muy famoso el
0: MasterChef.
2: El MasterChef. Entonces tuve la oportunidad de participar. Gané con huevos motuleños. Siendo motuleño fue con el...
0: ¿Ah, sí, primer lugar?
2: No, gané para entrar al programa.
0: Okay.
2: Es decir, hay un... se hacen muchos eventos en distintas ciudades de los Estados Unidos y vas eliminando a los participantes y quedamos solamente 15. Al final, que fuimos los que entramos, tuve la dicha de que cocinar los famosos huevos motuleños, que pues... soy de Motul.
0: Sí.
2: Entonces, ese fue mi pase para llegar a MasterChef.
0: ¿Y en dónde fue este reality show?
2: Mayormente estuvimos en Miami, pero viajamos a distintas ciudades de Estados Unidos.
0: ¿Qué experiencia tan bonita?
2: Buenísima,
0: ¿verdad?
2: Una experiencia increíble.
0: ¿En qué televisora o quién lo organizó?
2: Telemundo.
0: Telemundo
2: y MasterChef fueron las dos. Ajá. Que nos...
0: Bueno, vamos a ir a la primera mención y regresando... nos platicas todo.
2: Claro.
0: Desde cómo fue el inicio, cómo concursaste, cómo ganaste, cómo fue la logística de moverte a vivir, porque seguramente viviste por allá, porque pues duró un tiempo el reality show. Muchas preguntas que hacerte. Y sobre todo, ¿Qué proyectos tiene Denise Andués, este súper, súper chef, orgullosamente botuleño, yucateco? Bueno, vamos a hablar de Telcel.
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0: Vamos a un corte con esta frase de chefs. No puedes cocinar si no te gustan las personas. ¿Qué les parece? Corte, volvemos.
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16: Caminando por México.
17: Tequila, Jalisco. Ubicado a las faldas del imponente volcán homónimo, este destino es la cuna de la bebida más emblemática de México. El paisaje azul de los campos de agave, declarado Patrimonio de la Humanidad, enmarca un pueblo de haciendas antiguas y destilerías históricas. Recorrer sus calles permite reconocer el proceso artesanal del tequila, fusionando historia, sabor y una fiesta cultural constante.
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0: Gracias. Las recetas no funcionan al menos que utilices tu corazón. El chef Dylan Jones. Hoy vamos a dar frases de chefs, aprovechando que tenemos aquí a un master chef latino, orgullosamente yucateco, Denise Andueza. Antes.
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0: Gracias, tocayo. Los chefs son artistas.
1: Claro.
0: Los chefs son creativos. Se inspiran muchísimo en su sazón, pero la magia que ellos aplican al elaborar un platillo es increíble. Pero sin duda alguna, yo creo que todo sueño de un chef es poder tener la oportunidad que tú tuviste, Denise Andueza, de participar en un MasterChef Latino. ¿Cómo fue la convocatoria? ¿Cómo te inscribes? ¿Cómo inicias participando?
2: Trabajo en Estados Unidos en hotelería, desde muy 27 años trabajando en hotelería.
0: Y en California, seguramente.
2: En California, en California. Y entre los compañeros que saben que me gustaba mucho la cocina, me empezaron a decir, oye, se están inscribiendo para MasterChef, ¿por qué no participas? Y así fue el inicio y me metí, me busqué.
0: ¿Por internet?
2: Por internet.
0: ¿Tú trabajabas para un hotel como chef?
2: No, estaba yo en el departamento de banquetes.
0: ¿De banquetes?
2: De banquetes. Era yo asistente del director de banquetes.
0: ¿Por qué hice mucho hincapié en California? ¿No tienes ni idea?
1: No tengo ni idea.
0: La mayoría de los chefs y de los mejores chefs mexicanos fuera de México están en San Francisco y están en el estado de California y en Nueva York, los poblanos, pero sí, ¿verdad?
2: Es correcto. Sobre todo en California, porque de cada tres californianos, dos somos mexicanos. Sí. Hablo de las personas, sí, sí. No de chef.
0: Y yo creo que de cada tres chefs de California, dos son mexicanos.
2: Yo creo que sí, lo vemos muchos.
0: Entonces, estabas en el hotel, sale la convocatoria y te convence.
2: Me convence, entro, participa, me aceptan, tienes que tener una historia de vida, tienes que tener, no puedes entrar nada más porque yo soy fulano y quiero concursar, ¿no? Tiene que haber algo más atrás que te apoye. Como en el caso mío, por ejemplo, trabajaba en el segundo mejor hotel de Beverly Hills, un hotel que se llama Beverly Wilshire, y atendemos muchas personalidades. Entonces, eso fue mi historia de vida porque tuve la oportunidad de estar con mucho artista atendiéndolo.
0: ¿Cómo cuáles?
2: Salma Hayek, Clint Eastwood, Tom Hanks, Rita Moreno, que son los que inicio hace muchos años. Participo en 16 premios de los Oscar como trabajando en el evento. Y estás con 4,000, con 3,500 artistas. Mm. No hablas con todos, pero estás... Estás trabajando, están ellos ahí. So, esa fue la historia de vida que les di, les interesó. Creo que en el programa me pusieron como el mesero de Hollywood o el mesero de los artistas de Hollywood, algo así hablaron para cuando llegué. Aceptan mi solicitud, nos inscribimos 3,700 personas. El primer filtro fue
0: por... ¿De toda la Unión Americana?
2: De todo Estados Unidos. Okay. 3,700. Porque no entra cualquiera, no puede entrar alguien que yo cocino y voy a entrar, ¿no? Y todavía así de las 3,700, en el primer filtro, que fue por medio de computadora, pues te hacen preguntas y todavía como 500 preguntas, se fueron 1,000, en el segundo filtro se fueron 1,000, en el tercer filtro se fueron 1,000, quedamos 700. De esos 700 fuimos haciendo batallas, es decir, 100 estuvieron en Chicago, 100 estuvieron en Las Vegas, 100 estuvieron en Nueva York, 100 en Los Ángeles, y de cada esos 100 chefs, nada más quedaban 15. Al final hicimos 70, entonces fuimos a más.
0: ¿Los 70 eran los que ya iban a competir?
2: Los que íbamos a competir y ya en batallas, se le llaman batallas.
0: Sí, sí, sí.
2: Entonces esas batallas se hicieron todas en Miami. Y que fue la sede.
0: Organizado por Telemundo.
2: Por Telemundo y MasterChef. Sí. A mí me tocó estar con un peruano frente a frente por alguna. Siempre están tres, están cuatro, porque somos muchos. Uh-huh. Pero por alguna razón me pusieron con un peruano, es decir, yo solo. Me extrañó, no me gustó, traté de reclamar. Y digo, ¿pero por qué no somos cuatro? Porque esa era la dinámica. Me dijeron, no, son los que quedan y van ustedes dos. El chavo que concursó para competir conmigo a ver quién de los dos entraba, este, es hijo de un restaurantero en Texas y que hacen el mejor ceviche del mundo, no lo niego, el ceviche peruano es riquísimo, pues nosotros también los mexicanos tenemos muy buen ceviche, ¿no? Entonces el chavo estaba como muy seguro, entonces él hace el ceviche y yo voy con huevos motuleños. Cuando son tres chefs, está Elio Carota, Claudia y el chef Benito Molina. Entonces, cuando hicimos la comida y todo, los dos chefs nos dieron mandiles porque la entrada para el programa era un mandil, ¿no? Como ese que traigo, que es el que te dan, y entonces eso hace que tú entres al programa de la televisión. Y Benito sí dijo, no, yo sí voy a dar un mandil, me lo entrega y gano con huevos motuleños. Y el chavo este peruano reclama, grita, aporrea, se va con los productores, se va contra Telemundo, contra todo el mundo y empieza, no, pero ¿cómo va a ser si yo, el ceviche de mi papá es el mejor del mundo y todo este rollo? Entonces los chefs toman una decisión, hablan entre ellos.
0: Los jurados.
2: Entonces ya viene el chef italiano, Ennio Carota, y le explica, ¿no? Entonces, eso sí se grabó, eso sí se pasó por la televisión, y le dice, te voy a decir cuál es la razón por la que Dennis ganó. Dennis coció huevos, dos huevos estrellados, de cero, empezó de cero a hacer la salsa de huevos motuleños, hizo los frijoles, hizo tostadas, usó el horno, usó 7 cucharas, yo no me di cuenta, él empieza a hablar de todo eso, porque yo no sabía que ellos cuentan todas las técnicas que tú haces, freír un huevo es una técnica.
0: Los plátanos,
2: otra técnica, ¿no? Entonces yo me pasé porque necesitas 7 elementos para hacer un platillo, entonces yo me pasé, usé 15 creo, porque pues hice de todo. Y esa es la razón, le dice, que Dennis, le dice, mereció que esté en este programa. No es lo mismo lo que tú hiciste. Tú solo cociste pescado con limón.
0: Y
2: fue todo lo que hiciste. Por lo tanto, no estás en el programa. Entonces, el chavo no hizo nada. Y así es como yo entro al programa, entro a la televisión.
0: Y entras al programa de la televisión. ¿Cuánto dura?
2: Yo estuve...
0: Pero el reality, ¿cuánto duró?
2: Tres meses, 15 días.
0: ¿Y allá cuántos competían?
2: 15.
0: 15, o sea, de los miles ya estás
2: solo
0: con 15.
2: Con 15.
0: ¿Cuántos mexicanos?
2: Dos, yo y otro compañero.
0: ¿Y los demás? Me imagino también peruanos.
2: Estuvo Venezuela, República Dominicana, Puerto Rico, México.
0: ¿Argentina?
2: Que yo representé. No, Argentina no estuvo. Cada uno de nosotros representa tanto a tu estado donde vives en la Unión Americana, en el caso mío que vivo en California.
0: Texas, California.
2: En California, represento California y México, ¿no? La persona que estaba en Texas representaba a Venezuela y a Texas.
0: ¿Y de California qué representabas?
2: La comida mexicana, la comida original mexicana. ¿Te refieres a comida?
0: Sí, sí. La original, okay. Y de México, obviamente, Yucatán.
2: Exactamente, ¿no? Mi comida era original, mexicana, ancestral, típica, porque pues...
0: O sea, ¿cuántos platillos cocinaste en ese reality?
2: Ah, buenísima pregunta. No sé, pero estuvimos todos los días. ¿Cómo trabaja el formato? Así rapidito, ¿no? Todos los días eres aficionado. Entras al programa. Todos los días, desde el primer día que entras, 5 de la mañana te levantas, baño, a las 6 estás desayunando, a las 7 estás en la escuela. ¿La escuela qué es? Donde grabamos.
0: Un foro.
2: Y donde grabamos, pero están los jurados dándonos clases intensivas. Como entramos gente que nada más somos aficionados, MasterChef se encarga de hacerte un MasterChef.
0: Ok, aguántanos tantito. Ahorita te pregunté cuántos platillos habías hecho. Ojalá y puedas recordar, pero sí te puedo asegurar que el 90% de lo que hiciste fueron yucatecos. Seguramente mexicanos, pero yucatecos. Bien, tenemos una recomendación.
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0: Buenísimo, está ahí por la entrada de las Américas, una universidad hecha para la gente que quiere trabajar, que quiere seguir estudiando, perdón, y trabajan con unos precios muy accesibles y un nivel académico impresionante. Muy bien, permítanos, vamos a un corte, volvemos.
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2: Solemos ver la disciplina como algo rígido, casi como un castigo. Hoy te propongo verla diferente, como una forma de amor propio. Cuando haces ejercicio sin ganas, cuidas a tu cuerpo y a tu yo de mañana. Cuando terminas el pendiente que te cuesta sin ganas, le regalas tranquilidad a tu yo de la noche. Cuando te vas a dormir temprano, aunque quieras ver otro capítulo, te preparas para un mejor día. Hacer las cosas sin ganas es cumplir la promesa que te hiciste cuando tenías claridad. Y cada promesa cumplida fortalece la confianza en ti. Esa confianza te vuelve seguridad y la seguridad te vuelve libertad. Hoy haz una cosa por tu yo del futuro, aunque tu yo de hoy prefiera otra. Lo vas a agradecer, lo vas a agradecer.
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0: Muchísimas gracias. La cocina es un arte, pero requiere saber toda la ciencia del mundo. Paul Bocuse, gran chef. 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
0: Gracias. 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
1: Sí, eso es de verdad magnífico. Ya lo tuvimos aquí, pero lo vamos a volver a tener para que nos platiquemos bien de todo esto.
0: Así es, y que visiten sus redes sociales, informes aquí en el mundo de las marcas. Estamos con Denise Andueza, Masterchef Latino, participó en este reality show en Estados Unidos, representando a California y a México. Yo le hice la pregunta antes de ir al corte de... ¿Cuántos platillos cocinó durante el concurso? No recuerda, pero sí me atrevo a decirle que la mayoría fueron yucatecos. Espero no equivocarme. ¿Correcto, Denise?
2: Yo creo que sí estás equivocado.
0: A ver, venga.
2: No cocinas lo que quieres, ¿no? O decir, ellos te sorprenden.
0: Ah, ok.
2: Por ejemplo, hubo un día que llegaron unas cajas de madera y tienes que destaparlas, ¿no? Y cada uno tiene una carne distinta. Entonces a mí me tocó búfalo, lo comen en la parte norte de Estados Unidos. Entonces,
0: ¿tenías que probar algo con búfalo?
2: ¿Algo?
0: ¿Si hubieras preparado búfalo a la pibil?
2: Algo. Era una carne, es una carne muy roja y sí, pues, muy fuerte, ¿no? Desde que la agarras es muy dura.
0: Las papilas y las glándulas salivales te avientan, se protegen cuando la masticas.
2: Sí, sí. Entonces, te dan una hora, te sorprende ver búfalo y así en tu mente te dicho, ¿qué hago con búfalo yo en mi vida, no? Entonces hice tzik de venado, es decir, lo convertí en tzik de venado. De búfalo, porque era una carne muy dura.

0: Una muy ronda.
1: La deshebraste, pero
0: tuve que agarrar olla de presión. No cualquiera se atreve a cocinar ollas de presión. No cualquiera las trabaja, las sabe trabajar, medir el tiempo. Te dan solamente una hora de tiempo para que lo hagas. Y dije, yo lo voy a hacer. No quedó del todo suave, déjame decirte.
1: ¿Le faltó tiempo de cocción?
0: Pues le puse, no recuerdo, 25 minutos, que era suficiente para hacerlo. Y quedó bien. No me fui a... Cuando tú haces algo malo y todo, te mandan a eliminación, ¿no? Tienes que participar con todos los que no hicieron bien las cosas, ¿no? Quedé a un lado. No fue algo que les gustó, pero no me fui a...
2: Pero hubo más que no les gustaron.
1: Sí, hubo otro. Quedó a media tabla.
0: No gustó el plato, pero hubieron peores platos, ¿no? Entonces sacan los peores.
2: Buenos, vamos a llamar.
0: Exacto, de que estaba riquísimo.
1: ¿Cómo lo presentaste? Con aguacate, con...
0: El emplatado es muy importante. Siempre a ellos les gusta elevaciones y les gusta ver, porque no se ve algo tan aplastadito en los platos como regularmente. Entonces agarro tostadas, porque yo quería darle más o menos ya está. Entonces le pongo 5 tostadas abajo, nada más para levantar el steak de venado, ¿no? El de que fue de búfalo. Y por supuesto el plato, tenemos muchas cosas que hacemos. Por ejemplo, yo ese día me acuerdo que partí una remolacha y al plato blanco le hice en círculos y presenté para que sea blanco con rojo. Y sí, le dio muy buena vista, ¿no? El emplatado les encantó a la gente, a los chefs y todo. No gustó de la manera que lo hice, tal vez esperaban ellos que yo hiciera algo caliente, un filete mignon, o yo no sé, pero no estuve en el campo de eliminación, solo estuve. Entonces, no se hace precisamente lo que tú quieres, que porque eres yucateco vas a presentar tus platos yucatecos, no se hace así, ellos te presentan. También hubo un segmento de repostería, que ese sí lo gané. Trajeron unas campanas donde tenían tapado 15, no, creo que ya éramos 14, eran 12. Entonces, tú dices un número. Entonces yo digo, 7, porque yo nací en julio, es el mes 7, porque pues no sé, es el número 7. Entonces ya me dice el chef Dennis, me dice, tú vas a hacer un postre con guayaba, porque lo que había allí era una guayaba. A otros le tocó tamarindo, a otros le tocó jamaica, a otros le tocó, no recuerdo. ¿Y qué es lo que hago? Hice un pastel de guayaba, hice el pan de cero, hice 3 colores de pan, hice un almíbar de guayaba, cocí la guayaba, mojé con el almíbar el pan, puse las guayabas en medio, los cascos de guayaba.
1: Primerísimo
0: lugar. Y bam, bam, bam, merengue italiano, quemo el merengue. Primer lugar. O sea, cada vez que ganas que participas en un MasterChef y ganas uno de esos retos, es un diploma, es un punto para ti, y eso es lo que te va haciendo, porque en el momento que ganas eso, te vas de capitán, para que en la próxima parte del...
1: ¿Qué experiencia tan bonita?
0: No, tremendo, tremendo.
1: ¿Lo mejor que te ha pasado en tu vida?
0: Pues sí, una de las cosas mejores que he tenido, una experiencia increíble, fabuloso, ¿no? Llegas... te atienden como artista, te tratan como un artista. No es que yo soy artista, es decir, te hacen sentir como tal. Porque eres el artista, al final de cuentas eres el
2: artista. Porque das un contenido,
1: un protagonista. Exacto,
0: ¿no? Entonces, fabuloso, es algo increíble. Nunca me imaginé yo.
1: ¿Y llegaste hasta las semifinales?
0: Entre los 5 mejores.
1: Del mundo.
0: Entre los 5 mejores del MasterChef Latino, que es un proyecto internacional. No es un México, no es... un proyecto internacional. Por eso se llama MasterChef Latino, se hizo en Estados Unidos. Como comentario, mucha gente dice, llegó en quinto lugar. ¡Ah, no ganó! La televisión, el programa que se hace en la televisión, esa es una opinión que yo me doy cuenta que eso es lo que pasa. Nada más se hace como para que la televisión compre el programa, porque se gasta mucho dinero. A cada uno nos dan suite, nos dan chofer, nos dan carro. A cada uno. Hay 15 carros en el hotel. Hay 15 choferes para que si quieres ir a cualquier parte, tienes la libertad de hacerlo. Entonces, te tratan como
2: hay viáticos y todo eso.
0: Te dan viáticos, cada MasterChef te paga, Telemundo te paga. Aparte de que hay viáticos y todo.
1: Y por haberte quedado en los últimos 5 lugares, ganaste más que los otros.
0: No ganas dinero. El premio fueron $100,000. Se los ganó la colombiana, ¿no? Lauren, se gana los... pero a eso voy. En los 45 días, los 45 días tuvimos clases intensivas, porque entras como aficionado y los chefs te convierten en un master chef, porque tú sales con un diploma. Son la primera persona que fue eliminada, se va del programa, pero se queda para que lo haga master chef. No el que se va, ¿no? Sino lo convierten en master chef. Uh-huh. Cuando firmas un contrato te dicen, te vamos a hacer un master chef. Entonces, los 15 que entramos somos MasterChef con diplomas de MasterChef, ¿no? Porque nos dieron las clases intensivas. La que gana el dinero, ese es un programa nada más, es un reality que hace, que no tiene nada que ver con el...
1: Claro, pero bueno, tienes tanta difusión que seguramente te cotizaste mejor ya al término de este reality.
0: En el hotel mismo donde yo trabajo, me hicieron la oferta, ¿no? Dennis, te tienes que cambiar, el chef te quiere en sus filas. En los libros de los hoteles, por ejemplo, en específico en el hotel que yo trabajé, si alguna vez...
1: ¿Qué marca es?
0: Four Seasons, está bajo Four Seasons, pero es...
1: Nada más.
0: Nada más, pero el hotel está en Beverly Hills, es un hotel buenísimo, es el segundo mejor hotel de California. Y
1: está en Rodeo Boulevard.
0: Está en Wilshire y La Rodeo.
1: Sí, sí, sí, sí, he tenido la oportunidad de pasar por ahí. Chepi, qué interesante, todavía hay más preguntas que hacerle. Es bien emocionante todo esto. 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
1: Vamos a ir a un corte, volvemos.
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4: ¿Te has preguntado por qué tus hijos sueñan con monstruos, vampiros o fantasmas? La ciencia explica que los niños procesan los retos, las tensiones y las emociones del día a través de los sueños. Al dormir, el cerebro apaga la lógica que usamos despiertos, haciendo que esos miedos internos parezcan completamente reales y a veces muy aterradores para ellos. No te burles ni minimices lo que sienten, aunque a ti te parezca algo pequeño. Tu labor como madre es escucharlos con calma, abrazarlos fuerte y recordarles una y otra vez que están a salvo contigo. Puedes dejar una luz encendida o crear juntos un ritual antes de dormir para darles más seguridad. Acompáñalo siempre con amor y con paciencia. 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
5: Cuida lo que comes.
6: Ensalada fresca de atún. Mezcla una lata de atún en agua con cubos de pepino, jitomate, hojas de espinaca y cilantro picado. Adereza únicamente con limón y sal de mar. Esta opción es rápida, económica, refrescante y aporta proteínas de excelente calidad.
7: La importancia del saber.
8: Las cebras tienen rayas para confundir a los insectos, ya que este patrón visual dificulta el aterrizaje de las moscas.
7: Lo que no sabías.
9: El cerebro de un mosquito contiene unas 100,000 neuronas, permitiéndole navegar de forma precisa y detectar mamíferos para alimentarse.
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10: El Centro Europeo para la Prevención y el Control de las Enfermedades informó que sigue de cerca la muerte por un posible caso de peste neumónica de una trabajadora de un laboratorio que estudia patógenos peligrosos en el este de Rusia. El presidente de Estados Unidos, Donald Trump, anunció un plan de inversión público-privada por 6.600 millones de dólares para ampliar la capacidad de fabricación de submarinos en el país. Con 7 votos a favor y 5 en contra, el Tribunal Constitucional de España dio luz verde a los tribunales para aplicar la ley de amnistía a los independentistas catalanes, por lo cual quedó sin efecto la orden de detención contra el expresidente de Cataluña y abre la posibilidad de que regrese al país. Informó Cintia Dávalos. 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
12: Muchísimas gracias. Siempre digo que no creo que sea un chef. Soy un cuentacuentos, José Andrés. Te digo que son artistas. Sí, claro. Gracias de chefs del día de hoy. 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
12: Gracias, seguimos con el MasterChef Latino, Denise Andueza. ¡Qué experiencia! Entonces, para concluir, tú vas acumulando puntos, te van calificando y al último gana el que tenga más puntos, ¿correcto?
16: Es correcto.
12: ¿Tu mayor satisfacción, tu mayor premio fue el postre de guayaba?
16: Tuve tres.
12: ¿Cuál fue el otro?
16: Tres. Yo no sabía que cuando tú estás, porque nosotros estamos en una parte del hotel donde estás completamente aislado de todo el mundo, porque esto tiene partes pregrabadas y otras, porque te hace un poco antes el... Tienes que levantarte temprano y ellos se fijan cómo saliste a desayunar, si te peinaste, si saliste en chaclas, en short, planchado.
12: Wow.
16: Todo, marketing personal. todo se fijan. Entonces obtengo un diploma por eso, por buen comportamiento, por buena vestir bien, buena presentación, limpio, peinado. Llegaban unos hasta con la toalla en el hombro y todo eso son puntos para que no sea. O sea, yo salgo ahí con tres diplomas extras de aparte del diploma de MasterChef. Entre ellos ese, el pastel que hice de
12: guayaba.
16: De guayaba. Y tuve en el hice unos chiles rellenos de queso relleno. En el momento me dan chiles, yo no sé qué hacer. Y lo hice, encantó.
12: ¿Con queso holandés?
16: Con queso holandés.
12: Es que ya traía las tablas de la gastronomía yucateca, mi querido chef.
16: Exacto. De hecho, allá tengo una frase que toda la vida me ha gustado, y que por ejemplo, el queso relleno, ¿no? Entonces, me preguntaron, pues, ¿cómo se llama esto? Nada más es queso relleno. No, nosotros le llamamos en Yucatán el mestizo holandés. Pues es una comida, ya les hago el cuento y la semblanza de que cómo llegó el queso a Yucatán y todo. Y mucha gente le llama, le digo, el mestizo holandés. Pero vulgarmente y toda la gente lo conoce como queso relleno.
17: Yo tengo una pregunta que hacerte un poquito fuera del MasterChef. Tengo entendido que fuiste presidente de la Federación de Yucatecos en Los Ángeles.
16: Así es.
17: Platícanos un poquito de eso.
16: Llego a Estados Unidos. 30 años estuve en Estados Unidos. Entonces, cuando estoy en Estados Unidos, veo la gente de Yucatán que necesitaba apoyo en muchísimas cosas. ¿Por qué me doy cuenta? Porque de repente un amigo me habla y dice, hay dos camaradas que llegaron a yucatecos, uno es de Muna y el otro no, les recuerdo, y pues tráelos a la casa, pues que duerman ahí en la sala, en el sofá, no hay problema, ¿no? Entonces te das cuenta de la falta de una casa del yucateco, por ejemplo, en Los Ángeles, que nunca ha habido, porque todo eso tiene que ser con ayuda del gobierno, tanto de Yucatán para allá. Entonces me inspira todo eso a querer ayudar a mis conterráneos y toda la cosa. Empiezo a formar clubs. Pues en esa época Mario Sosa era un presidente municipal en Motul y él me dice, ¿por qué no haces clubes de oriundos, se le llama? En ese tiempo había un programa, el 3x1, muy muy famoso, que estaba, que por cada peso que ponía un migrante, ponía uno el Estado y ponía otro el federal, y entonces podías construir una casita si no tenías aquí, te ayudaban con todo ese rollo. Y me meto, y así es como empiezo, y cuando me doy cuenta ya teníamos 49 clubes, y entonces me dijeron, tenemos que hacer una federación.
12: Sí, qué mala.
16: Entonces hago la federación, todos los miércoles reuniones en el consulado, porque te dan información de todo lo que está pasando. Empezamos a repatriar cadáveres, porque ya no me hablé, yo lo hice por Motul, pero cuando me di cuenta ya me hablaba gente
12: de
16: Tizimín, de Buxots, de oye,
12: no, ¿tú
16: sabes? Sí,
12: y tal vez hasta de otras partes.
16: Hubieron michoacanos que también alguien le dio mi número y me dijeron, Denis, ¿puedes ayudar con hacer esto? Claro que sí. Y lo mío era de que yo personalmente, porque me gustaba, iba a buscar a la persona y hacía yo todas las diligencias hasta que llegaba su muertito. Una de las cosas,
12: claro,
16: de tantas de las que se hacían, que era eso.
12: Denis, te felicito por toda tu trayectoria, y antes de que nos gane el tiempo, porque ya se va a terminar el programa, ¿Denis Andueza, MasterChef, está activo en este momento?
16: No. Regreso el año pasado aquí a Yucatán.
12: ¿Ya retirado?
16: Ya retirado, me jubilé, tengo 65 años. Entonces, tengo el proyecto de hacer un restaurante en Motul. Le quiero llamar Denis, como me llamo yo. Quiero mostrar al MasterChef. Quiero darle algo a Motul, que es decir, no todos los pueblos tienen un MasterChef.
12: Claro.
16: Entonces, Motul lo tiene, y ¿por qué no mostrárselo al mundo?
12: No todos los países tienen un MasterChef.
16: Exacto.
12: A pesar.
16: Entonces, quiero mostrar mis diplomas, quiero estar con la gente, o decir, de platicar, recibirlos, que vengan, no hablar.
12: ¿Y ya traes el concepto definido?
16: Ya estoy en eso, estoy tratando de hacerlo próximamente.
12: Te auguro mucho éxito, ¿eh?
16: Te lo agradezco.
12: Te auguro mucho, mucho éxito. Para mí todo en la vida es marketing y gente buena. Y pues tengo una frase de que ser bueno es tan bueno que si los malos supieran lo que es ser bueno, serían buenos hasta por negocio. Entonces tú eres una persona buena, eres una persona exitosa, triunfadora, así es que pues tenemos muchas ganas de ir a ese restaurante,
16: claro,
12: ojalá y sea pronto.
16: Claro, yo creo que sí.
12: ¿Verdad? ¿Algo más que quieras agregar sobre esta experiencia?
16: No, agradecerles, me da mucho gusto estar aquí, me siento muy, muy chévere, pues, muy...
12: Contento. ¿Tienes alguna otra pregunta antes que
17: sea? Nada más para ya despedirnos, ¿cuál ha sido el momento más importante en tu trayectoria con la que te estás retirando? Porque obviamente tienes mucha historia, pero con la que te estás retirando y quieres continuar, ¿cuál ha sido el más importante? Pues
16: quiero abrir mi restaurante, la verdad quiero lograr eso, ¿no? Quiero ver si lo hago, quiero hacer el sueño americano en Motul.
17: Claro. Sí. Ahora al revés.
16: Al revés, para que vean que se puede también hacer eso, ¿no? Y a ver qué sale. Espero yo que sí.
17: Seguramente sí se va a dar.
16: Yo creo que sí. Estamos muy pronto de...
17: Tienes experiencia, tienes ganas.
12: No, si no es que le cierran el ojo por aquí en alguna cadena restaurantera o en algunos hoteles como asesor, pues haber estado nada más y nada menos en el San Reyes o en el Four Seasons.
16: Four Seasons. Beverly Wilshire.
12: Nada más, imagínate.
16: Sí. Claro.
12: Y ahí en Rodeo Boulevard en Beverly Hills, imagínate. Donde ese es un currículum impresionante. Pues sí. Qué bueno, yucatecos dejando huella. Ayer que iniciamos con este segmento de empresarios mexicanos dejando huella, empezamos con... con don Emilio Díaz, pues qué padre abrir este segmento que vamos a tener de manera permanente quincenal, tocayo, para mexicanos exitosos dejando huella y no cerrarnos nada más a empresarios, como Denise Anduesa.
16: Así
12: un éxito. Muy bien, ¿con qué vamos cerrando, tocayito?
17: Pues es que es importante conocer la visión que tú tienes, Denise, con todo esto, porque bueno, es el consumidor. Ahorita tú que te tienes con esa ya apertura, o sea, haber estado en este concurso tan importante, ¿tú crees que el emplatado, los platillos estén presentando más para pensando también en las redes sociales, cómo se va a ver?
16: Sí, definitivo, sí. Definitivo. Y lo que decimos y decían las abuelitas y todo el mundo,
12: la
16: comida entra por los ojos. Claro. Y esa es una de las cosas, una de las cinco cosas más importantes que nos hicieron o nos enseñaron los nuestros mentores. Emplatar lo mejor que pueda. Así rapidito, una vez puse hoja de plátano y me dijeron, eso no se come, ¿por qué lo pusiste? Porque se la puse a la cochinita debajo, como para adornar. Uh-huh.
17: O sea, se tiene que poner todo lo que se come.
16: No les gustó. ¿Cómo le vas a poner hoja de plátano en el plato si eso no se come? O es decir, te enseñan a emplatar, ¿no? Mm. Entonces, es muy importante el emplatado. Definitivo.
12: Vamos cerrando con algunas frases de chefs. La gastronomía es el arte de usar los alimentos para crear felicidad. ¿Sí es cierto?
16: Es cierto, definitivamente.
12: ¿Otra? Cocinar es un poco como el cine. Es la emoción lo que cuenta.
16: Así es.
12: ¿En qué se inspira un chef para dejar al cliente al comensal satisfecho?
16: Yo en el postre, porque ¿sí? Darle a una persona que ya comió un pedazo de pastel, tiene que ser muy bueno el pastel, porque ya está lleno.
12: Es lo que se lleva.
16: Ya está lleno. ¿Cómo le vas a dar algo que diga, wow, si ya comió?
17: Y además debe de ser la corona.
16: Exacto. Entonces, un buen postre sería lo ideal para una persona.
12: ¿Su comida favorita, chef?
16: Cochinita pibil, me encanta.
12: ¿Sí?
16: Como yucateco que soy.
12: ¿Y a nivel internacional?
16: A nivel internacional. Me gustan mucho los cortes de carne, ¿sí? En general.
12: Sobre todo la parrilla argentina, ¿verdad?
16: Oye.
12: ¿O le gustan la americana con infrarrojo? A mí no. A mí, tipo el Morton, si eso, pues sí, sí me lo como, pero yo soy más de parrilla argentina.
16: Sí.
12: Denise Anduesa, Masterchef latino, orgullosamente motuleño y yucateco. Muchas gracias por haber estado con nosotros.
16: Gracias a ustedes. Gracias por invitarme.
12: Felicidades.
16: Gracias.
12: Enrique Guerrero, gracias por acompañarme.
17: Con gusto.
12: Gracias a ustedes. Sigan con Pepe Cárdenas a continuación, mientras la vida lo permita, de lunes a viernes, 5 a 6, sábados de 10 a 11, como desde hace 20 años, y todos... ¿Y qué?
16: Todos
12: los días en redes sociales. Se me fue el avión tocadito esta vez. Bueno... Pues a trabajar, porque no hay crisis que soporte.
17: 10 horas de trabajo al día, pero siempre con actitud positiva. Que tenga una excelente tarde y mañana nos comunicamos y nos ocupemos.
18: Terminó una hora de aprendizaje mutuo. Gracias por sintonizarnos y hasta la siguiente emisión.
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5: ¿Qué tal? ¿Cómo le va? Son las 6:00 p.m. La hora de las noticias, la hora de la verdad expuesta, por supuesto, a través de Grupo Fórmula, Radio, Telefórmula, YouTube, Internet y todas las plataformas en este martes 6 de octubre. Óscar Holguín, ¿día de qué?
6: Hoy es Día Mundial de la Geodiversidad. Pepe, muy buenas tardes para ti y para todos los que nos acompañan. Le damos poder a tu voz. Nosotros a partir de este momento recibimos sus comentarios vía WhatsApp a través del 5548480394. Si desea participar en el chat de la transmisión en vivo de YouTube, este es el momento, ya está habilitado, lo estará en las siguientes 2 horas. También tenemos un sondeo, como todos los días. Hoy le estamos preguntando y lo estamos invitando a participar en este mini sondeo. ¿Busca fuero la familia de AMLO? Opción 1, desde luego, sí o no. Y solamente se puede votar vía YouTube.
5: Sí, porque hoy trascendió que Pío López Obrador, hermano de Andrés Manuel, también va por una diputación, en este caso por el estado de Chiapas. A eso súmele la aspiración de Andy López Beltrán, Andrés Manuel López Beltrán, para ser diputado federal por el 6º Distrito de Tabasco. Entonces busca la familia de López Obrador, busca fuero político. Bueno, por ahí vamos. Vamos primero con lo último. Vecinos de la alcaldía Benito Juárez continúan bloqueando a estas horas ambos sentidos de la calzada de Tlalpan. Exigen transparencia en los programas de ordenamiento territorial. Ulises Soriano, tú estás con nosotros en vivo, en directo, a través de la motocicleta de Grupo Fórmula Noticias. Adelante, por favor.
7: Efectivamente, Pepe, muy buenas tardes, qué gusto saludarte. Pues como bien lo comentas, en estos instantes calzada de Tlalpan se mantiene con muchísimo tráfico. Todo esto debido a que diferentes vecinos, sobre todo de la colonia Portales, llevan a cabo este bloqueo en la zona de calzada de Tlalpan, a la altura del metro Ermita. Todo esto para insistir en que con la construcción de diferentes edificios a través de este programa de reordenamiento urbano, pues se va a llevar a cabo una gentrificación de la zona y esto aumentaría el impuesto predial que tienen. Déjame decirte, Pepe, que en estos instantes la circulación, no solo de calzada de Tlalpan, sino también de División del Norte por los cortes viales, se ha vuelto un completo caos. Todo esto debido a que elementos de la Subsecretaría de Control de Tránsito han llevado a cabo pues estos cortes desde el metro Chabacano, por supuesto también el metro Xola, todo esto para comenzar a desviar la carga vial. Ya la zona de circuito interior permanece totalmente libre, por lo que Avenida Universidad, así como División del Norte y por supuesto también son las oportunidades para que puedan circular sin